0: pesos serían para campañas. Este lunes se publicó en el periódico oficial del Estado el acuerdo del Consejo General del Instituto Estatal Electoral, mediante el cual se aprueba el proyecto de presupuesto para el financiamiento público estatal anual ordinario y destinado a actividades específicas de los partidos políticos nacionales acreditados y de los partidos políticos locales registrados en el Estado, correspondiente al ejercicio fiscal 2027, así como para sus gastos de campaña y los de las candidaturas independientes a ejercer durante el proceso electoral concurrente 2026-2027, en Aguascalientes. Jesús Alberto Rodríguez, BI Noticias.
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0: En la vida no somos piezas aisladas, sino parte de una estructura donde cada diferencia suma. Así como el cerebro funciona en red, nuestras relaciones se fortalecen cuando reconocemos que necesitamos unos de otros. La complementariedad nos recuerda que lo que falta en uno se encuentra en el otro, y la cooperación nos enseña que crecer, sanar y vivir mejor solo es posible en conexión. La batalla de los hemisferios, el tema de hoy aquí en Para Vivir Mejor. Comenzamos.
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0: Hola, hola, ¿qué tal? Muy buenas tardes, soy Ana Luisa Medina, feliz de poder compartir esta tarde de martes con todos ustedes, deseándole de verdad la mejor de las tardes, invitarlo, ya sabe, por supuesto que se quede. El día de hoy estaremos hablando de un tema, yo creo que muy interesante, sobre todo en esta tarde los invito a que desmitifiquemos algunos aspectos relacionados con nuestro sistema, con el funcionamiento de nuestro cerebro. Por ahí se dicen que hay diferentes mitos al respecto, sobre todo algunas habilidades, si tenemos más habilitado el sistema, el izquierdo, como la parte lógica también y cerebral, la parte derecha, la parte creativa, por supuesto, o emocional. Pero realmente esto es cierto. Acompáñenos porque estaremos hablando precisamente de este y de otros mitos, como la predominancia, por el género. Sí es cierto que las mujeres, por ahí hay un libro, ¿verdad?, que somos de otro planeta. Realmente este aplica. El tamaño también a veces se relaciona precisamente con todos estos mitos acerca de nuestro funcionamiento cerebral, y que muchas veces pues nos permiten el reconocerlo nos permite mejorar, sobre todo en todas las maneras de vincularnos y, bueno, sobre todo, como decíamos en la introducción, generar estas redes de apoyo. Y que estamos hablando precisamente de toda la importancia que tiene el conocer precisamente cómo estamos funcionando. Y bueno, ya lo sabe también, el pedir ayuda. Y en esta tarde me encuentro muy contenta porque tengo dos invitadas que son expertas en el tema del día de hoy. Estamos hablando de la doctora Karina Alba González. Ella es maestra en psicoterapia gestal. Mi querida Cari, ¿cómo estás? Buenas tardes.
2: Muy contenta de estar con ustedes y ya, lista.
0: Oye, y con este tema, qué interesante.
2: Sí, está profundo, creo que vamos a disfrutarlo mucho. Sí está denso, así como tómense un cafecito, un tecito, porque vamos a desarrollarlo ahí poquito a poquito.
0: Oye, sobre todo esta parte desde el título que tenemos el día de hoy, la batalla de estos dos hemisferios, ¿no? De verdad, a veces creemos, inclusive si somos diestros o zurdos, tenemos también a veces esa creencia que, bueno, si soy diestra, pues funciona más mi hemisferio izquierdo y viceversa, ¿no? Entonces, creo que todo esto a veces pues nos va por ahí limitando muchas veces en nuestro diario vivir, Cari.
2: Sí, fíjense que lo que sí es importante es como ir entendiendo que de repente fueron como historias que se fueron repitiendo y que no tienen tanta información verídica. Y que a veces, por ejemplo, hay un estudio donde a mujeres que eran muy competentes en matemáticas y antes de hacer una prueba a un grupo les dijeron que había un estudio donde las mujeres no eran tan buenas en matemáticas como los hombres. Y al otro grupo le entregaron un estudio que decía lo contrario. Y las mujeres que leyeron este estudio donde decían que no eran tan buenas en matemáticas, le presentaron calificaciones menores que las del otro grupo. Entonces, como darnos cuenta de cómo aquello que nos cuentan estas narraciones sí va modificando cómo, en qué voy poniendo atención o cómo me pongo más hipervigilante. Y entonces, por ejemplo, cuando decimos, bueno, es que la mujer es más creativa. A ver, ¿sí será? O sea, pongámoslo en duda, porque ya, o sea, no es real que tenemos un cerebro así estructurado como tan...
0: Claro, tan como tan limites predeterminado. Ajá, ¿no?
2: Sí.
0: Como el hecho de eres mujer, tienes estas características, sí, o eres varón y te toca vivir esto.
2: Sí, no. O sea, ahorita vamos, a mí me gustaría como platicarles como un poquito de esta, una metáfora que se me fue ocurriendo, para ir entendiendo cómo es que nuestro cerebro es como una red. No funciona con esos límites segmentados y casi todos tenemos como esa idea de el hemisferio izquierdo, el hemisferio derecho, el área del lenguaje, pero es que nuestro cerebro es una red neuronal. Entonces, ahora que conocemos eso, creo que nos da más pie para desarrollar y que tenemos un cerebro plástico.
0: Fíjate, sobre todo esto que decías sobre el estudio, ya ahorita nos vamos a enfocar en ello, cómo la parte social, la parte cultural, muchas veces nos va a limitar, inclusive la parte, hablando pues ya dentro de la historia, como todos estos roles establecidos que nos van marcando y justamente nos van limitando, pues tal vez en estas creencias que tenemos muchas veces acerca de nosotros mismos. Es decir, nos casamos con esa idea de los roles establecidos y en base a eso vamos moviéndonos en la vida. ¿Y qué es lo que pasa ahora en la actualidad? Que bueno, la neurociencia nos ha permitido, como tú decías, Cari, identificar que nuestro cerebro es plástico, que somos adaptables, adaptativos también, y que bueno, tenemos una gran posibilidad de desarrollar ambos hemisferios. Y yo creo que eso es lo valioso.
2: Sí, exacto. Es que tenemos esta capacidad de ser creativos si soy mujer o soy hombre.
0: Claro. ¿No? Y qué padre. Sí. Darnos esa oportunidad de romper en esta tarde esas creencias. Y bueno, pues continuando con la presentación, para mí es muy grato tener también en el estudio en esta tarde a la licenciada Claudia López. Ella es psicóloga. Mi querida Claus, bienvenida.
3: Hola, felices fiestas patrias.
0: Felices fiestas.
3: Contenta.
0: Para todos.
3: Aquí todas muy de rojo, claro. Muy empoderadas.
0: Muy
3: con ese color.
0: Muy empoderadas. Muy mexicanas. Oye, y fíjate, esto que decía Cari, se me hace muy interesante, sobre todo, nuevamente, remitiéndonos a la parte histórica, ¿qué es lo que podemos encontrar, Claus?
3: Sí, es que lo que veíamos, ¿no? Desde el programa pasado, para quienes no lo vieron, y igual ubicarlos, que hablábamos de esta machosfera, ¿no? Esta atmósfera machista, o que iba muy ligada a la cuestión de esquemas muy rígidos. Justo lo que mencionabas hace rato, lo que debe de ser un hombre, lo que debe de ser una mujer. Y en esta diferenciación, como decía una amiga, yo amo esta parte de los huecos de información que hay y que hoy por hoy nos permite ir ampliando, ¿no? Esta visión. Cuando antes nos quedábamos de un mono viejo no aprende maromas nuevas, pues hoy por hoy sabemos que esta condición, ¿no?, de plasticidad de la que nos habla Cari, es desde el nacimiento hasta que es nuestro último suspiro o aliento, ¿no? Sí. Entonces, finalmente, el poderlo plantear como la ciencia nos lo dice hoy y verlo así, como un mosaico, como estos juegos de caleidoscopio, pensar que es como ese vitral que tiene muchos colores, no solo es el color rojo o azul, no solo es el hemisferio derecho o el izquierdo, sino justamente es como hemos hablado, ¿no?, en esta parte de las neurociencias, en esas carreteras o que empezaron como brechas o caminos, ¿no?, medio complicados de surjar y que hoy pueden ser avenidas, ¿no? Eso es lo que habla hoy nuestro cerebro, ¿no? De esta condición de cómo se conectan justo esos hemisferios. Y pues históricamente hablando, lo podemos ver en la naturaleza, ¿no? Como las condiciones en el sentido de macho y hembra, pues claro, por el hecho de las mujeres tener la propiedad de un sexo donde se gesta, pues eran las de los cuidados, las de hablar de esa parte de quedarse en casa o de ese ámbito privado, y que hoy por hoy pues los hombres será pues la defensa, ¿no?, de llevar o proveer, uh-huh, o la protección, porque también había pues esas características no físicas que sí nos podían diferenciar. Pero bueno, igual en un contexto histórico, pues estas diferencias empezaron a verse no únicamente por hombre-mujer, sino también como una guerra de inteligencias, ¿no? Y empezaron, como decías tú, con la báscula de, pues vamos a pesar los cerebros.
0: Sí, sí, sí.
3: Pero eso, pues en el siglo XIX, por ejemplo, ¿no? Pues sí, pesar un cerebro, pues hoy sabemos que esa masa, ¿no? O ese peso consiste también dependiendo tu corporalidad. O sea, si eres un cuerpo más grande, pues vas a tener órganos más grandes, no solo el cerebro, ¿no? Uh-huh. Sino pulmones, corazón, estómago. Y pues eso ya se vino a desmitificar, pero luego empezaron pues la guerra de, ya en el siglo pasado, la guerra de los hemisferios, ¿no? De cuál era el que le pertenecía, como dices tú, si eres diestro o eres zurdo. Entonces, el del hombre, pues, en ese hemisferio de la lógica, de la matemática, del razonamiento, y el de la mujer, el del cuidado, la empatía, el lenguaje, ¿no? O
0: sea, la creatividad, como
3: sí,
0: decía Cari,
3: la creatividad, ¿no? O sea, esa parte como más sensible, y ahí se empezó pues a dividir. Y hoy por hoy creo que la lucha, o bueno, como lo mencionan en las neurociencias, justamente así, ¿no? El neurosexismo, uh-huh, que hoy por hoy puede todavía existir en pleno siglo XXI.
0: ¿No? Híjole, pues qué interesante esta primera parte, esta introducción, y lo invitamos a que se quede, sobre todo para identificar estas limitaciones o limitantes que cada uno de nosotros tenemos, y por qué no decirlo, por supuesto, romper todas estas creencias que de alguna manera nos han impedido a lo largo de nuestra vida vivir mejor. Nos vamos a nuestra primera pausa, quédese, la batalla de los hemisferios, el tema de hoy aquí en Para Vivir Mejor.
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1: En Radio BI son las 6:14.
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1: Temperatura, 23 grados. 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
0: Seguimos hablando acerca de la batalla de los hemisferios en esta tarde con la licenciada Claudia López y con la doctora Karina Alba, hablando de esta neurociencia. Bueno, qué interesante esto que decíamos acerca de cómo en la historia finalmente, Claudia, se ha logrado ir avanzando en este camino y sobre todo empezar a reconocer y a quitar finalmente todas estas ideas equivocadas que se tenían, porque bueno, lo acabábamos de comentar, cuántas mujeres y también cuántos hombres por ahí a lo largo de la historia se han quedado sin ese reconocimiento público en cuanto a todo el trabajo que han realizado, y que muchas veces por ahí ya dentro de la historia también hemos conocido algunas narrativas precisamente de personajes que han tenido que utilizar inclusive un seudónimo para poder brillar, para poder sobresalir dentro del trabajo que se desempeña.
3: Sí, bueno, a mí algo de lo que estaba igual diciendo Cari, ¿no? Es hablar justamente de lo que dice, son estas las narrativas las que nos esculpen. Y finalmente no es poner que todo el peso es a nivel social, pero tampoco no todo es biológico, claro, ¿no? Sino como dar cuenta de que justamente, como lo que decía, ¿no? Esos huecos de información, esa grieta que te da la opción de ir conociendo. Entonces, no estamos hablando de un producto ya terminado o de una teoría ya impuesta, sino que vamos aprendiendo, y sobre esa narrativa, por ejemplo, si no sé si el programa de hoy que vamos a ir desmembrando pueda sonar luego un poco idealista, pero pero es en ese sentido de llegar como a esa parte de no hablar de esos polos o de esas diferencias, porque si nos empeñamos en buscarlas, seguramente encontramos una que otra, que hoy por hoy ya se han desmitificado muchas, claro, gracias a la ciencia, pero que finalmente lleguemos a esa interdependencia, ¿no? De no vernos en esa cuestión como seres solitarios, sino que somos unos seres sociales, pero que podamos darnos la oportunidad de que esas narrativas que nos han contado, poderlas cuestionar y poder restablecer o replantear, uh-huh, esos enunciados.
0: Claro.
3: No sé, yo les puedo poner un ejemplo de antes era que lo empezamos a hacer desde que sabemos el sexo del bebé que van a hacer, y entonces empezamos a pintar el cuarto de qué color, a comprar los juguetes determinados, y desde ahí ya estamos imponiendo, ¿no? Imponiendo esa narrativa o ese discurso, claro, de lo que se debe para uno o para otro. Y entonces desde ahí, pues plantear que hoy por hoy puede ser que ya no sean tan tajantes o tan rígidas las formas de eso, no porque es para los hombres o es para las mujeres. Quizá ya no viene tan fuerte, pero sí puede ser, eso tú no lo entiendes. Y lo dejo abierto, pero ese tú no lo entiendes, sí, también está segmentando o seccionando y dejando a alguien fuera, ¿no? Ya sea por sexo, por raza, por nivel socioeconómico, nivel cultural o académico, uh-huh, ¿no? Uh-huh. Entonces, desde ahí, ¿cómo lo replanteamos? Y yo quería ponerles como un ejemplo de cómo les hace hoy sentir, por ejemplo, esa frase que creo que todos hemos escuchado de detrás de un gran hombre hay una gran mujer. Y cómo lo replantearíamos para volverlo en este sentido como integrador.
0: Sí, yo creo que es una pregunta bastante fuerte esta parte de identificar este replanteamiento, porque finalmente lo hemos visto y platicado también en otras ocasiones, esta cuestión relacionada con romper estas creencias es algo difícil, Cari.
2: Sí, sí, y fíjate, algo de lo que leía era que, por ejemplo, si yo tengo, me han contado, toda la vida me han contado que el hombre va a ser más inteligente, y entonces yo peso un cerebro y un cerebro pesa menos que el cerebro de la mujer pesaba menos que el del hombre, ese descubrimiento, lo acomodo,
3: reafirmó,
2: en la historia que yo me he contado, he aprendido. Un ejemplo es una investigación que se hizo donde el maestro les cuenta una historia, una narrativa de una historia que tenía que ver con los indios americanos, creo, uh-huh, y se los contó a un grupo de alumnos de Inglaterra. Y entonces después de un mes les preguntó que volvieran a repetir esa historia y ellos habían cambiado características importantes y lo habían adaptado a su cultura inglesa. Entonces si eran canoas, ellos le pusieron en la historia que repetían barcos. O sea, pero ellos lo hacían inconscientemente. Entonces es justo esto de cómo esas historias que nos hemos contado no nos damos cuenta que hacemos que las creamos, o sea, sigamos creyendo en ellas. Y aunque tengamos toda la investigación que nos dice que esto ya no es cierto, seguimos reforzándolas inconscientemente.
0: Qué fuerte.
2: Entonces, por eso es tan importante, creo yo, que también, si nosotros ahorita revisamos los libros que hemos encontrado donde cuestionan sobre este cerebro binario, son neurocientíficas. Uh-huh. Un gran libro del que ya hemos platicado, el de Mother Brain, uh-huh, son una periodista, es una mujer, y neurocientíficas. Entonces, justo también, ¿cómo necesitamos también a estas mujeres que se hacen esas preguntas y que ponen en duda esas creencias? Pero todo esto también es porque justo hay muchas mujeres científicas que están ya quitando todos estos mitos.
0: Uh-huh.
2: Y entonces, ¿qué es que nos permite? Pero que justo es, preguntémonos qué nos pasa también, o sea, cómo yo he creído todas estas historias y justo cómo TikTok también ahora se vuelve ese lugar donde yo estoy escuchando esas historias.
0: Claro.
2: ¿O no?
0: Parece sí. que me las estoy reafirmando, ajá. porque creer es crear, sí. finalmente. Entonces tú decías, bueno, nos creamos una idea acerca de lo que tenemos de habilidades, por ejemplo, y en base a eso, pues estamos creando nuestra propia realidad.
2: Sí. Sí, y si, por ejemplo, bueno, nosotros claro que ahorita no negamos que hay una diferencia biológica, uh-huh. ¿sí? Todo lo vamos a ver, que claro que hay una diferencia biológica y a mí se me ocurría como esta metáfora, ¿no? Imagínense como si fuera un chef. Y entonces ese chef tiene que preparar 100 gelatinas y busca unos moldecitos de cerebro. Y en ese moldecito de cerebro pone una mezcla primaria, que es como lo que nos corresponde a esa humanidad compartida, que es lo que hemos platicado, que tenemos ciertas características, que respondemos desde la amígdala. Y entonces ese es el molde principal. Pero luego llega otro chef, que serían como ese genética, que es el XY. Y entonces ese chef pone unos mosaicos a 50, pone mosaicos azules y a los otros 50 mosaicos rosas. Esos mosaicos sí tienen ciertas características. Por ejemplo, una podría ser que sí se ha encontrado que hay más materia gris en los hombres y más materia blanca en las mujeres.
3: La testosterona.
2: Más receptores para la testosterona, más receptores para los estrógenos.
0: Que eso tiene que ver con la genética, finalmente.
2: Ajá, sí. Tiene que ver con una genética. Pero luego llega otro chef, que son las hormonas. Primero las hormonas. Y ese va a tener un impacto porque está dentro de una mamá que tiene un sistema hormonal único que va a vivir ciertos cambios, depende de si está estresada o no, y ahí le pone otros colorcitos. Y si quieren, en un ratito terminamos.
0: Pues vamos a una pausa y volvemos con esta metáfora que es muy interesante, sobre todo identificar como estas diferencias, pero también identificar que hay algunas cuestiones de base para todos los seres humanos. Regresamos. Uh-huh.
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1: En Radio Bay son las 6:25.
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0: Seguimos platicando acerca de la batalla de los hemisferios y bueno, estamos platicando con la doctora Karina Alba, maestra en psicoterapia gestal, acerca de estas piezas de este mosaico. Y estabas utilizando precisamente una analogía en donde, bueno, me imagino, ¿no?, como en esta parte de tener varios chefs que están preparando estas ricas gelatinas y que tiene que ver con nuestro cerebro, con este funcionamiento cerebral, y que de alguna manera tú decías algunos ingredientes que se van a ir colocando y que ciertamente podemos empezar a considerar, como lo decías fuera del aire, la parte de la genética, la parte que tiene que ver también con esta base que todos los seres humanos tenemos, finalmente, la materia gris, la materia blanca.
2: Sí, sí, o sea, por ejemplo, parece ser, o sea, lo que demuestran esos cubitos rosas tienen la característica que tienen mayor interconectividad entre hemisferios, y los cubitos azules tienen mayor conectividad entre el hemisferio, ¿sí? Y, por ejemplo, otra cosa es que el hombre sí tiene, bueno, estos cubitos azules, para no como segmentar tanto, tienen mayor capacidad de manejar el manejo visoespacial, y, por ejemplo, la mujer tiene más capacidad de como contar historias de la memoria episódica. Entonces imagínense como este molde que tiene esa característica que decíamos que compartimos con toda la humanidad, y luego ponemos estas características que tienen que ver con la genética, y entonces a 50 gelatinas le pongo cubitos rosas y a 50 le pongo cubitos azules. Y luego llega el otro chef, que son las hormonas. Y ese va a hacer otros cambios. Y entonces él va a poner tal vez más rosas, pero tal vez pone tantitos rosas en el azul, tantitos azules en el rosa, y además pone otros, de otros colores, más. Pone amarillos bastante. Y de esos va a poner muchos, porque tienen las hormonas tienen un gran impacto en nuestro cuerpo, y además tienen como varios momentos cumbres. El nacimiento, la adolescencia, y también, claro, nos va a afectar las hormonas de mamá. Entonces, y estos es, imagínense cómo este chef haciendo cada gelatinita única. O sea, cada una le está poniendo algo. Y luego tiene que ver el contexto, que en el contexto hablamos de, pues, la cultura, la sociedad, los juegos, cómo jugó ese niño. Por ejemplo, si decimos un niño va a tener más facilidad de jugar con Legos y yo le compro puros juguetes de Lego, pues esto se va a reforzar, ¿sí?
0: Claro.
2: Pero sí.
0: Pero las otras áreas estarían faltas de estimulación.
2: Exacto. Entonces, si yo, por ejemplo, justo por eso decíamos el tema de la crianza, donde se dice, a ver, deja que tu hijo juegue también con muñecas o con... Mi sobrina, muy chiquita, bueno, tenía la experiencia de tener dos sobrinitos, pero los mayores son varones, pero agarraba la camioneta y le hacía rum, rum, como fuerza, y luego se ponía la camionetita, la enredaba como
0: en una mantita.
2: Ajá, y lo arrullaba, ¿sí? Entonces, en los niños vemos esta capacidad de el cuidado, la protección, la ternura y el juego rudo, ¿sí? Entonces podemos ver justo esa gelatinita que es un mosaico. O sea, eso es cuando la doctora que hablamos de el cerebro como un mosaico y como un caleidoscopio, nos referimos a esto, que de esos 100, en los estudios es lo que nos dice, es que de esas 100 gelatinitas, solamente 8 mostraron una diferencia, así donde podemos decir, este cerebro tiene puros cuadritos azules y este puros cuadritos rosas. Es muy poquito, y es por eso que dicen, es que tenemos más bien un cerebro que es como un mosaico, que es como un caleidoscopio, y que está influenciado por un montón de factores. Entonces, donde ya no decimos que estamos segmentados, porque, por ejemplo, si a una niña le doy a jugar con Legos, esta capacidad de desarrollar el movimiento visoespacial lo va a reforzar más.
0: Por supuesto.
2: O si al niño le doy un montón de puntillas y le dijo, elige entre todos los colores, va a desarrollar esta capacidad de elegir y de ver más colores, que antes decíamos que solamente era capacidad, claro, de la mujer. O si al niño le dejo que me platique más y que desarrolle esta parte del lenguaje, pues también lo está desarrollando tanto como la niña, ¿sí?
0: Y todo va a depender entonces, Cari, acerca de la estimulación que le demos finalmente a cada uno de estos géneros de los que estamos hablando en esta tarde. Nos vamos nuevamente a una pausa. La batalla de los hemisferios, el tema de hoy.
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25: En Radio BI son las 6:34.
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0: Seguimos platicando acerca de la batalla de los hemisferios el día de hoy. Platicamos acerca precisamente de lo importante que es lograr esta estimulación. Y decíamos también que algo que va a favorecerlo finalmente, Claudia, es la parte psicoeducativa, aunque yo les decía fuera del aire que, bueno, todavía en la experiencia profesional todavía tenemos muy marcada esta parte, sobre todo un tema que, bueno, a los estudiantes está de moda, la parte de las matemáticas, sin duda, sigue siendo todavía algo que, una creencia que limita tanto a hombres como mujeres, dependiendo de estas estimulaciones a las que han estado expuestas, por ejemplo, a lo largo de toda la experiencia que han tenido relacionándolo pues con la escuela, finalmente.
3: Sí, y bueno, era como mencionábamos, ¿no? Era en esas frases

0: a un sentido de identidad, ¿no? ¿Con quién me identifico? ¿Por qué? Porque no solo es como te lo narran. Te pueden contar una historia, pero es a no ser congruente con lo que estás viendo. Y hoy por hoy justo lo que decías, ¿no? Es, puedes decir esta parte de las mujeres no son buenas en matemáticas y ves que a todas las mujeres que tienes de referente les cuestan las matemáticas y ese es un espacio único o exclusivo que ha sido para hombres, pues claro que empiezas a reforzar justamente uh-huh. esa idea, ¿no? Y es ahí poner sobre tela de juicio o que puedan observar un poco en su casa quién hace qué, ¿no? O sea, quién cuida, quién cría, quién provee, quién hace la planeación, digamos, o la gestión, ¿no? De las provisiones, del dinero. Entonces, en esa parte, ¿no? Es, ya está sumando lo que es la narrativa con esas cosas que estoy viendo desde mi primer núcleo. Y hoy por hoy, pues, aunado a que ese reforzador, pues como decían, ya viene hasta de las redes sociales, que ya luego ni siquiera es como de una sola cultura. Antes sí podíamos como diferenciar un poco, ¿no? De hablando de territorios, claro, de pero hoy provenía. Estamos uh-huh. ajá, en simultaneidad con el otro lado del mundo, que claro. tiene otra narrativa, pero que ya se introdujo en la nuestra, ¿no? De qué es lo que se debe de ser.
1: Y sobre todo en estos roles, por ejemplo, de paternar o maternar, uh-huh. Es algo que sí se ha visto o se marca todavía más en este sentido. Tú hablabas y bueno, de repente aquí en la cultura todavía vemos que esta inversión de roles pareciera que es algo que está todavía muy estigmatizado de manera negativa, por supuesto, cuando en esta parte donde a lo mejor la pareja lo tiene platicado y lo tiene acordado que así uh-huh. está bien, pues muchas veces la parte social sigue teniendo un impacto fuerte a veces en estas decisiones que se toman al interior de la familia, de la pareja, justamente por eso, como el hecho de seguir queriendo mantener, aunque sea forzosamente, estos roles.
0: Ese statu quo, claro, sí. Porque, bueno, una resulta cómodo hasta que resulta incómodo, ¿no? O sea, hasta que lo empiezas a cuestionar, hasta que lo empiezas, digamos, pues sí, lo que les decía, ser un poco idealista. Hoy por hoy, como mencionaba esta Cari, nos estábamos dando cuenta que al estar investigando, lo que veíamos es que hacíamos mucho referente a mujeres, o sea, que veíamos que eran muchas mujeres científicas y desmitificando uh-huh. ese hecho, ¿no? De si han sido generaciones de narrativas que han sido limitantes o muy rígidas,
1: claro.
0: Pero que vemos que a nivel del cerebro, en media hora de estrés, eso puede cambiar, ¿no? O sea, o cómo se puede modificar, ¿no? Nuestro cerebro. Y hoy por hoy, el planteamiento que lo queríamos llevar, que fuera hacia ser más integradores, de no vernos como esa célula, ¿no? De porque no podríamos sobrevivir. Por eso es que decía, hablando de ese cerebro, dices, tiene una necesidad de supervivencia, uh-huh. de integrarse, de coexistir con los otros y pertenecer, ¿no? O ser reconocido y, como dices, ¿por qué los hombres, digamos, no siguieron el cuidado a pesar de que de niños pudieron haber tenido ese juego libre? Uh-huh. Pues porque quiero pertenecer, ¿no? A ese club. ¿No? ¿Y por qué las niñas siguen siendo más recatadas y discursos como de es que en los hombres se ve bien que digan groserías, pero en las mujeres se ve mal, por ejemplo, y lo seguimos teniendo, ¿no? Hoy por hoy. Entonces, bueno, algo que queríamos proponer era de una autora, de Krista Tippett, que hablaba que nos fuéramos enfocando hacia unas vocaciones que no son, que no iban a tener nada redituable, pero era en un sentido de tener vocación a los amigos, a la sociedad, al cuidado, ¿no? En esta parte. Y nos hablaba de una primera que es lo que es la imaginación moral. Es como ese, yo lo traduje, ¿no? Para entenderlo, que es como ese acto de fe que puedes tener o de poder confiar en los otros y de que se puede, digamos, hacer una, pues sí, mejor como relación, ¿no? De cuestionar como esos propios principios con los que fuiste educados de esta cultura y pues para trasladarlo, digamos, como para un bien común.
1: Fíjate, esta parte pues es lo que decíamos antes de la pausa, la importancia de la psicoeducación, uh-huh. cómo empezar nosotros, pues precisamente teniendo esta claridad, como tú decías, identificar cuáles son estas creencias en esta tarde que nos están limitando, que nos impiden, por ejemplo, reconocer nuestras habilidades, capacidades, aptitudes, y sobre todo, lejos de reconocerlas únicamente, saber qué hay más allá, atrás, para lograr esta psicoeducación que sea integradora.
0: Sí, y bueno, yo algo que de lo que estaba viendo es que finalmente no es un esfuerzo como de una sola persona, ¿no? Hablábamos de estas esferas que viene desde el ámbito individual, claro, el familiar, el de pareja, el de trabajo que, uh-huh, que impacta mucho y que, bueno, como mujeres lo hemos resentido, ¿no? Creo un poquito más, hasta la parte política. Yo hoy, por ejemplo, aplaudo esa parte de que ya a los hombres se les da tiempo de lactancia, ¿no? Cuando muchos cuestionaban por qué les dan lactancia si ellos no amamantan, ¿no? A los bebés, uh-huh, o no esa parte del cuidado. Oye, pero hoy por hoy, justo los, claro, estudios que han demostrado, pues el impacto que tiene la experiencia, ¿no? De que tú como papá vivas y convivas.
1: Estés presente y que formes parte, ¿sí?, de esta integración. De hecho, hace algunas semanas tuvimos un programa donde hablábamos parte de la depresión y, uh-huh, curiosamente por ahí salió este tema relacionado con la depresión que se presenta en los hombres después de que la esposa, la pareja, da a luz. Uh-huh. Y es una depresión que normalmente no se consideraba, y al hablar ahorita de esta hora de lactancia o de este momento para lactar, pues la importancia de esta integración nuevamente.
0: Y Cari nos podrá decir, ¿no? Y en ese mismo tiempo, por ejemplo, hablas de la depresión de hombres, pero ¿cuánto tiene que apenas se le puso foco a la depresión en las mujeres también, claro, de tras el posparto, ¿no? Uh-huh. Y entonces finalmente dices, ese tiempo de lactar, ¿qué es lo que te obliga? Porque hubo una reforma que apoyó eso, pero que al final dices, hay un cambio también en la oxitocina, y entonces tienen más apego. Claro. ¿No? O sea, y eso es era que algo, eso es que algo, nada más era de las mujeres.
1: Exacto. Uh-huh. Y que nuevamente estaba generando esta dificultad, sobre todo en las relaciones o en la manera inclusive de vincularse del padre con el hijo.
2: Los hijos. Uh-huh.
1: Así es.
2: Sí. Sí, pues podríamos decir que cuando, aunque las narrativas nos aprisionan, de verdad la plasticidad de nuestro cerebro nos dice que nos puede liberar. Porque entonces se ha demostrado que estos papás que están en contacto con el cuidado cuando acaba de nacer un bebé, aunque no, por ejemplo, es lo que decíamos, no negamos la biología, no negamos que una mamá gestante va a tener grandes habilidades, pero se ha demostrado que, por ejemplo, los papás que están cercanos, o sea, al niño, la amígdala se activa casi igual que la mamá,
1: claro,
2: gestante. Y en una parte, que es el segmental medio, que es una parte donde ayuda como a interpretar el llanto del niño, uh-huh, entre más cercano está el papá, entonces es más, se vuelve más bueno interpretando. Entonces, justo donde decíamos, ese instinto materno, no solo es de la mujer, sí, exacto, es también de la experiencia. Entonces, cuando nosotros podemos hablar también de otra vocación, de decir, el ser humano necesita plenitud. Entonces decimos que no es solamente decir, el hombre solamente es racional y la mujer es solamente emotiva. No, cuando hablamos de esta vocación de en todas las áreas, en el hogar, en el trabajo, en lo político, buscar esa plenitud, donde los hombres también necesitan sentirse emocionalmente conectados, que a final de cuentas es la queja de la machósfera. Uh-huh. O sea, esta reivindicación de la vulnerabilidad del hombre. Y la mujer también necesita tener esa sensación de que puede planificar, de gestionar, de negociar, de
0: estrategia,
2: ser estratégica y a veces ruda. Uh-huh. Y a veces es ruda en casa, ¿no?
1: Híjole.
0: En pues cualquier escenario.
1: Si me lo permiten, vamos a nuestra pausa. La batalla de los hemisferios, el tema de hoy aquí en Para Vivir Mejor.
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3: En Radio BI son las 6:47.
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1: Seguimos platicando acerca de la batalla de los hemisferios y bueno, estamos platicando con la doctora Karina Alba González y con la licenciada Claudia López, que es psicóloga, pues de cómo afecta finalmente esto que decíamos de los roles tan aprendidos, tan inculcados y que estábamos viendo también cómo afecta este tema relacionado también con la salud mental y nuevamente si también lo retomamos con esta prevención del suicidio, cómo lo va afectando finalmente, porque yo les decía fuera de cámaras que muchas veces dentro de este modo de vida en el que nos encontramos nos va moviendo o genera esta adaptación que aunque no lo queramos, lo necesitamos hacer. O ya si lo quieren ver desde la parte impositiva, lo tenemos que hacer. Pero se genera luego este conflicto interno entre el deber ser y entre lo que realmente yo necesito. Pero es como de, ojo, tú no lo puedes hacer. Entonces, pero lo necesito, sí, pero no lo puedes hacer. No estás habilitado, sobre todo en esta parte racional, como decías, de parte de los hombres, ¿no? Es como de, no puedes permitirte estar vulnerable, expresar, por ejemplo, lo que sientes, aunque sea una necesidad imperiosa, uh-huh. Es como de alto.
2: Exacto, sí. Fuera del aire platicaba yo de un estudio donde se demostró que algunos hombres, cuando hablaban de, o sea, les tocaban el tema de la tristeza y se activa su amígdala. Entonces ahí podemos ver cómo ya es algo muy interiorizado. O sea, ya no nada más te sientes triste, es que sentir tristeza, lo voy a identificar es como es algo peligroso. Entonces, por eso también es importante como entender también esta imaginación moral, como tener esa capacidad de trascender esas historias rígidas de que yo he escuchado de que los hombres son fríos, de que los hombres son solitarios, de que los hombres ir más allá y decir, irnos hacia qué está necesitando. Creo que el tema de hablar de la necesidad es algo bien importante. Y por ejemplo, eso en pareja, en casas, es preguntarme ante esto que yo estoy viendo, olvidarme las historias sexistas y ver qué está necesitando el otro. Y entender cómo esas historias, claro que impactaron de una manera muy profunda. Fíjense, cómo hay tribus en Alaska que ante la emoción del enojo tienen un montón de palabras. ¿Y por qué? Porque esa emoción está permitida. Entonces, claro que como muchas cosas de cómo funcionamos ha sido por cómo nuestra sociedad nos ha contado estas historias de que está bien o no está bien.
1: Sí, claro, sobre todo esto que tú decías, habilitarlo, yo creo que será la palabra, por medio de la cuestión de aprender a modelarlo también al otro, de enseñarnos, de aprender. Y esta parte que tú decías, la neuroplasticidad, pues nos invita a reconocer que tenemos esta apertura, y si lo queremos, esta disposición para estar aprendiendo constantemente. Sí. Nunca es demasiado tarde.
0: No, y creo que finalmente, como lo hablábamos en el corte, ¿no? Creo que parte de la salud mental o estas cifras alarmantes, ¿no?
1: Sí,
0: de,
1: totalmente.
0: Te habla de justo de esa necesidad, ¿no? De esa necesidad que creo que hemos hecho mucho hincapié y lo seguiremos haciendo, de nombrarlas, de date la oportunidad de sentirlo, de ponerle un nombre, luego de ver en dónde lo tienes ubicado, ¿no? O sea, de esa manera corpórea de identificarlo, uh-huh, en dónde, y después ya podremos pasar a la parte de gestionar. Pero es que si no nos damos permiso, era lo que hablábamos, ¿no? Termina siendo algo que te asfixia, cuando la verdad es que necesitamos sociedades o una cultura que se detenga a pensar y replantear esos enunciados, ¿no? Con estas frases de se permite, no se permite, pero donde tengamos seres humanos tal cual que puedan proteger y cuidar, ser estrategas, tener lógica, matemáticas. O sea, yo ya no hablo de estas como inteligencias, sino como esa suma de cualidades, uh-huh, ¿no? Pero que finalmente se permitan que las cualidades de cada uno sumen o generen esa sinergia social.
1: Claro, sobre todo esto que tú decías, yo creo que de verdad es muy importante que, digo, curiosamente tenemos aquí, por lo menos en el estado de Aguascalientes, varias instituciones públicas que constantemente están apoyando, que trabajan 24/7, y esta cuestión relacionada con por qué de alguna manera dejamos del tercero, subimos al segundo lugar, y 2025 uh-huh, nos ha llevado a incrementar tristemente estas cifras, y bueno, predominantemente pues son varones los que toman esta decisión, y que tiene mucho que ver nuevamente con estas creencias, con esta manera tan tajante a veces de permitirnos vivir en este espacio, en este tiempo.
2: Sí, un dentro de algo como muy aterrizado es preguntarle, por ejemplo, a nuestras hijas, pero también a nuestros hijos, no nada más cómo te fue, sino el cómo te sientes y dónde lo sientes.
1: Claro.
2: Por ejemplo, cuando nos escuchemos estas frases que a veces pueden ser muy duras.
1: Y muy automatizadas.
2: Sí, sí. Entonces ahí preguntarle a nuestro hijo, esto que estás viviendo ahorita, que parece ser que te enoja tanto, ¿dónde lo sientes? Y ahí vamos llevándolos desde chicos a esa conciencia interoceptiva, donde van poniéndole a veces una sensación más allá de una palabra, de una emoción, que a veces va a ser más difícil. Y después también, claro, que darles este mosaico también de emociones, pero primero aterrizarlo en que ellas hagan esa conciencia corporal.
1: Sobre todo dices una palabra muy importante, Cari, este acompañamiento finalmente. Nos toca nuevamente, como padres, como docentes, como figuras de autoridad, estar al pendiente finalmente de niños, de niñas, niños y adolescentes.
2: Y
1: bueno, sobre todo en este tema también con los adultos, con los varones, pues enseñarlos justamente a modelar.
0: Sí, a que la vulnerabilidad no es una debilidad, ¿no? Sino ahora sí que es esta parte de ir autoconociéndonos y reconociéndonos que aportamos con nuestra esencia, ¿no? Simplemente. O sea, esos momentos de sin juicio, y yo vería las neurociencias más como una puerta que te dice si hay posibilidades.
1: Claro.
0: ¿No? O sea, de poder replantear, remoldear, uh-huh, todo.
1: Y aprender.
0: Sí, y ahí, como dices, esta parte, ¿no? Con los niños o adolescentes, a tener esa inversión de ese tiempo en una conversación como más profunda, y lo mismo verlos y decir esa parte de un juego, el juego libre, ¿no? Sin ponerles como una dirección, también es algo muy bueno. Y para en pareja o con los adultos, también en esa parte de pues sí, crear ese momento o ese espacio donde esas emociones hablen, ¿no? Tengan.
1: Claudia, Cari, ya gracias. Estamos por cerrar el programa de esta tarde. ¿Dónde podemos contactarte, Claudia?
0: 449-579-3737.
1: Muchísimas gracias. Soy la licenciada Claudia López, es psicóloga. Doctora Karina Alba González, ¿dónde podemos localizarte?
2: Sí, bueno, mi teléfono es el 22-19-84-0344.
1: Ya se lo aprendió. Ya se lo aprendió, por fin, ya hiciste gimnasia cerebral.
2: Sí, exacto, ya.
1: Muy bien. ¿A quién atiendes?
2: A adultos.
1: Adultos. Sí. ¿Tú, Claudia?
0: Yo, adultos.
1: También.
0: Sí. ¿Me permites decir nada más algo?
1: Claro,
0: adelante. De la frase de detrás de un gran hombre hay una gran mujer, yo me atreví a replantearlo de alrededor de un ser humano virtuoso, hay toda una comunidad que está creando y coexistiendo para un mundo mejor.
1: Y para así. Vivir mejor. Uh-huh. Pues muchísimas gracias a ambas por la plática de esta tarde. Nosotros hemos llegado al final del programa. Recuerden que para vivir mejor hay que saber vivir. Soy Ana Luisa Medina y nos sintonizamos el día de mañana. Pase una excelente tarde.
3: 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En Radio Bay son las 6:57. 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El corazón. El corazón humano es un órgano muscular ubicado en el centro del pecho, ligeramente inclinado hacia la izquierda. Su función principal es bombear la sangre a través del sistema circulatorio, suministrando oxígeno y nutrientes a todas las células del cuerpo. El corazón es esencial para la vida y su funcionamiento adecuado es crucial para mantener la salud del organismo. Ya que problemas cardíacos pueden tener consecuencias graves y en algunos casos requerir atención médica especializada. El corazón es el centro de la vida misma, ya que a lo largo de una vida promedio, el corazón humano late aproximadamente 2.5 mil millones de veces. Este número puede variar según la frecuencia cardíaca de cada persona. Otro dato del corazón humano es que puede bombear alrededor de 70 mililitros de sangre en cada latido. Esto se traduce en unos 5 litros por minuto en un adulto promedio en reposo. El corazón es el centro simbólico de las emociones en muchas culturas, ya que se relaciona los sentimientos con sus latidos. Así que a la próxima vez que te emociones o te enamores, recuerda que tu corazón es parte importantísima de este acontecimiento. 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

0: Muy buenas noches, Aguascalientes. 15 de septiembre y estas son las noticias. Sacrificaba perros callejeros para comérselos. Fiscalía de Aguascalientes detecta primer caso del tipo en San Pancho. Operativo funciona, pero se enfocaba en el norte, responde Segob ante robos carreteros en frontera de Calvillo. En información policíaca, fiesta de 15 años termina en homicidio en uno de los asistentes en Los Arenales, Jesús María. En más temas locales, designan a panista Puebla de Anda para el Tribunal de Justicia Administrativa de Aguascalientes. Guardia Civil de Jesús María se acerca al centenar de elementos para el cierre de 2026. Año electoral implicará más de 138 millones de pesos en financiamiento para partidos y candidatos en el estado. 44 millones de pesos serían para campañas. Partido Verde anuncia que no habrá coalición local con Morena Aguascalientes. Hasta 17 mil personas en la entidad aún viven en analfabetismo, reconocen autoridades. Pese a caída en exportaciones, descártase decir recorte de personal en Nissan. Helicóptero Fuerza 1 vuelve a mantenimiento, estiman que retome operaciones en una semana. Despachadores de gasolina siguen dependiendo de propinas pese a reforma, pues ganan hasta 1.700 semanales. Y encarece la cena mexicana, cebolla y chile serrano, los ingredientes que más suben de precio. En noticias nacionales e internacionales, Ejército despliega 1.500 elementos para reforzar seguridad en Mazatlán. Familia Monreal es desplazada. Morena designa a Verónica Díaz para Zacatecas como virtual candidata para la gubernatura. Continúan protestas de estudiantes de la Universidad Autónoma de Morelos tras asesinato de española Claudia Tacoronte y buscan sobrevivientes de riada a 80 metros bajo tierra en Nepal.
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0: Muy buenas noches, Aguascalientes. Con el gusto de saludarle, le estaré acompañando durante la siguiente hora informativa para que sepa lo más relevante ocurrido hasta este momento en el ámbito local, nacional e internacional. Ya lo sabe, 449-910-3508, nuestro teléfono de contacto en cabina de Radio BI. Mismo número, nuestro centro de WhatsApp. Ya estoy recibiendo sus mensajes, su opinión, reiterarles lo más importante para BI Noticias y su reporte. En dado caso de que lo tenga, hágalo llegar con la mayor cantidad de detalles posibles para darle agilidad con las autoridades correspondientes. Iniciamos de lleno con información en el ámbito local, información delicada. Algo que al menos las autoridades, como la Fiscalía General del Estado, no tienen antecedente en la entidad. Se trata de un hombre identificado en el municipio de San Francisco de los Romo, que después de haber sido detenido, después de que vecinos de la zona lo hubieran señalado, reportado por entrar con perros callejeros y después ya no verlos en el lugar, él confesó que los sacrificaba y que se los comía, los consumía. Este, le digo, es el primer caso detectado de este tipo en la entidad.
2: Detenido en San Pancho, confesó haber sacrificado y consumido perros callejeros, el primer caso detectado por la Fiscalía en Aguascalientes. El pasado viernes 11 de septiembre, elementos de la Secretaría de Seguridad Pública del Estado detuvieron a Omar N., de 44 años, en el municipio de San Francisco de los Romo, por portación de arma prohibida. No obstante, en el reporte policial, se consignaba que, de acuerdo con denuncias vecinales, el hoy asegurado estaría implicado también en la desaparición de perros callejeros. Al respecto, el fiscal general del Estado de Aguascalientes, Manuel Alonso García, informa que tras un lado en el inmueble del señalado, se detectaron restos óseos correspondientes a animales con características de caninos. Durante las diligencias, el sujeto confesó haber sacrificado y consumido perros callejeros, por lo que se le judicializó por el delito de atentados al equilibrio ecológico.
3: Y bueno, ya en la entrevista también con la persona esa, bueno, él refiere que efectivamente que sí, sacrificaba perros, los guisaba. Y bueno, pues los consumía, ¿no? Se encontraron diferentes, insisto, restos óseos o huesos de perros, algún can también que estaba muerto, pero que estaba ahí en el traspatio de esta persona, y prácticamente en relación a los restos habría como de mínimo como de cinco canes ahí con los restos óseos de animales. Entonces, bueno, pues también se ahorita se judicializó también por el tema a la estabilidad ecológica, ataques a la estabilidad ecológica por precisamente por sacrificar perros.
2: Actualmente se realizan las evaluaciones correspondientes para determinar si el detenido padece de alguna condición mental.
3: Se está haciendo también a través de esquemas periciales de psicología, se está identificando si esta persona tiene alguna enfermedad mental. A simple vista no se ha identificado, pero no da algún otro motivo, ¿no? Él nada más refiere, y por las evidencias que encontramos en el lugar, en la inspección que se hizo por parte de peritos y de policía de investigación y del propio Ministerio Público, bueno, pues se lo voy a identificar con estos restos de huesos.
2: Alonso García refiere que este sería el primer caso en su tipo detectado en el estado de Aguascalientes.
3: No, en relación a esta situación, con este esquema que específicamente se lleva a los perros, los sacrificaba y después los utilizaba o los comía, es el primer caso que nosotros hemos registrado en Aguascalientes. Hemos tenido otros temas precisamente de violencia o de sacrificio hacia perros o hacia animales, gatos, perros, pero no con esta característica que la persona también los usara como alimento, ¿no?
2: Yalma Arronte, BI Noticias.
0: Y aquí la importancia reiterada de los reportes ciudadanos, de los reportes que hace llegar a la autoridad o en su defecto al 449-910-3508, que sepa que son canalizados, que sepa que a lo mejor no hay respuesta inmediata, que usted no ve movimiento, pero que sirven para las autoridades de todo tipo para darle seguimiento a los casos y puedan derivar en situaciones no tan lindas como la que acabamos de escuchar, pero que sí tienen una consecuencia. Hablando de temas de seguridad, dándole seguimiento a todo este tema que le dimos a informar, a conocer hace una semana respecto a la inseguridad que se está viviendo en carreteras que conectan con Aguascalientes, específicamente del lado de Calvillo. Ya sabes, se envió una misiva conjunta por parte de alcaldes de Zacatecas y el alcalde de Calvillo, y donde ahora se le cuestiona a las autoridades del gobierno del estado de Aguascalientes qué está pasando, si hay un tipo de defecto en los operativos de seguridad o por qué están sucediendo estos atracos con uso de violencia. Responden, sí funcionan, pero la situación es que se están enfocando al norte del estado y no del lado de Calvillo.
4: Tras la petición conjunta de seguridad carretera por parte de tres alcaldes zacatecanos y el presidente municipal de Calvillo, Aguascalientes, desde el gobierno de este estado aseguran que se proyecta labor colaborativa para el refuerzo de la zona. Antonio Arámbula López, secretario general de Gobierno del Estado de Aguascalientes, adelanta que será un tema abordado en la Mesa de Seguridad Regional próxima a realizarse.
5: Que más que declaraciones tenemos que hacer mesas de trabajo, ponernos a chambear en la estrategia de seguridad. La próxima reunión regional de los estados donde va a ir Zacatecas, Aguascalientes, va a ser en Colima, y ahí estaremos planteando algunas estrategias conjuntas para resolver el tema y ayudar a que baje la inseguridad.
4: Segob asume que existe cercanía entre los ediles de Jalpa, Guanusco y Tabasco, Zacatecas, con el de Calvillo, Aguascalientes, para haber firmado la carta petición ante la ola de atracos a tractocamiones con uso de violencia. Cuestionado si hay fallas en los operativos de seguridad, Arámbula López indica que los planes conjuntos como el operativo Seguridad Aguascalientes, SAGAS, funcionan y podrían expandirse a la frontera suroeste de la entidad.
5: Por supuesto, solamente que el operativo SAGAS es de manera intermitente y estuvo trabajando varias semanas, luego lo suspendieron para hacer otro operativo y hay que ver si lo podemos retomar. Estaremos evaluando lo que se puede hacer para aquella zona. Hay que recordar que el operativo SAGAS, cuando se pensó para los municipios del norte, y ahora donde está sucediendo es acá por el lado de Calvillo. Entonces habrá que reajustar para el lado de Calvillo esta misma estrategia.
4: Recientemente, el alcalde de Calvillo, Daniel Romo Urrutia, señaló que la percepción de inseguridad en la carretera Guanusco-Calvillo está presente desde hace años, con zonas que incluso no cuentan con señal telefónica para alertar sobre incidentes. Jessica de Loera, BI Noticias.
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0: Seguimos con temas de delitos de alto impacto, información policiaca, lo más relevante en las últimas horas. Adelante, Lorena Treviño, muy buenas noches.
6: ¿Qué tal, Jessica? Muy buenas noches, y buenas noches también para todo el auditorio. Y antes de esa información que ya teníamos preparado para usted, tenemos información de última hora, pero más adelante mi compañero Víctor Romo le tendrá todo el detalle. Es un accidente que están confirmando que está sucediendo en este momento en la carretera 60, muy cerca del tiradero municipal, para que usted ubique más o menos la zona y cerca de donde pasó ayer el accidente con una mujer fallecida. Bueno, en este accidente también están reportando y confirmando una persona que lamentablemente falleció, pero como te digo, los detalles los tendremos en unos cuantos minutos con mi compañero Víctor Romo. Y también, bueno, para la gente que circula por esa carretera, tengan mucha precaución porque seguramente va a estar cerrada por un par de horas en lo que los elementos trabajan en el lugar de los hechos. Y en otra información, rápidamente te comento sobre una fiesta de 15 años que terminó convertida en un escenario de una violenta riña la noche del pasado sábado 12 de septiembre en la comunidad de Los Arenales, en Jesús María, en donde un hombre de 35 años de edad fue atacado con un arma blanca y posteriormente perdió la vida en el Hospital General de Zona Número 3. La víctima fue identificada como Eduardo Cervantes Vázquez, de 35 años de edad, quien se encontraba en la celebración de una vecina cuando, ya de acuerdo con la información recabada, comenzó una pelea entre varios de los asistentes. Algunas versiones señalan que varias personas se encontraban bajo los efectos del alcohol y en medio de la riña, Eduardo recibió una herida con un objeto punzocortante directamente a la altura del abdomen, y debido a la gravedad de la lesión fue llevado al Hospital General de Zona Número 3 del Seguro Social, pero ahí finalmente perdió la vida. Durante los mismos hechos también resultó lesionado Jonathan Moreno Ortega, de 21 años de edad, quien igualmente tuvo que recibir atención médica. Versiones de testigos describieron que presentaba una grave lesión también en el abdomen, aunque hasta este momento no se ha informado oficialmente sobre su estado actual de salud. Habitantes de la zona aseguran que durante el pleito incluso se escucharon detonaciones de arma de fuego y cuestionaron la tardanza por parte de las autoridades. Y también señalaron que los presuntos agresores pues habrían dejado una motocicleta en el lugar. Esta versión pues la confirman los vecinos que estuvieron ahí en el lugar de los hechos. Las investigaciones forenses confirman que Eduardo murió a consecuencia de una herida provocada con el arma punzocortante en el abdomen. Su cuerpo fue recibido en las instalaciones correspondientes después de que se notificara pues su fallecimiento desde el hospital. Lo que comenzó como una celebración de 15 años terminó de esta forma y Eduardo lamentablemente pierde la existencia. Jessica Auditorio, este es el reporte. Lorena Treviño, VI Noticias.
0: Muchas gracias, Lorena. Te escuchamos mañana en punto de las 6 de la mañana y más adelante tenemos este detalle de información de última hora con mi compañero Víctor Romo. Oiga, y hablando de seguridad y hablando de Jesús María, lo que refieren las autoridades de esta demarcación es que ya al cierre de 2026 podrán ser casi un centenar de elementos de la Guardia Civil en Jesús María. Usted recordará, es el primer municipio que tiene este esquema de seguridad y en este momento están formando a la quinta generación. Siendo el primer municipio en implementar el esquema de seguridad Guardia Civil y a más de 2 años de su conformación, Jesús María podría acercarse a los 100 uniformados operando bajo esta modalidad al cierre de 2026. César Fernando Medina Cervantes, presidente municipal de la demarcación, refiere que actualmente se está capacitando a la quinta generación de seguridad ciudadana, con la que podrían superar los 80 elementos al cierre del año.
7: La formación de la quinta generación, comentarles que son 21 elementos los que se encuentran ahorita en formación y capacitación. Estimamos más o menos a mediados del mes de octubre tener ya estos elementos activos para sumarse a los 66 elementos que ya se encuentran. Estaremos llegando a poco más de 80 al cierre de este año.
0: Acorde con el alcalde, el esquema refuerza la seguridad de la demarcación al integrarse a corporaciones y equipamientos desplegados en ciertos fraccionamientos de Jesús María. Adelanta la integración de más policías municipales.
7: Precisamente el tema de la Guardia Civil, el tema también de 21 elementos operativos que se van a dar de alta también como policías, están en la UMPOL ahorita en capacitación. El tema del equipamiento, el tema de la tecnología con drones, el tema también de las torres de vigilancia que hemos puesto en algunas colonias, vienen a reforzar mucho el tema de seguridad.
0: La Guardia Civil de Jesús María inició formación en enero de 2024, un cuerpo de seguridad que no porta armas de fuego y que, acorde con su código municipal, son auxiliares capacitados en derechos humanos, primeros auxilios, vialidad o atención al público. Recientemente se inauguró su base operativa en Solar de Jonacatique. Jessica de Loera, VI Noticias.
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1: En Radio BI son las 7 con 16 minutos.
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1: Temperatura 21 grados. 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
0: Ayer estábamos hablando de la posibilidad del Congreso del Estado para votar respecto a quién sería el nuevo integrante del Tribunal de Justicia Administrativa de Aguascalientes. Es un tribunal encargado de investigar y sancionar posibles casos de corrupción en el servicio público y donde, entre la terna propuesta por la gobernadora Teresa Jiménez Esquivel, estaba un militante del Partido Acción Nacional. Esto se da después de que el fin de semana pasado la Comisión de Justicia del Congreso entrevistara justamente a estos perfiles para sustituir al magistrado Marcos Javier Taquichín Rubalcaba, cuyo cargo va a concluir en unos días, el próximo 21 de septiembre. Bueno, los nombres propuestos eran Oscar Eduardo Puebla de Anda, quien de acuerdo con el padrón de afiliación del PAN es militante activo, y esto desde 2021. Era Yair Sinaí Flores Esparza y Carlos Alberto Guerra Hernández. De estos tres, Puebla de Anda es el único que carece de experiencia en tribunales, y de acuerdo con revisiones a la Plataforma Nacional de Transparencia, el joven abogado que nació en 2001 ha trabajado en administraciones blanquiazules y hasta diciembre del año pasado era empleado del sistema de financiamiento de Aguascalientes, es decir, SIFIA, donde ocupaba el cargo de ejecutivo de crédito con un salario bruto de 30 mil pesos. Antes, en 2024, cuando todavía no concluía la carrera de Derecho, trabajó como jefe del Departamento Jurídico y de Transparencia de la Oficina del Despacho de la Gobernadora. Según su propio currículum, entre 2020 y 2022, aún sin título de abogado, fungió como analista de procesos legislativos en la Secretaría General de Gobierno del Estado, así como asesor legislativo en el Congreso local. También ha tenido diversos cargos en el Partido Acción Nacional, en el PAN Juvenil. En contraparte, pues los otros perfiles, tanto Sinaí Flores como Alberto Guerra, ya habían laborado en tribunales. El primero fue secretario de acuerdos en la sala unipersonal del cuarto del propio distrito de Tribunal de Justicia Administrativa. Y mientras, por tanto, Guerra Hernández es doctor en Derecho Penal y desde 2021 hasta la fecha estuvo fungiendo como secretario proyectista del magistrado de la Sala Penal del Supremo Tribunal de Justicia del Estado. Le doy este resumen de los perfiles porque hoy en el Congreso del Estado de Aguascalientes ya se votó la terna propuesta por la gobernadora Teresa Jiménez Esquivel y con 20 votos a favor fue electo Oscar Eduardo Puebla de Anda como magistrado del Tribunal de Justicia Administrativa del Estado de Aguascalientes, esto por un periodo de 7 años, y ya se le tomó protesta de ley, es decir, el único que no contaba con experiencia, el más joven de los tres perfiles y el que es militante del Partido Acción Nacional, será el próximo magistrado del Tribunal de Justicia Administrativa del Estado. Y relacionado con partidos políticos, ya lo sabe, este año inicia el proceso electoral 2026-2027, ya inició en lo federal, estamos a unas cuantas semanas para el arranque desde lo local y se prevé que el presupuesto implique un gasto aproximado de 138 millones de pesos únicamente para partidos políticos y sus candidatos, de los cuales al menos la cuarta parte se va a destinar a las campañas electorales.
2: Año electoral implicará más de 138 millones de pesos en financiamiento para partidos y candidatos en Aguascalientes. 44 millones serían para campañas. Este lunes se publicó en el Periódico Oficial del Estado el acuerdo del Consejo General del Instituto Estatal Electoral, mediante el cual se aprueba el proyecto de presupuesto para el financiamiento público estatal anual ordinario y destinado a actividades específicas de los partidos políticos nacionales acreditados y de los partidos políticos locales registrados en el Estado, correspondiente al ejercicio fiscal 2027. Así como para sus gastos de campaña y los de las candidaturas independientes a ejercer durante el proceso electoral concurrente 2026-2027 en Aguascalientes. De acuerdo con las proyecciones de la autoridad electoral para el ejercicio fiscal del año 2027, se prevé un monto total de financiamiento público de 138 millones 126 mil 85 pesos que habrán de repartirse para las actividades ordinarias de las instituciones políticas, actividades específicas y campañas. En el desglose, acorde a las fórmulas correspondientes, se estima que para las actividades ordinarias de los partidos políticos en 2027, como sostenimiento de labores, estructuras, sueldos y salarios, la autoridad electoral deberá distribuir una bolsa de 89 millones 113 mil 603 pesos. Para las actividades específicas de las instituciones políticas, es decir, la educación y capacitación política, la realización de investigaciones socioeconómicas y políticas, así como la elaboración, publicación y distribución de la información de interés para el partido, sus personas militantes y simpatizantes, se proyectan 2 millones 673 mil 408 pesos. Dado que el próximo 2027 se celebrarán elecciones para la renovación de la gubernatura, ayuntamientos y diputaciones locales, los partidos políticos habrán de recibir presupuesto adicional para la obtención del voto. Por tal motivo, de acuerdo con las fórmulas respectivas, el IEE estima una bolsa de 44 millones 556 mil 801 pesos de financiamiento público exclusivo para gastos de campaña. Sin embargo, todo indica que el escenario será complejo para el Partido del Trabajo en Aguascalientes, pues en las elecciones del último proceso electoral concurrente 2023-2024, esta institución política no alcanzó el 3% de la votación válida emitida, por lo que, con base en la fórmula para estos casos y atendiendo a su derecho de recibir recurso, al menos para los gastos de campaña, el partido podría recibir únicamente 891.136 pesos, el mismo recurso previsto para las candidaturas independientes que puedan surgir en el desarrollo de los comicios y que requieren de presupuesto para la obtención del voto. Las fórmulas se realizaron con base en el padrón electoral al corte del mes de julio del presente año en Aguascalientes, conformado por 1.168.703 personas ciudadanas. El acuerdo se remitirá al Poder Ejecutivo para que lo integre al proyecto de presupuesto de egresos del Estado, así como al Congreso del Estado para su análisis, discusión y aprobación. Yalma Arronte, BI Noticias.
0: Ya también se están moviendo las fichas en los partidos, también para saber si habrá alianzas, coaliciones, como se están haciendo en el ámbito federal. Ya sabe, la coalición gobernadora en el país es Partido Verde, Partido del Trabajo y Morena. La coalición gobernante en Aguascalientes es PAN, PRI, PRD. Lo que está confirmando el Partido Verde en Aguascalientes este martes es que no habrá coalición, al menos para los puestos locales, con Morena.
4: De cara al arranque del proceso electoral 2026-2027 en Aguascalientes, donde partidos políticos aún contemplan posibles coaliciones en los próximos comicios, el Partido Verde Ecologista de México en el Estado confirma que no habrá coalición con Morena para los ayuntamientos y diputaciones locales. Jenny Janet López Valenzuela, secretaria general del PVM en la entidad, adelanta que el Partido del Tucán únicamente ve viable replicar la Alianza Nacional para las candidaturas a distritos federales y a la gubernatura.
12: Sí, coalición con Morena en el local, en los municipios, ¿no?
13: No, a ver, desde ahorita les comento que en las reuniones que hemos tenido con el Comité Ejecutivo Nacional del Partido Verde y en mi calidad de presidenta, secretaria general del Partido Verde, nosotros no vemos viable una coalición municipal ni tampoco en los distritos locales. Lo que sí se ha trabajado es diputaciones federales, todo el tema federal y la gobernatura, nada más.
4: López Valenzuela señala que no hay perfiles planteados y descarta que el Partido Verde esté en negociaciones con la exalcaldesa de Aguascalientes, Aguascalientes, Lorena Martínez, aunque dice tener las puertas abiertas para cualquier perfil. Sobre la reciente integración de José Trinidad Romo Marín, quien dejó Morena para unirse al Partido Verde, la dirigente pebemista lo califica como una suma al proyecto de la Cuarta Transformación.
13: Entonces, más que una estrategia solamente electoral, te diría que la incorporación del diputado Trino Marín al Partido Verde es una estrategia territorial de fortalecimiento de la parte norte del estado de Aguascalientes, porque tanto Rincón de Romo como los municipios al norte merecen y requieren presencia, constancia y resultados.
4: En semanas recientes, la dirigencia estatal de Morena declaró estar construyendo alianzas con el Partido Verde Aguascalientes para las elecciones de 2027, donde garantizaban el grupo pese a no coincidir con todas las posturas de López Valenzuela como diputada local. Jessica de Loera, BI Noticias.
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1: En Radio BI son las 7:27.
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0: Volvemos con información que debes saber del ámbito local para el tema de vialidad. Hay cierres viales, esto con motivo de los festejos del Grito de la Independencia, principalmente en los puntos de Madero y Morelos al poniente, Colón y López Mateos, Antonio Acevedo y Doctor Díaz de León al poniente, Victoria y Rivero Gutiérrez, Victoria y Allende, Pedro Parga y Morelos, Guerrero y Nieto y Galeana y Venustiano Carranza. Esto, pues, las celebraciones se concentran en el Zócalo, en la Plaza de la Patria de Aguascalientes, y asimismo habrá accesos controlados para la movilidad, principalmente peatonal. Esto, si usted lo requiere, también me puede enviar un mensaje al 449-910-3508. Le comparto los cierres hasta este momento. Están vigentes desde la tarde de hoy y habrá cierres mañana también con motivo del desfile del Día de la Independencia. Van a comenzar con cierres parciales alrededor de las 6 de la mañana, mientras que a las 8 de la mañana ya habrá cierres totales y el comienzo del desfile va a ser a las 10 de la mañana. La ruta la estamos viendo a través de las pantallas de VEY Televisión. Súmese a través de multiplataformas, Facebook, YouTube, X, nos encuentra como VEY Noticias, o también a través de VEY Televisión, disponible en el 102 de Gigacable, en el 75 de Easy. Como cada año, el desfile comienza en la calle 28 de agosto, se traslada todo Avenida Madero hasta llegar a la calle Galeana, terminando en Adolfo López Mateos. Entonces, todas las calles aledañas entre Madero, desde 28 de agosto hasta Galeana, van a estar cerradas. Cierres totales, le digo, desde las 8 de la mañana y hasta que culmine alrededor de las 12 de la tarde. También le puedo compartir con mucho gusto este mapa a través de nuestro centro de WhatsApp. Y hablando del grito de la independencia, si usted ya está preparando este festejo, está terminando con los últimos detalles o se está trasladando a ya sea la delegación de su preferencia hacia la Plaza de la Patria de Aguascalientes o de su municipio, pues algo conmemorativo no solamente es el tema de la música, del grito de la independencia, sino que los mexicanos se reúnen para la degustación de la comida, pero es algo que también está afectando el bolsillo porque se está encareciendo la cena mexicana principalmente por la cebolla y el chile serrano.
3: Se incrementa el precio de diversos

0: productos e ingredientes utilizados para preparar la cena mexicana, lo que representará un mayor gasto para las familias, advierte el especialista financiero Gerardo Sánchez. Explica que el encarecimiento impactará a quienes acostumbran a preparar platillos especiales para la noche del 15 de septiembre, entre ellos pozole, tostadas, enchiladas, pico de gallo y guacamole.
1: Ya que ha impactado mucho en el último mes de agosto algunos productos para elaborar esta cena mexicana, como la cebolla, que ha aumentado 32.70%. La vemos entre 25 y 30 pesos el kilo a la cebolla. El chile serrano ha aumentado 19.61%, pues para hacer un pico de gallo o un guacamole.
0: No obstante, Sánchez señala que las bebidas alcohólicas no han registrado incrementos importantes en sus precios durante este periodo. Agrega que incluso algunas tiendas mantienen promociones para las celebraciones patrias.
1: El limón 11.17%, el café 9.10%, el huevo 8.91%, carne de res 3.90%, y masa y harinas 3.61%. También ha aumentado 4% el maíz pozolero, que oscila en aproximadamente 50 pesos el kilo.
0: Derivado de lo anterior, el especialista reconoce que la cena para celebrar las fiestas patrias implica un mayor desembolso para las familias, por lo que recomienda comparar precios y planificar las compras con anticipación para reducir el impacto en la economía familiar. La Procuraduría Federal del Consumidor, Profeco, realiza un monitoreo semanal de los precios de 24 productos de la canasta básica, además de contar con la herramienta ¿Quién es quién en los precios?, que permite consultar y comparar el costo de distintos productos en establecimientos. Día Álvarez, BI Noticias.
2: Oiga, y solo para cerrar con el tema del grito de independencia, de los festejos de esta misma celebración, tome en cuenta que hay ley seca mañana, que va a iniciar en punto de las 3 de la mañana de este miércoles y va a culminar a las 2 de la tarde del mismo día, y para que lo tome en consideración, por este motivo queda prohibida la venta y distribución de alcohol en establecimientos de comercio y de servicios, es decir, usted no puede ir a la tienda, no puede ir al restaurante, no le van a vender alcohol. En caso de que lo hagan, las multas van de los 15,000 a los 38,000 pesos, mientras que el arresto puede extenderse a las 36 horas, para que lo tome en consideración. 7:34, vamos con más de la información, nos enfocamos en temas educativos. Y aunque está este esquema nacional para combatir el rezago educativo, para que más personas puedan leer y escribir, en nuestro estado todavía hay alrededor de 17,000 aguascalentenses que viven con analfabetismo.
3: Hasta 17,000 personas en Aguascalientes aún viven en el analfabetismo. El titular del Instituto para la Educación de las Personas Jóvenes Adultas, INEPJA, Manuel Alejandro Monreal Dávila, señala que en Aguascalientes hay hasta 17,000 personas que no saben leer o escribir, hasta 40,000 que no han concluido su primaria y 140,000 que no han terminado su secundaria. Menciona que hay personas que se siguen integrando a estas estadísticas y que la gran mayoría corresponde a jóvenes que cayeron en alguna adicción o que decidieron por alguna condición dejar la escuela, lo que incrementa el rezago a pesar de ser uno de los estados con menor analfabetismo del país.
4: Todas aquellas personas que hoy por hoy tienen más de 15 años y no saben leer y escribir, por un lado, que tenemos más o menos unas 17,000 personas en el estado todavía en esta condición, quien no ha terminado la primaria, pudiera decir que son alrededor de unos 45,000 tal vez, y quien no ha terminado la secundaria, que pudiera ser también alrededor de 140,000 personas en total. De tal manera que estas personas, en cuanto lo decidan, pueden acudir con nosotros para recibir una atención educativa que va para cumplir cualquiera de estos tres niveles, ¿no?
3: Por tal motivo, sostiene, se ha buscado ampliar la cobertura, duplicando las plazas comunitarias de 32 a 60 para atender a los alumnos en 600 puntos de encuentro y aumentando de manera considerable la cantidad de graduados, con una meta de 11,000 certificados de primaria y secundaria para este año.
4: Algunas personas que tal vez hoy por su edad, porque en su momento no había la cobertura hace 30, 40 años y no fueron a la escuela o iban hasta tercero, nuestros abuelos, algunos de nuestros papás. Pero también es cierto que hoy también tenemos población que se va integrando a esta estadística. Por ejemplo, aquellos jóvenes que por alguna razón de vida pues cayeron en alguna adicción, que están en algún centro de rehabilitación, que dejaron la escuela de lado. Pues hoy te puedo decir que, como ejemplo, el instituto atiende a

0: nuestra movilidad, del equipamiento de nuestras plazas, donde evidentemente pues la gobernadora ha sido trascendental.
1: Jesús Alberto Rodríguez, BI Noticias.
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2: En Radio BI son las 7:39.
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6: Le adelantábamos al inicio de este espacio informativo que había información de última hora, información del ámbito policiaco, un accidente de carretero y nuevamente una persona fallecida. Mi compañero Víctor Romo se encuentra en el lugar de los hechos. Muy buenas noches.
7: ¿Qué tal, Jessy? Muy buenas noches. Buenas noches a la audiencia. Nos encontramos transmitiendo en vivo desde lo que viene siendo la carretera 152. Es la carretera que conduce al Puertecito de la Virgen. Para ser exactos, en el tramo entre la carretera 60, que es la que va al tiradero municipal, y el Puertecito de la Virgen, donde se acaba de registrar una volcadura de una pipa de agua. Esta pipa se desplazaba en dirección de oriente a poniente por la carretera 152, buscando llegar al Puertecito de la Virgen o a Monteverde, para que la gente más o menos se ubique. Al llegar a una curva, este conductor lo hace a exceso de velocidad y se sale de la carretera, de la cinta asfáltica, hacia su lado derecho. Después de dar varias volteretas, se activan los cuerpos de emergencia. Al lugar llegaron paramédicos de la Cruz Roja, llega también la unidad de rescate urbano de la Cruz Roja, solamente para confirmar que su operador ha perdido la vida. La zona ya ha sido acordonada, ya se encuentra el personal de la Policía Estatal de Carreteras para que tomen conocimiento del mismo. Está en espera de que llegue el personal de la Fiscalía General del Estado, sobre todo el personal de investigación pericial, para que puedan hacer ya el rescate. Dentro de la cabina se encuentra el operador, está la cabina totalmente destrozada, va a tener que hacer trabajos para poderlo liberar, usar el equipo hidráulico para así poderlo ya liberar y entregárselo precisamente al personal de investigación pericial. Ya están las unidades en el lugar, solamente falta que llegue el personal de la Fiscalía General del Estado para que puedan trabajar con desafortunadamente con un hombre de 32 años de edad, quien era el conductor de esta pipa. Es lo que te puedo comentar hasta el momento. Víctor Romo, BI Noticias.
6: Muchas gracias, Víctor. Reiterarle todos los detalles que puedan surgir a partir de este momento los va a poder encontrar en binoticias.com en la sección de Patrulla 790. Vamos con más de la información, cambiamos completamente el tema y nos enfocamos en el ámbito de los trabajos y de los sueldos dignos. Hay disposiciones federales para un sueldo mínimo que es de al menos 9,000 pesos en la mayor parte del país, y donde hay empleos como aquellos que se encargan de despachar la gasolina, que siguen dependiendo en gran medida de las propinas que nosotros le damos, porque a la semana están ganando alrededor de 1,700 pesos.
8: Los despachadores de gasolina aún dependen de las propinas para completar sus ingresos, pese a la reforma a la Ley Federal del Trabajo que contempla garantizarles un salario base, reconoce Ricardo Rojas, secretario general del Sindicato de Trabajadores Despachadores de Combustible de toda la industria en general, trabajadores independientes y similares, Citradec. Explica que el ingreso promedio de los despachadores oscila entre los 1,500 y 1,700 pesos semanales, por lo que las propinas representan un complemento importante para cubrir sus gastos.
9: El sueldo promedio más o menos de los despachadores ahorita viene siendo un mínimo que les vienen dando como entre 1,700 a 1,500 pesos por semana. Hay personas que pues, es el mínimo que consumen, o sea, realmente, yo les digo, yo hice este sindicato, duré 9 años para construirlo, porque yo también fui despachador de combustible, sí, en un tiempo, y yo gané 370 pesos a la semana.
8: A los bajos ingresos se suma el trato que reciben los trabajadores por parte de encargados y gerentes de las estaciones de servicio, situación que, de acuerdo con Rojas, también contribuye a la constante rotación de personal.
9: La rotación es precisamente a veces por los patrones. Sí, o a lo mejor no por los patrones, simplemente por los encargados, porque se sienten dueños. Entonces te tratan de lo peor.
8: En ese sentido, el dirigente sindical indica que busca intervenir directamente con los patrones y encargados de las estaciones de servicio para atender los conflictos laborales y alcanzar acuerdos que permitan mejorar los salarios y las condiciones de trabajo. Agrega que los despachadores están expuestos a malos tratos y que en algunos casos a asaltos, amenazas y hechos de violencia durante su jornada laboral. Día Álvarez, BI Noticias.
6: Estamos suponiendo que estos despachadores tienen su día de descanso por ley, que están trabajando 6 días a la semana y no están ganando ni siquiera el mínimo. Sería 1,890 pesos a la semana. Ellos están ganando alrededor de 1,700 pesos semanales. Es decir, dependen por completo de la propina porque ni siquiera les están dando lo de ley. Oiga, y en temas de seguridad, también en temas de salud, usted sabe que el helicóptero Fuerza 1 es primordial para esta labor, sobre todo en temas de emergencia, como el que acabamos de escuchar, cuando hay personas heridas en carreteras, cuando tienen que ser trasladadas en código rojo a los hospitales. Y esta semana va a estar en mantenimiento, se espera que solamente dure unos días estas operaciones.
10: Helicóptero Fuerza 1 vuelve a mantenimiento. Estiman que retome operaciones en una semana. Nuevamente, el helicóptero Fuerza 1 de la Secretaría de Seguridad Pública del Estado de Aguascalientes fue enviado a recibir trabajos de mantenimiento para retomar el sobrevuelo en la entidad. Así lo confirma el titular de la Policía Estatal, Antonio Martínez Romo. Se estima que dentro de la siguiente semana, la aeronave se reincorpora a sus actividades en el estado.
11: ¿Y el actual helicóptero por qué no está en función?
12: Está operando.
11: Está
12: operando, el helicóptero está en mantenimiento. Como cualquier vehículo o aeronave, pues requiere también de servicios donde priorizamos primeramente la seguridad. Y en ese sentido, para nosotros es primero la seguridad. El helicóptero ha estado operando, espero yo que en la siguiente semana ya esté otra vez volando aquí.
10: Cabe señalar que en julio de 2024, la aeronave Airbus H-130 salió de circulación por el mismo motivo. Fue hasta un año después que el helicóptero retomó sus operaciones en la entidad. Durante su ausencia, las labores de vigilancia aérea se realizaron a través del helicóptero de la Secretaría de Seguridad Pública Municipal, Halcón 1. Yalma Arronte, BI Noticias.
6: Regresando con el tema del empleo, hay muchos que no pueden ser contratados, muchas personas, porque no cuentan con sus estudios completados, principalmente en nivel básico, como lo puede ser hasta la secundaria.
1: Más de 1,000 vacantes en Aguascalientes se desaprovechan por falta de primaria o secundaria. El titular de la Coordinación General de Gabinete de Gobierno del Estado, José Juan Sánchez Barba, informa que en Aguascalientes se ofertan hasta 1,000 vacantes para diferentes áreas e industrias, mismas que muchas veces se desaprovechan por la falta de primaria y secundaria. motivo por el cual uno de los principales objetivos del gobierno estatal es terminar con el rezago educativo en Aguascalientes para así generar mejores oportunidades y que la población pueda acceder a empleos mejor pagados en sectores como el automotriz, la electrónica y la agroindustria.
13: Y ahora que está de moda el regreso a clases, ojalá que también la gente que les falta la primaria y la secundaria pueda regresar a clases. Ahí en el gobierno del estado tenemos más de 1,100 vacantes en el área de Secretaría de Economía, y muchas de aquellas vacantes dicen para personas que estudiaron la secundaria y la preparatoria. Entonces es una gran oportunidad que aprovechen.
1: Sostuvo que se trabaja en todos los niveles, ya que las empresas que invierten en Aguascalientes también solicitan cada vez mayor capacitación, por lo que desde las universidades se busca ampliar la preparación de los alumnos.
13: Yo creo que todas las dependencias trabajamos de manera transversal por un objetivo muy claro. Por ejemplo, las empresas que están viniendo de otras partes del mundo, de Estados Unidos, de Japón, Alemania, piden el apoyo de la Secretaría de Educación o bien del gobierno del estado para tener más gente capacitada. Entonces, lo que ha hecho Tere Jiménez es impulsar fuertemente cada una de las áreas para tener más oportunidades, donde la gente va a tener más educación, donde puede sacar la primaria, la secundaria, la prepa, y pueden tener un empleo.
1: Y añadió que incluso en materia de seguridad se trabaja para profesionalizar el trabajo policial y tener personas ampliamente preparadas en sus ámbitos, en la UNPOL y el C5I.
13: Ese trabajo transversal que se hace en todas las áreas, incluyendo también, por ejemplo, en seguridad pública, donde apoyamos a la seguridad, pero también impulsamos el tema de prevención del delito, ¿sí? Y luego también apoyamos el tema para que la gente que tiene algún problema pueda estudiar una carrera también. Entonces, este trabajo sin duda es importante porque sobre todo viene de la visión de Tere Jiménez, tener más oportunidades, y esto sin duda se hace en cada área del gobierno.
1: Jesús Alberto Rodríguez, BI Noticias.
6: Pasamos con información del ámbito nacional. Ponga atención, es algo que ya hemos hablado en otros ejemplos. En nuestro país se está autorizando la entrada de 139 militares de Estados Unidos, esto para operaciones de adiestramiento. De manera muy puntual, van a ser operaciones que se van a realizar del 20 al 30 de septiembre en el estado fronterizo de Chihuahua, y esto fue por solicitud de la presidenta de México, Claudia Sheinbaum, que considera como de urgente resolución. Fue una petición avalada con 75 votos a favor, según indicó el Senado en un comunicado. El denominado ejercicio especializado conjunto se llevará a cabo durante 10 días en el Centro Nacional de Adiestramientos en Santa Gertrudis, Chihuahua. Y continúan las manifestaciones derivado de este nuevo feminicidio en el estado de Morelos. Otra estudiante de la Universidad Autónoma del Estado de Morelos, se trataba de un estudiante de intercambio, le dimos los detalles ayer en Buenas Noches Aguascalientes, y donde este martes decenas de alumnos marcharon para exigir justicia por el asesinato de este estudiante de intercambio, origen español, Claudia Tacoronte Aguilera, y denunciar una crisis de inseguridad que aseguran las hace y los hace sentirse vulnerables incluso dentro de las propias instalaciones universitarias. Esto se suma a pues ya las manifestaciones que se habían hecho dentro de la universidad, donde se estaba protestando por el feminicidio que ocurrió por un presunto asalto en Cuautla cuando asistía a la fiesta nacional de la planta medicinal, y donde también le dimos seguimiento. No solamente se habla sobre el feminicidio de Claudia, sino de otras dos alumnas que fueron asesinadas durante este año y que también eran alumnas de la Universidad Autónoma del Estado de Morelos. Le reitero que el detalle de estas noticias y más información disponible en binoticias.com. 7:51.
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2: En Radio BI son las 7:51 minutos.
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6: Con información más amena, hoy se presenta Yuri por la ceremonia del grito de independencia en Aguascalientes. Rey Macías, todos los detalles.
20: Hola, hola, Jessy, así es como comentas, estamos ya en camino a esta presentación de Yuri aquí en Aguascalientes, que como bien lo estás mencionando, será parte de las actividades del Grito de Independencia en nuestro estado, y bueno, recordar a la gente que este evento es con acceso libre al público para la gente que no tenga plan en este 15 de septiembre, si no tienen ahora sí que una fiesta de independencia ahí en su casa, con la familia, bueno, también una opción padre es que se lancen allá a la plaza principal. Desde las 4:30 de la tarde comenzó un festival artístico en la Plaza Patria con diferentes grupos locales, tanto de baile como de música. En punto de las 6 también arrancó una verbena en Palacio de Gobierno. Esto es una tipo kermés donde justo estoy viendo algunas imágenes de gente que ya está pasando a diferentes puestos que están ahí colocando con acceso gratuito, solamente que se ocuparon unos boletitos que comenzaron a entregarse desde las 2 de la tarde ahí en la plaza principal, con los cuales podían hacer válido ya sea algún platillo típico mexicano, algún postre. En ocasiones pasadas llegó a haber chascas, churros, enchiladas, flautas y demás. Esto, bueno, es un evento que se hace abriendo las puertas de Palacio de Gobierno para que la gente justo tenga oportunidad de pasear por toda la decoración que se montó ahí en este lugar. En punto de las 10 de la noche está programado el Grito de Independencia a cargo de la gobernadora Tere Jiménez. Esto es un evento que, pues, aproximadamente en otras ocasiones ha durado de 5 a 10 minutos a lo mucho. Después va un espectáculo de pirotecnia y al finalizar siempre es el show musical. Entonces, más o menos, Yuri estaría saliendo por ahí de las 10:15 de la noche, más o menos 10:30 por muy tarde, con este show de Icónica Recargado, que bueno, es un espectáculo, la verdad es que vale muchísimo la pena verlo. Yo lo vi en Jalos hace un tiempo y la verdad es que pues es un show donde Yuri hace un repaso por sus temas más importantes de sus más de 30 años de carrera, además también de meter algunos covers que pues hace muy a su estilo esta artista, que la verdad es que pues siempre es garantía verla aquí en Aguascalientes. Me comparten que todavía hay espacio, todavía hay lugar para que la gente quiera pues darse una vuelta. Sin tema, pueden todavía tener un buen lugar para ver este concierto de Yuri en la plaza principal, y si no pueden ir o no o tienen ya planes de fiesta mexicana, también pueden checar la información en tiempo real en el Facebook de La Banda Ajeno para que pues vean cómo se vivió este concierto de Yuri acá en Aguascalientes. Eso es todo en Espectáculos 10 y Ray Macías de Inoticia.
6: Muchas gracias, Ray, estaremos al pendiente y concluimos con lo más importante de los deportes. Adelante, Antonio León, muy buenas noches para ti también.
21: ¿Qué tal, Jess? Muy buenas noches, Aguascalientes. Vámonos con la información deportiva, ya que en unos minutos arranca el sexto juego de la Serie del Rey en la Liga Mexicana de Béisbol. Desde el Mobile Park Arena en Tijuana, los Toros reciben a los Olmecas de Tabasco con una sola encomienda: ponerle fin a la serie en plenas fiestas patrias y volver a dar el grito, pero de campeones en el béisbol mexicano. Para ello deberán ganar hoy y evitar que la serie se extienda a un séptimo definitivo, ya que al momento la novena de Tijuana tiene ventaja 3-2 en la serie ante los Olmecas. Era lomita por parte de los locales alta escena Adonis Medina, quien tuvo una participación en el segundo juego de la Serie del Rey, y ahí solo permitió una carrera en 5 aperturas de ese juego, en el que Toros ganaron por un aplastante 13-2 a los Olmecas, en ese momento incluso igualando la serie. En tanto que, pues, del otro lado, por parte de la visita Olmecas de Tabasco, salta escena el abridor Jeremy Rothers, quien se encargó de la derrota, por cierto, en ese segundo juego, y hoy buscará la revancha e igualar la serie para poder permitirse la oportunidad de tener otro juego que les permita competir por el campeonato. Así que ya lo saben, hoy a las 8:35 arranca el juego 6 de la Serie del Rey, no se lo pierdan. Hoy puede salir campeón Tijuana o los Olmecas van a dar la sorpresa y extienden la serie. Además, ya es comentarte que hay un partido pendiente en la Liga MX, jornada número 7, entre Toluca y la Franja del Puebla, completamente en vivo desde el Estadio Cuauhtémoc, y al momento, pues bueno, está empatado sin goles este partido. Cuando estamos al medio tiempo, vamos a ver si en la segunda parte, bueno, ya arrancó de hecho la segunda parte, acaba de comenzar, el equipo de Toluca puede resolver la situación y puede marcar un gol o dos y que se lleve el triunfo para que pueda y le permita esto obviamente ser líder del campeonato en el actual torneo Apertura 2026. Y es la información deportiva, muy buenas noches, Aguascalientes.
6: Muy buenas noches, Tony, agradezco también al equipo de televisión y de radio por su trabajo en este espacio. Reiterarle, si usted va a consumir alcohol, no lo combine con el uso del volante, sea responsable, hay muchas personas y muchas vidas que están en juego y diviértase con responsabilidad. Le deseo que tenga una excelente fiesta patria y muy buenas noches, Aguascalientes.
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2: En Radio BI son las 7:59.
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6: Buenas noches. Estas son las noticias más importantes de hoy. Senado autoriza ingreso de 139 militares de Estados Unidos a Chihuahua. Refuerzan Mazatlán con 1,800 elementos federales. Plantea Trump venta de armas a Israel por $2,800 millones. Reconoce a Estados Unidos que ha desplegado armas en el espacio. El Senado de la República autorizó el ingreso a territorio mexicano de 139 elementos del Ejército de Estados Unidos para participar en un ejercicio especializado conjunto con las Fuerzas Armadas de México del 20 al 30 de septiembre en Chihuahua. El permiso permitirá a la presidenta autorizar la entrada del contingente estadounidense al país de acuerdo con la solicitud presentada por el Poder Ejecutivo Federal. El Pleno del Senado aprobó la autorización por unanimidad con 75 votos a favor. El gobierno federal envió 1,800 elementos para reforzar la seguridad en Mazatlán, Sinaloa, destino turístico que este lunes registró una jornada de 5 homicidios, entre ellos el de un ciudadano estadounidense. Con el envío de estos efectivos, 1,000 de la Secretaría de Marina y 836 de la Secretaría de Seguridad y Protección Ciudadana, suman ya alrededor de 20,000 elementos de las fuerzas federales desplegados en el estado, informó el Gabinete de Seguridad.
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7: El gobierno del presidente de Estados Unidos, Donald Trump, tiene previsto vender a Israel un paquete de municiones por un valor de $2,800 millones, que incluirá decenas de miles de bombas de 2,000 libras de gran poder destructivo, según un funcionario estadounidense al corriente de la operación. La venta prevista, que se ha comunicado de manera informal a las comisiones pertinentes del Congreso, incluye 20,000 MK-84 y 20,000 BLU-117, dijo el funcionario, que habló bajo condición de anonimato. La noticia sobre este paquete la publicó por primera vez el Washington Post. Estados Unidos confirmó por primera vez que ha desplegado armas en el espacio, una revelación notable tras advertencias previas sobre países como Rusia que posiblemente están convirtiendo la inteligencia artificial en arma en una frontera global que durante mucho tiempo los tratados han acordado que se utilice con fines pacíficos. El secretario de la Fuerza Aérea, Troy Menk, manifestó en la conferencia de ciberseguridad aérea y espacial en Maryland el lunes que Estados Unidos ha desplegado armas de control espacial en órbita capaces de defender la fuerza conjunta frente a acciones hostiles de adversarios. Hasta aquí la información. Jessica de Loera, BI Noticias.
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24: Partido pendiente. Hoy se disputa un partido pendiente correspondiente a la séptima jornada del torneo Apertura 2026 en la Liga MX, el cual podría definir a un nuevo líder de la competencia. En estos momentos, desde la cancha del Estadio Cuauhtémoc, la Franja del Puebla se mide ante los Diablos Rojos del Toluca. En caso de un triunfo por parte del equipo Escarlata, lo colocaría como líder absoluto del torneo. Actividad de la Serie del Rey. Continúa la Serie del Rey en la Liga Mexicana de Béisbol y hoy se llevará a cabo el sexto juego de la serie, que podría ser definitivo. A las 20:30 horas desde el Mobile Park en la frontera, los Toros reciben a los Olmecas de Tabasco. Si el equipo de Tijuana gana hoy, se coronará como campeón de la LMB. Antonio León, BI Noticias.
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0: Bueno, pues diré ajua, porque estamos en la noche del grito y estamos en un nuevo programa para abrir semana y boca de Entre Tintas y Tantos. Programa 349.
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0: Bueno, pues yo les dije la noche del grito, hay programa y aquí estamos y estamos en vivo y en directo, que son las 20 horas con 7 minutos de esta noche de martes 15 de septiembre. Ya lo sabes, soy Agustín Morales, esto es Entre Tintas y Tantos, estamos en el 88.7 en el DED de su FM, transmitiendo en vivo y en directo por Radio BI. Estamos en BINoticias.com, BI TV, en las aplicaciones. Estamos en vivo también en YouTube, los canales 102 y 900 de alta definición de Gigacable, y en el canal 75 del sistema Easy. Bueno, les decía que hoy es la noche del grito, pero no es ninguna celebración oficial, es una tradición. Y lo que sí es el día de la jarana y de embutirse fritangas, así que provecho. Seguramente pues habrá muchas fiestas, a ninguna de las cuales pienso acudir, aunque sí que aproveché que yo no sabía cómo iba a estar el tráfico por la multitud que se está concentrando en la Plaza de la Patria, y el tráfico y el asunto del estacionamiento, y me vine muy temprano y me fui a dar mi baño popular, porque yo barrio sí tengo, soy encinero de toda la vida, pero mi baño patrio, vamos a decirle así. Y bueno, lo primero que me encontré es que nunca había visto yo en mi vida tantos policías concentrados. Dice, bueno, ¿a qué le tienen tanto miedo? Porque yo vi tanta gente en los festivales estos de cuando el Mundial de Fútbol, y yo no vi tantos policías, ni vi arcos de seguridad, ni vi vallas. Y me cacharon para entrar por la vía Madero, donde estaba el Hotel Francia. Había una fila de policías y dije, a ver si me ven cara de gente formal y decente. Me dijo, no, póngase ahí, abra su... yo siempre llevo una mochila, un backpack, y a ver, ábralo. Y ven, pues que llevo mis cosas, mis libros, cosas que siempre traigo para leer, mi teléfono. Y luego, pues póngase para allá y a ver si no traía yo un... Y dije, pues ¿a qué le tienen miedo y qué hay de diferencia entre...? Y luego reparé en qué. Pero luego también recordé aquel atentado del 2008 en el Grito de Morelia, que dejó 8 muertos, yo me acuerdo la mañana del 16, prendí la televisión, estaba yo todavía con la que era mi familia, y vimos aterrorizados aquella cosa que dejó también 40 y tantos heridos. Y luego, bueno, pues anduve, le di 2 vueltas ahí por los puertos. ¿Qué cantidad de fritangas y de variedad? Yo me acabo de enterar que existe una cosa que se llaman camarones embarazados. Y entonces le dije, que no es que quiera, porque yo no me comía nada ahí, pues se veía todo muy poco higiénico. ¿Qué es un camarón embarazado? Dice, no, es que van en una vara. Y luego, pues yo creo que van sazonados, sí. Bueno, pues en eso está. Y luego, pues ya me metí a un café un poco lejos para poderme sentarme a leer y hacer tiempo para venirme a los estudios. Y me encontré con que eran los ríos de gente, y luego yo encontré sentido, ya cuando venía para la calle Morelos, pues seguía llegando la gente. Si no tiene nada que venir aquí, pues no se meta al centro, porque el tráfico está endemoniado, aunque supongo que en otras zonas pues no será distinto, y las zonas residenciales pues tranquilas. Espero que de los 2,000 policías, de los que yo vi, a lo mejor 1,000 en la plaza, por los demás estén cuidando la ciudad y el tráfico. Entiendo que hay muchos operativos de alcoholímetro, y como siempre, pues aquí es un asunto de sentido común y responsabilidad. No ingerir bebidas embriagantes si se va a conducir. Y no por usted, porque usted si se da un golpe, pues se lo ganó, pero pues la gente que vamos ahí en la calle, que tenemos que andar sin deberla ni temerla, pues mejor que todos estemos tranquilos y que sea una jornada festiva. Bueno, pues cosas aparte, hoy es el Día Internacional de la Democracia, esa pobre y endeble figura, esa mujer encarnada guiando al pueblo por Delacroix, que bueno, está muy desprestigiada en estos días, según estamos viendo, por culpa de los populismos de derecha y de izquierda, y de la desilusión, desafortunadamente, de las masas de votantes. Esto lo instauró la ONU en el 2017, pues para enlazar de nuevo las nociones de un gobierno auténticamente representativo y, bueno, pues todas estas cosas que están ahora desafortunadamente están en retroceso en todo el mundo. Es el Día Mundial de Greenpeace, este grupo ambientalista, a veces fanatizado también. ¿Y por qué la fecha? Porque recuerda la travesía, la protesta de los tripulantes del barco Phyllis Cormac, que salió de Vancouver, en Canadá, a la isla Amchitka, en Alaska, para protestar por pruebas nucleares de los Estados Unidos, lo que da pie a la fundación de lo que hoy conocemos como Greenpeace. También es el Día Mundial del Cabello Afro, de esta gente que tiene mucho pelo exuberante y sobre todo muy rizado, y que es muy característico de algunas etnias africanas. Y esto fue porque un activista en Gran Bretaña y en los años 70 dijo, vamos a protestar por algunas medidas de discriminación, por ejemplo, en el sistema escolar, a los inmigrantes, jovencitos, niños con pelo afro, pues los querían hacer que se cortaran el pelo, y bueno, dijo, vamos a hacer protesta, y luego se puso muy de moda en los 70s, y hasta los blancos querían tener el pelo afro. Y le hablo de todo esto para no hablarle de un asunto que yo quería dejar de soslayo, pero bueno, muy lamentable asesinato de esta jovencita española allá en Morelos, en la ciudad de Cuautla. Anda una cacería del asesino, un fulano que parece que está identificado. Pero lamentable por el hecho en sí, imagínense la pena de una familia que dice, se va nuestra niña a un país a hacer un intercambio escolar y regresa pues en un cadáver, en la panza de un avión, en un féretro, echa un cadáver. Pero más lamentable porque tuvo que pasar lo de esta jovencita, Claudia Tacoronte, que estudiaba en la Universidad de Granada, aunque ella es originaria de las Islas Canarias españolas. Tuvo que pasar este terrible hecho para, primero, dos cosas. Recordar que Morelos es un estado sin ley, gobernado por, bueno, pues ya sabe quién es. Y que en 17 meses ha habido 5 feminicidios de estudiantes de la Universidad de Cuautla. Qué terrible que tenga que morir una jovencita española para que veamos lo que les pasa a los mexicanos. Los relatos son espantosos, dicen los vecinos, que avisaron a las ambulancias y a los policías y que llegaron media hora después. Muy, digo, poco más que decir, más que el pésame pues, a la familia y a las otras 4 estudiantes de cuya existencia ni nos hubiéramos enterado. Tampoco le voy a hablar de los dedazos de Morena que supuestamente vienen de encuestas. Ya cuando nos acordamos los resultados son dados a conocer, pues el ungido, la ungida es fulanito, y hoy fue Zacatecas y Baja California y Quintana Roo. En Quintana Roo, donde la gobernadora quiere pues como que imponer ahí su padrinazgo y empezar a hacer nuevas dinastías políticas, aunque en Zacatecas pues se les acabó a los señores Monreal. Estas encuestas que son más misteriosas que los secretos de Fátima, que ni son secretos al parecer. ¿Quién las hace? ¿A quién le preguntan? ¿Con qué metodología? Son absolutamente misteriosas y sirven, pues ya sabe, a la voluntad de quien manda. Y tampoco le voy a hablar del asunto de el señor Amílcar Olán. Nada más le voy a dar un dato. El señor en el 2018 pues era pues una persona bastante modesta económicamente, y ahora es un multimillonario. Estamos hablando de 8 años, que son justo los que tenemos de gobierno federal de la 4T. Él en el 2018 hizo ya un contrato para vender unas piezas de baño, una pieza ahí para los aparatos estos, los váters, los excusados, un contrato por 27 mil pesos. y ahora tiene contratos que estimaron algunos datos o algunas organizaciones como Mexicanos Unidos contra la Corrupción en 500 millones de pesos. Fin del asunto, porque le digo que no voy a hablar, pero bueno, pues primero los pobres, ¿verdad? Pero los están agarrando de uno y uno, y si son amigos de, pues, de gente poderosa, en este caso del señor Andy López Beltrán, bueno, pues pues llevan como derecho de en la fila, y ahí seguimos pues todos los demás mexicanos esperando a ver cuándo nos van a dar 500 millones de pesos en contratos, y vamos a ser empresarios hoteleros, y vamos a entrar en los negocios de los trenes y tanta... Bueno, dije que no iba a hablar, así que mejor lo dejo aquí. Y le comento que ya está abierto y a su disposición nuestro WhatsApp, el número es el de siempre, 9103508. Nosotros vamos, ¡ay!, otra vez el grito, a nuestra primera pausa y volvemos en unos instantes.
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1: En Radio BI son las 8:19.
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1: 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Estamos de vuelta en Entre Tintas y Tantos con Agustín Morales, platicando temas que nos rodean.

0: ya estamos de regreso. Nos pregunta Toño Rodríguez que si sea qué hora se dio el grito de Dolores. Se sabe muy poco del grito de Dolores. Se sabe que fue la madrugada del 16. Descubierta la conspiración de Querétaro, pues le avisaron a Hidalgo y entonces pues dijeron, pues antes de que nos agarren, y fue y tocó las campanas de la parroquia de Dolores, que estaba a su cargo. Un pueblito al que yo fui mucho en mi juventud y mi infancia, porque yo tengo parientes en Dolores Hidalgo. Y ahí está pues el templito y todo, un lugar típico, nomás que pues se volvió aquello de Guanajuato medio violento, desafortunadamente. Tú sabes que esa es la madrugada, y una cosa muy curiosa. Algunas crónicas aseguran que lo que, nada de que viva México, y viva México, su primer nombre fue la República de América Septentrional. Cuando la constitución de Apatzingán o el congreso de Chilpancingo, él dijo viva Fernando VII, porque los criollos que promovieron la emancipación del trono español no protestaban contra los entonces casa de borbónica, la casa de Borbón que gobernaba, que eran los, o siguen siendo los que tienen el trono español, sino contra los malos españoles que estaban aquí como enviados de la corona, pero sobre todo contra José Bonaparte o Napoleón, que habían invadido España. Napoleón puso a su hermano Pepe Botella como rey de España y le habían quitado el trono a Fernando VII por las capitulaciones de Irún, creo que se llamaron, y entonces el grito era viva Fernando VII, y parece que también venía lo de la Virgen de Guadalupe y el famoso estandarte, pero las crónicas hablan que la madrugada. Entonces pudo haber sido a las 3 de la mañana o a las 5, antes de clarear, según las crónicas. Rafi Salzaga nos dice que está en su casa, muy a gusto escuchándonos, pues yo le agradezco mucho. Y Lupe García pues dice que fue buen consejo, pues no es mío, pero es el sentido común ese de pues no combinar el volante con la bebida. Y bueno, pues mire, le platicaba yo de los gritos. Yo tenía muchos, pero muchos años que no andaba por estos rumbos en estas danzas. Yo le puedo decir que haciendo un ejercicio de memoria extrema, yo recuerdo la retransmisión, porque eran obligatorias y en cadena nacional, del último grito de Gustavo Díaz Ordaz en el año de 1970. Pues yo estaría por cumplir los 6 años. Bueno, pues mi oficio, los años que ejercí en el periodismo, me llevaron alguna vez a algunos gritos a la recepción que se daba en Palacio. Estoy hablando de la prehistoria, porque yo el último grito que fui a una recepción fue el último de Rodolfo Landeros. Y fue muy singular porque la gente se juntaba, porque la gente le gusta festejar. No había nada de las cosas que pasan, la gente iba al grito. Y el gobernador, que ya iba de salida, pues se llevó ahí una fuerte rechifla. Y nosotros estábamos adentro del palacio huyendo. Y él pues entró desencajado y poca cosa más le puedo decir de esa cosa. Luego, por 2 o 3 años después, ya en el gobierno del ingeniero Miguel Ángel Barberena, se me ocurrió, porque bueno, pues estaba invitado a la recepción, fui, no había llegado nadie, serían las 10 de la noche, y me aburrí y dije, no, pues deja, mejor me voy a una fiesta. Y nunca regresé. Esto de las, eran pequeñas kermeses con puestos de antojitos, comenzó, si mal no recuerdo, en tiempos ya de licenciado Otto Granados. Y entonces un día fui con una novia, que luego fue mi primera esposa, y dijimos, pues vamos a la verbena popular y luego nos vamos a otro lado. Y estábamos ahí con la gente, y entonces se hizo un cordón de seguridad, nada que ver con lo de ahorita, y empezaron a pasar ahí los próceres de moda en ese momento, los próceres del momento. Y me reconoció alguien, yo me dedicaba al periodismo y atendía fuentes oficiales, y tenía algunos amigos, y digo tenía porque yo no tengo ningún amigo desde hace muchos años en ningún gobierno. Vente, pásale, estás invitado. Dije, no, nosotros venimos aquí con la raza a festejar, y luego nos fuimos a cenar por ahí a algún lugar. No he vuelto. Hoy me fui a dar un... pasé por Palacio porque había una fila de gente, no sé para qué. Entiendo que algo había dentro de Palacio y había una fila de gente que quería entrar a Palacio de Gobierno, que aparte es de todos, porque nosotros lo pagamos, pagamos su mantenimiento. Bueno, todo lo que nos dan ahí el gobierno, que nos dieron un boletito, no sé por qué medio, para darnos unos tacos, no nos lo dan, todo eso lo pagamos nosotros. Y aquí y en México, y el concierto, aquí y el de la Ciudad de México, y el de Chihuahua, y el de Tuxtla Gutiérrez, todo se paga con el dinero de nuestros impuestos. No es una dádiva del gobierno. Es un festejo que el que le gusta lo hace, pero que está pagado de su propio bolsillo. Y le digo que yo no he vuelto ni volveré. Tengo asuntos que ver con las administraciones, ni quiero tener, ni soy requerido, ni aunque fuera, yo tengo muchos años que aunque se me invitaba, pues yo ya no iba. Y luego, bueno, pues el gusto, yo me quedé pensando, porque luego me alejé y le digo que me fui a un café y veía pasar la gente, y muchas señoras, niñas y mujeres, le platicaba yo a Mariana, nuestra productora, tenían un tocado que debe ser de alguna etnia, yo se lo he visto, alguna etnia oaxaqueña, muy bonitos, y me llamó la atención por la cantidad de señoras, jovencitas y niñas que lo llevaban aquí en la plaza. Y luego vi que en los puestos donde venden banderas se los vendían y se colocan como, lo que es un tocado, pues se lo colocan como diadema. Niños con banderas, vendían unos muñequitos con banderas mexicanas que se ponen en el pueblo, cosas pintados. La gente quiere festejar y tiene todo el derecho. Ya al extremo que se han llevado los festejos y las medidas de seguridad, pues me parece que sería una cosa de revisar. Pero no, es una noche festiva y no nos vamos a poner pesados. Y lo que digo de los festejos aquí se replica en municipios, en las capitales de los estados, obviamente en la Ciudad de México, en las alcaldías, como ya ve que ahí gobiernan distintos partidos, y aquí mismo entonces pues se irán dando las réplicas. Y bueno, pues está un buen día decir, pues queremos manifestar que a pesar de los pesares, este es un país vital, un país aguantador como pocos debe haber en el mundo, un país al que le gusta la paz, un país de gente trabajadora, y que tenemos orgullo de nuestras raíces, que son mestizas, que vienen de los pueblos originarios, sí, y nuestras raíces también hispánicas. Y nos gusta, la bandera, y nos gusta el himno, y nos gusta lo que somos. Y le quitamos a este país las lacras de la vida pública, los criminales y algunas otras cosas que nos lastran. Y la verdad es que pues tenemos un país digno de celebrarse, y bueno, pues hay que celebrarlo. Yo, ¿cómo lo voy a festejar? Pues en mi casa. Muy tranquilito, porque yo estoy en pleno proceso laboral y yo mañana tengo que madrugar, y yo no tengo mañana día suelto, y aunque lo tuviera, pues es martes, y entonces vamos a ver si el jueves o viernes pues ya nos podemos tomar un mexicano mezcal, un mexicano tequilita, y luego pues ya unas enchiladas, unos flautas, alguna cosa de esa. Bueno, pues vamos a nuestro corte, que es el corte de la media. Y de regreso, hablando de raíces hispánicas, pues vamos hasta Madrid con Agustín Emilio Morales de Lara, como hacemos todos los martes. No se vaya, que ya volvemos.
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1: En Radio BI son las 8:32.
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0: Bueno, pues ya estamos aquí de regreso. Y nos dice Mari Hernández que si, a propósito de lo de la jovencita española, a ver, que si el gobierno ya abandona la ridícula pretensión de las excusas del gobierno español. Bueno, es que esto es parte de la retórica. No creo que la presidenta tenga nada contra España, con un país con el que tenemos una relación excelente y comercial, y de no sabe la cantidad de cosas mexicanas que hay allá, y de mexicanos que ahora habitan Madrid y españoles en México. No, los populistas siempre necesitan enemigos. Los de derechas y inmigrantes, siempre que para que la gente se distraiga de los asuntos importantes, pues siempre que hay que andar inventando cosas. Y fue una ocurrencia, y de vez en vez, pues bueno, vuelven a sacar el famoso petate. Y bueno, pues ya que hablamos de España y los españoles, vamos con un mexicano, pero que está allá en Madrid y con quien conectamos con gusto, como todos los martes, Agustín Emilio Morales de Lara, porque son las 4:35 de la mañana en Madrid y amanece en Vietnam. Adelante, Agustín Emilio.
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2: Amanece en Vietnam, amanece el mundo todo ante una nueva tendencia inflacionaria internacional, y ponemos atención al sur de la península arábiga, donde el conflicto en Yemen amenaza con fracturar de forma crítica las ya tensas cadenas de suministro globales. Los rebeldes hutíes, respaldados por Irán, han capturado la estratégica ciudad portuaria de Mocha y las islas de Mayun y Hanish. Este avance les otorga el control táctico del estrecho de Bab al-Mandab, un cuello de botella fundamental que conecta el Mar Rojo con el Océano Abierto, justo arriba del Cuerno de África. Por este estrecho de Bab al-Mandab transita aproximadamente el 12% del comercio mundial, el 11% del petróleo marítimo y el 8% del gas natural licuado. Con el estrecho de Hormuz efectivamente cerrado por la guerra de Estados Unidos e Israel contra Irán, Bab al-Mandab se había convertido en la principal ruta de escape para las explotaciones de crudo de Arabia Saudí. Como bien sabemos, si esta vía se bloquea por completo, las navieras se verán obligadas a rodear el continente africano, añadiendo semanas de trayecto y un enorme consumo de combustible. Los mercados han reaccionado ante este nuevo riesgo con los ataques a la infraestructura saudí y la toma de estas islas, que dispararon el crudo Brent por encima de los $108 por barril. Esta es una pésima noticia para economías altamente abiertas al comercio internacional, como el caso de México, porque la dependencia de cadenas de suministro globales y la volatilidad energética les exponen de forma directa a presiones inflacionarias de carácter secundario. De hecho, encarecer la energía y fomentar la

inteligencia a los saudíes. Esta falta de respaldo directo está obligando a los estados del Golfo a sopesar un mal menor, que es la alternativa de o absorber un profundo daño económico a sus exportaciones o abrirse a negociar acuerdos de tránsito directamente con Irán. Ante el vacío defensivo estadounidense se ha puesto sobre la mesa también el pacto de defensa conjunta de la Meca, firmado por Arabia Saudí, Pakistán y Turquía. Aunque el ministro de Defensa pakistaní sobre este tratado afirmó que una agresión no provocada contra Arabia Saudí activaría el tratado, una intervención militar directa por parte de las fuerzas tanto turcas como pakistaníes en territorio yemení se considera muy improbable, según expertos en la región, limitándose por ahora a presiones diplomáticas y también a apoyo tecnológico. Mientras los precios del petróleo suben, la tragedia civil en Yemen también es el otro gran frente y se sigue profundizando. La nueva ola de combates ha forzado el desplazamiento de cerca de 86.000 personas en las últimas semanas, empujando a más de 2.000, de hecho, a huir desesperadamente a través del mar hacia el vecino país de Djibouti. La situación en Bab al-Mandab es un recordatorio severo de la vulnerabilidad de nuestro sistema logístico, sobre todo a líderes que creen o que creían poder esquivar las consecuencias de los actos de guerra por rutas diversificadas. Un conflicto geográficamente distante que tiene la capacidad táctica de alterar los costes de los fletes y encarecer productos básicos en todo el mundo, poniendo a prueba la resiliencia económica de países altamente conectados como México.

0: Bueno, pues muchísimas gracias a Agustín Emilio Morales de Lara. Y bueno, mando un saludo, ya que andamos con asuntos ibéricos, a mi querido compadre Toño Rodríguez. Tenemos aquí un oyente que es asiduo, que se llama así, que es de aquí, y está también Toño Rodríguez, mi querido compadre, que es obetense, desde la capital de Asturias, ahí en el norte de España, aunque pues creo que muchos más años los que tiene, y es más mexicano que nosotros. Aparte creo que ya hace muchos años hizo hasta su examen y obtuvo la nacionalidad, así que es orgulloso mexicano, aunque como tiene dos pasaportes, pues puede ser que lo excluya la presidenta, que no quiere candidatos con doble nacionalidad, y esto va por otros asuntos. Pero vi una reflexión que decía cómo las remesas que nos mandan los mexicoamericanos siempre son bien recibidas, pero sus derechos pues son derechos de segundos. Pero bueno, todo esto para mandarle un abrazote a Toño, que nos hace favor de escucharnos. Bueno, pues vamos a nuestro último corte y en unos instantes pues ya venimos a dar por concluido, vamos a la recta final del programa, concluimos y nos vamos a pegar de gritos, pero en la intimidad de el hogar. No se vaya, que ya regresamos.
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5: En Radio BI son las 8:42.
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0: Bueno, pues ya estamos aquí de regreso. Y para el escéptico, son las 20 horas con 44 minutos de esta noche. Así que no estamos grabando. Y para dar prueba de ello, me escribe Chema León Lara. Chema, que dirige su interesantísimo programa de Panorama Global los lunes, los miércoles y los viernes en este horario. Y me escribe y me dice que ahora me está escuchando porque dice que, bueno, pues él da clases ahí en la Universidad Panamericana a estas horas, los días que no viene a hacer su programa, y que pues ahora le tocó tener el asueto, bueno, pues previo a los festejos de mañana. Por cierto, hubo mucha gente que se tomó puente, y entre nuestros diputados federales que se lo tomaron larguito, hasta el lunes o martes creo que regresan a trabajar, pero mucha gente aprovechó que todavía estamos ya, se nos acaba el verano, y hubo planteles que se decidieron, pues vamos a dar el lunes, aunque el grueso del sistema educativo no lo hizo así, según entiendo. Entonces, bueno, pues saludo, Chema, aquí estamos. Y bueno, pues ya casi nos vamos, nos quedan escasos minutos, y vamos a los asuntos de mañana. Bueno, pues mañana ya es el día festivo en sí. Y bueno, para mucha gente, pues es un gozo saber que mañana no tiene que levantarse a las 6 de la mañana, que se bañen los niños, a dar de desayunar, a llevar chilpayates a la escuela o prepararse ellos para ir a trabajar, porque bueno, mañana es uno de los muy escasos días de asueto que hay en este país, que aparte no cae en lunes, que entiendo que es el 1 de mayo y y el día de la independencia, y luego pues están el 25 de diciembre y bueno, el 1 de enero ya será del 2027. Y bueno, pues ya es el día del inicio de, no es el día de la independencia, porque acuérdense que la independencia se consuma en agosto de 1821, pero es el día del inicio de la primera de las gestas insurgentes. Usted sabe que esto empieza con el grito, sigue con la matanza que las huestes de Hidalgo hacen en Guanajuato, con la derrota de Puente de Calderón, la huida, y ahí se apaga la primer revuelta, y luego hay una serie de revueltas, hasta que Guerrero la revive en el sur de México, y luego pues hay un momento en que Agustín de Iturbide dice, bueno, pues vamos a darnos el famoso abrazo, y vamos a separarnos ya del trono castellano, y bueno, pues eso es otra cosa. Le recuerdo lo que le platicaba, que comenzó con el grito de viva Fernando VII, muera el mal gobierno, esto ya las autoridades virreinales, y tenía como motivación, bueno, pues justo también manifestar el apoyo a Fernando VII, el rey depuesto por Napoleón Bonaparte, para darle, bueno, pues el mandato de la península a su hermano José Bonaparte, conocido como Pepe Botella, que tiene leyenda negra, parece que era mucho mejor persona que el personaje que han querido pintar. Bueno, también es el Día Internacional de la Capa de Ozono. Recuerde que, bueno, pues en los 80s, 90s dijo, oigan, la capa protectora de nuestra atmósfera se está abriendo y hay un agujero en la capa de ozono y se está haciendo grande. Y afortunadamente ese problema ha ido disminuyendo, porque descubrieron los científicos que la capa de ozono estaba siendo dañada básicamente por gases que producimos los humanos para dos cosas. Primero, el de los aerosoles. Por eso hay muy pocos aerosoles ya en el mundo. Han cerrado fábricas de aerosoles. La última fábrica de aerosoles que era en el mundo occidental está en Querétaro. Había otra en Terraza, un pueblo en Cataluña, que ya fue cerrada, y entonces se produce mucho menos aerosol, y luego los gases para los sistemas de refrigeración. Y bueno, usted sabe que los refrigeradores viejos, aparte de ser poco eficientes y muy gastadores de energía, producían estos gases, y luego afortunadamente ya se han eliminado de la atmósfera con la sustitución por aparatos más sustentables, y ha ido disminuyendo. De todos modos, bueno, pues se trata de tenerlo muy presente. y pues seguir así y irnos con otros gases que producen efecto invernadero. Esto en la fecha se eligió porque ese día se firmó el protocolo de Montreal en el año 95, justamente para tomar medidas de emergencia, porque si no nos íbamos a morir calcinados sin atmósfera, pues no hay vida. También es el Día Mundial del Barbero, y cuando hablo del barbero hablo del que rasura, del que corta el pelo, no de los lambiscones, que ahorita deben andar en muchos palacios gubernamentales besando manos, los famosos lambiscones. Que tanto abundan, y a los que aquí en México se les llama barberos, no sé, hacer la barba como señal de lambisconería. ¿Por qué? No sé, y ahora parece que está muy de moda lo de las barberías, y parece también que están siendo usadas muchas como fachadas de actividades no tan lícitas. Leí que en algún lugar de México, no recuerdo dónde, pues entraron los policías que sospechaban que, decían, ¿por qué el barbero trae esos coches? Pues si cobra 100 pesos la rasurada o el corte de pelo. ¿Y por qué esto? Y empezaron a indagar y pues era otra cosa, ¿no? La barbería era una fachada y parece que llevan varios casos ahí, pero bueno, pues los barberos que sí se dedican a lo suyo, felicidades. Y luego pues seguramente habrá que el del estilista o la estilista, pero bueno, pues si es genérico, felicidades a todos y a todas. Y bueno, una efeméride que quiero darle de despedida, porque recién el día pasado 11, que dedicamos el programa pues a hablar mucho de los atentados en Estados Unidos, en Nueva York y en el Pentágono, las Torres Gemelas y el Pentágono, más el avión que derribaron los mismos pasajeros en Virginia. Y se me olvidó una efeméride muy importante, que fue pues el golpe militar de Pinochet y bueno, las fuerzas armadas chilenas contra el legítimo presidente Salvador Allende. Lo mencioné muy al pies porque aparte no hace muchos años, 5 años, estuve un 11 de septiembre justamente en Santiago de Chile, y como dice la canción, volví a caminar las calles de Santiago y en las Alamedas, en la bellísima Alameda de Santiago de Chile. Bueno, pues unos días después del golpe, exactamente 5 días después, se registra el cruel, porque aparte fue cruel, asesinato de Víctor Jara, o sañoso, o con extrema crueldad. Él fue capturado un día después. Su crimen, pues cantar. Su crimen, escribir poesía. Su crimen, ser militante del Partido Comunista de Chile. Bueno, pues él lo meten al Estadio de Chile, donde jugaba, donde juega la U, y que hoy curiosamente se llama Estadio Víctor Jara. Bueno, los militares lo usan como campo de concentración. A él le rompen todo lo que le podían romper. A culatazos le rompen las manos, y los militares que lo maltrataron le decían, a ver, toca la guitarra, ¿quieres una guitarra? Finalmente, pues, el día 16 de septiembre le meten 44 tiros. Él ya estaba medio muerto. O sea, hay una hazaña, un ensañamiento terrible. Bueno, pues finalmente vuelve la democracia a Chile. Él es sepultado, se recuperan sus restos, que fueron abandonados como los de un perro, ahí en un bosque cercano al Monte de Santa Lucía. Y bueno, pues está enterrado ya en un panteón ahí en Chile. Le hacen un par de autopsias, ven el ensañamiento con el que se le mató. Y esto me recordó que sobre el estadio convertido en un campo de concentración hay una película del 82 de Costa Gavras, se llama Mi Sino Perdido, y habla de un periodista que asesinaron ahí también los militares, y es una película que se filma en la Ciudad de México. Estamos viendo a Jack Lemmon, que hace el papel del papá del periodista, y entra a gritar pues, por contactos con la CIA, promotora del golpe, lo dejan entrar a buscar a su hijo que estaba asesinado, y a gritar con los detenidos que estaban ahí como una prisión, un campo de concentración. Ese estadio es el Estadio Azul de la Ciudad de México, donde entonces jugaba el Atlante, luego jugó el Cruz Azul, y pues cuando se quedan sin estadio los equipos de México, pues ya ve que el Azteca, Banorte, o sea, México, como se llame, cada rato le están haciendo modificaciones, que si por el juego de la NFL y todo eso, y entonces se filma ahí. Bueno, escribió su último poema, Víctor Jara, que se llama Somos 5000, o poema del Estadio de Chile, y se lo entrega a alguna persona que pudo salir y vio la luz, y ahora está en una placa fuera del estadio. Hoy Víctor Jara de Santiago de Chile dice: somos aquí 10,000 manos que sembran y hacen andar las fábricas. Cuánta humanidad con hambre, frío, pánico, dolor, presión moral, terror, locura. Con la voz de Víctor Jara, que no calla, según cantaban aquellos argentinos en aquella canción que se llamaba Matador. Se me fue el nombre ahorita del grupo, pero decían: Víctor Jara no calla, y no, mientras lo recordemos, seguirá su voz reproduciéndose. Pues nos vamos. Agradezco mucho al equipo de producción, que ya están ansiosos para irse a sus fiestas mexicanas y que se quedaron aquí al pie del cañón para hacer posible este programa. Ustedes, que en un día tan señalado, pues me hicieran favor de acompañarme y hacérmelo saber con sus mensajes. La cita, pues pasado mañana, ya no es día festivo. Ya no hay grito, ya no. Pachanga siempre hay, pero bueno, pues nueva emisión de Entre Tintas y Tantos, misma hora, mismas frecuencias, mismos canales, y como digo a veces, pues el mismo yo que les habla y les agradece de nuevo y le desea la mejor noche de el grito.
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2: El Sol, nuestra estrella más cercana, es mucho más que una esfera brillante en el cielo. A una velocidad asombrosa de 299.000 kilómetros por segundo, su luz solar tarda apenas 8 minutos y 20 segundos en alcanzarnos, iluminando y energizando nuestra existencia diaria. Sus ciclos de vida, marcados por manchas solares y erupciones, impactan nuestro clima y nos regalan las impresionantes auroras polares. Pero este astro no solo nos da luz. La energía solar que recibimos en una hora podría abastecer nuestras necesidades energéticas anuales. Sin embargo, debemos tener precaución, ya que su radiación plantea desafíos para la protección de nuestra atmósfera y superficie. La relación entre el Sol y la Tierra es una danza cósmica que va más allá de la iluminación diaria. Es la fuente misma de la vida, que nos conecta con el vasto universo que habitamos.
1: 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En Radio BI son las 8 con 58 minutos. 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
2: ¿Alguna vez te has preguntado por qué soñamos? Soñar es una experiencia misteriosa que ha fascinado a la humanidad durante siglos, ya que se cree que los sueños tienen múltiples funciones, tanto psicológicas como biológicas. Cuando los sueños son más vívidos, el cerebro procesa emociones, recuerdos y experiencias del día, lo que podría ayudar a consolidar la memoria y a lidiar con el estrés. Los sueños también se han relacionado con la creatividad, ya que algunas ideas o soluciones a problemas han surgido en sueños. También, algunas teorías sugieren que soñar podría ser una forma de ensayo o simulación de situaciones, ayudando al cerebro a prepararse para enfrentar desafíos en la vida real. Aunque la ciencia ha avanzado, aún hay mucho por descubrir sobre el por qué soñamos exactamente, pero se cree que el fenómeno es crucial para nuestra salud mental y emocional.
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3: 10 de Independencia representa incremento en ventas de hasta 25% en restaurantes. Dado que la celebración por el Día de la Independencia de México será entre semanas este 2026, el sector terciario en Aguascalientes reconoce un incremento en el consumo que la ciudadanía tendrá en el giro de alimentos y bebidas. El presidente en la entidad de la Canirac indica que las ventas incrementarán hasta en una cuarta parte respecto al consumo habitual. Helicóptero Fuerza 1 vuelve a mantenimiento, estiman que retome operaciones en una semana. Nuevamente, el helicóptero Fuerza 1 de la Secretaría de Seguridad Pública del Estado de Aguascalientes fue enviado a recibir trabajos de mantenimiento para retomar el sobrevuelo en la entidad, así lo confirma el titular de la Policía Estatal, Antonio Martínez Romo. Se estima que dentro de la siguiente semana, la aeronave se reincorpore a sus actividades en el estado. Suman 7 asaltos y 3 despachadores asesinados. Alertan por falta de vigilancia en gasolineras. 7 asaltos y 3 despachadores de gasolina asesinados es el saldo que reporta este año el Sindicato de Trabajadores Despachadores de Combustible de toda la industria en general, trabajadores independientes y similares entre sus agremiados en Aguascalientes. No andamos buscando chamba, responde Leo Montañez sobre posible búsqueda de candidaturas distintas a la gubernatura. Tras confirmar sus aspiraciones rumbo a la gubernatura de Aguascalientes durante su segundo informe al frente del ayuntamiento, el presidente municipal Leonardo Montañez Castro asegura que no busca otro cargo de elección popular al ser cuestionado sobre la posibilidad de contender por una candidatura distinta a la gubernatura. Jesús Alberto Rodríguez, BI Noticias.
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0: Hola, ¿qué tal, amigas, amigos? Bienvenidos aquí entre nos. Soy Mari Carmen, acompáñame en esta bonita mañana de martes 15 de septiembre, donde hablaremos de lo nutritivo y de lo sabroso que puede ser un platillo mexicano, el pozole, por ejemplo. Que alguien te dice, no, que el pozole, que... Vamos a comparar la cocina mexicana, los platillos mexicanos, su calidad nutritiva y, bueno, pues la experta, mi queridísima Araceli Olavarrieta. Además, bueno, pues hablaremos de la biodiversidad de nuestro México maravilloso con nuestro querido biólogo Héctor Javier Cruz. Y también hablaremos de que México es el país donde las tradiciones se asientan. El tema a cargo de nuestra querida Vero Ballín. Y, bueno, pues, ¿por qué no? Un chocolatito. ¿Te gusta? ¿Te apetece? Lore, nuestra chocolatera, nos dice, híjole, yo les voy a invitar y yo no sé si lo va a tener calientito o frío, no sé, pero de que lo voy a probar, lo voy a probar. Y también hablaremos de algo que nos ha distinguido a nivel mundial y nos hace sentir muy orgullosas y orgullosos de nosotros, el cine mexicano. Haremos el viaje desde el cine de oro hasta nuestros días con Juan Pablo Martínez. Quédate aquí entre nos.
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0: Y volé, deseando que tengas una bonita mañana, permíteme acompañarte. Yo soy Mari Carmen, estoy muy contenta de estar disfrutando esta bella, bella mañana tan significativa para nosotras.
2: ¿Qué
0: para
2: tal?
0: Nosotros.
2: Fresca.
0: Fresquecita.
2: Limpia.
0: Sí.
2: Están uh-huh. Los árboles limpios, las calles limpias, con tanta agua, pues ya todo se limpió y está fresco, está bonito, está agradable y estamos felices de poder festejar otro 15 de septiembre. Otro día para festejar nuestro México querido, nuestra patria y toda nuestra trascendencia, ¿no?
0: Así es.
2: Estamos súper contentos.
0: Oye.
2: Dime.
0: Y algo que nos distingue mucho es la comida mexicana.
2: Claro.
0: Patrimonio de la humanidad.
2: A donde vayas.
0: Ajá.
2: A todos les encanta la comida mexicana. Y fíjate, curiosamente, en España, ya ves que he ido últimamente, uh-huh. Se están abriendo muchos restaurantes mexicanos. O sea, ahí encuentras, por ejemplo, lugares donde hacen tacos de carnitas, de cochinita pibil, de al pastor, con tortilla. O sea, ya se llevaron las máquinas de tortilla, ya lo hacen. Y son los restaurantes que tienen más demanda. O sea, tienes que reservar o hacer fila para poder entrar. Y yo digo, no, pues en México en cada esquina. Yo no tengo que estar haciendo filas aquí.
0: Sí. Sí.
2: Pero bueno, Mari Carmen, hablaremos de las comidas tradicionales de estos días, de nuestras fiestas patrias, que son muchos los alimentos y muchas las variantes que tenemos en esta ocasión. Y específicamente te quiero hablar del pozole. Porque fíjate que el pozole es de origen prehispánico. O sea, desde entonces los, uh-huh. Los mexicas, que eran los que lo utilizaban más, y empezaron a utilizar esta mezcla o este guisado de pozole, porque el pozole en primer lugar se usaba como una ceremonia importante y se utilizaba y se llamaba pozoli porque era un alimento que tenía el pozole cacahuacintle, que es el maíz más gordo, uh-huh. que cuando se hierve se abre y precisamente pozoli en náhuatl quiere decir espuma. Y es el resultado del pozole cacahuacintle cuando se abre como una estrella y que se ve como una espuma.
0: Y que sabes que, y perdón que aquí yo te interrumpa, pero el maíz cacahuacintle también es muy bueno cuando lo pones al comal y empieza a tostarse, uh-huh. luego lo mueles en el metate. O vayan aquí con la Feria de las Artesanías que está atrás de los palacios de gobierno y de Palacio Municipal y venden unos molinillos de piedra volcánica Y entonces lo juntas con el camarón molido y hace las tortitas de camarón.
2: ¡Ay, qué rico!
0: Y se infla bien bonito y la tortita de camarón. Bonito.
2: Y otra de las cualidades que tiene el maíz cacahuacintle es que para quitarle el ollejito o el pellejito grueso, se hierve con cal. Y fíjate, curiosamente, cuando lo hierves con la cal proporciona calcio al maíz y además se generan vitaminas como la vitamina B. Entonces, se enriquece las cualidades que tiene este maíz, ¿no? Y bueno, pues entonces aquí resulta que es uno de los platillos más completos que podemos consumir. La mayoría de las personas creemos, o creíamos, yo ya no lo creo, que el pozole es un plato que engorda. Entonces, no, yo no voy a comer el pozole porque me engorda. Entonces, no es así, es un alimento muy completo porque contiene los tres micronutrientes esenciales que tiene que tener una comida completa.
0: ¿Cuál?
2: Proteínas.
0: Okay,
2: con la carne, el pollo, el pescado, el camarón, lo que le pongas de proteína.
0: La carnita de cerdo, inclusive.
2: La carnita de cerdo, que es la más típica para un pozole. Contiene, bueno, primero las proteínas, contiene vitaminas. Las vitaminas las encontramos en el limón, en la cebolla, en la lechuga, el mismo maíz.
0: En el rabanito.
2: El rabanito. El mismo maíz está rico de proteínas, tiene potasio, tiene hierro, tiene zinc, muchísimas cosas. Y el tercero, la joya del pastel, pues es todo lo que le adicionamos, ¿no? Lo que mencioné ahorita, la lechuga, la cebolla, los rabanitos, el orégano. Fíjate
0: te iba a preguntar por ese.
2: El orégano, además de darle un sabor especial, el orégano tiene cualidades digestivas. Entonces te ayuda a digerirlo fácilmente. Entonces es un plato completo porque tiene todos los elementos. Tiene fibra, tiene agua, tiene carbohidratos, tiene vitaminas, proteínas, minerales, todo en un solo platillo.
0: ¿Y qué me dices de las tostaditas?
2: Bueno, pues si ya nos ponemos a hablar de tostaditas y de calorías, ahí es donde yo les digo, no engorda, porque es un alimento completo. Porque fíjate, un plato de pozole de más o menos 300 gramos, pues un plato normal.
0: ¿Un mediano o qué? ¿Un grande? Un platito.
2: Tiene entre 240 y 300 calorías.
0: Nada.
2: Ya con lechuga, cebolla y todo, nada. ¿Por qué? Porque un adulto debe de estar consumiendo durante en el día entre 2,000 y 2,500 calorías. O sea, si estás comiendo un plato de pozole...
0: Ay, nada más no vayan a abusar, echarse 10 platos, ¿verdad?
2: Claro. Entonces, no es que tenga muchas calorías. El problema está en lo que le ponemos al pozole. Y ahorita vamos a hablar también de eso.
0: El problema está en que lo puedes acompañar con un gran refresco de 2 litros y entonces ahí sí ya se echó a perder.
2: Pues mejor con una agüita de Jamaica, ¿no?
0: O de limón con chía.
2: O de limón,
0: o de arroz.
2: Pero hablando de las tostadas, Mari Carmen, por ejemplo, una tostada frita tiene 90 calorías. Si acompañas tu pozole con 4 tostadas, ya superaste las calorías que tiene tu plato de pozole.
0: Ándale, ok.
2: Porque 4 tostadas ya nos llevan a 360 calorías. Y si le pones crema y queso y demás, entonces ya lo aumentaste más. Pero quiero decirles que el plato de pozole, por ejemplo, una hamburguesa tiene 600 calorías. Y además, pues nada más tiene harinas, proteína, y pues la rebanadita de lechuga y jitomate que le ponen no es tan significante, tiene mucho más grasa, y además la acompañamos con la dichosa salsa roja y la mostaza y todo eso que son azúcares, y con las papas a la francesa. Entonces, por ejemplo, un plato de pozole con 2 tostadas, podemos estar hablando que son alrededor de 450 calorías. Una hamburguesa con papas fritas a la francesa, estamos hablando de casi 1,000 calorías.
0: No, pues mejor el pozole.
2: Pues mejor el pozole. Y es más completo, porque la hamburguesa no es un alimento completo y el pozole sí. Pero ahí te va la otra.
0: Y además, por ejemplo, el orégano es fungicida, pues, o sea, te puede matar bichos y bacterias,
2: sí,
0: ¿verdad?
2: Claro, todo eso. Ahí te va otra. Una rebanada de pizza tiene 300 calorías. Y con una rebanada de pizza, ajá, no quedas satisfecho.
0: No, con claro que no, yo me ando comiendo una. Ajá.
2: Con un plato de pozole, sí. Entonces te tienes que comer por lo menos 3 rebanadas de pizza. ¿Ay? Ya casi son 1,000 calorías. Entonces, por eso, hoy disfruten su pozole, por favor. Pónganle mucho limón, chilito, todo, porque es una maravilla.
0: ¿A ti dónde te encontramos?
2: A mí me encuentran en el 449-222-0485.
0: Muchísimas gracias, Sara.
2: No, de nada.
0: Oigan, y hablando de cocinar bien, le quiero mandar un saludo a Luzma, que ayer me tomó la llamada de Okidoki Gas. Le mandamos un abrazo y un beso. Luzma, disfruta esta noche mexicana. Vámonos a una pausa.
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1: En Radio BI son las 9:14. 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
5: La anemia es la disminución de la cantidad de glóbulos rojos y de la hemoglobina contenida en ellos. Estos glóbulos rojos son células de la sangre encargados de transportar el oxígeno a todas las células de nuestro cuerpo. Los síntomas de la anemia son debilidad, falta de aire, confusión, mareos, palidez, sensación de frío y depresión. Hay una gran cantidad de tipos de anemias. Las más frecuentes son aquellas por hemorragias, embarazo o por deficiencia de hierro. Una anemia sin tratamiento puede traer complicaciones muy serias, daños al corazón e inclusive la muerte. El tratamiento es muy sencillo, con hierro oral o inyectado, ácido fólico, vitamina B12 y vitamina C. Y en casos graves es necesaria la transfusión sanguínea. Soy su amigo el doctor Carlos Huerta y ya sabe que a buenos cuidados, buena salud.
1: 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Temperatura 19 grados. 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
2: El cacao es mucho más que el ingrediente del chocolate. Es una semilla ancestral ligada a la historia, la espiritualidad y la identidad de los pueblos mesoamericanos.
0: Miren, ya luego ahorita me decían, no hay pozole, no existe el pozole, o no sabe el pozole sin el tequila o el mezcal. Pues les tenemos otra. Sin un rico.
3: ¿Qué tal el cacao?
0: Cacao. Lore, ¿cómo estás? Lore,
3: bien,
0: chocolatera.
3: Mari, muy bien, muchas gracias por invitarme.
0: No, hombre, yo encantada.
3: Estar aquí.
0: Feliz.
3: Gracias, sí.
0: ¿Hoy traes otra variedad para disfrutar el cacao?
3: Hoy les traigo a compartir. ¿Ya lo probaste?
0: Mira, no, ahí te voy.
3: Esta es una bebida nueva que sacamos ahora. Uh-huh. Es con horchata de arroz natural.
0: Ah, qué. ¡Ay!
3: Es para darle ese saborcito cremosito de la leche, porque nuestros productos son veganos, pero bueno, el cacao ya en sí trae su mantequita natural y luego con la horchatita de arroz, pues es como una lechita de arroz súper rica. ¿A poco no está bien buena?
0: Ay, está bien rico. Sabroso. Voy a acabar. ¿Y cómo lo preparas?
3: Bueno, nosotros tenemos ya el concentrado de horchata, hacemos el concentrado de horchata y lo mezclamos con el cacao, está endulzado con piloncillo y con canela. Fíjate que esta es una receta, de hecho, que se llama chilate de cacao en Guerrero, lo consumen mucho, es una receta de allá. Normalmente allá el cacao lo preparan precisamente con arroz. Obviamente allá todo lo muelen en el metate y van moliendo el arroz, y van moliendo el cacao, y van moliendo el piloncillo, la canela. Y bueno, es como el resultado de...
0: ¿Te das cuenta que es... Bueno, yo creo que todo es tan ceremonial.
3: Sí.
0: El cacao...
3: Todo, Mari.
0: Todo, ¿verdad? Sí. O sea, ahorita...
3: Desde... Obviamente la cosecha y toda esa parte que se avienta a la gente que produce el cacao, pero yo, por ejemplo, cuando lo recibimos, nosotros recibimos la semilla del cacao lavada, y en el momento de ponerlo en la cacerola y empezar a tostar el cacao y empezar a, o sea, todo eso, de verdad que es un ritual que te transporta así maravillosamente. Yo creo que a otras dimensiones.
0: Sí. Y tú cuando lo empiezas a tostar, sí, te conectas, pues, y
3: pues
0: dices,
3: la verdad, sí,
0: gracias, tierra.
3: Totalmente. Y además el mismo aroma del cacao, o sea, yo creo que desde ahí, desde el aroma, empiezas tú a recibir toda la, pues, el beneficio y la maravilla del cacao, toda la conexión que te da.
0: Fíjate, hace un momentito, pues bueno, ya estábamos preparando todo, poniéndolo en una... Ella lo trae en un termo, lo pasamos a una tacita, que bueno, amablemente, nuestra querida productora Ani, es una tacita totalmente de vidrio. Y bueno, pues yo dije, aquí en estos vasitos tequileros de nuestro querido Iván Puga y Araceli, ándale, yo, ándale, se nos hace del rogar, Araceli. No,
3: se
0: gracias.
3: Ay, sí.
0: Y entonces le empiezo a platicar, Lore, porque Ara dijo, ¿tiene azúcar? No. Está endulzado con piloncillo.
3: Con piloncillo.
0: Pues ahí como que se dio tantito, ¿verdad?
3: Sí.
0: Y se acabó el vaso la mujer y ya se fue. Ya. Ni siquiera
3: se fue
0: dijo
3: bien
0: sí.
3: Contenta.
0: Sí, ándale, ni siquiera dijo nada más de quiero otro, sí, yo, ¿verdad? Pero sí se fue muy contenta, le gustó.
3: Sí, le gustó. Yo creo que, pues es que mira, el cacao, sí, de repente llega gente ahí al local. Y pues sí, sobre todo los niños, por ejemplo, son muy rejegos a probarlo, porque cuando les dices que no es azúcar y que no está dulce y así, pero ya cuando lo prueban, sobre todo las bebidas, que bueno, ya va, va como más suavecita que la barra de chocolate, yo creo que sí, todos salen maravillados.
0: Y sabes que sí, luego hay quienes sí son muy dependientes del azúcar.
3: Del azúcar, sí.
0: Y el agüita tiene que estar, o sea, si es agua de limón, es agua de azúcar con limón.
3: Sí, es cierto.
0: Si es agua de horchata, tiene que estar
3: dulcísima,
0: que te da más sed tomar agua.
3: También, es verdad, sí. Por eso este ayuda a hidratar, al contrario de este, incluso hidrata, porque no tiene azúcar, que es al final de cuentas la que luego nos está deshidratando. Entre más sed tenemos y tomamos que el agua de sabor y así, pues nomás nos estamos deshidratando.
0: Descompensando.
3: Más, o seguimos igual, ajá. Y esto no, al contrario, mira, ya hasta te serviste la segunda.
0: Ya me volví a servir la segunda mientras ella está hablando.
3: Eso está muy bien.
0: Quiere decirles que aquí en el vasito se forma una nata.
3: Esa es la mantequita del cacao. Esa es la manteca del cacao y es maravilloso porque es como su cremosidad. O sea, no necesitas realmente la leche, si te fijas.
0: No.
3: Para el sabor, o sea, esa misma cremosidad, la mantequita del cacao te da todo en la...
0: O sea,
3: pues la consistencia, ¿no? Así de...
0: Cuando prueben la... ¿Cómo se llama?
3: El chilate de cacao. Bueno, este le llamamos agüita chocolatera porque...
0: Agüita chocolatera. Más... Ajá. Cuando ustedes la prueben, sí. O sea, que noten esta nata que se hace.
3: Sí.
0: Por favor, déjensela.
3: ¿Verdad? Sí, claro.
0: Déjala,
3: sí,
0: déjala.
3: Sí, totalmente. Remuévele si no les gusta así, remuévanle. Pero tomarla, o sea, sentir así la cremosito de la natita es delicioso porque es la manteca natural del cacao.
0: Además está bien fresca. Con estos días que llueve y luego sale el sol.
3: Sí.
0: Ayer llovió en la tardecita.
3: Sí, sí, sí.
0: Y luego, cuando salió el sol, tú decías, ay, quiero ver los charquitos. ¿Cuáles charquitos?
3: Sí.
0: ¿Ya se había evaporado?
3: Sí, en la mañana igual súper frío. Y ahorita que ya veníamos para acá, ya veníamos así con el... Por eso dije, no, fría, vamos con la fría.
0: Ándele, pruebe usted esta...
3: Vamos a refrescarlos a todos.
0: Esta delicia, ¿en dónde?
3: Estamos en Díaz de León, 450, Barrio del Encino. Pues estamos en horario de 11 de la mañana a 8 de la noche. Y vamos a tener un evento de chocolatada, ahí en las redes pueden ver. Nosotros normalmente en estos eventos invitamos a artistas. De hecho, aquí te traje una muestra. Esta fue de la pasada.
0: Ajá.
3: Hay artistas que comparten con nosotros sus obras y las etiquetamos en el chocolate. Se hace un evento, ofrecemos agüita de chocolate. Es una buena oportunidad para ir a probar la agüita de cacao. Y hay tamalitos, bueno, hay de todo bien padre.
0: Muchas gracias.
3: Gracias.
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4: En Radio BI son las 9:24.
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1: México es considerado un país megadiverso porque en su territorio existe una extraordinaria variedad de plantas, animales, hongos, ecosistemas y formas de vida.
0: Y para hablar de esto, bueno, pues se encuentra con nosotros nuestro queridísimo biólogo Héctor Javier Cruz. ¿Cómo estás?
2: Muy bien, ¿y tú cómo estás?
0: Muy contenta, gustosa de que pruebes este rico agua de chocolate. ¿Cómo dices, Lore? Agüita chocolatera.
2: Está riquísimo esto.
0: Sí, ¿verdad? Felicidades. Sí, ¿quieres más ahorita mientras tú hablas? Ahorita yo te sirvo.
2: Sí, muchas gracias. Pues un saludo a todo el auditorio, muchas gracias por la invitación, como siempre. Y el día de hoy también vengo a invitarlos. Vamos a tener el noveno coloquio nacional de colegios de biólogos aquí en nuestro estado. Fíjate que para poderlo traer tuvimos que pasar muchos filtros, muchas cosas, y afortunadamente nos dieron la sede este año. Es la próxima semana, del 23 al 25, 26, porque hay un recorrido con los compañeros que vienen, y forma parte de la Federación Mexicana de Colegios de Biólogos, en el cual somos fundadores, somos el estado fundador. Se fundó en octubre del 2019.
0: ¿El Colegio de Biólogos?
2: La Federación Mexicana. Sí, y lo firmamos en Cancún. Tuvimos la dicha de estar por allá. Muchos colegios, los colegios de Baja California, de Chihuahua, Durango, Nuevo León, Morelos, Estado de México, Guerrero. Estamos distribuidos por la federación, cubriendo todo el estado, y todos vamos a tener la dicha de estar aquí con nosotros, teniendo una conferencia magistral, teniendo mesas de trabajo, teniendo paneles de expertos con tres temas principales. Uno de ellos precisamente es la biodiversidad, que se va a tocar el día miércoles. Todo ese día, todos los expertos que vienen de toda la República Mexicana que pertenecen a la federación van a estar hablando de pura biodiversidad.
0: ¿Qué es la biodiversidad?
2: La biodiversidad es todo lo que involucra un ecosistema. Estamos hablando de plantas, animales, suelos, microorganismos.
0: ¿Aire?
2: Aire, todo es la biodiversidad. Todo lo que conforma, todo lo que forma un ecosistema, un entorno.
0: Oye, pues México tiene ¿cuántos ecosistemas y cuánta biodiversidad? Un montón.
2: Somos el país número 15 en el mundo que de mayor biodiversidad. Entonces, va a ser un tema muy importante el miércoles. El jueves vamos a hablar de legislación ambiental, en cual podemos invitar a todos los abogados que estén interesados. Es más, como es una entrada libre, invitamos a toda la gente que sean amantes de la naturaleza. Yo sé que mucha gente nos sigue porque le interesa el cuidado del medio ambiente, y los invitamos estos tres días que nos acompañen. Vamos a estar desde las 9 de la mañana, van a empezar los trabajos hasta las 6 de la tarde. Va a haber un área comercial en el cual los biólogos que son emprendedores también van a tener un espacio para que puedan vender sus productos.
0: Oye, pues va a estar muy interesante.
2: Sí, vamos a estar.
0: ¿Puede entrar? ¿Nada más es todo para biólogos?
2: No. Está abierto a todo el público que quiera participar. Lo bonito de todo esto es que los biólogos, cuando hacemos este tipo de coloquios, un coloquio es una reunión
0: de expertos.
2: De expertos, en donde discuten, platican, dialogan y llegan a una conclusión sobre un tema específico. Por eso decidimos llamarle coloquio, y este es el noveno ya. Llevamos 9 trabajos que hemos estado en Baja California, en Morelos, en Quintana Roo, en el Estado de México. En toda la República se hace cada año este tipo de eventos, y tenemos la oportunidad de ir, y toda la gente está invitada, porque son temas muy claros, muy amenos para toda la gente. Se hacen estos paneles de expertos y estas conferencias para que la gente entienda la problemática que hay.
0: O sea, ¿puedo entrar yo a una conferencia donde se hable de biodiversidad? ¿A estudiantes de derecho pueden entrar o abogados mismos a estas mesas, a estos coloquios donde se va a hablar de cómo legislar? Pues.
2: Claro. Se habla de toda la ley, de las modificaciones que haya actualmente, porque la Ley General de Equilibrio y Protección Ambiental acaba de tener una nueva reforma. Entonces, todo esto nutre mucho a la gente que esté interesada.
0: Oye, incluso constructores pueden ir? También. ¿Cómo le pueden hacer para tomar conciencia, para respetar? Entendemos que ellos dicen, pues es que yo tengo que comer. Sí, pero también tienes que comer respetando la naturaleza.
2: Sin naturaleza, sin un espacio, sin el medio ambiente, no podemos detener.
0: Porque luego, ¿sabes qué se me hace? De verdad, a veces, neta, bien absurdo. Que digan, no, es que este lugar, este fraccionamiento, en medio de la naturaleza, pero, o que dicen, respetando la naturaleza, pero ¿qué hiciste para tener ese lugar? Claro. ¿Destruiste cuántos árboles? ¿Acabaste con cuántos mantos acuíferos? ¿Para querer tener un pedacito de naturaleza?
2: Pues al final del día es una construcción dentro de algo que no debería de estar ahí, ¿no? Porque el medio ambiente, el bosque, o donde quieran poner estos sitios que, según ellos, que son muy con el entorno, pues no se pueden. Bueno, los invitamos miércoles, jueves y viernes, de 9 a 6.
0: En FICO 13.
2: En FICO 13.
0: Muchísimas gracias.
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0: En Radio BI son las 9:33. 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
2: ¿Comprenden los adolescentes hoy en día el valor del dinero? Una manera bastante rápida de educar a un niño sobre el valor del dinero es darle una cantidad suficiente de dinero en efectivo para ser utilizada en alguna necesidad en particular y luego dejarlo que él lo administre, pase lo que pase. Yo conocí a un médico que tenía 4 hijas, el cual decidió darle a cada una, cuando cumplieran 12 años, una cantidad de dinero suficiente para comprar la ropa que necesitaran durante un año. Las muchachas tenían que hacer un presupuesto para que el dinero les alcanzara. Sin embargo, la última de ellas celebró los 12 años comprándose un abrigo muy caro, lo cual la dejó sin un centavo. Y los últimos 3 meses del año tuvo que ponerse medias hechas trizas y vestidos deshilachados. Fue difícil para sus padres el no intervenir, pero tuvieron el valor necesario para no hacer nada y dejarla que aprendiera esa valiosa lección sobre la administración del dinero. Otro padre al cual conocí invitó a su hijo de 15 años a ayudarle a calcular los impuestos de la familia durante un año. Cuando el muchacho se dio cuenta de lo que cuesta mantener a una familia hoy en día, se quedó sorprendido. Todo lo que se suple en abundancia se convierte en algo sin valor. Mientras más pronto los niños aprenden que no hay tal cosa en la vida como poder tener todo lo que uno quiere, mejor es. Les habla el Dr. Dobson.
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0: tintas de retratar a México.
1: El cine mexicano, vamos a viajar desde la época de oro.
2: Ajá.
1: ¿Hubo alguien alguna vez que dijo que estaba sobrevalorado?
2: ¿En serio?
1: Yo dije, no, hombre, pues te no, falta ver, no, no sé, ¿qué te gusta? Que te eches todas las de... Ay, la fotografía de los Rodríguez, ¿no? Ismael Rodríguez, todos ellos, uh-huh. Te falta ver... más bien tener la actitud, pues.
2: Pues sí, yo creo que sí. Mira, quién sabe, ha de ser un mito eso, ¿eh? No creo que alguien de veras realmente haya dicho eso, pero habrá quienes tal vez sí lo vean con cierto desdén, simple y sencillamente nada más por algún tipo por ahí de vamos, caray, repudio patrio, no sé, situaciones por ahí, X que tengan más que ver con cierta línea psicológica cultural. Pero no, en la época de oro... Y pues bueno, obviamente pues es lo que vamos a platicar ahorita, propio a estas fechas y propio a esta semana en particular. Pues ciertamente hay, guarda una gran cantidad de propuestas que luego muchas personas afortunadamente sí pasan por alto, porque sí hay que reconocerlo, como en toda industria, hubo un momento en el que sí predominó más el producto más que la propuesta. Entonces lo mismo pasó en Hollywood, lo mismo ha pasado en cualquier cinematografía bien desarrollada, bien generada, Inglaterra, en Europa, por ejemplo España y demás. México pues tuvo la fortuna de tener una industria muy sólida prácticamente desde el inicio, porque contó pues de entrada con

0: tales cuales, pero sí mandó a algunos emisarios, también ellos, y le presentaron el aparatito a don Porfirio, que quedó fascinado, y lo primero que hizo fue, fílmenme, yo quiero salir en una de esas, ¿no? Así que el primer trabajo cinematográfico de nuestro país surge a principios de 1896 y se titula Porfirio Díaz paseando a caballo por los jardines de Chapultepec. Ese es el título así cual oficial, que de hecho a ese tipo de proyectos se les llamaba vistas, no son películas, no son cortos, simple y sencillamente era capturar de manera cuasi documental pues los procesos del cotidiano, ¿no? Y ahí va don Porfino, precisamente ahí en Chapultepec, acompañado de una comitiva y personas que lo saludan, etcétera. Entonces, pues bueno, así que pues Porfirio Díaz fue nuestro primer gran galán de la pantalla. Lástima, y pues ni hablar. A partir de esos años, sobre todo a finales del siglo XIX y principios del siglo XX, el cinematógrafo funcionó mucho precisamente para apoyar la figura y la imagen de su gobierno y del mismo Porfirio. Pero después, poco a poco, empezaron las cámaras a voltear a lo que estaba ocurriendo en el país. Fíjate, Mari Carmen, que es una cosa mucho muy curiosa, pero fue uno de esos casos en los que de verdad, y es increíble, pero es cierto, se presenta un evento que coincide con otro que va a cambiar totalmente el destino de un país. Claro que sí. El cinematógrafo se inventó desde hace muchos años antes que los Lumière, pero llega el aparato de los Lumière justo aquí en México cuando estén empezando a darse, por supuesto, los primeros brotes revolucionarios. Entonces, a Porfirio Díaz eso no le gustó.
1: Pero he de decirte, después de la revolución, bueno, acuérdate, Pancho Villa fue otro.
0: Ah, no, sí, claro, por supuesto. No, de hecho él incluso hizo tratos con compañías productoras norteamericanas para tener su propio equipo de producción y de filmación gringo que lo estuviera filmando, para luego después esas vistas pasarlas en los Estados Unidos, que eran un éxito. Pancho Villa era de veras considerado un ídolo en los Estados Unidos por lo mismo. Entonces, poco a poco se empiezan a producir estos elementos y surge, por ejemplo, pioneros como Salvador Toscano, que filma todo el proceso revolucionario y todos los aspectos idiosincráticos culturales básicos de la cultura mexicana en aquel entonces, en un proyecto masivo que a la postre su hija Carmen va a rescatar, ya una vez que él fallece en 1947, en un proyecto titulado Memorias de un Mexicano, que a estas alturas, no se puede uno llamar mexicano si no has leído mínimo el libro alguna vez en tu vida o no has visto ese documental extraordinario que es Patrimonio Cultural de la UNESCO, que a estas alturas pues ya es cultura general, y está en YouTube, por cierto, digo, si no lo han visto, que lo dudo, es de revisión obligada,
1: por si alguien no lo escuchó bien, que lo apunten, es
0: Patrimonio Cultural de la UNESCO, ni más ni menos, ese documental de Memorias de un Mexicano. Yo creo que ya lo saben, esto se sabe desde que
1: era niño. Bueno, vuélvelo a decir. Entonces, Memorias de un Mexicano de
0: Salvador Toscano, que tiene su medalla a los grandes méritos y logros en la nación por arte y cultura. Entonces, pues bueno.
1: Y fíjate, ahí te va. El asunto es que aquí empieza cuando, termina la revolución y empieza, dímelo tú eres el experto, a planearse un sentido nacionalista, y entonces por eso estas películas con este sentido, La Perla.
0: Claro, por supuesto. Pero vámonos haciendo un poquito antes, porque fíjate que es interesante eso que tocabas de señalar. Es correcto. El cine mexicano, rápidamente, lo primero que pretende es, en cierta forma, algunos proyectos sí, influenciados por la cinematografía extranjera, porque ya en ese entonces Hollywood, en la década de los 10, de los 20, del siglo pasado, ya estaba con una presencia impresionante, ¿no? Pero luego después, ya cuando llega la primera película hablada, surge la primera película hablada aquí en nuestro país, que por cierto se debe a una invención por parte de los hermanos Rodríguez, Joselito y Roberto Rodríguez, quienes logran mejorar el sistema de la Vitaphone que tenía la Warner Brothers, porque la Warner Brothers es el que inventa realmente el sonido para películas en 1927 con el cantante de jazz. Pero aquí en 1932 se estrena la primera película con el sistema de los hermanos Rodríguez, que es Santa, por supuesto, adaptación del texto de Gamboa, una película que ahorita la verdad sinceramente que ha envejecido pésimo, porque desafortunadamente tanto en la novela como en la película El retrato de esta mujer Santa pues está muy estigmatizado en base a los elementos que padecía la mujer en aquel entonces, o cómo se visualizaba, ¿no? A fin de cuentas, de que si no te casas y no eres exactamente, y terminas en un prostíbulo y te va a ir pésimo, ¿no? Entonces, en ese sentido, la verdad es fatal. Pero es pionera en cuanto a lo que es el elemento técnico. Y a partir de ahí, exactamente lo que tú señalabas, se empiezan a explorar todos esos aspectos eminentemente nacionalistas, pero que afortunadamente otros directores conciben otro tipo de proyectos, como en el caso de Juan Bustillo Oro, que presenta Dos monjes de 1934, ya después de que el cine sonoro, que es básicamente la primera película expresionista, yo creo que es la única película expresionista mexicana que le debe mucho precisamente al expresionismo alemán. Si ustedes han visto películas como Nosferatu, El gabinete del Dr. Caligari, al momento de que vean Dos monjes se van a sorprender, de verdad. Mucho, muy bien. Y luego ya después surge la época de oro.
1: A ver, pausa. ¿Y esta la tienes tú? La de Dos monjes.
0: No, no se consigue en formato físico, pero con muchísimos gustos se las consigo. Vayan ahí a la biblioteca y ahí se las puedo pasar. En 1936 arranca la época de oro gracias a uno de los grandes directores, que es uno de los más prolíficos que tiene nuestro país, que es Fernando de Fuentes, a quien le debemos de veras grandes joyas, como es el caso de El compadre Mendoza, Vámonos con Pancho Villa. Pero en el 36 se estrena Allá en el Rancho Grande, que es un éxito enorme de taquilla, y ahí es cuando ya todos se dieron cuenta que de veras el cine mexicano podía ser tanto autosustentable como que realmente tenía un gancho masivo, impresionante, para jalar gente, agarrar a las masas y superar incluso a los proyectos norteamericanos. Y es a partir de ahí que en 1936 a 1958 surge la época de oro, a fin de cuentas. Yo quiero acotar algunos elementos que son importantes en ese sentido, porque aparte de sí, que todos no sabemos las películas de Pedro Infante y todos no sabemos de memoria las películas de Jorge Negrete, y sabemos que María Félix y otros grandes artistas estuvieron ahí presentes, hubo voces que la verdad vale la pena destacar, como es el caso de la primera y por muchos años única mujer que filmó en un periodo misógino, machista extremo, que vio una gran cantidad de vejaciones para las mujeres que trabajaban en la industria, que muchas trabajaban en la industria, fíjate, pero en roles hipersecundarios o terciarios. Pero llega una mujer de nombre Matilde Landeta, que fue ayudante de dirección de Emilio Lindo Fernández, otro extraordinario cineasta, yo creo que de los poquitos autores que realmente tenemos aquí en nuestro país, junto con Luis Buñuel, quien desgraciadamente ni siquiera era mexicano, pero que vaya, que aquí cultivó,
1: sí, sembró
0: una carrera tremenda, claro, por supuesto, extraordinarias películas. Y ella sirvió de continuista y luego después de asistente. Y luego ya por fin, en 1947, logra dirigir su primera película, que es Lola Casanova. Pero después dirige Trotacalles y La Negra Angustias, que son consideradas joyas del cine mexicano por la forma en la que empodera y le da validez a la figura mexicana, a la figura de la mujer mexicana. Y son películas que hay que ver y que desgraciadamente no se hablan mucho.
1: ¿Dónde te encontramos?
0: Todo este material y, por supuesto, más que pueden ustedes apreciar, se encuentra ahí en la Biblioteca Aurelio de los Reyes del Centro Cultural Casa Jesús Terán, Rivero Gutiérrez número 110, ahí con su servidor. Y los invito precisamente para que revisemos cine mexicano todo este mes de septiembre en nuestro taller, martes y jueves, 11 de la mañana, el cual es gratuito y donde estamos explorando precisamente nuestra cinematografía.
1: ¿Hoy?
0: Ajá, precisamente. Hoy toca programa doble, ni más ni menos, Macario y Los Caifanes, cine ya de los 60s. Extraordinarias películas.
1: Buenísimas.
0: Te lo juro.
1: Oh, muchísimas gracias,
0: al contrario,
1: Juan Pablo.
0: Gracias a ustedes.
1: Vámonos a un corte.
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2: En Radio BI son las 9:47. 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

0: México es el lugar donde nacemos o vivimos. Y también es ese lugar íntimo donde habitan nuestros recuerdos, nuestras raíces y las emociones que nos hacen sentir en casa.
1: Mi querida Vero Ballín, qué gusto tenerte en esta salita, amiga. Bienvenida.
2: Muchas gracias. Contenta de estar nuevamente por acá con ustedes, compartiendo, por supuesto, siempre cosas amables, cosas de cultura, que es importante que tengamos opciones, ¿no? Porque siempre hay cosas que hacer, entonces hay que saber de ellas para poder aprovecharlas y disfrutarlas.
1: Oye, me ha llamado la atención de estos flyers, porque, bueno, Vero, ustedes saben, ella es la mera mera de turismo allá en Calvillo, y me encantó uno de los flyers que me mandaste, que dice así: México, donde habitan las tradiciones. Así es México, fíjate.
2: Sí, definitivamente, yo creo que somos uno de los países, me atrevo a decir, bendecidos con tanta biodiversidad, pero también tanta cultura. Y la verdad es que cada rincón tiene su magia, tiene su esencia. En el caso, pues, de algunos tenemos nombramiento, ¿no?, como de pueblo mágico, pero hay algunos otros que, sin tenerlo, por supuesto, siguen teniendo todo un acervo tremendo de cultura y de tradiciones, ¿no? Y bueno, pues nosotros tenemos la fortuna de tener justo el Museo Nacional de Pueblos Mágicos, que nos permite acercarte en un solo espacio a un recorrido
1: de toda
2: parte
1: la República,
2: de esta magia. Sí, es correcto. Entonces, bueno, pues estamos muy contentos porque ya cumplimos 7 años con el museo.
1: ¡Qué rápido!
2: Sí, parece literal que fue ayer. Se inauguró ahora sí que el 12 de septiembre del 2019, y prácticamente a unos cuantos meses se tuvo que ir a un poco de receso por la pandemia. Recordaremos en el 2020 que todo el mundo, marzo fue algo que no lo veíamos venir, y sin embargo, mira, el tiempo ha pasado, y pues muy contenta de poder compartir que ya tenemos 7 años en el museo compartiendo parte de la historia, y que a lo largo de estos 7 años pues han pasado varias cosas, ¿no? Se empezó, por ejemplo, con un número mucho menor de pueblos mágicos en aquel entonces, 111, y después de ahí subió por nombramiento de otros más. Y bueno, hoy en día tenemos 177 pueblos mágicos en
1: ahí
2: México.
1: Ahí en el museo.
2: ¡Ay! Y tenemos pues esa fortuna de contar con piezas representativas. Y pues hicimos una celebración muy, muy peculiar, que fue hablar justo con grandes personalidades del patrimonio cultural, que yo creo que es parte de nuestro mayor acervo, aunque tenemos de diferentes acervos, pero en su mayoría el patrimonio cultural. Y bueno, tuvimos la fortuna de contar con el maestro arquitecto Giovanni,
1: que Giovanni Guerrero, que colabora
2: supuesto,
1: con nosotros.
2: Sí, que también es una persona, un gran amigo. La maestra
1: Lola.
2: Lolita Pimentel, por
1: que
2: supuesto.
1: Que va a estar mañana con nosotros.
2: Ah, ya ven, les digo, puro cuate.
1: Puro,
2: ¿no?,
1: cuate.
2: Y el doctor Luis, que también él es pues experto en gestión de arte, y además es representante de Wikimedia en México. Fíjate. Que con ellos además hicimos una colaboración bastante interesante en meses atrás, donde nos pidieron ser la sede para editar información en el apartado cultural, y adicional hacer un concurso que le llamaron ellos Wikimedia Folklores, de fotografía. Y tuvimos en esta misma fecha conmemoración, pues, la premiación de los 3 primeros lugares, pero tenemos una exhibición incluso hasta el primer fin de semana de octubre de las 20 mejores fotos. Esto fue un concurso a nivel nacional. Entonces tenemos las 20 mejores fotos expuestas. Por ahí está Wikilove Folklores.
1: ¿Y se
2: México
1: van a estar exhibiendo?
2: Están exhibiéndose desde el día 11, viernes 11. Y bueno, pues de alguna manera también compartir que
1: ahí en el Museo de...
2: ahí en el Museo Nacional, en el área lúdica, tenemos esta exposición para que vayan y vean.
1: ¿Hay favoritas? ¿Tienes alguna favorita?
2: Híjole, pues la verdad es que todas son tan hermosas,
1: ver,
2: como
1: platícalas.
2: Lo decíamos. Pues mira, hay imágenes, por ejemplo, que son de tradiciones de guerreros, de danzas. Uh-huh. La ganadora fue una imagen del sureste mexicano, no quiero mentir porque se me fue el estado, pero sí recuerdo que es del sureste, y están diferentes chicas hasta personas adultas compartiendo pues lo que es el deshilado. También está ahí, lo de Chiapas, es como, creo que es de Chiapas o de Oaxaca, son varias personas que están bordando. Uh-huh. Y pues ahí se comparte justo como eso, la transmisión de los saberes. Y hay otras fotos que sí están un aro con unas manos calvillenses, por supuesto. Entonces se coló. Está también una foto de un atardecer del Cristo roto. No quedó dentro de las tres ganadoras, pero estas también quedaron dentro de las 20 mejores, ¿no? Entonces, pues volvemos, ¿no? Yo creo que todo México es un lugar donde se puede aprovechar para disfrutar de toda la parte cultural, y es artesanal, gastronómica, danzas, tradiciones, ¿no? Y en ese mismo sentido tengo que compartirles pues que también tenemos una exposición ahorita especial de lo que es el estado de Morelos.
1: Ándale.
2: Con sus pueblos mágicos, y también se va el último del mes de octubre. Entonces vayan, visítenos, porque también pues hay que recordar que este bello estado es el lugar de la eterna primavera, ¿no? Entonces uh-huh. Hay que ir a ver qué es lo que nos invita para que pues tengamos en nuestra terna luego de viajes, ¿por qué no? Visitar algún estado que vaya siendo de nuestro agrado. Y bueno, por lo pronto nosotros les acercamos a Morelos.
1: Y bueno, pues que vayan a visitar Calvillo.
2: Por supuesto, bueno, pues ya sabes.
1: Este día de hoy, mañana, que mucha gente no trabaja.
2: Sí, bueno, hoy pues los esperamos, como yo creo que en toda la República Mexicana, daremos por supuesto el grito, tendremos actividades en plaza, literalmente desde la 1:00 p.m, uh-huh. con antojitos mexicanos, con exposición de stands que trabajan los chicos de diferentes niveles escolares, a quienes nos da mucho gusto que compartan con nosotros las costumbres y las tradiciones, y por supuesto, 5 horas de banda para Vámonos. Mover el esqueleto y sacar la policha, algunos, los que apliquemos, ¿verdad? Los que no, bueno, pues pero pues los esperamos a que compartan y vivan con nosotros una noche muy mexicana y muy llena de sabor.
1: Muchísimas gracias, Vero.
2: Un gustazo estar acá. Siempre. Los esperamos, Calvillo es su casa.
1: Muchísimas gracias. Vámonos, se quedan disfrutando una excelente barra de programación. Yo soy Mari Carmen, contenta, agradecida de poder acompañarnos, gracias al super equipo de producción de radio y televisión que hacen posible esto. Hasta mañana.
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3: En Radio BI son las 9:57. 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Una investigación reciente ha revelado datos sorprendentes que subrayan la urgencia de abordar este desafío climático. Pero, ¿a qué se debe esta problemática? Aquí, una breve explicación. A medida que los gases de efecto invernadero cubren la Tierra, atrapan el calor del Sol, lo que conduce al calentamiento global y al cambio climático. Se ha registrado que en los últimos 140 años, la temperatura global ha aumentado aproximadamente un grado Celsius. Un cambio que puede parecer pequeño, pero que tiene impactos significativos en nuestro planeta. Este aumento de temperatura ha desencadenado eventos climáticos extremos, como olas de calor nunca antes registradas, sequías prolongadas y huracanes más devastadores. Además, se ha observado que la concentración de dióxido de carbono en la atmósfera es la más alta que en los últimos 40 años. Estos datos destacan la necesidad urgente de tomar medidas decisivas. Algunas de ellas, y las más recomendables, son: reducir las emisiones de gases de efecto invernadero, comenzar una reforestación mundial en forma masiva, así como crear una conciencia general de esta problemática que nos amenaza día con día.
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6: ¿Qué huella puede dejar en nuestra vida la ausencia de mamá? Comenzamos con Irma Covarrubias, con la química Irma Covarrubias, hablando de esas emociones que pueden acompañarnos incluso en la edad adulta. Después, una pregunta que pocas veces hacemos: ¿cada cuánto necesita mantenimiento nuestra casa? El día de hoy el arquitecto Miguel Castañeda nos dirá qué revisar y cuándo hacerlo. Y para cerrar, Patti González Guevara nos pregunta: ¿realmente eres independiente? ¿Qué significa serlo más allá del aspecto económico? Además, por supuesto, el tema de la luna y también la herramienta de vida que tenemos para compartir el día de hoy. Emociones, hogar, autonomía. Hoy tenemos mucho de qué hablar. Comenzamos.
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6: Así es, soy Marta Velasco. Muchas gracias por acompañarnos en esta bonita mañana. Ya estamos a martes 15. El día de hoy ya me imagino todo mundo disfrutando la oportunidad de hacer el pozole o algún antojito mexicano, a disfrutar esta bonita noche en la que todos recordamos la independencia de México. Y hoy vamos a hablar precisamente de este tema. Pero antes vamos a checar la luna. Vámonos, literal, vámonos a la luna. Hoy vamos a alinearnos con la energía de la luna y a observar qué podemos aprender de nuestras propias emociones. La luna permanece todo el día de hoy en Escorpión y seguimos en fase creciente. La recomendación del día de hoy es: observa tus apegos. Pregúntate, ¿hay algo, alguien, alguna idea o incluso puede ser una preocupación? Una preocupación que te ha tenido desgastando demasiada energía. Hay cosas que realmente así parece como que nos quitan toda la energía. Así que hoy favorece la introspección, las conversaciones profundas, la limpieza y la organización, reconocer las emociones y los apegos. En el tema de la belleza, déjame decirte que te puedes hacer una limpieza facial profunda, además de exfoliación en seco y tratamientos anticelulíticos. Y en jardinería, hoy te conviene regar abundantemente y es excelente día para regar. Lo que te digo es que evites quedar atrapado en resentimientos, en celos, en querer controlar aquello que finalmente no depende de ti. Cuando hay cosas que no dependen de ti, mira, mejor respirar y voltear a ver y ponte a hacerte cargo de lo que sí te corresponde, de lo que sí te toca hacer a ti, porque a veces de verdad queremos pues tomar en cuenta cosas que, o hacer cosas o sugerir, incluso a veces nada más sugerir para que las cosas fueran de otra manera y no se puede, entonces ¿para qué te malgastas? Así que hoy mejor esto. Observar nuestros apegos no significa que tengamos que renunciar a todo. Significa descubrir que estamos sosteniendo por amor y que estamos sosteniendo por miedo. Así que si tú no tienes tu calendario, con todo gusto te lo puedo compartir al 449-910-3508. Es nuestro WhatsApp. Está abierto para ti y me encanta poder compartir contigo estos momentos, estos espacios y compartir sobre todo el calendario lunar, que ya estamos preparando el calendario 2027, por supuesto, para tenerlo a tiempo y poder ir de la mano con la luna, porque de eso se trata. De ir circulando, de ir avanzando, de ir conectando con esta bonita energía que nos tiene nuestro, pues ahora sí que nuestro acompañante de más cercano de todos los días, ahí está, y con este movimiento que tiene todo el tiempo, porque no se está quieta, y hay muchos movimientos que nos apoyan. 449-910-3508 es nuestro WhatsApp, y con todo gusto sabes que te sigo regalando la guía lunar. La guía es un resumen de todas las fechas, e incluso te digo que tenemos un calendario ahí en esa guía para el tema de las cirugías. Ahí tú puedes checar cuándo son las mejores fechas para incluso hacerte una cirugía. Y ya llegó, ya está con nosotros. Acomódate un poquito más en medio de los micros, mi querida Irma Covarrubias. Me es un gusto, como siempre, tenerte en el programa. Y el día de hoy con un tema fuerte y pues hasta triste puede ser. Bienvenida.
7: Buenos días a todos y muy feliz 15 de septiembre, Día de la Independencia de México. Pues hoy vamos a tocar un tema muy, muy importante, porque estamos viendo un fenómeno, se puede decir, social, en que primero pues las mamás empezaron a trabajar, la ausencia de las mamás, y ahora la tecnología, en que por estar con el celular nos olvidamos de estar presentes en la vida de nuestros hijos. La importancia de la mamá es vital. No solamente estar ahí, sino dedicarnos a nuestros hijos, a escucharlos, a verlos, a hacer contacto visual, a platicar con ellos. ¿Por qué? Porque la mamá lo llevamos en el vientre durante 9 meses. La presencia de mamá es vital para el desarrollo saludable de nuestros hijos. A veces las mamás, por salirse a trabajar, por las obligaciones que representa sostener a una familia, y ahora también otro de los fenómenos sociales es un gran número de mujeres solas, divorciadas, que se quedan con la tarea de ser mamá y papá al mismo tiempo. Entonces, no es fácil salir a trabajar, tener horario de 8 o 10 horas de trabajo, y muchas veces son 2 trabajos a la vez en que tienes que dejar a tus hijos para poderlos sostener, para poderles darle estudios, para poderles dar vestidos. Y muchas veces no tienes el apoyo de tus parientes, de tu mamá, de tu papá, de hermanos, de tíos, y muchas veces los tienes que dejar solos. Un niño en soledad es, ten por seguro que su vida va a ser triste, porque no está el apoyo, la sonrisa, los castigos, se puede decir, el ándale, mijo, los alimentos a sus horas. Entonces, todo eso forma parte de la seguridad del ser humano. Si no hay mamá, el niño se siente inseguro. Muchas veces hay niños que se retraen y empiezan a fermentar un coraje, y de veras, me ha tocado muchachas, sobre todo, con un coraje tan extraordinario hacia la mamá, porque la mamá salía a trabajar. Entonces, es un coraje que muchas veces se transforma en odio. ¿Por qué? Porque el niño siente que no fue lo suficientemente importante para mamá, o piensan, otros niños piensan, yo tengo la culpa, soy un niño malo. Entonces, todo va a depender del carácter de nuestros hijos. Hay hijos que son muy nobles Pero el porcentaje es muy bajo en este caso, en que el hijo es muy noble, que entiende, aunque tú le expliques, mamá se tiene que ir a trabajar, te voy a dejar aquí con la abuelita, con los tíos. Pero ¿qué tal si la familia que está ocupando el lugar de mamá maltrata a ese niño? Entonces, muchas veces la mamá cuando termina ya sus jornadas de trabajo, pues llega muy cansada, no tiene tiempo o está en el celular. Entonces, he visto el domingo pasado que salí, estaba toda la familia, la mamá en el celular, el papá sí estaba con los niños, pero estaban tres niños, un niño todo retraído, sentado, riendo, esperando a ver si papá o mamá lo volteaban a ver, pero la mamá muy ocupada en el celular. ¿Qué puede traer el celular más importante que esa convivencia dominical? Nada. No es más importante que estar platicando con tus hijos, que decirles, oye, ¿cómo te fue? ¿Cómo te sientes? Que todo eso, esa convivencia dominical es importantísima. Claro. Para ti, para el esposo, para los hijos. Tienes una familia completa y lo estamos tirando a la borda por estar con el dichoso celular. El celular, el Facebook, ¿qué nos va a traer? Chismes. Entonces, suelta tu celular. Déjalo ahí. A veces utilizamos el celular en todos lados. Vamos manejando y ahí vas con el celular. Entonces debemos aprender a soltar el celular. Y más si estás con tus hijos. Porque ese tiempo es muy valioso. Ahora, otra de las cosas más importantes de la presencia de mamá en la vida de nuestros hijos es lo que tú les platicas, lo que tú convives con ellos, en lo que tú les compartes de tus vivencias. Entonces, de alguna forma vas moldeando el carácter de tus hijos. De alguna forma, al mijito, levántate temprano, báñate, arréglate, ponte bonito. Todo eso es que te va dando un hábito. Y a veces ese hábito lo hacemos las mamás. Si una mamá es floja, buena para nada, se puede decir, que esté esperando que la mantengan, ese va a ser el retrato que tú le vas a dar a tu hijo. Esa es la autoimagen que va a tener tu hijo. Están esperando que los mantengan, no quiere levantarse temprano, no quiere tener obligaciones. O si tú, por el contrario, le resuelves todo, también lo estás limitando, lo estás podando. ¿Por qué? Porque no lo dejas reforzar sus habilidades. Si que se cae, pues se cayó, ya nomás estás pendiente a ver qué le pasó. Sóbese, mijo, sígale. Y es vital la presencia de mamá para forjar el carácter de nuestros hijos, para que tengan impulso para salir adelante, para que les guste trabajar, para que salgan adelante, para tener sueños, ilusiones, porque se están reflejando en esa mamá que tiene sueños, que tiene ilusiones, que tiene carácter, que los impulsa a salir adelante. ¿Y eso cómo lo vas a lograr? Platicando con ellos, no en el celular, platicando con ellos. Entonces, si tú trabajas, si tú eres una mamá trabajadora, el tiempo que estés en casa, dedícaselos a los hijos. Porque es muy importante para ellos, en su autoestima, decir, soy importante para mamá porque me está viendo, me está escuchando, me está compartiendo. A veces cuando les compartes cosas tuyas, a ellos les gusta. Sí les gusta.
6: Claro.
7: Entonces, aunque sean babosadas, a ellos les gusta. Entonces, ¿por qué? Porque ellos se sienten importantes.
6: Claro.
7: Porque les estás platicando. Entonces, muchachas, hagan lo posible por estar más presentes en la vida de sus hijas. Y si tienes una familia, guarde ese celular o déjalo en casa, es mejor. Entonces, para que convivas con tus hijos y ojalá que no haya más familias como las que vi el domingo pasado, que sí yo me le quedaba viendo a ver si ella, no, ella estaba encantada. ¿Qué podía ver en el celular? Domingo estaba el esposo, sus tres hijos, perdón, y era más importante los chismes del celular.
6: Ay, Dios. Oye, me hiciste acordarme de una reflexión que escuché alguna vez cuando un niño le dijo a su mamá, mamá, es que... te estaba platicando algo y me dice, sí, te estoy escuchando. Y no, escúchame con los ojos. O sea, sí, podemos, sí, te está platicando, pero la volteada a ver, la mirada, la atención, los niños con esa mirada les estamos dando tanta seguridad, Irma?
7: Mira, yo vi al niño, el grandecito, abrazaba al papá, pero volteando a ver a la mamá. Se estaba riendo, trataba de ser simpático, agradable. Miren, aquí estoy.
6: Claro.
7: Y la mamá con el celular. Entonces, y no es raro ya. Antes lo ponían de vacilada, que íbamos a hacer eso, ya lo estamos haciendo. Pero son tres cosas. Se nos vino encima tanta mamá soltera, los trabajos, las jornadas tan extenuantes del trabajo y ahora la tecnología. Entonces tenemos que luchar contra eso y hacer lo posible por estar más tiempo con nuestros hijos.
6: Yo creo que la inteligencia está en mediar todo, porque tampoco se trata, digo, si a ti te gusta disfrutar tu teléfono celular, ponte un tiempo en el que no estés con tus hijos, disfruta tu momento, también llénate de información, hay mucha información muy valiosa en las redes, y si tu trabajo es estar en el celular, nada más es darle esos tiempos a tus hijos, a tu familia, todo se puede
7: ordenar. Nos podemos organizar a la perfección,
6: sí.
7: Pero si estás viendo en el celular puras tonterías, guarda el celular.
6: No nos damos cuenta, Irma, que son tonterías, porque ahí ya sabemos qué es lo que se segrega, que nos mantiene enganchados, la oxitocina.
7: Sí, es la dopamina.
6: La dopamina.
7: La dopamina es lo que estamos, es la excitación.
6: Y
7: cuando empezó todo eso, que me empecé a fijar, yo que soy de otra generación, dije yo, ¿cuánta ansiedad hay? Y ni siquiera nos habíamos dado cuenta. Entonces, cuando tú eres muy ansioso, mitigas esa ansiedad con el celular. Y lo increíble, el celular te provoca más ansiedad.
6: Fíjate nada más.
7: Entonces, es un círculo vicioso, bueno. Y no lo podemos terminar. Pero sí, felicidades a estas mamás que sacan a sus familias adelante, pero estén más presentes.
6: Y si usted identifica que tiene ansiedad, que no puede dejar el teléfono y le está causando problemas tanto en el trabajo como en la familia, o usted misma se siente, o usted mismo se siente incómodo, se puede trabajar con hipnosis.
7: Se quita con la hipnosis, ¿eh? Uh-huh. Hipnosis es la herramienta extraordinaria que podemos quitar esa ansiedad originada por el celular, por lo que sea, alcoholismo, drogadicción, lo que sea. 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Y felices patrias.
6: Gracias. 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Vamos a una pausa y regresamos.
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9: En Radio BI son las 10 con 16 minutos. 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
12: Una vacuna contiene gérmenes debilitados o muertos que no son suficientemente potentes para provocar la enfermedad. El sistema inmunológico de un niño reacciona a una vacuna exactamente como lo haría ante una infección, produciendo anticuerpos y células que lo combaten. Las vacunas indicadas en la infancia y que se deben aplicar desde el nacimiento hasta los 9 años previenen las siguientes enfermedades: tuberculosis, hepatitis B, difteria, tosferina, tétanos, poliomielitis, neumonía, influenza, sarampión, rubeola, parotiditis, infecciones por hemófilos y rotavirus. El aplicar estas vacunas a tiempo le permitirá saber a usted y a su médico que su hijo o hija están listos para una infancia saludable. Soy su amigo el doctor Carlos Huerta. Ya sabe que a buenos cuidados, buena salud.
9: 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Temperatura 18 grados. 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
6: Regresamos contigo a Hogar y Salud y te voy a dar la herramienta del día de una vez. Es un momento para reflexionar, un momento para darte buena vibra, energía, y con las herramientas que te doy cada día, dime por favor si te están apoyando, porque a mí me han ayudado mucho a poder ver la vida de una manera diferente. Y el día de hoy quiero invitarte, hoy martes 15, la herramienta te dice: haz tu inventario de herencias. En estas fechas hablamos mucho de las raíces, de nuestras tradiciones y aquello que recibimos de quienes estuvieron antes. Hoy quiero proponerte hacer algo diferente. Un inventario diferente, por supuesto. ¿Qué heredaste de tu familia que sí quieres conservar? Porque no estoy hablando de objetos. Quizá heredaste la generosidad de tu abuela, la disciplina de tu padre, la alegría de tu mamá, una receta, una tradición, una manera de recibir a las personas en casa, una frase que alguien decía y que tú todavía usas. Muchas veces cuando hablamos de herencias familiares pensamos únicamente en aquello que queremos sanar o que queremos cambiar. Y déjame decirte que también es importante reconocer lo bueno que ha llegado hasta nuestra generación, lo bueno que ha llegado hasta nosotros. Elige una de esas herencias y nómbrala. Incluso puedes llamar a alguien y decirle: hay algo que aprendí de ti y quiero conservar en mi vida. Qué bonito que le puedas decir a tus padres: gracias porque yo me quedo con esto que tú me enseñaste. Gracias porque yo me quedo con esto que he visto de ti y lo quiero aplicar en mi vida. Eso, créeme, que de verdad es una de las herencias más grandes. Yo sé que los temas económicos y físicos, por supuesto, tiene mucho, la etiqueta de herencia con tema de dinero va siempre. Sin embargo, esas no son las únicas herencias ni las más valiosas. Así que esta noche, mientras celebramos nuestras raíces como país, podemos también celebrar nuestras raíces personales. Porque parte de saber quiénes somos consiste en reconocer qué cosas bonitas han llegado hasta nosotros y qué queremos seguir, por supuesto, conservando, y que nuestros hijos también lo sigan haciendo. Me encanta esta herramienta del día. Si tú la quieres, te la comparto. 449-910-3508. Vamos a una pausa y quédate con nosotros.
7: No, a venir.
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9: En Radio BI son las 10 con 21 minutos. 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
6: Continuamos contigo aquí en Hogar y Salud y le doy la bienvenida al arquitecto Miguel Castañeda, porque nuestra casa necesita atención y se nos olvida, y de repente tenemos espacios pues que dejamos pues que se maltraten mucho, no darles mantenimiento. Arquitecto, bienvenido.
16: ¿Qué tal, Marta? Muy buenos días. Buenos días a todos. Así es, porque a veces dicen, ¿a poco mi casa necesita mantenimiento? Si apenas me la entregaron hace un año, pero ¿por qué? Si le metí los mejores terminados, la mejor pintura, el mejor silicón, pero ¿cómo es posible que ya necesite mantenimiento?
6: Todo tiene un tiempo.
16: Exactamente. Es como un carro, un vehículo que lo sacas de la agencia. Por muy nuevo que esté, te está marcando que a los 5,000 o a los 10,000 kilómetros tienes que llevarlo a mantenimiento. Y este mantenimiento es para que te dure pues mucho más y poder seguir otorgando esa garantía, que tu casa siga bonita, en este caso hablando de casa. Entonces no siempre son los carros, no siempre son más cosas, ¿no? Y si un carro es medio difícil mantenerlo, imagínate una casa. Una casa que está todo el día expuesta al sol, al polvo, a la lluvia. Como ahorita ha llovido bastante, entonces imagínate ahorita.
6: Y va a seguir.
16: Sí, si el año pasado pintaste tu casa o la impermeabilizaste, ya te subiste a la azotea, ¿cómo está? Posiblemente ya hasta tiene hongos. O sea, lo que viene siendo de tanta humedad, sí, pues empieza a generar ahí partes, el muro, un poquito de hongo. O sea, entonces hay que darle mantenimiento. ¿Cada cuándo? Pues depende. También es muy bueno, por ejemplo, que tú vayas apuntando, así como cuando te toca ir al chequeo médico.
6: Pues es que a veces ni eso hacemos, Miguel, No.
16: Porque si les preguntan a mis clientes, oiga, se me hace que se me está metiendo el agua por la azotea, no sé por dónde, hace cuánto impermeabilizó. Híjole, no sé, yo creo unos 8 o 10 años. Digo, híjole, no, pues ya eso ya.
6: ¿Cuánto dura, se supone, una?
16: Pues mira,
6: el mejor impermeabilizante.
16: Sí, mira, por ejemplo, aquí en la ciudad de Aguascalientes, que está bastante fuerte el sol y es muy extremoso el clima, uno de 7, pues yo creo que te viene durando unos 3.
6: ¿En serio?
16: Por mitad.
6: O sea, la mitad.
16: Sí, si compras uno de 3, al año y medio ya tienes que subir y darle otra mano. Porque no hay que esperar a que nuestra casa se esté quejando y llorando, llena de grietas, que ya se esté cayendo el enjarre para darle mantenimiento. Hay que prever y pues por eso tener la agenda, pues ahorita que hay muchos teléfonos, pues ahora sí que guardan todo a una computadora. Ajá. Sí, pues que hace un año impermeabilicé.
6: Pongo sus alarmas.
16: Checarlo, sí. ¿Hace cuánto que limpiamos la cisterna? Porque ¿hace cuánto que limpiaste tú tu cisterna?
6: Híjole,
16: tú que nos estás escuchando, ¿hace cuánto?
6: Oiga, recordémosle que la cisterna es donde está el agua que usa para lavar
16: sus lavarse los dientes.
6: Ay, no, nomás con eso. No, ya me dijiste
16: todo. A mí me ha tocado
6: todo.
16: Casas que abres,
6: el
16: lavamanos y sale cafecita.
6: Híjole, no.
16: ¿Por qué? Porque a lo mejor no se usó mucho tiempo la casa, entonces el aljibe con lo que le cae el agua de la calle, bueno, se va mezclando y va quedando la mejorcita arriba.
6: Híjole.
16: Pero cuando no se usa, bueno, se va sentando y esa tierra lo sube al tinaco. Entonces siempre hay que limpiar la cisterna y limpiar el tinaco por parejo, desinfectar ambas partes.
6: ¿Cada cuánto se desinfecta?
16: Pues es que hay que checarlo también.
6: Depende
16: porque
6: el uso,
16: sí,
6: el
16: porque
6: calor, se hacen todos esos factores.
16: Sí, o sea, agarra orilla, o sea, por ejemplo, en la azotea. ¿Qué tienes que checar en la azotea? La impermeabilización, que todos los enjarres estén bien, que los chaflanes estén perfectamente, que todas las mangueras estén bien selladas, que por ahí no se meta el agua. Entonces, lo primero que tienes que hacer por arriba, que es lo más difícil.
6: Oye, y checar que su tapa de su tinaco esté bien puesta. Sí. A mí se me voló una vez con unos vientos que hubo. ¿Y qué crees que pasó? Que se murieron unas palomas allá adentro.
16: Ah, pues imagínate.
6: No me lo imagino. No sabes cómo olía, sí. Olía el agua cuando abría la llave. O sea, después ya no pude volver hacer muchas cosas. Tuve, o sea, que desinfectar todo y esperar que se desinfectara la tubería. Porque de verdad, esas son cosas que pasan. Hay que subir a checar eso.
16: Sí, sobre todo también, bueno, a la hora de hacer la base del tinaco, eso pasa que no cierra porque está chueco. está chueca la base del tinaco, la que se hace con cemento, si la haces con herrería, pues hazla bien, porque a veces con poquito que esté de inclinado, el tinaco que pues es de plástico se deforma. Y al momento que quiere meter la tapa, que es giratoria, cosa que se gira al cerrarla, ya no entra.
6: No.
16: Entonces nada más la sobreponen y eso pasa con el aire que llega o algún gato o alguna paloma la tira y ya está expuesta al polvo. Entonces todo eso hay que checarlo con mantenimiento, checando los puntos, impermeabilización, palomita, chaflanes, palomita, enjarres, palomita. O sea, tener tu checklist.
6: Pues hay que hacer uno ahorita para compartírselo. Sí, en serio, ahorita sí, ahorita con lo que haciendo. Estás diciendo lo voy a ir haciendo puntos, para compartirlo con
16: exacto, quien nos mande los mensaje. Puntos que hay que checar en la azotea, por ejemplo, la impermeabilización. Bueno, también escalera.
6: Sí.
16: Poner una escalera lo más sencillo que sea para poder subir. Si ya lo tienes, perfecto. Si no, pues hay que mandarse una escalera, porque siempre hay que estar atento de tu azotea. Impermeabilización. Que todos los chaflanes estén completos, sin grietas, que no haya grietas en el impermeabilizante o en lo que viene siendo el ladrillado. En este caso ya estamos arriba, checar todas las mangueras que estén selladas, porque hay unas que están abiertas y por ahí se mete el agua y va a dar hasta el apagador o al contacto de planta baja.
6: Qué peligroso.
16: Sí, o bien ahí en el área de la sala de televisión, por ahí se está escurriendo el agua, que sí pasa muy a menudo. Entonces hay que checar todo eso, cerrarlo, sellarlo. El tinaco, que tenga su flotador completo, que funcione, porque también el flotador no es para siempre. Está expuesto al agua, entonces va corriendo.
6: Tienes razón.
16: Y se queda pegado, tanto abajo como arriba. ¿Por qué se está tirando el agua? Porque el flotador está pegado abajo. ¿Que por qué
6: no detiene el flujo del agua?
16: Es igual.
6: ¿Y por qué no cae agua?
16: Porque está pegado arriba. Entonces, una y otra, pues hay que estarlo cambiando. Hay diferentes flotadores. Ese es el más económico. Está el electrónico, que te va checando el nivel del agua. Entonces, todo eso, tú chécalo, cómo lo quieres, qué tanto quieres invertir, y ya. O sea, lo que viene siendo la base, el tinaco que comentábamos ahorita, que esté a nivel, porque si no, no se va a poder poner la tapa. Esto también pasa muy a menudo en los tinacos, perdón, en las cisternas, que la cama de arena que le pusieron abajo quedó chueca a la hora que ya llenaste la cisterna de con 5,000, 10,000 litros, que no queda la tapa, porque está chueco. No, es que está defectuoso. No, pues si venía, te lo entregaron con la tapa puesta.
6: Sí,
16: entonces,
6: claro.
16: A la hora de ponerlo, quedó chueco, se deformó y ya esa tapa nunca va a quedar. Vas a tener que poner otra tapa arriba.
6: Porque no hubo un nivel y entonces se... Todos esos detallitos que tanto tienen que ver y por supuesto, no estamos en un momento para desperdiciar agua.
16: No.
6: Necesitamos ser muy conscientes y cada uno es responsable de su agua de su casa, porque después decimos, bueno, es que, y nos quejamos de que no llega de la red pública, pero no estamos cuidando la que sí tenemos en casa. Tenemos que ir a una pausa y regresamos contigo. Seguimos platicando con el arquitecto Miguel Castañeda, hablando acerca del tema de la atención y mantenimiento que debemos de poner en nuestros espacios, principalmente en nuestra casa. Regresamos.
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9: En Radio BI son las 10:32.
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2: Si les pidiéramos a todas las mujeres en el mundo que indicasen la característica más irritante de la crianza de los niños, estoy convencido de que la rivalidad entre los hermanos obtendría su voto unánime. Quizás usted se ha dado cuenta de que los niños pequeños y los mayores también no están contentos con simplemente odiarse los unos a los otros en privado, sino que se atacan mutuamente como si fueran guerreros en miniatura. Permítame hacer una sugerencia que debe traer como resultado un ambiente más tranquilo en la relación entre los niños. Yo recomiendo con insistencia que los padres tengan cuidado de no avivar los celos que de manera natural existen entre los niños. Desde el principio de la humanidad, a los hermanos y las hermanas les ha molestado los éxitos del otro ante los ojos de sus padres. Por eso las madres y los padres deberían ser muy cuidadosos.

0: cuidadosos para evitar comentarios casuales que favorecen a uno de sus hijos sobre el otro, especialmente en las áreas de la atracción física, la inteligencia y la capacidad atlética. Esas son las tres principales áreas que influyen en nuestra autoestima en la sociedad occidental. La sensibilidad en esas áreas reducirá el antagonismo entre hermanos y creará un ambiente más armonioso para cada miembro de la familia. Les habla el Dr. Dobson.
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2: Seguimos contigo aquí en Hogar y Salud. Estamos platicando con el arquitecto Miguel Castañeda, hablando acerca de importante darle mantenimiento a nuestra casa. Ya estamos diseñando un checklist para poderlo compartir, y en cuanto tenga yo internet, porque no sé qué pasó, ahorita se nos bloqueó, para que pueda contestarle sus mensajes. No crean que no ha querido, no me han llegado propiamente. Arquitecto, entonces estamos hablando del tema, principalmente ahorita hablamos del tema del agua. Pero lo eléctrico también tiene.
3: Sí, sí. Bueno, ahorita sellando azoteas, uh-huh. Sellando muros, de fachada también es muy importante, porque si no nada más es pintarlo y que se vea bonito, porque tu casa puede verse muy bien y bonita, pero tiene problemas. Uh-huh. Tiene problemas porque a veces no solucionas por dónde se está guardando la humedad, por dónde se está metiendo, y nomás le llegan, le sellan y le pintan. Pero ¿por qué está esa humedad ahí? Sí, entonces hay que sellar todas las ventanas, cambiar los vidrios, que todas las ventanas corran bien, que cierren, que abran, o sea,
2: quitarle la tierrita,
3: sí, que limpiarlo.
2: Se pega como si fuera grasita.
3: Sí, por el tiempo. Sí. Y cambiarle silicón, quitarle silicón, uh-huh. Sellar con silicón y pintarla que se vea bonita. Los colores claros es lo que más dura. Si no quieres estar pintando ahorita de moda, están los colores grises, los negros, esos no duran más que un año. Entonces, en serio, y se empiezan a ver ya viejos. Okay. Entonces, colores claros, arena, pues puedes poner un gris clarito. O sea, todo lo que va yendo hacia lo blanco, hacia lo claro, es lo que te puede durar 2-3 años o hasta más, ¿no? Entonces, también las instalaciones eléctricas también son muy importantes, y chécalo por área. Si te vas por tu recámara, si algún apagador no sirve o ya está haciendo como chispitas, o algún contacto que ya no sirve, porque a veces aunque por muy bueno o costoso que sea el apagador, o bueno, la línea de apagadores y de contactos, pues también tienen su vida útil, ¿no? Uh-huh. O a veces se conectaron mal, medio chueco, y lo sumieron. Entonces, porque sí pasa, ¿no? Sí pasa que por las carreras queremos enchufar rápido la secadora, la aspiradora, lo que sea, y ¡pum!, nos lo llevamos, ¿no? Entonces, si ese contacto está mal, pues hay que checarlo, porque a lo mejor por ahí se está calentando, uh-huh. Y eso puede ser peligroso por alguna cuestión de incendio, lo que sea. Entonces hay que cambiarlo. Si alguna línea ves que parpadea lo que viene siendo los focos, entonces también hay que mandarla a checar, porque pues por ahí también puede haber un corto. En cuanto a eléctrico, bueno, pues también, por ejemplo, la bomba, no siempre es para siempre, por muy costosa la que sea, hay que estar dándole su mantenimiento, y si ya no sirve, bueno, pues hay que cambiarla, ¿no? O sea, pues a veces que sí nos duran 10, 15 años las cosas, ¿no? Pero hay veces que no, pues duran.
2: Es que quisiéramos que nos durara para toda la vida, pero.
3: Y sí, siempre que esté protegida, porque a veces están a la intemperie, y también por ser un motor. Que su alma pues es de cobre, si lo has visto por dentro, de cobre, se calienta, pues se moja, obviamente pues va a tener ahí un contraste de temperatura, y va a fallecer.
2: No, y si eso lo junta con lo que hablábamos hace rato de la cosita que hace que suba o no sube el agua.
3: El flotador.
2: Del flotador, y a veces la bomba funciona sola porque el flotador está descompuesto y entonces se queman, o sea, si es ahí.
3: Y entonces vete por área, por la recámara, que si en el baño, pues si no sirve el contacto, si no hay un contacto, pues pónselo para que sea más funcional tu área. En la sala de televisión, pues también si tienes ahí un múltiple con 15 contactos, pues chécale, porque ese contacto está sobrecargado y también muy, muy
2: Y más si fue de mala calidad.
3: Sí. Entonces mejor manda poner otro contacto, como debe de ser, y checarlo con el amperímetro a ver cuánto trae de carga.
2: ¿Cuánto,
3: ¿no?,
2: le soporta? Oye, Miguel, ¿sabes algo que me tiene preocupada? Porque también hemos visto muy fuertes accidentes respecto a este tema de casas o negocios, el tema del gas, sí. Las instalaciones de gas que necesitamos poner atención.
3: Sí, y aparte, bueno, si tienes el gas natural que no huele, es más peligroso. Uh-huh. Por eso tenemos el otro, que le pusieron olor, que bueno, pues lo que es el gas no tiene olor. LLP. Le aplican, no me acuerdo cómo se llama el olor, pero pues es para que huela, para
2: Para que se dé cuenta que tiene fuga.
3: Exactamente, entonces tener bien señalado. Por

0: de repente quieres colgar algo, llegas y perforas y ahí está el chorrote del agua, ¿no?
1: Y aunque estén afuera, yo recuerdo varias veces tener que cambiar la instalación del tanque de gas, los cables, porque pues están, si están a la intemperie, pues se van desgastando.
0: Sí.
1: Y es importante, bueno, en los tanques de gas dicen no se reparan. Esos, cuando te lo lleven, tienes que checar que esté bien y que te lo dejen bien instalado y todo, porque qué gran responsabilidad para nosotros, nuestra familia y nuestros vecinos.
0: Sí, porque a veces pues si vienen maltratados, entonces que te dejen uno que más o menos esté pues bueno, porque aunque están bien traqueteados.
1: Híjole, sí, es que
0: pero
1: es
0: bueno, mucho. Si tienes tu tanque estacionario también, pues
1: también
0: checarlo.
1: También el estacionario.
0: Y pues estarle dando mantenimiento.
1: Es,
0: o sea,
1: que no es para
0: también
1: siempre
0: se puede
1: las instalaciones.
0: Pintar, o sea, se puede lijar y pintar. Porque si lo compraste blanco, bien bonito como está, está bien. Pero al cabo de unos 4 o 5 años empieza a oxidar. Entonces hay que darle mantenimiento también, aunque tiene fecha de caducidad también. Entonces tener, ver qué vigencia tiene ese ¿cómo se llama?
1: Ese
0: tanque
1: de gas.
0: Y pues algo cambiando, ¿no? Porque pues el gas sabemos que es bastante delicado.
1: Así es.
0: Bueno, también por ejemplo, a veces que tienes la estufa, que ya está viejita, entonces hay que cambiarla. Toda la instalación de atrás también, de lo que viene siendo las mangueritas, porque a veces sale la tubería de gas por atrás de la estufa y esa manguera también tiene caducidad. Igual que todas las mangueras que son del fregadero, de la lavadora y de todo ese tipo que son las flexibles, también hay que estarlas cambiando, ¿no? Sobre todo las de agua, porque se van llenando de sarro. Y ya si no sale agua en tu tarja o en donde sea, quiere decir que está mal. Por ejemplo, también hablando de un cuarto de lavado. El cuarto de lavado, a veces, ¿hace cuánto que cambiaste las mangueras o hace cuánto que le diste mantenimiento a tu lavadora? No, pues que no, que nunca le he dado.
1: Porque dices, a la lavadora se le da mantenimiento, sí. Si no me está fallando.
0: Fíjate que sale,
1: sí.
0: La entrada a la lavadora, bueno, pues tiene la rosca para que ahí entre el agua fría y el agua caliente. Adentro de esa tubería, en cada una, en agua fría y en agua caliente, por adentro trae una mallita, que es un filtro, para que no le entren las piedritas en cada uno. ¿Hace cuánto? Sí, ¿hace cuánto que la limpiaste? Si no la has limpiado, pues hay que limpiarla. Porque tú dices que tarda mucho en llenarse en mi lavadora.
1: Tal vez ya está ahí tapado.
0: Porque ya está
1: porque
0: tapado.
1: Mucha piedrita.
0: Entonces, ese consumo es un exceso de energía eléctrica. Porque en lugar de que a lo mejor en 15 minutos tu lavadora ya esté llena, va a tardar una hora. Entonces imagínate el consumo de 15 a 20 minutos a 60 minutos de aquí que llenó la lavadora por estar tapada. La lavadora está prendida. Entonces ese detalle es básico. O sea,
1: y no lo tomamos en cuenta.
0: También la tubería, bueno, ¿cómo se llama? La manguera flexible que va a la secadora también. Porque a veces la secadora y la lavadora pues tienen movimientos ahí para estar limpiando, trapeando, lo que sea. Las muchachas llegan y pues son ligeras, las pueden mover cualquier persona. Entonces, a lo mejor esa tubería ya no sirve. Entonces, hay que checar esos tres puntos. Cuarto lavado, decir, bueno, tengo que checar mi lavadora, mi secadora, y si tengo mi tarja para fregadero, lavadero, perdón. Entonces, pues, también checar esa si no está tapada. Si huele mal, pues bueno, hay que ponerle un céspol para que no huela mal, etcétera. Pues también tenemos ahí, por ejemplo, contactos, tenemos apagadores, tenemos lámparas. Si tiene lámpara de las antiguas, que yo creo que ya nadie tiene, ¿verdad? La de filamento de estas, yo creo que pues ya se fundieron todas. Bueno, pues si no, hay que cambiarla. Continuamos pues con los baños y la cocina. O sea, también hay que darle mantenimiento a tu sanitario. El sanitario no es forever, no es para siempre. También se va llenando de sarro por dentro. Entonces el desfogue, como se va llenando de sarro, entonces cada vez desfoga menos. Entonces tú dices, mi sanitario está tapado. No es de que esté tapado, es que ya no sirve. Entonces ya hay que cambiarlo. Aparte también todos los herrajes que van en el tanque se llenan de sarro, pero muy rápido. Yo creo que ahí tienes que estar checando. O sea, en mi caso particular, cada 6 meses tengo que estar cambiando los herrajes de tanto el flotador, porque se queda pegado. Sí. O estarlo limpiando. Está limpiando constantemente los empaques.
1: Y entonces ahí tenemos fugas de agua, regresando al punto de cuidarnos.
0: Entonces hay que estar checando los sanitarios. Sí. Si ya no sirve tu sanitario, pues hay que cambiarlo. Porque todavía me he encontrado en casas de clientes, de los sanitarios de nuestros papás o nuestros abuelos.
1: Sí.
0: De aquel tanque que está, pero como de, híjole, yo creo que ¿cuánto eran? Yo creo que eran como unos 6, 8 litros, no sé, tanquesotes. Entonces imagínate cada descarga. Y ahorita ya existen los duales. Que es para pipí y popo, o sea, depende.
1: Depende la descarga que vayas a hacer.
0: Hay unos que necesitan del 3, ¿verdad? Pero bueno.
1: Ay, Miguel.
0: Y checar todo eso, la regadera, pues también.

0: que no esté goteando. Si está goteando la regadera, pues hay que mandar a cambiar los empaques de las llaves o del monomando. También, pues, tu regadera, pues, lo que viene es la cebolleta, lo de arriba, por donde cae el agua,
1: ahí
0: pues...
1: Ahí es un chorro de sarro, yo tengo que lidiar a cada rato con eso.
0: Sí, sí. Y una es muy fácil porque son de plastiquito y hay que... Bueno, tienes que quitarle de todos modos.
1: Simplemente las mueves, sí,
0: pero... una aguja, estarle picando y, bueno, sale más barato que estar comprando una nueva, ¿no? Entonces...
1: Bueno, entonces, si no, métala en una bolsa con vinagre blanco, pues, y sí, también. Eso también ayuda mucho. Eso así es como lo he resuelto, sí.
0: Sí, la regadera, pues, tenerla muy bien. Los azulejos, pues bueno, si ya también están todos llenos de sarro, pues probaron con un sarricida, darle una talladita, y si no, pues es hora de remodelar tu baño. Lo que viene siendo el lavamanos, también de igual manera, pues hay muchos monomandos o llaves que ya fugan agua. Y fíjate, lo importante, si empieza a fugar tu lavamanos, cualquiera de las llaves, se empieza a encerrar todo el lavamanos. Entonces, al rato lo arreglo, y al rato tienes que cambiar las llaves y el lavamanos, porque ya está todo feo. Por muy bonitas que compre las llaves nuevas, todo el lavamanos está encerrado.
1: Y además recordar que aquí tenemos el agua muy dura, y depende de la zona en la que estés más.
0: Y entonces, si ya empieza a fugar, arréglalo de una vez. Entonces, tu checklist del baño es accesorios, los muebles del WC, lavamanos y también sus llaves, la regadera y las llaves de la regadera. La coladera, muy importante las coladeras, estarlas limpiando, porque a veces se tapan. ¿Por qué se tapan? Porque caen pelos, cae
1: ¿Jabón?
0: Jabón, depende del tipo de jabón que uses, porque si usas jabón de barra, ese es muy, se puede decir que acuoso, se puede decir, o sea, como muy gelatinoso.
1: Se hace como...
0: como gelatina con nuestra grasa, se hace ahí una pasta ahí, así.
1: Y con el cabello que se cae.
0: Entonces todo eso tapa la coladera, entonces hay que estarla... comprar una coladera que sea fácil quitarla,
1: de
0: destaparla y quitar todo lo que está ahí, ya va a correr perfectamente el agua, porque a veces huele mal. O sea, el jabón se descompone y huele muy mal. Si puedes usar jabón líquido, para mí es mucho mejor. Pero de todos modos,
1: no dejas
0: de
1: hacer jabón.
0: Sí, exactamente, para todos es favorable. Pero de todos modos, si se estanca, pues aunque sea jabón líquido, pues va a oler estancado, huele mal, ¿no? Entonces.
1: No, Miguel. Es que son muchísimas cosas, ahorita ya...
0: No, es que es todo, tú entras a un lugar, analízalo.
1: Vaya detalle a detalle.
0: Analiza el piso, si la puerta abrió bien, si el seguro está bien, si la manija está correcta, si le falta barniz a esa puerta, volteas para arriba, las lámparas están perfectas.
1: Las bisagras, las chapas y todo.
0: Sí. El muro está pintado, no está pintado, si está manchado, o sea, o si ya tiene una pintura ya medio viejita.
1: Oye, hasta los apagadores, luego yo soy muy en mi espacio, me choca que los apagadores estén sucios, porque nos acostumbramos y pues llegamos y no nos fijamos y también luego a veces están descompuestos. No,
0: a veces le decía en otros programas, tomen fotos de su cuarto,
1: sí,
0: del apagador, de la lámpara, o sea, tómenle unas 5 o 6 fotos a su recámara y véanlas. Van a decir, madre mía, ¿por qué esta es mi recámara? Híjole, aquel tenis dura, tiene como un mes ahí, no lo ha levantado. La sábana, o sea, hay muchos, como que nos acostumbramos a veces a cosas no tan malas, pero están malas y no se ven bien, ¿no?
1: Así es. Muchas gracias, arquitecto Miguel Castañeda, por todo. Tan valiosa información y, por supuesto, hay que poner atención a detalle a nuestros espacios. ¿Dónde te encontramos?
0: Te pueden llamar a mi teléfono 449-106-8457 o mandarme mensaje de WhatsApp al mismo teléfono.
1: 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Envíale el mensaje para que te envíe el checklist de toda la información que puedas ir revisando, para que tú puedas imprimírtelo y que puedas revisar. De verdad, vale mucho. Te vas a ahorrar mucho, mucho dinero. Vamos a una pausa y regresamos.
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3: 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En Radio BI son las 10:49. 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
6: ¿Qué es la nomofobia? La nomofobia. Palabra proveniente del inglés no mobile phone phobia, que significa el miedo irracional a estar sin el teléfono móvil. Con el creciente uso de smartphones en la última década, estos dispositivos se han vuelto esenciales en todos los aspectos de la vida, generando ansiedad en el 44% de las personas. Ya sea por perder su teléfono o quedarse sin batería. Datos preocupantes indican que las personas revisan sus teléfonos unas 150 veces al día. El 71% duerme cerca de él. Y el 20% preferiría pasar una semana sin zapatos que sin su teléfono. Aunque la nomofobia no está reconocida oficialmente como una enfermedad, cada vez hay más estudios del impacto que muestran la dependencia hacia estos dispositivos. Y como consecuencia, afecta nuestra vida diaria. Si sospechas que puedes padecer esta adicción y quieres hacer algo al respecto, puedes comenzar deshabilitando las notificaciones y así llevar una vida más normal. Sin tanto celular.
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7: ¿Usted o alguno de sus familiares va a ser sometido a una operación? No se preocupe, en la actualidad se realizan un gran número de cirugías todos los días con excelentes resultados, ya que la anestesia utilizada y los procedimientos actuales como la cirugía laparoscópica, la cirugía endoscópica, el cateterismo, tratamientos con láser o radiofrecuencia son más efectivos y con tiempos de recuperación más cortos. Existen más riesgos al viajar en una carretera que al ser operado. Pregunte a su médico en qué consiste la operación, qué cuidados debe tener y cuánto tiempo necesitará para recuperarse. Soy su amigo el doctor Carlos Huerta. Ya sabe que a buenos cuidados, buena salud.
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6: ¿Qué es el calentamiento global? Una investigación reciente ha revelado datos sorprendentes que subrayan la urgencia de abordar este desafío climático. Pero, ¿a qué se debe esta problemática? Aquí, una breve explicación. A medida que los gases de efecto invernadero cubren la Tierra, atrapan el calor del Sol, lo que conduce al calentamiento global y al cambio climático. Se ha registrado que en los últimos 140 años la temperatura global ha aumentado aproximadamente un grado Celsius. Un cambio que puede parecer pequeño, pero que tiene impactos significativos en nuestro planeta. Este aumento de temperatura ha desencadenado eventos climáticos extremos, como olas de calor nunca antes registradas, sequías prolongadas y huracanes más devastadores. Además, se ha observado que la concentración de dióxido de carbono en la atmósfera es la más alta que en los últimos 40 años. Estos datos destacan la necesidad urgente de tomar medidas decisivas. Algunas de ellas y las más recomendables son: reducir las emisiones de gases de efecto invernadero, comenzar una reforestación mundial en forma masiva, así como crear una conciencia general de esta problemática que nos amenaza día con día.
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1: Continuamos contigo aquí en Hogar y Salud. Y el día de hoy se vivirá una gran noche. Vamos a gritar ¡Viva México! Volver a gritar ¡Viva México! Pero detrás de esta gran, gran celebración hay una historia que conviene recordar. La madrugada de este 16 de septiembre de 1810, Miguel Hidalgo llamó al pueblo de Dolores a levantarse contra el dominio español. Y ese momento marcó el inicio de una lucha que duraría 11 años hasta su consumación de la independencia en 1821. Y hay un dato interesante. Y aunque conmemoramos el inicio de la independencia el 16 de septiembre, tradicionalmente el grito se realiza la noche del 15. Pero hoy quiero llevar esta historia un poquito más allá. Han pasado más de 200 años y quizá la pregunta ya no sea solamente ¿de quién nos independizamos? La pregunta también podría ser ¿de qué necesitamos independizarnos el día de hoy? Tal vez necesitamos, y como platicaba Irma hace un momento, de la indiferencia, de pensar que alguien más tiene que resolver nuestros problemas, de la desinformación, de la corrupción normalizada, de tirar la basura porque alguien la va a recoger, de no participar porque pensamos que nuestra voz no cuenta, de esperar un México mejor sin preguntarnos qué estamos haciendo nosotros, cada uno de nosotros, para construirlo. Porque la independencia no solamente puede entenderse como un acontecimiento histórico, también puede convertirse en una responsabilidad cotidiana. Nuestros antepasados lucharon por tener una nación propia. A nosotros nos están dejando una tarea, hoy por hoy, en este día, en este momento y año con año. Nos corresponde preguntarnos qué nación estamos construyendo con nuestras decisiones, todos y cada uno de los días. Yo sé que este tipo de temas a veces como que no gusta mucho porque de verdad pues ahí nos va mucho nuestra responsabilidad y nuestro trabajo de todos los días. Déjame comentarte que tú estás haciendo algo por la ciudad todos los días, así como haces algo por tu cuerpo todos los días, así como haces algo por tu familia todos los días, y eso es inconsciente. Bueno, aquí el punto es hacia dónde lo estás llevando, hacia algo que esté sumando o hacia algo que esté restando, o incluso dividiendo o multiplicando. Aquí el punto es conciencia, que me esté dando cuenta de lo que realmente está sucediendo en mi vida. ¿Qué es lo que yo estoy haciendo o dejando de hacer? Porque México también se construye cuando respetamos una regla, cuando cuidamos un espacio público, cuando ayudamos a alguien, cuando nos informamos antes de opinar o cuando participamos en nuestra comunidad. Exigimos cuentas a nuestras autoridades y cumplimos nosotros con nuestra propia responsabilidad. Es importante hacer este tipo de reflexiones desde esta conciencia y desde este momento en el que nosotros estamos. Porque cada uno tenemos una responsabilidad. Cada uno, y acabo de presentar un proyecto justamente en el Consejo de la Ciudad del cual soy parte, un proyecto que te invito a sumarte, que precisamente se llama Ser Ciudad, en el cual los ciudadanos nos demos cuenta de que nuestras acciones están contando. ¿Te acuerdas de que te pedí, y espero que lo sigan tomando en cuenta, el reconocer las historias de personajes o personas que hicieron ciudad? Nuestros abuelos tal vez hicieron una aportación grande a nuestra ciudad y hay que reconocer a todas esas personas. También queremos reconocerte a ti. Y es por eso que te invito a que entres a la página serciudad.mx. Ser ciudad, así pegadito, serciudad.mx, para que nos digas en qué te puedes sumar. Porque hoy es el día. Hoy empezamos. Este amor a México y este color que usamos en nuestras banderas y esto que nos colgamos y este

0: Tras esta ceremonia cívica, en la que cabe destacar la inclusión de Antonia Nava, la generala, originaria de Tixtla Guerrero, por cierto, tierra de Vicente Guerrero, en la arenga pronunciada por la primera presidenta de México, damos paso a los fuegos artificiales, expresión y algarabía del pueblo unido.
1: Hermosa tradición pirotécnica, acompañada de nuestras más populares melodías y, como lo dices, querida amiga, de nuestra tradicional juegos de artificio. Y como todo lo que empieza tiene que terminar, despedimos esta transmisión oficial del 216º aniversario del grito de independencia y del nacimiento de la defensa de nuestra soberanía.
0: Celebración encabezada por la primera presidenta de México, la doctora Claudia Sheinbaum Pardo. Por eso, esta noche no solo miramos hacia los balcones de Palacio Nacional, también miramos hacia la raíz más profunda que habita nuestra tierra, hacia los pueblos que la defendieron y que hasta el día de hoy siguen sosteniendo la memoria de nuestro país. A ellos les decimos:
1: porque la soberanía comienza cuando un pueblo defiende sus lenguas, su cultura, su tradición, su memoria y su dignidad. Y hoy gritemos todas y todos en nuestras lenguas originarias: Jugyat niduk ichit nashkaft, Jugyat niduk ichit hujmugug, Jugyat nuvim.
0: Y como dijo la presidenta, vivan los pueblos indígenas y afromexicanos, vivan nuestras hermanas y hermanos migrantes, viva la unidad entre todos los mexicanos, viva México. Con el ánimo transformado por esta histórica ceremonia, a nombre de los pueblos originarios y los pueblos afromexicanos, mi compañero Bulmaro y su servidora, les damos las gracias por el honor de haber conducido esta ceremonia del grito de independencia y defensa de nuestra soberanía. Ceremonia encabezada por la presidenta de todas y todos los mexicanos, la doctora Claudia Sheinbaum Pardo. De corazón, muchísimas gracias. Muy buenas noches a todos.
1: Dios cujuy, Jocelyn. Dios cujuy, Hanna Biachtum.

0: 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Estamos hablando del pozole blanco con salsa de chile de árbol. ¡Tome nota! 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
1: Nietecitas y nietecitos, bienvenidas y bienvenidos a Revista del Consumidor Radio. Soy su abue Angie y hoy en el Platillo Sabio los voy a consentir elaborando un platillo tradicional con ingredientes de temporada de nuestro campo mexicano. Un delicioso pozole blanco con su respectiva salsa. Los ingredientes que vamos a necesitar para el pozole son 1 kilogramo de maíz pozolero precocido, 2 cebollas blancas, 2 cabezas de ajo grandes, 1 kilo de carne de puerco en trozos, 1 kilo de retazo de pollo, 3 cubos de consomé de pollo, sal de grano y 9 hojas de laurel. Para la salsa, 6 chiles de árbol del que pica, 12 chiles de árbol del que no pica, 2 dientes de ajo, 2 jitomates, 3 cucharadas de vinagre de manzana, sal molida y orégano. Para acompañarlo, col, orégano, rábanos, limones y tostadas. Vamos al procedimiento. En 3 ollas grandes ponemos a hervir suficiente agua y agregamos a una de ellas el maíz pozolero. Para dar sabor, cocemos el maíz con hojas de laurel, 1 cubito de consomé de pollo y sal. Además, agregamos 5 dientes de ajo y una cebolla previamente licuados y dejamos cocinar hasta que el maíz reviente. Colocamos en una de las otras 2 ollas el pollo y en la otra la carne de cerdo. En cada una agregamos 3 ajos, media cebolla, 3 hojas de laurel y sal. Tapamos y dejamos que cueza aproximadamente durante una hora. Una vez que todo se haya cocido, vertemos el caldo de puerco, el caldo de pollo y la carne a la olla donde está el maíz. Por último, lo dejamos hervir 5 minutos para que se mezclen los sabores y listo. Para la salsa, licuamos los chiles, el jitomate, los dientes de ajo, el orégano, el vinagre de manzana y la sal. Debemos estar atentos para quitar la espuma que se pueda formar. Para su emplatado, servimos el pozole bien caliente y lo acompañamos con carne deshebrada, col, rábanos, cebolla, orégano, limón, la rica salsa de chile de árbol y tostadas. ¡Y listo! Así de fácil es preparar nuestro pozole, nietecitos. Recuerden que el platillo sabio Profeco, además de tener buen sabor, es muy fácil de preparar. Aporta un balance nutricional y rinde para varias porciones. Anímense a prepararlo y cuéntenos en nuestras redes sociales cómo les fue, nietecitas y nietecitos. No olviden que también pueden ver esta receta en el canal de YouTube Profeco TV. Soy su abue Angie y me encantó compartir esta receta con ustedes en Revista del Consumidor Radio.
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2: Después de la preparación del platillo sabio Profeco de este mes, estamos en la cabina con la abu más querida de México, la abue Angie.
1: Ay, nietecita, muchas gracias por decirme así.
2: No, pues sí, es todo un gusto que nos acompañes y queríamos platicar acerca de cómo te sientes, cómo fue que surgió esta incursión en las redes sociales.
1: Pues mira, me siento bien contenta y esto de las redes, pues la verdad es que yo no quería, nietecita. Yo tenía mi trabajo, era comerciante, duré más de 50 años, pero al llegarme la edad, pues ya no es lo mismo. Ya no tenía las mismas fuerzas, las mismas ganas, y pues me ponía a llorar y mis hijas se dieron cuenta y me dijeron, no, vamos a hacer videos, dice, porque no queremos que te enfermes.
2: ¿Y cómo fue que surgió hacer videos de cocina? O sea, ¿tú ya tenías este amor por la cocina desde hace tiempo o cómo fue que decidieron comenzar a hacer recetas?
1: Pues sí, o sea, toda mi vida cociné. Porque por ser ama de casa, porque yo andaba con mi abuela, y así surgieron. Así surgió lo de hacer las recetas, porque me decía mi hija que, oye, ma, ¿por qué no hacemos recetas de comida? Tú las haces, tú cocinas bien sabroso. Le dije, no, mija, a ti te gusta porque eres mi hija, pero a las demás personas no les van a gustar. Sí, ma, que no sé qué, que no sé cuándo. Y le digo, bueno, ¿qué te parece si mejor enseño cómo se escoge la fruta, la verdura? Porque luego los nietecitos que no saben, pues van comprando y no saben.
2: Sí, no.
1: Y así fue como empecé primero, enseñando cómo se compra la fruta, la verdura, los abarrotes, y ya después vinieron lo de las recetas.
2: ¿Y estos conocimientos cómo los fuiste adquiriendo? ¿A ti te los enseñaron o tú empezaste observando de tu mamá, de tu abuela?
1: No, pues yo fui comerciante más de 50 años y pues mi negocio era de frutas, verduras, abarrotes, chiles secos, entonces ahí aprendí.
2: ¿Y cuál es la particularidad de este pozole blanco?
1: El blanco lo hago porque hay nietecitos que no comen chile.
2: Sí.
1: Entonces yo lo hago con ese fin de que, pues la comida es para disfrutar. Yo lo hago con el fin de que los que no comen chile, pues que lo disfruten, ¿no? Y ya los que comen chile, pues ya les hago otra salsita.
2: Muy bien, y así ya cada uno escoge el nivel de picor que quiere para...
1: Y comen todos.
2: Sí.
1: ¿No? Porque cuando hacen una comida picosa para todos y los que no comen chile, tenemos que pensar en todos los nietecitos.
2: ¿Y la incorporación de la col en vez de la lechuga?
1: Lo que pasa es que, bueno, yo le echo col porque cuando sirves el pozole se tiene que servir caliente porque es carne de puerco y si no se hace como ceboso. Uh-huh. Entonces cuando lo servimos está bien caliente y cuando le echas lechuga, la lechuga se apaga. Se hace así como aguadita.
2: Sí.
1: Y a mí no me gusta yo. Y la col se queda durita.
2: Ok.
1: Por eso, pero igual pues se puede servir con la lechuga.
2: ¿Y no contrasta con el sabor del caldito?
1: Pues para mí no, pero es cuestión de gustos. Por eso nosotros cuando hacemos en la casa ponemos lechuga y ponemos col.
2: Y así que cada quien.
1: Sí, porque siempre trato de que todos coman, ¿no? O sea, porque si a mí no me gusta la lechuga, pues a los demás sí, ¿no? Entonces así se trata, lechuga y col.
2: ¿Y qué significa para ti acompañarnos hoy en la Profeco para preparar el platillo sabio del mes?
1: Ay, pues me da mucho gusto, me siento muy contenta de que se fijen en esta abuela. Me dio mucho gusto que ustedes me buscaran y me siento útil, nietecita. Yo soy una señora ya grande y yo quiero que el día que yo me retire de aquí, quiero que todos mis nietecitos... dejarles algún aprendizaje.
2: Muchas gracias, en serio, por apoyarnos, por enseñarnos cosas que ya no sabemos.
1: Que se están perdiendo y que pues yo la verdad es que no quiero que se pierdan porque somos mexicanos y aparte nuestra gastronomía es reconocida en todo el mundo.
2: Por nuestros moles,
1: por la comida sencilla que hacemos, pero bien sabrosa.
2: Sí, ya es parte del patrimonio cultural.
1: Sí, así es, por eso yo me siento bien contenta y orgullosa de ser mexicana.
2: También las y los invitamos a seguirnos en todas las redes sociales de la Revista del Consumidor y en nuestro canal de YouTube Profeco TV para que conozcan el paso a paso de este procedimiento del pozole blanco. Muchas gracias por acompañarnos. Gracias por estar con nosotras.
1: Hasta luego, nietecitos.
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2: En Radio BI son las 11 con 27 minutos.
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13: En la vida no somos piezas aisladas, sino parte de una estructura donde cada diferencia suma. Así como el cerebro funciona en red, nuestras relaciones se fortalecen cuando reconocemos que necesitamos unos de otros. La complementariedad nos recuerda que lo que falta en uno se encuentra en el otro, y la cooperación nos enseña que crecer, sanar y vivir mejor solo es posible en conexión. La batalla de los hemisferios, el tema de hoy aquí en Para Vivir Mejor. Comenzamos.
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13: Hola, hola, ¿qué tal? Muy buenas tardes, soy Ana Luisa Medina, feliz de poder compartir esta tarde de martes con todos ustedes, deseándole de verdad la mejor de las tardes, invitarlo, ya sabe, por supuesto que se quede. El día de hoy estaremos hablando de un tema yo creo que muy interesante, sobre todo en esta tarde los invito a que desmitifiquemos algunos aspectos relacionados con nuestro sistema, con el funcionamiento de nuestro cerebro. Por ahí se dicen que hay diferentes mitos al respecto, sobre todo algunas habilidades, si tenemos más habilitado el izquierdo, como la parte lógica también y cerebral, la parte derecha, la parte creativa, por supuesto, o emocional. Pero realmente esto es cierto. Acompáñenos porque estaremos hablando precisamente de este y de otros mitos, como la predominancia, por el género. Sí es cierto que las mujeres, por ahí hay un libro, ¿verdad?, que somos de otro planeta. Realmente este aplica. El tamaño también a veces se relaciona precisamente con todos estos mitos acerca de nuestro funcionamiento cerebral, y que muchas veces pues nos permiten El reconocerlos nos permite mejorar sobre todo en todas las maneras de vincularnos y, bueno, sobre todo, como decíamos en la introducción, generar estas redes de apoyo, y que estamos hablando precisamente de toda la importancia que tiene el conocer precisamente cómo estamos funcionando. Y bueno, ya lo sabe también, el pedir ayuda. Y en esta tarde me encuentro muy contenta porque tengo dos invitadas que son expertas en el tema del día de hoy. Estamos hablando de la doctora Karina Alba González. Ella es maestra en psicoterapia gestal. Mi querida Cari, ¿cómo estás? Buenas tardes.
1: Muy contenta de estar con ustedes y ya, lista.
13: Oye, y con este tema, qué interesante.
1: Sí, está profundo, creo que vamos a disfrutarlo mucho. Sí está denso, así como tómense un cafecito, un tecito, porque vamos a desarrollarlo ahí poquito a poquito.
13: Oye, sobre todo esta parte de desde el título que tenemos el día de hoy, la batalla de estos dos hemisferios, ¿no? De verdad, a veces creemos, inclusive si somos diestros o zurdos, tenemos también a veces esa creencia que, bueno, si soy diestra, pues funciona más mi hemisferio izquierdo y viceversa, ¿no? Entonces, creo que todo esto a veces pues nos va por ahí limitando muchas veces en nuestro diario vivir, Cari.
1: Sí, fíjense que lo que sí es importante es como ir entendiendo que de repente fueron como historias que se fueron repitiendo y que no tienen tanta información verídica. Y que a veces, por ejemplo, hay un estudio donde a mujeres que eran muy competentes en matemáticas y antes de hacer una prueba a un grupo les dijeron que había un estudio donde las mujeres no eran tan buenas en matemáticas como los hombres. Y al otro grupo le entregaron un estudio que decía lo contrario. Y las mujeres que leyeron este estudio donde decían que no eran tan buenas en matemáticas, le presentaron calificaciones menores que las del otro grupo. Entonces, como darnos cuenta de cómo aquello que nos cuentan estas narraciones sí va modificando cómo, en qué voy poniendo atención o cómo me pongo más hipervigilante. Y entonces, por ejemplo, cuando decimos, bueno, es que la mujer es más creativa. A ver, ¿sí será? O sea, pongámoslo en duda, porque ya, o sea, no es real que tenemos un cerebro así estructurado como tan...
13: Claro,
1: tan
13: como tan limites. Predeterminado, ajá, ¿no?
1: Sí.
13: Como el hecho de eres mujer, tienes estas características, sí, o eres varón y te toca vivir esto.
1: Sí, no. O sea, ahorita vamos, a mí me gustaría como platicarles como un poquito de una metáfora que se me fue ocurriendo, para ir entendiendo cómo es que nuestro cerebro es como una red. No funciona con esos límites segmentados y casi todos tenemos como esa idea de el hemisferio izquierdo, el hemisferio derecho, el área del lenguaje, pero es que nuestro cerebro es una red neuronal. Entonces, ahora que conocemos eso, creo que nos da más pie para desarrollar y que tenemos un cerebro plástico.
13: Fíjate, sobre todo esto que decía sobre el estudio, ya ahorita nos vamos a enfocar en ello, cómo la parte social, la parte cultural, muchas veces nos va a limitar, inclusive la parte, hablando pues ya dentro de la historia, como todos estos roles establecidos que nos van marcando y justamente nos van limitando, pues tal vez en estas creencias que tenemos muchas veces acerca de nosotros mismos. Es decir, nos casamos con esa idea de los roles establecidos y en base a eso vamos moviéndonos en la vida. ¿Y qué es lo que pasa ahora en la actualidad? Que bueno, la neurociencia nos ha permitido, como tú decías, Cari, identificar que nuestro cerebro es plástico, que somos adaptables, adaptativos también, y que bueno, tenemos una gran posibilidad de desarrollar ambos hemisferios. Y yo creo que eso es lo valioso.
1: Sí, exacto. Es que tenemos esta capacidad de ser creativos si soy mujer o soy hombre.
13: Claro.
1: ¿No?
13: Y qué padre, sí, darnos esa oportunidad de romper en esta tarde esas creencias. Y bueno, pues continuando con la presentación, para mí es muy grato tener también en el estudio en esta tarde a la licenciada Claudia López. Ella es psicóloga. Mi querida Claus, bienvenida.
11: Hola, felices fiestas patrias.
13: Felices fiestas, contenta para todos.
11: Aquí todas muy de rojo, claro, muy empoderadas,
13: muy
11: con ese color.
13: Muy empoderadas, muy mexicanas. Oye, y fíjate, esto que, sí, que decía Cari, se me hace muy interesante, sobre todo, nuevamente, remitiéndonos a la parte histórica, ¿qué es lo que podemos encontrar, Claus?
11: Sí, es que lo que veíamos, ¿no? Desde el programa pasado, para quienes no lo vieron, y igual ubicarlos, que hablábamos de esta machosfera, ¿no? Esta atmósfera machista, o que iba muy ligada a la cuestión de esquemas muy rígidos. Justo lo que mencionabas hace rato, lo que debe de ser un hombre, lo que debe de ser una mujer. Y en esta diferenciación, como decía una amiga, yo amo esta parte de los huecos de información que hay y que hoy por hoy nos permite ir ampliando, ¿no?, esta visión. Cuando antes nos quedábamos de un mono viejo no aprende maromas nuevas, pues hoy por hoy sabemos que esta condición, ¿no?, de plasticidad de la que nos habla Cari, es desde el nacimiento hasta que es nuestro último suspiro o aliento, ¿no? Entonces, finalmente, el poderlo plantear como la ciencia nos lo dice hoy y verlo así, como un mosaico, como estos juegos de caleidoscopio, pensar que es como ese vitral que tiene muchos colores, no solo es el color rojo o azul, no solo es el hemisferio derecho o el izquierdo, sino justamente es como hemos hablado, ¿no?, en esta parte de las neurociencias, en esas carreteras o que empezaron como brechas o caminos, ¿no?, medio complicados de surjar y que hoy pueden ser avenidas, ¿no? Eso es lo que habla hoy nuestro cerebro, ¿no? De esta condición de cómo se conectan justo esos hemisferios. Y pues históricamente hablando, lo podemos ver en la naturaleza, ¿no? Cómo las condiciones en el sentido de macho y hembra, pues claro, por el hecho de las mujeres tener la propiedad de un sexo donde se gesta, pues eran las de los cuidados, las de hablar de esa parte de quedarse en casa o de ese ámbito privado, y que hoy por hoy pues los hombres era pues la defensa, ¿no?, de llevar o proveer, uh-huh, o la protección, porque también había pues esas características no físicas que sí nos podían diferenciar. Pero bueno, igual en un contexto histórico, pues estas diferencias empezaron a verse no únicamente por hombre-mujer, sino también como una guerra de inteligencias, ¿no? Y empezaron, como decías tú, con la báscula de, pues vamos a pesar los cerebros.
13: Sí, sí, sí.
11: Y, pero eso, pues en el siglo XIX, por ejemplo, ¿no? Pues sí, pesar un cerebro, pues hoy sabemos que esa masa, ¿no?, o ese peso consiste también dependiendo tu corporalidad. O sea, si eres un cuerpo más grande, pues vas a tener órganos más grandes, no solo el cerebro, ¿no?, uh-huh, sino pulmones, corazón, estómago. Y pues eso ya se vino a desmitificar, pero luego empezaron pues la guerra de, ya en el siglo pasado, la guerra de los hemisferios, ¿no?, de cuál era el que le pertenecía, como dices tú, si eres diestro o eres zurdo. Entonces el del hombre, pues, en ese hemisferio de la lógica, de la matemática, del razonamiento, y el de la mujer, el del cuidado, la empatía, el lenguaje, ¿no? O
13: sea, la creatividad, como
11: sí,
13: decía Cari,
11: la creatividad, ¿no? O sea, esa parte como más sensible, y ahí se empezó pues a dividir. Y hoy

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0: 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En Radio BI son las 11:40. 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
2: Seguimos platicando acerca de la batalla de los hemisferios y bueno, estamos platicando con la doctora Karina Alba González y con la licenciada Claudia López, que es psicóloga, pues de cómo afecta finalmente esto que decíamos de los roles tan aprendidos, tan inculcados y que estábamos viendo también cómo afecta este tema relacionado también con la salud mental y nuevamente si también lo retomamos con esta prevención del suicidio, ¿cómo lo va afectando finalmente? Porque yo les decía fuera de cámaras que muchas veces dentro de este modo de vida en el que nos encontramos nos va moviendo o genera esta adaptación que aunque no lo queramos, lo necesitamos hacer. O ya si lo quieren ver desde la parte impositiva, lo tenemos que hacer. Pero se genera luego este conflicto interno entre el deber ser y entre lo que realmente yo necesito. Pero es como de, ojo, tú no lo puedes hacer. Entonces, pero lo necesito, sí, pero no lo puedes hacer. No estás habilitado, sobre todo en esta parte racional, como decías, de parte de los hombres, ¿no? Es como de, no puedes permitirte estar vulnerable, expresar, por ejemplo, lo que sientes. Aunque sea una necesidad imperiosa, es como de alto.
3: Exacto, sí. Fuera del aire platicaba yo de un estudio donde se demostró que algunos hombres, cuando hablaban les tocaban el tema de la tristeza y se activa su amígdala. Entonces ahí podemos ver cómo ya es algo muy interiorizado. O sea, ya no nada más te sientes triste, es que sentir tristeza, lo voy a identificar como es algo peligroso. Entonces, por eso también es importante como entender también esta imaginación moral, como tener esa capacidad de trascender esas historias rígidas de que yo he escuchado de que los hombres son fríos, de que los hombres son solitarios, de que los hombres ir más allá y decir, irnos hacia qué está necesitando. Creo que el tema de hablar de la necesidad es algo bien importante. Y por ejemplo, eso en pareja, en casas, es preguntarme ante esto que yo estoy viendo, olvidarme las historias sexistas y ver qué está necesitando el otro. Y entender cómo esas historias, claro que impactaron de una manera muy profunda. Fíjense, cómo hay tribus en Alaska que ante la emoción del enojo tienen un montón de palabras. ¿Y por qué? Porque esa emoción está permitida. Entonces, claro que como muchas cosas de cómo funcionamos ha sido por cómo nuestra sociedad nos ha contado estas historias de que está bien o no está bien.
2: Sí, claro. Sobre todo esto que tú decías, habilitarlo, yo creo que será la palabra por medio de la cuestión de aprender a modelarlo también al otro, de enseñarnos, de aprender. Y esta parte que tú decías, la neuroplasticidad, pues nos invita a reconocer que tenemos esta apertura y si lo queremos, esta disposición para estar aprendiendo constantemente. Sí. Nunca es demasiado tarde.
4: No, y creo que finalmente, como lo hablábamos en el corte, ¿no? Creo que parte de la salud mental o estas cifras alarmantes, ¿no?
2: Sí,
4: de,
2: totalmente.
4: Te habla de justo de esa necesidad, ¿no? De esa necesidad que creo que hemos hecho mucho hincapié y lo seguiremos haciendo de nombrarlas, de date la oportunidad de sentirlo, de ponerle un nombre, luego de ver en dónde lo tienes ubicado, ¿no? O sea, de esa manera corpórea de identificarlo en dónde, y después ya podremos pasar a la parte de gestionar. Pero es que si no nos damos permiso, era lo que hablábamos, ¿no? Termina siendo algo que te asfixia, cuando la verdad es que necesitamos sociedades o una cultura que se detenga a pensar y replantear esos enunciados, ¿no? Con estas frases de se permite, no se permite, pero donde tengamos seres humanos tal cual que puedan proteger y cuidar, ser estrategas, tener lógica, matemáticas. O sea, yo ya no hablo de estas como inteligencias, sino como esa suma de cualidades, ¿no? Pero que finalmente se permitan que las cualidades de cada uno sumen o generen esa sinergia social.
2: Claro, sobre todo esto que tú decías, yo creo que de verdad es muy importante que, digo, curiosamente tenemos aquí, por lo menos en el estado de Aguascalientes, varias instituciones públicas que constantemente están apoyando, que trabajan 24/7, y esta cuestión relacionada con por qué de alguna manera dejamos del tercero, subimos al segundo lugar, y 2025 nos ha llevado a incrementar tristemente estas cifras, y bueno, predominantemente pues son varones los que toman esta decisión, y que tiene mucho que ver nuevamente con estas creencias, con esta manera tan tajante a veces de permitirnos vivir en este espacio, en este tiempo.
3: Sí, un dentro de algo como muy aterrizado es preguntarle, por ejemplo, a nuestras hijas, pero también a nuestros hijos, no nada más cómo te fue, sino el cómo te sientes y dónde lo sientes.
2: Claro.
3: Por ejemplo, cuando nos escuchemos estas frases que a veces pueden ser muy duras.
2: Y muy automatizadas.
3: Sí, sí. Entonces ahí preguntarle a nuestro hijo, esto que estás viviendo ahorita, que parece ser que te enoja tanto, ¿dónde lo sientes? Y ahí vamos llevándolos desde chicos a esa conciencia interoceptiva, donde van poniéndole a veces una sensación más allá de una palabra, de una emoción, que a veces va a ser más difícil. Y después también, claro, que darles este mosaico también de emociones, pero primero aterrizarlo en que ellas hagan esa conciencia corporal.
2: Sobre todo dices una palabra muy importante, Cari, este acompañamiento finalmente. Nos toca nuevamente como padres, como docentes, como figuras de autoridad, estar al pendiente finalmente de niños, de niñas, niños y adolescentes.
3: Y
2: bueno, sobre todo en este tema también con los adultos, con los varones, pues enseñarlos justamente a modelar.
4: Sí, a que la vulnerabilidad no es una debilidad, ¿no? Sino ahora sí que es esta parte de ir conociendo, ahora sí que autoconociéndonos y reconociéndonos, que aportamos con nuestra esencia, ¿no? Simplemente. O sea, esos momentos de sin juicio, y yo vería las neurociencias más como una puerta que te dice si hay posibilidades.
2: Claro.
4: ¿No? O sea, de poder replantear, remoldear todo.
2: Y aprender.
4: Sí, y ahí, como dices, esta parte, ¿no? Con los niños o adolescentes, tener esa inversión de ese tiempo en una conversación como más profunda, y lo mismo verlos y decir esa parte de un juego, el juego libre, ¿no? Sin ponerles como una dirección, también es algo muy bueno. Y para en pareja o con los adultos, también en esa parte de pues sí, crear ese momento o ese espacio donde esas emociones hablen, ¿no? Tengan.
2: Claudia, Cari, ya estamos por cerrar el programa de esta tarde. ¿Dónde podemos contactarte, Claudia?
4: 449-579-3737.
2: Muchísimas gracias. Y es la licenciada Claudia López, es psicóloga. Doctora Karina Alba González, ¿dónde podemos localizarte?
3: Sí, bueno, mi teléfono es el 22-19-84-0344.
2: Ya se lo aprendió por fin, ya hiciste gimnasia cerebral.
3: Sí, exacto, ya.
2: Muy bien. ¿A quién atiendes?
3: A adultos.
2: Adultos. Sí. ¿Tú, Claudia?
4: Yo, adultos.
2: También.
4: Sí. ¿Me permites decir nada más algo?
2: Claro,
4: adelante. De la frase de detrás de un gran hombre hay una gran mujer, yo me atreví a replantearlo de alrededor de un ser humano virtuoso hay toda una comunidad que está creando y coexistiendo para un mundo mejor.
2: Y para vivir mejor. Uh-huh. Pues muchísimas gracias a ambas por la plática de esta tarde. Nosotros hemos llegado al final del programa. Recuerden que para vivir mejor hay que saber vivir. Soy Ana Luisa Medina y nos sintonizamos el día de mañana. Pase una excelente tarde.
0: 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Radio BI presenta Expandiendo el conocimiento. ¿Qué es la nomofobia? La nomofobia. Palabra proveniente del inglés no mobile phone phobia, que significa el miedo irracional a estar sin el teléfono móvil. Con el creciente uso de smartphones en la última década, estos dispositivos se han vuelto esenciales en todos los aspectos de la vida, generando ansiedad en el 44% de las personas, ya sea por perder su teléfono o quedarse sin batería. Datos preocupantes indican que las personas revisan sus teléfonos unas 150 veces al día. El 71% duerme cerca de él. Y el 20% preferiría pasar una semana sin zapatos que sin su teléfono. Aunque la nomofobia no está reconocida oficialmente como una enfermedad, cada vez hay más estudios del impacto que muestran la dependencia hacia estos dispositivos. Y como consecuencia, afecta nuestra vida diaria. Si sospechas que puedes padecer esta adicción y quieres hacer algo al respecto, puedes comenzar deshabilitando las notificaciones y así llevar una vida más normal, sin tanto celular.
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6: El absceso anorrectal es la acumulación de pus en el área del ano y el recto. Es originada por una glándula obstruida o la infección de una fisura anal. La diabetes, los medicamentos que bajan las defensas y enfermedades que inflaman el intestino grueso son factores que predisponen a la formación de estos abscesos. Los síntomas son hinchazón alrededor del ano y un dolor pulsátil que aumenta al defecar. Puede haber estreñimiento, escurrimiento de pus, calentura y dolor de cuerpo. El problema no desaparece por sí solo. El mejor tratamiento es operar para drenar la pus, dar antibióticos y medicamentos que quiten el dolor. Mejor atiéndase a tiempo. Soy su amigo el doctor Carlos Huerta y ya sabe que a buenos cuidados, buena salud.
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0: 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El Sol, nuestra estrella más cercana, es mucho más que una esfera brillante en el cielo. A una velocidad asombrosa de 299.000 kilómetros por segundo, su luz solar tarda apenas 8 minutos y 20 segundos en alcanzarnos, iluminando y energizando nuestra existencia diaria. Sus ciclos de vida, marcados por manchas solares y erupciones, impactan nuestro clima y nos regalan las impresionantes auroras polares. Pero este astro no solo nos da luz. La energía solar que recibimos en una hora podría abastecer nuestras necesidades energéticas anuales. Sin embargo, debemos tener precaución, ya que su radiación plantea desafíos para la protección de nuestra atmósfera y superficie. La relación entre el Sol y la Tierra es una danza cósmica que va más allá de la iluminación diaria. Es la fuente misma de la vida, que nos conecta con el vasto universo que habitamos.
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0: El corazón. El corazón humano es un órgano muscular ubicado en el centro del pecho, ligeramente inclinado hacia la izquierda. Su función principal es bombear la sangre a través del sistema circulatorio, suministrando oxígeno y nutrientes a todas las células del cuerpo. El corazón es esencial para la vida, y su funcionamiento adecuado es crucial para mantener la salud del organismo, ya que problemas cardíacos pueden tener consecuencias graves y en algunos casos requerir atención médica especializada. El corazón es el centro de la vida misma, ya que a lo largo de una vida promedio, el corazón humano late aproximadamente 2.5 mil millones de veces. Este número puede variar según la frecuencia cardíaca de cada persona. Otro dato del corazón humano es que puede bombear alrededor de 70 mililitros de sangre en cada latido. Esto se traduce en unos 5 litros por minuto en un adulto promedio en reposo. El corazón es el centro simbólico de las emociones en muchas culturas, ya que se relaciona los sentimientos con sus latidos. Así que a la próxima vez que te emociones o te enamores, recuerda que tu corazón es parte importantísima de este acontecimiento.
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0: Muy pero muy buenas tardes, sean ustedes bienvenidos a este su espacio deportivo en la cancha en este martes 15 de septiembre del 2026. Esta es la información deportiva. Juan Reynoso ya vivió su primer día, sus primeros momentos al frente de los Rayos del Necaxa. Además, Aaron Judge conecta jonrón de 3 carreras y los Yankees ya amarran su lugar en postemporada. Y en la NFL, que Monday Night Football espectacular y Kenneth Walker III brilla en su debut y Chiefs aplastan a los Broncos. Esto y mucho más aquí en la cancha. Bienvenidos.
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0: ¿Qué tal? ¿Cómo están? Bienvenidos sean todos ustedes a este su espacio deportivo en la cancha, con bastante información deportiva en este martes. Obviamente que todos los mexicanos estamos festejando. Ya quiero ver qué va a pasar en la noche acá en el centro de la ciudad de Aguascalientes. Estamos de manteles largos, obviamente, por las fechas patrias. Y bueno, el deporte no cesa, ¿no? Para, hay bastante actividad, obviamente, en el fútbol mexicano, en la NFL, la Serie del Rey, las grandes ligas. Es decir, deporte por todos lados, pero obviamente acá le tendremos el mejor resumen de lo acontecido, de lo que está pasando completamente en vivo y de lo que va a pasar en las próximas horas. Por favor, únase a la conversación en el 449-910-3508. Mándeme su WhatsApp. Dígame qué le parece el nuevo director técnico de los Rayos del Necaxa, porque más adelante le tenemos sus primeras declaraciones, ¿eh? Las primeras palabras por parte de Juan Reynoso al frente de un equipo que él bien menciona. El corazón le gana y se veía bastante nostálgico a la hora de la presentación. No por nada, también acá se despidió como futbolista profesional y ahora regresa a tomar el banquillo. Información de las grandes ligas, ya estamos en los últimos partidos de temporada regular y ya hay equipos que están clasificados a postemporada. Sin sorpresas al momento, los mejores de la temporada regular, que lo han hecho bastante bien, ya tienen su boleto, y entre ellos los Yankees de Nueva York y Los Ángeles Dodgers, lo de los Dodgers es espectacular. 14 años consecutivos instalándose en postemporada. Los Yankees de 10 años, 9 ocasiones han estado en los playoffs. Entonces, pues la verdad que estos dos incluso pues apunta, ¿no?, a poder disputar otro campeonato. Repito, 449-910-3508, mándeme su WhatsApp, lo que usted guste y mande, acá le daremos voz y voto. Por favor, escúcheme a través del 88.7 y me puede ver en los canales 102 y 900 del sistema Gigacable, además del canal 75 de Easy. Y quiero saludar con mucho gusto acá en el estudio al producer number one de Aguascalientes y del centro del país, del Bajío, del norte, del sur y de mi corazón. ¿Cómo estás, Jorge Moctezuma?
2: ¿Cómo estás, Tony? Oye, muchas gracias, por los halagos, por las palabras. Aquí estamos, ¿no? Por cierto, aprovecho a la gente que está comiendo en casita. El tema de los Dodgers es un tema muy interesante por desmenuzar, porque por fin, al parecer, ayer tuvo la primera salida de calidad Tarik Skubal en la lomita. Pero hay algo más, hay un trasfondo de los Dodgers que me gustaría platicar contigo más adelante, porque, ok, les salen los resultados, ya clasificaron a postemporada, que es donde sabemos que es donde mejor juegan, pero el porcentaje de bateo está preocupante.
0: Sí, la verdad es que ha fallado la pólvora, y aún así tienen más de 90 triunfos, ¿no? Uno dice, si este equipo anduviera bien, pues no, nadie le compite, ¿no?
2: De hecho, ayer sin Freeman y Otani, ¿no?
0: Sí, correcto.
2: Pero no ha sido el año de Otani, hay que mencionarlo. Ya no va a volver a la lomita en lo que resta de la temporada. Y Freeman, pues hasta antes de que no estuviera en el cuadro inicial, había tenido un porcentaje, era el que más se había rescatado, ¿no?
0: Sí.
2: Pero ayer, más adelante lo comentamos porque me parece muy interesante desmenuzarlo. Porque sí, ya están clasificados, pero creo que hay preocupación.
0: Sí, lo de Tarik Skubal ayer no le anota en carrera, amigo.
2: Por
0: fue
2: fin.
0: La novena, ¿no? Que llega una por parte de los Reds, pero ya, novena, él ya sí. no estuvo al frente de 7 entradas, espectacular.
2: Que sabemos que bullpen de los Dodgers, creo que tú y yo son mejores, ¿no?
0: Pero hoy va Yoshi, ¿no?
2: Hoy va Yamamoto. Hoy se llevan la serie de Cincinnati.
0: Correcto.
2: No debería de haber problema realmente el día de hoy. Pero fíjate, que creo que para no adelantarnos tanto, yo creo que el día de hoy tienen la oportunidad ante un pitcher como el que va a abrir con los Reds, que más adelante comentamos. Pero tienen la oportunidad, le doy, de dar el golpe de autoridad y de callarme la boca, ¿no? Porque yo sé que me escuchan los Dodgers en ese momento.
0: Como no, les mandemos un saludo, ¿no? Obviamente, yo no tanto, ¿no? Sinceramente, yo quiero que mis Yankees hagan cosas interesantes. Y al contrario, ¿no? Los Yankees están bateando y ya regresó el juez, mi hermano.
2: Fíjate que me parece un fenómeno interesante porque los Yankees, como montaña rusa, ¿no? Empezaron así, que hasta querían, ¿te acuerdas? Investigarlos porque tenían su bat pesaba más que los demás, querían hacer por ahí un juego sucio, ¿no? Los demás equipos contra los Yankees. Empezaron así, luego se fueron así.
0: Hacia abajo.
2: Y
0: abajo,
2: ahorita
0: abajo,
2: otra vez están así, ¿no? Entonces realmente montaña rusa interesante de Nueva York.
0: Regresaron Josh y ayer conectó su jonrón 18. O sea, si no se hubiera ido, imagínese cuántos no llevaría. Pero bueno, más adelante la información de las grandes ligas, porque de verdad que se está poniendo buenísimo. Obviamente, la gran carpa en los Estados Unidos. Y también lo que se pone buenísimo es el banquillo del Necaxa, mi Jorge. Y ayer fue el primer día de Juan Reynoso. Qué espectáculo ver al peruano acá en Aguascalientes. Se le veía bastante conmovido, amigo, en la hora de la presentación. Yo ayer lo platicaba aquí contigo. ¿Hace cuánto no teníamos un técnico de este calibre dirigiendo a Necaxa?
2: Fíjate que lo interesante también, el lado, lejos del lado deportivo, el lado humano que deja ver ayer Juan Reynoso, es interesante, ¿no? Porque incluso comenta que aquí en Aguascalientes su hija estuvo en la primaria, que le tiene mucho cariño a Aguascalientes.
0: Su último hijo nace
2: aquí. Su último hijo nace aquí. Y precisamente también Pepe Hanan, que es el director deportivo, también platica, ¿no? Eso, las declaraciones de Hanan las tenemos en Pasión Necaxa, ¿no? Para que no se la pierdan. Pero me llama la atención, nada más para no spoilear, que dice que en el recorrido, ¿no? En el reconocimiento de las instalaciones de Casa Club, todos lo saludaron. O sea, todos se acordaban de Juan Reynoso. Juan Reynoso se acordaba de ellos. Entonces, pues bueno, creo que claramente dan en el clavo con el nuevo técnico de Necaxa, ¿no? Lo que es Juan Reynoso. Y se nota con ganas, ¿no? Se nota con ganas. Él mismo comenta que sabe que es un torneo de estudio, sabe que tiene muchos jóvenes. Pero lo interesante aquí es que sabe dónde está parado, porque incluso comenta que tiene en el club, en el roster, tal cual del Necaxa, jugadores élite de la liga. Y que esos jugadores élite de la liga tienen que arropar a los jóvenes que van a ir saliendo, ¿no? Entonces me parece bastante interesante el modelo, ¿no?, que están adquiriendo con Juan Reynoso.
0: Sí, no, la verdad que, de hecho, Jorge, no sé también si tú sientas lo mismo. Yo me froto las manos por ver el sábado el partido en contra de San Luis. O sea, hace rato no veíamos esto. Y yo sé que mucha gente va a decir, bueno, ¿hace cuánto no está acá Juan Reynoso? Pues hace mucho tiempo que se fue de Cruz Azul. ¿Qué es lo que ha hecho? Porque fue ayer de las principales preguntas que me han dicho. ¿Pero qué es lo que ha hecho después de Cruz Azul? ¿Qué es lo que ha hecho después de Cruz Azul? Bueno, independientemente si ha ido mal o bien, ese tipo ya fue campeón en el fútbol mexicano. Y deje usted de que fue campeón. Le rompe la malaria que no pudieron muchísimos técnicos con Cruz Azul, amigo. O sea, ¿cuántos técnicos? Mencionabas, Necaxa ha tenido un cambio constante en el banquillo. ¿Cuántos no pasaron por Cruz Azul hasta que este hombre llegó? Y un tipo que también tiene un amor muy propio por Cruz Azul, porque también fue futbolista de la máquina, los hace campeones. Ahora, él regresa en el equipo en el que se retira. Y por las primeras palabras que dio ayer, se nota que tiene amor por el club, Jorge.
2: Sí, de hecho, lo interesante de Juan Reynoso es que no vende espejitos, ¿no? A ver, no estamos diciendo que va a salir campeón con Necaxa, ¿no? O sea, realmente para ser campeón necesitas dar ese extra, ¿no? Que muy difícilmente, mínimo ese torneo, ¿no? Pero incluso él bien pudiendo decir, va a ser un torneo de estudio y ya para reforzarnos con lo que se tenga que reforzar para el próximo torneo. Él claramente comenta que sabe cómo agarra el equipo, cómo está el equipo ahorita, pero que aún así van a buscar la tan ansiada, así le dice, la tan ansiada liguilla. Entonces, me parece bastante aceptable, ¿no? Las primeras declaraciones como técnico del Necaxa de Juan Reynoso, se nota, ¿no? Se nota que tiene ganas, se nota que si hay un club con el que va a querer despegar, es con Necaxa, ¿no? Y creo que eso es lo que más vale.
0: Exactamente. Y mi Jorge, vamos a escuchar al nuevo director técnico de los Rayos del Necaxa, Juan Reynoso, sus primeras palabras al frente del club.
3: Difícil expresar el cúmulo de emociones que me embarga, más allá de lo coyuntural que fue en su momento retirarme y iniciar una nueva etapa como cuerpo técnico. Me embarga la emoción porque Aguascalientes fue donde nació mi último hijo, donde pude llevar a mis hijas en su escuela primaria. La verdad, vivimos 4 años maravillosos. Se extraña, todavía tenemos amistades dentro de la ciudad, que nos ha tocado convivir, ya sea en Ciudad de México, en Lima, o aquí en algún evento importante familiar. Y eso me genera una responsabilidad distinta, ¿no? Hoy, regresar al club con las condiciones y las comodidades y y todo el potencial institucional nos genera una responsabilidad mayor y ojalá en el corto plazo podamos reflejarlo en rendimiento y en resultado. Creo que va a ser importante estos días de que un poquito cambien el chip, de sobre todo el momento en cuanto a resultados y rendimiento, y que juntos en esa complicidad encontremos el camino correcto para y al próximo sábado ponernos nuevamente en la ilusión de volver a una liguilla, ¿no? Esa tendría que ser la motivación. Y obviamente de nuestra parte darle todas las condiciones y todas las herramientas para que ellos plasmen esa suma de puntos que nos hacen falta para llegar a la liguilla. Justo cuando se da un cambio de técnico, crece la posibilidad de lesiones. Lo primero que tenemos que cuidar es adaptar nuestra metodología para que los cambios no sean tan bruscos. Pero sí ser muy puntilloso en qué equipo nos conviene ser. Va a haber momentos que nos toque presionar arriba, intermedio, atrás, atacar con tres arriba o con cuatro. O sea, tenemos que convencerlos que cada semana es una prueba distinta y que ellos interpreten los momentos del partido para dar su mejor expresión. No va a ser fácil, pero yo confío mucho en el fútbol mexicano, en la adaptabilidad táctica. Y al ser un plantel joven, muy profesional, como me han comentado, que están siempre predispuestos a entrenar doble turno, a venir así no estén citados el grueso del grupo, eso la verdad se hace aún más muy fácil, muy natural. Y creo que como pasa en todo equipo, cuando viene una racha mala, van a querer revertir la situación. Entonces, nuestra intención es correr lo menos riesgo posible en cuanto a la metodología, pero sí abrirles la cabeza en el sentido que podemos ser muchos tipos de equipo con este plantel.
0: Ahí están las primeras declaraciones de Juan Reynoso, Jorchi, y no vende espejitos. Tal cual, vamos a pelear por meternos a liguilla y de ahí vemos, ¿no? De ahí vemos cómo nos va, pero sí, obviamente, pues bien lo mencionas, sin excusarse de nada de no, es que voy a llegar y tengo que acomodarme y tengo que ver qué puedo hacer con el plantel. Él lo que puede ofrecer lo va a hacer con el club.
2: Fíjate, ahorita estaba haciendo memoria de los... ¿Qué te gusta? Llevo 7 años cubriendo el Necaxa y hablo a nivel personal. No me había tocado una presentación de un técnico tan emotiva, ¿no? Sí. O sea, obviamente no hubo lágrimas, ¿no? No hubo ese tipo de sentimientos, pero el recordar, ¿no? O sea, de que incluso Pepe Hanan, cuando lo presenta, las palabras hacia él, el mismo Reynoso, ¿no? Que lejos de empezar hablando del club, empieza hablando de Aguascalientes. Muy inteligente, ¿no? Sí. Muy inteligente Juan Reynoso. Ahorita comentábamos, ¿no? Pues llega aquí con Necaxa, ¿no? Llega aquí al Estadio Victoria.
0: Eso debe ser muy especial, amigo. O sea, ¿sí? Le tocó ese traslado. Le toca, obviamente, el primer equipo como tal acá en Aguascalientes. Y se ve, obviamente, incluso en los ojos se le ve esa nostalgia que siento yo que tiene por el club.
2: Sí, tal cual, ¿no? Entonces, hablando precisamente de eso, ¿no? Esa nostalgia que creo que dijiste en el clavo con la palabra. Y creo que precisamente esa nostalgia bien canalizada puede dar grandes resultados y la gente puede estar tranquila porque hay un DT de casa que siente los colores, que sabe lo que es representar al Necaxa y precisamente sabe que tiene que exprimir al máximo la materia prima que tiene, porque no es ninguna mentira que sabemos. Ah, fíjate, también algo interesante. Él sabe perfectamente el modelo deportivo del Necaxa. O sea, sí. Juan Reynoso no vino a decir que no van a vender a las figuras, no. Él sabe, él comentó el modelo de negocio que tiene el conjunto del Necaxa.
0: Que es de los mejores, ¿no?
2: De los mejores, pues sí, claro. Sí, sí. Y con base en eso va a estar trabajando. Entonces, sabe a dónde llega, sabe lo que tiene, sabe lo que puede tener. Entonces, creo que los resultados se van a ver reflejados. No te voy a decir en 2 semanas, en 1 semana. Quizá el próximo partido golea, quizá lo golean. También, exacto, es muy...
0: pasar.
2: Sí, entonces, pero bueno, a priori es una gran contratación. Que por cierto, también hablando de lo de Pepe Hanan, el próximo jueves en Pasión Necaxa, no se lo pierda porque ahí habla de la sanción, No dice también inteligente, no dice claro. Nunca el nombre de Luis Jiménez, pero ya todos sabemos que es Luis Jiménez. Sí. Ahí habla de la sanción que va a haber, ¿no? O sea, entonces pendientes con eso.
0: Exactamente, pero bueno, la verdad que da mucho gusto ver a Juan Reynoso acá. Y sabes otra cosa, antes de irnos al corte, que los futbolistas se la van a creer, amigo. Y eso es bien importante para que un equipo funcione, que tenga esa jerarquía un director técnico. A ver, ya dirigió una selección incluso nacional, la de Perú, ¿no? O sea, independientemente de cuál país el que sea, dirigir una selección es otra cosa. Y créeme que se va a plasmar desde el próximo sábado. Yo siento que desde el próximo sábado lo vamos a ver en un duelo muy bravo, muy complicado, porque ayer, ¿cómo le fue al San Luis? Más adelante le platicamos, volvemos en la primera pausa. No se vaya, por favor, aquí en la cancha.
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5: El oído. El oído es un órgano increíble, lleno de curiosidades. Por ejemplo, su estructura interna es crucial para mantener el equilibrio, ya que sin él, caminar sería un verdadero desafío. El oído se encarga de mantener el equilibrio y la postura, así como coordinar los movimientos del cuerpo y la cabeza. Algo impresionante del oído es que tiene funciones diferentes, ya que el derecho se enfoca en escuchar voces y procesar información.
6: Porque tuvo una gran influencia primero en la evolución de su pensamiento.
5: Mientras que el izquierdo se especializa en analizar la música y el canto. Algo impresionante es que a pesar de que nuestro sistema auditivo parece descansar durante el sueño, en realidad sigue activo, reaccionando a ruidos más intensos como mecanismo de defensa. En conclusión, podemos decir que el oído realmente es una maravilla del cuerpo humano y debemos cuidarlos con medidas como el uso de protectores auditivos en lugares muy ruidosos, uso moderado de volumen en audífonos y parlantes, así como la limpieza adecuada que se merecen estos magníficos amigos.
1: 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En Radio BI son las 12 con 18 minutos.
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8: El ruido o zumbido en el oído, también llamado tinnitus, no es una enfermedad, sino un síntoma relacionado con el sistema de audición. Lo puede ocasionar las infecciones del oído medio, la edad avanzada, exposición a ruidos intensos, el insomnio, la depresión, la ansiedad, el estrés, el consumo excesivo de cafeína, la deshidratación y también algunos medicamentos. Es necesario ir con su otorrinolaringólogo para que mediante exámenes pueda detectar la causa del zumbido y así poder dar un tratamiento adecuado. Usted puede ayudar a prevenirlo, evitando ruidos fuertes, reduciendo el consumo de cafeína. Libere la tensión muscular en el cuello y mandíbula y manténgase bien hidratado. Soy su amigo el doctor Carlos Huerta y ya sabe que a buenos cuidados, buena salud.
1: 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Temperatura, 18 grados. 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
0: 2:27 de la tarde, estamos de regreso y hay más información de la Liga MX. Estábamos hablando de Necaxa, amigo, y ayer le fue muy bien a un ex de Necaxa. De hecho, el último referente al ataque de los Rayos, que usted sabe que se fue a la Fiera de León, ayer se mandó un partidazo y ganó el equipo de la Fiera 2-0 en su casa con su gente en contra del Atlético de San Luis. Un partido que uno dice, bueno, un 2-0, pero créame que estuvo bastante parejo, pero obviamente Diver Cambindo fue determinante para llevar al equipo de la Fiera a una nueva victoria. Y este equipo, amigo, salvo el partido pasado en contra de Pumas, pues sigue funcionando muy bien. La verdad que ha sido una grata revelación en el torneo. Ayer lo ganan 2-0 y la verdad que el partido estuvo bueno para hacer un partido a media semana, que por cierto fue el último de la jornada número 8 en el Monday Night Football de la Liga MX.
2: Sí, bien lo comentas, ¿no? Porque a ver, sabíamos que sobre todo lo que había sido la Leagues Cup, que León había tenido paso perfecto, que había descuidado un poco lo que es la Liga MX, pero aún así, ayer, ya sin Leagues Cup de por medio, demostró poderío. Fíjate, es curioso, ¿no? Porque Pumas le hace el favor a León de cambiar el día del partido y León juega ayer y Pumas jugó el domingo.
0: No, entonces, sí. Y se notó.
2: Hay cosas que no voy a entender jamás, ¿no? Pero bueno, el tema, sí, Diver Cambindo, pues está encendido, ¿no? Sabemos que es el delantero, a ver, si mete todas, jugaría en el Manchester City, ¿no?
0: No, correcto.
2: Pero el promedio de goles por torneo siempre cumple, siempre está ahí en la terna de goleadores. Mínimo, si no mete uno por partido, va a tener una oportunidad a gol por juego. Sabe desmarcarse, sabe estar presente.
0: Mucha fuerza física.
2: Exacto, mucha potencia la que tiene de Cambindo. Sí. Y cumple, ¿no? Cumple torneo tras torneo. Aquí en Necaxa no se diga, ¿no? O sea, lo que hizo aquí también. Y el día de ayer, pues, era una prueba dura, ¿no? Para el conjunto de León. En el medio tiempo, pues, se notaba, ¿no? Que incluso se podría haber esperado, ¿no? Que San Luis pudiera sacar la sorpresa ayer del Bajío. Pero, pues, bueno, al final de cuentas, el segundo tiempo sale Cambindo a decir, bueno, ya estuvo bueno, vamos a ganar este partido, ¿no? Dos golecitos, tranquilos, y nos llevamos los 3 puntos.
0: Sí, en las acciones del partido, primera parte pareja, el 23, Daniel Arcila, que está hecho un...
2: Es un jugadorazo,
0: qué
2: ¿eh?
0: Qué pedazo de futbolista el colombiano. Disparaba de derecha, atajadón de Gibran Lajuda, que anda con el equipo de San Luis.
2: ¿Todavía juega?
0: Sí, todavía juega. Uh-huh. Al 41, chilena de Rafa Llorente, de muy cerca de marcar un golazo el Atlético de San Luis, pero bueno, nos íbamos al medio tiempo sin goles. Segundo tiempo, al 49, tiro de esquina, remate de cabeza, pegan en el suelo, hermano, hay un rebote, y ahí queda obviamente para que Cambindo, ganando con fuerza física, como mencionamos, la empuje al frente del arco y marque el primer gol del partido. Y finalmente al 71, otro que también, si este equipo de la Fiera anda bien, tiene mucho que ver con lo que está pasando con el Nene Beltrán, ¿eh? Que está retomando su nivel, le manda un pedazo de pase, mi hermano, filtrado a Cambindo, y la verdad que acá se ve incluso cómo ese esfuerzo que hace el colombiano para poder contactar, porque casi se está cayendo, contacta de zurda y marca el segundo, y con esto, pues bueno, lo gana el León, y aguzados porque León es un equipo que gusta mucho, sobre todo al ataque, sobre todo por lo de Arcila, ¿no? Que lo hemos mencionado una y otra vez, este tipo parece que ya lleva 2, 3, 4, 5 torneos en la Liga MX, ¿eh?
2: Que también quiero destacar lo de Johan Romaña, ¿no? El defensa colombiano que, lejos de su trabajo defensivo, lo hace muy bien. También por ahí tiene una asistencia. O sea, realmente, hablando de... No hay nombres, ¿no? Hay hombres en el León, ¿no? Como sí. Se dice en ese dicho, realmente pues, todos juegan bien. Claramente hay deficiencias, ¿no? Pero... pues si no, pues todos, insisto, juegan en Europa, ¿no? Y quiero destacar, dijiste lo de Rafa Llorente, este jugador que pertenecía al Atlético de Madrid.
0: Sí, sí,
2: sí. Me parece muy destacable, 23 añitos.
0: Sí, un joven.
2: Ojito ahí también con el conjunto del San Luis. Se puede repetir la historia por ahí de Nico Ibáñez, ¿te acordarás? ¿No? Entonces, sí, que también pertenecía al Atlético de Madrid.
0: Sí, han llegado muchos futbolistas interesantes, ¿no? De España, por el tema de, obviamente, del Atlético y de San Luis, que son hermanos. Entonces, la verdad que se agradece. Y no le ha ido bien al equipo del Atlético, pero la verdad que los partidos no es que desentone o que juegue tan mal, ¿eh? Ayer, insisto, al medio tiempo pudo también irse con el descanso, con el triunfo parcial, pero bueno, pierden este partido y la Fiera, aguzados con la Fiera, que de verdad gusta bastante, y sobre todo en su casa. También lo de Jordi Cortizo, me parece que ha regresado a un nivel que hace rato no lo veíamos, ¿no? En Puebla yo creo que fue su su mejor etapa, luego en Rayados, la verdad que no lució. Ahora se le está dando minutos y eso también se ve en su juego. Y bueno, hoy hay un partido pendiente, mi Jorge, y ya quiero ver cómo le va a ir a la franja del Puebla en contra del endiabladísimo Choripower, ¿no? El equipo de los Diablos Rojos del Toluca, que está jugando espectacular. Hoy va a visitar a la franja, mi hermano, en el Cuauhtémoc, 19 horas. Y no sé por qué siento que va a haber muchos goles en este partido.
2: Camote contra chorizo, ¿no? Sí. En el Día de la Independencia de México, entonces, pues bastante bien, ¿no? Ahora, comentar eso precisamente, fíjate, yo lo voy a decir y me voy a ir, creo que Puebla va a ganar este partido.
0: ¿Y es neta?
2: Siento que es de esos partidos rompequinielas, ¿no? O sea, Puebla no trae nada. Digo, viene de sacar el resultado de una manera algo polémica aquí en Aguascalientes,
0: sí.
2: Pero Toluca, claramente sabemos el portento de técnico, el portento de plantilla que maneja, pero aún así siento que va a ser esos partidos rompequinielas. Creo que puede dar la sorpresa al conjunto poblano, sobre todo porque lo del Toluca me parece interesante. Tienen jugadorazos, pero esos jugadorazos luego salen muy confiados, arrancando sí, por sí un Alexis pasa. Vega y un Eliño.
0: Sí, sí. Entonces, pasa. Entonces, ¿sabes qué? Yo creo que no por lo siguiente. Si hoy Toluca lo gana, es líder. Creo que eso va a ser un algo que va a jugar, digamos, con la mente de los futbolistas para decir, oye, porque sabemos cómo es Antonio Mohamed y va a querer el liderato del torneo, amigo. O sea, el hecho de que pueda recibir una hipotética final, semifinales, lo que sea en casa, creo que sí le conviene bastante al equipo de Toluca, y yo creo que hoy sí el equipo camotero se la da a ver muy complicadas, pero bueno, bien mencionas, es la Liga MX, cualquier cosa puede pasar. Ojo con lo que hizo Matías Tomás en el partido con Necaxa, el 10 de la franja, buen futbolista, y a ver si hoy tiene otro buen partido acá en contra del Chorizo Power. Y les menciono, si hoy Toluca gana, sería primer lugar de la tabla general. Tienen 5 victorias, un empate y solamente una derrota, y 6 puntos.
2: Y fíjate, comentar, yo creo que si no lo gana Toluca de 3 goles para arriba, la vez que lo gana el Puebla.
0: Okay.
2: O es una masacre choricera, o da la campanada a Puebla por ahí, que por cierto, hoy podría debutar con Puebla Heriberto Jurado.
0: Ah, cierto, regresó de la de Bélgica, ¿no?
2: De
0: la
2: Jupiler League. De okay. Sí, bueno.
0: El Cercle Brugge, ¿no?
2: Sí.
0: Exactamente. No le fue nadie.
2: No, pues regresó de conocer Bélgica, ¿no?
0: Sí. Oye, está raro porque lo quería
2: Cruz Azul.
0: Lo quería también los Pumas antes de que compraran al Chino Huerta de regreso. Pues optó por el Puebla, ¿no? Pero bueno, a ver cómo le va a este chico. Ojalá vuelva al buen nivel que le conocemos, porque aún está joven y tiene muchas posibilidades. Y ya para finalizar, mi Jorge, con temas de fútbol, nos vamos a la Liga Española, que ahorita hay actividad, ¿eh? El Real Madrid está ganando en contra del Elche, normal. Pero el que salta escena, digamos, se roba los reflectores, es Javier el Vasco Aguirre, porque después de una buena Copa del Mundo, digo, buena para él.
2: Histórica.
0: En lo personal, sí, en lo personal, la verdad, híjole, no me gustó ni siquiera que regresara, pero bueno, hizo lo que pudo y es una participación histórica, bien lo mencionas. Ahora lo quieren de regreso en la Liga Española y ojo, porque no es, digo, sí es un equipo que la está pasando muy mal. Ya saben que el Vasco es especialista en salvar equipos del descenso, ¿no? Sobre todo en la Liga Española. Pero si te toca dirigir al Valencia, que te cuento que es un equipo histórico de la Liga Española y con mucho más cartel que los que ha tenido. Digo, sí. Salvo el Atlético de Madrid.
2: Salvo ese, sí. Sería interesante, ¿no? Porque incluso yo vi en la mañana Rubén Rodríguez, que fue mucho tiempo apodado como la sombra de la selección mexicana, él comentaba que ya estaba viajando a España.
0: Okay.
2: Hoy por la mañana ya estaba viajando a España con información de Rubén Rodríguez de Fox Sports. Bueno, de Fox One, ya no sé ni qué es, ¿no? que estaba ya viajando para allá. Entonces yo creo que sí pinta, ¿no? Sí pinta. Me parece un técnico para el Valencia, bien lo comentas, uno de los equipos históricos, de los tantos que hay históricos en España, pero sería un reto muy lindo, ¿no? Para Javier sí. Aguirre regresar a la Liga Española, regresar con un equipo importante, ¿no? Como lo hace Valencia, después de la Copa del Mundo, que a ver, pues...
0: Por algo lo quiere, ¿no?
2: Hablando de números, fue histórica, ¿no? Sí. Hablando de donde se quedó la selección mexicana, en el mismo lugar
0: de
2: siempre.
0: O sea, si no eres mexicano y ves lo que hizo México, dices, bueno, tráiganselo, ¿no? O sea, qué papelón, qué bien lo hizo. Si eres mexicano, ¿sabes qué? Pues nos quedamos donde siempre, ¿no? O sea, pero bueno,
2: ojalá.
0: Sí, y aparte es una liga que se le da al Vasco, ¿no? Equipos, insisto, hoy en día el Valencia es último. De los 5 partidos previos no ha ganado uno solo. O sea, ahorita está ganando, pero la verdad que le ha ido muy mal. Entonces, sería bueno. Y la última gestión del Vasco le fue muy bien con el Mallorca. Llegó a una final de Copa del Rey. que la pierde en penaltis, ¿no? En contra del Bilbao, pero ya ha disputado dos finales de Copa del Rey y esto para un técnico mexicano, créanme que es bastante.
2: Y con Mallorca.
0: Sí, con Mallorca, ¿no? Y Leganés y no, bueno, el Osasuna, le fue muy bien en el Osasuna. Varios clubes ya ha tenido el Vasco Aguirre. 2:37, otra pausa, volvemos con el rey de los deportes, no se vaya.
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1: 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En Radio BI son las 12:31. 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
8: La amibiasis es una infección que afecta el intestino grueso causada por un parásito llamado entamoeba histolítica. La mayoría de las personas afectadas solo acarrean el germen en su intestino sin desarrollar la infección. Las heces fecales contaminan las aguas negras y las cosechas que crecen al ras del suelo, como la fresa, la lechuga y la col. Los que desarrollan la infección presentan periodos de estreñimiento y diarrea, con dolor abdominal, abdomen inflamado y aumento de los gases intestinales. El tratamiento es a base de medicamentos tomados. Sin embargo, lo más importante es prevenir. Si usted prepara salsas o bebidas, utilice agua purificada, ya que el chile, la sal, el limón y la congelación no matan a la amiba. Mejor desinfecte las verduras y frutas con gotas de plata coloidal o cloro. Soy su amigo el doctor Carlos Huerta. Ya sabe que a buenos cuidados, buena salud.
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0: 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Estamos de regreso, 2:40 de la tarde. Mi Jorge, les mencionábamos arrancando el programa que ya es la recta final de la temporada regular. De hecho, acabándose septiembre, se nos va la temporada regular. Comienza el tema de la postemporada.
2: Lo mejor.
0: Sí, lo mejor, tal cual, de la gran carpa. Y ayer los Yankees de Nueva York, este equipo que de a poco también... Podemos ponerlo como candidato al título, sí. Jorge. Yo me parece que sí, sobre todo porque, a ver, estos Dodgers, si bien tienen un promedio muy bueno de victorias, pues sí han flaqueado en algunos aspectos y obviamente ahí entra como candidato el equipo de los Yankees. Ayer derrotan 8-3 a los Twins de Minnesota en un partido en el cual, a ver, iniciaron ganando, fue una batalla ahí en la lomita, luego el equipo de los Twins anota 2 carreras, se le complica bastante el partido hasta esa octava alta, en donde un racimo de 6 carreras de la mano del juez le da la victoria al equipo de los Bombarderos del Bronx.
2: No hay ningún deporte, o sea, el término clutch, donde funcione más, donde sea más efectivo, que en la MLB. El jugador clutch.
0: Claro.
2: Y sabemos que si alguien es clutch, hay muchos en la MLB, te podría mencionar 20. Pero yo creo que de los que lideran ese término clutch es Aaron Judge. Hasta rima, mira.
0: Mira, sí, sí.
2: Asesino,
0: sí,
2: por cierto, ¿no? Pronto va a venir a Aguascalientes, un saludo.
0: Ojalá, ¿no?
2: El sábado va a estar aquí.
0: Ah, sí.
2: Hay que decirle a Pedrito Huerta que se luzca, ¿no? Bueno, ahora sí. El término de clutch, claramente. A ver, platicábamos el día de ayer de que hay jugadores que batean mejor con hombres en base. Uh-huh. Y ayer no mencionamos a Aaron Judge.
10: Correcto.
2: Y Aaron Judge es uno de esos. Yo te puedo, o sea, Kyle Schwarber de los Phillies, uh-huh, con hombre en base es letal. Otani, que me parece más letal.
10: A Rosarena, ¿no?
2: Y a Rosarena, Aaron Judge. Y pues claramente, ayer tenía la oportunidad cuando su equipo... Bueno, ahí ya habían empatado, me parece. Pero era el momento, ¿no? Para despegarse en el marcador. No desaprovechó.

0: oportunidad y parece que nunca se fue, ¿no? O sea, ese sonido, Fernando Tatis también, sonido de cuando el bat golpea la pelota, que ya sabes que va a ser home run, y ver al jugador que sabe que va a ser home run, aventar el bat, tirarlo, quedársele viendo la pelota, es increíble. Y si hablamos de aura y clutch, ese es Aaron Judge.
1: Sí, la verdad que es muy bueno verlo de regreso. Desde que había vuelto, no, la verdad no le había ido bien, amigo, hasta ayer se saca la espinita. Y sí, bien lo mencionas, en esa octava primero fue un hit de José Caballero, luego fue otro hit productor de Ben Rice y posteriormente el home run de 3 carreras de Aaron Judge. Al final lo ganan 8-3 este partido. Y qué les cuento, que hoy podrían barrer la serie, 17:40 horas, el tercero en Minnesota, buscan la barrida, ya clasificados. Y bueno, les platicaba que de las últimas 10 temporadas, 9 se ha clasificado el equipo de los Yankees. También nos habla de que ha sido un equipo bastante constante en los últimos años y que le hace bien a las grandes ligas que el equipo de los Yankees esté obviamente clasificando constantemente. Ahora, la cosa se pone brava porque ya tienen asegurado el tema del comodín, pero van por la división, amigo. Y ojalá la puedan conseguir porque está muy difícil por el gran momento que viven las Rayas de Tampa Bay, que hoy en día tienen 90 triunfos por 59 descalabros y los Yankees tienen 87 triunfos. ¿Les va a alcanzar, mi Jorge, o se van a comodín?
0: Para esto llegó Luis García. Precisamente para esto, para poder jugar con tu orden al bat. Antes de que llegara Luis García, cuando jugaba Austin Wells, era el tercero o cuarto de orden al bat. Ahora que ya es Luis García, es el cuarto y ya ponen a Austin Wells como octavo de orden al bat. Ayer Austin Wells me llamó mucho la atención. Después de una que se poncha tirándole, a la que sigue, que ya fue en la novena, me parece, conecta home run. Uh-huh. Entonces, hablando de orden al bat, hablando de cómo los acomodas, porque no nada más es poner a tus mejores bateadores al principio. Eso empezó a hacer los Dodgers y se dieron cuenta que no le salía.
1: Sí.
0: Que empezaba, sí, la primera entrada con 3 carreras, pero la segunda nada y la tercera nada y otra vez. Entonces, el moverle ahí, ¿no? Precisamente poner, y por eso hoy en día el abridor, el primero que está de orden al bat con los Dodgers cuando no está Otani es Tommy Edman. Sí. Entonces, del lado de los Yankees saben hacerlo porque hablando de la importancia de los hombres en base, no ponen a Aaron Judge como arrancando en el orden al bat, ¿no? Primero es Ben Rice y luego Cody Bellinger. Después viene Aaron Judge, después viene Luis García, Spencer Jones que ahorita comentábamos.
1: Oh, no, chulada.
0: También
1: no,
0: gran temporada.
1: Sí.
0: Y de ahí, Anthony Volpi, que es el séptimo, que es de lo más cuestionado defensivamente.
1: Sí.
0: Porque ofensivamente al bat me parece también interesante. Y ya luego Austin Wells y José Caballero.
1: Qué equipo, amigo.
0: Entonces,
1: y Chisholm, que está lesionado, ¿no? Un especialista en robarse bases, ¿no?
0: Chisholm, que precisamente como shortstop me parece bueno. Cuando se envasa, cuando él se envasa por bolas, porque casi no conecta hit, seamos realistas, sí. Pero cuando conecta hit, mete home run.
1: Uh-huh.
0: Entonces, sí, es interesante. Exactamente, me faltó Chisholm. Dime, sí. Dime otra novena al bat más poderosa que esta.
1: Hoy en día...
0: ¿Phillies, te diría?
1: Se apagaron los Phillies, amigo.
0: Pero aún así, por sí. Nombres creo que
1: sí,
0: Phillies.
1: Sí, por nombres sí, los Phillies.
0: ¿Dodgers sanos?
1: Sí, yo creo que
0: ¿La
1: sí.
0: ¿La de los Diablos Rojos de México? Y ya.
1: Atlanta también anda bien. Y pues ya de ahí más...
0: Los Bravos andan bien poderosos,
1: sí,
0: bien
1: dicho. Los Bravos andan muy bien. Los Cerveceros, que son los que más tienen victorias ahorita.
0: Y curiosamente, el que manda ahí es Jackson Chourio, ¿no?
1: Exactamente.
0: Entonces, bueno...
1: Ahí están los Yankees,
0: bueno.
1: Ya están clasificados. Y otros que clasificaron ayer son Los Ángeles Dodgers, mi hermano, que ayer lo ganan 4-1 en contra de los Reds Cincinnati. Y también ya están clasificados, pero acá que les contamos, 14 años consecutivos en postemporada. Y de esos 14 años, mi Jorge, son 3 campeonatos. El bicampeonato, obviamente, que tienen actualmente y que fue 2020, ¿no? 2021, sí. El otro campeonato. Qué espectáculo son los Dodgers. Y a pesar de que hoy en día, insistimos, están un tanto bajando el rendimiento, pues es de los pocos contados equipos que tienen 90 victorias. Únicamente los Cerveceros tienen 93, los Dodgers con 91 y las Rayas de Tampa Bay con 90.
0: Este triunfo en la lomita, estamos viendo a Tarik Skubal, que llega de los Detroit Tigers, que fue la bomba del torneo, sin lugar a dudas, en la MLB. Cuando llega, decíamos, ya ni para qué juegan ya lo que queda de temporada regular ni postemporada. Pues arrancó muy mal Tarik Skubal, ¿no? Con los Dodgers. Ayer ya se le nota con confianza, esa confianza que sabemos que lo hace la mejor mano de la MLB, ¿no? O sea, creo que no hay cuestionamiento de que Skubal con confianza es el mejor pitcher.
1: Por eso llegó,
0: ¿no? En la MLB, ¿no? O sea, creo que no hay comparación con ningún.

0: de Tommy Edman.
1: ¿Qué te gusta? Séptima, quinta. Digo, ayer lo amarraron rápido el partido, ¿no? Ayer lo amarraron rápido, pero sí han batallado, ¿no?
0: Exactamente. Ahora, ahorita, pues es un hospital los Dodgers. Porque estamos viendo a un Feduccia, estamos viendo a... No recuerdo el nombre, ¿no? Del noveno al bat del día de ayer. Uh-huh. Porque precisamente es un hospital. Importante también que ya regresó Quique Hernández, sí, ¿no? Will Smith, que también ya lo ocupan, pero ya.
1: Tucker, que lo ha hecho muy bien. También.
0: Kyle Tucker, que de lo que se esperó, de lo que se le vio en los cachorros la temporada pasada, todavía debe mucho, pero creo que también en postemporada puede ser clave, sí, para los Dodgers. Y precisamente le ha movido mucho al orden al bat. Entonces, ya nada más que regrese Otani y que Freeman también regrese con calidad, ojalá que los Dodgers retomen, porque en postemporada unos Yankees no te van a perdonar, ¿eh?
1: No.
0: Equipo encendido en el bat te va a ganar.
1: Pero obviamente este equipo va a ser otro también en postemporada. Ya cuando inicie lo bueno va a estar agradable verlos. Y ayer Tarik Skubal, 7 entradas, 3 hits, le robaron una base, mi hermano, y ponchó a 9.
0: ¿A 9? Sus números de los Tigres.
1: 9, qué cosa. Uh-huh. El mejor partido de Tarik Skubal desde que llegó a Los Ángeles Dodgers. Ya para finalizar el tema del rey de los deportes, nos vamos a la serie del rey, mi hermano, porque hoy se puede decidir todo y a mi parecer hoy sale el campeón. Los Toros de Tijuana van a recibir a los Olmecas en el sexto juego a las 20:15. ¿Qué va a pasar en el Mobile Park?
0: 8-0.
1: 8-0 los Toros.
0: Ah, oye,
1: ¿qué
0: 8-3,
1: cosa, 8-3. ¿Qué cosa de los Olmecas? Pones al hombre, al abridor que peor le fue, ¿no? O sea, sí. ¿En el qué fue? En el juego 2, donde le llovieron carreras. Él va a abrir hoy, ¿no?
0: En Tijuana. ¿También?
1: Sí, Jeremy Rhodes.
0: Jeremy Rhodes.
1: Va a ser el abridor de Olmecas. Y del otro lado va a estar Adonis Medina, que le fue muy bien en ese segundo juego.
0: Y en la toda temporada.
1: Sí.
0: De los mejores pitchers de los Toros. Y pues sí, hoy se acaba. Hoy se acaba definitivamente para que la gente de Tijuana esté lista hoy para dar el grito de independencia.
1: Imagínate,
0: ¿no? Con sus Toros campeones. Y ojo, ojo, porque creo que puede haber dinastía los próximos años, porque si alguien ya aprendió el modelo de los Diablos Rojos,
1: aprendieron. Son y los Toros de Tijuana. Amigo, que es también muy, pero muy importante para traerte a ex Liga Mayoristas. 2:50 de la tarde, última pausa. ¿Qué pasó ayer en el Monday Night Football? Pobres Broncos, volvemos.
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2: En Radio BI son las 12:44. 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
6: La anemia es la disminución de la cantidad de glóbulos rojos y de la hemoglobina contenida en ellos. Estos glóbulos rojos son células de la sangre encargados de transportar el oxígeno a todas las células de nuestro cuerpo. Los síntomas de la anemia son debilidad, falta de aire, confusión, mareos, palidez, sensación de frío y depresión. Hay una gran cantidad de tipos de anemias. Las más frecuentes son aquellas por hemorragias, embarazo o por deficiencia de hierro. Una anemia sin tratamiento puede traer complicaciones muy serias, daños al corazón e inclusive la muerte. El tratamiento es muy sencillo, con hierro oral o inyectado, ácido fólico, vitamina B12 y vitamina C. Y en casos graves es necesaria la transfusión sanguínea. Soy su amigo el doctor Carlos Huerta. 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
7: Hoy en día no es fácil pasar por la adolescencia y el padre o la madre eficaz debe aprender desde temprano a proteger a sus hijos. Quizás el aspecto más doloroso del crecimiento está relacionado con el ataque a la autoestima que es casi universal en la sociedad de los adolescentes de hoy. Los jóvenes típicamente se sienten como tontos y fracasados antes de ni siquiera haber tenido una oportunidad de comenzar a vivir. Así que, ¿cómo pueden los padres preparar a sus hijos pequeños para los años de la adolescencia que habrán de venir? ¿Hay alguna manera en la que puedan ayudarlos para que el viaje hacia la edad adulta sea más fácil y seguro? Un importante método consiste en enseñarles a los muchachos y a las muchachas a desarrollar habilidades valiosas que proveerán un apoyo para su identidad personal unos pocos años más tarde, como aprender acerca de baloncesto, o tenis, o electrónica, o arte, o la cría de conejos como entretenimiento y negocio. ¿Ve usted? No se trata tanto de lo que le enseñe a su hijo o hija. El secreto es que él o ella aprendan algo con lo cual compensar cuando todo el mundo parezca decir: ¿quién es usted y cuál es su importancia como ser humano? El adolescente que no tiene respuestas a esas preguntas se queda sin ninguna protección para su ego en un tiempo muy vulnerable de la vida. Ayudarles a desarrollar y fortalecer esas habilidades puede ser la contribución más valiosa que los padres hagan durante los años de la escuela primaria. Les habla el Dr. Dobson.
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1: 2:52 de la tarde, estamos de regreso. Ayer el Monday Night Football inicia, bueno, el primer lunes obviamente por la noche en la NFL. ¿Qué partido nos dejó la NFL, amigo? Espectacular. Y el regreso de Patrick Mahomes, mejor imposible, ¿no? 31-10 en contra de los Broncos de Denver, que fue un equipo que también uno esperaba. Digo, el regreso de Bonix, también hay que recordar que se perdió el cierre de temporada pasada por tema de lesión, pero no esperaba, sinceramente, que le lloviera tan gacho a Denver, amigo.
0: De hecho, a mí me juraban y me perjuraban que Mahomes ya no iba a poder correr. Bueno, ayer metió un touchdown corriendo.
1: Sí, el primero de la noche.
0: No, realmente, ahí te habla de la... Y ojito, porque... si un equipo agarra confianza y se pone peligroso, no. Son los Jefes de Kansas City, ¿eh?
1: No, ahora, apúntenlo ya, lleva un juego y apúntenlos para candidatos.
0: Con Kenneth Walker, lo de ayer de Kenneth Walker, de acarreos y de yardas por aire incluso, o sea, dos touchdowns, sí. Uno corriendo, el otro recibiendo.
1: No, qué espectáculo. Por eso llegó. Y la verdad, acá uno no entiende cómo a Seattle se le ocurrió dejar ir a su mejor hombre. Ay, yo no me explico, pero creo que los
0: billetes. Y luego a los Chiefs.
1: Sí, luego a los Chiefs. Fueron 191 yardas en total aéreas y terrestres por parte de Kenneth Walker III. Mi hermano lo convierte en el segundo jugador histórico de la franquicia en debutar con más yardas.
0: Fíjate, 191 yardas acabas de comentar. Patrick Mahomes tuvo 180 y tantas de pase.
1: Sí.
0: O sea, 184.
1: Sí.
0: Tuvo más yardas en el partido que Kenneth Walker y aún así... Patrick Mahomes, dos pases de touchdown y un touchdown. O sea, ¿quién fue la figura entonces? O sea, ¿de qué me estás hablando? Porque hasta Travis Kelce, ¿no?, también metió touchdown.
1: Sí. No, o sea, dos monstruos, amigo. Y por eso les menciono que ojo con lo que pueda hacer los Jefes de Kansas City. Porque si Patrick Mahomes está sano, pues es el mejor quarterback de la liga. O sea, no hay otro. Yo sé que hay bastantes quarterbacks que lo hacen muy bien y que son figuras. Pero el número uno desde que se fue Tom Brady es Patrick Mahomes, amigo. No hay de otro.
0: Sí, no. Y súmale que le trajeron a Kenneth Walker, o sea,
1: qué cosa.
0: Bien lo comentas, creo que sí, desde ahorita apúntenlo como serio candidato.
1: Y es el juego uno,
0: Y en términos de calidad, porque hasta defensivamente lucieron los Jefes del día de ayer, entonces dan el batacazo apenas arrancando la jornada, que parecía que a priori iba a ser un duelo más defensivo que ofensivo. Ayer dijeron ayer dijeron los Jefes, yo sé atacar y sé defender, ¿cómo de que no? A mí no ayer, me digas que no voy a defender.
1: La defensa ayer de los Broncos no fue lo que uno esperaba. Y fíjate, te menciono, el segundo jugador en la franquicia con un debut tan espectacular, el de Kenneth Walker, solamente por detrás de Karim Hunt, que tuvo 246 yardas en 2017. Entonces la vara está muy alta y este hombre, créanme, que va a ser revelación de la temporada. Digo, no por nada fue el MVP del Super Bowl pasado, pero ahora al llegar a un equipo como este que le urgía a un corredor de esta magnitud, pues sí podemos augurar que va a ser una muy buena temporada para los fanáticos de los Jefes de Kansas City.
0: Sin lugar a dudas, porque precisamente eso, Pat Mahomes con confianza destruye a quien sea, ¿no? Y el día de ayer quedó demostrado, e insisto, súmale al equipo que ya tenía de por sí, con un Travis Kelce agarrando confianza y agarrando pelotas, que es lo más importante.
1: Dice, ¿no? La última.
0: Yo creo que sí es el last dance de Travis Kelce, pero pues Kenneth Walker, ¿de qué me hablas?
1: Ahí está.
0: O sea, por algo es el Walker, ¿no? El caminador.
1: Y a Bonix. Bonix, pues ayer 131 yardas, un pase de anotación, una intercepción, cuatro capturas. No fue su noche.
0: Se quedó lesionado. Era,
1: oye, el Arrowhead Stadium estaba, no cabía un alfiler, ¿eh?
0: No. Realmente fue, por todas partes, fue un espectáculo este partido. La gente lo disfrutó. Está atrapado. O sea, es que, no.
1: No, por donde le busques.
0: Lo de Kenneth Walker es increíble.
1: Primer juego y la mancuerna que hacen Patrick Mahomes y Walker III es... sensacional.
0: Es que eso, lo que mejora hizo la temporada pasada Kenneth Walker fue correr.
1: Sí.
0: Fueron los acarreos. Y el día de ayer nos demostró con esa atrapada que vimos hace unos segundos en Bay Televisión.
1: Sí.
0: O sea.
1: La bronca para la defensa es a quién cubres, ¿no?
0: Sí,
1: o sea, a quién vas a estar echándole el ojo porque, a ver, o Patrick te va a lanzar o le va a ceder el ovoide para que Kenneth Walker corra.
0: O va a meter touchdown Mahomes.
1: ¿Qué van así? No, la verdad, hay que se ponga de estilo Lamar Jackson, mi hermano. ¿Eh? Puede ser, la verdad, qué espectáculo. Gracias NFL por darnos un Monday Night Football de esta magnitud. Mi Jorge, se nos acaba el tiempo, mañana con más.
0: I love you, Mahomes. Muchas gracias, Tony. Y feliz grito, si toma no maneje.
1: Correcto.
0: Y si toma y no va a manejar, me invita.
1: Y si le va a los Toros de Tijuana, nos invita. Hasta mañana, gracias por ponerle obviamente atención a este programa y gracias a la producción tanto de radio como de televisión. Mañana con más información aquí en La Cancha. Que tengan excelente tarde.
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2: 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Los ojos. ¿Sabías que tus ojos hacen más ejercicio que tus piernas? Sí. Los músculos de nuestros ojos se mueven mucho más de lo que te imaginas, aproximadamente 100.000 veces al día. Para que te des una idea de cuánto es esto, deberías hacer esta comparación. Para que los músculos de tus piernas hagan la misma cantidad de ejercicio que tus ojos, deberías caminar aproximadamente 80 kilómetros por día. El ejercicio de los ojos se refiere a la constante actividad muscular y de enfoque que realizan para procesar información visual, mientras que el ejercicio de las piernas implica movimientos físicos que pueden variar en intensidad. Otro dato interesante de los ojos es que además de su función básica de percepción visual, los ojos también desempeñan un papel importantísimo en la comunicación no verbal y expresión de emociones. Así que, como es de suponer, el cuidado de tus ojos es crucial para mantener una visión clara y saludable, para que estos campeones visionarios te sigan regalando paisajes visuales únicos.
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2: En Radio BI son las 12:58 minutos. 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
6: ¿Usted o alguno de sus familiares va a ser sometido a una operación próximamente? 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

0: Muy buenas noches, Aguascalientes, 15 de septiembre y estas son las noticias. Sacrificaba perros callejeros para comérselos. Fiscalía de Aguascalientes detecta primer caso del tipo en San Pancho. Operativo funciona, pero se enfocaba en el norte, responde Segob ante robos carreteros en frontera de Calvillo. En información policíaca, fiesta de 15 años termina en homicidio en uno de los asistentes en Los Arenales, Jesús María. En más temas locales, designan a panista Puebla de Anda para el Tribunal de Justicia Administrativa de Aguascalientes. Guardia Civil de Jesús María se acerca al centenar de elementos para el cierre de 2026. Año electoral implicará más de 138 millones de pesos en financiamiento para partidos y candidatos en el estado. 44 millones de pesos serían para campañas. Partido Verde anuncia que no habrá coalición local con Morena Aguascalientes. Hasta 17 mil personas en la entidad aún viven en analfabetismo, reconocen autoridades. Pese a caída en exportaciones, descártase decir recorte de personal en Nissan. Helicóptero Fuerza 1 vuelve a mantenimiento, estiman que retome operaciones en una semana. Despachadores de gasolina siguen dependiendo de propinas pese a reforma, pues ganan hasta 1.700 semanales. Y encarece la cena mexicana, cebolla y chile serrano, los ingredientes que más suben de precio. En noticias nacionales e internacionales, Ejército despliega 1.500 elementos para reforzar seguridad en Mazatlán. Familia Monreal es desplazada. Morena designa a Verónica Díaz para Zacatecas como virtual candidata para la gubernatura. Continúan protestas de estudiantes de la Universidad Autónoma de Morelos tras asesinato de española Claudia Tacoronte y buscan sobrevivientes de riada a 80 metros bajo tierra en Nepal.
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0: Muy buenas noches, Aguascalientes. Con el gusto de saludarle, le estaré acompañando durante la siguiente hora informativa para que sepa lo más relevante ocurrido hasta este momento en el ámbito local, nacional e internacional. Ya lo sabe, 449-910-3508, nuestro teléfono de contacto en cabina de Radio BI. Mismo número, nuestro centro de WhatsApp. Ya estoy recibiendo sus mensajes, su opinión, reiterarles lo más importante para BI Noticias y su reporte. En dado caso de que lo tenga, hágalo llegar con la mayor cantidad de detalles posibles para darle agilidad con las autoridades correspondientes. Iniciamos de lleno con información en el ámbito local, información delicada. Algo que al menos las autoridades, como la Fiscalía General del Estado, no tienen antecedente en la entidad. Se trata de un hombre identificado en el municipio de San Francisco de los Romo, que después de haber sido detenido, después de que vecinos de la zona lo hubieran señalado, reportado por entrar con perros callejeros y después ya no verlos en el lugar, él confesó que los sacrificaba y que se los comía, los consumía. Este, le digo, es el primer caso detectado de este tipo en la entidad.
2: Detenido en San Pancho, confesó haber sacrificado y consumido perros callejeros, el primer caso detectado por la Fiscalía en Aguascalientes. El pasado viernes 11 de septiembre, elementos de la Secretaría de Seguridad Pública del Estado detuvieron a Omar N., de 44 años, en el municipio de San Francisco de los Romo, por portación de arma prohibida. No obstante, en el reporte policial, se consignaba que, de acuerdo con denuncias vecinales, el hoy asegurado estaría implicado también en la desaparición de perros callejeros. Al respecto, el fiscal general del Estado de Aguascalientes, Manuel Alonso García, informa que tras un cateo realizado en el inmueble del señalado, se detectaron restos óseos correspondientes a animales con características de caninos. Durante las diligencias, el sujeto confesó haber sacrificado y consumido perros callejeros, por lo que se le judicializó por el delito de atentados al equilibrio ecológico.
3: Y bueno, ya en la entrevista también con la persona esa, donde él refiere que efectivamente que sí, sacrificaba perros, los guisaba. Y bueno, pues los consumían, ¿no? Se encontraron diferentes, insisto, restos óseos o huesos de perros, algún can también que estaba muerto, pero que estaba ahí en el traspatio de esta persona, y prácticamente en relación a los restos había como de cinco canes ahí con los restos óseos de animales. Entonces, bueno, pues también se ahorita se judicializó también por el tema a la estabilidad ecológica, ataques a la estabilidad ecológica precisamente por sacrificar perros.
2: Actualmente se realizan las evaluaciones correspondientes para determinar si el detenido padece de alguna condición mental.
3: Se está haciendo también a través de esquemas periciales de psicología, se está identificando si esta persona tiene alguna enfermedad mental. A simple vista no se ha identificado, pero no da algún otro motivo, ¿no? Él nada más refiere, y por las evidencias que encontramos en el lugar, en la inspección que se hizo por parte de peritos y de policía de investigación y del propio Ministerio Público, bueno, pues se lo voy a identificar con estos restos de huesos.
2: Alonso García refiere que este sería el primer caso en su tipo detectado en el estado de Aguascalientes.
3: No, en relación a esta situación, con este esquema que específicamente se lleva a los perros, los sacrifica y después los utiliza o los comida, es el primer caso que nosotros hemos registrado en Aguascalientes. Hemos tenido otros temas precisamente de violencia o de sacrificio hacia perros o hacia animales, gatos, perros, pero no con esta característica que la persona también los usaba como alimento, ¿no?
2: Yalma Arronte, BI Noticias.
0: Y aquí la importancia reiterada de los reportes ciudadanos, de los reportes que hace llegar a la autoridad o en su defecto al 449-910-3508, que sepa que son canalizados, que sepa que a lo mejor no hay respuesta inmediata, que usted no ve movimiento, pero que sirven para las autoridades de todo tipo para darle seguimiento a los casos y puedan derivar en situaciones no tan lindas como la que acabamos de escuchar, pero que sí tienen una consecuencia. Hablando de temas de seguridad, dándole seguimiento a todo este tema que le dimos a conocer hace una semana respecto a la inseguridad que se está viviendo en carreteras que conectan con Aguascalientes, específicamente del lado de Calvillo. Ya sabes, se envió una misiva conjunta por parte de alcaldes de Zacatecas y el alcalde de Calvillo, y donde ahora se le cuestiona a las autoridades del gobierno del estado de Aguascalientes qué está pasando, si hay un tipo de defecto en los operativos de seguridad o por qué están sucediendo estos atracos con uso de violencia. Responden, sí funcionan, pero la situación es que se están enfocando al norte del estado y no del lado de Calvillo.
4: Tras la petición conjunta de seguridad carretera por parte de tres alcaldes zacatecanos y el presidente municipal de Calvillo, Aguascalientes, desde el gobierno de este estado aseguran que se proyecta labor colaborativa para el refuerzo de la zona. Antonio Arámbula López, secretario general de Gobierno del Estado de Aguascalientes, adelanta que será un tema abordado en la Mesa de Seguridad Regional próxima a realizarse.
5: Que más que declaraciones, tenemos que hacer mesas de trabajo, ponernos a chambear en la estrategia de seguridad. La próxima reunión regional de los estados, donde va a ir Zacatecas, Aguascalientes, va a ser en Colima, y ahí estaremos planteando algunas estrategias conjuntas para resolver el tema y ayudar a que baje la inseguridad.
4: Segovia asume que existe cercanía entre los ediles de Jalpa, Guanusco y Tabasco, Zacatecas, con el de Calvillo, Aguascalientes, para haber firmado la carta petición ante la ola de atracos a tractocamiones con uso de violencia. Cuestionado si hay fallas en los operativos de seguridad, Arámbula López indica que los planes conjuntos como el operativo Seguridad Aguascalientes, SAGAS, funcionan y podrían expandirse a la frontera suroeste de la entidad.
5: Por supuesto, solamente que el operativo SAGAS es de manera intermitente y estuvo trabajando varias semanas, luego lo suspendieron para hacer otro operativo y hay que ver si lo podemos retomar. Estaremos evaluando lo que se puede hacer para aquella zona. Hay que recordar que el operativo SAGAS, cuando se pensó para los municipios del norte, y ahora donde está sucediendo es acá por el lado de Calvillo. O sea, habrá que reajustar para el lado de Calvillo esta misma estrategia.
4: Recientemente, el alcalde de Calvillo, Daniel Romo Urrutia, señaló que la percepción de inseguridad en la carretera Guanusco-Calvillo está presente desde hace años, con zonas que incluso no cuentan con señal telefónica para alertar sobre incidentes. Jessica de Loera, BI Noticias.
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0: Seguimos con temas de delitos de alto impacto, información policiaca, lo más relevante en las últimas horas. Adelante, Lorena Treviño, muy buenas noches.
6: ¿Qué tal, Jessica? Muy buenas noches y buenas noches también para todo el auditorio. Y antes de esa información que ya teníamos preparado para usted, tenemos información de última hora, pero más adelante mi compañero Víctor Romo le tendrá todo el detalle. Es un accidente que están confirmando que está sucediendo en este momento en la carretera 60, muy cerca del tiradero municipal, para que usted ubique más o menos la zona y cerca de donde pasó ayer el accidente con una mujer fallecida. Bueno, en este accidente también están reportando y confirmando una persona que lamentablemente falleció, pero como te digo, los detalles los tendremos en unos cuantos minutos con mi compañero Víctor Romo. Y también, bueno, para la gente que circula por esa carretera, tengan mucha precaución porque seguramente va a estar cerrada por un par de horas en lo que los elementos trabajan en el lugar de los hechos. Y en otra información, rápidamente te comento sobre una fiesta de 15 años que terminó convertida en un escenario de una violenta riña la noche del pasado sábado 12 de septiembre en la comunidad de Los Arenales, en Jesús María, en donde un hombre de 35 años de edad fue atacado con un arma blanca y posteriormente perdió la vida en el Hospital General de Zona número 3. La víctima fue identificada como Eduardo Cervantes Vázquez, de 35 años de edad, quien se encontraba en la celebración de una vecina cuando, ya de acuerdo con la información recabada, comenzó una pelea entre varios de los asistentes. Algunas versiones señalan que varias personas se encontraban bajo los efectos del alcohol y en medio de la riña, Eduardo recibió una herida con un objeto punzocortante directamente a la altura del abdomen, y debido a la gravedad de la lesión fue llevado al Hospital General de Zona número 3 del Seguro Social. Pero ahí finalmente perdió la vida. Durante los mismos hechos también resultó lesionado Jonathan Moreno Ortega, de 21 años de edad, quien igualmente tuvo que recibir atención médica. Versiones de testigos describieron que presentaba una grave lesión también en el abdomen, aunque hasta este momento no se ha informado oficialmente sobre su estado actual de salud. Habitantes de la zona aseguran que durante el pleito incluso se escucharon detonaciones de arma de fuego y cuestionaron la tardanza por parte de las autoridades. Y también señalaron que los presuntos agresores pues habrían dejado una motocicleta en el lugar. Esta versión pues la confirman los vecinos que estuvieron ahí en el lugar de los hechos. Las investigaciones forenses confirman que Eduardo murió a consecuencia de una herida provocada con el arma punzocortante en el abdomen. Su cuerpo fue recibido en las instalaciones correspondientes después de que se notificara pues su fallecimiento desde el hospital. Lo que comenzó como una celebración de 15 años terminó de esta forma y Eduardo lamentablemente pierde la existencia. Jessica Auditorio, este es el reporte. Lorena Treviño, VI Noticias.
0: Muchas gracias, Lorena. Te escuchamos mañana en punto de las 6 de la mañana y más adelante tenemos este detalle de información de última hora con mi compañero Víctor Romo. Oiga, y hablando de seguridad y hablando de Jesús María, lo que refieren las autoridades de esta demarcación es que ya al cierre de 2026 podrán ser casi un centenar de elementos de la Guardia Civil en Jesús María. Usted recordará, es el primer municipio que tiene este esquema de seguridad y en este momento están formando a la quinta generación. Siendo el primer municipio en implementar el esquema de seguridad Guardia Civil y a más de 2 años de su conformación, Jesús María podría acercarse a los 100 uniformados operando bajo esta modalidad al cierre de 2026. César Fernando Medina Cervantes, presidente municipal de la demarcación, refiere que actualmente se está capacitando a la quinta generación de seguridad ciudadana, con la que podrían superar los 80 elementos al cierre del año.
7: En la formación de la quinta generación, comentarles que son 21 elementos los que se encuentran ahorita en formación y capacitación. Estimamos más o menos a mediados del mes de octubre tener ya esos elementos activos para sumarse a los 66 elementos que ya se encuentran. Estaremos llegando a poco más de 80 al cierre de este año.
0: Acorde con el alcalde, el esquema refuerza la seguridad de la demarcación al integrarse a corporaciones y equipamientos desplegados en ciertos fraccionamientos de Jesús María. Adelanta la integración de más policías municipales.
7: Precisamente el tema de la Guardia Civil, el tema también de 21 elementos operativos que se van a dar de alta también como policías, están en la UMPOL ahorita en capacitación. El tema del equipamiento, el tema de la tecnología con drones, el tema también de las torres de vigilancia que hemos puesto en algunas colonias, vayan a reforzar mucho el tema de seguridad.
0: La Guardia Civil de Jesús María inició formación en enero de 2024, un cuerpo de seguridad que no porta armas de fuego y que, acorde con su código municipal, son auxiliares capacitados en derechos humanos, primeros auxilios, vialidad o atención al público. Recientemente se inauguró su base operativa en Solar de Jonacatique. Jessica de Loera, VI Noticias.
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9: ¿Qué es el calentamiento global? Una investigación reciente ha revelado datos sorprendentes que subrayan la urgencia de abordar este desafío climático. Pero, ¿a qué se debe esta problemática? Aquí, una breve explicación. A medida que los gases de efecto invernadero cubren la Tierra, atrapan el calor del Sol, lo que conduce al calentamiento global y al cambio climático. Se ha registrado que en los últimos 140 años, la temperatura global ha aumentado aproximadamente un grado Celsius. Un cambio que puede parecer pequeño, pero que tiene impactos significativos en nuestro planeta. Este aumento de temperatura ha desencadenado eventos climáticos extremos, como olas de calor nunca antes registradas, sequías prolongadas y huracanes más devastadores. Además, se ha observado que la concentración de dióxido de carbono en la atmósfera es la más alta que en los últimos 40 años. Estos datos destacan la necesidad urgente de tomar medidas decisivas. Algunas de ellas, y las más recomendables, son: reducir las emisiones de gases de efecto invernadero, comenzar una reforestación mundial en forma masiva, así como crear una conciencia general de esta problemática que nos amenaza día con día.
1: 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En Radio BI son la 1:17. 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
10: La diabetes gestacional es la elevación de las cifras de glucosa en sangre que presenta una mujer durante su embarazo y que ésta, antes de su embarazo, se encontraba sana. En las gestantes que tienen más de 35 años, el riesgo se incrementa, afectando casi una tercera parte de ellas. Tienen mayor riesgo de desarrollar diabetes gestacional las mujeres obesas o aquellas embarazadas que no hacen ejercicio y que llevan una dieta alta en grasas o azúcares. También es frecuente en mujeres que aumentan más de 12 kilos durante su embarazo o que fuman. La diabetes gestacional puede provocar abortos, malformaciones fetales, bebés de más de 4 kilos e hipertensión materna, por lo que es necesario que toda mujer embarazada lleve un control médico periódico. Soy su amigo el doctor Carlos Huerta y ya sabe que a buenos cuidados, buena salud.
1: 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Temperatura, 17 grados. 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
0: Ayer estábamos hablando de la posibilidad del Congreso del Estado para votar respecto a quién sería el nuevo integrante del Tribunal de Justicia Administrativa de Aguascalientes. Es un tribunal encargado de investigar y sancionar posibles casos de corrupción en el servicio público y donde, entre la terna propuesta por la gobernadora Teresa Jiménez Esquivel, estaba un militante del Partido Acción Nacional. Esto se da después de que el fin de semana pasado la Comisión de Justicia del Congreso entrevistara justamente a estos perfiles para sustituir al magistrado Marcos Javier Taquichín Rubalcaba, cuyo cargo va a concluir en unos días, el próximo 21 de septiembre. Bueno, los nombres propuestos eran Oscar Eduardo Puebla de Anda, quien de acuerdo con el padrón de afiliación del PAN es militante activo y esto desde 2021, era Yair Sinaí Flores Esparza y Carlos Alberto Guerra Hernández. De estos tres, Puebla de Anda es el único que carece de experiencia en tribunales y, de acuerdo con revisiones a la Plataforma Nacional de Transparencia, el joven abogado que nació en 2001 ha trabajado en administraciones blanquiazules y hasta diciembre del año pasado era empleado del sistema de financiamiento de Aguascalientes, es decir, SIFIA, donde ocupaba el cargo de ejecutivo de crédito con un salario bruto de 30 mil pesos. Antes, en 2024, cuando todavía no concluía la carrera de Derecho, trabajó como jefe del Departamento Jurídico y de Transparencia de la Oficina del Despacho de la Gobernadora. Según su propio currículum, entre 2020 y 2022, aún sin título de abogado, fungió como analista de procesos legislativos en la Secretaría General de Gobierno del Estado, así como asesor legislativo en el Congreso local. También ha tenido diversos cargos en el Partido Acción Nacional, en el PAN juvenil. En contraparte, pues los otros perfiles, tanto Sinaí Flores como Alberto Guerra, ya habían laborado en tribunales. El primero fue secretario de acuerdos en la sala unipersonal del cuarto del propio distrito de Tribunal de Justicia Administrativa. Y mientras, por tanto, Guerra Hernández es doctor en Derecho Penal y desde 2021 hasta la fecha estuvo fungiendo como secretario proyectista del magistrado de la Sana Penal del Supremo Tribunal de Justicia del Estado. Le doy este resumen de los perfiles porque hoy en el Congreso del Estado de Aguascalientes ya se votó la terna propuesta por la gobernadora Teresa Jiménez Esquivel y con 20 votos a favor fue electo Óscar Eduardo Puebla de Anda como magistrado del Tribunal de Justicia Administrativa del Estado de Aguascalientes. Esto por un periodo de 7 años y ya se le tomó protesta de ley. Es decir, el único que no contaba con experiencia, el más joven de los tres perfiles y el que es militante del Partido Acción Nacional, será el próximo magistrado del Tribunal de Justicia Administrativa del Estado. Y relacionado con partidos políticos, ya lo sabe, este año inicia el proceso electoral 2026-2027, ya inició en lo federal, estamos a unas cuantas semanas para el arranque desde lo local y se prevé que el presupuesto implique un gasto aproximado de 138 millones de pesos únicamente para partidos políticos y sus candidatos, de los cuales al menos la cuarta parte se va a destinar a las campañas electorales.
2: Año electoral implicará más de 138 millones de pesos en financiamiento para partidos y candidatos en Aguascalientes. 44 millones serían para campañas. Este lunes se publicó en el Periódico Oficial del Estado el acuerdo del Consejo General del Instituto Estatal Electoral, mediante el cual se aprueba el proyecto de presupuesto para el financiamiento público estatal anual ordinario y destinado a actividades específicas de los partidos políticos nacionales acreditados y de los partidos políticos locales registrados en el Estado correspondiente al ejercicio fiscal 2027. Así como para sus gastos de campaña y los de las candidaturas independientes a ejercer durante el proceso electoral concurrente 2026-2027 en Aguascalientes. De acuerdo con las proyecciones de la autoridad electoral para el ejercicio fiscal del año 2027, se prevé un monto total de financiamiento público de 138 millones 126 mil 85 pesos que habrán de repartirse para las actividades ordinarias de las instituciones políticas, actividades específicas y campañas. En el desglose, acorde a las fórmulas correspondientes, se estima que para las actividades ordinarias de los partidos políticos en 2027, como sostenimiento de labores, estructuras, sueldos y salarios, la autoridad electoral deberá distribuir una bolsa de 89 millones 113 mil 603 pesos. Para las actividades específicas de las instituciones políticas, es decir, la educación y capacitación política, la realización de investigaciones socioeconómicas y políticas, así como la elaboración, publicación y distribución de la información de interés para el partido, sus personas militantes y simpatizantes, se proyectan 2.673.408 pesos. Dado que el próximo 2027 se celebrarán elecciones para la renovación de la gubernatura, ayuntamientos y diputaciones locales, los partidos políticos habrán de recibir presupuesto adicional para la obtención del voto. Por tal motivo, de acuerdo con las fórmulas respectivas, el IEE estima una bolsa de 44.556.801 pesos de financiamiento público exclusivo para gastos de campaña. Sin embargo, todo indica que el escenario será complejo para el Partido del Trabajo en Aguascalientes, pues en las elecciones del último proceso electoral concurrente 2023-2024, esta institución política no alcanzó el 3% de la votación válida emitida, por lo que, con base en la fórmula para estos casos y atendiendo a su derecho de recibir recurso, al menos para los gastos de campaña, el partido podría recibir únicamente 891.136 pesos, el mismo recurso previsto para las candidaturas independientes que puedan surgir en el desarrollo de los comicios y que requieren de presupuesto puesto para la obtención del voto. Las fórmulas se realizaron con base en el padrón electoral al corte del mes de julio del presente año en Aguascalientes, conformado por 1.168.703 personas ciudadanas. El acuerdo se remitirá al Poder Ejecutivo para que lo integre al proyecto de presupuesto de egresos del Estado, así como al Congreso del Estado para su análisis, discusión y aprobación. Yalma Arronte, BI Noticias.
0: Ya también se están moviendo las fichas en los partidos, también para saber si habrá alianzas, coaliciones, como se están haciendo en el ámbito federal. Ya sabe, la coalición gobernadora en el país es Partido Verde, Partido del Trabajo y Morena. La coalición gobernante en Aguascalientes es PAN, PRI, PRD. Lo que está confirmando el Partido Verde en Aguascalientes este martes es que no habrá coalición, al menos para los puestos locales, con Morena.
4: De cara al arranque del proceso electoral 2026-2027 en Aguascalientes, donde partidos políticos aún contemplan posibles coaliciones en los próximos comicios, el Partido Verde Ecologista de México en el estado confirma que no habrá coalición con Morena para los ayuntamientos y diputaciones locales. Jenny Janet López Valenzuela, secretaria general del PVM en la entidad, adelanta que el Partido del Tucán únicamente ve viable replicar la Alianza Nacional para las candidaturas a distritos federales y a la gubernatura.
11: Sí, ¿irán en coalición con Morena en el local, en los municipios? No.
12: No, a ver, desde ahorita les comento que en las reuniones que hemos tenido con el Comité Ejecutivo Nacional del Partido Verde y en mi calidad de presidenta, secretaria general del Partido Verde, nosotros no vemos viable una coalición municipal ni tampoco en los distritos locales. Lo que sí se ha trabajado es diputaciones federales, todo el tema federal y la gubernatura, nada más.
4: López Valenzuela señala que no hay perfiles planteados y descarta que el Partido Verde esté en negociaciones con la exalcaldesa de Aguascalientes, Lorena Martínez, aunque dice tener las puertas abiertas para cualquier perfil. Sobre la reciente integración de José Trinidad Romo Marín, quien dejó Morena para unirse al Partido Verde, la dirigente pebemista lo califica como una suma al proyecto de la Cuarta Transformación.
12: Entonces, más que una estrategia solamente electoral, te diría que la incorporación del diputado Trino Marín al Partido Verde es una estrategia territorial de fortalecimiento de la parte norte del estado de Aguascalientes, porque tanto Rincón de Romo como los municipios al norte merecen y requieren presencia, constancia y resultados.
4: En semanas recientes, la dirigencia estatal de Morena declaró estar construyendo alianzas con el Partido Verde Aguascalientes para las elecciones de 2027, donde garantizaban el grupo pese a no coincidir con todas las posturas de López Valenzuela como diputada local. Jessica de Loera, BI Noticias.
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1: 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En Radio BI son la 1:29.
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10: El absceso anorrectal es la acumulación de pus en el área del ano y el recto. es originada por una glándula obstruida o la infección de una fisura anal. La diabetes, los medicamentos que bajan las defensas y enfermedades que inflaman el intestino grueso son factores que predisponen a la formación de estos abscesos. Los síntomas son hinchazón alrededor del ano y un dolor pulsátil que aumenta al defecar. Puede haber estreñimiento, escurrimiento de pus, calentura y dolor de cuerpo. El problema no desaparece por sí solo. El mejor tratamiento es operar para drenar la pus, dar antibióticos y medicamentos que quiten el dolor. Mejor atiéndase a tiempo. Soy su amigo el doctor Carlos Huerta y ya sabe que a buenos cuidados, buena salud.
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0: Volvemos con información que debes saber del ámbito local para el tema de vialidad. Hay cierres viales, esto con motivo de los festejos del Grito de la Independencia, principalmente en los puntos de Madero y Morelos, al poniente, Colón y López Mateos, Antonio Acevedo y Doctor Díaz de León al poniente, Victoria y Rivero Gutiérrez, Victoria y Allende, Pedro Parga y Morelos, Guerrero y Nieto y Galeana y Venustiano Carranza. Esto, pues, las celebraciones se concentran en el Zócalo, en la Plaza de la Patria de Aguascalientes, y asimismo habrá accesos controlados para la movilidad, principalmente peatonal. Esto, si usted lo requiere, también me puede enviar un mensaje al 449-910-3508. Le comparto los cierres hasta este momento. Están vigentes desde la tarde de hoy y habrá cierres mañana también con motivo del desfile del Día de la Independencia. Van a comenzar con cierres parciales alrededor de las 6 de la mañana, mientras que a las 8 de la mañana ya habrá cierres totales y el comienzo del desfile va a ser a las 10 de la mañana. La ruta la estamos viendo a través de las pantallas de BI Televisión. Súmese a través de multiplataformas, Facebook, YouTube, X, nos encuentra como BI Noticias, o también a través de BI Televisión, disponible en el 102 de Gigacable, en el 75 de Easy. Como cada año, el desfile comienza en la calle 28 de agosto, se traslada todo Avenida Madero hasta llegar a la calle Galeana, terminando en Adolfo López Mateos. Entonces, todas las calles aledañas entre Madero desde 28 de agosto hasta Galeana van a estar cerradas, cierres totales, le digo, desde las 8 de la mañana y hasta que culmine alrededor de las 12 de la tarde. También le puedo compartir con mucho gusto este mapa a través de nuestro centro de WhatsApp. Y hablando del Grito de la Independencia, si usted ya está preparando este festejo, está terminando con los últimos detalles o se está trasladando a ya sea la delegación de su preferencia hacia la Plaza de la Patria de Aguascalientes o de su municipio, pues algo conmemorativo no solamente es el tema de la música, del Grito de la Independencia, sino que los mexicanos se reúnen para la degustación de la comida, pero es algo que también está afectando el bolsillo porque se está encareciendo la cena mexicana, principalmente por la cebolla y el chile serrano.
15: Se incrementa el precio de diversos productos e ingredientes utilizados para preparar la cena mexicana, lo que representará un mayor gasto para las familias, advierte el especialista financiero Gerardo Sánchez. Explica que el encarecimiento impactará a quienes acostumbran a preparar platillos especiales para la noche del 15 de septiembre, entre ellos pozole, tostadas, enchiladas, pico de gallo y guacamole.
17: Ya que ha impactado mucho en el último mes de agosto algunos productos para elaborar esta cena mexicana, como la cebolla, que ha aumentado 32.70%. La vemos entre 25 y 30 pesos el kilo a la cebolla. El chile serrano ha aumentado 19.61%, pues para hacer un pico de gallo o un guacamole.
15: No obstante, Sánchez señala que las bebidas alcohólicas no han registrado incrementos importantes en sus precios durante este periodo. Agrega que incluso algunas tiendas mantienen promociones para las celebraciones patrias.
17: El limón 11.17%, el café 9.10%, el huevo 8.91%, carne de res 3.90% y masa y harinas 3.61%. También ha aumentado 4% el maíz pozolero, que oscila en aproximadamente 50 pesos el kilo.
15: Derivado de lo anterior, el especialista reconoce que la cena para celebrar las fiestas patrias implica un mayor desembolso para las familias, por lo que recomienda comparar precios y planificar las compras con anticipación para reducir el impacto en la economía familiar. La Procuraduría Federal del Consumidor, Profeco, realiza un monitoreo semanal de los precios de 24 productos de la canasta básica, además de contar con la herramienta ¿Quién es quién en los precios?, que permite consultar y comparar el costo de distintos productos en establecimientos. Día Álvarez, BI Noticias.
0: Oiga, y solo para cerrar con el tema del grito de independencia, de los festejos de esta misma celebración, tome en cuenta que hay ley seca mañana, que va a iniciar en punto de las 3 de la mañana de este miércoles y va a culminar a las 2 de la tarde del mismo día, y para que lo tome en consideración, por este motivo queda prohibida la venta y distribución de alcohol en establecimientos de comercio y de servicios, es decir, usted no puede ir a la tienda, no puede ir al restaurante, no le van a vender alcohol. En caso de que lo hagan, las multas van de los 15

0: mil a los 38,000 pesos, mientras que el arresto puede extenderse a las 36 horas, para que lo tome en consideración. 7:34, vamos con más de la información. Nos enfocamos en temas educativos, y aunque está este esquema nacional para combatir el rezago educativo, para que más personas puedan leer y escribir, en nuestro estado todavía hay alrededor de 17,000 aguascalentenses que viven con analfabetismo.
1: Hasta 17,000 personas en Aguascalientes aún viven en el analfabetismo. El titular del Instituto para la Educación de las Personas Jóvenes Adultas, INEPJA, Manuel Alejandro Monreal Dávila, señala que en Aguascalientes hay hasta 17,000 personas que no saben leer o escribir, hasta 40,000 que no han concluido su primaria y 140,000 que no han terminado su secundaria. Menciona que hay personas que se siguen integrando a estas estadísticas y que la gran mayoría corresponde a jóvenes que cayeron en alguna adicción o que decidieron por alguna condición dejar la escuela, lo que incrementa el rezago a pesar de ser uno de los estados con menor analfabetismo del país.
2: Todas aquellas personas que hoy por hoy tienen más de 15 años y no saben leer y escribir, por un lado, que tenemos más o menos unas 17,000 personas en el estado todavía en esta condición, quien no ha terminado la primaria, te pudiera decir que son alrededor de unos 45,000 tal vez, y quien no ha terminado la secundaria, que pudieran ser también alrededor de 140,000 personas en total. De tal manera que estas personas, en cuanto lo decidan, pueden acudir con nosotros para recibir una atención educativa que va para cumplir cualquiera de estos tres niveles, ¿no?
1: Por tal motivo, sostiene, se ha buscado ampliar la cobertura, duplicando las plazas comunitarias de 32 a 60 para atender a los alumnos en 600 puntos de encuentro y aumentando de manera considerable la cantidad de graduados, con una meta de 11,000 certificados de primaria y secundaria para este año.
2: Algunas personas que tal vez hoy por su edad, porque en su momento no había la cobertura hace 30, 40 años y no fueron a la escuela o iban hasta tercero, nuestros abuelos, algunos de nuestros papás. Pero también es cierto que hoy también tenemos población que se va integrando a esta estadística. Por ejemplo, aquellos jóvenes que por alguna razón de vida pues cayeron en alguna adicción, que están en algún centro de rehabilitación, que dejaron la escuela de lado. Pues hoy te puedo decir que, como ejemplo, el instituto atiende a 100 centros de rehabilitación en sitio, que atendemos 60 empresas en sitio, que tenemos 60 plazas comunitarias en todo el estado, de tal manera que caminando cualquier persona que requiera de nuestros servicios puede llegar en menos de 10 minutos a una de estas plazas comunitarias. La gobernadora hizo un esfuerzo muy importante para ayudarnos y tener esta cobertura, porque cuando nosotros llegamos con su administración teníamos 32 plazas, hoy tenemos 60.
3: El doble,
2: pero nos ha permitido casi triplicar el número de graduados. Antes se graduaban 4,500 personas en 2022, por ejemplo. Para 2025 nosotros graduamos casi 11,000. Esto derivado de la ampliación de la cobertura, de la mejoría de nuestra movilidad, del equipamiento de nuestras plazas, donde evidentemente pues la gobernadora ha sido trascendental.
1: Jesús Alberto Rodríguez, BI Noticias.
4: 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En Radio BI son la 1:39. 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
5: No es fácil decirles no a nuestros hijos en una sociedad que parece decirles sí a todos. Quizás uno de los problemas más difíciles con que los padres se enfrentan hoy en día es aprender a no darles demasiadas cosas a los hijos. Las compañías de juguetes gastan millones de dólares dirigiendo sus anuncios a los niños, no a los padres. Pero al rendirse a esta presión, los padres pueden privar realmente a sus niños de experimentar placer. El placer ocurre cuando se satisface una necesidad intensa. Un vaso de agua es más valioso que el oro para un hombre que está muriéndose de sed, pero es inservible para la persona que no lo necesita. La analogía debería ser obvia. Si usted nunca le permite a un niño a querer tener algo, nunca disfrutará el placer de recibirlo. Si usted le da un triciclo antes que él pueda caminar, una bicicleta antes que pueda montarla, un auto antes que pueda manejar y un anillo de diamantes antes que sepa el valor del dinero, usted pudiera realmente haberle privado de la satisfacción

0: oscuro o blanquecino, pérdida del brillo y que además de frágiles se hacen quebradizas o se despegan. Es común en personas diabéticas, también en quienes transpiran mucho o en aquellos que frecuentan lugares húmedos. Las cremas antihongos pueden controlar algunos casos, pero otros necesitarán tomar medicamento para eliminar este hongo. Sea paciente, ya que una uña del pie puede tardar hasta un año en volver a crecer. Visita a su médico para tratar este problema. Soy su amigo el Dr. Carlos Huerta, y ya sabe que a buenos cuidados, buena salud.
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2: Le adelantábamos al inicio de este espacio informativo que había información de última hora, información del ámbito policiaco, un accidente de carretero y nuevamente una persona fallecida. Mi compañero Víctor Romo se encuentra en el lugar de los hechos. Muy buenas noches.
3: ¿Qué tal, Jessy? Muy buenas noches a la audiencia. Nos encontramos transmitiendo en vivo desde lo que viene siendo la carretera 152. Es la carretera que conduce al Puertecito de la Virgen. Para ser exactos, en el tramo entre la carretera 60, que es la que va al tiradero municipal, y el Puertecito de la Virgen, donde se acaba de registrar una volcadura de una pipa de agua. Esta pipa se desplazaba en dirección de oriente a poniente por la carretera 152, buscando llegar al Puertecito de la Virgen o a Monteverde, para que la gente más o menos se ubique. Al llegar a una curva, este conductor lo hace a exceso de velocidad y se sale de la carretera, de la cinta asfáltica, hacia su lado derecho. Después de dar varias volteretas, se activan los cuerpos de emergencia. Al lugar llegaron paramédicos de la Cruz Roja, llega también la unidad de rescate urbano de la Cruz Roja, solamente para confirmar que su operador ha perdido la vida. La zona ya ha sido acordonada, ya se encuentra el personal de la Policía Estatal de Carreteras para que tomen conocimiento del mismo. Está en espera de que llegue el personal de la Fiscalía General del Estado, sobre todo el personal de investigación pericial, para que puedan hacer ya el rescate. Dentro de la cabina se encuentra el operador, está la cabina totalmente destrozada, va a tener que hacer trabajos para poderlo liberar, usar el equipo hidráulico para así poderlo ya liberar y entregárselo precisamente al personal de investigación pericial. Ya están las unidades en el lugar, solamente falta que llegue el personal de la Fiscalía General del Estado para que puedan trabajar con desafortunadamente con un hombre de 32 años de edad, quien era el conductor de esta pipa. Es lo que te puedo comentar hasta el momento. Víctor Romo, de BI Noticias.
2: Muchas gracias, Víctor. Reiterarle todos los detalles que puedan surgir a partir de este momento los va a poder encontrar en binoticias.com en la sección de Patrulla 790. Vamos con más de la información, veamos completamente el tema y nos enfocamos en el ámbito de los trabajos y de los sueldos dignos. Hay disposiciones federales para un sueldo mínimo que es de al menos 9,000 pesos en la mayor parte del país, y donde hay empleos como aquellos que se encargan de despachar la gasolina que siguen dependiendo en gran medida de las propinas que nosotros le damos, porque a la semana están ganando alrededor de 1,700 pesos.
4: Los despachadores de gasolina aún dependen de las propinas para completar sus ingresos, pese a la reforma a la Ley Federal del Trabajo que contempla garantizarles un salario base, reconoce Ricardo Rojas, secretario general del Sindicato de Trabajadores Despachadores de Combustible de toda la industria en general, trabajadores independientes y similares, Citradec. Explica que el ingreso promedio de los despachadores oscila entre los 1,500 y 1,700 pesos semanales, por lo que las propinas representan un complemento importante para cubrir sus gastos.
5: El sueldo promedio más o menos de los despachadores ahorita viene siendo un mínimo que les vienen dando como entre 1,700 a 1,500 pesos por semana. Hay personas que pues, es el mínimo que consumen, o sea, realmente, yo les digo, yo hice este sindicato, duré 9 años para construirlo, porque yo también fui despachador de combustible, sí, en un tiempo, y yo gané 370 pesos a la semana.
4: A los bajos ingresos se suma el trato que reciben los trabajadores por parte de encargados y gerentes de las estaciones de servicio, situación que, de acuerdo con Rojas, también contribuye a la constante rotación de personal.
5: La rotación es precisamente a veces por los patrones. Sí, o a lo mejor no por los patrones, simplemente por los encargados, porque se sienten dueños. Entonces te tratan de lo peor.
4: En ese sentido, el dirigente sindical indica que busca intervenir directamente con los patrones y encargados de las estaciones de servicio para atender los conflictos laborales y alcanzar acuerdos que permitan mejorar los salarios y las condiciones de trabajo. Agrega que los despachadores están expuestos a malos tratos y que en algunos casos a asaltos, amenazas y hechos de violencia durante su jornada laboral. Día Álvarez, BI Noticias.
2: Estamos suponiendo que estos despachadores tienen su día de descanso por ley, que están trabajando 6 días a la semana y no están ganando ni siquiera el mínimo. Sería 1,890 pesos a la semana. Ellos están ganando alrededor de 1,700 pesos semanales. Es decir, dependen por completo de la propina porque ni siquiera les están dando lo de ley. Oiga, y en temas de seguridad, también en temas de salud, usted sabe que el helicóptero Fuerza 1 es primordial para esta labor, sobre todo en temas de emergencia como el que acabamos de escuchar, cuando hay personas heridas en carreteras, cuando tienen que ser trasladadas en código rojo a los hospitales. Y esta semana va a estar en mantenimiento, se espera que solamente dure unos días estas operaciones.
6: Helicóptero Fuerza 1 vuelva a mantenimiento. Estiman que retome operaciones en una semana. Nuevamente, el helicóptero Fuerza 1 de la Secretaría de Seguridad Pública del Estado de Aguascalientes fue enviado a recibir trabajos de mantenimiento para retomar el sobrevuelo en la entidad. Así lo confirma el titular de la Policía Estatal, Antonio Martínez Romo. Se estima que dentro de la siguiente semana, la aeronave se reincorpora a sus actividades en el estado.
7: ¿Y el actual helicóptero por qué no está en función?
8: Está operando.
7: Está operando,
8: el helicóptero está en mantenimiento. Como cualquier vehículo o aeronave, pues requiere también de servicios donde priorizamos primeramente la seguridad. Y en ese sentido, para nosotros es primero la seguridad. El helicóptero ha estado operando, espero yo que en la siguiente semana ya esté otra vez volando aquí.
6: Cabe señalar que en julio de 2024, la aeronave Airbus H-130 salió de circulación por el mismo motivo. Fue hasta un año después que el helicóptero retomó sus operaciones en la entidad. Durante su ausencia, las labores de vigilancia aérea se realizaron a través del helicóptero de la Secretaría de Seguridad Pública Municipal, Halcón 1. Yalma Arronte, BI Noticias.
2: Regresando con el tema del empleo, hay muchos que no pueden ser contratados, muchas personas, porque no cuentan con sus estudios completados, principalmente en nivel básico, como lo puede ser hasta la secundaria.
9: Más de 1,000 vacantes en Aguascalientes se desaprovechan por falta de primaria o secundaria. El titular de la Coordinación General de Gabinete de Gobierno del Estado, José Juan Sánchez Barba, informa que en Aguascalientes se ofertan hasta 1,000 vacantes para diferentes áreas e industrias, mismas que muchas veces se desaprovechan por la falta de primaria y secundaria, motivo por el cual uno de los principales objetivos del gobierno estatal es terminar con el rezago educativo en Aguascalientes para así generar mejores oportunidades y que la población pueda acceder a empleos mejor pagados en sectores como el automotriz, la electrónica y la agroindustria.
10: Y ahora que está de moda el regreso a clases, ojalá que también la gente que les falta la primaria y la secundaria pueda regresar a clases. Ahí en el gobierno del estado tenemos más de 1,100 vacantes en el área de Secretaría de Economía y muchas de aquellas vacantes dicen para personas que estudiaron la secundaria y la preparatoria. Entonces es una gran oportunidad que aprovechen.
9: Sostuvo que se trabaja en todos los niveles, ya que las empresas que invierten en Aguascalientes también solicitan cada vez mayor capacitación, por lo que desde las universidades se busca ampliar la preparación de los alumnos.
10: Yo creo que todas las dependencias trabajamos de manera transversal por un objetivo muy claro. Por ejemplo, las empresas que están viniendo de otras partes del mundo, de Estados Unidos, de Japón, Alemania, piden apoyo de la Secretaría de Educación o bien del gobierno del estado para tener más gente capacitada. Entonces, lo que ha hecho Tere Jiménez es impulsar fuertemente cada una de las áreas para tener más oportunidades, donde la gente va a tener más educación, donde puede sacar la primaria, la secundaria, la prepa y pueden tener un empleo.
9: Y añadió que incluso en materia de seguridad se trabaja para profesionalizar el trabajo policial y tener personas ampliamente preparadas en sus ámbitos, en LUMPOL y el C5I.
10: Este trabajo transversal que se hace en todas las áreas, incluyendo también, por ejemplo, en seguridad pública, donde apoyamos a la seguridad, pero también impulsamos el tema de prevención del delito, ¿sí? Y luego también apoyamos el tema para que la gente que tiene algún problema pueda estudiar una carrera también. Entonces, este trabajo sin duda es importante porque sobre todo viene de la visión de Tere Jiménez, tener más oportunidades, y esto sin duda se hace en cada área del gobierno.
9: Jesús Alberto Rodríguez, BI Noticias.
2: pasamos con información del ámbito nacional. Ponga atención, es algo que ya hemos hablado en otros ejemplos en nuestro país. Se está autorizando la entrada de 139 militares de Estados Unidos, esto para operaciones de adiestramiento. De manera muy puntual, van a ser operaciones que se van a realizar del 20 al 30 de septiembre en el estado fronterizo de Chihuahua. Y esto fue por solicitud de la presidenta de México, Claudia Sheinbaum, que considera como de urgente resolución. Fue una petición avalada con 75 votos a favor, según indicó el Senado en un comunicado. El denominado ejercicio especializado conjunto se llevará a cabo durante 10 días en el Centro Nacional de Adiestramientos en Santa Gertrudis, Chihuahua. Y continúan las manifestaciones derivado de este nuevo feminicidio en el estado de Morelos. Otra estudiante de la Universidad Autónoma del Estado de Morelos, se trataba de un estudiante de intercambio, le dimos los detalles ayer en Buenas Noches Aguascalientes, y donde este martes decenas de alumnos marcharon para exigir justicia por el asesinato de este estudiante de intercambio, origen español, Claudia Tacoronte Aguilera, y denunciar una crisis de inseguridad que aseguran las hace y los hace sentirse vulnerables incluso dentro de las propias instalaciones universitarias. Esto se suma a pues ya las manifestaciones que se habían hecho dentro de la universidad, donde se estaba protestando por el feminicidio que ocurrió por un presunto asalto en Cuautla cuando asistía a la fiesta nacional de la planta medicinal, y donde también le dimos seguimiento. No solamente se habla sobre el feminicidio de Claudia, sino de otras dos alumnas que fueron asesinadas durante este año y que también eran alumnas de la Universidad Autónoma del Estado de Morelos. Le reitero que el detalle de estas noticias y más información disponible en veinoticias.com. 7:51.
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1: 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En Radio BI son 1:54. 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
0: La bronquitis aguda es la inflamación repentina de los bronquios. 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
2: Información más amena, hoy se presenta Yuri por la ceremonia del grito de independencia en Aguascalientes. Rey Macías, todos los detalles.
12: Hola, hola Jessy, así es como comentas, estamos ya en camino a esta presentación de Yuri aquí en Aguascalientes, que como bien lo estás mencionando, será parte de las actividades del grito de independencia en nuestro estado. Y bueno, recordar a la gente que este evento es con acceso libre al público para la gente que no tenga plan en este 15 de septiembre, si no tienen ahora sí que una fiesta de independencia ahí en su casa con la familia, bueno, también una opción padre es que se lancen allá a la plaza principal. Desde las 4:30 de la tarde comenzó un festival artístico en la Plaza Patria con diferentes grupos locales, tanto de baile como de música. En punto de las 6 también arrancó una verbena en Palacio de Gobierno. Esto es una tipo kermés donde justo estoy viendo algunas imágenes de gente que ya está pasando a diferentes puestos que están ahí colocando con acceso gratuito, solamente que se ocuparon unos boletitos que comenzaron a entregarse desde las 2 de la tarde ahí en la plaza principal, con los cuales podían hacer válido ya sea algún platillo típico mexicano, algún postre. En ocasiones pasadas llegó a ver chascas, churros, enchiladas, flautas y demás. Esto, bueno, es un evento que se hace abriendo las puertas de Palacio de Gobierno para que la gente justo tenga oportunidad de pasear por toda la decoración que se montó ahí en este lugar. En punto de las 10 de la noche está programado el Grito de Independencia a cargo de la gobernadora Tere Jiménez. Esto es un evento que, pues, aproximadamente en otras ocasiones ha durado de 5 a 10 minutos a lo mucho. Después va un espectáculo de pirotecnia y al finalizar siempre es el show musical. Entonces, más o menos, Yuri estaría saliendo por ahí de las 10:15 de la noche, más o menos 10:30 por muy tarde, con este show de Icónica Recargado, que, bueno, es un espectáculo, la verdad es que vale muchísimo la pena verlo. Yo lo vi en Halos hace un tiempo y la verdad es que, pues, es un show donde Yuri hace un repaso por sus temas más importantes de sus más de 30 años de carrera, además también de meter algunos covers que, pues, hace muy a su estilo esta artista, que la verdad es que, pues, siempre es garantía verla aquí en Aguascalientes. Me comparten que todavía hay espacio, todavía hay lugar para que la gente quiera, pues, darse una vuelta. Sin tema, pueden todavía tener un buen lugar para ver este concierto de Yuri en la plaza principal, y si no pueden ir o no, o tienen ya planes de fiesta mexicana, también pueden checar la información en tiempo real en el Facebook de La Banda Ajeno para que, pues, vean cómo se vivió este concierto de Yuri acá en Aguascalientes. Eso es todo en Espectáculos 10 y Ray Macías de Inoticia.
2: Muchas gracias, Ray, estaremos al pendiente. Y si concluimos con lo más importante de los deportes, adelante, Antonio León, muy buenas noches para ti también.
13: ¿Qué tal, Jess? Muy buenas noches, Aguascalientes. Vámonos con la información deportiva, ya que en unos minutos arranca el sexto juego de la Serie del Rey en la Liga Mexicana de Béisbol. Desde el Mobile Park Arena en Tijuana, los Toros reciben a los Olmecas de Tabasco con una sola encomienda: ponerle fin a la serie en plenas fiestas patrias y volver a dar el grito, pero de campeones en el béisbol mexicano. Para ello deberán ganar hoy y evitar que la serie se extienda a un séptimo definitivo, ya que al momento la novena de Tijuana tiene ventaja 3-2 en la serie ante los Olmecas. Era lomita por parte de los locales alta escena Adonis Medina, quien tuvo una participación en el segundo juego de la Serie del Rey y ahí solo permitió una carrera en 5 aperturas de ese juego, en el que Toros ganaron por un aplastante 13-2 a los Olmecas, en ese momento incluso igualando la serie. En tanto que, pues, del otro lado, por parte de la visita Olmecas de Tabasco, salta escena el abridor Jeremy Rodgers, quien se cargó de la derrota, por cierto, en ese segundo juego, y hoy buscará la revancha e igualar la serie para poder permitirse la oportunidad de tener otro juego que les permita competir por el campeonato. Así que ya lo saben, hoy a las 8:35 arranca el juego 6 de la Serie del Rey, no se lo pierdan. Hoy puede salir campeón Tijuana o los Olmecas van a dar la sorpresa y extienden la serie. Además, ya es comentarte que hay un partido pendiente en la Liga MX, jornada número 7, entre Toluca y la Franja del Puebla, completamente en vivo desde el Estadio Cuauhtémoc, y al momento, pues, bueno, está empatado sin goles este partido cuando estamos al medio tiempo. Vamos a ver si en la segunda parte, bueno, ya arrancó de hecho la segunda parte, acaba de comenzar, el equipo de Toluca puede resolver la situación y puede marcar un gol o dos y que se lleve el triunfo para que pueda y le permita esto obviamente ser líder del campeonato en el actual torneo Apertura 2026. Y esa es la información deportiva, muy buenas noches, Aguascalientes.
2: Muy buenas noches, Tony, agradezco también al equipo de televisión y de radio por su trabajo en este espacio. Reiterarle, si usted va a consumir alcohol, no lo combine con el uso del volante, sea responsable, hay muchas personas y muchas vidas que están en juego y diviértase con responsabilidad. Le deseo que tenga una excelente fiesta patria y muy buenas noches, Aguascalientes.
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1: 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En Radio BI, son las 2:01.
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0: La bronquitis aguda es la inflamación repentina de los bronquios. Estos son los tubos que llevan el aire hacia los pulmones. Puede presentarse con tos persistente, dolor de pecho, falta de aire y silbidos al respirar, además de fiebre y malestar general. 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Evite complicaciones tratándose a tiempo. 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

0: Fiesta de 15 años termina en homicidio de uno de los asistentes en Los Arenales, Jesús María. Ya hay una mujer detenida por el homicidio de Ángelo en Calvillo. Confirma la fiscalía, macabra historia. Mataba golpes a perros callejeros para comérselos en su casa. Ya fue identificada la mujer que perdió la vida tras brutal choque en Cañada Honda. No sobrevivió el motociclista que se estrelló del costado de una camioneta. Murió en el hospital Hidalgo un hombre que fue atropellado por una camioneta en el Duraznillo. Polleros secuestran a jovencita de Aguascalientes en Ciudad Juárez. Joven ciclista fue impactado por el espejo lateral de una camioneta y resultó lesionado. Estas y otras noticias más hoy en Patrulla 790.
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0: Señores, ¿qué tal? ¿Cómo les va? Muy buenas tardes. Bienvenidos a esta emisión más de Patrulla 790. Transmitiendo como siempre en vivo. Transmitiendo como siempre.
2: ¿Qué pues?
0: En vivo y en directo a través de Radio BI, la estación que da las noticias. A partir de este momento y hasta las 5 de la tarde, usted se va a enterar del acontecer policíaco más importante generado en Aguascalientes en las últimas 24 horas. Saludo y comparto micrófonos como todos los días con Lorena Treviño. Lorena, ¿cómo estás? Muy buenas tardes.
2: Muy buenas tardes, Juan Luis. Pues tenemos muchísima información policíaca, así que lo invitamos a que se quede con nosotros, a que se comunique ya al 910-3508 y 910-3509.
0: 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Vamos al detalle de la información policíaca. Nos enteramos gracias a nuestros radioescuchas. No lo sabíamos. No teníamos conocimiento de esto. Fueron como 3 o 4 mensajes hoy por la mañana y todos tenían el mismo tenor. Reclamar por qué no habíamos dado a conocer el asesinato que tuvo como escenario la comunidad de Los Arenales, ¿es Los Arenales?
2: Sí.
0: Sí, ¿verdad? Los Arenales en el municipio de Jesús María. Y la respuesta vergonzosa era, es que no nos enteramos.
2: Nos pasó.
0: No lo sabíamos. Sucedió el sábado en la noche. Pasó todo el domingo. Todo el lunes. Y hoy martes, cuando nos pregunto, ya pues, como que ya es demasiado, ¿no? ¿Qué pasó con esta historia? Indagamos y confirmamos. Es cierto, sí hubo un homicidio. ¿Y la fiscalía nos escuchó?
2: Te dije que te lo iban a mandar.
0: Escuchó que lo mencionamos, que lo íbamos a dar a conocer y ya mandaron la alerta. Pero, ¿sí viste el
2: con todo lo que dijimos?
0: La reacción que le puse, así como de a esta hora. O sea, si no lo decimos, no lo dan a conocer, Lorena.
2: Y es que fíjate que nuestros radioescuchas eran tan específicos, Juan Luis, que incluso, o sea, porque a veces pasan muchos reportes que también los investigamos y resulta
0: ser que... Por ejemplo,
2: el
0: que le cortaron la cabeza con un machete, ¿no? Y ahí nos tiene buscando y no encontramos absolutamente nada. Pero era también así, muy vago.
2: No,
0: pero acá estaba lleno de detalles, Lorena.
2: No, deja tú los detalles, Juan Luis. Nos mandaban incluso la fotografía y nos decían, esta es la persona que asesinaron. Y ya con tantos detalles así, Juan Luis, pues evidentemente...
0: Así que casi que... ¿Cómo que no van a saber si aquí está? Y nos daba todo.
2: No, y es que ya después, Juan Luis, surgieron también varias personas que nos comenzaron a platicar que incluso estuvieron ahí en esos 15 años, que, ojo, le adelantamos, no tiene absolutamente nada que ver con temas relacionados con el crimen organizado, pero usted sabe que lo que va a la alto ahorita cada fin de semana son las riñas y que cada fin de semana le platicamos una riña con víctimas mortales, ¿eh? O sea, ya llevamos meses así, Juan Luis, meses platicándole riñas ocasiones en donde personas resultan lesionadas, pero terminan muertas también, y que bueno, en esta ocasión, como bien lo acabas de señalar, ya la fiscalía lo está haciendo oficial. Prácticamente lo que dijimos en la mañana lo copiaron y lo pegaron, Juan Luis, porque bueno, agregando estas palabras de investigación pericial, informa que se recibió del Hospital General de Zona número 3 del Seguro Social el cuerpo sin vida de una persona. Por ahí te pasé el nombre completo, pero ellos lo manejan como Eduardo Cervantes, de 35 años de edad, y ellos también lo hacen oficial y dicen hechos registrados el pasado 12 de septiembre. También hay un tema que hoy por la mañana nos decían, y ya se murió el otro, porque justo en esta riña, Juan Luis, nos hablaban de que había otra persona que había resultado gravemente lesionado y que sí se encontraba muy delicado en el hospital, pero ya cuestionamos y nos dicen no. Sigue, continúa él en el hospital. Lo único oficial que hay hasta este momento es una persona que sí perdió la vida el 12 de septiembre. El hoyo exciso se encontraba en una fiesta de 15 años, Juan Luis. Estaban todos reunidos ahí en los 15 años. Había muchísima familia. Había, pues, obviamente los amigos de la quinceañera, los amigos de la familia también. Y pues tú sabes que cuando son eventos así masivos, Juan Luis, pues algunas veces todo se sale de control. Pero aquí en esta historia nos dicen que todo se salió de control porque había un gran consumo de alcohol. Dices que para donde voltearas, todos andaban demasiado borrachos. Digo, es normal en una quinceañera que te pongas borracho, que ya el tío ya se cayó y que ya el tío...
0: ¿En una quinceañera? ¿En una fiesta de 15 años?
2: En una fiesta
0: no,
2: de 15.
0: La quinceañera no toma, licenciada.
2: Bueno,
0: la
2: quinceañera no. Los
0: no
2: invitados.
0: No prueba una gota de alcohol.
2: Los invitados, los familiares, Juan Luis, ellos que anden... es que así se dice en Monclova, en la quinceañera. O sea, hablando del evento, pues.
0: Ok.
2: Pero no hablando de una persona nada más. Bueno, resulta, Juan Luis, que estaban ellos en la fiesta de 15 años y de repente todo se salió de control. Estos 15 años se registraron en la calle San Vicente, esquina con Agustín Melgar. Esto es en la colonia Los Arenales, pertenece justamente ahí al municipio de Jesús María, que por cierto, Jesús María ni sus luces, ni siquiera levantó la mano para avisarnos que había habido movilización, porque quienes llegaron ahí al lugar de los hechos fueron justamente elementos de allá de Jesús María. Y de repente se inició la riña entre varias personas y uno de los involucrados, Juan Luis, traía un arma blanca. También esa es otra. ¿Quién va con navaja a unos 15 años, Juan Luis? Ya iban preparados. Ya iban preparados ellos, por si acaso, por si sale, por si nos peleamos. Ya uno traía un arma blanca, Juan Luis, una navaja, y apuñaló a otro a la altura del abdomen, por lo cual se lo llevaron a recibir atención médica. Por eso no nos enteramos tampoco de manera inmediata, porque si se mueve servicios periciales es más rápido que lo hagamos, Juan Luis, pero en este caso se alcanzó a llegar al hospital. Estuvo incluso ahí varias horas en el hospital y finalmente él falleció. La lesión que presentaba, dice la fiscalía con la teoría que ellos manejan, herida provocada por arma de punzocortante en la zona abdominal. Es decir, lo apuñalaron en el abdomen. El otro lesionado también se encontraba delicado. También por ahí tienes el nombre, Juan Luis.
0: El que maneja la fiscalía de la persona fallecida, ¿cuál es el nombre que ellos dan a conocer?
2: Eduardo Cervantes, de 35 años de edad.
0: Imagino. El nombre completo que tenemos nosotros, documentado gracias a nuestros radioescuchas, no a la autoridad, es Eduardo Cervantes Vázquez. Eduardo Cervantes Vázquez, de 35 años de edad, es la persona que pierde la vida cuando recibe atención médica en el Hospital 3 del Seguro Social. El otro lesionado, que también se encuentra muy delicado de salud, porque decían que presentaba también una herida en el abdomen, incluso con exposición de vísceras, es Jonathan Moreno Ortega. Él tiene 21 años de edad. Es la persona que alguien en la mañana nos decía, es que ya también falleció el otro. De este no hemos podido confirmar si es verdad que perdió la vida. Por eso lo tenemos todavía en calidad de lesionado. Jonathan Moreno Ortega, de 21 años de edad, es el lesionado en esta historia. Se desconoce hasta este momento si el responsable ya fue detenido. Quiero suponer, Lorena, que si se trata de una fiesta, ya debe de estar identificado, ¿no?
2: Claro.
0: Salvo que sea alguien que llegó y se metió a una fiesta sin invitación. Pero si tú organizas una fiesta de 15 años, vas a invitar a los integrantes de la familia de un lado y del otro, ¿no? Del papá y de la mamá. Después vas a invitar a los vecinos más cercanos o a los amigos más cercanos. Entre ellos está la víctima mortal. Eduardo Cervantes Vázquez vive a un costado vive en la misma cuadra donde vive la quinceañera. Entonces, él fue invitado, como que, pues, conocido de la familia. Vente, va a hacer la fiesta de 15 años a mi hija. Y él asistió como uno de los invitados. Yo insisto, ya debe de estar identificado el agresor. Ya debe de saber exactamente de quién se trata, si no es que ya incluso hasta detenido. ¿Por qué? Porque tú llevas el control de quienes llegan a tu fiesta. Tú sabes quiénes son. Yo sé que a veces hay un invitado que invita a otro, pero ya son las excepciones, ¿no? Se debe de saber quién es esa otra persona que al punto alcoholizado se salió de sus casillas, todo de control, y se fue encima de Eduardo y de Jonathan, a los que apuñaló. Porque hasta este momento los únicos datos que conocemos es que en esa fiesta de 15 años se consumó una agresión que terminó en homicidio y lesiones dolosas muy graves que mantiene en este instante a Jonathan Moreno Ortega debatiéndose entre la vida y la muerte, y le quitó la vida a Eduardo Cervantes Vázquez, de 35 años de edad. Las 4 de la tarde con 12 minutos, pausa, es la primera de esta tarde después del corte. Y hay una mujer detenida por el homicidio de Ángelo, el que estaba reportado como desaparecido allá en Calvillo. Volvemos.
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4: El aroma personal. ¿Sabías que nuestro aroma personal es tan único como nuestras huellas digitales? Sí. Esta afirmación sugiere que el aroma de cada persona es tan distintivo y único como sus huellas dactilares. Tanto las huellas digitales como los olores corporales son características únicas de cada individuo. Las huellas dactilares se utilizan comúnmente para la identificación personal. Esto es debido a su singularidad. Cada persona tiene patrones únicos en sus dedos, ya que no se repiten en ninguna otra persona, lo que las hace una forma confiable de identificación. Comparar el aroma con las huellas digitales destaca la singularidad de los olores corporales. Se cree que factores como la genética, la dieta, la salud y el entorno contribuyen al olor característico de cada persona. Incluso los gemelos idénticos, que comparten la mayoría de sus genes, pueden tener olores corporales distintos. Esto debido a los factores ambientales y alimenticios. Es interesante esta comparación, ya que al igual que nuestras huellas digitales, nuestro aroma es único e identificable.
1: 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En Radio BI son las 2 con 18 minutos. 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
5: Los nutriólogos son especialistas en salud dedicados a orientar, educar, prevenir y tratar los problemas de nutrición, realizando un plan de alimentación de forma individual. La anorexia, bulimia, desnutrición, obesidad, diabetes, hipertensión, gota, insuficiencia renal, hiperlipidemia y la pancreatitis son solo algunas de las enfermedades que los nutriólogos nos ayudan a tratar. Es decir, que esta terapia nutricional no solo ayuda a alguien a bajar de peso o subir de peso, también con una dieta adecuada se puede disminuir niveles de colesterol, triglicéridos, ácido úrico, controlar la diabetes, la hipertensión y cuidar sus riñones. Visite a su nutriólogo o nutrióloga y manténgase sano. Soy su amigo el doctor Carlos Huerta y ya sabe que a buenos cuidados, buena salud.
1: 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Temperatura, 16 grados. 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
0: Las 4 de la tarde con 15 minutos. Hace unos días, a través de estos micrófonos, le dimos cuenta del hallazgo que sucedió en la presa de La Codorniz, que está ubicada en el municipio de Calvillo. Muy cerca de la comunidad Terrero de La Labor fue localizado el cuerpo sin vida de Ángelo Omar, un hombre que había sido reportado como desaparecido desde el lunes 31 de agosto. Sus familiares advirtieron la ausencia de él a través de redes sociales, lo que no decía el boletín, el comunicado o la publicación es que se lo habían llevado sujetos armados. O sea, lo manejaban como, está desaparecido, ayúdenos a localizarlo, pero no decían que se lo habían llevado sujetos armados y que el contexto era muy grave, Lorena, que el pronóstico no era muy alentador, que digamos, y finalmente fue localizado sin vida. Hoy el fiscal estatal dio a conocer dos detalles. Número uno, las causas de la muerte no lo habían encontrado, no se había dado a conocer. Hoy sabemos, Lorena, lo asesinaron de un balazo en la cabeza.
2: Se veía venir, ¿no, Juan Luis? ¿Por qué? Se veía venir porque incluso, Juan Luis, de esta historia, una historia que también la ocultaron las autoridades, porque son con todas sus letras, o sea, ocultaron esta información y no fue hasta que la familia lo encontró, porque ni siquiera las autoridades lo encontraron, los mismos familiares lo localizaron semienterrado y por eso pudieron saber, no sé quién les dio el dato a los familiares. Lo que sí sabemos, y eso porque tuvimos acceso a platicar con algunas de las personas que estuvieron entrevistando las autoridades, Juan Luis, fue que un par de sujetos o varios sujetos armados a bordo de una camioneta en color negra habían llegado primero a buscar a varias personas que pues están relacionadas o que estaban relacionadas con Ángelo Omar González y que pues ellos mismos les dijeron, ¿dónde está Ángelo? Lo estamos buscando, tiene información que nos importa porque él conoce a la tal no sé qué, o sea, a un personaje de una mujer que por cierto, quién sabe qué fin dio también esa mujer, quién sabe si también la levantaron porque incluso querían llegar a él para que él los llevara con esa otra mujer que en realidad era el objetivo. Entonces, si este que era el paso, Juan Luis, ve cómo le fue, imagínate a la mujer también qué le habrá sucedido, eso no lo sabemos, pero sí por medio de los amistades nos dijeron ellos mismos que pues lo habían estado buscando hasta que finalmente lo encontraron cerca de su domicilio a la vista de varias personas, se lo llevaron privado de su libertad con muy malos pronósticos porque sabían que las personas que se los habían llevado pues todas estaban.
0: Fíjate que la zona donde lo encuentran no es tan cerca de su... A lo mejor hay una confusión.
2: No, se lo levantan cerca de su domicilio.
0: Ah, ok, es que dijiste, lo encontraron. Él era originario de una comunidad que se llama...
2: No, lo encontraron cuando lo andaban buscando, sí lo encontraron en su casa, por su casa, cerca de su casa. Ahí es donde lo encontraron cuando lo estaban pues tratando de levantar y lo encuentran por ahí cerca, Juan Luis, lo levantan, lo privan de su libertad y ya apareció en una zona lejana.
0: Él era originario de una comunidad que se llama La Labor y ahí lo encuentran en una zona que se llama Terrero de La Labor. Son dos puntos diferentes. El Terrero de La Labor es donde termina la presa de La Codorniz, que le dábamos la referencia de un restaurante especializado en la venta de mariscos, que está en Puerta de Fraguas. Ahí empieza ahí está la cortina de la presa. Y si te sigues por la presa, llegas al Terrero de La Labor, que fue en donde lo localizaron a esta persona, pero no se había dicho cómo le quitaron la vida. Le quitaron la vida de un balazo en la cabeza. Lo ejecutaron. Y el otro dato, porque te decía que son dos datos los que da a conocer el día de hoy el fiscal, el segundo dato, que hay una mujer que está detenida como involucrada directamente en el homicidio de Ángelo. No sé decirle si se trata de la misma mujer que mencionabas ahorita que estaban buscando o es otra completamente diferente, eso lo desconocemos. Pero el fiscal el día de hoy da a conocer que se tiene un avance importante en el homicidio de Ángelo porque ya tienen detenida a una mujer. Y que el hecho estaría involucrado o la línea de investigación tiene que ver con el mundo del narcotráfico y la distribución de drogas. No era tan complicado el llegar a esa conclusión, aunque también pues no es determinante, ¿no? No era tan complicado porque como antecedentes, Le informamos que durante el 2024, Ángelo fue objeto de un levantón en la comunidad de Santadeo, en Calvillo, que está en la misma carretera, sí. Estamos hablando de la misma carretera que conecta Santadeo, el Chiquihuitero, La Labor, Terrero de La Labor, etc., etc., etc. 2024, ahí lo levantan en Santadeo. En 2023, un año antes, en abril del 2023, la policía estatal lo detiene. Por eso es que una de las fotografías que le estamos presentando aparece con los ojos tapados.
2: Está muy claro.
0: Y se ve las manos, que se ve que las lleva por la espalda, como que está esposado. Esa fotografía la toma la policía estatal en abril del año 2023, cuando lo detienen en la comunidad de La Labor, que es en donde él vivía, en una operación de compra-venta de drogas. Es esta foto, esta es la fotografía de la detención. La pregunta es, ¿por qué si lo detuvieron y se supone que con varios envoltorios de droga, en flagrancia, en operación de compra-venta de droga, ¿por qué estaba en libertad entonces?
2: Y nunca dejó de hacerlo, Juan Lice, porque incluso justo cuando se dio a conocer esta información, que también lo que me llama mucho la atención es ve lo que se estuvo difundiendo en todas las redes sociales de allá de Calvillo, en las páginas de Calvillo. Fue esta, pues este pancarta, ¿cómo se dice? Pues sí, este folleto que ellos estuvieron repartiendo allá, que ellos estuvieron publicando en redes sociales, pero la fiscalía nunca mandó.
0: Ah, la imagen la del de boletín, búsqueda. La ficha de búsqueda, ¿no? Pero sí decíamos que era una ficha casera.
2: Era una ficha casera.
0: Que ellos la hicieron. No es la que expide la Comisión Estatal de Búsqueda de Personas y tampoco es la que expide la Fiscalía Estatal. Es un diseño que ellos hicieron con una fotografía de él, y en donde piden el apoyo de la población.
2: Y si desde agosto ya estaba levantado, Juan Luis, la fiscalía nunca emitió una ficha de búsqueda para que pues se publicara también, pero de manera oficial. Eso también lo desconocemos, pero sí conocemos por medio de las mismas personas de allá de La Labor, Juan Luis, los antecedentes también de esta persona, que era una persona que se dedicaba al 100%. ¿No crees que tenía una fachada de que ay, en la noche hacía esto y en la mañana era albañil o era? No, él se dedicaba a la 100%. Venta. Distribución,
0: ¿verdad?,
2: de drogas.
0: 100% a la venta y distribución de drogas.
2: Por ahí va la cosa.
0: Y esa es la línea de investigación que hoy tiene la fiscalía para dar con el paradero de los demás involucrados en este homicidio. Las 4:22, después de la pausa, la historia que nos ha colocado en medios nacionales, la historia del mataperros de Aguascalientes, ¿sí? Así ya le han llamado. Una persona que asesinaba o mataba perros para devorárselos, Lorena. Después del corte le platicamos esto que suena impresionante.
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1: 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En Radio BI son las 2:27 minutos. 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
5: Las alergias son una reacción exagerada de nuestro sistema inmunitario hacia algo que no afecta a la mayoría de las personas. Las sustancias más comunes que originan alergia son el polen, pastos, polvo, algunos alimentos, medicamentos, hongos, picaduras de insectos y caspa de animales. Las alergias pueden provocar una serie de síntomas desde leves hasta graves, como escurrimiento nasal, estornudos, picazón, ronchas, inflamación de labios y falta de respiración. Los alergólogos realizan pruebas en piel y sangre para encontrar la causa de la alergia. Los tratamientos incluyen medicamentos, vacunas y el evitar las sustancias que la originan. Soy su amigo el doctor Carlos Huerta y ya sabe que a buenos cuidados, buena salud.
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0: Es una historia que ha abierto un debate tremendo. Lo que es una realidad es que nuestro Código Penal lo contempla como delito y ahí es donde determina absolutamente todo, ¿no? Usted y yo podemos pensar muy distinto y demás, pero en el Código Penal la acción cometida por este sujeto constituye un delito que se llama atentados al equilibrio ecológico. Hoy estamos en la mira de medios nacionales por una historia que suena verdaderamente macabra. Es la historia de un sujeto acusado de atrapar perros callejeros y algunos que no son callejeros también, llevárselos a su casa, matarlos a palazos, ya con un palo, hasta quitarles la vida, cocinarlos en una olla y comérselos, Lorena.
2: No doy crédito.
0: Sí, de verdad, o sea, como que no cabe en la... Digo, perdón si está usted sentado a la mesa en este momento y le estamos echando a perder el guisado, pero esto es una realidad que ha sido confirmada el día de hoy por el propio fiscal estatal. Él lo dio a conocer.
2: Confirmado porque pues hay muchos rumores, ¿verdad? De que los tacos de perro.
0: Ahí te va cómo surgió todo esto, ¿no? El pasado fin de semana, viernes para ser precisos, la policía estatal estaba cumpliendo con un patrullaje normal de vigilancia por el municipio de San Francisco de los Romo cuando detectaron a este sujeto que tiene usted en este momento en pantalla. Identificado él como el Pinto, es el apodo que le dieron a este individuo, se llama Omar, alias el Pinto, tiene 44 años de edad, o sea, un chamaco no es, ¿eh? Un adolescente, ¿no?, que no sabía lo que estaba haciendo, no lo es. Es una persona en edad adulta, Omar, alias el Pinto. Lo detectaron cuando intentaba abrir la puerta de una casa. No hubiera pasado absolutamente nada, Lorena, si no es porque este, al ver la patrulla, se pone nervioso y echa a correr. Se hizo del delito. ¿Qué quería decir? Esa casa no era de él. Él no tenía por qué abrir esa puerta. Va la policía en su persecución, lo somete a una revisión preventiva, le encuentran un cuchillo. Esto, para efectos legales, se llama portación de arma prohibida. Ese era el motivo legal por el que los policías estatales detuvieron a Omar Alex el Pinto. Los estatales no sabían nada de los perros. Ellos se lo iban a llevar por portación de arma prohibida, pero cuando le están colocando las esposas, cuando lo van a subir a la camioneta, llegó Dona Chonita.
2: Sí.
0: Se acercó. Luego, para allá estaba Amparito, que también llegó.
2: Carmen también.
0: No fallan estos personajes. Y se acercaron con los policías y dicen, oiga, oficial, ¿por qué se lo lleva detenido? ¿Lo quiere defender? No, nada más estoy preguntando. No, es que por portación de arma prohibida, es que le queremos decir algo. ¿Qué pasó, señora? Es que creemos que este se está robando los perros de aquí de la cuadra para comérselos. Y sí, o sea, tú lo escuchas, Lores. Ay, doña Chonita, no invente. Y Amparito se acerca. No, oficial, sí es cierto. Sí, mi Lucas no aparece por ninguna parte. ¿Cómo es su Lucas? No, pues es una lasca y ya no está, ya no lo veo por ningún lugar.
2: Hay una chamarra bien perra.
0: Y llega una tercera señora y también, ¿no?, a decirle, doña Lupe también se acercó y le dijo, no, es que parece que este se está robando los perros y se los come. Lo voltean a ver. A ver, Omar, ¿qué tienes que decir a esto? ¡Wow! Perdón, mira.
2: Perdón, es que se metió un pelo en la boca.
0: Se metió un perro. Digo, perdón, no es cierto, ¿no? ¿Cómo cree? Pues se lo llevan detenido. Imagínate el policía cuando llega ante el Ministerio Público. Lo pone a disposición por portación de arma prohibida y le dice al Ministerio Público, oiga, pero además le quiero informar que pues recibimos estos reportes de las vecinas, ¿no? Nos dijeron que el muchacho se roba a los perros y se los come. Y acá el secretario que está escribiendo, ¿qué? ¿Qué dijo? Así como, no manches, Gómez.
2: Ni Pedrito sola se animó a tanto.
0: Diciéndole al policía, no manches, Gómez, ¿cómo que se los come? Lo voltean a ver también. ¿Que comes perros? Y les dice que sí.
2: Ah, ¿quién les dijo que sí?
0: Les dijo que sí.
2: Él lo aceptó.
0: Y entonces, pues...
2: Está loquito, ¿qué?
0: Indagaron entre los vecinos. Y todos coincidían en lo mismo. Dices que, mire, antes, pues aquí estaba plagado de perros. Y ya no hay.
2: El apodo también, el mataperros.
0: Y no es nada más los perros callejeros. O sea, los perros de algunos dueños que el animal se escapaba, ¿no? Es que abres la puerta porque te van a te llegó el tanque de gas, abres la puerta y el mendigo perro aprovecha y se te escapa.
2: Que ni sepan los de la Florida van a querer contactarlo.
0: Y eso es lo que hay, allá íbamos. Checa los mensajes, los comentarios que aparecen en la publicación del Facebook de Patrulla. Muchos lo están defendiendo. Dicen, oye, pues es que hay quien mata gallinas y se las come y no los llevan a la cárcel por eso.
2: Oiga.
0: Si es para comérselos porque tiene hambre, dice, hay quien mata un venado para comérselo, hay quien mata un puerco
2: tiene lógica
0: para
2: también,
0: comérselo.
2: Pero...
0: Y se va acá, pues es que el perro, si eran callejeros, bueno, sí, pero... El de Doña Lupe, el Alaska de Doña Lupe. Ese no, ese sí tenía dueño. Y hay dimes y diretes, los que aman a los animales, los que odian a los animales. No, se pone tremendo aquello. Cheque los mensajes que aparecen.
2: Pero y no tiene lo lógica, ni tantito en la transmisión. O sea, no estamos defendiendo eso, pero bueno, sí es cierto. O sea, te comes a las gallinas, te comes a los pollos, te comes a las vacas, te comes todo eso, Juan Luis, o sea...
0: Y este lo que hacía, se robaba a los perros que se encontraba en la calle, se los llevaba y dentro de la casa, dice la investigación, esto que le voy a platicar, ya confirmado por la fiscalía, no es lo que dice la gente, no es lo que suponen los vecinos, es lo que la investigación de la fiscalía reveló. Dice que llevaba a los perros a la casa, agarraba un palo y les empezaba a dar duro en la cabeza hasta que los mataba. A lo mejor el proceso no es tan ortodoxo que digamos, no tenía pistola de descargas eléctricas o otro mecanismo, él los mataba a palazos. Ya una vez que los mataba, los cocinaba. ¿Cómo lo sabe esto la fiscalía? Con la investigación que iniciaron primero entre los vecinos y después de asomarse un vecino por la azotea, vio que había ahí algo medio raro, pidieron una orden de cateo, catearon la casa. Dice el fiscal que encontraron restos de 5 perros. Restos.
2: Los de la semana.
0: Los que ya se había comido. Pero había otro perro muerto que era el que pues estaba a punto de echar al caso, ¿no? El de ese día. Pero los policías estatales le cayeron y ya no alcanzó a comer. Ahí se quedó el perro muerto también. Y esos son los que tuvieron a la vista. No sabes cuántas veces más. A lo mejor ya había devorado otros y fue y tiró al contenedor de basura los huesos, ¿no? O los enterró y después, hay una osamenta por acá. No falla también. Pero sí, la fiscalía cateó el domicilio, encontró los restos, el perro muerto y encontró una olla de grandes dimensiones en donde él metía los perros para cocinarlos. ¿Cómo los preparaba? No me pregunte usted qué les echaba, si cebollita, cilantro, cebolla o qué. Pero cocinaba perros para comérselos.
2: Santo cielo.
0: Sí está
2: no
0: así como
2: que eso, Juan.
0: Señala el fiscal que es el primer caso documentado en la historia de Aguascalientes en donde se sabe realmente, o sea, con pruebas, que una persona se come los perros. Porque viene lo que tú dices, ¿no? La leyenda urbana de, ay, los tacos de ahí de convención y tal avenida.
2: Dilo.
0: Le di una mordida y salí ladrando de ahí, ¿no? Que dice que son de suaperro, ¿cómo dice?
2: De suaperro.
0: Sí, ¿verdad? Y te quedas, ¿será leyenda urbana? Ya después piensas, si será leyenda urbana o será realidad.
2: Ya.
0: La de los caballos es verdad, sí, por ejemplo, eso sí es verdad. Si sea la secretaria.

0: La Secretaría de Salud se ha demostrado que hay algunos negocios en donde te venden carne, te dicen que es bistec de res y realmente es de caballo.
1: Y que está buena, dicen también.
0: Y que está buena, ¿no? Que sabe diferente, ¿no? Que sabe diferente. Pero de perro, o sea, yo no me imagino comiéndome al pobre del Terry.
1: No, pobre de la que lo ve no le sacó nada, pero pues como quiera, no, qué feo.
0: ¿Qué sabrá? Bueno, eso sí, o sea, sé que le doy de comer bien, entonces sí está condimentado mi... No, mejor no lo digo, no este mendigo vaya a ir a buscarlo, ¿no?
1: Ven a buscar, no, no, así déjalo.
0: Pues sucedió, Omar, está actualmente en el Cerezo, está por portación de arma prohibida, pero también está por atentados al equilibrio ecológico doloso. ¿De cuántas víctimas? Eso todavía está por verificarse. Omar, alias El Pinto. Las 4 de la tarde con 34 minutos.
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3: La tuberculosis es una infección originada por una bacteria que suele atacar los pulmones, pero también puede infectar otros órganos del cuerpo, como el cerebro, huesos y vías urinarias, entre otras. El germen se disemina a través del aire cuando una persona enferma tose, estornuda o habla. Si usted tiene tos que dure más de 3 semanas, perdió peso sin motivo, escupe sangre, siente debilidad, fatiga, fiebre, escalofríos y sudores nocturnos, debería consultar a su médico para descartar esta enfermedad. Si no se trata adecuadamente, puede ser mortal. No olvide proteger a sus hijos de esta infección vacunándolos desde el nacimiento. Soy su amigo el doctor Carlos Huerta. Ya sabe que a buenos cuidados, buena salud.
2: 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En Radio BI son las 2:38. 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
4: Aproveche los momentos cuando sus hijos aprenden fácilmente. Hace pocos años, mi hijo adolescente y yo nos levantamos una mañana y antes de amanecer nos escondimos en un lugar del camino por donde habrían de cruzar muchos venados. A unas 20 yardas de nosotros estaba una máquina para alimentar animales que operaba controlada por un reloj y a las 7 de la mañana automáticamente echó granos de maíz en un recipiente. Entonces, a través de la niebla, vimos aparecer a un hermoso venado. No teníamos ninguna intención de dispararle, por supuesto, pero era divertido observar a aquel hermoso animal de cerca. Entonces, el venado comió un rápido desayuno y se fue corriendo. Le dije al oído a Ryan, «Hay algo valioso que podemos aprender de lo que acabamos de ver. Cuando inesperadamente encuentres un recipiente lleno de maíz en medio del bosque, ten cuidado». La gente que lo puso allí probablemente está escondida en un lugar cercano, esperando para dispararte. Ahora bien, puede ser que Ryan no recuerde siempre ese consejo, pero una cosa es cierta. Ese intercambio y las otras ideas que compartimos ese día no habrían ocurrido en el hogar. Las oportunidades para ese tipo de comunicación tienen que crearse. Y a los padres les digo, esa meta es digna de cualquier esfuerzo para lograrla. Les habla el Dr. Dobson.
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Las 4:37, Patrulla 790 e Isuzu tienen una gran sorpresa para ti. Presta atención. 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

0: mujer que perdió la vida el día de ayer tras este brutal choque en Cañada Honda. ¿Te acuerdas que en la mañana me decías que desde ayer estaba identificada porque ahí estaban los familiares, pero que públicamente la identidad no había trascendido? Hoy ya la fiscalía emitió una alerta y da a conocer cuál es el nombre de la víctima mortal.
1: Y no solamente eso, Juan Luis, sino que también da las causas de la muerte de esta mujer que desde el día de ayer pues le informábamos. Se llamaba, María Dolores Chávez. Ya ves que ayer mencionábamos en esta transmisión que pusimos a través del Facebook de Patrulla 790 que era una mujer de entre 50 a 55 años de edad, y era más o menos de la edad porque llegaron familiares, pero decían, es que no me acuerdo cuántos años tiene. Y la verdad es que si me preguntas cuántos años tiene mi mamá, yo creo que no te sé decir, te diría de entre 60 a 65, pero
0: hay veces que pienso que no sabes ni la edad que tú tienes.
1: No. Bueno, pues a mí sí se me va la onda. Y a las personas que llegaron ayer al lugar, decía, es que no me acuerdo. Ahorita llegan ya más familiares un poco más directos, dice, pero no me acuerdo. Solo sé que tiene de 50 a 55 años. Pues la señora tenía 54. Se llamaba María Dolores Chávez. Hechos registrados el día de ayer. A ver, espérame.
0: ¿Día ayer?
1: No, espérame, porque dice 13 de septiembre, Juan Luis. Bueno, dice 13 porque se equivocaron. Pero sufrió un accidente cuando iba circulando. No, no te creas, Juan Luis, es que este es el de una motocicleta. Esto es María del Refugio Díaz, de 61 años de edad. Sí, María, repito y corrijo, María del Refugio Díaz, de 61 años de edad, Juan Luis. Esto fue lo que sucedió el día de ayer en el entronque de la carretera estatal 60 y la comunidad de José María Morelos, allá en Cañada Honda, en el municipio de Aguascalientes. Nos dicen que la causa de la muerte, traumatismo de cráneo, es la forma en la que ella fallece ahí mismo en el lugar de los hechos.
0: ¿Cómo sucede el accidente?
1: El accidente sucedió, Juan Luis, y lo platicábamos, que ya de acuerdo a la información que logramos conocer en el escenario de los hechos, este vehículo blanco, un Sentra en color blanco, iba circulando por toda la carretera 25, mientras que el vehículo tinto, el Honda en color tinto, iba circulando por la carretera 60.
0: Cuando llegan, venía del relleno sanitario.
1: Venía del relleno sanitario, exactamente. Es un cruce muy complicado, es un cruce que sí te... Es más, yo ayer, ahí con el tránsito, ya también me andaba embarrando porque no sabía ni por dónde me iba a llegar el vehículo. Es complicado y tienes que sí o sí, yo creo que pararte, Juan Luis, pero sí hay uno que tiene la preferencia, que es los que vienen por la carretera si vas por el lado derecho, es decir, si te vas a incorporar a la 25 como si fueras para allá, para Zacatecas, sí lo llevas casi que directo, Juan Luis, pero si vienes del otro lado, pues ya es un poco más complicado. Cuando llegan ese cruce, ninguno de los dos hizo alto. Lo peor del caso es que los dos traían una velocidad importante, tanto la conductora del vehículo como el del vehículo Sentra, y se impactaron, Juan Luis. El golpe por la parte de frente de los dos vehículos, los dos quedaron completamente destrozados. La bolsa de aire se activó en los dos vehículos y finalmente quien sacó la peor parte fue la mujer que viajaba a bordo del Honda en color tinto. Nos dicen las personas que estaban ahí, porque sí nos pudimos entrevistar con algunos vecinos, que quien tuvo la culpa, porque es que el que tuvo la culpa fue el del Sentra. Él venía a exceso de velocidad, él es el que se tenía que haber parado y se lo llevaron detenido, lo pusieron a disposición para...
0: El Sentra es el que venía del relleno sanitario.
1: Del relleno sanitario.
0: Sí, es que, digo aquí, más allá de la velocidad, es la preferencia. Él viene en una carretera estatal. La conductora del vehículo en color tinto va por una carretera federal. Entonces, ya desde ahí tú sabes quién lleva la preferencia, ¿no? Tú vas a llegar a una carretera federal... Te tienes que detener, llevan preferencia de paso los que van adentro, y en este caso era la ahora Oxisa, ella es la que viajaba sobre la 25 Federal, y tristemente eso fue lo que le costó la vida. María del Refugio Díaz contaba con 61 años de edad, identificada desde ayer mismo por quienes necesitaban la información en primera instancia, que es la familia. La familia desde ayer ya lo sabía. Nosotros, ciudadanos de a pie, hasta que la fiscalía lo diera a conocer, y lo hizo apenas el día de hoy por la mañana, es cuando notifican que esta mujer se llamó María del Refugio Díaz y contaba con 61 años de edad. Las 4:43, no cambiamos mucho de tenor, porque Fíjese que este fin de semana, otra vez en el cruce de Avenida Aguascalientes y la calle Cotorinas, otra vez en ese crucero, volvió a suceder un accidente y ha dejado como saldo no una persona fallecida, dos víctimas mortales. Se trata de un desigual choque en donde se vio involucrada una motocicleta en la que viajaba una pareja, hombre y mujer, y una camioneta en donde viajaba un conductor. Hasta este momento las autoridades todavía no han podido especificar quién sería el responsable de la tragedia, si el motociclista o el conductor de la camioneta. ¿Cuáles son los datos que logramos nosotros conocer en torno a esta situación? Bueno, lo primero que debe usted saber es que el día en que pasó este accidente, a los dos lesionados, Lorena, tanto al hombre como a la mujer, se los llevaron a recibir atención médica. Se dijo que el hombre iba en condiciones graves, delicadas, debatiéndose entre la vida y la muerte. Se lo llevaron lo más pronto posible a recibir atención médica, en este caso a las instalaciones del Hospital 2 del Seguro Social, que es el sitio más cercano. Pero me llama la atención que en el caso de la mujer, a ella se la llevaron al Hospital 1 del Seguro Social y decían, no, ella no va tan grave. Hoy la fiscalía está dando a conocer que los dos fallecieron. Los dos que iban en la moto. El accidente sucedió el pasado 13 de septiembre en el cruce de Avenida Aguascalientes y Cotorinas. La motocicleta es un Vento en color rojo con gris, en donde viajaba Luis Antonio García, de 51 años de edad, y María Dolores Chávez, de 54. Ellos se desplazaban sobre Avenida Aguascalientes, lo hacían en sentido de circulación de sur a norte, digamos del Walmart de Ojo Caliente hacia la zona militar. En sentido opuesto, sobre Avenida Aguascalientes, se desplazaba una camioneta Nissan tipo pickup en color rojo modelo 2000, que era tripulada por Jaime. Al momento en el que él llega al cruce con la calle Cotorinas, comienza una maniobra de vuelta a mano izquierda para incorporarse a Cotorinas. Con esa maniobra le cierra el paso a la motocicleta. Y aquí, repito, no tengo definida la sincronía de semáforos como para advertir quién se adelantó o quién no respetó. Por ejemplo, la camioneta tendría que tener flecha a la izquierda. En el caso de la moto, será verde nada más. Ahí no hay flecha, es verde nada más porque él iba de frente. La camioneta da vuelta a mano izquierda para incorporarse a la calle Cotorinas y con ello le cierra el paso a la moto. La moto se impacta en la llanta delantera derecha de la camioneta y los dos ocupantes de la moto salen expulsados hacia el frente. Caen contra el piso gravemente heridos. El conductor de la camioneta, identificado como Jaime, fue detenido en el lugar de los hechos. Los paramédicos municipales le brindaron los primeros auxilios a la pareja, formada por Luis Antonio García, de 51 años, y María Dolores Chávez, de 54. Al primero que se llevaron fue a Luis Antonio. Por la gravedad de las heridas, se lo llevaron al Hospital 2. A María Dolores se la llevaron al Hospital 1, pero decían en ese momento que no iba tan grave. Hoy nos ha tomado por sorpresa cuando la fiscalía nos da a conocer que los dos perdieron la vida, tanto el conductor de la moto como su acompañante. El conductor de la camioneta detenido y puesto a disposición de las autoridades ministeriales para deslindar responsabilidades. Las 4 de la tarde con 47 minutos.
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2: 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En Radio BI son las 2 con 52 minutos.
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6: La neumonía es una infección de uno o ambos pulmones. Los gérmenes como bacterias, virus u hongos pueden causarla. También se puede desarrollar al inhalar líquidos o químicos. Las personas con mayor riesgo son las mayores de 65 años o menores de 2 años. Los síntomas pueden variar, pero si usted tiene fiebre elevada, tos, escalofríos, dolor de pecho y falta de respiración, es necesario que vea a su médico a la brevedad para recibir un tratamiento adecuado. Es posible que necesite hospitalización, pues la neumonía es una enfermedad grave. Para prevenirla es recomendable que se lave las manos con frecuencia, deje de fumar y aplíquese la vacuna contra la neumonía. Soy su amigo el doctor Carlos Huerta y ya sabe que a buenos cuidados, buena salud.
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0: Ya, vamos. Las 4:49. Se pone bien bueno el programa. Ay, fuera del aire, ¿eh? Bien bueno que se pone el programa.
1: Puras mentadas.
0: Ya en la recta, sí, puras mentadas. Ya en la recta final de Patrulla 790, un hombre que fue atropellado en la comunidad del Duraznillo perdió la vida cuando recibía atención médica en las instalaciones del Hospital Hidalgo, la Fiscalía Estatal. Es que hoy aventó 1, 2, 3, 4, 5, 6, 7, 8 alertas. 8 alertas. De personas que perdieron la vida.
1: Por eso me confundí.
0: Algunos que ya los habíamos dado a conocer, hoy me estoy enterando. Otros que no habían trascendido, como este caso que hoy le estamos platicando. La víctima mortal, identificado como Salvador Loera, quien contaba con 43 años de edad, el pasado sábado 12 de septiembre fue atropellado en la carretera estatal número 17, a la altura del kilómetro 5.5, en el tramo que va de la comunidad del Duraznillo a Santadeo. Fue impactado por una camioneta Honda Odyssey, cuyo conductor fue detenido en el lugar de los hechos. Salvador Loera, de 43 años, fue trasladado a recibir atención médica en las instalaciones del Hospital Hidalgo, en donde hoy la Fiscalía está confirmando que lamentablemente falleció a consecuencia de múltiples fracturas en diferentes partes del cuerpo. Fue atropellado por una camioneta. Por eso es que las heridas que presentaba eran mortales por necesidad. Las 4:51. ¿Ha escuchado usted esa eterna frase o expresión de quiere cumplir el sueño americano? Le soy honesto, no sé en qué consiste el sueño americano, pero me parece que es algo bondadoso, suena como algo tentador, sí, atractivo.
1: Como si fueras a Disney.
0: Ándale, como si fueras a Disney, ¿no? Es que él quiere cumplir el sueño americano. Supongo que es que te vaya bien económicamente, que de pronto prosperes, que seas exitoso económicamente hablando. Creo que por ahí va el tema. Bueno, lo que para una joven era el sueño americano, intentar cumplir el sueño americano, se convirtió en toda una pesadilla, porque en su intento por cruzar a Estados Unidos cayó en manos de los malditos polleros, quienes la tuvieron secuestrada.
1: Que como se lo adelantamos desde el día de hoy por la mañana, esto no sucedió en Aguascalientes, evidentemente, Juan Luis, pero estamos hablando del tema porque la muchachita que estaba secuestrada, Juan Luis, ella es originaria de aquí de Aguascalientes, ella salió de aquí de nuestra entidad, pero fue retenida y en Ciudad Juárez permaneció bajo el cautiverio de una pareja de estos polleros, un hombre y una mujer, y la tuvieron encerrada durante 8 días. Incluso la propia víctima, una chava de 26 años de edad, dice que se escapó del domicilio en donde la mantenían cautiva, fue resguardada por oficiales de la Secretaría de Seguridad Pública Municipal de aquella localidad, y la familia de la joven hidrocálida pagó una fuerte suma de dinero, dicen ellos. Lo que pasa es que nosotros le dimos dinero, una fuerte suma de dinero, pero para que la cruzaran, Juan Luis. Tú sabes que esto luego a veces alcanza cifras también bastante altas, y ese era el acuerdo, que la pasaran por la frontera de manera ilegal. Sin embargo, pues la joven nunca la pasaron. Todo lo contrario. Le fue peor, Juan Luis, porque fue privada de su libertad, retenida por un hombre y por una mujer. La pareja la mantuvo en cautiverio en un domicilio durante 8 días. Y en un descuido de sus plagiarios, porque era domingo, dice que ella se salió de ahí de la casa. O sea, que hizo todo lo posible para poder salirse por una ventana, y cuando lo hace, porque estaba encerrada, le pidió ayuda, pero a un vecino de la zona, y le dijo, por favor, ayúdenme, me tienen secuestrada, márquenle a la policía, y el vecino le ayudó, Juan Luis. La mantuvo consigo, llamó a los números de emergencia, y tras ser enterados, las autoridades pues fueron y la recogieron. Llegaron policías municipales, como que los otros ya tenían también el pitazo, porque nunca aparecieron. Nunca llegaron ahí a la casa, por más que les montaron cola, como dicen por allá, para poder detenerlos, no los encontraron. Estuvieron recorriendo también las calles de Pinos Altos y carreteras también de ahí de la colonia Toribio Ortega en Ciudad Juárez, en donde finalmente sí ayudaron a la víctima. 8 días estuvo la víctima privada de su libertad y finalmente ya regresó para acá, para Aguascalientes. Los oficiales llevaron a cabo todo el recorrido, pero ella decía, mencionaba que la intención de esta pareja, Juan Luis, era esperar a que pasara la semana completita y que la familia se empezara a preocupar. Y ahora sí, ellos comenzar con esas llamadas telefónicas de ¿quieres prueba de vida? Aquí la tenemos. ¿Quieres verla con vida otra vez? depositanos tanta cantidad de dinero, una forma en la que sí operan allá en Ciudad Juárez y que ahora le tocó a una ciudadana, una persona de aquí de Aguascalientes, pasar por esta horrible pesadilla.
0: Y seguramente se habrá percatado que no le hemos dado lectura a ninguno de los mensajes del día de hoy, al igual que nuestros compañeros desde el informativo Buenas Tardes Aguascalientes, hemos tenido complicaciones con la señal de internet. Creo que apenas se están actualizando, pero para todos los que quisieron o mandaron mensaje para participar del tema de la silla de ruedas que va a donar Isuzu, sus mensajes se van a quedar aquí en el WhatsApp. Vamos a seleccionar obviamente la historia de quien parezca que necesita más que otro la silla de ruedas para que él se la pueda ganar. Así que no se desespere si no le hemos dado lectura en este momento. Ya para concluir con nuestro espacio de información, le comentamos que un ciclista resultó lesionado luego de ser impactado por un espejo lateral de una camioneta. Es una camioneta, parece como tipo mini volteo, mini camión de volteo, que tiene un espejo lateral que el espejo está extremadamente salido, permítame la expresión. Porque como en la parte de atrás lleva la caja de carga, pues si tuviera el espejo a la medida promedio, normal, pues no alcanzas a ver nada, ¿no? Lo que volteas a ver el espejo lateral, lo que sigues viendo es la caja. Necesitas que el espejo esté un poco más abierto. Pues ándele, ¿qué cree? Circulando por la carretera, la antigua carretera San Luis Potosí, coincidió este camioncito con un ciclista. El conductor del camión se abre poquito a la izquierda, se supone que lo quiere rebasar, pero en la maniobra lo golpea con el espejo lateral y provoca la caída de este ciclista y que resulte lesionado. Es por ello que se pidió la intervención de paramédicos para brindarle los primeros auxilios y determinar si las lesiones que presentaban eran como para ser trasladado o no a recibir atención médica a un hospital. Sucedió exactamente a las 9:15 de la mañana. El conductor de la camioneta, identificado como Brian, de 25 años de edad, mientras que el ciclista, identificado como Francisco, de 21 años. Paramédicos municipales le brindaron los primeros auxilios y determinaron que requería ser trasladado a las instalaciones del Hospital Tercer Medio. Iba consciente, iba estable, iba para una valoración adicional a la que ya había recibido en el lugar de los hechos. Probablemente por la hora en la que sucedió el accidente, repito que fue las 9:15 de la mañana, Francisco para esta hora ya lo dieron de alta. Con esto concluimos con nuestro espacio de información. Se queda usted en Reporte Ciudadano mañana en punto de las 6 de la mañana. Le esperamos con toda la información policíaca, lo que se genera a partir de este momento. Lorena Treviño, muy buenas tardes.
1: Muy buenas tardes, los esperamos mañana a las 6 de la mañana.
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3: 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En Radio BI son las 3 con 3 minutos. 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
5: Buenas noches. Estas son las noticias más importantes de hoy. Senado autoriza ingreso de 139 militares de Estados Unidos a Chihuahua. refuerzan Mazatlán con 1.800 elementos federales. Plantea Trump venta de armas a Israel por $2.800 millones. Reconoce a Estados Unidos que ha desplegado armas en el espacio. El Senado de la República autorizó el ingreso a territorio mexicano de 139 elementos del Ejército de Estados Unidos para participar en un ejercicio especializado conjunto con las Fuerzas Armadas de México del 20 al 30 de septiembre en Chihuahua. El permiso permitirá a la presidenta autorizar la entrada del contingente estadounidense al país de acuerdo con la solicitud presentada por el Poder Ejecutivo Federal. El Pleno del Senado aprobó la autorización por unanimidad con 75 votos a favor. El gobierno federal envió 1.800 elementos para reforzar la seguridad en Mazatlán, Sinaloa, destino turístico que este lunes registró una jornada de 5 homicidios, entre ellos el de un ciudadano estadounidense. Con el envío de estos efectivos, 1.000 de la Secretaría de Marina y 836 de la Secretaría de Seguridad y Protección Ciudadana, suman ya alrededor de 20.000 elementos de las fuerzas federales desplegados en el estado, informó el Gabinete de Seguridad.
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5: El gobierno del presidente de Estados Unidos, Donald Trump, tiene previsto vender a Israel un paquete de municiones por un valor de $2.800 millones, que incluirá decenas de miles de bombas de 2.000 libras de gran poder destructivo, según un funcionario estadounidense al corriente de la operación. La venta prevista, que se ha comunicado de manera informal a las comisiones pertinentes del Congreso, incluye 20.000 MK-84 y 20.000 BLU-117, dijo el funcionario, que habló bajo condición de anonimato. La noticia sobre este paquete la publicó por primera vez el Washington Post. Estados Unidos confirmó por primera vez que ha desplegado armas en el espacio, una revelación notable tras advertencias previas sobre países como Rusia que posiblemente están convirtiendo la inteligencia artificial en arma en una frontera global que durante mucho tiempo los tratados han acordado que se utilice con fines pacíficos. El secretario de la Fuerza Aérea, Troy Menk, manifestó en la conferencia de ciberseguridad aérea y espacial en Maryland el lunes que Estados Unidos ha desplegado armas de control espacial en órbita capaces de defender la fuerza conjunta frente a acciones hostiles de adversarios. Hasta aquí la información. Jessica de Loera, BEI Noticias.
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6: Partido pendiente. Hoy se disputa un partido pendiente correspondiente a la séptima jornada del torneo Apertura 2026 en la Liga MX, el cual podría definir a un nuevo líder de la competencia. En estos momentos, desde la cancha del Estadio Cuauhtémoc, la Franja del Puebla se mide ante los Diablos Rojos del Toluca. En caso de un triunfo por parte del equipo Escarlata, lo colocaría como líder absoluto del torneo. Actividad de la Serie del Rey. Continúa la Serie del Rey en la Liga Mexicana de Béisbol y hoy se llevará a cabo el sexto juego de la serie, que podría ser definitivo. A las 20:30 horas desde el Mobile Park en la frontera, los Toros reciben a los Olmecas de Tabasco. Si el equipo de Tijuana gana hoy, se coronará como campeón de la LMB. Antonio León, BI Noticias.
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0: ¿Qué tal? Bienvenidos a Más Allá de la Noticia. El tema de hoy, fraudes al alza, el nuevo delito cotidiano. En estos últimos días, de acuerdo con una encuesta del INEGI, los robos de vehículos o asaltos en la vía pública ya no son algunos de los delitos más frecuentes por cada 100,000 habitantes, al ser ya desplazados por otros crímenes como los fraudes y las extorsiones. Según la Encuesta Nacional de Victimización y Percepción sobre Seguridad Pública 2026, los delitos de fraude han ido a un aumento desde el 2017 hasta llegar a una tasa de 8,290 casos por cada 100,000 habitantes. Y en Aguascalientes el panorama no es distinto. El Secretariado Ejecutivo del Sistema Nacional de Seguridad Pública indica que este año las carpetas de investigación por fraude en nuestra entidad ya superan las denuncias relacionadas con robos a negocios, robos a casa habitación o asaltos a transeúntes. Pero ¿qué nos dice la ley sobre el delito de fraude? ¿Qué técnicas usan los criminales para engañar a sus víctimas y cómo ha influido la tecnología en la facilidad para estafar a las personas? Son las preguntas que hacemos hoy en Más Allá de la Noticia.
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2: La Encuesta Nacional de Victimización y Percepción sobre Seguridad Pública indica que de 2017 a 2025 se ha registrado un aumento en el delito de fraude si se toma en cuenta su incidencia por cada 100,000 habitantes. Tomando en cuenta esta escala, el delito de fraude se ha vuelto aún más común que otros crímenes como la extorsión, el robo o asalto en la calle o transporte público, las amenazas o el robo de vehículos. Aguascalientes no quedó exento de este escenario. La misma fuente señala que el delito de fraude en el estado representó una tasa de 8,273 casos por cada 100,000 ciudadanos durante 2025, una cifra que incluso supera los registros del 2024. Por su parte, el Secretario Ejecutivo del Sistema Nacional de Seguridad Pública señala que de enero a julio de este año, México ha sumado 74,745 carpetas de investigación por el delito de fraude, de las cuales 1,784 corresponden a denuncias hechas en Aguascalientes. Adrián Franco, vicepresidente del INEGI, señala que la cifra negra también nubla el escenario real sobre la frecuencia de fraudes y extorsiones en nuestro país, ya que se estima que apenas el 2.5% de estos ilícitos son denunciados ante alguna autoridad.
0: ¿Qué tal? Bienvenidos a Más Allá de la Noticia. Mi nombre es Daniela Lomelí y a nombre de la titular de este espacio, Rocío Gutiérrez, lo invito a que se quede para escuchar este tema porque sin duda es importante. ¿Cuántos años habíamos pasado aquí en Aguascalientes escuchando sobre la frecuencia de los robos a los negocios, a las casas habitación, los propios asaltos que se pueden dar en la vía pública o incluso en el transporte público, en el tema de los negocios? Por mucho tiempo se había señalado que eran algunos de los delitos que más se denunciaban, que más aparecían entre las cifras del INEGI, del Secretariado Ejecutivo del Sistema Nacional. Y ahora esta nueva encuesta que nos presenta el INEGI, la Encuesta Nacional de Victimización y Percepción sobre Seguridad Pública, nos da otra imagen. Ahora nos dice que son los fraudes los delitos que más llegan a perjudicar a la ciudadanía si se toma en una escala, en una tasa por cada 100,000 habitantes. ¿Por qué los fraudes están incrementando tanto no solo en Aguascalientes sino a nivel nacional? O por lo menos la denuncia de este tipo de incidentes, porque también el INEGI nos advierte de una cifra negra por ahí. ¿Pero qué está pasando con el tema de los fraudes? ¿Se ha hecho más fácil para los criminales caer o engañar a sus víctimas? ¿Cómo es que la tecnología también, el tema de las redes sociales, de Facebook, de hacer supuestas transferencias y demás, es que están facilitando hacer este tipo de delitos? Y justo para hablar de estos temas, le doy la bienvenida a nuestros especialistas que nos acompañan el día de hoy aquí en la mesa. Le doy la bienvenida a Marisa Ru García, directora de MR Asesoría Legal, especializada en Derecho Penal y Ciberseguridad. También ella es docente en ciberseguridad en la UP. Bienvenida, Marisa, buenos días.
3: ¿Qué tal, Dani? Buenos días. Gracias.
0: Me da mucho gusto saludar también a Eduardo Serafín, abogado especializado en materia penal y socio fundador de Serafín y Asociados. Amigo, bienvenido siempre. Gracias. Buenos días.
4: Muy buen día para todos.
0: Y me da mucho gusto saludar vía Zoom hasta Guadalajara, Jalisco, a Luis Pedro García Yáñez. Él es doctor en tecnologías de la información y perito en informática del Consejo de la Judicatura de Jalisco. Luis Pedro, bienvenido. Gracias por acompañarnos. Buenos días.
5: Hola, gracias. Buenos días. Gracias por la invitación.
0: Gracias por acompañarnos. Y Eduardo, si te parece, iniciamos contigo para que nos expliques, ya lo hablábamos un poco, el tema de fraude. ¿Qué es lo que nos dice en el caso de Aguascalientes, por lo menos el Código Penal? ¿Y qué es lo que tiene que pasar para que una persona caiga en el delito de fraude?
3: Como bien lo precisas, Dani, el fraude es un delito patrimonial que está debidamente regulado en cada uno de los códigos sustantivos de la materia, en todos estos códigos penales en cada uno de los estados, y en cada uno de los estados se encuentra regulado de manera distinta. Tienen diversas clasificaciones, diversas vertientes, pero a grandes rasgos podríamos generalizarlo estableciendo que es un delito patrimonial en el cual se engaña a la víctima y el bien jurídico tutelado, es decir, aquello que le estás afectando a la víctima, es estrictamente su patrimonio, a través de un engaño, a través abusando del error o incluso de la ignorancia en la que se encuentre. Vemos a través de esta encuesta, de este ENVIPE 2026, justo el crecimiento exponencial que tiene este tipo penal. Es un tema muy importante y muy trascendental porque empezamos a ver cómo ya la persona o los presuntos responsables empiezan a cometer este tipo de actos abusando de las tecnologías de la información, que creo que esto es algo en lo que es especialista Marisa. Yo creo que aquí el punto prioritario es por qué se está dando un tema de un incremento. Vemos todos los días cómo nos empiezan a llegar en esto, todos los días mensajes de en este momento están realizando una compra con una de tus tarjetas de crédito. Vemos en este mismo lugar literalmente te llegó una fotomulta y tu placa quedó debidamente registrada. Vemos cómo no dejan de ocurrirse los supuestos hipotéticos de estas personas que cometen estos actos con apariencia de delito. Y todos los días, a veces detrás incluso de un centro de reinserción social, están cometiendo este tipo de actos y muchas personas caen. Como bien lo acabamos de precisar, abusando de la ignorancia o el error en el que se encuentra la gente, entonces empiezan a cometerlo. Pero esto no solamente va desde incidentes menores o desde incidentes incluso aleatorios, como podríamos incluso pensarlo, sino a engaños debidamente planeados. Siempre el tema más delicado, este que le duele mucho a la gente, a las empresas, a la sociedad, pues es su patrimonio, es a lo que claro. Se dedica, es a resguardar obviamente esto que le ha costado tanto esfuerzo, tanto trabajo construir. Entonces vienen engaños más elaborados en donde muchas veces se cometen este tipo de actos sin que las personas se vayan a dar cuenta de que se estaban cometiendo. Y no es hasta que de repente un trabajador, a veces en una empresa, se retira de la misma o un negocio mal planeado termina siendo un engaño. Importante, y ya por último me permitiría concluir en esta primera intervención, pasa mucho que la gente se llega a confundir con incumplimientos de contrato en materia civil. Y pasa todos los días que la gente dice, es que teníamos un acuerdo, teníamos un contrato civil o teníamos un acuerdo mercantil con esta empresa, el Patito S.A.S.B., y de pronto no me cumplió, ya no cumplió a lo que estaba pactado y van y lo denuncian penalmente. Y entonces lo que le tiene que decir el representante social es, discúlpame, pero eso es en el Palacio de Justicia de enfrente. ¿Por qué? Porque desafortunadamente hay regulaciones entre materia civil y materia penal. Uh-huh. Y como lo mencionamos en un primer momento, tiene que haber forzosamente estos elementos objetivos y subjetivos del delito, particularmente partiendo del engaño, para que se puedan actualizar la persecución por parte de un representante social.
0: Y a ver, nada más para poner algunos ejemplos, porque en el tema del engaño podría ser cualquier actividad, vamos, desde la persona que no pagó la cuenta, a lo mejor en un restaurante, podría ser acusada de fraude.
3: Fíjate, ahí viene, por ejemplo, un tema importante a mi consideración. Ajá. en ese tipo de casos. Ajá. Es meramente un incumplimiento de contrato. Si bien en ese momento no se está dando como tal por escrito un acuerdo, hay, insisto, solo por escrito, si hay un acuerdo entre empresa y cosa, entre un servicio que se está prestando y si no se paga una cuenta, lo podrán poner a disposición a lo mejor del C4 municipal por algún tema administrativo de responsabilidad, pero en todo caso sería un incumplimiento de contrato. Entonces, ¿qué pasa en ese tipo de casos? Puestas a disposición de carácter administrativo, pero de carácter penal forzosamente tiene que haber un engaño para que específicamente se pueda buscar ante la representación social que se le formule una imputación en su caso. Tiene que haber estos elementos objetivos y subjetivos, te decía, por ejemplo, que una persona le haga creer que en algún lugar se está construyendo específicamente algo muy en particular. Uh-huh. Y que de repente se dé cuenta que ahí no se construyó absolutamente nada. O pasaba hace poco, ¿no? Mucho con el tema de notarías, donde hay alguien que ostenta o dice ostentar la calidad o la personalidad de ser dueño o propietario de una casa, de un inmueble, y resulta que no es el propietario. Ahí hay un engaño forzosamente, y entonces sí hay una representación que forzosamente se tiene que perseguir a través del representante social.
0: Es que estoy pensando en los ejemplos que luego nos comparten nuestros compañeros de Patrulla 790, sí, claro. Lorena Treviño y Juan Luis Díaz, del caso en donde iban a comprar un coche, les pagan con un cheque, con el famoso cheque, claro. Al final van a cobrarlo y se dan cuenta de que pues no van a recibir ninguna cantidad, la otra persona ya quién sabe dónde esté con el vehículo, o sea, todo ese tipo. Y es, a eso voy, que el tema del fraude es muy amplio.
3: Pues. Y este es el de tiro por viaje, ¿eh? Porque la persona ya sabe que en cuanto deposite ese cheque de otra sucursal bancaria o incluso de otra entidad bancaria, le va a aparecer la notificación, pero realmente no hay fondos.
0: Vamos a hacer una primera pausa. Lo invitamos a participar. Envíe su mensaje al 449-910-3508. ¿Por qué cree usted que los fraudes están incrementando no solo en Aguascalientes, sino en México? Ya volvemos.
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5: Las abejas. Las abejas son insectos voladores conocidos por su importancia en la polinización de las plantas y la producción de miel. Ellas son pieza clave en el complejo engranaje de la naturaleza. Su función principal en la polinización es esencial para la reproducción de muchas plantas, incluyendo aquellas que producen frutas, verduras y semillas. Se estima que alrededor del 75% de los cultivos alimentarios del mundo dependen en cierta medida de la polinización de las abejas. Además de su contribución a la seguridad alimentaria, las abejas también son indispensables para mantener la biodiversidad y el equilibrio de los ecosistemas naturales, ya que su incansable labor de recolección de néctar y polen no solo sostiene la vida de numerosas especies de plantas, sino que también proporciona alimento para otros animales, como pájaros e insectos. Sin embargo, las poblaciones de abejas están disminuyendo alarmantemente debido a amenazas como el uso indiscriminado de pesticidas, la pérdida de hábitat y el cambio climático. Por lo tanto, proteger a las abejas y su hábitat es fundamental, no solo para nuestra seguridad alimentaria, sino también para preservar la biodiversidad y el equilibrio de nuestros ecosistemas en nuestro planeta.
1: 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En Radio BI son las 3:21. 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
6: ¿Alguna vez ha tenido dolor abdominal con episodios de diarrea o estreñimiento, gases, inflamación y mucosidad en heces? Es posible que usted tenga un síndrome de colon irritable. Este es un problema común que afecta una de cada 5 personas. El estrés y los malos hábitos alimenticios pueden provocarlo. Usted puede prevenirlo evitando el consumo de alimentos grasos, productos lácteos, chocolate, alcohol, refrescos y leguminosas. También debe tomar suficientes líquidos, comer frutas y verduras, hacer ejercicio y acudir a terapias para liberar el estrés. Es necesario visitar a su médico para que descarte otras enfermedades intestinales. Por lo pronto, controle su estrés y cuide su alimentación.
1: 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Temperatura 16 grados. 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
0: Continuamos con esta mesa de opinión y de análisis. Estamos hablando sobre los fraudes al alza. Se están convirtiendo en el nuevo delito cotidiano. En esta mesa nos acompañan Marisa Ru García, directora de MR Asesoría Legal, especializada en Derecho Penal y Ciberseguridad, también docente de ciberseguridad en la UP. Eduardo Serafín, abogado especializado en materia penal y socio fundador de Serafín y Asociados. Y vía Zoom desde Guadalajara nos acompaña Luis Pedro García Yáñez, doctor en Tecnologías de la Información y perito en Informática del Consejo de la Judicatura de Jalisco. A ver, Marisa, también tú ahorita en el corte nos comentabas algo muy importante, que es el tema de la tecnología y cómo es que, también como lo señalaba Eduardo, ha abonado a que las personas que son responsables del delito de fraude, pues se les haga prácticamente más fácil engañar a la gente a través de Facebook, a través de WhatsApp, a través de mensajes que llegan a los teléfonos. ¿Cómo y sobre todo qué tipo de modalidades, se podría decir así, existen actualmente para que las personas pues caigan en un delito como es el fraude?
7: Claro, Dani. A ver, yo creo que si el fraude hoy por hoy va a la alza, lo es porque el fraude explota algo mucho más antiguo que la tecnología, ¿no? Y es el tema de la confianza humana. Ya lo platicaba aquí el abogado, el tema del engaño, el tema de aprovecharnos del error. Simplemente lo que ha hecho la tecnología es hacer que ese engaño pueda llegar simultáneamente a miles de personas con apariencia de legitimidad y a un muy bajo costo para el delincuente. Y encima, no solamente se vuelve muy rentable para el delincuente, sino que se vuelve un poco más complicado perseguirlo y llegar al delincuente cuando estamos hablando de tecnologías de la información. Yo creo que aquí juega un papel muy importante el tema de la ingeniería social. ¿Qué es esta ingeniería social? Son estas técnicas que utiliza el ciberdelincuente para manipular psicológicamente a una persona con el objetivo de conseguir que revele cierta información, que realice una acción o que permita un acceso que normalmente no consideraría. Es decir, el ciberdelincuente, cuando hablamos de ingeniería social, lo que busca es romper a la persona, manipular a la persona. No es tanto robarte una contraseña, busca que tú se la des. Una modalidad de la ingeniería social que yo creo que es de las favoritas de los ciberdelincuentes lo es el phishing, ¿no? Y volvemos al mismo tema. La ingeniería social y el phishing no explotan una falla tecnológica, no te están hackeando, explotan el comportamiento humano.
0: Por ejemplo, ¿qué es el phishing para que la gente lo tenga muy
7: claro? El phishing es, te llega un mensaje de texto, actualiza tu información y le pones clic en el enlace que te lleva a actualizar tu información. ¿Y qué nos damos cuenta? Que nos vaciaron la cuenta de banco, ¿no? ¿Qué busca el phishing? Es un señuelo para que la persona caiga a través de un medio tecnológico en un engaño. Y es una de las modalidades más comunes que nos encontramos cuando hablamos de ingeniería social. ¿Qué pasa con el tema del phishing? Que muchas veces se dan cuenta las personas de que les vaciaron sus cuentas bancarias a través de un correo electrónico que dice actualiza tu información bancaria y acuden a la fiscalía local a denunciar un fraude, cuando la competencia no es de la Fiscalía Local, es de la Fiscalía General de la República. ¿Por qué? Porque estamos hablando de que se está disponiendo de los recursos de un cliente de alguna institución financiera. Y la Ley de Instituciones de Crédito es muy clara en referir que cuando se dispone de los recursos de los clientes de las instituciones financieras de manera indebida, la competencia es federal y el delito se va a perseguir a través de la Fiscalía General de la República.
0: ¿Crees que este tipo de escenarios, en donde incluso también existe esta confusión de la ciudadanía que no sabe identificar a lo mejor las características del delito, no sabe específicamente a dónde denunciar, haga también este efecto que ocurre en muchos otros delitos de ya no sigo con mi proceso, ya no lo denuncio, ya para qué, ya me vaciaron mi cuenta?
7: Totalmente, porque ¿qué pasa? Que la Fiscalía Local no tiene los recursos para perseguir este tipo de delitos, porque además no tiene la competencia para hacerlo. Entonces, ¿qué pasa? Que la Fiscalía Local recibe estas denuncias y pues las deja ahí empolvándose en vez de darle para adelante. ¿Qué se tendría que hacer? Que la Fiscalía Local, una vez recibida una denuncia que tenga que ver con alguna institución financiera en donde les vaciaron la cuenta o que tenga que ver con que una disposición de los recursos de algún cliente de una institución financiera, lo que tiene que hacer es realizar la incompetencia y pedirle a la Fiscalía General de la República que lo investigue y que le dé para adelante con la investigación. Y eso desde luego va a despresurizar también a la Fiscalía. ¿Por qué? Porque no tienen por qué estar investigando delitos en los que no son competentes. Entonces, una vez haciendo estas incompetencias, le vamos a dar oportunidad a la Fiscalía de que se enfoque, por ejemplo, en investigar los tipos de fraude de los que platicaba ahorita el abogado, ¿no?
0: Claro.
7: Que son estos a través del engaño, a través del tema de, oye, me vendiste una cosa que no tenía las especificaciones que me dijiste que tenía. Y entonces, de esa manera, la gente puede ver resultados en su investigación, tanto cuando se trata de un delito que tenga que ver con una institución financiera donde me vaciaron la cuenta, como cuando me vendiste algo que me dijiste que me engañaste, me dijiste que era un tipo de cosa y me vendiste otra cosa totalmente distinta, ¿no?
0: Además del phishing, que ya lo mencionabas ahorita, ¿hay otra modalidad o hay otro tipos de funcionamiento en donde también estas personas se aprovechan a través de redes sociales para engañar a la población?
7: Sí, claro. Tenemos, a ver, en materia de ingeniería social tenemos un montón de modalidades. Específicamente el phishing tiene varias modalidades. Una de estas es el phishing, por ejemplo, que es estas llamadas telefónicas que te hacen donde igual te estamos hablando del banco, necesitamos que actualices tus datos, sabes que nos estamos dando cuenta que hay alguien que ingresó a tu cuenta bancaria, si tú no hiciste movimiento, indícame. Tenemos también a través de QRs maliciosos también, donde llegas tú a un restaurante, escaneas el QR y eso te lleva a un enlace malicioso que también te puede generar que te vacíen la cuenta a través de esto. Y bueno, tenemos también el farming, donde suplantan la identidad de diversas páginas de los bancos. Yo me meto para pagar la nómina, me meto para hacer alguna transferencia, aparentemente estoy en la página del banco y lo que pasó es que esa página está, como le llamamos en ciberseguridad, farmeada, esa página está suplantada, y cuando yo estoy haciendo mis movimientos, lo que está pasando es que hay un ciberdelincuente detrás viendo todos mis movimientos, y no solo eso, viendo mis claves, mis contraseñas, la información de mis tokens y demás. Entonces todo esto pues tiene que ver con la ingeniería social, con esta manipulación, este engaño que nos hace caer en un error. Y tenemos un montón de modalidades más, así es. Tenemos también, por ejemplo, el spear phishing, que es conseguir la información de alguna persona en específico y hacerle llegar un correo malicioso en específico. Abogado Serafín, necesito que me ayude a actualizar su información de tal. Parece legítimo, me están hablando con mi nombre, pero la...
0: Sí, me están buscando a mí, necesitan algo de mí.
7: Me están buscando a mí, y esto se puede hacer también a través de las llamadas telefónicas, y pues lo natural sería pues tiene sentido, yo contraté con esta empresa o yo tenía contratado a este proveedor y claro, demás, y pues caigo en ese engaño y en esa manipulación.
0: Vamos a hacer otra pausa, lo invitamos a seguir participando, envíe su mensaje al 449-910-3508. ¿Tiene alguna pregunta para nuestros especialistas aquí presentes? La podemos resolver en este momento, ya volvemos.
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1: 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Noticias. En Radio BI son las 3 con 30 minutos.
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0: Continuamos con esta mesa de opinión y de análisis. Estamos hablando sobre el tema de los fraudes. Están a la alza y se han convertido en un nuevo delito cotidiano. En esta mesa nos acompañan Marisa Ru García, Eduardo Serafín y vía Zoom desde Guadalajara, Jalisco, Luis Pedro García Yáñez, quien es doctor en tecnologías de la información y perito en informática del Consejo de la Judicatura de Jalisco. Luis Pedro, si te parece, ahora vamos contigo porque hablábamos un poco de estas modalidades de que pues se pueden hacer vía telefónica, especialmente las personas que están detrás de estos dispositivos tratan de engañar a sus víctimas, obteniendo su información, haciéndoles llamadas y quizá a lo mejor también un poco jugando con esta presión de hacer un depósito rápido porque es urgente, porque se necesita. ¿Esto qué tan parecido es con otro delito también, que por cierto también está a la alza, que es el tema de la extorsión?
1: Sí, mira, en estos casos, en el caso, por ejemplo, de la extorsión y el fraude, el origen tiene meramente una primera etapa, que es la obtención de información por parte del ciberdelincuente de algún medio que se expuso, se vulneró alguna plataforma, alguna base de datos, y de esta forma la propia delincuencia tiene un dato previo nuestro, el cual pues como nos están brindando esta información que nosotros confiamos, porque evidentemente están ilustrando parte de nuestra vida a través de nuestros datos personales, nuestros datos bancarios también, por ejemplo. Entonces damos esta confianza aunado al hecho de que todas las demás alarmas se apagaron cuando vimos que es un teléfono aparentemente de una institución financiera, que se corroboraron varios de nuestros datos previo al supuestamente hacernos la llamada o que nos haya llegado el mensaje. Y de alguna forma brindamos nuestra confianza a este tipo de engaño, ¿no? La segunda etapa entonces es el obtener más información del usuario. Si ya validé como empresa que aparentemente si eres la institución financiera, entonces yo tengo esa confianza de darle más datos, ¿no? Como decía ahorita Marisa, pues ya le doy el token, ¿no? Ya le doy el acceso, ¿no? Ya le dejo que, o le permito que me dé instrucciones, ¿no? Algunos de los casos muy sonados de pronto o muy comunes es incluso el que el propio usuario baje una aplicación determinada para que el ciberdelincuente entonces se conecte a través de la propia aplicación y pueda hacer movimientos directamente, ¿no? Bloquear al usuario y él puede hacer los movimientos. O en otros casos es desinstala, te hace que desinstales la aplicación, instales una similar y entonces ellos puedan también tener este otro control. Y como bien también comentaba Marisa, pues que de alguna forma puedan hacer movimientos sin el control ya propiamente del usuario y así te puedan vaciar las cuentas, ¿no? Entonces, sí es muy similar la mecánica, la tipicidad o el encuadre de la acción se puede encuadrar a otra tipicidad distinta, pero finalmente creo que es poco común que de manera al azar totalmente, como es el phishing, lances el anzuelo y captes a una persona. Tendrás que tener mucha suerte, ¿no? El spear phishing ya es más dirigido y es derivado justamente de este acceso a la información. Entonces creo que son las dinámicas actuales. El método o la herramienta como tal, pues son las tecnologías, el uso de tecnologías más eficientes, por decirlo así, o más sofisticadas. Y hay otra característica, fíjate que hay una gráfica por ahí que emite una universidad que es la Carnegie Mellon, si mal no recuerdo. Ellos pueden o especificaron que conforme pasa el tiempo, la sofisticación de los ataques suele aumentar, mientras que la capacidad técnica del atacante suele disminuir. ¿Qué quiere decir esto? Que bueno, actualmente cualquier persona que tengamos acceso a una comunicación a ChatGPT podemos hacer cualquier tipo de fraude sin tener un background, pues, o una antecedentes suficientes en programación, en telecomunicaciones, o mucho menos, ¿no? O sea, no ocupas un hacker como tal. Ya prácticamente cualquier persona con ChatGPT puede hacer algún tipo de ataque.
0: A ver, al día de hoy, pues, es raro que una persona no cuente con un teléfono celular. Todos estamos, digamos, expuestos a que de alguna u otra forma estas personas que están detrás del otro teléfono, pues, consigan nuestros datos. O nosotros también como usuarios, a lo mejor, ¿qué nos está faltando para proteger esos datos que pueden ser tan vulnerables, Luis Pedro?
1: Creo que nos falta esta conciencia. Yo he escuchado múltiples veces a las personas que decimos, bueno, pues soy yo, o sea, ¿qué me pueden robar, no? ¿Qué me puede pasar? ¿Qué pueden obtener de mí? Como que no vemos este potencial que el ciberdelincuente sí ve, ¿no? Nosotros somos, no somos solamente un dato, un nombre, sino somos una opción a obtener más allá que de eso, ¿no? Pueden obtener información para extorsionarnos, pero alguna imagen, algún video, algún dato en nuestro teléfono que nos pueda vincular con X o Y situación, una cuenta bancaria, un correo electrónico. No sé, o sea, yo he visto innumerable cantidad de veces a personas que le hackean el teléfono y luego no es tanto a lo mejor el hackeado el primer contacto o al que le hacen la mayor cantidad de cosas, ¿no? A los contactos que a la vez tenías como confianza de tu contacto. Es decir, me hackean a mí y todos mis conocidos les hacen llegar un mensaje donde yo requiero dinero y entonces ellos caen en este engaño porque piensan que el mensaje proviene de mí, ¿no? Entonces, creo que es por ahí más o menos.
0: Vamos a hacer otra breve pausa. Lo invitamos a seguir participando.

0: no se despegue.
1: 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En Radio BI son las 3:37. 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
2: Como el conflicto existe en cada relación romántica, aprender a pelear limpio simplemente pudiera ser la lección más importante que cualquier pareja podría poner en práctica. Existe una verdadera diferencia entre el combate que es saludable y el que no lo es, dependiendo de la forma en que se manejan los desacuerdos. En un matrimonio inestable, el propósito de la hostilidad suele ser herir y frecuentemente se dirige en contra de la persona del esposo o la esposa con comentarios como: «Tú nunca haces nada bien. No sé por qué me casé contigo. Es increíble que seas tan tonta. Y cada día que pasa te pareces más a tu madre». Palabras como estas atacan el corazón de la autoestima del cónyuge. Por otra parte, el conflicto saludable permanece enfocado en el problema alrededor del cual comenzó el desacuerdo. Por ejemplo, «Me molesta cuando no me dices que vas a llegar tarde para la cena. Me sentí avergonzada anoche cuando me hiciste parecer una tonta en la fiesta». ¿Se da cuenta de la diferencia? Aunque el tema podría tener la misma intensidad emocional, la atención se concentra en el problema específico que existe en la relación y no en lo que usted ve como una falla básica en la personalidad de su cónyuge. Cuando las parejas aprenden a hacer esta importante distinción, tienen la libertad de disentir y salir de los conflictos con su dignidad aún intacta. Les habla el Dr. Dobson.
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0: Continuamos con Más Allá de la Noticia. El tema de hoy, fraudes al alza, es el nuevo delito cotidiano. En esta mesa nos acompañan Eduardo Serafín, Marisa Ru García y vía Zoom desde Guadalajara, Luis Pedro García Yáñez. Yo te preguntaba, amigo, durante el corte, ¿qué tantas posibilidades tiene una persona, digamos, presenta su denuncia, va ante la fiscalía y al final, pues sí ve el resultado de esa denuncia, recupera sus bienes, sí se llega a encontrar a alguna persona responsable, se dan detenciones? ¿Qué es lo que podríamos ver en este tipo de delitos con el tema del fraude?
1: Aquí entramos en un contexto completamente subjetivo, ¿no? Porque cada caso termina siendo único y muchas veces irrepetible, pero partiendo de justo los resultados del INVIPE, podemos ver en promedio cómo estamos. Nos habla en estas gráficas de que en promedio el 39.5% de una carpeta de investigación está en trámite, pero el 38.1% no pasa absolutamente nada. Solo el 5.3% recupera sus bienes, solo el 4.4% se puso a disposición del presunto responsable ante un juez, en el 3.5% hubo reparación del daño y solo en el 2.7% se otorgó el perdón. Esto obviamente en cuanto a una gráfica general,
0: claro.
1: Pero lo que vemos en la práctica ciertamente es, yo creo que depende de qué tanta compañía en cuanto a una asesoría jurídica particular o incluso pública puedan llegar a tener. Recordemos que es un derecho de las víctimas tener este acompañamiento, esta coadyuvancia que generamos de nosotros en calidad privada, pero también los asesores jurídicos públicos, y justo esa es la búsqueda o lo que se persigue, que haya una reparación integral del daño para las víctimas. Entonces sí depende mucho, y lamentablemente así lo vemos en la práctica, que este acompañamiento realmente esté generando bajo los esquemas jurídicos idóneos los controles judiciales necesarios y muchas veces las gestiones idóneas en la representación social para que se pueda llegar a una formulación de imputación, para que pueda llegarse con un juez y para que efectivamente exista un juicio de reproche en contra de que alguien que presuntamente ha cometido ciertos hechos con apariencia de delito. Entonces, en la práctica sí lo vemos, por supuesto, es un tema de recuperación, pero mucha gente se queda en esta cifra oculta que también nos marca el INVIPE, ¿no? Vemos un 90, por arriba del 90% en cifra oculta de toda esta gente que no está denunciando. Y también lo veamos en otra gráfica, y no están denunciando porque no confían en la autoridad. ¿Por qué? Porque ya en otras ocasiones han denunciado y no pasó absolutamente nada. Volvemos a este círculo vicioso. Entonces, aquí, ¿qué es bien importante? Nosotros siempre lo hacemos, es exhortar a la gente que ha sido víctima de hechos con apariencia de delito. Hay que querellarse, hay que interponer la noticia criminal.

0: abordado este problema desde, quizá desde individuos, ¿no? De una sola persona que engaña a otra, que trata de obtener su información. Pero también hay contextos en donde ya son grupos, ya son incluso empresas que llegan a engañar o a caer en el fraude en contra también, pues, de un montón de gente. Y eso lo hemos visto aquí en Aguascalientes.
1: Claro, volvemos a lo mismo que platicábamos hace unos momentos, ¿no? Creo que la tecnología lo que ha hecho es, pues, hacer que estos engaños, estas manipulaciones, pues, se masifiquen, que lleguen a muchas más personas. Y en Aguascalientes hay particularmente un caso de un fraude donde hubo varias personas afectadas, el fraude de Jox Holding, que es una empresa que, bueno, prometía rendimientos, prometía que tenía autorización de la Comisión Nacional Bancaria de Valores, y hay muchísimas víctimas, no solamente en Aguascalientes, en todo el país. Estas denuncias se interpusieron, esas denuncias, la carpeta de investigación aparentemente se está integrando, pero el asunto lleva alrededor de 2 años o un poco más, donde la Fiscalía no da resultados. Esa es la realidad. La Fiscalía, incluso en un momento dado, y estoy hablando de la administración anterior, en un momento dado hizo un nuevo ejercicio de la acción penal considerando que no se daba el engaño, cuando el tema estaba súper clarísimo en su momento. Esta determinación de no ejercicio de la acción penal se impugna ante un juez de control. ¿Para qué es impugnarlo ante un juez de control? Es ir con un juez y decirle: no estoy de acuerdo con lo que está diciendo la Fiscalía. Y precisamente un juez de control reaperturó la carpeta de investigación, pero esto fue hace ya casi 1 año, 8 meses que se reapertura y que sigue sin haber resultados. Estamos hablando de más de 50 víctimas que no han obtenido una reparación del daño, cuando el sujeto inculpado, cuando la parte imputada está identificable. Uh-huh. Yo entiendo que sea difícil conseguir resultados cuando hablábamos de temas tecnológicos, cuando detrás de pronto tenemos un ciberdelincuente que llegar a él, bueno, de pronto está en Trinidad y Tobago y llegar a él, uh-huh, va a ser súper complicado, ¿no? Uh-huh. Pero cuando tengo el sujeto identificado, lo tengo en Aguascalientes, sé dónde trabaja, yo creo que no hay pretexto para no dar un resultado a la ciudadanía. Y creo que lo que está pasando al día de hoy en la Fiscalía con el tema de Jox Holding, pues es totalmente, pues, decepcionante para las víctimas, porque se tienen todos los elementos, se tiene el sujeto identificado y no se está dando un resultado. Entonces, claro, abonan a lo que comentaba aquí el abogado, de luego no querer denunciar y ser parte de esta cifra negra.
0: Y Luis Pedro, ¿qué tan frecuente, perdón, podría ser incluso ver esto en México? Es decir, ya no solamente ver quizá una persona o un grupo de personas trabajando desde un centro penitenciario, sino ya encontrar incluso empresas que, pues no sé, se dedican a buscar a gente para defraudarla.
2: Sí, es a lo mejor no es tan frecuente, pero sí se da. O sea, y a mí me ha sorprendido mucho un asunto que tuvimos por ahí para investigar, de unas personas que sabían, o sea, me decía, era una persona con una posición económica muy alta. Ella estaba invirtiendo en un tipo de estas empresas tecnológicas, ¿no? Y sabía que todo el staff aparentemente estaba en otro país. Y ella sabía o intuía que la estaban engañando, ¿no? Pero me decía, mira, y es que me presentaba a todo el organigrama, o sea, es el vendedor y luego el gerente y luego el director y luego, y le pasaban a uno y a otro y a otro, pero resulta que finalmente era toda una organización delincuencial que estaba perfectamente armada. Y me decía, incluso la persona, cada vez que le quiero decir que siempre no quiero continuar y esto, me vuelve a hacer que continúe, pues, o sea, me vuelve a engañar y me vuelve a envolver en tantas mentiras y cosas, y al final vuelvo a caer, ¿no? Entonces, creo que sí se está dando, y es una plataforma que nos está afectando de manera mundial. O sea, antes, como decías, ¿por qué se ha ido el tipo de delito tradicional, como es el robo en banco, y cosas que son más del tipo físico, se han ido a la parte tecnológica? Pues justo a estas características, ¿no? Que ya puedo hacer un engaño a nivel internacional, donde las jurisdicciones son distintas, donde las legislaciones son distintas, donde perseguir el delito es complicado. Entonces, creo que esos son como los beneficios, de alguna forma, que tiene en este caso el delincuente para poder seguir haciendo ese tipo de actividades, ¿no?
0: Qué importante es esto, porque justo estábamos hablando de un robo. Imaginemos un robo en donde una persona tiene que exponerse, digamos, tiene que ir hasta el domicilio, tiene que encontrar el vehículo que quiere robar, tiene que encontrar a la persona, quizá que va por la calle caminando. Y ahora con el tema del fraude, pues sigue siendo un robo a la distancia. Es decir, ya estamos hablando de una reconfiguración también de este tipo de delitos, Eduardo.
3: Claro, vemos también hay una reclasificación de tipo, pero también una evolución o una maduración al razonamiento de la psicología criminal, donde antes era muy fácil o muy sencillo decir, en esta ciudad no existe la seguridad pública suficiente para que si yo cometo un acto, me vayan a atrapar. Hoy en día los impulsos en materia de seguridad pública han generado que prácticamente cualquier ciudad evolucionada del siglo XXI tenga cámaras de seguridad en prácticamente cada esquina. ¿Qué hacen? Pues entonces migraron a estos razonamientos jurídicos y dijeron, ¿sabes qué? Es más seguro que yo lo haga detrás de un teléfono, detrás de un dispositivo tecnológico, y pensando y razonando con, insisto, esta psicología criminal evolucionada, entonces empiezan a trabajar con delitos patrimoniales, que es lo que les está haciendo rentable todos los días.
0: Y sigue siendo violencia, ¿no? Al fin y al cabo, es decir, es distinto a lo mejor un asaltante que se para enfrente de ti y te amenaza a no ver al criminal o al presunto responsable, ni siquiera sabes cuál es su rostro, cómo se llama, en dónde está, pero sigue siendo, vamos, un hecho violento en contra de tu patrimonio, de tu persona.
3: Sí llegan a hacerlo con violencia, y entonces tenemos ahí casi siempre una clasificación jurídica de extorsión, que es cuando ya empiezan a generar condiciones telefónicamente o a través de un dispositivo, engañando, pero en un sentido de estos elementos, como por ejemplo, tengo a tu hijo, tengo a tu madre, tengo a tu esposa, y entonces empiezan a conseguir contraprestaciones a cambio de generando miedo, no me cuelgues, y consiguen estos actos. Pero mientras hablamos de patrimoniales, casi siempre estamos hablando de hechos que siempre es esto, el engaño a través de algo muy rentable, como lo platicaba ahorita Marisa, pero que a alguien se le hizo muy atractivo y que a la postre terminó siendo un desastre cuando se dio cuenta que todo era un fraude.
0: Es la evolución prácticamente del crimen. Sí. Vamos a hacer esta última pausa y no se despegue, ya volvemos.
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4: 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En Radio BI son las 3:51. 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

0: Continuamos con Más Allá de la Noticia. Estamos ya en los últimos minutos hablando sobre los fraudes que han ido a la alza en Aguascalientes y en México, y también si se están convirtiendo en un nuevo delito cotidiano. Voy a darle lectura a varios mensajes que nos hacen llegar. Una persona nos dice, y me parece que tiene un punto, nos dice, las sentencias por fraude son muy bajas. Por defraudar a una persona con 100,000 pesos se recibe una condena de 5.5 años de prisión. Y por un fraude de 1,500,000 es la misma pena. Después de la sentencia condenatoria, tarda de 2 a 3 años en quedar firme y poder ejecutarse. Son empresas, abogados, notarios, personas de confianza, y no existe un agravante para este tipo de fraudes. No hay agravante para cometer un fraude contra una persona de la tercera edad o en situación vulnerable.
1: Lo que hablábamos hace rato, ¿no? Este universo subjetivo donde cada caso es concretamente diferente, pero sí hay penas que van desde los 6 meses y hasta los 10 años de prisión, más la reparación integral del daño. Se va graduando con base en las unidades de media actualización que en teoría fueron afectadas, y van cambiando con base en cada caso. Insisto, cada universo es muy objetivo. Yo creo que nos están hablando de un caso muy concreto donde ya hubo una determinación y está hablando de su proceso como tal, pero sí, cada caso es un mundo y es un litigio, y a final de cuentas queda un fallo, queda la primera instancia, queda la apelación, queda el amparo. O sea, son caminos diferentes y cada caso es muy diferente.
0: Y partiendo un poco a lo mismo, ¿no? Si es que el delito se denuncia, claro, si es que se da con los presuntos responsables,
1: si
0: es que se llega.
1: Si acompañamiento de algún asesor jurídico público o privado, si la otra persona tenía un defensor público, privado, todo este universo que se abre con cada una de las diferentes posibilidades.
0: Otra persona nos dice, buenos días, ¿qué hacen las autoridades cuando se denuncia un fraude de dinero a cierta cuenta? ¿Qué no se sabe de quién es esa cuenta bancaria o qué es lo que pasa ahí?
2: A ver, volvemos al tema de las tecnologías y de lo que te platicaba, que muchas veces cuando no tenemos claro quién es el responsable, se vuelve un poco más complicado, más no así imposible. Si estamos hablando de un tema, de una institución financiera, de una cuenta bancaria, donde me vaciaron mi cuenta de banco, es lo que ya platicábamos, la competencia lo es de la Fiscalía General de la República, no así de la Fiscalía Local. Quien utiliza de forma indebida, obtiene, transfiere o de cualquier otra forma dispone de los recursos de los clientes de las instituciones financieras o de las instituciones de crédito, va directo a la Fiscalía General de la República, y ellos tienen los elementos, muchas veces mayores recursos, para perseguir este tipo de delitos. Sí o sí se tiene que denunciar. A ver, en lo particular yo he visto que se le repara el daño a las víctimas cuando de pronto se da clic en un enlace, lo platicábamos hace rato, ¿no? Me meto para pagar una nómina, aparentemente es la página del banco, me doy cuenta al final que no es la página del banco porque me vaciaron mi cuenta. Hemos llevado las denuncias ante la Fiscalía General de la República y han recuperado su dinero. Pero hay que empezar primero por denunciar, ¿no? Para que se pueda investigar. Y la Fiscalía hace las investigaciones necesarias y los peritajes en informática necesarios y pide las informaciones a la Comisión Nacional Bancaria de Valores para poder dar con el responsable y poder recuperar el monto. Pero yo he visto acuerdos reparatorios donde sí, yo he visto que sí se recupera, pero hay que empezar por denunciar. Y también hay que saber dónde denunciar. Yo no llego a un hospital y digo qué especialidad de médico necesito. El diagnóstico me lo dan ellos y me mandan con el especialista, ¿no? ¿Qué pasa aquí? Pues que entonces la Fiscalía Local, cuando ve este tipo de situaciones, tiene que decir, ¿sabes qué? Yo no soy competente, vete a la Fiscalía General de la República o hago la incompetencia y que lo persigan ellos.
0: A ver, este es un mensaje y lo dejo para quien lo guste retomar. Para Más Allá de la Noticia, en el tema de fraude, buenos días, les comento. Yo le vendí mi casa a un sujeto. Me firmó un pagaré por el resto de la cantidad, puesto que me la compró con crédito de Lispea, y el crédito que él tenía no le alcanzó. Y por más que he hablado con él, solo me dice que no puedo pagarme, y a él ya le quitaron la casa el mismo Ispea. El pagaré tiene más de 12 años. ¿Esto se puede dominar fraude? Gracias, saludos cordiales, buen día.
1: Lo que platicamos, ¿no? Cada caso es muy específico, claro, y habría que ser muy, muy respetuoso y responsable también en decirle que habría que hacer un análisis integral de todos los elementos, porque luego a veces es como un micro resumen, pero a grandes rasgos de lo que nos acaban de mencionar, podríamos hablar probablemente de un incumplimiento de contrato aunado a un tema de títulos ejecutivos de naturaleza mercantil, pero insisto, hay que ser responsables con la información, hay que ser responsables con asesoría y tener una asesoría integral para que pueda expresar todo lo que sucedió y ver si hay algún elemento con apariencia de delito, no quedarnos nada más con eso.
2: Yo creo que hay una línea bien delgada entre lo que es fraude y el incumplimiento de contrato, y estoy segura que aquí el abogado coincide conmigo, coincido en que, pues, habría que analizar todo el contexto, pero creo que está el tema del dolo previo. la intención de engañarte desde el momento en el que llego a ofrecerte un servicio, en el que llego a ofrecerte una cosa.
0: O a comprarte algo, como es en este caso, ¿no?
2: Si se acredita que había ese dolo previo, muy seguramente va a ser fraude. Pero sí habría que analizar todo el contexto para poder distinguir entre el incumplimiento de contrato y lo que es fraude.
0: Que igual, si les parece, les pasamos sus datos de contacto, claro, a esta persona, claro, para que lo puedan asesorar, porque sí, como lo comentan, es un caso muy específico. Nos van a quedar 2 minutos para las conclusiones, si les parece, vamos algunos segundos, 40 segundos cada quien. Luis Pedro, iniciamos contigo para tus conclusiones. Adelante.
3: Sí, gracias. Bueno, creo que la delincuencia, hay algunos autores que mencionan, pues, que para que se dé el delito tiene que haber un motivo, tiene que haber este conocimiento y tener una oportunidad, ¿no? Entonces, el motivo de ellos obviamente es ganar, tener un beneficio económico. El conocimiento, como les comenté, conforme pasa el tiempo ya tenemos más herramientas y menos necesidad de estudiar o programación o tecnologías o lo que sea. Sí, y por otra parte, la oportunidad se está abriendo en el sentido de que ya tenemos una plataforma de ataque mucho más amplia. Ya podemos atacar desde un país a otro país y teniendo como ventaja todos los temas legales que previenen, pues, que se pueda llegar a perseguir fácilmente el delito, ¿no? Entonces, creo que como ciudadano nos queda contraatacar. Es decir, nosotros tenemos que ver cómo evitar que se dé este motivo. ¿Y cómo hacer esto? Bueno, a través de la higiene digital. La higiene digital es que yo tenga el conocimiento de que no tengo que estar dejando mis datos en cualquier plataforma, no tengo que estar instalando cualquier aplicación. Tengo que tener este sentido común de cuando, si me hablan con este motivo de urgencia, me están ofreciendo algo súper rápido, o sucedió esto a través de una red social, o te quitaron, o te hicieron un movimiento que aparentemente no es tuyo, no lo reconoces. Bueno, tener este sentido común, esta tranquilidad de, bueno, si yo no puedo resolverlo, apoyarme de alguien más para poder realizar algo, pero de manera más consciente, ¿no? Entonces, quitarles esta oportunidad que ellos tienen sería la opción que tenemos, o la herramienta que tendríamos, a través también del conocimiento de este tipo de cómo se llevan a cabo este tipo de datos o actos, perdón.
0: Amigo, adelante con tus conclusiones.
1: Gracias. Mira, yo creo que a veces más es menos. Precios de locura, rendimientos increíbles, todas estas cosas que suenen que nunca los van a volver a encontrar y que es una oportunidad que deben de tomar, casi siempre es fraude. Que tengan mucho cuidado con eso la gente, porque es donde está todos los días.
0: Y en los últimos 10 segunditos, Maripilla, adelante.
2: Sí, claro que sí, gracias. A ver, un consejo para quienes nos escuchan, pues que va unado a lo que han comentado mis compañeros, es desconfiar de esta urgencia, desconfiar de los intereses mayores a los que te ofrece un banco. Difícilmente va alguna empresa te va a ofrecer estos intereses. Y verificar antes de actuar, recordar que una institución legítima, pues, no necesita que tomes una decisión.
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4: 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En Radio BI son las 4 en punto.
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0: Bueno, pues diré ajua, porque estamos en la noche del grito y estamos en un nuevo programa para abrir semana y boca de Entre Tintas y Tantos. Programa 349.
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0: Bueno, pues yo les dije, la noche del grito hay programa y aquí estamos y estamos en vivo y en directo, que son las 20 horas con 7 minutos de esta noche de martes 15 de septiembre. Ya lo sabes, soy Agustín Morales, esto es Entre Tintas y Tantos, estamos en el 88.7 en el DEL de su FM, transmitiendo en vivo y en directo por Radio BI. Estamos en BINoticias.com, BI TV, en las aplicaciones. Estamos en vivo también en YouTube, los canales 102 y 900 de alta definición de Gigacable, y en el canal 75 del sistema Easy. Bueno, les decía que hoy es la noche del grito, pero no es ninguna celebración oficial, es una tradición. Y lo que sí es el día de la jarana y de embutirse fritangas, así que provecho. Seguramente pues habrá muchas fiestas, a ninguna de las cuales pienso acudir, aunque sí que aproveché que yo no sabía cómo iba a estar el tráfico por la multitud que se está concentrando en la Plaza de la Patria, y el tráfico y el asunto del estacionamiento, y me vine muy temprano y me fui a dar no mi baño popular, porque yo barrio sí tengo, soy encinero de toda la vida, pero mi baño patrio, vamos a decirle así. Y bueno, lo primero que me encontré es que nunca había visto yo en mi vida tantos policías concentrados. Dice, bueno, ¿a qué le tienen tanto miedo? Porque yo vi tanta gente en los festivales estos de cuando el Mundial de Fútbol, y yo no vi tantos policías, ni vi arcos de seguridad, ni vi vallas. Y me cacharon para entrar por la vía Madero, donde estaba el Hotel Francia. Había una fila de policías y dije, a ver si me ven cara de gente formal y decente. Me dijo, no, póngase ahí, abra su... Yo siempre llevo una mochila, un backpack, y a ver, ábralo. Y bien, pues que llevo mis cosas, mis libros, cosas que siempre traigo para leer, mi teléfono. Y luego, pues póngase para allá y a ver si no traía yo un... Y dije, pues ¿a qué le tienen miedo y qué hay de diferencia entre...? Y luego reparé en qué. Pero luego también recordé aquel atentado del 2008 en el Grito de Morelia, que dejó 8 muertos. Yo me acuerdo la mañana del 16, prendí la televisión, estaba ahí todavía con la que era mi familia, y vimos aterrorizados aquella cosa que dejó también 40 y tantos heridos. Y luego, bueno, pues anduve, le di 2 vueltas ahí por los puertos. ¿Qué cantidad de fritangas y de variedad? Yo me acabo de enterar que existe una cosa que se llaman camarones embarazados. Y entonces le dije, que no es que quiera, porque yo no me comería nada ahí, pues se veía todo muy poco higiénico. ¿Qué es un camarón embarazado? Dice, no, es que van en una vara. Y luego, pues, que van sazonados, sí. Bueno, pues, en eso está. Y luego, pues, ya me metí a un café un poco lejos para poderme sentarme a leer y hacer tiempo para venirme a los estudios. Y me encontré con que eran los ríos de gente, y luego yo encontré sentido ya cuando venía para la calle Morelos, pues seguía llegando la gente. Si no tiene nada que venir aquí, pues no se meta al centro, porque el tráfico está endemoniado, aunque supongo que en otras zonas pues no será distinto, y las zonas residenciales pues tranquilas. Espero que de los 2,000 policías, de los que yo vi a lo mejor 1,000 en la plaza, pues los demás estén cuidando la ciudad y el tráfico. Entiendo que hay muchos operativos de alcoholímetro, y como siempre, pues aquí es un asunto de sentido común y responsabilidad. No ingerir bebidas embriagantes si se va a conducir. Y no por usted, porque usted si se da un golpe, pues se lo ganó, pero pues la gente que vamos ahí en la calle, que tenemos que andar sin deberla ni temerla, pues mejor que todos estemos tranquilos y que sea una jornada festiva. Bueno, pues cosas aparte, hoy es el Día Internacional de la Democracia, esa pobre y endeble figura, esa mujer encarnada guiando al pueblo por Delacroix, que bueno, está muy desprestigiada en estos días, según estamos viendo, por culpa de los populismos de derecha y de izquierda, y de la desilusión, desafortunadamente, de las masas de votantes. Esto lo instauró la ONU en el 2017, pues para enlazar de nuevo las nociones de un gobierno auténticamente representativo y, bueno, pues todas estas cosas que están ahora desafortunadamente están en retroceso en todo el mundo. Es el Día Mundial de Greenpeace, este grupo ambientalista, a veces fanatizado también. ¿Y por qué la fecha? Porque recuerda la travesía, la protesta de los tripulantes del barco Phyllis Cormac, que salió de Vancouver, en Canadá, a la isla Amchitka, en Alaska, para protestar por pruebas nucleares de los Estados Unidos, lo que da pie a la fundación de lo que hoy conocemos como Greenpeace. También es el Día Mundial del Cabello Afro, de esta gente que tiene mucho pelo exuberante y sobre todo muy rizado, y que es muy característico de algunas etnias africanas. Y esto fue porque un activista en Gran Bretaña y en los años 70 dijo, vamos a protestar por algunas medidas de discriminación, por ejemplo, en el sistema escolar, a los inmigrantes, jovencitos, niños con pelo afro, pues los querían hacer que se cortaran el pelo, y bueno, dijo, vamos a hacer protesta, y luego se puso muy de moda en los 70s, y hasta los blancos querían tener el pelo afro. Y le habló de todo esto para no hablarle de un asunto que yo quería dejar de soslayo, pero bueno, muy lamentable asesinato de esta jovencita española allá en Morelos, en la ciudad de Cuautla. Anda una cacería del asesino, un fulano que parece que está identificado. Pero lamentable por el hecho en sí, imagínense la pena de una familia que dice, pues, se va nuestra niña a un país a hacer un intercambio escolar y regresa pues en un cadáver, en la panza de un avión, en un féretro, echa un cadáver. Pero más lamentable porque tuvo que pasar lo de esta jovencita, Claudia Tacoronte, que estudiaba en la Universidad de Granada, aunque ella es originaria de las Islas Canarias españolas, tuvo que pasar este terrible hecho para, primero, dos cosas: recordar que Morelos es un estado sin ley, gobernado por, bueno, pues ya sabe quién es. Y que en 17 meses ha habido 5 feminicidios de estudiantes de la Universidad de Cuautla. Qué terrible que tenga que morir una jovencita española para que veamos lo que les pasa a los mexicanos. Los relatos son espantosos, dicen los vecinos, que avisaron a las ambulancias y a los policías y que llegaron media hora después. Muy, digo, poco más que decir, más que el pésame pues, a la familia y a las otras 4 estudiantes de cuya existencia ni nos hubiéramos enterado. Tampoco le voy a hablar de los dedazos de Morena que supuestamente vienen de encuestas. Ya cuando nos acordamos los resultados son dados a conocer, pues el ungido, la ungida es fulanito, y hoy fue Zacatecas y Baja California y Quintana Roo. En Quintana Roo, donde la gobernadora quiere pues como que imponer ahí su padrinazgo y empezar a hacer nuevas dinastías políticas, aunque en Zacatecas pues se les acabó a los señores Monreal. Estas encuestas que son más misteriosas que los secretos de Fátima, que ni son secretos al parecer. ¿Quién las hace? ¿A quién le preguntan? ¿Con qué metodología? Son absolutamente misteriosas y sirven, pues ya sabe, a la voluntad de quien manda. Y tampoco le voy a hablar del asunto de el señor Amílcar Olán. Nada más le voy a dar un dato. El señor en el 2018 pues era pues una persona bastante modesta económicamente, y ahora es un multimillonario. Estamos hablando de 8 años, que son justo los que tenemos de gobierno federal de la 4T. Él en el 2018 hizo ya un contrato para vender unas piezas de baño, una pieza ahí para los aparatos estos, los váters, los excusados, un contrato por 27 mil pesos. y ahora tiene contratos que estimaron algunos datos o algunas organizaciones como Mexicanos Unidos contra la Corrupción en 500 millones de pesos. Fin del asunto, porque le digo que no voy a hablar, pero bueno, pues primero los pobres, ¿verdad? Pero los están agarrando de uno y uno, y si son amigos de, pues, de gente poderosa, en este caso del señor Andy López Beltrán, bueno, pues pues llevan como derecho de en la fila, y ahí seguimos pues todos los demás mexicanos esperando a ver cuándo nos van a dar 500 millones de pesos en contratos, y vamos a ser empresarios hoteleros, y vamos a entrar en los negocios de los trenes y tanta... Bueno, dije que no iba a hablar, así que mejor lo dejo aquí. Y le comento que ya está abierto y a su disposición nuestro WhatsApp, el número es el de siempre, 9103508. Nosotros vamos, ¡ay!, otra vez el grito, a nuestra primera pausa y volvemos en unos instantes.
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3: El corazón. El corazón humano es un órgano muscular ubicado en el centro del pecho, ligeramente inclinado hacia la izquierda. Su función principal es bombear la sangre a través del sistema circulatorio, suministrando oxígeno y nutrientes a todas las células del cuerpo. El corazón es esencial para la vida, y su funcionamiento adecuado es crucial para mantener la salud del organismo, ya que problemas cardíacos pueden tener consecuencias graves y en algunos casos requerir atención médica especializada. El corazón es el centro de la vida misma, ya que a lo largo de una vida promedio, el corazón humano late aproximadamente 2.5 mil millones de veces. Este número puede variar según la frecuencia cardíaca de cada persona. Otro dato del corazón humano es que puede bombear alrededor de 70 mililitros de sangre en cada latido. Esto se traduce en unos 5 litros por minuto en un adulto promedio en reposo. El corazón es el centro simbólico de las emociones en muchas culturas, ya que se relacionan los sentimientos con sus latidos. Así que a la próxima vez que te emociones o te enamores, recuerda que tu corazón es parte importantísima de este acontecimiento.
1: 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En Radio BI son las 4 con 16 minutos. 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
4: Una vacuna contiene gérmenes debilitados o muertos que no son suficientemente potentes para provocar la enfermedad. El sistema inmunológico de un niño reacciona a una vacuna exactamente como lo haría ante una infección, produciendo anticuerpos y células que lo combaten. Las vacunas indicadas en la infancia y que se deben aplicar desde el nacimiento hasta los 9 años previenen las siguientes enfermedades: tuberculosis, hepatitis B, difteria, tosferina, tétanos, poliomielitis, neumonía, influenza, sarampión, rubeola, parotiditis, infecciones por hemófilos y rotavirus. El aplicar estas vacunas a tiempo le permitirá saber a usted y a su médico que su hijo o hija están listos para una infancia saludable. Soy su amigo el doctor Carlos Huerta. Ya sabe que a buenos cuidados, buena salud.
1: 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Temperatura, 15 grados. 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

0: ya estamos de regreso. Nos pregunta Toño Rodríguez que si sea qué hora se dio el grito de Dolores. Se sabe muy poco del grito de Dolores. Se sabe que fue la madrugada del 16. Descubierta la conspiración de Querétaro, pues le avisaron a Hidalgo y entonces pues dijeron, pues antes de que nos agarren, y fue y tocó las campanas de la parroquia de Dolores, que estaba a su cargo. Un pueblito al que yo fui mucho en mi juventud y mi infancia, porque yo tengo parientes en Dolores Hidalgo. Y ahí está pues el templito y todo, un lugar típico, nomás que pues se volvió aquello de Guanajuato medio violento, desafortunadamente. Tú sabes que esa es la madrugada, y una cosa muy curiosa. Algunas crónicas aseguran que lo que, nada de que viva México, y viva México, su primer nombre fue la República de América Septentrional. Cuando la constitución de Apatzingán o el congreso de Chilpancingo, él dijo viva Fernando VII, porque los criollos que promovieron la emancipación del trono español no protestaban contra los entonces casa de borbónica, la casa de Borbón que gobernaba, que eran los, o siguen siendo los que tienen el trono español, sino contra los malos españoles que estaban aquí como enviados de la corona, pero sobre todo contra José Bonaparte o Napoleón, que habían invadido España. Napoleón puso a su hermano Pepe Botella como rey de España y le habían quitado el trono a Fernando VII por las capitulaciones de Irún, creo que se llamaron, y entonces el grito era viva Fernando VII, y parece que también venía lo de la Virgen de Guadalupe y el famoso estandarte, pero las crónicas hablan que la madrugada, entonces pudo haber sido a las 3 de la mañana o a las 5, antes de clarear. Según las crónicas, Rafi Salzaga nos dice que está en su casa muy a gusto escuchándonos, pues yo le agradezco mucho, y Lupe García pues dice que fue buen consejo, pues no es mío, pero es el sentido común ese de pues no combinar el volante con la bebida. Y bueno, pues mire, le platicaba yo de los gritos. Yo tenía muchos, pero muchos años que no andaba por estos rumbos en estas danzas. Yo le puedo decir que haciendo un ejercicio de memoria extrema, yo recuerdo la retransmisión, porque eran obligatorias y en cadena nacional, del último grito de Gustavo Díaz Ordaz en el año de 1970. Pues yo estaría por cumplir los 6 años. Y bueno, pues mi oficio, los años que ejercí en el periodismo, me llevaron alguna vez a algunos gritos a la recepción que se daba en Palacio. Estoy hablando de la prehistoria, porque yo el último grito que fui a una recepción fue el último de Rodolfo Landeros. Y fue muy singular porque la gente se juntaba, porque la gente le gusta festejar. No había nada de las cosas que pasan, la gente iba al grito. Y el gobernador, que ya iba de salida, pues se llevó ahí una fuerte rechifla. Y nosotros estábamos adentro del palacio huyendo. Y él pues entró desencajado y poca cosa más le puedo decir de esa cosa. Luego, por 2 o 3 años después, ya en el gobierno del ingeniero Miguel Ángel Barberena, se me ocurrió, porque bueno, pues estaba invitado a la recepción, fui, no había llegado nadie, serían las 10 de la noche, y me aburrí y dije, no, pues deja, mejor me voy a una fiesta. Y nunca regresé. Esto de las, eran pequeñas kermeses con puestos de antojitos, comenzó, si mal no recuerdo, en tiempos ya de licenciado Otto Granados. Y entonces un día fui con una novia, que luego fue mi primera esposa, y dijimos, pues vamos a la verbena popular y luego nos vamos a otro lado. Y estábamos ahí con la gente, y entonces se hizo un cordón de seguridad, nada que ver con lo de ahorita, y empezaron a pasar ahí los próceres de moda en ese momento, los próceres del momento, y me reconoció alguien, yo me dedicaba al periodismo y atendía fuentes oficiales, y tenía algunos amigos y digo tenía porque yo no tengo ningún amigo desde hace muchos años en ningún gobierno. Vente, pásale, estás invitado. Dije, no, nosotros venimos aquí con la raza a festejar y luego nos fuimos a cenar por ahí a algún lugar. No he vuelto, hoy me fui a dar un... Pasé por Palacio porque había una fila de gente, no sé para qué. Entiendo que algo había dentro de Palacio y había una fila de gente que quería entrar a Palacio de Gobierno, que aparte es de todos, porque nosotros lo pagamos, pagamos su mantenimiento. Bueno, todo lo que nos dan ahí el gobierno, que nos dieron un boletito, no sé por qué medio, para darnos unos tacos, no nos lo dan, todo eso lo pagamos nosotros. Y aquí y en México, y el concierto, aquí y el de la Ciudad de México, y el de Chihuahua, y el de Tuxtla Gutiérrez, todo se paga con el dinero de nuestros impuestos. No es una dádiva del gobierno, es un festejo que... El que le gusta lo hace, pero que está pagado de su propio bolsillo. Y le digo que yo no he vuelto ni volveré, no tengo asuntos que ver con las administraciones, ni quiero tener, ni soy requerido, ni aunque fuera, yo tengo muchos años que aunque se me invitaba, pues yo ya no iba. Y luego, bueno, pues... el gusto, yo me quedé pensando, porque luego me alejé y le digo que me fui a un café y veía pasar la gente. Y muchas señoras, niñas y mujeres, le platicaba yo a Mariana, nuestra productora, tenían un tocado que debe ser de alguna etnia, yo se lo he visto a alguna etnia oaxaqueña, muy bonitos. Y me llamó la atención por la cantidad de señoras, jovencitas y niñas que lo llevaban aquí en la plaza. Y luego vi que en los puestos donde venden banderas se los vendían y se colocan como, lo que es un tocado, pues se lo colocan como diadema. Niños con banderas, vendían unos muñequitos con banderas mexicanos que se ponen en el pueblo, cosas pintados. La gente quiere festejar y tiene todo el derecho. Ya al extremo que se han llevado los festejos y las medidas de seguridad, pues me parece que sería una cosa de revisar. Pero no, es una noche festiva y no nos vamos a poner pesados. Y lo que digo de los festejos aquí se replica en municipios, en las capitales de los estados, obviamente en la Ciudad de México, en las alcaldías, como ya ve que ahí gobiernan distintos partidos, y aquí mismo entonces pues se irán dando las réplicas. Y bueno, pues está un buen día decir, pues queremos... manifestar que a pesar de los pesares, este es un país vital, un país aguantador como pocos debe haber en el mundo, un país al que le gusta la paz, un país de gente trabajadora y que tenemos orgullo de nuestras raíces, que son mestizas, que vienen de los pueblos originarios, sí, y nuestras raíces también hispánicas. Y nos gusta la bandera, y nos gusta el himno, y nos gusta lo que somos. Y le quitamos a este país las lacras de la vida pública, los criminales y algunas otras cosas que nos lastran. Y la verdad es que pues, tenemos un país digno de celebrarse, y bueno, pues hay que celebrarlo. Yo, ¿cómo lo voy a festejar? Pues en mi casa. Muy tranquilito porque yo estoy en pleno proceso laboral y yo mañana tengo que madrugar y yo no tengo mañana día suelto, y aunque lo tuviera pues es martes y entonces vamos a ver si el jueves o viernes pues ya nos podemos tomar un mexicano mezcal, un mexicano tequilita y luego pues ya unas enchiladas, unos flautas, alguna cosa de esa. Bueno, pues vamos a nuestro corte, que es el corte de la media. Y de regreso, hablando de raíces hispánicas, pues vamos hasta Madrid con Agustín Emilio Morales de Lara, como hacemos todos los martes. No se vaya, que ya volvemos.
1: 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Los océanos.
2: ¿los conocemos tan bien como creemos? Más del 97% del agua de todo nuestro planeta se encuentra en el océano. Los océanos albergan una enorme diversidad de vida, desde microorganismos hasta grandes mamíferos como las ballenas. Pero una terrible amenaza los acecha. Ese hermoso paisaje azul que abraza a la Tierra está siendo contaminado por plásticos, productos químicos y otros desechos humanos. Otro factor que afecta a los océanos es el calentamiento global, ya que está provocando el aumento del nivel del mar, cambios en su temperatura y salinidad, lo que afecta a los ecosistemas marinos. La preservación de los océanos es crucial para el bienestar del planeta y de las futuras generaciones. Uno de los datos sobre el mar más desconocidos es que menos del 10% del océano ha sido explorado. Así que se podría decir que conocemos más sobre lo que ocurre en el espacio exterior que lo que acontece en las profundidades del fondo marino.
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1: 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Noticias. En Radio BI son las 4 con 30 minutos. 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
4: Una vacuna contiene gérmenes debilitados o muertos, que no son suficientemente potentes para provocar la enfermedad. El sistema inmunológico de un niño reacciona a una vacuna exactamente como lo haría ante una infección, produciendo anticuerpos y células que lo combaten. Las vacunas indicadas en la infancia y que se deben aplicar desde el nacimiento hasta los 9 años previenen las siguientes enfermedades: tuberculosis, hepatitis B, difteria, tosferina, tétanos, poliomielitis, neumonía, influenza, sarampión, rubeola, parotiditis, infecciones por hemófilos y rotavirus. El aplicar estas vacunas a tiempo le permitirá saber a usted y a su médico que su hijo o hija están listos para una infancia saludable. Soy su amigo el doctor Carlos Huerta. Ya sabe que a buenos cuidados, buena salud.
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0: Bueno, pues ya estamos aquí de regreso. Y nos dice Mari Hernández que si, a propósito de lo de la jovencita española, a ver, que si el gobierno ya abandona la ridícula pretensión de las excusas del gobierno español. Bueno, es que esto es parte de la retórica. No creo que la presidenta tenga nada contra España, con un país con el que tenemos una relación excelente y comercial, y de no sabe la cantidad de cosas mexicanas que hay allá y de mexicanos que ahora habitan Madrid y españoles en México. No, los populistas siempre necesitan enemigos. Los de derechas y inmigrantes, siempre que para que la gente se distraiga de los asuntos importantes, pues siempre que hay que andar inventando cosas. Y fue una ocurrencia, y de vez en vez, pues bueno, vuelven a sacar el famoso petate. Y bueno, pues ya que hablamos de España y los españoles, vamos con un mexicano, pero que está allá en Madrid y con quien conectamos con gusto, como todos los martes, Agustín Emilio Morales de Lara, porque son las 4:35 de la mañana en Madrid y amanece en Vietnam. Adelante, Agustín Emilio.
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2: Amanece en Vietnam, amanece el mundo todo ante una nueva tendencia inflacionaria internacional. Y ponemos atención al sur de la península arábiga, donde el conflicto en Yemen amenaza con fracturar de forma crítica las ya tensas cadenas de suministro globales. Los rebeldes hutíes, respaldados por Irán, han capturado la estratégica ciudad portuaria de Mocha y las islas de Mayún y Hanish. Este avance les otorga el control táctico del estrecho de Bab al-Mandab, un cuello de botella fundamental que conecta el Mar Rojo con el Océano Abierto, justo arriba del Cuerno de África. Por este estrecho de Bab al-Mandab transita aproximadamente el 12% del comercio mundial, el 11% del petróleo marítimo y el 8% del gas natural licuado. Con el estrecho de Hormuz efectivamente cerrado por la guerra de Estados Unidos e Israel contra Irán, Bab al-Mandab se había convertido en la principal ruta de escape para las explotaciones de crudo de Arabia Saudí. Como bien sabemos, si esta vía se bloquea por completo, las navieras se verán obligadas a rodear el continente africano, añadiendo semanas de trayecto y un enorme consumo de combustible. Los mercados han reaccionado ante este nuevo riesgo con los ataques a la infraestructura saudí, la toma de estas islas, que dispararon el crudo Brent por encima de los $108 por barril. Esta es una pésima noticia para economías altamente abiertas al comercio internacional, como el caso de México, porque la dependencia de cadenas de suministro globales y la volatilidad energética les exponen de forma directa a presiones inflacionarias de carácter secundario. De hecho, encarecer la energía y fomentar la inflación global es parte de la estrategia intencional de los iraníes y los hutíes para presionar a Washington y a sus aliados de cara a que estos cesen hostilidades en su contra. Riad es de las partes más afectadas, Arabia Saudí, que enfrenta una encrucijada compleja, además, porque aunque mantiene sus bombardeos aéreos para frenar a los hutíes, insisto, están en Yemen, están en el país vecino, busca evitar una guerra de carácter terrestre y abierta sin el apoyo directo de Estados Unidos. Sin embargo, la administración de Donald Trump ya se ha negado a realizar ataques directos contra este grupo rebelde yemení, limitándose a proveer inteligencia a los saudíes. Esta falta de respaldo directo está obligando a los estados del Golfo a sopesar un mal menor, que es la alternativa de o absorber un profundo daño económico a sus exportaciones o abrirse a negociar acuerdos de tránsito directamente con Irán. Ante el vacío defensivo estadounidense se ha puesto sobre la mesa también el Pacto de Defensa Conjunta de la Meca, firmado por Arabia Saudí, Pakistán y Turquía. Aunque el ministro de Defensa pakistaní sobre este tratado afirmó que una agresión no provocada contra Arabia Saudí activaría el tratado una intervención militar directa por parte de las fuerzas tanto turcas como pakistaníes en territorio yemení se considera muy improbable según expertos en la región, limitándose por ahora a presiones diplomáticas y también a apoyo tecnológico. Mientras los precios del petróleo suben, la tragedia civil en Yemen también es el otro gran frente y se sigue profundizando. La nueva ola de combates ha forzado el desplazamiento de cerca de 86.000 personas en las últimas semanas, empujando a más de 2.000, de hecho, a huir desesperadamente a través del mar hacia el vecino país de Djibouti. La situación en Bab al-Mandab es un recordatorio severo de la vulnerabilidad de nuestro sistema logístico, sobre todo a líderes que creen o que creían poder esquivar las consecuencias de los actos de guerra por rutas diversificadas. Un conflicto geográficamente distante que tiene la capacidad táctica de alterar los costes de los fletes y encarecer productos básicos en todo el mundo, poniendo a prueba la resiliencia económica de países altamente conectados como México.

0: Bueno, pues muchísimas gracias a Agustín Emilio Morales de Lara. Y bueno, mando un saludo, ya que andamos con asuntos ibéricos, a mi querido compadre Toño Rodríguez. Tenemos aquí un oyente que es asiduo, que se llama así, que es de aquí, y está también Toño Rodríguez, mi querido compadre, que es obetense, desde la capital de Asturias, ahí en el norte de España, aunque pues creo que muchos más años los que tiene, y es más mexicano que nosotros. Aparte creo que ya hace muchos años hizo hasta su examen y obtuvo la nacionalidad, así que es orgulloso mexicano, aunque como tiene dos pasaportes, pues puede ser que lo excluya la presidenta, que no quiere candidatos con doble nacionalidad, y esto va por otros asuntos. Pero vi una reflexión que decía cómo las remesas que nos mandan los mexicoamericanos siempre son bien recibidas, pero sus derechos pues son derechos de segundos. Pero bueno, todo esto para mandarle un abrazote a Toño, que nos hace favor de escucharnos. Bueno, pues vamos a nuestro último corte y en unos instantes pues ya venimos a dar por, bueno, no por concluido, vamos a la recta final del programa, concluimos y nos vamos a pegar de gritos, pero en la intimidad del hogar. No se vaya, que ya regresamos.
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3: Una de las emociones más poderosas del ser humano es el miedo.
4: El miedo.
3: Ya que se presenta con más fuerza que otras. El miedo te genera respuestas físicas. Se acelera tu ritmo cardíaco. Empiezas a sudar. De repente, se te dilatan las pupilas. Y comienzas a liberar hormonas como cortisol y adrenalina. Esta emoción poderosa puede hacer que nuestros sentidos se agudicen demasiado, hasta el punto de llegar a distorsionarse. El miedo, cuando alguien lo experimenta, puede llegar a ver la amenaza como más grande, más intensa. Pero, ¿sabías que hay personas que no son capaces de sentir miedo? La explicación científica está todavía siendo investigada por la neuropsicología, pero se sabe que hay personas que nunca lo han experimentado. Esto no se trata de un don o una cualidad positiva especial, sino de un déficit en la interpretación de las situaciones que viven. Sea cual sea la situación, para ellos no se siente peligrosa. Es normal sentir miedo, pero no dejes que se apodere de ti. Entenderlo es el primer paso para superarlo.
1: 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En Radio BI son las 4 con 42 minutos.
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0: naturaleza y la creación que ha continuado hasta el día de hoy. Si su hijo entra en la casa trayendo una lombriz o una rana en la mano, vea eso como una oportunidad de enseñarle acerca de la naturaleza. Una vez, cuando nuestro hijo tenía 2 años, le preguntó a su mamá si los gusanos pueden bostezar. Y ella no estaba preparada para esa pregunta. Si su casa tiene un patio, camine alrededor junto con su hijo y mire debajo de las hojas de los árboles y de las rocas, simplemente para ver qué puede encontrar. Solo se necesita un pequeño esfuerzo para despertar en su hijo una fascinación duradera con el mundo natural. Les habla el Dr. Dobson.
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2: Los hombres debemos tener suficiente esperma en el semen y este debe de estar sano. Cuando una pareja no puede tener familia, está ante un problema de esterilidad y en el hombre puede ser originado por un desorden hormonal, un trastorno genético o la presencia de un varicocele. El urólogo es el especialista que trata la esterilidad masculina. Lleve a cabo estos consejos para tener espermatozoides más sanos. Tenga una dieta saludable, haga ejercicio, deje de fumar y reduzca el consumo de alcohol. Evite la exposición al calor como en jacuzzis o saunas, ya que esto puede disminuir la producción de esperma hasta por 3 meses. Soy su amigo el Dr. Carlos Huerta y ya sabe que a buenos cuidados, buena salud.
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0: Bueno, pues ya estamos aquí de regreso. Y para el escéptico, son las 20 horas con 44 minutos de esta noche. Así que no estamos grabando. Y para dar prueba de ello, me escribe Chema León Lara. Chema, que dirige su interesantísimo programa de Panorama Global los lunes, los miércoles y los viernes en este horario. Y me escribe y me dice que ahora me está escuchando porque dice que, bueno, pues él da clases ahí en la Universidad Panamericana a estas horas, los días que no viene a hacer su programa, y que pues ahora le tocó tener el asueto, bueno, pues previo a los festejos de mañana. Por cierto, hubo mucha gente que se tomó puente, y entre nuestros diputados federales que se lo tomaron larguito, hasta el lunes o martes creo que regresan a trabajar, pero mucha gente aprovechó que todavía estamos, ya se nos acaba el verano, y hubo planteles que se decidieron, pues vamos a dar el lunes, aunque el grueso del sistema educativo no lo hizo así, según entiendo. Entonces, bueno, pues saludo, Chema, aquí estamos. Y bueno, pues ya casi nos vamos, nos quedan escasos minutos, y vamos a los asuntos de mañana. Bueno, pues mañana ya es el día festivo en sí. Y bueno, para mucha gente, pues es un gozo saber que mañana no tiene que levantarse a las 6 de la mañana, que se bañen los niños, a dar de desayunar, a llevar chilpayates a la escuela o prepararse ellos para ir a trabajar, porque bueno, mañana es uno de los muy escasos días de asueto que hay en este país, que aparte no cae en lunes, que no entiendo que es el 1 de mayo y el día de la independencia. Y luego, pues están el 25 de diciembre y bueno, el 1 de enero ya será del 2027. Y bueno, pues ya es el día del inicio, no es el día de la independencia, porque acuérdense que la independencia se consuma en agosto de 1821, pero es el día del inicio de la primera de las gestas insurgentes. Usted sabe que esto empieza con el grito, sigue con la matanza que las huestes de Hidalgo hacen en Guanajuato, con la derrota de Puente de Calderón, la huida, y ahí se apaga la primer revuelta, y luego hay una serie de revueltas, hasta que Guerrero la revive en el sur de México, y luego pues hay un momento en que Agustín de Iturbide dice, bueno, pues vamos a darnos el famoso abrazo, y vamos a separarnos ya del trono castellano. Y bueno, pues eso es otra cosa. Le recuerdo lo que le platicaba, que comenzó con el grito de viva Fernando VII, muera el mal gobierno, esto ya las autoridades virreinales, y tenía como motivación, bueno, pues justo también manifestar el apoyo a Fernando VII, el rey depuesto por Napoleón Bonaparte, para darle, bueno, pues el mandato de la península a su hermano José Bonaparte, conocido como Pepe Botella, que tiene leyenda negra, parece que era mucho mejor persona que el personaje que han querido pintar. Bueno, también es el Día Internacional de la Capa de Ozono. Recuerde que, bueno, pues en los 80s, 90s, dijo, oigan, la capa protectora de nuestra atmósfera se está abriendo, y hay un agujero en la capa de ozono y se está haciendo grande. Y afortunadamente ese problema ha ido disminuyendo, porque descubrieron los científicos que la capa de ozono estaba siendo dañada básicamente por gases que producimos los humanos para dos cosas. Primero, el de los aerosoles. Por eso hay muy pocos aerosoles ya en el mundo. Han cerrado fábricas de aerosoles. La última fábrica de aerosoles que era en el mundo occidental está en Querétaro. Había otra en Terrassa, un pueblo en Cataluña, que ya fue cerrada, y entonces se produce mucho menos aerosol, y luego los gases para los sistemas de refrigeración. Y bueno, usted sabe que los refrigeradores viejos, aparte de ser poco eficientes y muy gastadores de energía, producían estos gases, y luego afortunadamente ya se han eliminado de la atmósfera con la sustitución por aparatos más sustentables, y ha ido disminuyendo. De todos modos, bueno, pues se trata de tenerlo muy presente. y pues seguir así y irnos con otros gases que producen efecto invernadero. Esto en la fecha se eligió porque ese día se firmó el protocolo de Montreal en el año 95, justamente para tomar medidas de emergencia, porque si no nos íbamos a morir calcinados sin atmósfera, pues no hay vida. También es el Día Mundial del Barbero, y cuando hablo del barbero hablo del que rasura, del que corta el pelo, no de los lambiscones, que ahorita deben andar en muchos palacios gubernamentales besando manos, los famosos lambiscones. Que tanto abundan, y a los que aquí en México se les llama barberos, no sé, hacer la barba como señal de lambisconería. ¿Por qué? No sé. Y ahora parece que está muy de moda lo de las barberías, y parece también que están siendo usadas muchas como fachadas de actividades no tan lícitas. Leí que en algún lugar de México, no recuerdo dónde, pues entraron los policías que sospechaban, que decían, ¿por qué el barbero trae esos coches? Pues si cobra 100 pesos la rasurada o el corte de pelo, ¿y por qué esto? Y empezaron a indagar, y pues era otra cosa, ¿no? La barbería era una fachada, y parece que llaman varios casos ahí, pero bueno, pues los barberos que sí se dedican a lo suyo, felicidades. Y luego pues seguramente habrá que el del estilista o la estilista, pero bueno, pues si es genérico, felicidades a todos y a todas. Y bueno, una efeméride que quiero darle de despedida, porque recién el día pasado 11 que dedicamos el programa pues a hablar mucho de los atentados en Estados Unidos, en Nueva York y en el Pentágono, las Torres Gemelas y el Pentágono, más el avión que derribaron los mismos pasajeros en Virginia. Y se me olvidó una efeméride muy importante, que fue pues el golpe militar de Pinochet y bueno, las Fuerzas Armadas chilenas contra el legítimo presidente Salvador Allende. Lo mencioné muy al viés, porque aparte no hace muchos años, 5 años, estuve un 11 de septiembre justamente en Santiago de Chile, y como dice la canción, volví a caminar las calles de Santiago y en las alamedas, en la bellísima alameda de Santiago de Chile. Bueno, pues unos días después del golpe, exactamente 5 días después, se registra el cruel, porque aparte fue cruel, asesinato de Víctor Jara, o sañoso, o con extrema crueldad. Él fue capturado un día después. Su crimen, pues cantar. Su crimen, escribir poesía. Su crimen, ser militante del Partido Comunista de Chile. Bueno, pues él lo meten al Estadio de Chile, donde jugaba, donde juega la U. Y que hoy curiosamente se llama Estadio Víctor Jara. Bueno, los militares lo usan como campo de concentración. A él le rompen todo lo que le podían romper. A culatazos le rompen las manos, y los militares que lo maltrataron le decían, a ver, toca la guitarra, ¿quieres una guitarra? Finalmente, pues, el día 16 de septiembre le meten 44 tiros. Él ya estaba medio muerto. O sea, hay una hazaña, un ensañamiento terrible. Bueno, pues finalmente vuelve la democracia a Chile. Él es sepultado, se recuperan sus restos, que fueron abandonados como los de un perro, ahí en un bosque cercano al monte de Santa Lucía. Y bueno, pues está enterrado ya en un panteón ahí en Chile. Le hacen un par de autopsias, ven el ensañamiento con el que se le mató. Y esto me recordó que sobre el estadio convertido en un campo de concentración hay una película del 82 de Costa Gabras, se llama Mi Sino Perdido, y habla de un periodista que asesinaron ahí también los militares. Y es una película que se filma en la Ciudad de México. Estamos viendo a Jack Lemmon, que hace el papel del papá del periodista. Y entra a gritar, pues, por contactos con la CIA, promotora del golpe, lo dejan entrar a buscar a su hijo que estaba asesinado. Y a gritar con los detenidos que estaban ahí como una prisión, un campo de concentración. Ese estadio es el Estadio Azul de la Ciudad de México, donde entonces jugaba el Atlante, luego jugó el Cruz Azul. Pues cuando se quedan sin estadio los equipos de México, pues ya ve que el Azteca, Banorte, o sea, México, como se llame, cada rato le están haciendo modificaciones, que si por el juego del NFL y todo eso. Y entonces se filma ahí. Bueno, escribió su último poema, Víctor Jara, que se llama Somos 5000 o poema del Estadio de Chile. Y se lo entrega a alguna persona que pudo salir y vio la luz, y ahora está en una placa fuera del estadio. Hoy Víctor Jara de Santiago de Chile dice: somos aquí 10,000 manos que sembran y hacen andar las fábricas. Cuánta humanidad con hambre, frío, pánico, dolor, presión moral, terror, locura. Con la voz de Víctor Jara, que no calla, según cantaban aquellos argentinos en aquella canción que se llamaba Matador. Se me fue el nombre ahorita del grupo, pero decían: Víctor Jara no calla, y no, mientras lo recordemos, seguirá su voz reproduciéndose. Pues nos vamos. Agradezco mucho al equipo de producción, que ya están ansiosos para irse a sus fiestas mexicanas y que se quedaron aquí al pie del cañón para hacer posible este programa. Ustedes, que en un día tan señalado, pues me hicieron favor de acompañarme y hacérmelo saber con sus mensajes. La cita, pues pasado mañana, ya no es día festivo. Ya no hay grito, ya no. Pachanga siempre hay, pero bueno, pues nueva emisión de Entre Tintas y Tantos, misma hora, mismas frecuencias, mismos canales, y como digo a veces, pues el mismo yo que les habla y les agradece de nuevo y le desea la mejor noche de el grito.
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0: Amigos, bienvenidos a nuestro Lavando Ajeno del día de hoy. Les vamos a platicar, pues que ahora, luego de esta dinámica de las separaciones, de las relaciones desde el amor, pues bueno, ahora está la modalidad nos separamos temporalmente. ¿Cómo estará eso? ¿Cuál será esa negociación de, mira, nos vamos a dar, no hemos cortado, nada más hay que separarnos.
1: Una pausa técnica.
0: Ya nos hartamos el uno del otro, pero esto no es un divorcio ni una separación. ¿Se imaginan en sus relaciones poderse dar esos espacios? Ahorita les vamos a platicar quién del medio artístico lo acaba de hacer.
1: Y justamente hablando de relaciones, hay mitotazo, chisme calientito, chisme del corriente, y es que Gala Montes reveló que tuvo varias salidas, varios intentos de una relación con Emiliano Aguilar. Nada más que no se baña. Y que además
0: ¿y ella sí?
1: No tiene dinero.
0: Ah.
1: Pues pareciera que no en veces, no. Pero bueno, aquí nos revela mucha cosa con respecto a él, porque se intentó que estos dos, diría mi mamá, el sapo para la pedrada, fueran una relación muy bonita entre ambos.
0: Ay, cómo
1: ay,
0: iba
1: qué
0: a acabar
1: padre.
0: Eso.
1: Se antoja, se antoja.
0: Además, amigos, Yuri ya está en Aguascalientes. Les vamos a mostrar imágenes del hotel en el que se está hospedando y, bueno, todos los detalles que le llevaron para ella y para su perrita y qué está pasando en la plaza principal previo a este evento del Grito de Independencia. Ahorita les contamos. Esto es Lavando Ajeno. Comenzamos.
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0: Así es, en este martes retro, así que los recuerdos que les lleguen en este momento nos los pueden compartir en el WhatsApp 449-910-3508 y recuerden que está nuestra transmisión de Facebook. Nuestra cuenta es Lavando Ajeno. Nos estamos preparando para el Grito de Independencia. Por cierto, saludos a la señora Lula Muñoz, que ahorita que andaba ahí en la plaza, que fui a ver qué era lo que se estaba pues organizando para hoy en la noche, me saludó con mucho afecto, dice que sigue el programa, te mandó saludos, Rayito, dice
1: gracias.
0: Que es gran seguidora, y también me hizo pues llegar un mensaje ahora con lo que pues estoy pasando por lo de mi papá, y pues bueno, yo aprecio muchísimo que todas esas pues palabras lleguen en este momento, ¿verdad? Gracias, señora Lula Muñoz. Y pues les tenemos mucha cosa el día de hoy, pero también queremos saber de ustedes, así que vamos a estar a la espera de sus mensajes y pues por supuesto pues platicarles qué es lo que ha pasado en estas últimas horas. Y algo que tiene que ver con lo retro efectivamente pues es este musical Mentiras, que justo el otro día que estaba viendo cómo pues elogiaban, ¿verdad?, este proyecto. Muchas puestas que son muy exitosas, pues ya ves que son las versiones que se hacen aquí en nuestro país de algo que viene de Londres, de Broadway, de diferentes países y todo.
1: Uh-huh.
0: Pero pues en esta ocasión estamos hablando de un proyecto que nació aquí en México basado en las canciones que ya se han convertido en grandes clásicos. Estoy hablando de Mentiras y cómo ha ido evolucionando, ¿no? O sea, y cómo se ha ido creciendo. Ya se hizo una serie de televisión y ya se está haciendo un Mentiras All Stars y ya hay un Mentidrax. Y
1: es un multiverso,
0: qué
1: el
0: padre,
1: Mentiverso.
0: ¿No? De algo que surgió aquí, sí. Aquí en México con los grandes intérpretes de todas esas canciones.
1: Uh-huh. Sí, qué padre que haya un producto tan rentable para nuestro país, con temas que todo mundo se sabe, que han sido parte de la vida de muchos, que hemos crecido con ellas. Y justo, ¿no? Qué padre que tengamos oportunidad de ver ahora figuras quizá más jóvenes que sean parte también como de una responsabilidad de acercar los grandes temas, las canciones que no pasan de moda, un público quizá más nuevo, más reciente. Y justamente hablando de este universo de Mentiras en su modalidad All Stars, recordemos que hace que como un año más o menos se realizó una edición se metió a este proyecto Belinda, Mariana Treviño regresó a este proyecto y digamos que eran como las estelares de este universo de Mentiras.
0: Sí, las superestrellas que estaban agregando.
1: Ajá.
0: Que tienen a grandes intérpretes,
1: grandes
0: pero a lo
1: voces.
0: Mejor no tienen como el peso, ¿no? O sea, el nombre no tiene ese peso,
1: sí.
0: Como para anunciarlas como All Stars. Pero el proyecto tiene artistas pues muy, muy buenas, ¿no?
1: Sí, artistas que justamente pues son parte importante para que el espectáculo luzca en otro tipo de canciones, en otro tipo de formatos ahí en este mismo proyecto. Y bueno, este fin de semana arrancó ya esta edición de Mentiras All Stars, justamente como Dana, parte de las protagonistas, dando vida al personaje de Yuri. Y bueno, para los que vieron la serie, el personaje de Yuri es el que dio vida a Regina Blandón dentro del proyecto de plataformas. Entonces, la expectativa estaba a todo lo que da con Dana, para ver qué tal iba a estar su interpretación de los temas, también su actuación. Y digo, sabíamos que Dana era talentosa Y creo que con estos videos que en redes han tomado mucha fuerza, reafirmamos que Dana es muy talentosa y que cuando se enfoca en lo que verdaderamente importa, no tiene límites y lo hace súper bien, ¿no? Creo que esta Dana que nos calla la boca de repente a su actitud arrogante y chocante y con una vibra de repente medio alzada, con esto dices, wow, con Dana, y qué padre que cuando le gusta lo que hace y entrega todo en algo que le va bien, luce súper bien su talento,
0: ¿no?
1: Y que
0: sí es artista.
1: Y que sí es artista.
0: Ella sí es vedette. No, Dana sí es una mega artista. De repente, estas figuras que comienzan en la televisión y que las telenovelas y que sus canciones pop y todo eso, a lo mejor no se les valora como debe de ser, pero Dana tuvo la oportunidad de hacerlo en Wicked, uh-huh, y recordemos que fue elegida por los mismos productores de Broadway, ¿no? Que vinieron a hacer el casting y que dijeron, no, pues esta muchacha sí la arma, ¿no?
1: Sí, para trae con
0: para
1: qué
0: protagonizar acá en nuestro país. Y siento que a partir de ahí cayó muchas bocas y ahora lo vuelve a hacer efectivamente en un proyecto en el que se requiere demostrar esa calidad vocal. En el caso de Belinda también tiene lo suyo. Ha sido elogiada por la mismísima Amanda Miguel y eso no es cualquier cosa. Por eso veía luego ahí comentarios en redes de, pues ven, ahí las están escuchando y ustedes querían que juntaran a la Kenia Oz, la otra nada que ver, y yo, mejor ni digo nada porque cómo se me van a poner los Keninis.
1: Porque sí es cierto.
0: Pero tienen razón.
1: Sí, claro.
0: ¿No? Tienen razón.
1: Sí, digo, entiendo perfecto que el fenómeno Kenia es de un pop muy actual, ¿no? Un pop muy, pues muy plástico, muy de lo que suena, muy en tendencia, pero digamos que estas dos artistas, Belinda y Dana, traen mucha trayectoria detrás, mucho trabajo, mucha preparación. Y sí, mucho más talento vocal, es una realidad, porque a fin de cuentas, digamos que en un principio, pues Kenia no salió siendo cantante, ¿no?
0: Y no tiene nada de malo no tener esa capacidad, porque efectivamente ella pudo hacer una carrera como cantante siendo pues una influencer, ¿no?
1: Sí, una youtuber.
0: Siendo influencer, youtuber, y ahora pues ya se ha logrado consolidar haciendo conciertos, giras, y tiene muchísimos fans, qué padre, pero efectivamente en ese sentido, pues no está al nivel. En la cuestión de la nostalgia me acordé ahorita, porque cuando platiqué con Daniela Luján, que le decía, oye, ¿y si te hablaron? Porque sería como que el cuarteto perfecto, ¿no?
1: ¿Sí?
0: O sea, para la nostalgia. Uh-huh. O sea, en el caso de que incluyeran, pues además en el personaje de Dulce, Dani Luján, ¿no? Por lo que significa y con todo y a lo mejor más limitaciones vocales, a lo mejor hubiera como cerrado mejor el círculo.
1: Sí,
0: ¿no?
1: Porque digo, estaba Mariana, que a lo mejor dejando a Mariana de lado, ella es como la de mentiras,
0: sí,
1: pero ya como que entre estas dos, pues ya como que Mariana brinca, ¿no? Porque digamos que Mariana no tiene una referencia 2000 era en ese tipo de proyectos, pero sí estaría padre ver a Daniela, incluso también como para callar bocas con lo de
0: Belinda.
1: Belinda, ¿no?
0: Es que porque sería una super noticia, sí, y sería algo muy mediático verlas juntas.
1: Sí.
0: Así como pasó con Dana, ¿se acuerdan la primera fotografía que vimos? Y que, ¿cómo? Pero que no eran rivales.
1: En unos premios, ¿no?
0: Que no se caían mal, que pasaron, estuvieron en un camerino, ajá, y se tomaron la primera fotografía juntas y fue una super noticia. Imagínense, Dani Luján con Belinda.
1: Sí.
0: ¿No? El revuelo.
1: Con los vestuarios de Televisa que traería puestos ahí, con los vestuarios de
0: ella
1: mentiras.
0: No impone moda.
1: Ella
0: no. Yo veo que ella, pues, utiliza los vestuarios de Televisa.
1: Sí, todo un personaje, Belinda, desde siempre. De hecho, vi un video también que se hizo viral porque en una parte de la obra como que tiene que subirse a un carrito, pero no podía brincar, entonces como que batallaba mientras alguien cantaba ya y trataba de subir. Pero bueno, Belinda siendo Belinda varios momentos. Muy, muy reconocido el talento de Dana. Estarán haciendo algunas fechas de este proyecto. Irán también a Monterrey, a Guadalajara, y tendrán varias en la Ciudad de México. Ya fueron las primeras este fin de semana. Y bueno, estaba viendo que en Guadalajara también la venta va súper bien, a pesar de que el más barato te cuesta $1,000 y el más caro te cuesta más de $3,000. Entonces, pues creo que los que son muy fans de este proyecto, pues vale la pena verlas reunidas. Pero ahora faltaba también ver qué opina con respecto al talento de Dana, Lupita D'Alessio, que recordemos que Lupita, pues, ella últimamente como que ya no opina tanto, pero hace muchos años estaba viendo videos y para todos tenía, ¿no? Uh-huh. Y ahorita ya está en un plan de que ella no opina de los demás.
0: Uh-huh.
1: De los hijos sí, pero ya que de los demás ya no. Y en este video que ella subió a su cuenta de Instagram, reconoce el talento de Dana. Ella dice que ella es la intérprete, ella es la artista. Y vi un video que ya había comentado de Dana en varias ocasiones. Desde que estaba chiquita, vi como 3-4 videos de entrevistas como viejas, donde como que la reconocía por su talento. Y aquí habla de la actual Dana. Ella ya vio los videos, vio los musicales de mentiras, y esto dice el talento de Dana, Lupita D'Alessio.
3: Pues yo no me meto, no me gusta meterme donde no me llaman, pero esta vez sí quiero decirle a Danna Paola, que es una enorme cantante, yo estoy segura que ella se sabe cantante, intérprete, con una voz potente, con una presencia escénica, con una fuerza en la cara, o sea, es muy teatral, muy, el fraseo es impecable, las notas que da altas y los matices, los bajos que da, es una súper, súper cantante. Esa generación, empezando por Danna Paola, a mí me parece que es la intérprete. Felicidades, Danna.
1: Nada más que es Danna Secas, Lupita, porque si dices Danna Paola, bueno,
0: se me ataca
1: uh-huh. mi Danna, y la verdad es que padre, porque en un video que justo, digo, esto fue como parte de una historia de Instagram, pero ya después se comenzó a compartir en varias cuentas de fans de Danna, la misma cantante comentó escribiendo: Lupita querida, qué honor recibir esas palabras viniendo de ti, gracias, gracias infinitas, te admiro muchísimo y espero que siempre estar a la altura del legado tan maravilloso que has dejado en la música, te quiero mucho. Y es que pues digo, cantan varios temas, creo que uno de los más aplaudidos en redes fue el de La Gata Bajo la Lluvia, pero también cantaron Acaríciame, la de Lupita, también, bueno, Tiempos Mejores de Yuri, Ese Ya Más Que Yo, o sea, son varios temas, pero digamos que en particular, me imagino que Lupita se refiere al de Acaríciame. Y veía también un video de que Yuri agradecía, digo, un video como que agarraron a Yuri antes de que fueran las fechas de All Stars, y le preguntaban qué opinaba con respecto a que iba a darle vida a una Yuri en este universo, y Yuri decía que se le hacía padre que justo talentos como ella y como el de Belinda se acercaran a las nuevas generaciones con temas como estos, ¿no?
0: Así es, que quedan como clásicos hasta el día de hoy.
1: Sí.
0: Y de hecho por eso son los nombres de las cuatro protagonistas, es esa referencia. Lupita es por Lupita D'Alessio, Daniela es por Daniela Romo, Dulce es por Dulce y Yuri es por Yuri, que está ahorita en Aguascalientes. Yuri, ¿dónde andas? Saludos, ¿nos estás escuchando?
1: Y Emanuel por Emanuel.
0: Ah, y Emanuel, que uh-huh. es el protagonista masculino, sí. Es justo por Emanuel.
1: Que Yuri vino con la familia, ¿sí viste que anda con la hija
0: anda
1: también?
0: Anda la hija, la perrita Nala, el marido, porque uh-huh. pues ya ves que trabaja con ella. Entonces, pues,
1: ¿dónde andará Yuri?
0: Andan acá. Ahorita, ¿dónde andan? Porque ahí me pasé al backstage, dije, pues a ver si veo algo. Andan los bailarines ahorita, ensaye, uh-huh. mucho cover que vamos a escuchar. Pero bueno, más adelante les vamos a platicar de eso y mucho más. Quédense con nosotros.
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2: 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En Radio Bay son las 5 con 13 minutos. 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
0: Saludos a Fabita, muchas gracias por tu mensaje. A Vero, que está presente. Angelito, que dice, de mí no van a estar hablando.
1: ¿Por qué? ¿Qué de todo le quedó?
0: ¿Qué de todas las historias?
1: Las pausas informativas serán las pausas. Sí. Es que por acá nos dice Angelito en Facebook, dice, la pausa a veces tiene nombre y apellido.
0: Ay, qué fuerte.
1: Sí pasa.
0: Es lo que yo creo,
1: sí,
0: ¿verdad?
1: Pero hay maneras, es que más bien creo que ahora hemos normalizado unos términos como más propios, pero en realidad las pausas siempre han existido. O sea, es un tiempo, es un hartazgo, pero ahora ya se le escucha bonito decirle pausa. Por acá Pichi nos dice, me imagino a Ray de 10 años soñando con estar en el programa para despotricar contra los que se peleaban desde el odio, desde la molestia, y ahora toca anunciar todo desde el amor.
0: Porque ya pues son otros tiempos.
1: Son otros tiempos, uh-huh. Pero más bien a lo que voy es que, o sea, en realidad como que ya es algo muy trillado, ¿no? O sea, de verdad, seamos honestos, todo mundo acaba desde el amor. ¿O solo los artistas? Porque yo no conozco a alguien en mi vida, en el día a día, que acabe desde el amor. Si no, no acabas.
0: Oye, ¿tendrá que ver hasta por imagen pública? ¿Puede ser? ¿Por asesoría?
1: Pues sí.
0: Y en otros casos, que quiero pensar que es así, porque pues te has trabajado, ¿no?
1: Sí, estás en paz contigo mismo para la decisión.
0: Has trabajado en tu paz, has ido a terapia. Entonces, pues no tienes que estarte peleando ni mandando indirectas ahí en el Facebook o yendo a exigirle tus cosas o llegar a un lugar en donde esté con otra persona y hacerle un pancho, que todo eso entiendo que suena muy emocionante,
1: sí.
0: ¿no?
1: Es manches. Parte del proceso.
0: Y cuando platican y llegó la otra, uh-huh. Llegó la otra y lo cachó.
1: Maldita.
0: No. Y se armaron ahí las cachetadas, pero son otros tiempos y a lo mejor la gente ha trabajado mucho en su paz, ¿no?
1: Siento que el desde el amor de las relaciones en los famosos es los problemas de logística en los conciertos cuando no venden. Es como la misma referencia, así de que ¿por qué no
0: se hizo el concierto?
1: Nadie tuvo la culpa.
0: Fue una cuestión de logística. Ajá. Ni el promotor, ni el artista, ni el lugar, ni nadie. El empresario, nadie.
1: Pero no se hizo. Y la relación se acabó. Porque nadie
0: por
1: de las dos
0: de
1: partes
0: nadie.
1: Tuvo que ver con nada.
0: Sí, no, ni el uno ni el otro. No. Hubo terceros.
1: No hay nada.
0: Quiero aclarar que no hubo terceras personas, sí. Pero de que se acabó.
1: Dice, ¿verdad? Adi, ¿quién les cree que en Las Vegas duermen en camas separadas?
0: No.
1: Y aparte más caro, más gasto, dos camas en el hotel, mejor una.
0: Y aparte se veía que pues, sí andaban solo ellos.
1: Sí, no
0: cuando llegaron eran solo ellos. Y que Aislinn emprendió la carrera así como Fátima Bosch la otra vez, pero ahí va en friega. Y algunos sí la alcanzaron, pero Mauricio Ockman también, pues jugando con ellos, ¿verdad? Miren, ahí va corriendo.
1: Sí, se presta el juego. Mira, Brenda dice, eso de las pausas, del darnos un tiempo, es una verdadera endejez. ¿Para qué darle tantas vueltas? Mejor terminar por lo sano y darle vuelta y a la fregada, a lo que siga.
0: Sí, dice Angelito, de que terminas con uno y andas con otro.
1: Ah, pero por es que dijo, también tú pareces maratón.
0: De mí no van a estar hablando.
1: Pero tampoco son carreritas, ay, de a poquito.
0: Mira, no, pero hasta ahorita no se ha cansado. Ya, después quién sabe, pero ahorita no ha mostrado cansancio. Vamos con, sigan opinando, amigos, los vamos
1: sí.
0: a leer, pero vamos a ver qué está pasando en la casa. Ay, qué padre ese. Ahora sí que...
1: ¡Vaya!
0: El contenido de que están... Ay, y yo sufrí con Yair porque les digo que yo me siento Yair si entro a la casa de los famosos, o sea, organizando lo de la despensa y ajá. Todo eso. Yair se quedó sin palabras luego de que vendieron lo del presupuesto por la... O sea, Gema lo vendió por su inmunidad, pero el 100% del presupuesto...
1: No, qué descaro de su parte.
0: Ahora sí, ya se van a ir contra ella, pero todos, ¿no?
1: No, decía ayer Karina que se van a hacer tacos de mocos la próxima semana para
0: decía
1: poder comer.
0: ¡Mis huevos! No, no sé, huevos sí hay, ¿no?
1: Huevos creo había, que... ayer había 120 huevos.
0: Ey, como que...
1: Pero él se come, ¿cuántos? ¿10?
0: Sí, pero él decía, aquí hay dos plátanos y nos tienen que durar...
1: 12 días.
0: 12 días.
1: Ajá. Uh-huh.
0: Y entonces ya empezaron las tensiones con lo del presupuesto.
1: Sí, y es que recordemos, amigos, que ahora la dinámica en la casa cambió porque el que gana el ser líder nada más gana estar en la suite, dormir más a gusto, tienen su propia comida, que bueno, tampoco es como un súper grande, pero digamos que tienen ahí como pues su cacahuate, sus reservas para el huequito de la tarde, uh-huh. Ahí tienen ahí como para echar botana. Pero en este caso la que ganó contra todo pronóstico fue Mariana Ochoa, que por cierto tenemos kits de Mariana Ochoa.
0: Yo traje mi gorra.
1: Amigos de Tele 321, Alfredo con su gorra, ahora.
0: Porque estamos, amigos, en nuestro martes retro y yo estoy apoyando a mi Marianush y además estamos celebrando que tenemos kits originales de Marianoush para aquellos que sean muy fans y que quieran tener su kit de sombrero, gorra, detallito, vasito y demás. No se peleen, no se peleen, nos vamos a organizar.
1: Sí, sí, sí. Pero, Rayito, hay para todos.
0: ¿Cómo regalamos?
1: Pues,
0: de Marianoush.
1: De Marianoush. Que nos digan... ¿Cómo se llama usted que quiere ganar? No, no.
0: Ay,
1: te creas.
0: No. Es que no hay que complicárselas.
1: No, es que también tú quieres ponerle eso. Yo nada más la semana pasada dije que el que quisiera me escribiera.
0: A ver.
1: Pero algo retro si quieres.
0: La coreografía que le puso a Jimena Herrera cuando estaban en el exilio. No, va a estar difícil, ¿verdad?
1: No,
0: Le puso la coreografía cuando todavía era en Onda Vaselina.
1: Uh-huh.
0: La carretera
1: que lleva
0: hacia el mar brilla con la luna llena.
1: ¿Y qué sigue? ¿Qué hay en tu cabeza? ¿Qué hay? ¿Qué sigue en la letra? Y se llevan su kit oficial de Mariano Ochoa, hecho por las manos de su familia.
0: Que manden WhatsApp. 449-910-3508. Y miren qué bonita mi.
1: Está padre.
0: Mi gorra de Mariano.
1: Original.
0: Sí.
1: Mariana de tu corazón ahí con su respectiva
0: Mariano.
1: Mariano.
0: Va a llegar a la final Mariano.
1: Sí, va a llegar.
0: Vas a ver.
1: Sí, y al rato los que nos bufaron, porque esos que dicen que los llevemos de regalo de broma a la posada, los sombreros de Mariana, se van a arrepentir cuando Mariana llegue a la final y no los que ustedes creían.
0: Sí.
1: No valoraron la caja que tenemos ahí en Noticias Estorbosa, llena de regalitos para ustedes.
0: Yo ya le veo más posibilidades que a muchos.
1: Sí, ¿sí? Que a muchos. Sí. Pero pues bueno, retomamos lo de la casa después de esta pausa comercial con los kits de Mariana. Y bueno, la que se convirtió en la líder fue esta cantante. Se llevó a la suite a Ernesto, porque ya ves que son íntimos amigos, muy cercanos ahí en la casa. Muy platicadores en el jacuzzi, echando chismecito.
0: Uno de los que platica con Alex Caffi en el programa
1: tenía
0: la teoría de que tuvieron un romance, uh-huh, porque en el disco del 2003 de la onda de OV7 que se llamaba Punto, en los agradecimientos, ella dedicaba un mensaje a él, como que en algún momento quisieron andar, pero como que no se hizo, pero fue en ese tiempo.
1: Pero él muy mayor que ella.
0: Como unos... ¿qué es?
1: ¿15?
0: No, unos 15.
1: Ay,
0: sí.
1: No le, ¿y yo por qué no le empujas?
0: Pues porque hay de más. No.
1: Ah, bueno.
0: Y yo, es que mi Marianoush andaba en sus 20s y ponle que él ya 40.
1: Ya sí, estaba vivido, 20. Ya había hecho Amor Real y todas las novelas.
0: Fue en ese tiempo de Amor, uh-huh, Real, sí, 2003 más,
1: sí,
0: o menos.
1: Sí, pues bueno, justamente él se fue a la suite con ella y después hubo esta subasta, porque ahora ya el que es líder no tiene la inmunidad, hay que comprarla, hubo esta subasta. La subasta pasada, recordemos que la ganó Mariana por el 60%, si no me equivoco, porque aparte como que la gente en la casa no se motivaba en ese momento y como que nadie quería comprarla, porque a fin de cuentas por uno se friegan todos. Y ayer, bueno, estaban, pero sí sabroso. Parecía que traían todo el dinero del mundo ellos con la subasta, porque, o sea, empezaron recio, como desde más del 40% estaban ahí apostando. Y bueno, los que se fueron subiendo más y más fueron LS Pérez y Gema, porque LS subió hasta el 95% del presupuesto semanal y Gema llegó al 100%. Obviamente no hubo quien le ganara y ella compró la inmunidad.
0: ¿Inmunidad?
1: Una semana por el 100% del presupuesto. Y bueno, Yair estaba, que aventaba Lumbre, Cintia la llore y llore, y ayer hubo también momentos tensos porque digamos que había como una plática previa entre Lese y Gema, como va a ver quién aventaba más, y Karina, que es su amiguita, la dejaron de lado, entonces la otra muy atacada porque, ¿por qué juegan ustedes en individual y no me incluyen a mí como el supuesto equipo que somos? Y pues ahora ya nadie quiere a Gema ni
0: pues
1: a Lese.
0: ¿Cómo le gritó Karina?
1: ¿Le gritó?
0: Karina le gritoneó y le dijo... ¿Por qué voy a tener empatía por ti si tú no la tuviste por nosotros?
1: Sí,
0: y ellas son amiguitas, ¿eh?
1: Sí, pero ya eso ya se rompió.
0: Sí, y en lo de Mariana, o sea, como que en ese momento, tanto adentro como afuera, lo vimos como de, está jugando, ¿no?
1: Ajá,
0: o sea,
1: sí.
0: Está jugando ya las estrategias. Pero ahora la otra del 100% sí, ya creía que estaba jugando, pues no se vio así y pues sí, ya cayó gorda.
1: Sí, respondió, fue en este caso, digo, Mariana en su momento como que no despertaba en la dinámica, la producción estaba como de, que alguien apueste.
0: Que alguien haga algo.
1: Y Mariana sabe que tiene que jugar. Aquí, digo, después de 8 semanas ya vemos que la cosa se pone muy tensa ahí en el proyecto. Yair ayer incluso estaba pensando en acomodar las cosas en el refri como por orden, así de que este pedacito del refri para tal, este pedacito para tal, y el ese muy molesto que porque considera que la comida no se tiene que contabilizar tanto, pero pues todos son muy tragones y Yair, a pesar de que come 8 huevos en la mañana, él pues come en la mañana.
0: Solo eso.
1: Y ya la noche no come, y todos sí desayunan, comen y cenan. Entonces, sí, como que la ración de Jair se compensa,
0: porque
1: ¿no?
0: Porque hay muchas cosas de lo demás que él no come. No, ¿no? Entonces,
1: como el cereal y esas cosas.
0: Ahí se tienen que poner de acuerdo. Corte, regresamos.
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5: Continuamos con más de la información, y justo son los diputados los que están buscando incrementar las penas por la muerte de Andrés a manos de un borracho, o al menos los casos similares. Solo uno de cada 9 feminicidios son los que han alcanzado sentencia hasta este momento, y en Aguascalientes, bueno, estas son las cifras. Escuchen.
2: 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En Radio BI son las 5:26. 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
0: No, y cómo no, si tiene que ver con quien anda desatadísima en estas últimas semanas, y es Gala, que cada vez enloquece más. Y pues qué lejos está esa dulce niña que veíamos en proyectos y telenovelas, tanto en Azteca como en Telemundo. Todavía en Televisa, cuando hizo esta de La Mexicana y el Güero, que era hija de Itatí Cantoral, pues la veíamos bien, y ahorita está... Ahora sí que hagan algo por ella. Muchos hasta se están acordando de la época de Britney Spears.
1: No, pero ni le digas que hagan algo, porque te va a tocar también bufada.
0: A todos les contestan en las redes, ¿verdad?
1: A todos trae Gala Montes. Sí, y es que, bueno, agarremos orilla con las polémicas de Gala Montes. Y es que el fin de semana también se hizo mucho mitote, porque les contamos aquí con respecto a que Poncho de Nigris, ya ven que también es como la Carmelita Salinas del espectáculo y de todo opina. Él en su momento reveló que estaba preocupado por Gala cuando entró a la Casa de los Famosos, ¿no? Mencionaba que él consideraba que, más allá del rating, de todo lo que podía pasar con una visita como esta en un proyecto, le preocupaba bastante que entrara en este estado a la casa. Al respecto, como que apenas le llegó a Gala la información el fin de semana pasado, a unos días de haber salido de la casa, y de esta forma le contestó a Poncho de Nigris con respecto a que él se preocupó porque ya no estaba tan bien mentalmente para entrar a la Casa de los Famosos.
6: Ayúdenla, güey. Ayúdate tú, cabrón. Y con ese pico de pelo todo culo. Neta, y al Taraldo de Nigris, que ya fuiste a llorarle a tu tío. ¿Así le pediste que ganaras la Casa de los Famosos? O más bien, todos eran unos muebles y tú fuiste el único con ojos azules. O sea, no se crean todo lo que ven. Entonces se están uniendo para denigrarme. Yo estoy bien. Yo estoy difícil de tener un brote psicótico. Ojalá, güey, ojalá.
1: Aparte en este video le decían que si se cortó el pelo y decía, no, me creció la cabeza. Así le contestaba a la gente en el en vivo.
0: Para todos tiene respuesta.
1: Sí, y bueno, Poncho después de este video también subió publicaciones muy fuertes mencionando, Gala me mandó un mensaje muy agresivo, yo solo quería ayudarla porque está sola, va a tocar fondo y al final puede ser demasiado tarde. Esa mujer la tienen que anexar ya antes de que pase algún accidente de corazón, aunque no pida ayuda, la tienen que recoger de la patrulla espiritual. Mencionaba también que le llegaron mensajes muy fuertes, donde hacía mensajes también con respecto a su familia, a sus hijos y demás, pero pues él le manda mucha fuerza a Gala Montes. Esa fue la polémica número uno.
0: Número uno.
1: Vamos con la polémica número dos, y es que hace unos días les contamos que Gala Montes y Emiliano Aguilar muy cercanos. En la semana pasada pasamos aquí un video de un clip donde aparecen varios momentos juntos de ellos. Le ponía que era su hombre, que lo amaba y él apoyaba por la decisión de salir de la casa. Todo eso fue la semana pasada. De hecho, hace 8 días... se salió de la casa, si no me equivoco. Entonces, hace una semana, él apoyando mucho a Gala con respecto a la decisión que tomó de salir de la casa de los famosos. Pero ahora, pues ya están bronqueados Gala y Emiliano. Hasta él tuvo que bloquearla de redes sociales, no quiere saber nada de ella. Y ella mencionó también cosas muy fuertes porque, pues, mencionó que Gala le fue infiel al exnovio con Emiliano Aguilar y además
0: y
1: también
0: ahora se reencontró con el exnovio,
1: porque él sí fue por ella, porque él sí tiene productos de gallina.
0: Ay, no.
1: Y además también dijo que no se baña Emiliano y que no tiene dinero.
0: Emiliano subió hoy un video bañándose.
1: Para contestarle.
0: Bueno, él invita a que escuchemos su canción, pero se está bañando.
1: Para que vean que sí se baña.
0: Respondiéndole a Gala. Bro.
1: Vamos con esta respectiva resumida de todo lo que pasó con respecto a esta contestación que se dieron Emiliano y Gala, porque hubo ahí un intento de amor, pero imagínate, no se hallaron ellos. ¿Qué le esperaba una persona un poquito más cuerda que estos dos? Esto fue lo que pasó.
7: Amén, ya no me estén diciendo nada de Gala, la verdad. Ya no me diga nada. Ella está muy en su rollo, yo estoy muy en mi rollo. La neta, mi respeto es a ella, la neta se la arriba como mujer, mi respeto es para todo lo que ha logrado. Pero ya no me enfaden, o sea, ya no me enfaden a mí con Gala, la neta, no estamos juntos. O sea, no estamos juntos, no somos pareja, ya dejen estar chingando, la neta, porque todos acá diciendo que tú, que tu culpa te está así, está como, o sea, todos pasan por cosas. No, y luego la tuve que bloquear de todos lados, y no la bloqueé porque algo pasó, simplemente la bloqueé porque pues ya estoy hasta la vez de que la gente me diga que por mi culpa y que la no estamos ni juntos, la neta, no estamos enojados, no, nada, nomás simplemente maté.
8: Conste que yo estoy saliendo porque tú saliste a hablar, aguántate como los machos, quédate callado y márcame, tienes mi número 5532, ya te la sabes, ahí está mi número, deja de andar diciendo cosas como todo mundo aquí en redes. Si tienes algún yo te agradezco mucho que salgas a defenderme, yo no necesito que nadie me defienda. Emiliano y yo salimos, pero pues, ¿qué crees? No se pudo, no se puede con él, güey, te amo, Dios te bendice, papi, que te vaya muy bien. Tú y yo no salimos un día, güey, tú sabes cuántas veces salimos y cuántas veces estuvimos juntos, porque te lo juro que la última persona que se me puso al se quedó sin mujer, güey, sin trabajo. Y ahora quiere ser mi amigo. A ver, les voy a decir rápidamente por qué me bloqueó Emiliano. Porque me dejó. En Los Ángeles. Quedamos de vernos en Los Ángeles. Se emputó la pendeja. Necesitaba ayuda porque no me sentía nada bien. Entonces le hablé a mi ex, que vino corriendo a ayudarme, porque es no solo mi ex, sino mi amigo. Y vino a ayudarme y pues nada, le estoy... Aquí estuvieras, Emiliano. Aquí estuvieras, pero te da miedo. Y prefieres, pues, estar solo. Y esa es tu decisión. Yo la respeto, la valido. Di por qué me bloqueaste, porque estás ardido, porque viste una foto con mi exnovio. Y sí, yo soy sincera. Yo le puse el cuerno a mi novio con Emiliano. Pero me arrepiento, güey. Pero Emiliano no me abdujo a ninguna drogas. Yo me drogo sola. Y solo hago marihuana y eso es lo único que hace Emiliano. Y fue, sí, se preocupó por mí, como todo México, ¿eh? O sea, no eres el único cabrón. Te agradezco mucho. Pero él no me enseñó las drogas, yo las conocí por sí solas, no le echen la culpa a él. Y tú también aguanta, cabrón, no importa. Salte de las redes a la...
7: Para toda la gente que está esperando que yo conteste algo o diga algo, no voy a decir nada, no voy a contestar nada. Realmente quiero que alguien me enseñe un video donde yo hable mal de ella. O donde yo dije algo malo de ella. No lo hay. Yo no voy a hablar mal de ella jamás. Si quiere hablar mal de mí, pues chido. Pero yo de ella no voy a hablar.
0: Ay, no. Con esta gente que son, pues, los artistas de ahora, ¿verdad? Y de quienes hablamos aquí en el programa. Yo viendo estos videos me acuerdo, pues, mucho de lo que ha mencionado Gala, que ella acepta que está deprimida.
1: Uh-huh.
0: A su manera, pues, lo dice, ¿no? Deprimida, pues, sí estoy... ¿no? O cuando dijo, es que yo empecé con la Mary Jane desde que no me dejaron ver a mi sobrina. Como, pero también es como justificar, ¿no?
1: ¿Por qué? El por qué estoy así.
0: Sí.
1: Hay un motivo
0: en particular. O como echarle la culpa a los demás. Pero efectivamente, sí. Y como yo veo a, incluso hasta expertos en el tema, y es como de, la estamos viendo y nadie le está ayudando.
1: Pero porque no se deja ayudar también, uh-huh. O sea, pobrecito el que le diga te ayudo, según lo de que contó Joana Vegaviestro, que le dijeron internate y su reacción fue lanzarse a los, sí, a los golpes, ¿no?
0: Y es que cada vez van teniendo menos personas, uh-huh, ¿no? O sea, van alejando a todo mundo y pues estamos viendo a una artista en una crisis emocional y de adicciones y que está pues totalmente desatada y en decadencia.
1: Este Emiliano está asustado, imagínate que se asuste Emiliano Aguilar de gala, imagínense uno que le espera.
0: Hasta él lo asustó. Ajá. Y digo, no tengo como bien ubicado cuándo comenzó todo esto, porque todavía mientras hacía Corazón de Oro, que fue este mismo año, pues la veíamos trabajando, ¿no? ¿Sí? Y nadie ha dicho de gala se nos puso loca, ya ves que saludó muy bien a Cynthia Clitbo ahí cuando entró a la casa porque estaban en la misma novela, uh-huh, hizo amistades y todo con Moisés Peñalosa y demás. Pero lo que sí es que Gustavo Adolfo contó esta mañana que en el reality este que ya les habíamos platicado, como de, él dice que de Nepo Babies, pero no me parece que sea el perfil, ¿no? O sea, lo que sabemos es que Gala y Emiliano Aguilar se conocieron en ese reality, uh-huh, donde también está Eleazar Gómez, y donde Gustavo Adolfo dice que Gala golpeó y le puso una arrastrada a Valeria Santaella, que es hija de Sergio Sendel, que recordemos que Sergio tiene a Graco y a Valeria y son mellizos. Uh-huh. Valeria la hemos visto en telenovelas, estuvo en la de Amanecer y ahorita está en Guardián de mi Vida, uh-huh, y que ella también estuvo en el reality, que bueno, a lo mejor a ella la podrían considerar Nepo Baby por ser hija de Sergio Sendel, pero los demás como que pues no tienen, pues, el perfil, pues
1: Emiliano sí,
0: pero pues ni ha estado cercano
1: a
0: Pepe Yonce para que le ayude en su carrera. No.
1: Mejor Ángela, ¿qué?
0: Ajá.
1: No, o sea, a lo mejor es como
0: Nepo Baby.
1: O será Nepo Babies y gente que comenzó joven, porque Eleazar tampoco es Nepo Baby, pero empezó muy niño.
0: Empezó joven, Gala también, pero, ajá, Valeria no, porque acuérdense que los hijos de Sergio no estaban, sí, en la actuación.
1: Pues Nepo Babies y agregados.
0: Y agregados. No sé, está raro lo del perfil, pero lo que sí es que incluso sí le querían poner una demanda a Gala, que porque golpeó a esta chava Valeria.
1: Oye, ¿por qué dicen que por qué se cortaba tanto el audio? Fallas técnicas en el lenguaje de uno y del otro.
0: Ay, amigos. Bueno, igual y después vemos si lo podemos pasar completo. No,
1: sí,
0: no sé qué.
1: No creo. Oigan, les contamos rápido de La Granja, sí, ya para seguir con más temas. Y ayer también hubo temas ahí buenos, porque no recordaba esto de La Granja que está padre, es lo del legado. Ya ven que cuando se va uno que queda eliminado, deja un legado, es decir, alguien nominado. Y la coreañera, que pasó sin pena y sin gloria, dejó la chispa prendida ahí en el proyecto y nominó a Mane. Bueno, la otra estaba,
0: válgame,
1: enojadísima, atacada, no estaba nada contenta con la decisión, pero bueno, sabe Mane que es fuerte acá afuera. También Pascal se convirtió ahí en el capataz de esta semana. También, pues, Pascal, muy movido, muy activo ahí en el proyecto. Kuno sufre mucho con todo el tema de ser ahí el peón. Ya veremos qué pasa en estos días, porque pues la granja sí da contenido en redes, pero no causa expectativas en televisión, porque la gente no la está viendo, al menos en la tele.
0: Se nota un poco,
1: sí,
0: ¿verdad?
1: O pero sea, como en que ha ido, sí, a la baja. Movido. Uh-huh.
0: Sí. Y pues les platicamos, amigos, que hoy Yuri estará en Aguascalientes. Tenemos imágenes de su llegada al hotel, porque llegó hoy desde muy temprano con su perrita Nala, también con su hija Camila, uh-huh, que no le gusta aparecer ahí en las cámaras, pero sale ahí un ratito. Y pues la recibieron muy bien, con un lugar ahí donde se puede acostar la perrita, y ella muy consentida ahí en el hotel, porque hoy ella es la artista que estará amenizando el grito de independencia. Recuerden que, es más, desde hace ratito que fui allá a la plaza, ya estaban repartiendo los boletitos para ir a los puestos y que te den tu bebida, tu comida y tu postre.
1: Que estaba bien rico todo.
0: Se antoja. Y a las 6 se abren las puertas del Palacio de Gobierno, también para la verbena, que ya también realizan año con año, donde hay diferentes antojitos mexicanos. A las 10 es el grito de independencia y luego el show de Yuri. Estas son imágenes de cuando fui, que estaban los bailarines ensayando temas pues conocidos del pop, como Vuela Vuela de Magneto, Es Mejor Así de Cristian, Tú y Yo Somos Uno Mismo de Timbiriche. Okay. Que forma parte del show. Este se llama Icónica Recargado,
1: ajá,
0: el espectáculo. Entonces, ese no lo hemos visto porque nosotros vimos el Icónica en...
1: Normal.
0: En Jalos Totitlán, ¿verdad?
1: Carnaval.
0: Y ahora que Recargado, y ya ven que le gusta todo en grande y en espectacular.
1: Y 80 vestuarios, pelucas, bailarines.
0: Ah, y esas son imágenes de, sí, Jalos, ¿verdad? Ay.

0: Qué gracias, padre. Jimena.
1: Estuvo muy padre aventuras. El concierto. Si tienen oportunidad de verla, si no tienen plan para hoy, vayan a la plaza. Es una gran oportunidad de ver a Yuri, la más por hoy.
0: La más, sí. Entrada libre y pues ahí nos vemos. Los queremos, amigos. Mañana más de Lavando Ajeno en 16 de septiembre.
1: En vivo.
0: Celebrando
1: el miércoles
0: de
1: que dé. Adiós.
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3: 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En Radio BI, son las 5 con 40 minutos. 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
7: Pública. El tremendo juez de la tremenda corte va a resolver un tremendo caso.
8: Buenas noches, secretario.
9: Lo que tenemos hoy es una estafa.
8: ¿En qué consiste la estafa?
9: En un español al que le vendieron un radio en 90 pesos y ahora se encuentra con que el radio no sirve.
8: La víctima entonces fue un español, ¿no es eso?
9: Sí, señor, un español.
8: Pues llámelo complicado en ese españolicidio.
9: Enseguida, señor juez.
7: Luz María Nananina.
10: Aquí como todos los días.
7: Rudecindo Caldeiro y Escoviña. José Candelario Tres Patines.
10: ¡A la reja!
8: ¿Ya están todos aquí, secretario?
9: Sí, señor.
8: Bueno, vamos a ver entonces. Ante todo, ¿quién es el que acusa aquí?
11: Servidor de usted, ilustre y refulgente magistrado.
8: Suprima la guataquería, Rudecindo.
11: No es guataquería, doctor.
8: Ah, no.
11: No, señor. Créame que yo siento por usted un afecto sincero, que me intereso muchísimo por su salud y que a cada rato me acuerdo de usted.
8: ¿De veras?
11: Palabra que sí, hombre. Así Dios me salve. Como usted usa una toga colorada, cada vez que veo algo de ese color, me acuerdo de usted enseguida.
8: Ah, ¿sí?
11: Sí, señor. Ayer, precisamente, pusieron en mi casa arroz con pollo para el almuerzo. Uh-huh. Y cada vez que yo veía un pimiento colorado, decía en el acto, ¿qué tal estará el señor juez?
10: Eso se llama asociación de ideas, ¿verdad,
11: no,
10: señor
11: señora,
10: juez?
11: No, señora, no, eso se llama asociación de pimientos.
8: Póngale 5 pesos de multa, Rudecindo, secretario. Bien.
11: ¿Pero por qué, doctor? Si yo me acordaba de usted con muchísimo afecto.
8: Por compararme a mí con un pimiento colorado. Esa es una comparación que no se la puedo permitir de ninguna manera.
12: Claro que no, eso es la verdad, chico. Ya tú ves lo que tú sacas con darle la razón siempre a Rudecindo, ¿verdad?
8: ¿Cómo lo que saco?
12: Claro, chico, tú le das la razón a él y él todo ingratitud. En cambio, tú no haces más que condenarme a mí y yo, sin embargo, te doy aprecio.
8: No me diga, usted me da aprecio.
12: Sí, te doy aprecio de liquidación. Te doy en lo que me ofrezcan por ti.
8: 10 pesos de multa por decirme eso.
12: Pero óyeme...
8: No oigo nada. A ver, Rudecindo, ¿qué fue lo que le hicieron a usted?
11: Bueno, pues algo, doctor, verdaderamente tremendo, señor juez. Algo que se cuenta y créamelo usted.
12: Ahí está. El mismo Rudecindo dice que es algo que se cuenta y no se cree, ¿verdad?
8: No se cree. Sí.
12: Entonces, ¿para qué te va a contarlo nada de eso, chicos? Si tú no se lo vas a creer, chico.
8: Se equivoca, Tres Patines. ¿Ah, yo sí? Sí se lo voy a creer.

0: Donde yo quiera.
1: Sí, pero donde tú quieras discutirlo, no donde tú quieras fajarte, chico.
2: Hágame el favor, si ahora resulta que el hombre es Jaiba.
1: No, no, momentos. Oiga, que yo no soy Jaiba.
2: ¿Ah, usted no es Jaiba?
1: No, señora, no soy Jaiba. O sea, Jaibo en todo caso, que no es lo mismo, chico.
2: Para el caso es igual.
1: No, señora, no es igual. Si yo fuera Jaiba, ya Rudecindo me hubiera comido a mí.
2: Ah, sí, ¿verdad?
3: ¿Verdad
2: sí?
3: ¿De qué, señora? Por Dios, póngale 100 pesos de multa a cada uno, doctor.
0: No me dé la gana, no me mande poner multas.
3: Entonces deje, no se las ponga.
0: All right. Vamos al caso, que es lo importante. ¿Qué estafa fue la que le hicieron a usted, Rudecindo?
3: Pues nada, señor juez, que yo hacía tiempo que tenía ganas de comprarme un aparato de radio nuevo, porque el que tengo ahora, no me funciona bien.
0: ¿Qué le pasa?
3: Porque la onda larga la tiene hecha una calamidad, doctor, y la onda corta peor todavía. ¿Se acuerda de lo que nos pasó el otro día con ese radio, nenenina?
2: No me diga nada, compadre, que la verdad es que ese radio es un buen tareco.
0: ¿Y eso qué le pasó con él?
2: Pues nada, que yo estaba de visita en casa de Rudecindo y traté de ver si podía sintonizar en el radio de él alguna planta de los Estados Unidos, porque a mí me encanta la música americana.
1: No, no, eso sí es verdad. Óyeme, yo quisiera que tuviera a la nena bailando de guaguancó.
2: ¿Qué guaguancó, chico? ¿Qué guaguancó? Si en Filadelfia no se baila guaguancó,
1: baila
2: rock and roll.
1: ¿A rock and roll?
2: ¿Cómo
1: a
2: rock and roll? Rock and roll.
1: Sí, verdad, pero de todos modos, yo quisiera que tuviera a Nananina, que desde luego la que es una estrella en eso del baile, ¿tú sabes quién es?
0: ¿Quién es?
1: Mamita, chico.
0: ¿De veras?
1: Ay, ya lo creo que sí, chico. No es porque yo sea hijo suyo ni que ella sea la mamá mía, chico.
0: Ah.
1: Pero oye, mira, bailando la música americana. Ah.
0: Esa, la baila bien, ¿no?
1: Tiro. ¿Cómo no, chico?
2: Tiro.
1: ¿Cómo no, chico? ¿Tú has visto bailar a Sasa Gaborre?
0: Sí.
1: Bueno, pues al lado de Nananina, Sasa no luce Sasa.
0: ¿Y cómo luce entonces?
1: Sosó. Ahora es la mejor bailarina.
0: ¿De chico? ¿Ballet?
1: No, de ballet no, de velot.
0: ¿Cómo de velot?
1: Sí, del barrio de velot, que es donde ella vive ahora, chico.
0: Bueno, pero venga acá, su mamita baila cosas finas.
1: Hombre, por Dios, chico. ¿Tú has visto a Alicia Alonso?
0: ¿Usted quería que yo hablarme de lo que baila su mamita, a ver si yo me olvidaba del asunto ese? ¿Eh?
1: Claro, sí. Pero este bobo se pone
0: a... el bobo este. A mí hasta cierto punto me interesó el asunto de eso. Su mamita baila merengue.
1: Bueno, mira que tú vienes con la mano esa barrada de sangre para meterle miedo aquí a la gente.
0: No, no.
1: Dime. Esa,
0: no, yo
1: dime.
0: No, no tengo la mano en barra de sangre. No, lo que no. Tengo untado una cosa ahí que me quemé hoy por la tarde.
1: Ah, fue una quemada.
0: Una
1: que te
0: quemada, dije. Sí. Óigame una cosa, hablando de esto. Su mamita baila merengue.
1: ¿Cómo?
0: Merengue.
1: Y panete la borracha y todo lo dulce.
0: Ah, pero usted no sabe lo que es merengue.
1: Merengue es baile ese dominicano.
0: Sí, baile dominicano.
1: Sí, chico, merengue, cómo no.
0: Le gusta bailar merengue. Lo sabe bailar.
1: Comerlo, sí. No. Ella después que lo baila, que lo pisotea todo, se lo come.
0: No, hombre. Pero entonces ella coge y tira el merengue en el suelo.
1: ¿Eh?
0: Tira el merengue en el suelo.
1: Sí, lo baila arriba de eso y después lo saca. Se lo retrea por la cara.
0: No me digas. Sí. Ah, ese es el merengue. ¿Y usted lo baila?
1: ¿Eh?
0: ¿Usted lo baila?
1: Chico, yo de oído, lo bailo de oído.
0: Ah, usted baila merengue de oído.
1: De oído.
0: Bueno, pues usted lo que quería es que yo me olvidara del asunto, ¿verdad?
1: Ah, pero tú no se te había olvidado, yo creí que ya... Todavía...
0: Póngale 10 pesos de multa, secretario.
1: ¿Pero por qué, chico?
0: Silencio. Siga usted, Nananina. Decía usted que intentó sintonizar una estación americana en el radio de Rudecindo, ¿no es eso?
2: Sí, señor, porque Rudecindo me advirtió a mí que no me molestara porque no iba a poder sintonizar ninguna.
3: Claro que no, hombre. Si no se oye Guanabacoa, ¿cómo rayos se va a ir los Estados Unidos, hombre?
1: Bueno, eso no tiene que ver, caballero, porque mira, mi primo Toribio, que tiene un radio chiquito de 2 bombillitos y medio nada más, una cosa así, que no coge ninguna estación de Cuba, y sin embargo, chico, con ese mismo radio... Oye bien, perfectamente todas las estaciones de México.
0: No me digas, sí. 2 bombillos y medio tiene.
1: Sí, 2 bombillos y medio.
0: ¿Cómo 2 bombillos y medio?
1: Sí,
0: 2 bombillos.
1: Era de 5 tubos, pero que lo compró la mitad con otro. Tuvieron bronca, picaron por la mitad y cada uno se iba.
0: Un bombillo, ¿y ese bombillo picado por la mitad enciende?
1: ¿Cómo no, chico? Enciende de medio lado, pero enciende.
0: Ah, sí. Y no puede coger ninguna estación de Cuba.
1: De Cuba ninguna, chico. Mira que eso es grande. Porque, óigame, mira que el hombre se ha batallado por cogerlas, pero nada.
0: Y en cambio oye todas las estaciones de México.
1: Todas las estaciones de México, chico. Todas, la de México las oye todas.
0: Qué cosa más rara. ¿Dónde vive su primo Toribio?
1: ¿En México?
0: Secretario, póngale 20 pesos más de multa.
1: ¿Pero por qué, chico? Ven acá, chico. Yo dije alguna mentira.
0: ¡Cállese
1: ahí,
0: la boca!
1: Oh.
0: Siga usted, Nananina. ¿Qué le pasó con el radio de Rudecindo?
2: Pues nada, que yo empecé a buscar en la onda corta sin poder sintonizar ninguna estación americana. Hasta que de pronto se empezó a oír en el radio un ruido tremendo de agua que caía. Y entonces yo llamé a Rudecindo para que oyera también. Porque yo me creía que estaba sintonizando la catarata del Niágara.
1: Bueno, ¿cómo vas a entrar en la catarata del Niágara ahí?
0: Bueno, ¿y qué?
2: Pues que me llevé un desengaño tremendo, porque en eso oí una voz que decía: ¡Teresa, alcánzame la chancleta de palo para acá!
0: ¿Y eso? ¿No eran las cataratas del Niágara?
2: ¡Qué va! Era el vecino de al lado que había abierto la ducha y se iba a bañar, hombre.
0: ¡Ah, por favor! Entonces ese radio ya no sirve, Rudecindo.
3: No, señor. Tiene el mecanismo tan gastado ya, doctor, que hay veces que se pone una estación y suena otra.
1: Bueno, ¿y no será que se cruza la línea, caballero? Porque eso pasa en los teléfonos.
0: Sí.
1: Sí, y además que eso le pasó una vez al radio de mamita también.
0: ¿Qué le pasó al radio de su mamita?
1: Que mamita tenía un radio que yo le hubiera regalado a ella.
0: ¿A usted se lo había regalado? Sí. Usted lo compró con su dinero.
1: Hombres, me costó, sí. No vaya a creer, bastante.
0: ¿Cuánto le costó?
1: Me costó 180 días, chico.
0: Ah, 180. Bueno, siga.
1: Y al contado, porque yo pedí que me lo dejaran cumplir a plazo y me dijeron que no podía ser, que tenía que ser, óyeme, día sobre día, cachi.
0: Ah, bueno, está bien. Así que le costó 180 días.
1: Sí.
0: Bueno, ¿y qué le pasó a ese radio?
1: Bueno, que un día mamita puso su radio y se sentó a escuchar creyendo que hubiera sintonizado el príncipe Leopardo.
0: No.
1: Pero parece que hubo un cruce porque en eso salió el radio una voz que decía: señora, dígale a su hijo que venga para acá que lo estamos esperando.
0: ¿Y eso no era el príncipe Leopardo?
1: No, era el otro príncipe, el de la loma.
0: ¡Oh, rayos! Sí. Pero en fin, Rudecindo, ¿qué estafa fue la que le hizo usted a Tres Patines?
3: Para mí es de satisfacción contarlo. Doctor, pues como le iba diciendo, yo quería comprarme un radio nuevo para sustituir al tareco ese que tengo ahora. Ajá. Y el otro día, cuando estaba hablando de eso con Nene Nina, Tres Patines me oyó y me dijo que él me vendía un radio estupendo de 7 tubos... en 90 pesos nada más.
0: ¿Y usted le dio los 90 pesos?
3: Sí, señor, le di los 90 pesos. Le dije que me mandara el radio a mi casa. ¿Y sabe usted lo que me mandó Tres Patines,
0: doctor? ¿Qué le mandó?
3: El mueble de un radio viejo, pero vacío.
0: ¿Cómo vacío?
3: Sí, señor. Usted lo veía por fuera y parecía un radio. Pero lo miraba usted por dentro y no tenía ni onda larga, ni onda corta, ni alambre, ni condensador, ni bombillo, ni amplificador, ni antena, ni nada. Era un mueble vacío, nada más.
0: No me cuenta. ¿Usted hizo eso, Tres Patines?
1: Sí, pero es que ahí no hay ninguna estafa, chico.
0: ¿Cómo que no hay ninguna estafa?
1: No, porque eso fue lo que yo le vendí a Rudecindo, chico.
2: ¿Cómo que eso fue lo que usted le vendió?
1: Sí, señora, eso mismo.
2: Eso no es verdad, señor juez. No se deje engañar por Tres Patines, que usted es bobo. Usted es bobo, pero no tanto.
0: Gracias. ¿Cómo dijo?
2: No se ocupe, ya eso pasó.
0: ¿Para bueno, que secretario, póngale a Nananina 2 refajos de multa.
2: ¿Qué? ¿Qué fue lo que me puso de multa?
0: No se ocupe, que ya eso pasó también. Y explíqueme, Tres Patines, ¿por qué dice usted que fue eso lo que le vendió a Rudecindo?
1: Porque sí, señor juez, el radio que yo le vendí era un radio magnífico.
0: Ajá.
1: Cuando estaba completo.
0: Sí.
1: Pero lo que pasó fue que yo necesité dinero y fui vendiendo la pieza poquito a poco. Hoy una cosa, mañana la otra. ¿Tú te das cuenta?
0: Sí, al que necesitaba una pieza usted se la vendía,
1: sí.
0: ¿No es eso?
1: Sí, claro. A un vecino mío, por ejemplo, le vendí el condensador porque el de su radio ya no servía.
0: ¿Y eso qué le pasaba a ese condensador?
1: Que condensaba demasiado, tú sabes. Los programas de media hora te lo condensaba tanto que te lo largaba de 5 minutos.
0: No me digas, ¿eso es posible?
1: ¿Cómo no, chico? Y al otro le vendí el amplificador porque el suyo no funcionaba bien.
0: ¿Qué
1: tampoco
0: tenía ese amplificador?
1: Que amplificaba mucho. Cuando por radio del reloj decían, supongamos, chocaron 2 bicicletas y hubo un herido. Oiga, en el radio ese decía, chocaron 3 trenes y hubieron 1000 muertos.
0: Entonces
1: era
0: usted
1: una
0: fue
1: cosa que amplificaba, ¿eh?
0: Usted fue vendiendo las piezas de ese radio poquito a poco, ¿verdad?
1: Sí, lo único que me faltaba por vender era el mueble vacío. Y eso fue lo que yo le vendí a Rudecindo.
2: Pero usted delante de mí le dijo a Rudecindo que ese radio funcionaba perfectamente.
1: Porque era verdad, cuando estaba completo, que tenía todas sus piezas, ese radio funcionaba perfectamente. Por eso yo le dije que funcionaba pretérito pasado, que ya pasó del verbo funcionar, pero que ya no funciona.
3: Ahora.
1: ¿Eso no está gramaticalmente correcto, aunque yo me haya equivocado?
0: Sí, eso sí, ¿ah? Sí.
1: Entonces no hay estafa, caballeros.
3: Sí la hay, compadre, y porque dale. Usted me dijo que era un radio de 7 tubos y normal con mueble vacío.
1: ¿Y qué me cuentas con eso, Rulecito?
3: ¿Qué cosa le voy a contar, hombre? ¿Cómo me va usted a decir que eso es un radio de 7 tubos? Eso es un mueble vacío que no tiene bombillo, ni amplificador, ni antena, no tiene nada.
1: Porque todo eso lo tiene, hombre, lo tuvo Rudecindo, pero no lo tiene ahora. Pero cuando estaba completo lo tenía, chico. Yo reconozco que ahora no tiene nada. Pero eso, me entiendes, pero yo te puedo probar con la fractura de la compra.
0: ¿Con qué fractura?
1: La fractura que me dieron cuando fui a hacer la
0: ¿factura?
1: Compra. ¿Sí?
0: Ajá.
1: De la casa que me lo vendió. Te puedo demostrar que ese radio tuvo antena, tuvo alambres, tuvo bombillo, tuvo amplificador, tuvo condensador. Tuvo onda corta y tuvo onda larga. ¿Tú quieres que te lo demuestre?
3: No, ¿para qué, hombre? Eso yo lo creo.
1: Entonces vete contando para que tú veas, muchacho. Mira, ese es un radio que tuvo onda corta, uno. Tuvo onda larga, dos. Tuvo bombillo, tres. Tuvo amplificador, cuatro. Tuvo alambre, cinco. Tuvo condensador, seis. Y tuvo antena, siete. Mira a ver si eso no es un radio de siete tubos.
3: Bendito sea Dios, no trago, doctor. Pido justicia, doctor.
1: Ver, tiene que ser a la orden, no la hay hecha para que te... Tú tienes, óyeme, pide la justicia que quieras, pero no pida los 90 pesos porque eso ya no tiene remedio.
0: ¿Cómo
1: ya,
0: que chico? No tiene remedio, Tres Patines. Usted se olvida que yo estoy aquí.
1: Ah, bueno, si tú se lo quieres dar de tu bolsillo, yo no me meto en eso.
0: Escriba ahí, secretario.
4: Venga la sentencia.
0: Como que un radio ofreció y dio una caja vacía, cometió una fechoría, aunque usted diga que no. Y como eso desde luego no es un asunto de broma, dele su guano al gallego y vaya un mes a la loma.
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6: 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Primero, póngase de pie y manténgase erguido. Ahora, estire su cuerpo entero. 1, 2, arriba y abajo. Estire su espalda. Ahora brazos y piernas. 1, 2, 3, 4. Brazos hacia los lados y doblando las rodillas. Una vez más. 3, 4, 5, 6. Ahora girando los brazos. Primero hacia un lado, ahora hacia el otro. Brazos estirados. Repita una vez más. 1, 2, 3, 4. Piernas extendidas, pecho estirado. Levante y baje despacio los brazos hacia los lados. Arriba, abajo. Su pecho estirado ampliamente. 1, 2, 3, 4, 5, 6. Ahora doble su brazo levantándolo. Primero el izquierdo y regresándolo hacia abajo. Ahora subiendo el derecho y regresándolo hacia abajo. 1, 2, 3, 4, 5, 6. Ahora nos doblamos hacia enfrente con rítmicos rebotes, tres veces seguidas. Ahora manos en sus caderas y dóblese hacia atrás. Repita el movimiento doblando hacia adelante. 4, 5, 6. Abra sus brazos y retuerza su cuerpo. Izquierda, derecha. Diagonalmente hacia atrás. Una vez más. Ahora a la derecha, izquierda. 3, 4, 5, 6. Moviendo los pies y subiendo los brazos. Brazos hacia arriba, brazos hacia abajo. Con movimientos fuertes y cortos. Brazos arriba, brazos abajo. 1, 2, 3, 4, 5, 6. Ahora pies separados. Nos doblamos dos veces sobre el pie izquierdo y arriba estirando. Repetimos el movimiento sobre el pie derecho. Una vez más hacia arriba. Una vez más. 2, 3, 4, 5, 6. Ahora giramos nuestro cuerpo entero, estirando sus brazos y girando hasta completar un círculo entero. Repetimos el movimiento en sentido contrario. Estire muy bien los músculos y cadera. 4, 5, 6. Los pies juntos otra vez. Y ahora brinca. 1, 2, 3, 4. Abre, cierra. Abre, cierra. 1, 2, 3, 4, 5, 6. Brazos y piernas. 1, 2, 3, 4. Brazos y rodillas, moviéndolos juntos. 1, 2, 3, 4, 5, 6. Y terminamos respirando profundamente. Despacito, inhalando. Despacito, exhalando. 5, 6. Una vez más. 1, 2, 3, 4, 5, 6, 7, 8.

0: conductor de pipa al volcar en la carretera al puertecito de la Virgen. El joven tenía 32 años de edad. Fiesta de 15 años termina en homicidio de uno de los asistentes en los Arenales, Jesús María. Ya hay una mujer detenida por el homicidio de Ángelo en Calvillo. Confirma la fiscalía macabra historia. Mataba a golpes a perros callejeros para comérselos. Murió en el Hospital Hidalgo un hombre que fue atropellado por una camioneta en el Duraznillo. Joven ciclista fue impactado por el espejo lateral de una camioneta y resultó lesionado. 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
0: ¿Qué tal? Muy buenos días. Es un placer saludarle. Mi nombre es Lorena Treviño Bedoya y a lo largo de esta hora vamos a estar acompañándole, informándole el acontecer policíaco más importante generado en las últimas 24 horas. Usted ya puede empezar a comunicarse con nosotros a través de nuestra doble línea de denuncia. Es muy fácil. Solamente marca el 910-3508 y 910-3509. Las líneas están a su entera disposición y también a través de nuestro WhatsApp 449-910-3508. Para todas aquellas personas que en este momento se conectan a través de las redes sociales, hágalo usted también. No importa que sea día de descanso, no importa que sea día festivo, usted sabe que nosotros aquí trabajamos todos los días del año, así es que aquí estamos para darle toda la información. Lo puede hacer a través del Facebook, a través de YouTube, a través de X, a través de todas las aplicaciones, además de los canales que usted ya conoce. El 88.7 de su radio, el canal 102 de Gigacable y el canal 75 de Easy. Así es que préndale porque Patrulla 790 ya comenzó. Y saludo en el estudio a mi compañero Víctor Romo. ¿Cómo estás, Víctor? Muy buenos días.
2: ¿Qué tal, licenciada? Muy buenos días. Muy buenos días a la audiencia. Quédese con nosotros. Tenemos mucha, mucha información policíaca, todo lo registrado en las últimas 24 horas.
0: ¿Dónde te agarró el grito? ¿Qué hiciste?
2: Estábamos trabajando en la carretera allá para el puertecito.
0: No, no, no,
2: de la
0: y en
2: Virgen.
0: La nochecita. ¿Sí no. hubo pozole o no hubo pozole?
2: Ah, sí, sí, sí hubo pozolazo, claro que sí.
0: Yo no comí pozole.
2: No, un
0: ni
2: pozolito.
0: Rojo, ni verde, ni blanco, ni nada.
2: Es rojo, sí. Yo sí.
0: Nada. Yo sí. Y tres, me dormí a las 7.
2: Y tres bebidas.
0: Sí. ¿Bebidas refrescantes o sí. bebidas alcohólicas?
2: No, no, no, refrescante.
0: Son las 6:05, la temperatura 15 grados y entramos de lleno con la información policiaca, porque así como le adelantaba nuestro compañero Víctor Romo, desde el día de ayer por la tarde, tarde noche, comenzaron a reportar un accidente que, fíjate, daban de referencia a la carretera 60 y justo un día antes, es decir, antier, platicábamos de un accidente que se había registrado en la carretera 60, en donde había habido una mujer muerta.
2: Que perdió la vida, sí.
0: Una mujer que perdió la existencia, una adulta mayor, una mujer de 61 años de edad y tristemente, que por cierto ya está identificada, ya es que ayer no lo teníamos como identificada, ya está plenamente identificada, ahorita te doy la identidad. Pero ayer reportaban casi a la misma hora que habían reportado ese accidente de antier, ayer otra vez volvió a suceder en un lugar que, por cierto, fue sobre la carretera 60, pero no fue tan alta, no fue hasta la 25. Fue pasando el relleno sanitario,
2: sí,
0: más o menos.
2: Sí, es, ¿no?, que esa carretera que tú refieres, la 60, que lleva al relleno sanitario, pero este accidente fue sobre la 152, que es la que va al puertecito de la Virgen. Mm. O sea, que si tú vas rumbo a, si sales del Palomino, cruzas Cumbres, llegas al relleno sanitario, tomas hacia tu izquierda como tratar de llegar al puertecito de la Virgen.
0: Ah,
2: Y es lo que hizo este conductor de esta pipa accidentada.
0: Oye, que por cierto, antes de que empieces tú con tu crónica, Víctor, el lugar me llamó mucho la atención cuando empezaste la transmisión en vivo, un lugar en donde está llena de cruces. Cruces, no me refiero a peatonales, ni mucho menos, me refiero a cruces de esas de las que pone la gente, que de madera, de concreto, anunciando que ahí fue la muerte de algún familiar.
2: Sí.
0: Y siempre les ponen que unas crucitas hay así en diferentes partes. A veces la familia se toma el tiempo y todo para poder ir a ponerle una crucita, les ponen una cruz, ya sea de madera, de lo que sea, y ahí había muchas cruces, Víctor. Y sí, un poquito más adelante de ahí nos decían que hay mucho más, o sea, es un cruce altamente, o es una carretera altamente peligrosa y también complicada, y ya se habían registrado varios accidentes con consecuencias fatales justo en esa zona.
2: Sí, fíjate que de hecho donde quedó volcada la pipa, sí hay una cruz ahí, exactamente que será como un menos de medio metro, está ahí la cruz donde quedó volcada esta pipa. Y así como te refería, este conductor viene circulando sobre lo que es la carretera 60, la carretera que conduce al relleno sanitario. Y él toma la carretera 152, llega hasta ese cruce y toma rumbo al puertecito de la Virgen. Ya va él conduciendo en condiciones normal, pero sí refieren las dos personas que lo acompañaban, la persona que fallece y otros dos que resultaron lesionados, pero que no quisieron el traslado en ese momento a recibir atención médica. Dice que el conductor, este joven de 23 años de edad, de hecho ya está identificado, Alexis Giancarlo García Reyes, de 23 años de edad, lo hacía, se desplazaba a exceso de velocidad. Al tomar las curvas y ya para casi terminar de salir de las curvas, esa zona que existe sobre esa carretera al puertecito de la Virgen, pierde el control del volante, él circula obviamente de oriente a poniente, y cuando sale de una de las curvas le gana el peso, se sale la pipa de la cinta asfáltica hacia su lado derecho y empieza a volcar. Los testigos, y precisamente también ellos que iban ahí en la cabina, dos personas más, dan parte de lo ocurrido a los cuerpos de emergencia. Al lugar llegan paramédicos de la Cruz Roja, llega la unidad de rescate urbano, porque ahí traen los quijadas de la vida y todo lo que se requiera, y también llegan paramédicos del Servicio Prehospitalario Municipal. Cuando empiezan a checarlos, ya los lesionados, los que estaban al interior de la cabina, dos jóvenes, ellos salieron ilesos por los golpes que traían, no ameritaba el traslado, y ya cuando van y están revisando al conductor, desafortunadamente Giancarlo ya no presentaba signos vitales. Fue acordonada la zona, llegó el personal de carreteras de la Policía Estatal, quien se hizo cargo de acordonar, se hizo cargo de la cuestión del tráfico, hasta que llegara el personal de la Fiscalía General del Estado, principalmente el personal de investigación pericial, quien hizo el levantamiento correspondiente de los indicios, hizo el levantamiento correspondiente del cuerpo, obviamente ya con la unidad de rescate urbano de la Cruz Roja, tuvieron que utilizar las quijadas de la vida, las quijadas hidráulicas, para poder rescatar de la cabina a Alexis Giancarlo García Reyes, él aproximadamente de 23 años, nos decían, un joven de 23 años, quien perdió la vida en este lamentable accidente. Y así como tú lo refieres, es una carretera, sí, está en cuestión de pavimento, está muy bien. Sí, está muy oscuro, está pues prácticamente muy angosta también esta carretera, pero yo creo que aquí el factor principal es el exceso de velocidad.
0: Definitivamente es el exceso de velocidad. Oye, ¿no ha trascendido públicamente la identidad de la víctima? Porque sí se supo, es un chavo de 32 años de edad, porque encontraron algunas credenciales ahí en el lugar, pero ¿trascendió públicamente su identidad?
2: Llegaron familiares al lugar y él tenía el nombre de Alexis Giancarlo García Reyes, de 23 años de edad.
0: De 23 años.
2: Sí, él iba, es que él iba con otras dos personas y esas dos personas obviamente le hablaron a la familia, ¿sabes qué? Nos volteamos, tuvimos un accidente, nos salimos de la carretera y desafortunadamente ya no sobrevivió Alexis a este accidente y llegó, pues llegaron muchos familiares, triste. La hermana, familias estaban ahí en el lugar, no se daban crédito de lo que estaba ocurriendo, de lo que estaba pasando con este joven que desafortunadamente perdió la vida en esta volcadura.
0: Son las 6:12. La temperatura en este momento es de 15 grados. Hacemos una muy breve pausa, la primera de esta mañana, y ya volvemos con más información.
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1: En Radio BI son las 6:13.
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1: 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Temperatura, 13 grados. 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

0: Las 6:14, la temperatura en este momento es de 15 grados. Gracias para la gente que se está comunicando con nosotros a través del 910-3508 y 910-3509. Definitivamente, siempre cuando platicamos de reporteros, el mejor reportero que tenemos, Víctor, es la gente. La gente nunca se queda callada, ¿eh? La verdad es que a veces da muchísimo coraje cuando la gente nos dice, es que las autoridades quieren ocultar todo. ¿Cómo los defiende uno, Víctor, ¿Cómo los defiende uno cuando muchas veces ni siquiera nosotros estábamos enterados? Ayer, justo a esta misma hora, mandaban un mensaje preguntando sobre qué es lo que le había... que por qué, o sea, no era, no creas que era de forma de informarnos. Era de forma de reclamo y tiene usted toda la razón. Nos decían, ¿por qué no dijeron? Casi que cuánto les pagaron por no decir... al que asesinaron allá en el municipio de Jesús María. Y ya creo que ya es el... ya va para el segundo, que también ya murió. La verdad es que no teníamos idea. Siempre, digo, hay mensajes en los que investigamos y por más que le buscamos decimos, no, es que esto no es real. Ah, sí, es que se hizo un reporte de... y sí llegaron, pero... entonces ya como que tienes la respuesta que darle a nuestro radio escucha. Pero cuando te dicen, sí, sí hubo... y no te lo dice la autoridad, porque la autoridad tuvo muchos días para por lo menos identificar el cuerpo y no lo hizo cuando estaba identificado desde el minuto uno. Pero bueno, nosotros no nos quedamos callados, la gente tampoco, y esta es la información que le vamos a dar a conocer. Ya tenemos todo el rompecabezas completo y se trató de una fiesta de 15 años. Pero fue una fiesta de 15 años que terminó en una tragedia, convertido en un escenario violento, una violenta riña que se registró la noche del pasado sábado. Fue el 12 de septiembre y sucedió en la comunidad de Los Arenales, en el municipio de Jesús María. Ahí un hombre de 35 años de edad fue atacado con un arma blanca y posteriormente perdió la vida en el Hospital General de Zona número 3 del Seguro Social. La víctima ya fue plenamente identificada. Fue identificada desde el primer día, sí, pero pues no lo habían dado a conocer. Y ayer que nos escucharon las autoridades, pues ahora sí ya lo dieron a conocer, pero ya le habíamos dado nosotros el adelanto. De hecho, ayer a esta misma hora lo único que teníamos eran los nombres. Te consta. Eran los nombres lo único que teníamos, tanto del lesionado como de la persona fallecida. Fue identificado como Eduardo Cervantes Vázquez, de 35 años de edad. Se encontraba en la celebración de una vecina. Ya sabes que a los 15 años luego en las colonias a veces se ponen de que hasta cierran la calle y luego que la gente se sale a tomar... por eso no debe de haber salones y por eso no debe de haber este tipo de lugares, de eventos sociales tan en las colonias, Víctor. Pero bueno, hay gente que sí lo hace. Ya de acuerdo con la información recabada... este hombre comenzó una pelea entre varios de los asistentes, incluyendo familiares, incluyendo amigos, incluyendo invitados. Algunas versiones señalan que varias personas estaban muy borrachas. O sea, sí, tú vas, la mayoría de la gente va a un evento social y pues dice, es fin de semana, ya me voy a relajar, y toman, y toman, y toman, y toman, y no se controlan. Dicen que esta característica de estos 15 años es que todo el mundo estaba borracho. O sea, pero no borracho de que, ya se cayó el tío de allá de aquella silla, y la risa, y yo ni borracho ancho. No, ya estaban agresivos todos. O sea, ya era una que nada más faltaba que un rozoncito para que ahí se agarraran a fregadazos. Pues en medio de la riña, porque sí hubo, sí se agarraron a fregadazos, como según mencionaban, Eduardo recibió una herida con una navaja, con un cuchillo. Para empezar, número uno, ¿quién va con una navaja a unos 15 años? Lleva preparado. Personas conflictivas, altamente conflictivas. Pues lo hirieron a Eduardo con un cuchillo, una navaja, directamente en el abdomen. le provocaron una herida brutal. Él empezó a desangrarse casi que desde el minuto uno y debido a la gravedad de las lesiones fue llevado al Hospital General de Zona Número 3 del Seguro Social y no movieron, ya sé por qué no nos enteramos de cierta forma, porque no movieron ambulancias, los llevaron los familiares de manera particular porque no murió ahí en el lugar de los hechos y durante los mismos hechos también resultaron lesionados Jonathan Moreno Ortega, que es el que hablaban ayer que ya había fallecido también, no falleció, él todavía está pues muy delicado, está muy delicado, es un chavito de 21 años de edad, también está recibiendo en este momento atención médica, lo que refieren los testigos es que también trae una herida en el abdomen, o sea que también se estaba desangrando ahí al momento, se los llevaron inconscientes a los dos. No se ha informado oficialmente sobre su estado actual, es decir, por lo menos fallecido no quedó ahí en el hospital, pero está luchando con su vida en el mismo nosocomio. Los habitantes de la zona aseguran que durante el pleito rápido se hizo la llamada al 911. ¿Qué crees que pasó? No llegaron. No llegó la autoridad.
1: Que se habían escuchado detonaciones.
0: 5 minutos, 10 minutos, 15 minutos. En una riña, cuando te están reportando una riña y que una persona está lesionado, lo que necesita es rapidez. ¿Te acuerdas que nos decían antes las autoridades? 5 minutos de respuesta. 5 minutos llegamos al lugar. Ponle tú que 5 sí se pasan ahorita con el tráfico que hay en todas partes a la hora que sea. Ponle 10, Víctor. Pues 5 minutos, 10 minutos, 15 minutos, 20 minutos. Ni la policía de Jesús María ni la policía estatal llegó ahí a la zona. Nunca llegaron. O sea, llegaron ya cuando estos ya uno ya estaba muerto y casi que iban llegando casi al mismo tiempo que servicios periciales. Y ya se los habían llevado. Ya se los habían llevado, Víctor. Por eso nosotros no nos enteramos, porque la movilización fue tardía. Porque ellos tuvieron que tomar la decisión. Ni ambulancias llegaron tampoco. Ve cómo se muere la gente también por este tipo de negligencias. Porque si hubieran llegado, desde el primer reporte, dicen los vecinos, nosotros ya vimos bien pasado de horas y de que ya andaban consumiendo bebidas embriagantes en la calle y nosotros empezamos a reportar como vecinos, porque sabíamos que se iba a registrar la riña. Nunca llegó nadie, nunca pasó nadie, nunca pasó una patrulla para decirles que le bajaran, para estar dando rondines por ahí. Y nos queda claro que rondines no hubo, porque si no hubieran llegado muy rápido ahí al lugar de los hechos y no llegaron. Las autoridades de Jesús María no llegaron. Y habitantes de la zona aseguraron que el pleito, incluso, se escucharon detonaciones. ¡Ni así llegaron! Cuestionaron todo el tiempo.
1: Es lo que llama la atención, de que hubo detonaciones también y...
0: No. Y de hecho, el coraje que tiene ahorita los vecinos y la gente que estuvo también dentro de esta fiesta, cuestionando todo el tiempo la tardanza por parte de las autoridades. Y también señalaron que los agresores habrían dejado una motocicleta ahí en el lugar. Es decir, pues tienen línea de investigación. Las autoridades saben, conocen, tienen señalamiento directo en contra de varias personas que no ha trascendido, obviamente, porque las autoridades están trabajando con eso. Pero dejaron la moto. Esta versión forma parte incluso de los testimonios de los vecinos que te menciono, pero hasta ahora no han sido confirmadas oficialmente. O sea, si de verdad esa motocicleta que dejaron ahí es de los presuntos responsables o era de la persona fallecida o qué, pero la investigación forense confirma que Eduardo murió a consecuencia de una herida provocada por arma blanca en el abdomen. Su cuerpo fue recibido en las instalaciones correspondientes después de que se notificara su fallecimiento desde el hospital. Y lo que comenzó con una celebración, ve nada más en lo que terminó. Terminó en una riña campal, terminó con personas lesionadas, terminó con una persona fallecida y terminó con las autoridades ministeriales trabajando en el asunto, porque ahora ya le toca a la autoridad. Muy diferente hubiera sido, Víctor, que las autoridades hubieran llegado allí en el lugar de los hechos, que no llegaron, por cierto. O sea, sí llegaron, pero pues el que hayan llegado 40 minutos después, eso ya es porque, ya falleció. Ok, entonces ahora sí vamos para allá. Pues oiga, así no es. Así no es la cosa. Mucho menos cuando se trata de una persona que, oiga, se están escapando los ladrones. La prevención, hermanos, la prevención. Nunca llegaron. Y pues, ¿a qué llega? O sea, imagínate que hubieran hecho el operativo 40, 50 minutos después. Y me estoy viendo bien corta, porque ellos hablaban de horas mucho más tardías, ¿eh? Imagínate, ¿para qué hacen un operativo ya después de 50 horas? No, pero en 50 minutos... En 50 minutos ya te saliste de Aguascalientes. 50 minutos ya andas por allá por León.
1: No, sí, bueno, voy de acuerdo. Pero aquí en este caso no. Al rato le van a venir a callar la boca, así como a usted
0: pues
1: le
0: que
1: gusta.
0: Pues que nos la callen, sí, lo estamos esperando porque está, ya se tardaron.
1: Claro, está perfectamente, está ubicado. La persona, la presunta responsable, están ubicados.
0: Justo te estoy diciendo, sí, que están ubicados porque él era participante de la fiesta. Y el presunto responsable era participante también de la fiesta. Lo ubican, lo señalan. Ya, si no, mira, y ya se tardaron porque ya está identificado. Ya saben quién es, ya saben quién es el presunto responsable y ya pasó domingo, lunes, martes, miércoles, 4 días y todavía no me han venido a callar la boca, Víctor, entonces pues ya, ya se están tardando. Son las 6:24 a.m, la temperatura en este momento es de 15 grados, hacemos una muy breve pausa y ya volvemos con más información.
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2: En Radio BI son las 6:25.
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0: Las 6:27 a.m, la temperatura en este momento es de 15 grados hidrocálidos. 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Son las 6:27 y continuamos con más información. Y es para platicarle Una información que tampoco conocíamos, Víctor, pero que el día de ayer las autoridades nos dieron a conocer. Esto fue porque, esto para que veas que sí fue muy rápida la situación, es decir, de una persona que lamentablemente falleció a causa de un, me decías, atropello, ¿verdad?
1: No, ese es Ángelo, el que mataron allá en Calvillo.
0: Okay. Sí. Bueno, la semana pasada también de manera exclusiva le dimos a conocer sobre una información de una persona que habían levantado, otra que no quisieron contar nada y como quiera se les cebó y como quiera nosotros nos enteramos, la gente se enteró. Es una historia que es una historia bastante delicada. Es un hombre que encontraron semienterrado. Esto sí tiene que ver con temas relacionados con crimen organizado. Y ojo, antes de que usted piense, ¿eso está pasando en Aguascalientes? Eso le está pasando a personas que se meten a ese mundo, personas que tienen antecedentes, personas que viven en ese mundo y que tú sabes que o terminan muertos o terminan en la cárcel. Que no debería de pasar porque hay gente que está, pues obviamente, libre y demás, Víctor, pero pues no le pasa a alguien que se levanta todos los días, trabaja. No. Aquí en Aguascalientes no hay daños colaterales y usted no me va a dejar mentir. La gente que se mete a ese mundo, claro que termina embarrado. Pero si tú lo sabes, la gente lo sabe, y si aún así toman esa decisión de meterse a ese mundo, Víctor, pues ya sabes cuáles van a ser las consecuencias.
1: Sí, desafortunadamente ya tenía antecedentes penales y desde el 2023,
0: fíjate, tenía antecedentes penales del 2023. ¿Que lo detuvo quién? La policía estatal, ¿verdad?
1: Sí.
0: Porque andaba
1: por
0: libre.
1: Por su venta.
0: ¿Quién sabe?
1: Venta de drogas.
0: Y luego el 2024 lo levantaron. Le metieron una batifriega, Víctor, que casi lo dejaron muerto, ¿eh? Esa era la advertencia, Víctor. Si no entendió con la autoridad, esa era la verdadera advertencia, porque lo dejaron a este como Santo Cristo. Dicen que lo andaban matando incluso. Y luego lo localizaron los familiares, pero no entendió. ¿Qué es lo que seguía? Que lo mataran. ¿Y qué pasó? Lo mataron. Me llama mucho a mí la atención muchas cosas, por ejemplo, de que no hubo una ficha de búsqueda cuando las autoridades sabían que había una persona levantada. No era una persona desaparecida normal, entre comillas, ¿no, Víctor? O sea, no lo era. ¿Por qué? Porque
1: desde un principio.
0: No, deja tú de eso. Desde un principio se supo que una camioneta en color negro, con varios sujetos armados, llegaron para levantarlo. Y eso ya te habla, Víctor, de que pues de que las cosas no iban a salir muy bien, que digamos. Pues la muerte de Ángelo Omar González Pérez, y es por lo que estamos retomando esta historia, este hombre que tenía 35 años de edad, ya está comenzando a esclarecerse. El hombre que había sido reportado como desaparecido y posteriormente localizado sin vida ahí en la presa del Codorniz, en Calvillo, murió, ya sabemos las causas. Fueron lesiones provocadas por disparos de arma de fuego. Lo confirmó el fiscal, O sea, ayer el fiscal confirmó esta situación. El caso presenta además un nuevo dato, o algo que no conocíamos, y es que el cuerpo de Ángelo Omar fue encontrado semienterrado. ¿Te acuerdas que dijimos que estaba en un carro? No sé por qué nos dijeron que estaba arriba de un carro, pero hoy
1: en
0: nos dicen.
1: En las inmediaciones de la presa.
0: Estaba semienterrado. Semienterrado y con lesiones de disparos de arma de fuego. Ocurrió en las inmediaciones de la presa, muy cerca de la comunidad de, ¿cómo se llama allá? ¿El Terrero o Terrero?
1: Terrero.
0: Terrero del de la labor. Después de que tampoco lo localizaron los familiares, digo, las autoridades, ¿eh? O sea, ¿no crees que las autoridades andaban acá, ¿dónde andará? Y buscándolo y no. Lo localizaron los familiares. ¿Quién sabe si ellos tuvieron algún pitazo o alguien les habló? Porque pues sí había mucho, como mucha publicidad que ellos mismos hicieron en páginas de Calvillo, con boletines caseros que ellos mismos realizaron para poder pues localizar a Ángelo. A lo mejor recibieron algún reporte, porque de hecho, incluso no sé si recordarás que nuestro compañero Efraín González nos decía, es que donde lo localizaron estaba bien difícil poder entrar, o sea, era de difícil acceso. Pues antes de que transcurrieran 24 horas desde el hallazgo, las autoridades ya habían asegurado a una mujer, una mujer que estaría directamente relacionada con lo que ocurrió, pero hasta el momento no se ha revelado públicamente su identidad. No sé si sea Erika la que andaban buscando, porque había una Erika que trascendía mucho ahí en ese, en esas declaraciones, una muchacha o muchacha que se llama Erika, y había otra también, no sé cuál de todas esas es la que está detenida, pero Ángel Omar tenía su último domicilio allá en la comunidad de La Labor. Ya había vivido anteriormente un episodio violento, los que acabas de mencionar tú, Víctor, y que ahora nos dicen, ya sabemos cómo se murió, bueno, cómo lo mataron, y ya tenemos una persona detenida. Pero si ella no es, derivado de esa detención, Víctor, van a salir mucha investigación para dar con el paradero de los presuntos responsables, que eso hasta este momento no ha sucedido. Son las 6:34, la temperatura 15 grados. Hacemos una muy breve pausa y ya volvemos con más información.
2: 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En Radio BI son las 6:34.
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0: Las 6:36, la temperatura en este momento es de 14 grados. Cuando tú el sábado pasado diste a conocer una nota importante del mataperros, vi yo en los publicado en Patrulla 790 de un sujeto, pensé que era como que pues le había pegado un perro, había matado un perro. Ya ves que aquí también estamos medios cucús y siempre andan matando animales. Y yo me imaginaba como algo así. Jamás me pasó por la cabeza que los perros se los comiera. Y todavía dije, hay que investigarle bien esa nota, porque está como muy sad, está como muy increíble. Y hay que ver, o sea, no vayamos a estar diciendo nosotros algo que no es. Nos salió peor, Víctor, porque hay información mucho peor. ¿Y sabe qué es lo peor del caso? O lo mejor, es que él solito levantó la mano y, oigan, que dicen que tú, sí, pues sí, yo me los como. O sea, él aceptó todo, ¿eh? O sea, él aceptó todo. No creas que estamos hablando de algo que no está documentado o que no está sustentado. Las autoridades fueron hasta la casa de este sujeto donde estaban reportando. Le hicieron un cateo, Víctor. ¿Sabes qué encontraron? Perros muertos, los huesos de los perros. Y eran los de la semana, ¿eh? Eran los de la semana porque los vecinos dijeron que esto era casi que de todos los días. Imagínate matar todos los días un perro para poder comer. Mira, es un debate muy tremendo que hay en redes sociales ahorita sobre este tema, que ahorita tú lo vas a contar. Pero el debate es que la gente no está admirada por esto, ¿eh? O sea, la gente incluso está casi que justificando esto que está pasando. Tiene sentido, o sea, les podría yo dar la razón, pero también jamás en la vida lo podría realizar. ¿Qué es lo que dice la gente? Pero si te comen las gallinas, o sea, tienes que matar a las gallinas para comértelas. Y tú dices, pues sí, cierto, sí me como el caldito de pollo, ¿no? Y dicen, matas los toros, matas las vacas para poder comer, matas esto para poder comer. ¿Qué tiene que mate el perro para que se lo coma? O sea, esa es la justificación, ¿eh? O sea, hay un gran número de personas que lo que están opinando en redes sociales es, ¿qué tiene? ¿Qué tiene que se los coma los perros si ustedes se coman las vacas? Y dices tú, pues bueno, o sea, sí es cierto lo que dices, porque sí me como las vacas, y sí me como los pollos, y sí me como las gallinas, sí es cierto. Pero
1: ¿un perro?
0: Lo justifican, Víctor, no. O sea, lo están justificando como si, ¿qué tiene? Pues tú también lo haces, pero pues, ¿qué tiene de malo que sea por esto? Ese es el gran debate ahorita en redes sociales, pero cuéntame qué, o sea, ¿cómo estuvo?
1: A ver, que la gente nos diga, ellos qué opinan, ¿no? Sobre este mismo tema. Este tema viene del fin de semana cuando fue reportado Omar, el de 44 años de edad. Él fue reportado que sobre la calle Naranjo y Carlos Salinas, allá en el municipio de San Pancho, de San Francisco de los Romo, él traía un arma blanca. Eso fue lo que detonó su detención, eso fue lo que detonó la investigación que hasta el momento traen ya la Fiscalía General del Estado. Ahí en San Pancho, este hombre aparentemente andaba con un cuchillo, con un arma blanca, y fue visto por los vecinos. Sí, decían que era muy agresivo.

0: agresivo, que en ese momento, pues, que mejor llegara una patrulla. Cuando llega la unidad de la policía municipal, iniciaron una persecución para lograr detenerlo, porque cuando él observa a la unidad, él se echa a correr. Así es que ya lo detienen, empiezan a revisarlo, obviamente traía el arma blanca. Cuando lo estaban esposando, ya para llevárselo detenido, se acerca gran parte de los vecinos de él.
1: Que esa era la razón, ¿no? La detención es sí. Que está detenido por arma blanca.
0: Exacto.
1: O sea, traía un arma prohibida.
0: Exacto, eso fue lo que derivó a esta investigación. Cuando se acercan los vecinos, durante la intervención de la misma policía municipal, empezaron a señalar a Omar como el presunto responsable de la muerte de algunos perros en esa misma zona. Los habitantes empezaron a decirle: oiga, ¿sabe qué, señor oficial? Es que este hombre, aparte de que mata a los perros, se los está comiendo. Esa versión así la dio a entender la misma gente. Ya los elementos de seguridad pública municipal, los elementos de la policía estatal, trasladaron a Omar ante la Fiscalía General del Estado. Y es ahí cuando ya la Fiscalía complementa una orden de aprehensión en contra de Omar, alias El Pinto, por la denuncia ciudadana, principalmente en diversas diligencias de investigación sobre este acto que él hacía. Él ingresaba al domicilio con los perros, y al interior del domicilio los mataba. Posteriormente...
1: ¡Ay, no, qué loco!
0: No, es una historia, pues yo sí la veo media macabra, porque ya al interior del domicilio, él los mataba a los perros, los ponía en la cacerola, los empezaba a guisar, y es así como lo platicó ayer el mismo fiscal del estado, que él ponía la olla, guisaba a los perros. Y esto derivó, bueno, vaya, que se hizo un operativo por parte de la Agencia de Investigación Criminal, quienes fueron los que llegaron hasta el domicilio para hacer la orden de aprehensión en contra de Omar, pero también empezaron a revisar el domicilio, y adentro del domicilio por lo menos había cinco, ¿cómo le llaman? Osamentas o cinco partes de perro que ya era puro hueso. De los perros que en ese momento tenía. Bueno, él fue detenido, fue llevado a la fiscalía, pero este ya quedó detenido sobre el delito de atentados al equilibrio ecológico. Ya ayer el mismo fiscal general dio a conocer que ahora se está investigando todo lo que tenga que ver con Omar, con este tema de que mata a los perros.
1: Ya no solamente por el arma blanca,
0: ¿verdad? No, claro. Y creo que también, ¿sabes qué? Estaba escuchando la entrevista que le hicieron al fiscal y aparentemente también tiene relación con drogas.
1: ¿Sí?
0: Sí, que...
1: Pues sí, es que solamente un drogado puede hacer eso, ¿no?
0: Híjole, es que es un tema mucho, así como tú lo dices, es un tema mucho muy delicado. Yo lo digo que es un tema así como que macabro. Imagínate, él ingresaba a la casa y gracias a los vecinos, ellos se dieron cuenta que él ingresaba a la casa, al domicilio, con los perros. Posteriormente ya los perros se perdían, ya no los veían, no los volvían a ver. Cuando entra la Agencia de Investigación Criminal... Observa lo que tenía todavía en el patio trasero, tenía un perro que recién había matado, van a la cocina, observan esa cacerola donde tenía ya él preparado, estaba guisando uno de los perros para comérselo. Y es una historia ya media macabra,
1: sí,
0: ya lo está, ya lo está checando la misma Fiscalía General del Estado, quien va a determinar, al final de cuentas, un juez, ¿no? ¿Qué va a pasar con este sujeto? Por lo pronto, ya está tras las rejas.
1: Son las 6:44. Algunas de las personas se ponen en contacto con nosotros. Dice: buenos días, Lorena y Víctor. Las estadísticas dicen que si comes barbacoa regularmente, seguramente has comido perro en alguna ocasión. Pero mire, no deja de ser un mito urbano. Así de que, ay, vamos a los tacos de a perro. Ya sabes, ¿no? O sea, sí, sí pasa. Luego, primero decían y se asustaban de que de caballo. Ya sabemos que hay un montón de taquerías que venden de caballo, ¿no? Y la gente ya como que lo acepta bien. O sabe que lo ha probado y que es comible, comestible, pero no es lo mismo que usted mate un perro a trancazos y luego lo meta a la olla para que se lo pueda comer. O sea, bueno, tú, no sé, no, es que yo no, a lo mejor porque yo no dimensiono andar ahí agarrando la Chloe y luego meterla a la estufa, que cómo, ¿verdad? Pues...

0: para podérselos comer. Sí. Entonces esto no es un mito como los que pues escuchamos luego en la calle. Dice, les pido que investiguen sobre el joven que está con una... Mire, este tema que usted nos dio a conocer no es una persona fallecida. De hecho, creo que trae una lesión. Bueno, hay uno que está con una lesión en la oreja. Le dieron un machetazo en la oreja. Que nos dicen que... Primero nos decían que a uno le habían cortado la cabeza con un machete. Y luego nos decían, no, está lesionado por culpa de un machete, también de una riña que se registró. ¿Sí te acuerdas? La semana pasada, bueno, nos están preguntando... creo que sucedió en Asientos, creo que sucedió. Ahorita preguntamos. Dice Lorena que en la Rodolfo hay un friego de perros. De favor, a ver si no lo pudieran matar. ¿Ves lo que te digo? Que no lo vean en la Florida porque lo van a querer ir a sacar, van a ir a querer ir a pedir, a pagar la fianza y todo. Le van a poner abogado y todo para que se vaya allá a la Florida. No, oiga, es que no es así. Dice, no es justificación, pero muchas veces engordan los puercos con desperdicios y cosas muy desagradables y saben riquísimos las carnitas. Imagínate un perro bien alimentado. Fíjate, ¿ves lo que te digo? Que no, hombre, le digo que ya estamos bien cucus nosotros aquí. Dice, si quitas la vida a cualquier animal para comerlo, no es un delito, hasta Dios lo permite. Aquí el delito es por sus leyes, pero es lo mismo quitarle la vida a un marrano, a un borrego y también a un perro. La diferencia es que el borrego y el marrano no tienen ninguna ley. ¿Ves? Que te digo es que, o sea, no están satanizando esto, están justificando a la gente, o sea, como que dicen, ¿qué tiene que mate a los perros? ¿Qué tiene?
1: ¿Serio?
0: No, pues es que toda la gente está poniendo lo mismo, Víctor, de porque se admira, ¿alguna vez, qué tiene?
1: ¿Alguna vez habríamos
0: comido? Tiene razón, o sea, a lo mejor yo lo veo porque pues mi perra tiene nombre, ¿no? Y como un marrano no tiene nombre, bueno, sí. Algunos. No.
1: Algunos.
0: Como las vacas nombres. no tienen nombres, pues por eso.
1: ¿Qué pasó con eso?
0: Sí, sin nada. Dice Lorena, aquí el verdadero problema es que están haciendo los perros en la calle. Si se supone que tienen dueño, dice, bueno, es que ya esa es otra cosa. Dice Lorena, ese señor sí jala para que recoja todos los perros callejeros, porque hay mucha gente que ya los perros ya no los queremos, fíjate. O sea, fíjate,
1: es que hay muchas colonias, completamente... sí, hay muchas colonias, principalmente las rancherías, hay mucho perro suelto. No es de la gente. Todavía la gente a lo mejor le acerca un plato de agua, de comida.
0: Mira, que hay otro. No hay uno que diga, ¿cómo es posible? ¿Por qué? Ni los defensores de los animales. O sea, no tuvimos ninguno ni ayer ni hoy. Dice, no hagamos escándalos. En otras culturas se comen los perros, pero este no es nuestra cultura.
1: Bueno.
0: Pero sí es cierto. Bueno,
1: Dicen que en China, ¿no? Que la mayoría de los chinos allá se utilizan,
0: sí,
1: eso.
0: Sí, justo dice el otro dice... Buenos días, Lorena y Víctor. Con respecto a la noticia del fulano que come perros, nada más hay que ver a los chinos que también lo hacen, que por cierto en China y en Japón ya prohibieron los perros también, pero sí se los comían, entonces tienes razón. Entonces, pues, híjole, pues es la verdad, es que le digo que el debate en redes sociales ninguno fue, ay, malditos, ¿por qué le hacen esto a los perros? Todo lo contrario, o sea, estaban festejando, estaban... ¿Qué les pasa? ¿Por qué exageran?
1: Están apoyando el tema.
0: ¿Apoyando? Apoyando al hombre
1: Sí, que, o sea, que no tiene algún motivo por lo cual detenerlo, vaya.
0: Dice, buenos días, del antirrámico termina sacrificándolo. Es más inhumano que hay tanto perro muriendo de hambre en la calle que buscando qué comer. Ah, bueno, entonces hay que comérnoslos porque, pues, pobrecitos, andan en la calle ahí. Dice, ¿y creen que los que venden carnitas no matan a los perros? Dice esta persona. Dice, algunos les dan hasta hachazos en la nuca para meterlos al caso.
1: Hay que llegar ahorita sobre la Cleo.
0: No, ya no quiero comer carne. Sabe que traigo en el estómago. Dice, por empezar, están prohibidos los rastros clandestinos. Otros, los perros que mataban no eran de él. Y también, muy importante, ¿quién te asegura que no estaban enfermos los perros y después puedan transmitir enfermedades raras? Pues es que pues se supone que por eso no debes hacer ese tipo de cosas. Pero bueno, dice, mándamelo para acá, yo voy a pagar la fianza, dice esta persona. La noticia de la 70 a la altura de Rinconcito, donde hubo la volcadura de un automóvil y quedó herido un enfermero. Dice esto, ¿quedó herido un enfermero? Pues
1: sí. Sí, sí, sí.
0: Es que nos mandan la de esa de por qué no la dijeron. Sí la dijimos. Sí la dijimos, Juan, ayer. Fue ayer o antier.
1: Fue ayer en la mañana.
0: Ayer en la mañana, sí, ahí búsquelo en Patrulla, está publicado. Son las 6:51, hacemos una muy breve pausa y ya volvemos con más información.
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2: En Radio BI son las 6:52.
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0: Las 6:53, la temperatura en este momento es de 14 grados. Hubo otro accidente, ¿verdad?
1: Ya se le subieron las pulgas.
0: Ya se me subieron las pulgas de los perros muertos. Es que, ¿sabe qué? ¿Cuál es el problema con ese caso? Mi problema, Yo mi perro hasta lo acuesto conmigo. Sí. O sea, yo de verdad estoy sola y no, siempre tengo a mi perro abrazado. Entonces, por eso a lo mejor yo no lo puedo creer, pero pues.
1: Y hay gente que le llama perrijos.
0: Perrijos, hay gente que les festeja el cumpleaños, sí, imagínese. Entonces, yo no llego a tanto.
1: Les compra sus trajecitos, los tiene.
0: Vas a la despensa o vas al súper.
1: Con su bolsa y el perrillo ahí, sí.
0: Vas al súper y también entra parte de tu mandado el comprarles que los huesitos, que el pollito, que. Entonces trata uno a los perros como tan perrijos.
1: Por eso le dicen perrijos, vaya.
0: Que yo, por ejemplo, yo no lo puedo creer, o sea, porque yo no, o sea, yo veo a los perros y los quiero abrazar a todos. Pero, pues, o sea, también entiendo la justificación que dan. Y tiene razón, o sea, es que si te comes un marrano, pues también te puedes comer un perro.
1: ¿Por qué no tiene el nombre de Chloe? ¿O cómo? ¿Cómo se llama su...?
0: Chloe. Esa la rescaté de la basura. Pero bueno, ya vive mejor que yo. Son las 6:54. 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Los últimos mensajes, dice: buenos días, Lorena, deberían de dejarlos que se coman los perros callejeros, porque cuando un perro muerde, no hay dueño, verán que la gente ya no los traería tanto tiempo sueltos, dice esta persona. Lorena, señor Víctor, ¿hasta dónde normaliza el que maten? Y ahora, hasta que se traguen los perros, gente enferma, cizañosa, no comparen los puerquitos con los animales que Dios dispuso para que el humano se alimentara, dice esta persona. También hay una gran diferencia entre animales ganaderos y animales que se la pasan en la calle comiendo basura. Los mismos que quieren lavar a esa persona en la calle son los mismos que sus angelitos son unos rateros, dice esta persona. Buenos días, yo insisto, no hay para qué reclutar tanto policía, solamente están para llegar con patrullas siguiendo a muchachas, dormidos, comiendo, manejando con su celular, o solo amenazan a la ciudadanía. ¿Eso quieren? Dice: mi solución es limpiar Aguascalientes con equipos, con cámaras. Pues se supone que sí lo tenemos. Se supone que sí lo tenemos, pero bueno. Dice: buenos días, Lorena, ya mejor. Dice: no, oiga, no le pierde. Dice: yo opino que animal es animal, pero hay animales de compañía. La diferencia son los usos y las costumbres, dice esta persona. Lorena, las personas que se comen los perros no los defiendo, pero no hacía negocio, solamente encontraron un perro. Dice: él no hacía negocio, encontraba un perro, lo cual indica que solamente lo hacía por hambre. Yo creo que hay una ley que lo juzgue por tener hambre, o solamente sería por lo del arma blanca, dice esta persona. Pues ahorita está por lo del arma blanca, pero también está por el delito de atentados al equilibrio ecológico. Son las 6:58, se queda usted en Buenos Días a Aguascalientes con la cumpleañera. Felicidades a mi jefa, felicidades a mi amiga, felicidades a mi comadre Rocío Gutiérrez, que está cumpliendo el día de hoy años, así es que denle mucho amor, mándenle muchos mensajitos, mándenle mucha buena vibra, porque el día de hoy está celebrando un año más de vida. Víctor Romo, muy buenos días.
1: Muy buenos días.
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2: 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Las abejas. Las abejas son insectos voladores conocidos por su importancia en la polinización de las plantas y la producción de miel. Ellas son pieza clave en el complejo engranaje de la naturaleza. Su función principal en la polinización es esencial para la reproducción de muchas plantas, incluyendo aquellas que producen frutas, verduras y semillas. Se estima que alrededor del 75% de los cultivos alimentarios del mundo dependen en cierta medida de la polinización de las abejas, además de su contribución a la seguridad alimentaria.
11: Muy buenos días, Aguascalientes. Estas son las noticias más importantes. ¡Viva México! Hoy el país celebra el 216 aniversario de independencia. Detenido en San Pancho, confesó haber sacrificado y consumido perros callejeros. Es el primer caso detectado aquí. Operativo funciona, pero enfocada en el norte, dice Segov. Año electoral implicará más de 138 millones de pesos de financiamiento a partidos y candidatos. Helicóptero Fuerza 1 vuelve a mantenimiento. Estiman que retome operaciones en una semana. Pese a la caída en exportaciones, descartan recorte de personal en Nissan. Guardia Civil de Jesús María se acercará a 100 elementos al cierre de 2026. Despachadores de gasolina siguen dependiendo de propinas. Esto pese a la reforma. Ganan 1.700 pesos semanales. Se encarece la cena mexicana, cebolla y chile serrano, los ingredientes que más suben. Hasta 17.000 personas en Aguascalientes aún viven en el analfabetismo. El paradero, bienes e inversiones del exsecretario de Marina, Rafael Ojeda, todavía se desconocen. Fue llamado a declarar por huachicol fiscal por sus sobrinos. Y Morena designa a sus coordinadores de la defensa en Zacatecas, Baja California y Quintana Roo, esto en medio de protestas. En la policíaca, Lorena Treviño.
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11: Quien les saluda con el gusto de siempre, iniciando con información importante. Hoy es el 216 aniversario de la independencia de México y con estas palabras, por supuesto, tanto en el Zócalo Capitalino como aquí en Plaza Patria se dio el grito de independencia. Si le parece, escuchamos un poco lo que se vivió anoche a nivel federal, esto en la Ciudad de México, cuando sale la presidenta Claudia Sheinbaum a dar el grito de independencia a miles y miles de mexicanos que asistieron al Zócalo.
12: ¡Mexicanas! ¡Mexicanos! ¡Viva la independencia! ¡Viva Miguel Hidalgo y Costilla! María Morelos y Pavón. ¡Viva! ¡Viva Leona Vicario! ¡Viva! ¡Viva Vicente Guerrero! ¡Viva! ¡Viva Gertrudis Bocanegra! ¡Viva! ¡Viva Guadalupe Victoria! ¡Viva! ¡Viva Antonia Nava! ¡Viva!
11: Y acá en Aguascalientes, en Plaza Patria, también una Plaza Patria abarrotada, la gobernadora Tere Jiménez dio el grito de independencia para los aguascalentenses.

0: 7:07, usted sabe, y lo escuchamos en ambos, y si nos vamos a cualquiera de los estados, hicieron lo mismo, o sea, ya hace mucho que pues no se usa, no sé por qué, el apegarse exactamente al grito de independencia como un tema histórico, cultural, ya le han comenzado a sumar cada vez más vivas, pero viva México, eso sí. ¿Y qué pasó el día de ayer también? Se presentó Yuri, hubo pues familias completas que estuvieron aquí en la Plaza Patria. ¿Qué pasó, Ray Macías? Estuviste en el lugar, te saludo con mucho gusto, buenos días.
1: Hola, hola, buenos días, Rocío. Así es, fue un concierto bastante completo el de Yuri, esta conocida cantante veracruzana. Tuvo un show que arrancó después del protocolo del grito. Fue justamente después de las 10 de la noche que arrancó Yuri, porque fue esto que dijo la gobernadora, y luego fue un show de pirotecnia, pues de más o menos como 10 minutos, un espectáculo muy completo ahí de pirotecnia, ahí pues a la altura de la catedral, ahí por donde hay varios edificios cerca del banco, pues ahí estaba la pirotecnia, y ya como a las 10 de la noche arrancó el espectáculo de Yuri con este show de icónica recargado. Y bueno, fue un concierto que la verdad es que quedó la gente muy contenta ahí en la plaza principal. Temas como Hola, ya no vives en mí, Este amor no se toca, Dame un beso, Yo te amo, Amiga mía, Hombres amores de un ataque, El espejo detrás de mi ventana, fueron parte de los primeros temas que Yuri cantó la noche de este 15 de septiembre, y después hizo un recorrido por los temas del nuevo disco que lanzó Yuri, que tiene un disco actualmente de covers en homenaje a algunas colegas suyas de la industria. Y bueno, fueron temas como Así no te amará jamás, Sin él, Amigos, Simplemente amigos, temas que son tanto de Amanda Miguel como Marisela y Ana Gabriel. Y justamente aprovechando este tema de las fiestas patrias, también llegó el mariachi para cantar algunos temas como Costumbres, Llorar y Como tu mujer. Ya después también regresó a los temas icónicos de su carrera con algunos éxitos como ¿Qué te pasa?, Déjala, Ella más que yo, Yo te pido amor, El osito panda, que bueno, recordemos que fue un tema muy icónico al inicio de su carrera, La mitad primavera, y después también pasó por El apagón. Ya más tarde también hizo un popurrí de temas de Magneto, Cristian Castro, Luis Miguel, Timbiriche, Ricky Martin, como Tú y yo somos uno mismo, Es mejor, Vuela abuela y Living la vida loca. Este concierto estuvo lleno de cambios de vestuario, bailarines, visuales, y bueno, este espectáculo duró poco más de 2 horas. Al final del concierto, que fue más o menos como a las 12:30 de la noche, la cantante al momento de ir pues saliendo de este lugar se detuvo con su camioneta y varios fans se acercaron a ella para pedirle fotos y autógrafos, y la cantante bajó el vidrio y estuvo ya atendiendo a todos los fans que le pedían algún tipo de, pues sí, de mensaje de recuerdo para esta presentación por parte de la cantante. Hay más información a través de las redes sociales de la banda GNDB y noticias.com en la sección de espectáculos, para que justamente vean pues cómo se vivió este concierto de Yuri, que la verdad es que estuvo sumamente completo. Fue una plaza que la verdad es que le fue muy bien en cuestión del acceso. Afortunadamente pues no nos llovió, aunque se veía de repente como que podía caer la lluvia en cualquier momento, pero no, estaba pues llena una zona que se montó con sillas, otra que estaba también para que la gente tuviera la oportunidad de estar de pie. Antes de todo esto también se abrió las puertas de Palacio de Gobierno para una verbena en la cual pues se regalaron diferentes antojitos mexicanos, y también hubo durante la tarde noche diferentes espectáculos de artistas locales ahí en el escenario que estaba colocado en la plaza principal. Es todo en espectáculo, Rocío, Ray Macías, Bey Noticias, y feliz cumpleaños, amiga, abrazo grande, sabes que te quiero mucho.
0: Ay, amigo, muchas gracias, también te quiero mucho y gracias por todo este reporte. La verdad es que creo que valió mucho la pena. Vi algunos comentarios de familias que estaban súper contentos por la calidad humana que tiene Yuri, por las horas que duró y además por la amabilidad. O sea, yo creo que eso se agradece de un artista, el que tengan esa humildad de incluso detenerse. Bueno, hay políticos que ni eso, imagínate.
1: Sí, la verdad es que súper amable, porque digo, Yuri es un artista que tiene más de 40 años de trayectoria, y a pesar de, pues, de que luego a veces hay artistas que ya llegan a un momento en el que su carrera ya está muy consolidada, ella se sigue reinventando, incluso en momentos hay gente que la ha comparado como la Madonna mexicana por estos diferentes looks que ha hecho, que siempre se está reinventando. En esta gira de Icónica es justo un repaso por los temas que ha colocado en su carrera. Entonces está padre porque los vestuarios que utilizó son los vestuarios originales de los videos de hace más de 30 años y le siguen quedando. Yuri tiene 62 años de edad y sigue utilizando la ropa con la que grabó los videos hace muchos años. Entonces habla de, pues, de una constancia que tiene también de mantener su físico. Y bueno, ya quisiera uno poderse poner lo que se compró el año pasado.
0: Ya sé, ojalá que así nos pase. A mí todavía me queda mi vestido de graduación, el de la boda. Ya veremos qué pasa más adelante, porque mira, 60. ¿Cuántos tienes? ¿60 y qué?
1: 62.
0: 62. Hay que trabajar mucho para llegar a eso. Pero sí, es una artista completa, Yuri, es la verdad.
1: Se antoja bastante. Felicidades, amiga, feliz cumpleaños. Tú como los memes de que de al rato tú con tu meme de que estás
0: en lugar de las mañanitas.
1: Te toca pozole.
0: Claro, y en lugar de las mañanitas el himno nacional, y a mí me encanta, yo feliz.
1: Sí, muy bien, amiga.
0: Muchas gracias. Abrazo gracias, muy grande. Gracias. Un abrazo.
1: Gracias, buenos días.
0: 7:13. Hay una historia, de verdad, la mencionaban nuestros compañeros de Patrulla 790, Lorena y Juan Luis, como una macabra historia que fue ya confirmada por parte de la fiscalía. El primer caso como este que damos a conocer en Aguascalientes, y de verdad es que es de no creerse. Un hombre al que se confirma asesinaba a perritos callejeros para después comérselos, para consumirlos, como si fuera su comida. A veces se dice como que de broma que si el taco de su perro y demás, pero esto era una realidad. Y lo vieron los vecinos, lo denunciaron, y hay varios delitos que se le tendrán que ir sumando. Lorena, tienes toda la información, te saludo con mucho gusto, buenos días, adelante.
2: Y yo lo estaba manejando, Rocío Gutiérrez, justamente como lo mencionas tú, pero si te echas un clavado al centro de mensajes, te vas a dar cuenta que la gente, lejos de defender eso y pedir justicia por esos animalitos, todos están justificando el hecho de que por qué tú te comes una vaca, un borrego, una gallina, y por qué él no se podía comer los perros. No hay ni uno solo defendiendo a los animalitos, todo lo contrario, están justificando y hasta quieren pagar la fianza para que este hombre pueda salir en libertad. Este caso comenzó con señalamientos de vecinos de allá de San Francisco de los Romos y terminó revelando esta historia difícil de imaginar. Incluso la Fiscalía General investiga ya a Omer, alias El Pinto, de 44 años de edad, que ya de acuerdo con las declaraciones del fiscal estatal, reconoció que se llevaba perros, los mataba, los cocinaba y posteriormente se los comía. ¿Y sabes quién dio las declaraciones? Él le platicó a las autoridades, sí, pues sí, sí hago eso, y los mato de tal forma, y si van ahorita a la casa y se van a encontrar, le catearon el domicilio, Rocío, y sí le encontraron perros muertos dentro de la casa. La primera detención ocurrió cuando elementos de la policía estatal detectaron a Omar ahí en la calle Naranjo y la calle Salinas, y según el reporte de la policía, este hombre intentaba ingresar a una vivienda, obviamente para nada bueno. Observaron los oficiales, trató de escapar y fue alcanzado metros más adelante. Pues cuando le hicieron la revisión preventiva, le encontraron un cuchillo, un arma blanca, un machete, pero mientras era detenido, pues comenzaron a llegar vecinos y vecinos de, oiga, oficial, por favor, llévenselo, pero es que él se comió a mi perro. Policías como que en ese momento no lo podían creer, y decían, sí, él los mata los perros y luego se los come, porque él lo platica también como si fuera pues una historia normal, lejos de ser perturbadora, para él es algo completamente normal, y sospechaban muchos de los vecinos que estaba matando también a sus perritos caseros. Las indagatorias avanzaron, las autoridades también catearon el lugar en donde habitaba. Según explicó el fiscal, encontraron numerosos huesos con características correspondientes a los perros, restos que representan aproximadamente unos 5 animales, los de la semana, Rocío. Además, también había un perrito que todavía se encontraba muerto en el traspatio que tiene ahí en la casa. Y en el lugar también fue localizada una olla metálica que ya de acuerdo con las investigaciones es la que utilizaba para cocinar a los animales. El fiscal incluso aseguró que el propio Omar declaró ante las autoridades que efectivamente sacrificaba a los perros, los guisaba y luego se los comía. Uno de los detalles más estremecedores surgió precisamente de esa declaración. Según lo informado por el fiscal, Omar dijo que el corazón era la parte pues que más le gustaba consumir. También explicó que mataba a los animales a golpes, con palos antes de cocinarlos, y la investigación pues comenzó, además de relacionarse con reportes sobre perros desaparecidos ahí en la zona. Las autoridades incluso buscaron determinar cuántos animales pudieran haber sido víctimas y si los restos se encontraban todavía ahí en la casa, estaban desenterrando. E incluso el caso tiene otro antecedente. De acuerdo con la fiscalía, al identificar a Omar, se descubrió que también existía una orden de captura en su contra por asuntos relacionados con delitos contra la salud. Así es que toda una fichita este hombre, pero sí te digo que la gente, pues lejos de señalarlo y de ver esto como una macabra historia, como le estamos viendo tú y yo, Rocío, están justificando también el hecho de que ya hay muchos perros y que qué bueno que los estaba matando.
0: No puedo creerlo, es que es increíble pensar en esas personas, porque uno, esos perritos, y tú lo sabes, Lorena, tú tienes, todos hemos, bueno, no sé si todos, muchos hemos tenido perritos o tenemos perritos, y son parte de tu familia, son perros domésticos que forman parte de el mejor amigo de tus niños, la protección, no sé, estos animalitos que además son súper nobles, o sea, forman parte de, son animales domésticos, y no cualquiera, o sea, no sé quién justifica eso. Yo no me imagino que esas personas tengan una carnicería en su propia casa, en donde duermen, en donde comen, y tengan ahí una carnicería. Me imagino que debe saltar sangre, debe oler mal. O sea, no es normal tampoco eso.
2: Y eso es lo que hacía este hombre justamente, y lo explicó, y finalmente se pudo confirmar. Está detenido ya no solamente por el delito del arma blanca, sino que ahora por el delito del equilibrio ecológico, que esperemos que en esta ocasión, como tanto lo anunciaron, porque cuando sacaron esta ley con circo, maroma y teatro para decir que ya iban a ser castigadas las personas que se aprovecharan de los animalitos, y han pasado miles de historias, no les han pasado nada, no les han hecho nada, van, firman, van, hacen trabajo comunitario, pero en esta ocasión que ya se pudo confirmar cuántas víctimas, que lo aceptó, que hay todo eso alrededor de Omar, pues esperemos que en esta ocasión sí pueda haber un castigo un poco más severo.
0: Lorena, te agradezco muchísimo por esta información, muchas gracias y muy buenos días. Más adelante regresamos contigo.
2: Muy buenos días, Rocío, y feliz cumpleaños. Pásatela increíble el día de hoy.
0: Muchas gracias, amiga. Muchas gracias. Es que te quiero mucho, mucho, mucho. 7:19. Permítame hacer una breve pausa. Antes escuchamos el pronóstico del tiempo y el tráfico esta mañana con Día Álvarez, a quien saludo con mucho gusto. Día, adelante. Buenos días.
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4: Muy buenos días, qué gusto saludarte y a la audiencia. Desde el Aeropuerto Internacional de Aguascalientes nos reportan que los vuelos están a tiempo. Para el día de hoy se pronostica que la inestabilidad atmosférica sobre el noroeste de México, una zona de baja presión con potencial ciclónico, ingresará a Sonora. Asimismo, por canales de baja presión en el interior de la República Mexicana, aunado a una circulación ciclónica a niveles medios y altos de la atmósfera, originarán lluvias fuertes en Sonora, Chihuahua, Puebla, Veracruz y Oaxaca. Chubascos con lluvias puntuales en Durango, Sinaloa, Jalisco, Colima, Michoacán, Tamaulipas y San Luis Potosí. Intervalos de chubascos en Baja California, Nayarit, Guerrero y Estado de México. Lluvias aisladas en Zacatecas, Nuevo León, Guanajuato y Querétaro. Se prevé un refrescamiento de las temperaturas sobre el norte, oriente y centro del país, lo cual durante este día dará fin a la onda de calor en Chihuahua, Coahuila, Nuevo León y Tamaulipas. No obstante, se siguen registrando temperaturas que van de los 40 a 45 grados en Baja California, Sinaloa y Durango. Asimismo, se pronostican vientos de componente norte con rachas de 60 a 80 kilómetros por hora, esto en el Istmo y Golfo de Tehuantepec. Para hoy miércoles se pronostica una máxima de 28 grados con una mínima de 14, un cielo parcialmente cubierto. Habrá 49% de humedad y la calidad del aire en estos momentos es aceptable, y tendremos vientos que alcanzarán ráfagas entre los 15 a 30 kilómetros por hora. El indicador de rayos ultravioleta estará en la escala 10 de 11, esto a partir del mediodía hasta las 2 de la tarde. Para el día de mañana se pronostica una máxima de 28 con una mínima de 14, cielo parcialmente cubierto, y el viernes una máxima de 27 con una mínima de 14, un cielo mayormente nublado con posible formación de tormentas por la tarde. El tráfico, tome precauciones, como en cada mañana se concentra en Boulevard José María Chávez de norte a sur en su cruce con Tercer Anillo, y sobre esta misma vialidad en salida a México desde Tercer Anillo hacia la Central de Abastos de norte a sur. Y para Guadalajara el día de hoy se pronostica una máxima de 29 con una mínima de 16, cielo parcialmente cubierto, y Zacatecas, un cielo parcialmente nublado con nubes matinales que se disiparán por la tarde. Hasta aquí el reporte del tráfico y el pronóstico del clima. Estos indicadores van modificándose en el transcurso de las siguientes horas, por lo que le recomendamos estar muy bien informado. Puede realizarlo a través del Sistema Meteorológico Nacional. Que tenga una excelente mañana. Día Álvarez, VI Noticias.
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6: En Radio BI son las 7 con 24 minutos.
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12: Temperatura 15 grados. 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
13: 7:25. Continuamos con más de la información y dicen desde la Secretaría de Gobierno que el operativo de seguridad sí funciona, solo que se ha concentrado principalmente en el norte, y esto lo señala frente a los robos que se han cometido y los asaltos, sobre todo estos de los que mencionábamos, en donde 4 presidentes municipales, tanto de Zacatecas y en el caso de Aguascalientes, el presidente municipal de Calvillo, le enviaban una misiva al gobernador de Zacatecas por la inseguridad que se vive en estas carreteras. Luego, después de esta misiva, después de que les respondieron, pues cubren ustedes el déficit de policías o de seguridad que tienen en sus municipios, los mismos compañeros, periodistas, reporteros también, Efraín González, que vive allá en Calvillo, nos ha mencionado que en todos estos días nada de seguridad en la carretera, que sigue igual. O sea, no hay Guardia Nacional, no hay ejército, no se ve nada. Que ni una patrulla. El día de ayer nos enviaba todo el reporte porque se dio el recorrido por esta carretera rumbo a Jalpa y dicen, no hay nada. O sea, en Jalpa no hay nada, en el lado de acá tampoco. Entonces, les valió. 7 robos, 7 asaltos en donde despojaron de sus vehículos a familias enteras, las dejaron en la carretera, en medio de la carretera y las abandonaron. Y hasta que pasó ahora sí una patrulla de seguridad, pues entonces ahora sí los empezaron a recoger, pero como si fueran taxis. Así es como los iban recogiendo. Esto es lo que dice el secretario de Gobierno.
14: Tras la petición conjunta de seguridad carretera por parte de 3 alcaldes zacatecanos y el presidente municipal de Calvillo, Aguascalientes, desde el gobierno de este estado aseguran que se proyecta labor colaborativa para el refuerzo de la zona. Antonio Arámbula López, secretario general de Gobierno del Estado de Aguascalientes, adelanta que será un tema abordado en la Mesa de Seguridad Regional próxima a realizarse.
15: Que más que declaraciones tenemos que hacer mesas de trabajo, ponernos a chambear en la estrategia de seguridad. La próxima reunión regional de los estados donde va a ir Zacatecas, Aguascalientes, va a ser en Colima y ahí estaremos planteando algunas estrategias conjuntas para resolver temas y ayudar a que baje la inseguridad.
14: Segob asume que existe cercanía entre los ediles de Jalpa, Guanusco y Tabasco, Zacatecas, con el de Calvillo, Aguascalientes, para haber firmado la carta petición ante la ola de atracos a tractocamiones con uso de violencia. Cuestionado si hay fallas en los operativos de seguridad, Arámbula López indica que los planes conjuntos como el Operativo Seguridad Aguascalientes, SAGAS, funcionan y podrían expandirse a la frontera suroeste de la entidad.
15: Por supuesto, solamente que el operativo SAGAS es de manera intermitente y estuvo trabajando varias semanas, luego lo suspendieron para hacer otro operativo y hay que ver si lo podemos retomar. Estaremos evaluando lo que se puede hacer para aquella zona. Hay que recordar que incentivos a gas cuando se pensó para los municipios del norte, y ahora donde está sucediendo es acá por el lado de Calvillo. Entonces habrá que reajustar para el lado de Calvillo esta misma estrategia.
14: Recientemente, el alcalde de Calvillo, Daniel Romo Urrutia, señaló que la percepción de inseguridad en la carretera Guanusco-Calvillo está presente desde hace años, con zonas que incluso no cuentan con señal telefónica para alertar sobre incidentes. Jessica de Loera, BI Noticias.
13: 7:28, continuamos con más de la información, y en este año electoral, porque usted sabe, estamos ya a nada de comenzar también este proceso electoral local 2026-2027 en el mes de octubre. Ahora ya comenzó, sí, el federal desde este mismo mes, pero a partir del siguiente mes comenzaremos el año electoral local. ¿Cuánto es lo que va a implicar en cuanto al financiamiento para partidos, para candidaturas? ¿Cuánto se les va a dar a ellos? ¿Cuánto vamos a tener o cuántos millones se van a gastar en las propias campañas? Escuche.
11: Año electoral implicará más de 138 millones de pesos en financiamiento para partidos y candidatos en Aguascalientes. 44 millones serían para campañas. Este lunes se publicó en el Periódico Oficial del Estado el acuerdo del Consejo General del Instituto Estatal Electoral, mediante el cual se aprueba el proyecto de presupuesto para el financiamiento público estatal anual ordinario y destinado a actividades específicas de los partidos políticos nacionales acreditados y de los partidos políticos locales registrados en el Estado, correspondiente al ejercicio fiscal 2027, así como para sus gastos de campaña y los de las candidaturas independientes a ejercer durante el proceso electoral concurrente 2026-2027 en Aguascalientes. De acuerdo con las proyecciones de la autoridad electoral para el ejercicio fiscal del año 2027, se prevé un monto total de financiamiento público de 138.126.085 pesos, que habrán de repartirse para las actividades ordinarias de las instituciones políticas, actividades específicas y campañas. En el desglose, acorde a las fórmulas correspondientes, se estima que para las actividades ordinarias de los partidos políticos en 2027, como sostenimiento de labores, estructuras, sueldos y salarios, la autoridad electoral deberá distribuir una bolsa de 89.113.603 pesos. Para las actividades específicas de las instituciones políticas, es decir, la educación y capacitación política, la realización de investigaciones socioeconómicas y políticas, así como la elaboración, publicación y distribución de la información de interés para el partido, sus personas militantes y simpatizantes, se proyectan 2.673.408 pesos. Dado que el próximo 2027 se celebrarán elecciones para la renovación de la gubernatura, ayuntamientos y diputaciones locales, los partidos políticos habrán de recibir presupuesto adicional para la obtención del voto. Por tal motivo, de acuerdo con las fórmulas respectivas, el IEE estima una bolsa de 44.556.801 pesos de financiamiento público exclusivo para gastos de campaña. Sin embargo, todo indica que el escenario será complejo para el Partido del Trabajo en Aguascalientes, pues en las elecciones del último proceso electoral concurrente 2023-2024, esta institución política no alcanzó el 3% de la votación válida emitida, por lo que, con base en la fórmula para estos casos y atendiendo a su derecho de recibir recurso, al menos para los gastos de campaña, el partido podría recibir únicamente 891.136 pesos, el mismo recurso previsto para las candidaturas independientes que puedan surgir en el desarrollo de los comicios y que requieren de presupuesto para la obtención del voto. Las fórmulas se realizaron con base en el padrón electoral al corte del mes de julio del presente año en Aguascalientes, conformado por 1.168.703 personas ciudadanas. El acuerdo se remitirá al Poder Ejecutivo para que lo integre al proyecto de presupuesto de egresos del Estado, así como al Congreso del Estado, para su análisis, discusión y aprobación. Yalma Arronte, BI Noticias.
13: 7:32, permítame hacer una breve pausa y regresamos con más.
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22: En Radio BI son las 7:33.
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13: 7:35, continuamos con más de la información y el helicóptero Fuerza 1 vuelve a mantenimiento. Estiman que retome sus operaciones en no más de una semana.
28: Helicóptero Fuerza 1 vuelve a mantenimiento. Estiman que retome operaciones en una semana. Nuevamente, el helicóptero Fuerza 1 de la Secretaría de Seguridad Pública del Estado de Aguascalientes fue enviado a recibir trabajos de mantenimiento para retomar el sobrevuelo en la entidad. Así lo confirma el titular de la Policía Estatal, Antonio Martínez Romo. Se estima que dentro de la siguiente semana, la aeronave se reincorpora a sus actividades en el estado.
29: ¿Y el actual helicóptero por qué no está en función?
30: Está operando.
29: Sí, está operando.
30: Está operando, el helicóptero está en mantenimiento. Como cualquier vehículo o aeronave, pues requiere también de servicios donde priorizamos primeramente la seguridad. Y en ese sentido, para nosotros es primero la seguridad. El helicóptero ha estado operando. Espero yo que en la siguiente semana ya esté otra vez volando aquí.
28: Cabe señalar que en julio de 2024, la aeronave Airbus H-130 salió de circulación por el mismo motivo. Fue hasta un año después que el helicóptero retomó sus operaciones en la entidad. Durante su ausencia, las labores de vigilancia aérea se realizaron a través del helicóptero de la Secretaría de Seguridad Pública Municipal, Halcón 1. Yalma Arronte, BI Noticias.
13: Más de la información, pese a la caída en las exportaciones que se ha tenido por parte de la industria automotriz e incluso por parte de Nissan, descartan por ahora este recorte de personal.
31: Descarta la Secretaría de Desarrollo Económico, Ciencia y Tecnología, CEDESID, que Nissan tenga planes de reducir su plantilla laboral en Aguascalientes, por lo que hasta ahora no existe información oficial que sustente las versiones sobre despidos masivos en la armadora. El titular de la dependencia gubernamental, Esaú Garza de Vega, asegura que mantienen comunicación estrecha con la empresa para conocer cualquier modificación en sus operaciones y dar seguimiento al comportamiento del sector automotriz.
32: Nosotros con Nissan sí mantenemos una comunicación muy estrecha, sobre todo en la parte de optimizar y mejorar costos, particularmente invitando a sus proveedores, y en ese sentido pues no nos han informado que tengan contemplado ni siquiera reducir su plantilla. Por lo tanto, yo creo que habría que nada más hacer caso a la fuente oficial, que en este caso sería Nissan, referente a cualquier cambio que ellos puedan.
31: No obstante, Garza de Vega reconoce que el sector automotriz enfrenta una situación complicada a nivel internacional, entre otros factores, por una disminución en las exportaciones y cambios en el comportamiento de consumo.
32: Bueno, a nivel internacional las exportaciones han bajado en el mundo del tema automotriz. Bueno, se ha visto afectado por un comportamiento de consumo más que nada. Las reglas o el consumidor americano pues ha estado cambiando sus hábitos debido a las diferentes, ahora sí que aplicaciones de ley que ha impuesto el presidente.
31: El secretario de Economía señala que la CDCIT busca fortalecer el sector automotriz mediante el acercamiento con empresas proveedoras interesadas en instalarse cerca de la armadora, con el objetivo de reducir costos de traslado, tiempo de operación y niveles de inventario, y así mejorar la competitividad de la industria. Agrega que mantienen seguimiento a las negociaciones relacionadas con el T-MEC y a los esfuerzos para reducir las cargas arancelarias que enfrentan los vehículos fabricados en el país.
32: El comportamiento del sector automotriz, particularmente el de Nissan, pues recupere su inercia próximamente. También estamos monitoreando muy de cerca lo que ha informado Estados Unidos en relación a los avances de la negociación que hay sobre el T-MEC, donde se está empujando a que haya una reducción de los aranceles impuestos específicamente a los vehículos fabricados en México, que es uno de los pocos productos que sí tienen ese arancel.
31: Día Álvarez, BI Noticias.
13: 7:39 en más de la información. La Guardia Civil de Jesús María se va acercando casi a tener al centenar de los elementos, por lo menos esto al cierre de este mismo año.
2: Siendo el primer municipio en implementar el esquema de seguridad Guardia Civil y a más de 2 años de su conformación, Jesús María podría acercarse a los 100 uniformados operando bajo esta modalidad al cierre de 2026. César Fernando Medina Cervantes, presidente municipal de la demarcación, refiere que actualmente se está capacitando a la 5ª generación de seguridad ciudadana, con la que podrían superar los 80 elementos al cierre del año.
3: La formación de la 5ª generación, comentarles que son 21 elementos los que se encuentran ahorita en formación y capacitación. Estimamos más o menos a mediados del mes de octubre tener ya esos elementos activos para sumarse a los 66 elementos que ya se encuentran. Estaremos llegando a poco más de 80 al cierre de este año.
2: Acorde con el alcalde, el esquema refuerza la seguridad de la demarcación al integrarse a corporaciones y equipamientos desplegados en ciertos fraccionamientos de Jesús María. Adelanta la integración de más policías municipales.
3: Precisamente el tema de la Guardia Civil, el tema también de 21 elementos operativos que se van a dar de alta también como policías, están en la UMPOL ahorita en capacitación. El tema del equipamiento, el tema de la tecnología con drones, el tema también de las torres de vigilancia que hemos puesto en algunas colonias, vayan a reforzar mucho el tema de seguridad.
2: La Guardia Civil de Jesús María inició formación en enero de 2024, un cuerpo de seguridad que no porta armas de fuego y que, acorde con su código municipal, son auxiliares capacitados en derechos humanos, primeros auxilios, vialidad o atención al público. Recientemente se inauguró su base operativa en Solar de Jonacatique. Jessica de Loera, BI Noticias.

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4: En Radio BI son las 7:42.
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10: Y te saludo con muchísimo gusto nuevamente, Lorena. Muy buenos días, adelante.
11: ¿Qué tal, Rocío? Nuevamente buenos días. Y una fiesta de 15 años terminó convertida en un escenario de una violenta riña. Esto sucedió el pasado sábado 12 de septiembre en la comunidad de Los Arenales, en el municipio de Jesús María, en donde un hombre de 35 años de edad fue atacado con un arma blanca y posteriormente perdió la vida en el Hospital General de Zona número 3. La víctima fue identificado como Eduardo Cervantes Vázquez, de 35 años de edad. Se encontraba en la celebración de una vecina cuando, de acuerdo a la información recabada, comenzó una pelea entre varios de los asistentes. Algunas versiones señalan que varias personas se encontraban bajo los efectos del alcohol, la mayoría, y en medio de la riña, Eduardo recibió una herida con un arma blanca en el abdomen y, debido a la gravedad de sus lesiones, fue llevado a recibir atención médica, en donde finalmente perdió la vida. Durante los mismos hechos también resultó lesionado Jonathan Moreno Ortega, de 21 años de edad, quien igualmente tuvo que recibir atención médica, y también informan que en este momento se debate entre la vida y la muerte. Habitantes de la zona aseguran que durante el pleito incluso se escucharon detonaciones de arma de fuego, cuestionaron la tardanza de las autoridades que llegaron casi 40 minutos después y también señalaron que los presuntos agresores habrían dejado una motocicleta. Ya están plenamente identificados, ya las autoridades están trabajando para su captura, pero hasta este momento no ha sucedido. Confirmaron que Eduardo murió a consecuencia de una herida provocada por el arma blanca en el abdomen. Su cuerpo fue recibido en las instalaciones correspondientes después de notificar su fallecimiento, y eso fue lo que comenzó como una celebración de 15 años, terminó en un homicidio. Rocío Auditorio, este es el reporte. Lorena Treviño, BI Noticias.
10: Muchísimas gracias, Lorena. Muy buenos días. 7:45, para que lo tomen en cuenta, y sí, efectivamente, desde las 6:00 a.m. aproximadamente comenzaron con algunos cierres parciales. De hecho, quienes veníamos para el centro nos tocó, ya están ahí patrullas de todas las corporaciones. A mí me tocó, por ejemplo, acá en José Ortiz de Domínguez y una parte ya de Zaragoza, en donde ya estaban ahí esperando, y de hecho estaban enfiladas las patrullas de la Guardia Nacional. Había también pues estos vehículos de bomberos, estaba gente de Protección Civil, había gente de la Policía Estatal, Policía Municipal. Entonces, y esos eran cierres parciales porque

0: Alameda y Héroe de Nacozari al norte y poniente, y calles que confluyen a Avenida Francisco y Madero. Entonces, para que lo tome en cuenta, ya sabe, como rutas alternas está recomendando utilizar al norte y sur, Avenida Aguascalientes, Avenida Convención de 1914 al poniente, Heroico Colegio Militar, Mariano Escobedo en Gómez Morín y Gómez Morín, y calle 5 de Mayo al norte, calle Matamoros al sur, J.F. Elizondo, Eduardo J. Correa al sur, rutas alternas poniente oriente están Emiliano Zapata, Rivero y Gutiérrez, Pedro Parga, Vázquez del Mercado al oriente, Álvaro Obregón, Unión Guadalupe, o entre otras. Entonces, para que lo tome en cuenta, justo para quienes vamos a salir también del centro en algunos momentos del día, pues también tendremos que utilizar pues estas rutas alternas, para que lo tome en cuenta. Hoy es este desfile de la independencia. Hay mucha participación de la ciudadanía, muchísimas gracias como todos los días. Gente que además está en su casa, muchos están de asueto, pero otros más no, pues salen a trabajar, salimos a trabajar como todos los días. Entonces, si hay esta necesidad de rodear o de salir antes, hágalo. Nos dicen a través de nuestro WhatsApp, hola Rocío, muy buenos días. Felicidades en tu cumpleaños. Muchas gracias. En Colinas del Río, específicamente en el parque, todos los días estudiantes del Cebetis del mismo fraccionamiento a partir de las 7 de la noche se ponen a tomar cerveza y a fumar marihuana. Hay familias que los vemos, solicitamos patrullaje y no pasan. Por favor, pedimos su apoyo para reportar. Muchas gracias. Oigan, no, imagínense, son adolescentes. En primera no pueden ni beber alcohol, mucho menos fumar marihuana. No lo pueden hacer en la calle y van saliendo de la escuela. Entonces, ojo ahí. Hola Rocío, muchas felicidades, que la pases muy contenta en tu cumpleaños. Muchísimas gracias a Luis Castro, muchas gracias. Felicidades Rocío, de parte de la Asociación de Tianguistas Unidos de Aguascalientes. Muchas gracias para todos ustedes. Mire que si hay algo que yo amaba de chiquita era ir al tianguis. Y a mis hijos ahora les encanta también. Entonces, muchas gracias para todos los tianguistas. Muchas felicidades, feliz cumpleaños, Rocío Gutiérrez. Gracias por ser un ícono en el periodismo en Aguascalientes. Te admiramos, te respetamos y te deseamos todo el éxito del mundo porque te lo mereces por ser una gran mujer y mamá. Te mandamos un abrazo con cariño y bendiciones con cariño, Orlando Franco y familia. Oiga, era felicitar, no hacer llorar tan temprano. Muchas gracias. Y quiero agradecerles a todos ustedes por verme con esos ojos tan generosos. Que ni yo misma me la creo. A veces yo no leo los mensajes cuando nos envían estos mensajes como muy bonitos y no crea que, o sea, los leo, claro que los leo, pero no me siento a veces cómoda decirlos al aire porque es como un vituperio y siento que podría sonar como hasta una falta de humildad, o quien no lo considere van a decir, ay, ¿por qué se lee ella sola eso? Pero de verdad siento muy bonito, muchísimas gracias. Y ustedes lo saben, muchas veces nos mandan cosas súper bonitas y yo leo una primera parte, no lo alcanzo a leer todo porque siento que eso me lo guardo yo, pero gracias, gracias por verme con esos ojos tan generosos. Nos dice otra persona, hola, buenos días, Rocío. Matar a un animal por el simple hecho de matarlos, sí es crueldad. Matarlos para comerlos, no, pero al perro, al burro, al caballo, los consideramos amigos y no te comes al amigo. Hola, Rocío, un fuerte abrazo de la familia Pérez y familia, que me mandan ahí una imagen muy bonita que me hicieron. Como de Hollywood, que dice feliz cumpleaños, Rocío, muchas gracias. Buenos días, felicitaciones por tu cumpleaños. También quiero hacer el reporte de fuga de agua potable en la banqueta de calle Calvillito frente al 303 en Ojo Caliente 1. Espero que atiendan, muchas gracias. Nos dice otra persona, hola Rocío, antes que nada muchas felicidades, que cumpla usted muchos años más. Desde que los gobernantes le ponen de su cosecha, ya nada más les falta decir y viva yo.
1: Yo coincido 100% con usted. O sea, ¿por qué no dejamos lo que se dijo y ya? Es un hecho histórico. ¿Por qué le tienen que ir sumando? ¿Se acuerda usted hace tiempo que hubo uno que duró casi 10 minutos diciendo viva todo lo que se les ocurría? No le entendí al grito de la presidenta de México. Dijo, viva la injusticia, en serio, qué abierta y sincera. No, era la justicia. Otro más dice, sí, Rocío, llegó el grito junto con los asentados. Hola Rocío, muy buenos días, felicidades, que Dios te bendiga siempre, muchas gracias. Rocío, buenos días, yo soy paciente del IMSS y me han detectado cáncer de boca. El lunes me dieron mi pase subrogado para que me den las radioterapias en el Hospital Hidalgo y ayer pasé a llevar mi pase y mi cita en el Hidalgo. Es hasta el día 29 de diciembre para que me evalúe el oncólogo. Les pregunté por qué tanto tiempo y me dicen que es porque el IMSS ya no renovó su contrato con los otros hospitales que dan radioterapia. ¿Puedes preguntar al delegado del IMSS por qué está pasando esto? ¿Por qué tanto tiempo y qué pasa con mi cáncer? ¿No va a crecer? Gracias. Híjole, de verdad lamento leer este mensaje. Créame que en este mismo momento lo

0: tomo, incluso vamos a hacer la investigación para poder sacar una noticia sobre esto, porque no es algo menor. Gracias de verdad por la confianza y este reporte. Rocío, muchas felicidades por tus 15 años, óigame. No, la verdad que con mucho orgullo, yo creo que cada año se tiene que celebrar porque es un año más de experiencia, un año más de aprendizaje, es un año más pues de sabiduría también, ¿por qué no? De aprender de los errores, de aprender de los aciertos, de considerar lo mucho que vale la pena. Yo creo que cuando nos convertimos en papás y vemos que van pasando los años, nos pasan tan rápido que ahí es cuando valoras todo lo que ha pasado en ese tiempo. Así que muchas gracias. Dice, llenos de bendiciones. Y ¿podrías publicar esto, por favor? Es el señor que se encuentra grave en la clínica 3. Están solicitando información para identificar al conductor de una camioneta Ford Ranger, cabina y media, color rojo, quien se dio a la fuga tras atropellar a un adulto mayor ayer domingo en la tarde en Carboneras Tepezala. ¿Sabe qué? Ahorita mismo lo publicamos, pero en nuestras redes sociales, para que más gente lo pueda leer. Muchas gracias. Permítame hacer una breve pausa y ya volvemos.
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5: En Radio BI son las 7:53 minutos.
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0: Y que hay en los deportes, amigo. Muy buenos días. Adelante, Antonio León.
10: ¿Qué tal, Rocío? Muy buenos días, Aguascalientes. Vámonos con la información deportiva. Finaliza la Serie del Rey 2026 y ya tenemos nuevo campeón en la Liga Mexicana de Béisbol. Los Toros de Tijuana superan 2-0 a los Olmecas de Tabasco en el sexto juego de la serie en el Mobile Park, llevándose la serie 4-2 ante la novena de Villahermosa, rompiendo la sequía de 5 años desde su último título, consiguiendo así su tercera corona histórica en la LMB. En 12 años de creación como tal desde el 2014. En el partido todo fue parejo en la Lomita hasta la quinta entrada. La apertura por parte del pitcher local Adonis Medina fue perfecta durante 5 aperturas con solo 2 hits permitidos y ponchando a 5. En tanto que para el lanzador inicial de Olmecas, Jeremy Rodgers, todo parecía encaminarse de la misma forma. Sin embargo, en la parte baja de ese quinto rollo todo se define. Y es que en la quinta baja los Toros lograron romper el cero con imparable productor de las únicas 2 carreras del partido, obra de Gilberto Celestino, el cual mandó a la registradora a Junior Lake y a Jonathan Guzmán para el 2-0 en el marcador, mismo que a la postre daría el triunfo y el título para los locales. De esta forma, los Toros de Tijuana siguen una temporada de ensueño, pues en temporada regular lideraron el standing de la zona norte con 60 triunfos y 31 descalabros, y posteriormente en postemporada dejaron en el camino a los Algodoneros, a los Charros de Jalisco, a los Sultanes de Monterrey, estos últimos en la serie de campeonato, y finalmente a los Olmecas de Tabasco en la serie del Rey. Pues la información deportiva, muchísimas felicidades, amiga, te mando un abrazo.
0: Muchas gracias, amigo, muchas gracias, y gracias por los detalles, las palabras, lo que me escribieron el día de ayer también a todo el equipo de BI Noticias, que de verdad me siento muy apapachada y muy querida en este equipo, y son todos correspondidos. Muchas gracias y muy buenos días.
10: Abrazo grande, amiga.
0: Abrazo. Y gracias también para todas las personas que no alcancé a leer todos los mensajes, pero los estoy leyendo todos. Muchísimas gracias por estos mensajes, por estas palabras y sobre todo por las bendiciones. Me los llevo en el corazón y los valoro muchísimo. Se quedan ustedes en la segunda emisión de Buenos Días Aguascalientes con Jessica de Loera y más tarde, ya sabe, en Más Allá de la Noticia. Muy buenos días.
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21: Buenos días. Estas son las noticias más importantes de hoy. Vive en Estados el 216 aniversario de la independencia. Tras dos años, reanudan grito en Sinaloa con público. Cae helicóptero en Los Ángeles y mueren tres personas. Reporta Estados Unidos hundimiento de barco ecuatoriano en el Pacífico. Los estados de la República vivieron, la noche de este martes, sus respectivos gritos de independencia encabezados por gobernadoras y gobernadores. En el caso de la presidenta Claudia Sheinbaum, reivindicó la independencia y soberanía de México al encabezar su segunda ceremonia de grito. La primera mujer presidenta en 205 años de historia independiente del país, reivindicó una vez más el papel de las heroínas que fueron fundamentales para el movimiento de los rebeldes independentistas que lucharon entre 1810 y 1821. También lanzó llamados en defensa a los migrantes, pueblos indígenas y afromexicanos por la soberanía, la libertad y la democracia. Tras dos años en los que Sinaloa llevó a cabo el grito de independencia sin asistencia de público, este 2026 el gobierno estatal reanudó los conciertos y actividades públicas en las fiestas patrias. La conmemoración del inicio de la independencia fue encabezada por la gobernadora interina Graciela Domínguez, luego de que su antecesor, el mandatario con licencia Rubén Rocha Moya, anunciara en 2024 y 2025 la cancelación de los eventos patrios a causa de la inseguridad. En contraste, el municipio de Escuinapa anunció la cancelación de desfiles escolares para los días 14 y 16 de septiembre.
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21: Un helicóptero de noticias estrelló en Los Ángeles, lo que dejó al menos 3 personas muertas mientras hacía una transmisión del choque de autobús, informaron autoridades locales. Una persona fue trasladada al hospital, pero se desconocía su estado hasta el momento, según el Departamento de Bomberos de Los Ángeles. No se sabía tampoco si algunas de las personas que murieron en el accidente se encontraban a bordo del helicóptero. El Departamento de Bomberos de Los Ángeles indicó que el helicóptero se estrelló en un estacionamiento. El Comando Sur de Estados Unidos informó el hundimiento en aguas del Pacífico de otro barco ecuatoriano al que identificó como una estación de reabastecimiento flotante de combustible asociada supuestamente con la peligrosa banda criminal Los Choneros. En una publicación en redes sociales, el Comando Militar Estadounidense señaló que su Fuerza de Tarea Conjunta del Hemisferio Occidental hundió la embarcación que actuaba como estación de reabastecimiento flotante que apoyaba operaciones ilícitas del tráfico de drogas en alta mar. Hasta aquí la información. Gracias. Más noticias en breve. Jessica de Loera, BI Noticias.
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24: Tercer Corona. Ha finalizado la temporada 2026 en la Liga Mexicana de Béisbol y ya tenemos nuevo monarca. Desde el Mobile Park de Tijuana, los Toros se imponen 2-0 ante los Olmecas de Tabasco en el sexto juego, llevándose la Serie del Rey 4-2, logrando así el tercer título histórico de la franquicia. Nuevo líder. Ayer se disputó un partido pendiente correspondiente a la séptima jornada del torneo Apertura 2026 en la Liga MX. Y el resultado de dicho duelo nos deja un nuevo líder en la competencia. Con autogol de José Pachuca al minuto 69, los Diablos Rojos del Toluca se imponen por la mínima en su visita a la Franja del Puebla. Por lo que el equipo Escarlata se coloca en la primera posición de la tabla general con 19 puntos. Antonio León, BI Noticias.
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0: Muy buenos días, Aguascalientes, 16 de septiembre y estas son las noticias. En este momento inician cierres viales por desfile de la independencia en Aguascalientes. Y hay ley seca en la entidad, con duración hasta las 3 de la tarde, multas superan los 10 mil pesos. Designan a panista Puebla de Anda para el Tribunal de Justicia Administrativa del Estado. Sacrificaba perros callejeros para comérselos. Fiscalía de Aguascalientes detecta primer caso del tipo en San Pancho. Operativo funciona, pero se enfocaba en el norte, responde Segob ante robos carreteros en frontera de Calvillo. Guardia Civil de Aguascalientes se acercará al centenar de elementos al cierre del año. Año electoral implicará más de 138 millones de pesos en financiamiento para partidos y candidatos en el estado. 44 serán para campañas. Partido Verde anuncia que no habrá coalición local con Morena Aguascalientes. Helicóptero Fuerza 1 vuelve a mantenimiento y estima que retome operaciones en una semana. Pese a caída de exportaciones, descarta Sedecit recorte de personal en Nissan. Y despachadores de gasolina siguen dependiendo de propinas pese a reformas, pues ganan 1.700 semanales. En información policiaca, muere conductor de pipa al volcar en carretera al puertecito de la Virgen. En noticias nacionales e internacionales, Morena designa a Verónica Díaz como coordinadora de la defensa de la transformación en Zacatecas. Continúan manifestaciones de estudiantes en Cuernavaca. Para nada nos sentimos seguras, dicen tras asesinato de estudiantes de intercambio de España. Colapsa edificio en Gaza y deja 20 muertos y 60 desaparecidos. Y jefa de la Unión Europea ofrece a Canadá ser su primer miembro asociado.
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0: Muy buenos días, Aguascalientes, con el gusto de saludarle a nombre de la titular de este espacio, Yalma Arronte. Le estaré acompañando durante la siguiente hora informativa para que sepa lo más importante hasta este momento en el ámbito local, nacional e internacional. Ya lo sabe, 449-910-3508, nuestro teléfono de contacto en cabina de Radio BI, mismo número, nuestro centro de WhatsApp. Ya estamos recibiendo y dando seguimiento a sus mensajes, su opinión, lo más importante para BI Noticias y sus reportes. En dado caso de que tenga alguno, se lo hacemos llegar a las autoridades correspondientes. Únicamente le pido que nos comparta la mayor cantidad de detalles posibles, incluyendo la dirección exacta para poderle dar agilidad. Iniciamos de lleno con información en el ámbito local, algo que está ocurriendo en estos momentos. Me refiero al cierre de vialidades derivado de lo que en unas horas será el desfile conmemorativo de la Independencia de México, donde pues habrá cierres parciales, ya están en algunas zonas de la entidad. Para ello nos enlazamos directamente con el secretario de Seguridad Pública del municipio de Aguascalientes, el director Gonzalo Pérez Zúñiga, el secretario, a quien saludo con mucho gusto. Muy buenos días, secretario.
2: Hola, señorita Jessica, buen día. ¿Qué tal? ¿Sí me escuchan?
0: Sí, le escuchamos bien. Muchísimas gracias por la comunicación. Nos tiene información justamente de este operativo que es ya está en marcha derivado del desfile de la Independencia.
2: Claro que sí. Bueno, comentarles, precisamente nos encontramos haciendo los últimos detalles, afinar los compañeros que las prácticas que llevaron a cabo, pues se lleven a cabo hoy en el desfile con toda la multitud, la disciplina que tienen los compañeros.
0: ¿Cuántos elementos van a estar participando, secretario?
2: Tenemos un aproximado de 600, son 615 compañeros que van a participar en el operativo, más de 85 vehículos que van en el desfile, 27 motocicletas, 10 equinos o como nos conocen, 10 caballos de policía montada y 5 compañeros de ciclopolicías que tenemos que trabajan prácticamente lo que es aquí el primer cuadro.
0: Y además de esto también están los cierres viales. ¿Cuántos elementos estarán desplegados para poderle dar atención a la ciudadanía?
2: Bueno, y aparte, como lo mencionas bien, tenemos más de 250 compañeros desplegados en los cierres parciales. desde lo que tenemos desde Alameda, 28 de agosto, porque hemos estado haciendo los cierres parciales como cada año sobre Madero, 28, Madero, y las calles que hacen intersección sobre esta vía principal, que es las principales, que es Nacozari, Ezequiela Chávez, Barragán, Cotío, Hidalgo, hasta bajar hasta lo que es Plaza Principal, donde es prácticamente el punto más álgido del vecino.
0: Secretario, ayer hubo también este operativo de seguridad por parte de ustedes a raíz del grito de independencia en la Plaza de la Patria, en delegaciones. ¿Cómo les fue? ¿Hubo saldo blanco? ¿Hubo detenidos? ¿También había operativo alcoholímetro?
2: Afortunadamente, todo en orden. Podemos decir que tuvimos un saldo blanco, tanto en las delegaciones que inició, estuvimos monitoreando consecutivamente en los eventos que teníamos en Salto de los Alados, hubo en la mayoría de las comunidades el grito y baile, Salto de los Alados, Cañada Honda, Caldillito, comunidad acá también de Pocitos, lo que tuvimos, y la plaza principal, que es la mayor, pero afortunadamente todo sin novedad. Y bueno, perdón, no se me olvida pasar Morelos, donde tuvimos también una gran cantidad de personas acudiendo como cada año al grito de la independencia con el presidente municipal.
0: Secretario, ya para concluir y dejarlo seguir con sus funciones, ¿hasta qué hora está planteado que se puedan comenzar a abrir las vialidades?
2: El desfile comienza a las 10 horas a.m. y prácticamente en cuanto vaya terminando, vaya la parte posterior del desfile, vamos a ir abriendo las vías parcialmente. Estamos calculando de 1:40 a 2 horas el desfile que dure para ir abriendo parcialmente ya la vialidad.
0: Le agradezco bastante esta comunicación. Que tenga un excelente día.
2: Muy buen día. Hasta luego, señor.
0: Acabamos de hablar con el secretario de Seguridad Pública del municipio de Aguascalientes, el secretario Gonzalo Pérez Zúñiga. Ya lo escuchó, cierres viales iniciaron a partir de las 6 de la mañana, estos cierres parciales en algunas zonas de Aguascalientes capital, en la zona centro. Hay ya cierres totales a partir de este momento, a las 8 de la mañana, y reiterarle, el desfile inicia a las 10, para que lo tenga en consideración, durará un par de horas. La ruta, se la repito, también está a través de las pantallas de Bay Televisión, canal 102 y 900 HD de Gigacable, canal 75 de Easy. Va a iniciar en la calle 28 de agosto, bajar por todo calle Madero hasta incorporarse a Galeana y finalizará en Adolfo López Mateos, para que lo tome en consideración. Derivado de esto, también habrá cambios temporales en la ruta de los camiones urbanos con motivo de este desfile. Le voy a decir rápidamente la ruta, sin embargo, si por cualquier motivo no escucha todas, quiere tenerlas a la mano, 449-910-3508, me manda un mensaje y con mucho gusto se lo comparto. Son las rutas 1, 2, 3, 4, 5, 6, 7, 9, 10 norte, 10 sur, 11, 12, 16, 18, 19, 23, 24, 25, 27, 28, 29, 34, 36, 37, 38, 39, 41 Alameda, 41 Penal, 43 Norte, 43 Sur, 46, 47 y 48. Todas estas están modificando su ruta a partir de ahora, a partir de las 8 de la mañana, por vialidades alternas. Van a estar circulando en Primer Anillo, en Avenida Heroico Colegio Militar, en Jesús F. Elizondo y a la Avenida Ayuntamiento, para que lo tome en consideración. Sabemos que aunque sea un día de asueto, muchos ciudadanos siguen trabajando, tienen que cumplir con responsabilidades o incluso es su transporte diario para actividades recreativas, para que sepa que hay cambio en las rutas del transporte público urbano. Y también, ya concluyendo con los avisos derivados de este grito de independencia, de las celebraciones por el mismo, informarle, hay ley seca en Aguascalientes y esta se estará llevando a cabo hasta las 2 de la tarde de este miércoles, para que lo tome en consideración. No pueden venderle ningún tipo de bebida alcohólica durante este día. Inició a las 3 de la mañana, no puede comprarlo ni en las tiendas de abarrotes, ni en las de autoservicio, mucho menos en establecimientos, restaurantes, ni cualquier otro tipo. En dado caso de que lo vendan, los propietarios pueden ser acreedores de multas que superan los 10,000 pesos, rondan por ahí de los 14,000 pesos, pues no sé si alguien quiera arriesgarse para que lo tome en consideración, e incluso si usted así lo desea, también puede reportar estos establecimientos al 911. 8:16, cambiamos de información, nos enfocamos en algo que ya estábamos dándole seguimiento desde primera hora en Patrulla 790, me refiero a este caso, que si todavía no conoce los detalles, se trataba de un hombre en el municipio de San Francisco de los Romo que se hacía pasar como rescatista. Estaba de estos animales callejeros, de los caninos, en San Pancho, los hacía ingresar a su casa, pero los vecinos decían ya que ingresaban, ya no salían los perritos, es porque él los sacrificaba. Los mataba en su casa, los mataba a golpes incluso, y después se los comía. Escuche los detalles.
3: Detenido en San Pancho, confesó haber sacrificado y consumido perros callejeros, el primer caso detectado por la Fiscalía en Aguascalientes. El pasado viernes 11 de septiembre, elementos de la Secretaría de Seguridad Pública del Estado detuvieron a Omar N., de 44 años, en el municipio de San Francisco de los Romo, por portación de arma prohibida. No obstante, en el reporte policial, se consignaba que, de acuerdo con denuncias vecinales, el hoy asegurado estaría implicado también en la desaparición de perros callejeros. Al respecto, el fiscal general del Estado de Aguascalientes, Manuel Alonso García, informa que tras un cateo realizado en el inmueble del señalado, se detectaron restos óseos correspondientes a animales con características de caninos. Durante las diligencias, el sujeto confesó haber sacrificado y consumido perros callejeros, por lo que se le judicializó por el delito de atentados al equilibrio ecológico.
4: Y bueno, ya en la entrevista también con la persona, eso, bueno, él refiere que efectivamente que sí, sacrificaba perros, los guisaba. Y bueno, pues los consumían, ¿no? Se encontraron diferentes, insisto, restos óseos o huesos de perros, algún can también que estaba muerto, pero que estaba ahí en el traspatio de esta persona, y prácticamente en relación a los restos habría como de mínimo como de cinco canes ahí con los restos óseos de animales. Entonces, bueno, pues también ahorita se judicializó también por el tema de a la estabilidad ecológica, ataques a la estabilidad ecológica, precisamente por sacrificar perros.
3: Actualmente se realizan las evaluaciones correspondientes para determinar si el detenido padece de alguna condición mental.
4: Se está haciendo también a través de esquemas periciales de psicología, se está identificando si esta persona tiene alguna enfermedad mental. A simple vista no se ha identificado, pero no da algún otro motivo, ¿no? Él nada más refiere, y por las evidencias que encontramos en el lugar, en la inspección que se hizo por parte de peritos y de policía de investigación y del propio Ministerio Público, bueno, pues se lo voy a identificar con estos restos de huesos.
3: Alonso García refiere que este sería el primer caso en su tipo detectado en el estado de Aguascalientes.
4: No, en relación a esta situación, con este esquema que específicamente se llevaba a los perros, los sacrificaba y después los utilizaba o los comía. Es el primer caso que nosotros hemos registrado en Aguascalientes. Hemos tenido otros temas precisamente de violencia o de sacrificio hacia perros o hacia animales, gatos, perros, pero no con esta característica que la persona pues también los usara como alimento, ¿no?
3: Yalma Arronte, BI Noticias.
0: 8:20, hacemos una primera pausa comercial. Antes debe de conocer el pronóstico del clima y la situación del tráfico en Aguascalientes. Di Álvarez, muy buenos días.
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5: Muy buenos días, qué gusto saludarte y a la audiencia. Desde el Aeropuerto Internacional de Aguascalientes nos reportan que los vuelos están a tiempo. Para el día de hoy se pronostica que la inestabilidad atmosférica sobre el noroeste de México, una zona de baja presión con potencial ciclónico, ingresará a Sonora. Asimismo, por canales de baja presión en el interior de la República Mexicana, aunado a una circulación ciclónica en niveles medios y altos de la atmósfera, originarán lluvias fuertes en Sonora, Chihuahua, Puebla, Veracruz y Oaxaca. Chubascos con lluvias puntuales en Durango, Sinaloa, Jalisco, Colima, Michoacán, Tamaulipas y San Luis Potosí. Intervalos de chubascos en Baja California, Nayarit, Guerrero y Estado de México. Lluvias aisladas en Zacatecas, Nuevo León, Guanajuato y Querétaro. Se prevé un refrescamiento empeoramiento de las temperaturas sobre el norte, oriente y centro del país, lo cual durante este día dará fin a la onda de calor en Chihuahua, Coahuila, Nuevo León y Tamaulipas. No obstante, se siguen registrando temperaturas que van de los 40 a 45 grados en Baja California, Sinaloa y Durango. Asimismo, se pronostican vientos de componente norte con rachas de 60 a 80 kilómetros por hora, esto en el Istmo y Golfo de Tehuantepec. Para hoy miércoles se pronostica una máxima de 28 grados con una mínima de 14, un cielo parcialmente cubierto. Habrá 49% de humedad y la calidad del aire en estos momentos es aceptable. Y tendremos vientos que alcanzarán ráfagas entre los 15 a 30 kilómetros por hora. El indicador de rayos ultravioleta estará en la escala 10 de 11, esto a partir del mediodía hasta las 2 de la tarde. Para el día de mañana se pronostica una máxima de 28 con una mínima de 14, cielo parcialmente cubierto. Y el viernes, una máxima de 27 con una mínima de 14, un cielo mayormente nublado con posible formación de tormentas por la tarde. El tráfico, tome precauciones, como en cada mañana, se concentra en Boulevard José María Chávez de norte a sur en su cruce con Tercer Anillo y sobre esta misma vialidad en salida a México desde Tercer Anillo hacia la Central de Abastos de norte a sur. Y para Guadalajara el día de hoy se pronostica una máxima de 29 con una mínima de 16, cielo parcialmente cubierto. Y Zacatecas, un cielo parcialmente nublado con nubes matinales que se disiparán por la tarde. Hasta aquí el reporte del tráfico y el pronóstico del clima. Estos indicadores van modificándose en el transcurso de las siguientes horas, por lo que le recomendamos estar muy bien informado. Puede realizarlo a través del Sistema Meteorológico Nacional. Que tenga una excelente mañana. Día Álvarez, VI Noticias.
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16: En Radio BI son las 8 con 25 minutos.
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26: Temperatura 17 grados.
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0: Continuamos con lo que debe de saber del ámbito nacional e internacional. El día de ayer, la tarde de este martes, Morena estuvo anunciando los que serían designados como sus candidatos, sus defensores de la Cuarta Transformación, que básicamente se traducen en sus virtuales candidatos a la gubernatura. Ya ha habido designaciones en algunos estados, incluyendo Aguascalientes, y donde ahora fue el turno de Zacatecas, un estado bastante peleado, un estado también bastante criticado, derivado de lo que ha sido la administración de la familia Monreal, una familia que ha querido permanecer en el poder, que se le ha dado la oportunidad y donde ahora no fue el caso de reelección para el actual gobernador Monreal, sino que se dio el paso a Verónica Díaz. Lo que está destacando es que ella es un perfil muy cercano a la familia Monreal y está siendo designada como coordinadora de la defensa de la transformación en Zacatecas, en medio de reclamos de simpatizantes del representante, por ejemplo, del Partido del Trabajo, José Narro Céspedes. Verónica Díaz Robles es una licenciada que, además de ser allegada a Morena, también es allegada, le digo, a los Monreal. Ella fue designada por la presidenta nacional de este partido, Ariadna Montiel Reyes, y pidió al aspirante José Narro pues solicitar a sus simpatizantes guardar institucionalidad ante el acto de presentación porque ya estaban haciéndose de gritos. La líder de Morena destacó que la senadora con licencia es originaria de Fresnillo, Zacatecas, y fundadora del movimiento cuando eran muy pocos, una referente de la Cuarta Transformación con trabajo en territorio, al menos así la están describiendo desde el propio partido. Reiterarle, están señalando ni siquiera que es una designación permanente, que es algo pues de manera temporal, tal vez haya cambios en un futuro y tal vez sí podamos ver nuevamente a los Monreal en las próximas boletas. Oiga, y mientras está dando todo este grito de independencia, escuchábamos los detalles en la primera edición de Buenos Días Aguascalientes respecto a lo que se estaba haciendo en esta ceremonia de conmemoración donde se estaba enfatizando la cuestión de la soberanía, pues el Senado aprobó el ingreso de tropas estadounidenses al territorio mexicano, esto con la finalidad de que participen en un ejercicio especializado conjunto en el estado de Chihuahua. Se avaló con 75 45 votos a favor y el Pleno del Senado aprobó el ingreso de una delegación conformada por 139 militares pertenecientes a la División Aerotransportadora del Ejército de Estados Unidos, la División 101. Las tropas extranjeras ingresarán al territorio y portarán armamento que llegará a través de las Fuerzas Aéreas de Estados Unidos, notificó el Senado. Todas estas tareas se van a realizar del 20 al 30 de septiembre, van a permanecer 10 días y esto fue a una solicitud que hizo la propia presidenta Claudia Sheinbaum. O siguen las manifestaciones respecto a este feminicidio de la estudiante española que estaba de intercambio en nuestro país, Claudia Tacoronte, una estudiante de 21 años que fue agredida con un cuchillo el sábado por la noche en Cuautla, en el estado de Morelos. Era estudiante de la Universidad Autónoma del Estado de Morelos y es la cuarta estudiante asesinada únicamente en 2026. Estamos viendo parte de lo que se vivió en estas manifestaciones. Es el segundo día, por lo menos, de manifestaciones. Hubo manifestaciones también dentro de las instalaciones de esta universidad. Colocaron un pupitre, colocaron su fotografía, las flores, y donde se está cuestionando a las autoridades, no solamente dentro de la Universidad Autónoma de Morelos, sino de Morelos en general, qué está sucediendo. Les recuerdo, además de Claudia, fueron asesinadas este 2026 Kimberly Jocelyn en Cuernavaca, Carol Toledo en Coatetelco y Aileen, cuyo cuerpo fue localizado en su domicilio muy cerca en Jutepec, todas ellas en Morelos. Oiga, pasamos a temas internacionales. Está por parte de la Unión Europea ofreciendo a Canadá ser su primer país miembro asociado. Esto se da después de que así lo planteara la Comisión Europea, la presidenta de la misma, Ursula von der Leyen, dirigiéndose directamente al primer ministro canadiense Mark Carney, el primer líder no europeo invitado a asistir al discurso sobre el estado de la Unión ante el Parlamento Europeo. Esto se da también después de que la alemana defendiera que solo Europa, y por su tamaño y su poder, pudiera liderar la construcción de nuevas coaliciones globales. Hay que recordarlo, Canadá obviamente no forma parte de la Unión Europea, pero ya se están extendiendo estos lazos en medio de una crisis que se está teniendo, por ejemplo, con Estados Unidos. Concluir con los temas internacionales. Según datos ofrecidos por el Hospital Al-Shifa y el Ministerio de Sanidad de Gaza, entre los fallecidos hay 8 niños, además de 14 personas que resultaron heridas y 10 sobrevivieron. ¿A qué cosa? A un derrumbe que tuvo lugar la madrugada de este miércoles, horario local, en un inmueble de la zona al oeste de la ciudad de Gaza, afectado por ataques de Israel, como la mayor parte de la infraestructura de la Franja de Gaza. Usted sabe, un conflicto que tiene ya muchos años, pero que está materializado desde por lo menos hace 2 años. El inmueble, con 4 apartamentos residenciales por la planta, fue objetivo directo durante la guerra, que comprometió su integridad estructural y provocó el derrumbe, es lo que dijo la prensa gazatí. Le reitero que el detalle de estas noticias y, por supuesto, más información que debe de conocer está disponible en el portal de noticias más leído de todo Aguascalientes. Claro que me refiero a beinoticias.com. 8:34. Volvemos a los temas locales y escuche bien, porque usted sabe, hubo una reforma en el ámbito laboral, ha habido un incremento celebrado bastante por el oficialismo en nuestro país respecto al salario mínimo. Se tiene que ganar por lo menos 9,500 pesos mensuales. Sin embargo, en Aguascalientes hay trabajos como los despachadores de gasolina que siguen dependiendo en gran medida de las propinas, porque ni siquiera están ganando el mínimo. Cada semana están percibiendo alrededor de 1,700 pesos.
2: Los despachadores de gasolina aún dependen de las propinas para completar sus ingresos, pese a la reforma a la Ley Federal del Trabajo que contempla garantizarles un salario base, reconoce Ricardo Rojas, secretario general del Sindicato de Trabajadores Despachadores de Combustible de toda la industria en general, trabajadores independientes y similares, Citradec. Explica que el ingreso promedio de los despachadores oscila entre los 1,500 y 1,700 pesos semanales, por lo que las propinas representan un complemento importante para cubrir sus gastos.
3: El sueldo promedio más o menos de los despachadores ahorita viene siendo un mínimo que les vienen dando como entre 1,700 a 1,500 pesos por semana. hay personas que pues, es el mínimo que consumen, o sea, realmente, yo les digo, yo hice este sindicato, duré 9 años para construirlo, porque yo también fui despachador de combustible, sí, en un tiempo, y yo gané 370 pesos a la semana.
2: A los bajos ingresos se suma el trato que reciben los trabajadores por parte de encargados y gerentes de las estaciones de servicio, situación que, de acuerdo con Rojas, también contribuye a la constante rotación de personal.
3: La rotación es precisamente a veces por los patrones. ¿Sí? O a lo mejor no por los patrones, simplemente por los encargados. Porque se sienten dueños. Entonces te tratan de lo peor.
2: En ese sentido, el dirigente sindical indica que busca intervenir directamente con los patrones y encargados de las estaciones de servicio para atender los conflictos laborales y alcanzar acuerdos que permitan mejorar los salarios y las condiciones de trabajo. Agrega que los despachadores están expuestos a malos tratos y que en algunos casos a asaltos, amenazas y hechos de violencia durante su jornada laboral. Día Álvarez, BI Noticias.
0: 449-910-3508, sigo recibiendo sus mensajes, hacemos una pausa comercial y regresando le doy lectura a algunos de ellos.
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4: En Radio BI son las 8:38.
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11: Vamos con la información policíaca, lo más importante en las últimas horas. Incluso también teníamos información ayer en Buenas Noches Aguascalientes, accidentes vehiculares que siguen ocurriendo en nuestra entidad y sigue habiendo lamentablemente consecuencias fatales. Esta semana tenemos contabilizados por lo menos 3 de ellos. Por supuesto, usted puede encontrar todos los detalles en Patrulla 790. Mis compañeros se trasladan al lugar de los hechos, le dan el reporte en vivo. Y lo importante y el llamado aquí, sobre todo en estas fechas patrias, es que conduzca con responsabilidad para evitar este tipo de percances. No lo haga con el consumo de alcohol, no lo haga a exceso de velocidad. Lorena Treviño tiene el detalle de las últimas horas, lo más importante. Muy buenos días. Buenos días, Lorena, te escuchamos.
12: ¿Qué tal, Jessica? Muy buenos días y buenos días también para todo el auditorio. En información policíaca, la muerte de Ángel Omar González Pérez, de 35 años de edad, comienza a esclarecerse. Y es que el hombre que había sido reportado como desaparecido y posteriormente localizado sin vida cerca de la presa de Los Codornices, esto en Calvillo, murió a consecuencia de lesiones provocadas por disparo de arma de fuego. Eso fue lo que confirmó el fiscal estatal. El caso presenta además de un nuevo dato que no se conocía inicialmente, y es que el cuerpo de Ángel Omar fue encontrado semienterrado con lesiones producidas por disparos y su localización ocurrió en las inmediaciones de la presa, muy cerca de la comunidad del Terrero de la Labor, después de que familiares recibieran información sobre este sitio en donde podrían encontrarlo. La investigación habría avanzado rápidamente y ya de acuerdo con el fiscal, antes de que transcurrieran 24 horas desde el hallazgo, las autoridades ya habían asegurado a una mujer que estaría directamente relacionada con lo ocurrido y hasta el momento pues no ha sido revelado públicamente la identidad de cuál habría sido su participación en el homicidio. Lo que sí es que Ángel Omar, quien tenía su último domicilio en la comunidad de La Labor, ya había vivido anteriormente un episodio violento. En el 2024 se reportaba como privado también de su libertad en Santadeo y en Calvillo, y después de permanecer 3 días desaparecido, logró regresar a su domicilio, pero sumamente golpeado, con huellas de violencia. Sobre sus antecedentes, la fiscalía señala que existían registros de faltas administrativas referentes a relaciones de consumo y presunta venta de droga, además de que existían antecedentes de que en abril del 2023 había sido detenido durante un hecho relacionado con la compraventa de sustancias ilícitas ahí en La Labor. El fiscal confirmó que una de las principales líneas de investigación está relacionada con actividades de venta de droga, aunque todavía falta establecer el motivo exacto del homicidio y quién disparó en contra de Ángel Omar y qué participación habría tenido la mujer, que ya se encuentra a disposición de las autoridades. Jessica, auditorio, este es el reporte. Lorena Treviño, BEI Noticias.
11: Muchas gracias, Lorena, te escuchamos en punto de las 4:00 p.m. 8:42 y siguiendo con el ámbito de seguridad, pero enfocado también en materia de actuación al momento, en materia de prevención y también en materia de salud. Usted sabe, un papel importante lo juega la aeronave que se tiene por parte de la Policía Estatal. Sin embargo, el adelanto, el helicóptero Fuerza 1 volverá a mantenimiento. Están augurando que esto dure por lo menos una semana, alrededor de una semana, aunque la vez pasada las labores duraron alrededor de un año.
3: Helicóptero Fuerza 1 vuelva a mantenimiento. Estiman que retome operaciones en una semana. Nuevamente, el helicóptero Fuerza 1 de la Secretaría de Seguridad Pública del Estado de Aguascalientes fue enviado a recibir trabajos de mantenimiento para retomar el sobrevuelo en la entidad. Así lo confirma el titular de la Policía Estatal, Antonio Martínez Romo. Se estima que dentro de la siguiente semana, la aeronave se reincorpore a sus actividades en el estado.
10: ¿Y el actual helicóptero por qué no está en función?
13: Está operando.
10: ¿Sí está parando?
13: Está operando, el helicóptero está en mantenimiento. Como cualquier vehículo o aeronave, pues requiere también de servicios donde priorizamos primeramente la seguridad. Y en ese sentido, para nosotros es primero la seguridad. El helicóptero ha estado operando. Espero yo que en la siguiente semana ya esté otra vez volando aquí.
3: Cabe señalar que en julio de 2024, la aeronave Airbus H-130 salió de circulación por el mismo motivo. Fue hasta un año después que el helicóptero retomó sus operaciones en la entidad. Durante su ausencia, las labores de vigilancia aérea se realizaron a través del helicóptero de la Secretaría de Seguridad Pública Municipal, Halcón 1. Yalma Arronte, BI Noticias.
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11: Saludo con mucho gusto a nuestra editorialista, la maestra Nadine Cortés. Muy buenos días.
14: Donald Trump ha repetido que Estados Unidos no debería recibir migrantes que puedan convertirse en una carga para el contribuyente. La idea parece sencilla. Si una persona necesitara asistencia médica, alimentaria o algún apoyo del gobierno, el Estado tendría razones para preguntarse por qué debería asumir ese costo. Pero hay una contradicción bastante incómoda. Ese mismo migrante deja de parecer demasiado caro cuando el gobierno decide detenerlo. El Congreso estadounidense destinó 45 mil millones de dólares adicionales para ampliar la detención migratoria. Es decir, el problema no parece ser gastar dinero público en migrantes. El problema parece ser qué se gasta y, sobre todo, quién termina cobrando. Buena parte de la infraestructura de la detención migratoria en Estados Unidos funciona mediante empresas privadas. Compañías como Geo Group y CoreCivic reciben contratos públicos para alojar a miles de personas mientras se resuelven sus procesos. Y una persona detenida cuesta. Necesita una cama, alimentos, vigilancia, transporte, atención médica, abogados, instalaciones. Y mientras más tiempo permanece detenida, más tiempo permanece activo ese gasto. Ahí aparece una paradoja difícil de ignorar. El migrante libre que eventualmente podría necesitar ayuda pública es presentado como una carga. El migrante encerrado, en cambio, se convierte en una fuente de facturación. No porque haya cambiado de persona, cambió el destino del dinero. Hay además un dato político que merece atención. Geo Group y CoreCivic aportaron medio millón de dólares cada una al comité inaugural de Donald Trump y J.D. Vance. Eso no prueba compra de contratos, tampoco permite afirmar un intercambio ilegal, pero sí obliga a preguntar qué sucede cuando empresas que participan económicamente en un proyecto político terminan beneficiándose de una política pública que expande exactamente el mercado del que viven. Y ese mercado puede seguir creciendo, porque detener no es lo mismo que deportar. Una persona puede pasar semanas o meses encerrada mientras espera una audiencia, pelea un caso de asilo o intenta evitar su expulsión. Para el migrante, ese tiempo significa incertidumbre. Para quien administra la cama, el tiempo también puede significar ingresos.

0: cuándo dejó de ser una carga pública para convertirse en un negocio privado.
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7: En Radio BI son las 8 con 49 minutos.
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12: 8:50, vamos con lo más importante de los espectáculos. Ya teníamos una previa de lo que ocurrió en el Grito de la Independencia, en esta ceremonia y también en el espectáculo con Yuri Reimas. Ya tiene todos los detalles.
13: Hola, hola Jessy, así es, buenos días. Como comentas, ayer se llevó a cabo la ceremonia del Grito de Independencia aquí en Aguascalientes y después de lo que dijo la gobernadora y la pirotecnia, comenzó ya el espectáculo recargado de icónica por parte de Yuri, quien justamente ofreció un espectáculo de aproximadamente 2 horas y 15 minutos, un show, la verdad es que sumamente completo. La gente que asistió quedó muy contenta con este espectáculo, que la verdad es que, digo, el título de icónica es porque da un repaso por sus temas más icónicos, vaya la repetición de la palabra, pero justo hace un homenaje a sí misma, a todo lo que ha logrado en su carrera en más de 40 años de trayectoria. Temas como Hola, ya no vives en mí, Este amor no se toca, Dame un beso, Yo te amo, amiga mía, Hombres al borde de un ataque, El espejo, Detrás de mi ventana, fueron parte de una primera parte del espectáculo, de un primer bloque de temas. Y después hizo también un repaso por su más nuevo disco, el cual justamente pues tiene algunos covers de temas que han marcado la música de nuestro país, ya que canta Así no te amará jamás, Sin él, Amigos simplemente amigos. También pues estos temas son de figuras como Amanda Miguel, Marisela y Ana Gabriel. Los temas también de Regional Mexicano se hicieron presentes, haciendo también un repaso por temas como Costumbres, Llorar, que incluso canta a dueto en un video previamente grabado con Lucero, y Como tu mujer de Rocío Dúrcal. También después regresó ya temas de su carrera, temas propios como ¿Qué te pasa?, Déjala, Ese Ya Más Que Yo Te Pido Amor, El Osito Panda, La Maldita Primavera y El Apagón son parte justo de un falso final, de una falsa salida. Después regresa con algunos covers de Magneto, Cristian Castro, Luis Miguel, Timbiriche y Ricky Martin, como Vuela Vuela, Es Mejor, Tú y Yo Somos Uno Mismo y Living La Vida Loca. Todos los temas musicales, los números que hizo Yuri ahí en este recinto, pues son temas que incluso la misma artista recrea con los vestuarios originales y justo haciendo alusión a todo lo que ha logrado. O sea, es muy importante destacar eso porque pues ella se pone los vestuarios que utilizó hace 30 años, los vuelve a utilizar. Ella incluso destaca eso en el show, que pues son las coreografías, son también los diferentes vestuarios y bueno, también pues utilizar ropa de tanto tiempo. Ella menciona que ha mantenido su figura así, pero también tiene una bodega donde guarda todo lo que en su momento utilizó para grabar cada uno de los temas, y bueno, sí tiene mucha producción, bailarines visuales, los vestuarios, y también ella con una energía padrísima, 62 años de edad, pues sigue siendo una gran artista, que bueno, aunque parezca meme, en ocasiones la han comparado como la Madonna mexicana por todo lo que ha logrado en su carrera y por el gran espectáculo que hace en cada una de las giras. Al final del concierto también fíjense que estuvo padre porque ella sale de ahí de la plaza principal y había muchísima gente esperándola, entonces ella bajó el vidrio de ahí de su camioneta, fans se acercaron con ella, firmó algunos discos, se tomó fotos con fans, estuvo, la verdad es que sí, algunos minutos ahí atendiendo a la mayoría de los que pudieron acercarse a la camioneta, y bueno, eso también habla de la gran calidad humana que tiene Yuri, además del talento vocal, que eso es innegable. Hay más información en veinoticias.com, en la sección de espectáculos, también a través de las redes sociales de La Banda Ajeno, para que vean ahí todos los videos de lo que se vivió en este concierto de Yuri como parte de las actividades del Grito de Independencia acá en Aguascalientes. Esto en espectáculos, Jessy, Ray Macías, veinoticias.
12: Muchas gracias, Ray, que tengas muy buenos días. 8:54 y vamos con lo más importante de los deportes. Adelante, Antonio León, muy buenos días para ti también.
14: ¿Qué tal, Jess? Muy buenos días, Aguascalientes. Vámonos con la información deportiva, ya que ayer se disputó un partido pendiente correspondiente a la séptima jornada del torneo Apertura 2026 en la Liga MX. Desde la cancha del Estadio Cuauhtémoc, el equipo de Toluca saca la victoria en los últimos minutos del partido 1-0 para llevarse el triunfo ante la Franja del Puebla y con ello tomar el liderato de la tabla general hasta ese momento en el balompié mexicano. Durante la primera parte el duelo fue parejo, aunque la más clara fue por parte de la visita, y es que al minuto 28 la defensa se equivoca en la salida, le entregan el esférico y más de menos que al más peligroso de la ofensiva choricera, Paulinho, que de manera increíble el portugués frente al arco falla su remate de derecha, la manda a volar, y con este pues bueno, nos íbamos 0-0 al medio tiempo. Ya para la segunda parte el equipo visitante comienza el asedio a la defensa del Puebla y logra sacar el resultado. Primero al 68, Díaz Price le cede el esférico al niño, quien fue revulsivo en la segunda parte, se anima a disparar de derecha fuera del área, y ahí muy puntual el arquero Ricardo Gutiérrez a primer poste atajaba para evitar anotación, pero sería el tiro de esquina. ¿Y qué pasaba en ese tiro de esquina? Bueno, los Diablos la ponen en el área, hay un remate de Federico Viñas, pega en el poste, y lamentablemente para la Franja del Puebla, ese esférico le pega al defensor José Pachuca, y se va al fondo de las redes con autogol, y con este tanto le bastó al equipo de Toluca para llevarse el triunfo, y con esto ya tiene 6 victorias en 8 jornadas al momento el equipo del Chorizo Power. De hecho, en la tabla general ya es primer lugar, tienen 19 puntos, le sigue las Chivas en segundo lugar con 17 unidades, el América es tercero con 16, Cruz Azul es cuarto con 15 puntos, Querétaro sorprendentemente es el quinto lugar con 13 puntos y sexto lugar para la Fiera de León con 13, séptimo lugar Tijuana también con 13, y hasta el momento en el último puesto de clasificación está la Franja del Puebla con 13 puntos, noveno lugar para el Atlas, décimo lugar para Pachuca, los Pumas son lugar número 11, Monterrey es lugar número 12, atención que Necaxa está fuera de liguilla, es lugar número 13, Tigres es lugar número 14, Atlante 15, San Luis 16, Santos 17 y Bravos de Juárez, que hasta el momento lleva 8-8, pero en derrotas es último lugar de la tabla general. Así que bueno, Chorizo Power, el Toluca, ya es líder momentáneo. Vamos a ver si puede mantenerse en lo que resta de la temporada como superlíder. Y esa es la información deportiva. Muy buenos días, Aguascalientes.
12: Muchas gracias, Tony. Muy buenos días para ti también. Nos tenemos que despedir. Agradezco al equipo de televisión y de radio por su trabajo en este espacio, pero sobre todo a usted por el favor de su atención. Y yo le deseo muy buenos días, Aguascalientes.
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12: Cierres viales en Aguascalientes por desfile del 16 de septiembre. Los cierres parciales comenzaron a las 6 de la mañana, mientras que a partir de las 8 horas se implementaron restricciones totales de circulación. El desfile está programado para iniciar en punto de las 10 horas. El punto de partida será en la calle 28 de agosto, pasando por todo Francisco y Madero y bajando por calle Galeana, finalizando en López Mateos. Dirección de Movilidad exhorta a la población a planificar sus recorridos con anticipación. Muere conductor de pipa al volcar en carretera al Puertecito de la Virgen. En la carretera 152 que conduce al Puertecito de la Virgen se registró un accidente esta tarde-noche de martes en la que volcó una pipa de agua. Desafortunadamente, el conductor, un joven de 32 años, quedó prensado al interior de la cabina y falleció en el lugar. Jessica de Loera, BI Noticias.
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21: Bienvenidos a Más Allá de la Noticia. El tema de hoy, el valor de los símbolos patrios. Este 16 de septiembre, las calles de todo el país se verán inundadas por banderas, escudos y otros símbolos que representan la identidad, la historia y la cultura de los mexicanos. Sin embargo, estos elementos no siempre tuvieron el mismo significado o incluso el mismo uso durante el paso del tiempo. Ahora la bandera, el escudo y el himno de México son utilizados en eventos deportivos, en marchas ciudadanas, en prendas de vestir, en discursos políticos, logos y hasta en portadas de disco de música. Algo similar ha ocurrido con la imagen de los héroes nacionales, cuya historia ha sido reinterpretada con el paso del tiempo, causando diversos efectos entre la población. ¿Pero qué significan nuestros símbolos patrios hoy en día? ¿Qué tanto respetamos o conocemos estos símbolos? ¿Y qué ha pasado con la imagen de los héroes de la independencia? Son los temas que ponemos sobre la mesa aquí, en Más Allá de la Noticia.
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0: La bandera, el escudo y el himno nacional son los tres símbolos que representan la historia, ideales y valores de los pueblos que conforman y han dado identidad a nuestro país. Su historia es larga, pues se desprende de la lucha independentista, en la que se buscaba la libertad y la soberanía de la población. Sin embargo, el significado y el uso de estos símbolos ha cambiado con el paso del tiempo, dependiendo del contexto en el que aparecen. Ante ello, se estableció la Ley sobre el Escudo, la Bandera y el Himno Nacionales. En este documento, se establecen las características, el uso y la difusión de los símbolos patrios de México, con el fin de que se respeten y se honren adecuadamente. De acuerdo con esta ley, el desacato o la falta de respeto a los símbolos patrios se castigarán, según su gravedad y la condición del infractor, con multa hasta por el equivalente a 250 veces el salario mínimo o con arresto hasta por 36 horas. Si la infracción se comete con fines de lucro, la multa podrá imponerse hasta por 1,000 veces el salario mínimo.
21: ¿Qué tal? Bienvenidos a esta mesa de opinión y de análisis. Con el gusto de siempre, les saluda Rocío Gutiérrez, quien estará a lo largo de estos minutos ya en compañía de nuestros especialistas aquí presentes para abordar un tema que el día de hoy todos somos más mexicanos que el propio México. El día de hoy, 16 de septiembre, Día de la Independencia, tenemos tres símbolos patrios, la bandera, el escudo y el himno nacional. El himno nacional que, por cierto, hace apenas unas cuantas semanas se vio pues manchado en medio de un zafarrancho, si así se le puede llamar, ocurrido entre nuestros legisladores, y representantes del pueblo mexicano. Se ha utilizado en discursos políticos, lo decíamos hace unos momentos, incluso la propia presidenta Claudia Sheinbaum lo ha utilizado mucho para hablar del tema de la soberanía frente a lo que ha pretendido Estados Unidos en los últimos meses. Pero también hemos visto cómo, a pesar de tener en nuestras leyes, y ya nos lo dirán nuestros especialistas, que dicen las leyes exactamente sobre los símbolos patrios, que se utilizan cada vez más, tal vez con menos respeto. Hemos abordado también en otras ocasiones cómo ha cambiado la historia, porque todo depende de quién la cuente. Cómo ha cambiado incluso con la 4T la historia de nuestros propios héroes nacionales, los libros se han modificado, incluso los villanos también se han incluido en nuestros libros de texto, y así podríamos ir viendo la historia contada dependiendo de quién esté al frente. ¿De qué se trata este 16 de septiembre, nuestros símbolos patrios y nuestros héroes nacionales en nuestro país, y cuál es la implicación tal vez que tienen en un 2025, como lo que estamos viviendo en estos momentos? Justo para hablar del tema, quiero dar la bienvenida, nos acompañan aquí en el estudio la doctora Miriam Herrera Cruz, ella es profesora investigadora del Departamento de Historia en la Universidad Autónoma de Aguascalientes, bienvenida siempre.
2: Muchas gracias, un gusto.
21: Gracias por acompañarnos, doctora. Nos acompaña también el doctor Marco García Robles, él es historiador y comunicólogo, miembro del Sistema Nacional de Investigadores y presidente de la Red Académica Internacional de Estudios en la Masonería. Bienvenido siempre.
22: ¿Qué tal? Gracias.
21: Mamá. Gracias por acompañarnos, Marco. Si les parece, iniciamos con esto. ¿Cómo nacen los símbolos patrios? ¿Qué símbolos patrios hemos tenido a lo largo de la historia en nuestro país?
2: Bueno, como lo mencionas, los símbolos patrios que conocemos son tres: el himno, el escudo y la bandera. Y estos van naciendo en diferentes momentos. Tienen que ver con el proceso decimonónico de creación de la nación, de ir definiendo un discurso de identidad, qué es lo que nos hace mexicanos, qué no nos hace mexicanos, y sobre todo se va adecuando a las diferentes etapas. El himno, por ejemplo, nace en un contexto de mucha lucha interna, de mucha discordia, con un afán de defenderse del enemigo exterior. El escudo ha sido uno de los que más se ha modificado. El águila a veces ha sido coronada, a veces ha tenido las alas abiertas, a veces no. Entonces, son símbolos que se van modificando, que van cambiando con el tiempo, dependiendo el contexto histórico en el que están, y que nacen justamente como esta necesidad de ir definiendo esa visión de nación, esa visión de patria que se va conformando en el discurso en el siglo XIX.
21: A ver, y todo esto ha tenido una historia interesante. Por ejemplo, la bandera que en estos momentos muchos hablan incluso de cómo nos envolvemos en la bandera, qué tan patriotas somos realmente. Se habla de cuáles son los países más patriotas en América Latina, por ejemplo, y México, a pesar de que se ha ido a otro país, o sea, dicen que los mexicanos nacemos donde queremos, pero la realidad es que hay una historia muy interesante con esta bandera, incluso ha cambiado hasta la historia de los niños héroes, por ejemplo.
2: Sí, de hecho la bandera nace como parte de un movimiento que es el movimiento de la Trigarancia, que es este movimiento político, ideológico, militar, gestado por Agustín de Iturbide, y que tiene una concepción muy particular, que son las tres garantías que debe defender el gobierno independiente, ¿no? Y se va a ir modificando. No representan los colores lo mismo que representaban en 1819, 1820, que es cuando el Plan de Iguala lo proclama. No tiene la misma el mismo peso de ese momento ahora, ¿no? Nace en este momento de la Trigarancia, de ir definiendo, ir uniendo, tratar de unir bajo aquello que en ese momento nos da identidad, que es la religión, que es la paz, la búsqueda de la independencia y la esperanza porque tengamos un mejor futuro. En ese contexto nace la bandera. Y luego ya en a mitad del siglo se asocia con esta defensa patriótica de Chapultepec en el contexto de la invasión norteamericana, ¿no? Como un mexicano es capaz de dar su vida por defender a su nación, a su país, y lo que esta representa es justamente eso.
21: Y para poder llegar a una bandera como la que tenemos, ¿cómo era? O sea, ¿había que tener un consenso o una sola persona dijo así va?
2: En ese caso, en el momento del nacimiento, del surgimiento de nuestra bandera, es básicamente el estandarte que agarra el líder del movimiento de la Trigarancia, que es Agustín de Iturbide, ¿no? Y entonces, a partir de ahí, se va convirtiendo él al llegar al ser emperador y luego posteriormente la república, dice, bueno, la adoptamos, pero ahora no le vamos a dar ese mismo simbolismo, le vamos a dar otra definición, y va haciendo estas adecuaciones dependiendo. Pero lo curioso es que sí, aunque hubo un estandarte de Hidalgo, hubo una bandera de Morelos, cada etapa de la insurgencia tuvo su propio estandarte, la de la Trigarancia persiste porque por la representación de y la unión sobre todo de los intereses de los criollos, de los insurgentes, del pueblo.
21: Ahora, nuestro escudo, que además es el escudo que también tiene ciertos candados en su uso para cualquier persona, pero este escudo también, ¿cómo nace? Sobre todo porque además tiene un gran significado.
3: Bueno, es un símbolo hasta cierto punto creado, si bien hay representaciones del águila y la serpiente desde el virreinato. Hay investigaciones muy recientes que hablan más bien que fue esto una creación asociada a valores morales cristianos. Porque si vemos la representación más antigua que existe del águila de Tenochtitlan, ¿no?, donde se fundó el Imperio Mexica, lo que trae en el pico el águila es un glifo que representa la unión del fuego y del agua. Es decir, es un significado prehispánico que no era una serpiente. Y de hecho hay otros códigos como el mendocino que tienen que el águila lo que trae es otra ave, o sea, una ave rapaz cazando a otra ave menor. Entonces, pues ha sido una construcción, al igual que todos los símbolos nacionales, el no propio nombre del país, ¿no? Son construcciones que tienen que ver de la mano de gobiernos, de, como bien lo dijo la maestra, de cuestiones ideológicas y políticas del momento. En efecto, el escudo ha sido modificado en varias ocasiones, me parece que la última en los 60s, con un diseño que se conserva en el Archivo General de la Nación, ¿no? Y que ha sufrido también algunas reglamentaciones importantes y polémicas. Por ejemplo, en el sexenio de Vicente Fox, en la papelería oficial había una águila cortada y incluso hubo la polémica que se decía que el águila mocha, ¿no? Porque y precisamente se
21: y
3: hizo
21: también alusión, habla de ideología
3: se hizo no pero se hizo se le así se le puso como mote pero también pues se le reclamó el mal uso de acuerdo a la ley de uso de la bandera, claro, el escudo. Y
4: que eso es lo que vamos a hablar también más adelante. Ajá. A ver, pero entonces, dices que esto también tenía que ver con una recreación incluso ideológica y religiosa, ¿dijiste religiosa
3: sí,
4: también?
3: Sí, o sea, de carácter religioso, es decir, representar el bien persiguiendo al mal, que es la serpiente.
4: La serpiente como sí, en este de Adán y Eva.
3: Con un valor, insisto, de carácter más bien cristiano, ¿no? Okay. Y también con antecedentes que nos podemos remontar a la cuestión francesa o incluso hasta Roma nos podemos ir, ¿no? Hay representaciones muy antiguas donde está el águila y una serpiente. O sea, no es algo específico de nuestro país. Obviamente.
4: O sea, pero sí tiene que ver con esa conquista de México, ¿no? De quienes nos traen pues este tema religioso.
3: Sí, definitivamente. Se asume, se cambia. Digo, no había arqueólogos profesionales en el virreinato, ¿no? Pero más bien se fue adaptando este contenido, este símbolo, ¿no?
4: Insisto. ¿Y a quién se le atribuye el escudo?
3: El escudo, pues sería muy difícil darle ya a estas alturas una atribución. Más bien, lo que se puede ir documentando son estas como modificaciones que ha sufrido a lo largo de la historia. Y también, por ejemplo, algunas que tienen que ver también con la representación en la bandera, que también ha sido modificada, en ocasiones mostrada de frente, como bien lo decía la maestra. Y también, pues con las connotaciones, ¿no? Por ejemplo, cuando estaba coronada en el imperio, por ejemplo, de Maximiliano, o también en el Porfiriato con las alas abiertas, ¿no? Por ejemplo, el águila que tenemos coronando la Excedra, uh-huh, aquí en la Plaza de Aguascalientes, es un águila porfiriana, de hecho. Esta águila iba a coronar el Palacio Legislativo de Porfirio Díaz, ¿no? Lo que ahora es el Monumento de la Revolución. Uh-huh. Entonces tenemos un símbolo porfiriano ahí, ¿no? No es el escudo que usamos actualmente, ¿no? O estas apropiaciones que se han hecho, por ejemplo, con la 4T o con Morena, ¿no? El partido, lo que están tomando es un águila juarista, ¿no? Entonces, tiene una implicación política e ideológica la forma en que se usa.
4: Pero, a ver, la bandera así tal cual como la conocemos, como esta que tenemos, ya con los colores, ya con el escudo como lo conocemos, ¿en qué año lo tenemos?
3: Lo tenemos prácticamente después del imperio de Iturbide. O sea, los primeros años, en efecto, se tenía la bandera trigarante, que ya tenía los colores, y ya y eran franjas diagonales. Ya posteriormente, pues ya con la, sobre todo a partir de la Primera República, es que se empieza a usar en esta modalidad.
4: Pero, y con este cambio que decías de los 60s, no es el cambio que tenemos en la bandera.
3: El escudo se ha ido modificando. Okay. O sea, las franjas verticales, uh-huh, se han conservado desde de principios del siglo XIX. Lo que ha sufrido modificaciones es la forma en que se representa el águila y la serpiente.
4: Ok, a ver, permítame hacer una breve pausa y cuando regresemos, el himno nacional y lo que representa en estos momentos, cómo se ha utilizado, incluso desde el ámbito político, y ahora que hablamos de la independencia, frente a esa soberanía que se habla mucho, que se busca proteger frente a todos y a todo, aunque en muchas de las ocasiones es simplemente pues un tema, pues sí, político, un tema institucional y hasta de discurso. Hacemos una pausa y ya volvemos.
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1: En Radio BI son las 9:16. 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
4: Temperatura, 18 grados. 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
5: Bien, continuamos con más de esta mesa de opinión y de análisis. El día de hoy estamos tocando este tema, el valor de los símbolos patrios en pleno 2025. ¿Qué tan vigentes están? ¿Qué tan patriotas somos realmente los mexicanos? ¿Cómo se ha construido la historia hasta este momento? Incluso, ¿cómo ha cambiado o evolucionado nuestros símbolos patrios y la historia de nuestros héroes nacionales, por supuesto? En esta mesa nos acompañan dos especialistas. Están con nosotros la doctora Miriam Herrera Cruz, profesora investigadora del Departamento de Historia en la Universidad Autónoma de Aguascalientes, y el doctor Marco García Robles, historiador y comunicólogo, miembro del Sistema Nacional de Investigadores y presidente de la Red Académica Internacional de Estudios de la Masonería. A ver, este tema del himno nacional, el himno nacional que tiene toda una historia, que además lo conocemos en ciertas estrofas nada más porque es mucho más amplio de lo que cantamos o al menos se entona los lunes en las escuelas.
6: Es mucho más amplio, ha habido omisiones también, partes que tenía el himno original que se han ido quitando con el paso del tiempo. Te comentaba, surge justamente de un contexto que es como la primera parte del siglo XIX, cuando México está en la etapa más conflictiva de definir qué es como nación, qué es como forma de gobierno. Y parte de esta necesidad de decir, bueno, tenemos que crear una identidad, algo que nos diferencie de las demás naciones, porque ya nos están invadiendo los franceses, tenemos amenazas constantes de reconquista española. Entonces hay que hacer algo que nos dé como este ímpetu, ¿no? Para defender justamente a la nación. Y sale de un concurso, es un concurso público para que participen. Hay una versión muy romántica de la historia, donde la novia del escritor lo encierra para que pueda escribir las estrofas del himno, y solamente le permite salir hasta que ya le pasa a él como el himno por abajo de la puerta. O sea, hay una visión como muy romántica de cómo se creó el himno nacional, pero surge de esta necesidad, decir, ok, vamos a definir claramente qué somos, ¿no? Es un himno, tengo que se ha modificado mucho. Había una estrofa sobre Agustín de Iturbide que la quitaron después.
5: ¿En qué año?
6: Ya en el siglo XX, ya cuando Agustín de Iturbide ya no pertenece al panteón de héroes, sino que queda relegado por esta cuestión de que ganó la independencia, pero se convierte en un emperador, ¿no? Y se ensalzan otras estrofas y conocemos solo unas cuantas, que son las que replicamos en los lunes de honores a la bandera, y que son básicamente las que conoce la gente. La gente normalmente no conocemos todo lo que dice o todo lo que habla, ¿no? Pero habla del contexto de guerra, habla de la defensa de la patria, habla de los héroes que nos han precedido y que deben de servir como una especie de ejemplo. De eso es básicamente lo que nos habla el himno nacional.
5: Que podríamos hablar desde Jaime Nuno, que es el compositor, quien hace la letra
7: es Boca Negra.
5: Ajá. Y ellos dos se conocen, ¿o esto fue en momentos distintos? ¿Cómo se compuso este himno nacional?
7: Bueno, la propuesta de la letra es de Francisco González Boca Negra, que en esta historia muy romántica justamente. Ajá. Y la parte musical pues se le asigna a Jaime Nuno, que por cierto era español, ¿no? Entonces nuestro himno musicalmente hablando es español, ¿no? O por lo menos de...
5: Que muchas veces lo han considerado como el himno más bonito.
7: Bueno, esto créeme que lo dicen...
5: Pero a ver, hay muchas palabras que incluso los mexicanos no ubicamos lo que significan. Bueno, el maciosare, por ejemplo.
7: Sí,
5: lo utilizan hasta para...
7: como broma, como si, fuera sí, una, como si fuera un personaje.
5: Como
7: ¿no?
5: si fuera un personaje. Muchas de las palabras que están en la letra del himno nacional no son palabras comunes de los mexicanos en estos momentos.
7: Claro, no, porque salen en un contexto del siglo XIX, poético, es decir, con un estilo poético de la época, culto. Por ejemplo, pues no sabemos que Bridón es un caballo, por ejemplo, ¿no? El famoso maciosare es más si osare, o sea, si te atreves a, lo que voy a hacer es voy a levantar los fusiles, ¿no? Y me voy en tu contra, ¿no? Eso es lo que de lo que está hablando, ¿no? Y en efecto, hay muchas palabras que son sinónimos de palabras más comunes, más coloquiales, pero, bueno, por ejemplo, al acero se está refiriendo a la espada, por ejemplo, ¿no? El bridón, el caballo, y así otros términos que tienen que ver, pues, con un contexto bélico y nacionalista, en efecto, de ir creando una identidad, porque algo que también no tenemos muy claro en este momento es que no existía un país y una conciencia de país. Cada región tenía incluso su propia identidad. Vamos, Yucatán tuvo hasta su bandera, o se consideraban otro país.
5: Era una república de Yucatán.
7: La hermana república de Yucatán.
5: Y todavía usan ese símbolo en Yucatán.
7: O en su tiempo los tejanos, ¿no? Que pues tampoco se consideraban mexicanos, por ejemplo, ¿no? Y así podemos ir sumando cosas. Entonces, pero particularmente, digamos, desde la República restaurada con Benito Juárez, se empezó desde el tema educativo, ¿no? Ya ir precisamente creando el tema de los héroes, de los próceres, y donde hay un movimiento muy importante para crear la identidad mexicana es con Porfirio Díaz, ¿no? Es el que, por ejemplo, exalta el culto a Benito Juárez, el que crea pues algunos monumentos más, algunos de los más emblemáticos del país, algunas de las ceremonias cívicas que conocemos. Y en efecto, se van omitiendo detalles, como en el himno nacional precisamente, se habla, por ejemplo, del héroe inmortal de Zempoala, que era Antonio López de Santana, quien fue el que convocó al concurso del himno nacional. Entonces, era un himno que homenajeaba a Santana y que en este momento, bueno, que con el tiempo, pues fue perdiendo esa vigencia, ¿no? Porque en su momento era un presidente muy recurrido, tanto que fue varias veces presidente de la República porque era querido. Incluso en Aguascalientes era muy querido, ¿no? Porque además es el que concedió la independencia de Zacatecas, por ejemplo, ¿no?
5: Pero, a ver, si montamos la letra de este himno nacional, la actualidad que decías no es tan vigente, uno por el tema de Santana y otro, o sea, si lo vemos es un himno violento, bélico. O sea, no bélico como la música de ahora, pero es bélico, trata de guerra. Estábamos viendo las estrofas estas prohibidas, que es la estrofa cuarta y la séptima. Guerra, guerra sin tregua, al que intente de la patria manchar los blasones. Guerra, guerra, los patrios pendones, en las olas de sangre empapad. Guerra, guerra, en el monte, en el valle, los cañones horrísonos truenen y los ecos sonoros resuenen con las voces de Unión Libertad. Luego esta estrofa tres... antes patria que intermes tus hijos, bajo el yugo su cuello dobleguen, tus campiñas con sangre se rieguen, sobre sangre se estampe su pie. O sea, habla de sangre, de guerra, es completamente violento.
6: Sí. Es que es lo que se conocía en el contexto. Estamos hablando de una independencia que dura 11 años y posteriormente la República no la tiene tan fácil. Hay levantamientos regionales, hay enfrentamientos entre grupos políticos, hay motines, hay sublevaciones de parte de los militares, entonces hay golpes de Estado. O sea, ese es el contexto en el cual se crea México como nación. Y luego viene la intervención francesa, que es la llamada Guerra de los Pasteles. Entonces hay que defenderse también de lo exterior. Había venido un intento de reconquista española. Entonces la guerra es el contexto. Por eso hay que defender los blasones, ¿no? ¿Cuál es el blasón? Pues justamente la bandera. Defender nuestra bandera.
5: A ver, hago una breve pausa y regresamos con un tema que es sumamente importante. Muchos... creerían que alguien que es 100% patriota conocería todos sus símbolos, y la realidad es que en México no sé si vamos en ese retroceso, no sé si hay materias que realmente se tuvieran que volver a impartir en las escuelas o no, si es se trata de esto o es algo que ya queda como fuera de nuestra cultura actual. Hacemos una breve pausa y ya volvemos.
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4: En Radio BI son las 9:28.
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15: ¿Cómo aprenden los niños a tener una buena opinión de sus madres? ¿Quién fija esa idea en sus mentes jóvenes, colocando a la madre como un miembro sumamente amado y respetado de la familia, en vez de tenerla como una señora que hace la limpieza? Aunque parezca mentira, el padre puede ejercer una influencia tremenda sobre el concepto que los hijos tienen de la mamá o de las mujeres en general. Al principio de mi matrimonio, me di cuenta de que cualquier enfado ocasional que yo tuviera con mi esposa se reflejaba rápidamente en el comportamiento de nuestros hijos. Parece que ellos pensaban, si papá puede discutir con mamá, nosotros también. Aprendí cuán importante era admirar y amar a mi esposa, aun cuando había asuntos que nosotros necesitábamos resolver fuera de la presencia de los niños. En resumen, mi actitud fue adoptada por mis hijos y ahora sé que ese es un suceso típico. En un mundo que frecuentemente pasa por alto la contribución de las mujeres, especialmente la de las amas de casa, nos corresponde a nosotros, los esposos, decir en cientos de maneras diferentes: su madre es una mujer maravillosa. ¿Se han dado cuenta? Yo creo que ella es inigualable. Los niños captarán rápidamente esa clase de respeto y lo reflejarán en su actitud y comportamiento. Les habla el Dr. Dobson.
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5: Bien, Continuamos con más de esta mesa de opinión y de análisis, el tema que estamos abordando, el valor de los símbolos patrios en pleno 2025. En esta mesa nos acompañan nuestros especialistas, el doctor Marco García Robles, historiador y comunicólogo, miembro del Sistema Nacional de Investigadores y presidente de la Red Académica Internacional de Estudios de Masonería, y la doctora Miriam Herrera Cruz, profesora investigadora del Departamento de Historia en la Universidad Autónoma de Aguascalientes. Decíamos hace unos momentos con el tema de nuestro himno nacional. Para muchas naciones sería raro que alguien que se diga patriota no conozca todas las estrofas de su himno nacional. Tenemos un himno nacional que es difícil, tan es así que si lo vemos en cualquiera de los eventos deportivos y demás, siempre los que lo cantan se están equivocando con alguna palabra o con alguna estrofa. Luego se habla de que esto es se está cometiendo un delito al respecto, porque además tenemos toda una ley que contempla pues este tema de los símbolos patrios como algo inamovible, como algo que se tiene que respetar tal cual, como algo que no se le puede cambiar ni el color, ni la letra, ni el tono. O sea, tenemos toda una ley sobre esto.
7: Sí, de hecho, comentaba que es una adaptación del culto religioso transformado al culto cívico. Fue un intento del Estado de sustituir un poco la religión, o un mucho, a un culto nacional. O sea, realmente incluso las primeras ceremonias cívicas se parecían mucho a un culto religioso. Por ejemplo,
5: ¿como si fuera una misa o qué?
7: Así, bueno, digamos, por ejemplo, la adoración a los héroes de la patria o a la bandera, que se transforma en un objeto de culto místico, sagrado, hasta a indicaciones, por ejemplo, para una escolta, cómo la debes tocar, que si con guantes, que si cuando ya cumplió su término de vida hay que incinerarla con un ritual también. Cuando específicamente es un símbolo, ¿no? Es un símbolo, por ejemplo, nunca debe tocar el piso. Uh-huh. Cuestiones de este tipo que nos hablan de la identidad, bueno, pues sí, de esta construcción de la identidad mexicana, ¿no? Y bueno, pues en algunos momentos la enseñanza cívica, que es una cuestión artificial, vamos a decirlo, es una construcción, era muy importante en las escuelas, ¿no? Y estos rituales se han ido pues acortando, modificando, ya no son tan estrictos, pero sí, pues antes tenían había un protocolo muy importante. Son faltas administrativas, o sea, por ejemplo, hay multas por el mal uso de la bandera en representaciones o el canto del himno nacional, pero pues esto es una normativa que también pues se ha ido modificando conforme el tiempo.
5: Pero esto, o sea, todavía lo vemos. Como, por ejemplo, cada vez que se habla de que alguien se equivocó en el himno nacional o que si alguien utilizó la bandera de cierta forma. Nos tocó ver, por ejemplo, cómo un soldado la puso en el piso sin querer, la arrastró. Y entonces todo se tornaba como alrededor de si realmente esta falta se tiene que hacer pagar porque están ofendiéndonos. O sea, ¿eso todavía es actual? ¿Todavía es vigente?
7: Sí. Sí, la normatividad establece sanciones.
5: No, o sea, yo sé que ahí está todavía, pero si lo cambiamos a este tema, es más, en un sistema educativo en donde ya ni siquiera la educación cívica y ética es lo que teníamos anteriormente.
7: Mira, hay un dilema que yo creo que un debate que se tiene que poner sobre la mesa es el tema si, por ejemplo, el nacionalismo es algo sano, ¿no? ¿Qué es lo que está pasando, por ejemplo, ahorita en el mundo? La exaltación de los nacionalismos y con ello también el resurgimiento de gobiernos de derecha o incluso fascistas. Es decir, al decir los mexicanos somos lo mejor de todo, eso también puede llevar a enfrentamientos, por ejemplo, ámbito mundial. Uh-huh. Lo vemos en sobre todo en algunos países europeos donde ese sentimiento nacionalista puede llegar incluso, sí, a conflictos bélicos, ¿no? A lo mejor en el caso mexicano no lo veríamos, pero es donde se tendría que debatir qué tanto se debe educar en este... muchos crecimos con esto del amor a la patria, los símbolos, pero el tema es si realmente hay una explicación, una justificación filosófica, moral, ética, detrás de idolatrar, por ejemplo, a los símbolos, ¿no? Y es algo, yo no te tengo una opinión al respecto. El tema es que precisamente los nacionalismos se pueden transformar en algo que puede derivar en un enfrentamiento. Eso es lo que tendríamos que pensar, ¿no?
5: A ver, es que yo les decía, yo creo que hay diferentes temas, pero muchos, incluso cada vez que hablamos de ciertos temas en donde hubo violencia, en donde hubo, no sé, una omisión, y entonces siempre traen como de, es que ya no hay cultura cívica. Es que tendrían que regresar esta materia a las escuelas. Es que los valores que uno representa o lo que uno deja ver cuando ama a sus símbolos patrios o a su nación representan también los valores personales. Y no sé qué tanto está ligado a esto.
6: Ha ido cambiando. Como bien les mencionas, ha ido cambiando. No tenemos esta visión de, por ejemplo, los hombres de la Reforma, los ideólogos de la Reforma que decían es necesario crear una identidad que nos diferencie a los demás. A lo mejor mi generación sí todavía tuvo que aprenderse el juramento a la bandera, el himno y como más como repetitivo para que se nos quedara grabado todo lo que teníamos, ¿no?
5: Pero es que el himno nacional, claro. El himno estatal, el himno de la ciudad, el juramento a la bandera,
7: el himno a Juárez,
5: o sea, ahora son los honores a la bandera un ritual mucho más pequeño que lo que se conocía.
6: Sí, se ha ido modificando porque también se ha dado paso como a otras interpretaciones. Ya no tenemos esta necesidad de fomentar un nacionalismo porque nos identificamos ya como mexicanos, sabemos muy bien lo que digamos el panorama de lo que implica ser mexicano, ¿no? Y lo hemos asumido a través de otros símbolos. Por ejemplo, en un estadio de fútbol, en un estadio donde juega la selección, pues se tiene el momento de del himno nacional, pero posteriormente lo que genera más esta efervescencia de sentimiento de júbilo e identidad es el cielito lindo. Ya no es el himno nacional, ¿no? Entonces, hay otros símbolos que han ido apareciendo dentro de la cultura que han ido supliendo esta necesidad de exaltar ese nacionalismo, que como decía Marco, pues hay que ver si realmente sigue siendo pertinente exaltar esta visión nacionalista pegada estrictamente a tres símbolos patrios y a ciertos héroes nacionales, o en realidad darle paso a estas otras reinterpretaciones.
5: Qué increíble pensar como en los dos extremos, ¿no? Quienes señalan que tiene que regresar todo este nacionalismo y el patriotismo, el respeto a nuestros símbolos patrios y demás, mientras que por otro lado se está hablando de que hay un nacionalismo peligroso. Permítame hacer una pausa y ya volvemos.
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1: En Radio BI son las 9:39.
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5: Bien, continuamos con más de esta mesa de opinión y de análisis. El tema que estamos abordando, el valor de los símbolos patrios en pleno 2025. En esta mesa nos acompañan nuestros especialistas, la doctora Miriam Herrera Cruz, profesora investigadora del Departamento de Historia en la Universidad Autónoma de Aguascalientes, y el doctor Marco García Robles, historiador y comunicólogo, miembro del Sistema Nacional de Investigadores y presidente de la Red Académica Internacional de Estudios de la Masonería. A ver, en este punto que mencionábamos, el nacionalismo realmente peligroso. Tú lo mencionabas hace unos momentos, Marco. Hemos visto cómo Estados Unidos incluso, pues creo que gana esta elección Donald Trump por ese nacionalismo que también divide, que también polariza. Y en México, ¿qué tanto nuestros gobiernos actuales hacen algo similar?
7: Bueno, hablas de Trump, creo que hay un ejemplo muy interesante que aparte se utilizó como herramienta ideológica para justificar las redadas que están haciendo ahora. En los primeros movimientos de protesta que hubo, hay una foto emblemática donde precisamente alguien está sosteniendo la bandera mexicana con un automóvil pintado.

0: y quemado detrás. La bandera dice México y el personaje está enmascarado. Bueno, trae un paliacate, ¿no? Entonces, esta imagen se utilizó intencionalmente por las autoridades norteamericanas para decir, miren, estos son los inmigrantes mexicanos, ¿no? Entonces, ahora es una herramienta, ese nacionalismo mexicano que antes era bien visto, por lo menos el 5 de mayo en Estados Unidos, y ahora es una herramienta de persecución. Es decir, el portar en este momento los elementos del nacionalismo mexicano se vuelve riesgoso en la Unión Americana, ¿no? Y en el caso mexicano, bueno, yo pues no vería, digamos, un problema en el tema actual, ¿no? Desde una perspectiva como de, pues, nacionalista, ¿no? A final de cuentas, y de hecho creo que se está buscando una reivindicación, ¿no? Desde, por ejemplo, la definición de este movimiento, insisto, de la Cuarta Transformación, tiene que ver con periodos históricos, de los cuales quieren apropiar, digamos, como somos tan defensores de nuestra patria como Juárez, como Madero, o más hacia atrás a los héroes de la independencia, ¿no? Entonces, insisto, tiene una instrumentación de manifestar una ideología, ¿no? Entonces, pero yo más bien vería el riesgo ahorita de mostrarse, ¿no? Como mexicano, sobre todo ahorita en Estados Unidos, ¿no?
1: Que este punto lo decíamos también desde esa historia que se cuenta. Podríamos tener una clase de historia en la primaria, luego cambiar de grado y ver a un héroe como un villano, luego pasabas a la secundaria y todo dependía de quién te lo contara, de cómo lo contaban los profesores. Y entonces, como alumno, además, que eres muy perceptivo y consideras que lo que dice un profesor es lo que es. Y así se cuenta, incluso en los libros, o sea, al paso del tiempo, con el paso también de los gobiernos, se han ido cambiando ciertos personajes y cierta percepción de los personajes de quienes hemos considerado como héroes nacionales. A algunos se les da mayor peso. Ahora tenemos, y justo hace muy poco que se han hecho estos cambios en los libros de la nueva escuela mexicana. ¿Se hace algún cambio sobre la historia de nuestros héroes, nuestros símbolos?
2: Sí, como bien lo dice, se va cambiando, ¿no? Se va adecuando también al discurso político. Si bien el ejemplo más claro es Porfirio Díaz creando un culto hacia Benito Juárez, esto ha ido pasando a lo largo de todo el siglo XX con la educación pública, ¿no? Actualmente, por ejemplo, hace 20 años en los libros de texto no aparecían mujeres, salvo, por ejemplo, la independencia, José Fortis Domínguez, y medio se mencionaba a Leona Vicario, y como niño luego no te queda muy claro qué había hecho Leona Vicario, pero estaba ahí. Y ahora ya hay otras mujeres, hay otras reinterpretaciones. Está el origen también étnico, por ejemplo, de algunos próceres nacionales, también ha cambiado, gracias a investigaciones de historiadores, gracias a esta otra perspectiva, e incluso también a la necesidad de definir a esta tercera raíz, que es la afrodescendencia, ¿no? Es decir, también han tenido un papel importante dentro de la historia nacional, y entonces los podemos ver representados en un Vicente Guerrero que ya no es el mismo Vicente Guerrero que se pintó en 1864, sino que ya es un Vicente Guerrero diferente, o Morelos, que también ha ido cambiando, ¿no? Que incluso lo vemos en los billetes de denominación nacional, como Morelos ha ido cambiando de rasgos físicos y hasta étnicos y todo, ¿no?
1: Ni Jesús ha cambiado tanto.
2: Entonces, ha habido esta necesidad de adaptar, de presentar otros discursos, de presentar a otras participaciones, de hablar de otros grupos sociales que han estado presentes, pero que en algún momento fueron omitidos por necesidad. O sea, en el siglo XIX no era necesario establecer que había habido negros en las luchas de independencia, con que se supiera que eran mexicanos, ya con eso, ¿no? Como que estaban encasillados en un aparato mucho más cuadradito y han ido poco a poco saliendo de ahí. Y lo mismo ha pasado, pues, con todos los héroes nacionales.
1: O sea, ¿los habían omitido de la historia los
2: afromexicanos? No los habían omitido, los habían puesto en un lugar que se llamaba mexicanos, así, sin hacer estas distinciones, ¿no? Es un intento también del siglo XIX de homogeneizar a la población, de decir todos somos iguales, todos vivimos lo mismo, entonces como todos somos lo mismo, pues todos somos mexicanos y vamos a seguir hacia un camino hacia el futuro juntos. Y ya en el siglo XX ya fue más, sobre todo en los últimos 20, 30 años, ha sido más esta decir, no, a ver, sí somos mexicanos todos, pero vemos diferencias. No los vivimos igual en el norte, en el sur, en el occidente, ni lo vivimos igual los que son afrodescendientes, los que son indígenas, los que son mestizos, ¿no? O sea, se ha vivido de manera diferente la historia de nuestro país, tal cual.
0: Sí, y estas apropiaciones, por ejemplo, ahora que se les entregó el bastón de mando a los

0: ¿por qué la estatua de Juárez, que está ahora en la Purísima, por qué no sigue a un lado de Catedral, por ejemplo? Porque la gente no quería a Benito Juárez a un lado de Catedral. Son este tipo de situaciones que siempre se han presentado.
1: Y, por ejemplo, Benito Juárez, que fue la figura de la historia del expresidente, por ejemplo, y lo comenzó a hablar de él, a enaltecer, y se habló tanto en la pasada administración. Cada presidente va tomando una figura también. Permítame hacer una breve pausa y regresamos con más.
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0: En Radio BI son las 9:49.
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5: Bien, continuamos con más de esta mesa de opinión y de análisis. El tema que estamos abordando, el valor de los símbolos patrios en pleno 2025. Así como se ha ido modificando y evolucionando la percepción de ciertos héroes, el cómo vemos a los símbolos patrios, y seguramente una persona, un adulto mayor, no ve igual un símbolo patrio que ahora una persona joven, no representa lo mismo, no siente incluso lo mismo. Se ha ido evolucionando porque también hay nuevas generaciones, y esto no quiere decir que el patriotismo se quede a un lado, sino que pues todo da paso a evolución, y así lo hemos visto también cómo han evolucionado nuestros símbolos patrios. ¿Qué se puede venir más adelante? Sobre todo con esto que mencionábamos, por ejemplo, cada presidente ha tomado la figura de cierto o de cierta figura patria en nuestro país o héroe nacional para poder retomar ciertas ideologías o ciertos valores, ideales de estos personajes.
6: Pues yo creo que, bueno, esto siempre va a seguir sucediendo. Ya mencionamos ahorita el uso de algunos símbolos de personas, ¿no? Incluso de los programas sociales, las becas, por ejemplo, ahora Rita Cetina.
5: Ah, claro.
6: Se habla de mujeres, ¿no? Que es también reivindicar precisamente el papel de las mujeres en la historia. Y eso es algo que yo creo que es positivo dejar de invisibilizar a quienes también formaron parte de la historia, ¿no? En el caso local yo sí veo que también hay una pérdida muy importante. Está el himno Aguascalientes, que también tiene esta tradición.
5: ¿Cuántos los conocerán realmente?
6: Sí, cuando se habla de Chávez y Arteaga, que ninguno de los dos era de Aguascalientes, por ejemplo, o cuando se omiten algunos personajes o señalamientos, por ejemplo, a los franceses o a Teodoro Solares, ¿no? Que han también tenido implicaciones de carácter ideológico. Y ciertamente creo que la normatividad no se cumple al 100%. ¿Cuántos, por ejemplo, de los edificios públicos, el Congreso, Palacio de Gobierno, por ejemplo, Presidencia Municipal, izan la bandera en las fechas en que lo indica la ley? La verdad es que no lo hacen. Entonces estaríamos hablando de un incumplimiento de una normatividad que, aunque sea simbólica, es una ley y deberían acatarla.
5: ¿Quién se tendría que encargar de eso?
6: Debe haber una comisión cívica en cada una de las instituciones públicas. Entonces, actualmente se está incumpliendo la ley. Es decir, si queremos hacer un señalamiento, por ejemplo, a quienes hacen las leyes, el Congreso del Estado, no la cumplen. A veces alguien se acuerda que hay que poner la bandera en fechas muy especiales, que sí tienen una asta.
5: ¿Por ejemplo?
6: Por ejemplo, el 16 de septiembre, que es la fecha en que se está transmitiendo este programa. Deben estar en todos los edificios públicos, izada a toda asta, la bandera nacional. Habría que hacer una revisión si ese día cumplen con esto. Sí, este día.
5: Y no es nada más ese día, hay otros más.
6: Hay como 20 fechas. O sea,
5: 20 fechas.
6: Se han añadido últimamente algunas fechas.
7: Hay días que debe ser a media asta por luto nacional, hay días que debe ser a toda asta. O sea, eso quizá era algo que nos enseñaban mucho en las primarias en educación cívica, ¿no? Como estos señalamientos de las fechas importantes, y que ya ahora no se tiene esa continuidad, no se sabe del todo qué días.
5: Pues lo que ustedes decían, el himno de Aguascalientes, que antes era parte incluso hasta de la materia de cívica, si no te lo sabías, era parte de puntuación. En cada honores a la bandera se tenía que hacer también después del himno nacional mexicano, era el himno de Aguascalientes. Ahora lo escuchábamos, por ejemplo, en el Congreso, pero no quiere decir que los legisladores se lo sepan, les entregan ahí una hoja, el acordeón para que puedan cantar y aún así se escucha. Pero, o sea, este es un tema que se ha ido perdiendo y que puede, o tenemos ese riesgo de perderlo al 100.
6: Y hay aspectos que yo creo que es importante rescatar. Por ejemplo, en el Congreso del Estado hay una bandera histórica que está mal señalizada, ¿no? Solo tenemos dos banderas históricas de Aguascalientes. Una está en Chapultepec y la otra está en el Congreso del Estado, mal cuidada, mal montada y aparte mal señalizada. Entonces es un deber también de rescatar los objetos históricos que tiene una cuestión de la historia de la guerra con Francia, precisamente. Eso a mí me parecería muy importante como un objeto patrimonial histórico que debiera tener un lugar más preponderante, por ejemplo.
5: ¿Y en dónde la tienen ahorita?
6: Ahí, en el vestíbulo del Congreso del Estado.
5: ¿Es esa?
6: Sí, pero debería estar en un lugar sellado porque sí permite la entrada del aire y el aire va a terminar deteriorando y el polvo, esas telas que son de 1860, esa seda va a terminar deshaciéndose.
5: Pero qué tal las letras doradas innecesarias.
6: Así es.
5: Eso sí hay de todo. Yo de verdad les agradezco muchísimo. Qué programa tan interesante. Creo que como mexicanos a todos nos interesa. Doctora Miriam Herrera Cruz, bienvenida siempre. Muchísimas gracias. Doctor Marco García Robles, bienvenido siempre. Muchas gracias.
6: Gracias por la invitación.
5: Y gracias, por supuesto, a usted por su compañía. Agradezco a toda la producción, tanto de radio como de televisión. Rocío Gutiérrez le desea muy buenos días. Hoy mejor que ayer, mañana mejor que hoy.
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8: Camiones urbanos modifican temporalmente rutas por desfile de 16 de septiembre. Un total de 32 rutas de camiones urbanos realizan modificaciones temporales en sus recorridos este miércoles 16 de septiembre con el motivo del desfile cívico-militar por el aniversario del inicio de la independencia de México. El cambio en los servicios iniciaron a las 8 de la mañana y concluirá a la 1 de la tarde, periodo en que las unidades deberán de utilizar vías alternas debido a los cierres viales implementados en el desfile. Las rutas que modificarán temporalmente su recorrido están disponibles en binoticias.com. Llega otro panista al Tribunal de Justicia Administrativa de Aguascalientes. Con 20 votos a favor, fue electo Óscar Eduardo Puebla de Anda como magistrado del Tribunal de Justicia Administrativa del Estado de Aguascalientes, órgano encargado de investigar y sancionar posibles casos de corrupción en el servicio público. Se trata de uno de los tres nombres propuestos por la gobernadora de Aguascalientes, Teresa Jiménez Esquivel. Puebla de Anda es militante activo del Partido Acción Nacional desde septiembre de 2021. Nacido en 2001, el joven abogado era el único de la terna que carece de experiencia en tribunales. Será magistrado del Tribunal de Justicia Administrativa por un periodo de 7 años. Jessica de Loera, BI Noticias.
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0: Hola, ¿qué tal, amigas, amigos? Bienvenidos aquí entre nos. Hoy, 16 de septiembre, pues, ¿de qué creen que hablaremos? Datos interesantes, datos curiosos, a lo mejor, pues, ¿qué será? ¿Poco conocidos o polémicos? ¿Tienes preguntas? Híjole, pues, apúntate para manifestarlas al 449-910-3508, que está con nosotros mi querida Lola, Joaquín y Vicente. Comenzamos aquí entre nos.
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0: ¿Qué volé? Deseando que tengas una bonita mañana. Yo aquí estoy compartiendo el programa con todos los grupos que pues les encanta la historia y les encanta esta estación desde hace más de 90 años. ¿Tú eres una de esas, mi querida Lola?
1: Pues no desde hace 90 años, pero sí.
0: ¿Cómo estás?
1: Sí. Muy bien, muchas gracias. Gracias por la invitación. Hoy 16 de septiembre, Día de la Independencia de México.
0: Muchísimas gracias. Mi querido Joaquín, ¿cómo te va?
2: Muy bien, muchas gracias, María Carmen. 90 años y 10 días.
0: 90 años y 10 días, que yo quiero agradecer el detalle que tuvieron de grabar, de transmitir un programa muy bueno con Gerardo Rodríguez el pasado jueves.
2: Sí.
1: Así es, desde la cabina de UBA.
0: De UBA, ajá.
1: Sí, estuvo padrísimo.
0: Sí, porque aparte Gerardo Rodríguez es un máster.
2: Sí, claro.
0: Es toda una institución. Ama el radio, ama la música.
2: Ícono de Radio BI de los ochentas.
0: Ícono de Radio BI de los ochentas.
1: Sabía un montón.
0: Sí, y de UBA en los 2000.
2: Claro, ya en los últimos años.
0: Así es, pues qué buen programa se aventaron.
1: Muchas
0: chavos.
1: Gracias.
2: Gracias.
0: Muy bien, muy bien. Y bueno, pues. Antes de continuar con tu dato curioso,
2: ajá,
0: voy a presentar a Vicente. ¿Cómo estás, Vicente?
3: Hola, buenos días. Mucho gusto aquí estar con ustedes compartiendo, hablando sobre lo que nos gusta, pues que es la historia.
0: Y que saben que yo creo que ellos eran como los aplicados del salón. No,
2: ¿sí eran? No.
0: No, sí, no, de ti lo dudo.
3: No, yo siempre fui burro, ¿eh?
0: ¿Eh?
3: Yo siempre fui burro.
0: ¿Siempre fuiste burro?
3: Yo empecé
0: burro
3: a leer hasta que entré a la universidad.
0: ¿Cómo crees? Sí. Ni los cuentos de Archie y Capulinita.
3: Bueno, Mazinger Z y eso sí, el Condorito. Sí.
0: Ah, genial.
3: Cuando te volaban los zapatos, pues ahí estaba la alarma.
0: Ay.
2: Sí, es cierto.
3: Y de repente, ay, ¿qué es esto? Se daban unos sustotes ahí, pero no, muchacho, no ande viendo eso.
0: Ajá, cierto.
2: Pero sí.
0: O el impacto.
3: El impacto.
2: Y para hacer la de política.
1: Pero también tenía cosas así de impacto.
0: Sí. De impacto.
3: Sí, sí, siempre en los boleros ahí te encuentras muchas revistas y aún todavía tienen ahí menos periódicos porque ya casi como que ya es mucho digital, pero tienen sus.
0: Tienen sus revistas. Ajá. Mira, pues bienvenidos. Bienvenidos, bienvenida. Y tenías un dato curioso de la BI, por
2: hablando
0: cierto.
2: De Radio BI, sí, claro. Radio BI es la estación de radio más independentista que pueda haber en la historia del mundo.
0: Ay, Dios.
2: Hablando de la independencia de México, pues.
0: Ajá.
2: Mira, nace en la calle en que lleva el nombre del protomártir de la independencia, en la calle de Primo Verdad.
0: Ajá.
2: Ahí comienza don Pedro Rivas a transmitir.
0: Sí.
2: Luego estuvo en Madero, vamos a olvidarnos de Madero. Porque 100 años
1: después.
2: Porque
1: ese no es independentista.
0: Porque ese no sé, ya estuvo muy después.
2: Vamos a olvidarnos de Madero. Pero luego viene a la calle Hidalgo, casi esquina con Madero.
0: Casi
2: y ahí
0: esquina.
2: Estuvo muchísimos años.
0: Ajá.
2: Fue donde a mí me tocó la oportunidad de estar trabajando en los años noventas.
0: Fíjate nomás.
2: Y después se cambia a Morelos, que es en donde se encuentra ahora desde hace, pues no sé, veintitantos, 30 años. ¿Cuántos años tiene aquí en Morelos?
0: Más o menos, sí. Sí, más o menos.
2: Entonces siempre ha estado en las calles que llevan los nombres de los principales o de los iniciadores del movimiento insurgente.
3: Pero fíjate que eso no es casualidad, tiene una razón de ser.
0: ¿Por qué?
3: A través del tiempo el Estado ha utilizado el espacio público para legitimar su poder. Entonces las calles han sido vistas como un libro de texto para enseñar historia. Un caso muy concreto, por ejemplo, la calle Hidalgo se convierte en 16 de septiembre.
0: Sí.
3: Entonces ven la relación Hidalgo y 16 de septiembre.
2: Hidalgo, antes de ser Hidalgo, se llamó, no me acuerdo.
3: La de la botica.
2: La de la botica, y 16 de septiembre era la estrella, entonces ahí no había una relación lógica.
3: Sí, pero ya cuando ya toman los liberales el poder, empiezan a utilizar el espacio para crear estas identidades, estos sentimientos nacionalistas.
0: Este mapa histórico.
3: Ajá. Y empiezan a cambiar los nombres de las calles por los personajes históricos, en este caso de la independencia.
0: Esto entonces tiene una planeación, no es nada más que ponle, ay, ya está,
2: esto
0: ay,
2: vamos
0: este
2: a cambiar.
0: Es mi favorito, mi héroe favorito, no.
3: Lo del grito también tiene su razón de ser, porque antes unos conmemoraban más bien la independencia el 27 de septiembre, cuando entra el ejército trigarante.
2: ¿Cuándo es la independencia?
3: O otros el 16, que el día que el padre de la patria, Miguel Hidalgo, da el grito, ¿verdad? Que se conoce como el grito, o que manda que se subleve la gente.
0: O sea, cada presidente ha tenido como esta iniciativa, por no decir este poder o este capricho, en este caso Porfirio Díaz, de decir que se celebre la noche del 15.
1: Pues bueno, desde en antes. Realidad no, Porfirio Díaz sí coincide con que su cumpleaños el 15, pero no fue el primero ni que organizó el grito, ni que fuera el 15.
2: Lo que hacía era la peda.
0: Sí le gustaba
2: el... Pues le gustaba la fiesta a don Porfis.
1: Ajá. Y la conmemoración es tan temprana como 1828, una cosa así aproximadamente.
3: Oficialmente sí, en el 25.
0: ¿Y quién lo hace en el 25? ¿Se da el grito así como lo vemos y lo escuchamos en una noche de ayer? ¿En cada municipio? ¿En cada estado?
2: No, eso ya es más reciente.
3: No, era el día 16, una salva de artillería, un desfile militar en la Plaza de Armas, por eso se llama Plaza de Armas. Un discurso, tal vez si había teatro en algún teatro. Casi el espacio público no se utilizaba para ese entonces más que para demostrar el poderío militar, en este caso con las albas, con el ejército presente. Uh-huh. Ya los discursos y eso ya vienen ya mucho después. Sobre todo ya se establecen plenamente durante el porfiriato. Incluso en la catedral había un Te Deum que le llamaban. Y ahí el padre, incluso quien diera la isla o la miliana, daba...
2: Una arenga.
3: Sí, en torno a la independencia. Y estaban presentes pues todos los políticos. Ya cuando se jura la constitución del 57, pues empiezan a cambiar un poquito las cosas, empiezan a pelear la iglesia y el Estado. Y es hasta que pues sea un poco Porfirio Díaz reconcilia con ellos. Pero sí, pero lo que dice la maestra de cuándo se conmemoró el día 15 de septiembre fue con Antonio López de Santana, 1843. Ah. Él es el que establece que el día 15... se conmemore la independencia porque era muy fatigoso levantarse el 16 temprano para conmemorarlo.
0: ¿De veras?
1: Sí, de veras.
0: Es que Santana era todo un personaje.
2: También le gustaba la fiesta.
0: Yo creo que le encantaba más. Sí.
1: Y como había que festejar, pues mejor empezamos desde el 15.
3: Sí. Y también se atribuye a Porfirio Díaz por el cumpleaños, pero lo que sí pasó con él es que él nació el 14. Ahí está el acta de nacimiento, si la buscan en el Family Search, ahí dice 14 de septiembre. Ese día nació, o ese día lo registraron. No sabemos si nació ese día. Y él acomodó el día 15 para conmemorar su cumpleaños, legitimarse políticamente.
1: No. Sí, y es uno de los primeros que le sabotean el festejo.
0: ¿A Santana?
1: No, a Porfirio Díaz. En el centenario de la independencia, pues es el primer centenario. Sí. Fue
0: 1910.
1: Una fiesta, 1910 fue una fiesta a nivel nacional, vinieron de todo el mundo, invitó a todos los países en ese momento, y el día del grito, el 15 de septiembre, incluso con la campana, el esquilón original ya en Palacio Nacional, sus detractores le pusieron un trapo en el badajo para que ¡tum! No sonara.
0: Mira la maldad,
3: ¿verdad? Sí. Ahorita que está viendo que estaban las heroínas de la independencia, un dato antes de que se me olvide, porque luego se me olvida. Hablando sobre los nombres de las calles, es un dato que encontré aquí en el archivo. Nombres de mujeres o calles con nombres de mujer existen muy pocas. Uh-huh. Pero en asientos, desde 1843 ya existe una con Josefa Ortiz Domínguez. Y casi me atrevo a asegurar, y estoy seguro, que es la primera calle con nombre de mujer en México.
2: En el país.
3: Porque esas van a surgir mucho después.
0: ¿En
3: aquí
0: el
3: en
0: país?
3: La ciudad. Uh-huh. En la ciudad fue hasta 1921. La de Elena Vicario y Josefa.
0: Sí, que están acá en el barrio de la
3: heroína, ajá. Pues.
2: Ajá. Que antes no estuvo el mercado del Parián.
3: Sí, con el nombre de la ajá. Corregidora, ajá. Pero calle así. En 1843, es de las primeras.
0: 1843, en Real de Asientos. Tiene su lógica. Claro que sí, pues Real de Asientos es más viejito que
2: Aguascalientes. Y aparte en la independencia aportó al Botas Prietas.
1: Entre
2: otras figuras.
0: ¿Quién es el Botas Prietas?
2: Se me fue ahorita el nombre del Botas Prietas.
0: ¿Te parece que después del corte ahorita le
2: sí,
0: busquemos?
2: Va.
1: Una figurita.
0: Vámonos, se está poniendo interesante. 449-910-3508. Regresamos.
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4: En Radio BI son las 10 con 14 minutos.
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4: Temperatura 20 grados. 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
2: La campana que tocó Hidalgo se encontraba en la parroquia de Dolores. En 1896 fue trasladada al Palacio Nacional, donde actualmente se utiliza durante la ceremonia presidencial.
0: Estamos conversando con Lola, con Joaquín y con Vicente acerca de datos interesantes sobre la independencia de México, que sí o no pasa que se acerca la fecha y entonces empiezan, y ahora con las redes sociales, todo mundo sabe, todo mundo asegura, pero hay que investigar.
3: Todo el mundo opina.
0: Todo el mundo, o sea, por ejemplo, yo no sabía de esta maldad que le hicieron a don Porfirio. Imagínate, para sus pulgas, el ridículo y dale y nada que sonaba, ¿verdad?
4: A Juárez en el 67 también le
0: hicieron la travesura.
4: Sí. Y está en la Alameda Central, uh-huh. Se hizo una conmemoración para festejar la independencia y llegó el nigromante a leer un texto muy bonito sobre la independencia. Ignacio Ramírez, uh-huh. El nigromante, un poeta de mediados del siglo XIX. Era como su sobrenombre, su...
0: ¿Qué significa nigromante?
4: No sé.
0: Déjamelo.
4: Pero desde la primaria yo escuchaba. Sí. Ignacio Ramírez, el nigromante. También fue político, liberal. Uh-huh. Y dio un discurso y la gente lo abuchaba. Y cuando terminó, ni un aplauso ni nada. Y todos, que venga don Goyo, que venga don Goyo. ¿Quién es don Goyo? El pulquero de ahí, un pulquero de la Lagunilla.
3: Ay, ¿cómo?
4: Y fue el que dio la arenga y todo. Y la gente bien feliz porque les repartió pulque a todos los que estaban ahí reunidos para festejar la independencia.
0: No, pues todos bien, sí. Bien cerquita.
4: Y así le aplaudieron.
0: No, pues claro, nigromante. Nombre masculino y femenino es la persona que ejerce la nigromancia. O sea, quiere decir que puede ser espiritista, ocultista.
5: Era masón, seguramente.
0: O medium.
4: Sí, muy probable.
3: Por supuesto.
4: A lo mejor por ahí viene el sobrenombre del nigromante. Oigan, Ignacio Ramírez, que tiene calle en Aguascalientes, escuela. Aquí hay una escuela que se llama Ignacio Ramírez.
0: Cierto.
4: Ajá, y calle en la colonia Olivares Santana, sin temor a equivocarme, está la calle de Ignacio Ramírez.
3: El que sabe de calle si sí, está junto a usted.
5: Sí, pero ahorita no ando tan.
4: No traigo ese código postal ahorita.
0: A ver, platiquemos ese del Botas Prietas. ¿Quién eres el de Botas pues, Prietas?
4: Caos, que se apellidaba Macías y se llama
3: Julián
4: Macías.
0: Julián Macías, ¿de dónde?
4: De Asientos.
0: Ajá.
4: Era, pues fue de los principales insurgentes. Que tuvo Aguascalientes, era bravo y se asustaba la gente cuando se viene el Botas Prietas y la gente se escondía. Aguascalientes tuvo siempre como más cercanía hacia el tema de la corona. Incluso cuando el.
0: ¿Fue más conservador, Agüitas?
3: Pues yo creo que nos hicieron creer eso mucho tiempo.
4: Sí, bueno, claro. Llegó un grupo de dragones que eran los. Dragones de la Reina, el ejército, digamos, uh-huh. del virreinato. Y en Aguascalientes, el alcalde mayor en ese entonces era Felipe Pérez de Terán, abuelo de Jesús Terán Peredo. Uh-huh. Y pues se le dio la encomienda de defender la paz, ¿no? Contra los rebeldes que se habían sublevado en contra de, pues no de la corona, sino más bien del virreinato, ¿no? Uh-huh. Porque la corona sí la querían.
3: Sí, porque en ese momento estaba
4: invadido España
3: por los franceses, ¿no? Y Napoleón había puesto a su hermano, que era bien pipa, y le decían
4: Pepe Botella.
3: Y bueno, Julián Macías, el Botas Prietas, originario de Asientos, sí se unió o fue simpatizante del movimiento de independentista, y en el archivo histórico tenemos no más de 3 documentos que lo mencionan. En el archivo de don Alejandro Topete hay más, y en el que tenemos en el archivo, y es muy bonito, es de octubre de 1811, y dice que un señor que se llamaba José de Alcorcha denuncia que el Julián Macías, el Botas Prietas, con todo su runfla de rateros, malditos, bandoleros.
0: ¿Así?
3: ¿Así? Bueno, no así, pero sí bandoleros, les dice. Ajá.
4: Y lo demás fue cosa de
0: lo demás sí, dije.
3: Fue de agregado mío. Le había entrado al real de asientos y le había robado mulas, caballos, cabras y herramientas en el rancho de Nuestra Señora de Guadalupe. Y que el afectado mencionaba que había, Botas Prietas había hecho otros robos a personas y asientos, y el veredicto es que buscarán al Botas Prietas porque era insurgente, era rebelde. Uh-huh. Y al fin y al cabo, tiempo después, Felipe Pérez de Terán sí lo apresa. No sé bien si a él y a sus compinches, eso es mío. Pero lo matan y lo descuartizan.
0: O sea, tanto odio,
4: a él y a muchos otros les, tanta, los
3: la cabeza la desquite. Dejan en asientos. Y no esté bien qué partes, las reparten alrededor del estado, como diciendo: ojo, pórtate mal, levántate en contra de la corona
0: y así te,
3: y
0: va,
3: así
0: a ir.
3: Te va a ir.
5: Sí, era como un medio de castigo. Y a propósito, hablando de caries,
0: de reprimenda, pues.
5: Se dice que atrás de San Diego, ajá, era donde los
4: arcabuceaban.
5: Arcabuceaban, pues. O no existía el fusil. Era el arcabuz. Los ponían ahí en el paredón. Y esa calle después va a tomar el nombre de El Terror. Me imagino por exactamente el terror que se vive ahí de estos hombres que los descuartizaban, ¿no?
0: Vámonos a una pausa.
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13: En Radio BI son las 10 con 24 minutos.
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0: La frase "la patria es primero" se atribuye a Vicente Guerrero, aunque la forma exacta y las circunstancias en que la pronunció forman parte de la tradición histórica.
1: Regresamos aquí entre nos. Fíjese que al momento de que llega Lola y llega, primero llegó Vicente muy, muy aplicadito, y luego Lola y Joaquín, y Lola se sienta aquí en la salita y dice, no, pues ahora con estas frases de que de lo que dijo
2: ¿Qué Hidalgo. ¿Qué gritó Hidalgo la noche del 15, madrugada del 16? Ahora todo el mundo dice que sabe exactamente lo
1: igual
2: que
1: ¿igual esto de la patria es primero?
2: No, eso sí está
3: en el Senado.
2: Sí.
1: ¿Y cómo es que, o sea, hace cuánto tiempo de eso? ¿Cómo es que se quedan las palabras precisas, el instante exacto en donde se dice, y se quedan grabadas? Pues no traen un celular para grabarlo, ni una evidencia fotográfica o de video, pero ok, hubo testigos, y estos testigos aseguran que se dijo tal y exacto, cual cosa.
4: Sí, pues son a través de los recuerdos de personajes que vivieron en la época o que escucharon después, como las pinturas de algunos personajes, en el caso de Hidalgo, que hasta 1828, que es cuando llega el litógrafo italiano Claudio Linati, hace la primera litografía de Miguel Hidalgo, de cómo le contaron que era, que han pasado muchos años, y no se ve, por ejemplo, calvo, sino él trae un sombrero, ¿no?
1: Esa es la primera, ¿y dónde está?
4: Y después, en uno de sus libros, se llama Trajes Civiles de México y Militares, y ahí aparece en ese libro. Y después lo fueron convirtiendo precisamente en lo que es hoy, el padre de la patria. Le fueron poniendo calvo, le fueron poniendo canas,
3: la sotana,
4: las arrugas, para hacerlo el padre de la patria. Pues porque era el padre de la patria. Un hombre joven, viril, fuerte, pues no iba a ser el padre, ¿no?
1: Pero a ver, ¿qué edades tendrían? Por ejemplo, Miguel Hidalgo, Josefa,
3: Todos eran treintones.
1: Es que tenían que haber tenido como esa fuerza física.
3: Los dibujan como viejitos, pero eran treintones casi todos.
1: Ajá. Oye, y es verdad, el otro día veía un chisme, dije, ay, yo se los tengo que preguntar a estos. O sea, que andaba en una movida Josefa.
2: Sí, eso dice.
3: Con eso
1: con Allende, y que la onda es que medio los cacha el corregidor, y entonces ella dijo, pues ya nos cayó, y él la encierra, pues celoso de que pues le estén meneando el atole.
2: No,
1: otro no.
3: Bueno, pues Allende era también ojillo alegre, cuentan.
1: Pues dicen que era muy guapo.
3: Y, pues, no, y dueño de San Miguel el Grande, pues.
1: Y luego con su levita y toda la cosa, ¿no?
4: Estas historias las empiezan a contar los conservadores para
1: denostar.
4: Denostar, precisamente, y sobre todo a las mujeres, porque esa mujer no participaba en la política. Hoy sabemos que sí participó en la independencia. Bueno, conocemos a Josefa,
2: Leona Vicario.
4: Pero hubo muchas otras mujeres que hoy ya, por fortuna, se están conociendo, que participaron, ya sea llevando comida,
3: pólvora, traficando armas.
4: Exactamente, tienen fines informes. Entonces, los conservadores, en particular Lucas Alamán, que no quería a Josefa, le empieza a denostar. No,
1: ni tampoco quería a Leona Vicario después.
4: Y empiezan a inventar estas historias precisamente para denostar a las mujeres, ¿no? Uh-huh. Y sobre todo a través de la sexualidad, curiosamente.
3: Ajá.
1: Sí, pues con qué pegas.
3: Que Josefa no era corregidora. No, era esposa del corregidor.
4: Esposa del corregidor.
3: Que es diferente.
4: Sí, no puede tener un cargo político.
3: O sea, el esposo o la esposa del presidente de la República no es la presidente. Es la esposa del presidente.
1: Pero a ella se ha ido como...
2: Sí, o sea... Pero
3: la historia le puso
2: la tradición oral, lo que recuerdan las personas. Lo mismo sucede con el grito. Existe un relato de Juan Aldama en el que más o menos menciona o dice lo que él recuerda que...
4: Dijo Hidalgo
2: la noche en que llamó al pueblo a levantarse en contra del...
3: Cuando José Galván tocó las campanas.
2: Que es el que... No, fue Hidalgo tocando
3: Hidalgo
2: la campana.
3: No tocó la campana.
2: Fue el campanero del pueblo, pues.
3: Sí.
1: Ajá. ¿Y él qué dice? No se sabe.
2: Exactamente no se sabe. Sí se sabe que llamó a la gente a levantarse en contra del mal gobierno. Hay quien dice que no gritó viva Fernando VII. Hay quien dice que sí. Hay quien dice que no gritó viva la Virgen de Guadalupe. digo, no tenemos, desgraciadamente en esa época no había, no llevaban a alguien que les registrara todo y tampoco había manera de grabarlos.
3: No, pues no.
2: Lo que sí sabemos es que fue en la noche del 15 al 16, como decía Joaquín cuando veníamos caminando por acá, pues fue en sábado.
3: Era sábado.
1: Era un sábado.
3: Sí, por el 15 de septiembre de 1810 era sábado. Ahí se hace que en la mañana amaneció medio dañadito porque el viernes tuvo jueguito de cartas con sus compas. Le gustaba
1: Miguel.
3: A Miguel y algo le encantaba el juego.
2: ¿Cómo no?
3: Le gustaba la bebida del enemigo.
1: Achis, ¿cuál es esa la
3: bebida? El coñac. Y en ese momento los franceses eran el enemigo.
1: Sí, le gustaba. Yo no voy a decir. Claro, la bebida del enemigo, el coñac.
3: Y para mí que el sábado amaneció así como medio dañadito. Y después de echarse una birria.
2: De chivo.
3: Porque, de chivo, porque ese era muy tradicional y sigue siendo tradicional. Tú vas a Dolores Hidalgo y tienes que comer birria ahí en la esquina de la plaza, no sabes qué cosa más buena. Y luego la nieve, pero bueno, esa es otra historia.
1: Pero fíjate, yo creo que todos ellos tuvieron que haber sido muy atractivos en todos los sentidos. Tener una buena labia, tener una capacidad de liderazgo, que la gente lo siga, vaya, tener una,
3: tenía, claro.
1: Sí, una un gran poderío de convencimiento, como para que desde los más leídos hasta los más ignorantes dijeran, vamos.
4: Sí, fíjate, sí. Lo que permite a los inicios de la independencia, pues, a Hidalgo, sobre todo, el ejército de Hidalgo insurgente, tener una gran masa que lo siguiera, fue porque permitía el saqueo.
2: Totalmente. Sí. Guanajuato.
4: Sí, exactamente. Y mucho, por los lugares donde pasaba, o sea, el saqueo estaba totalmente permitido. Entonces, pues muchos lo seguían precisamente por
1: entonces
4: esa
1: no
4: razón.
1: Era por el movimiento, por la independencia, sino pues de lo que
3: o sea,
1: hay.
3: Vénganse y agarren lo que haya.
1: Qué barbaridad.
2: Ese fue un problema grave que tuvo Hidalgo a la entrada de cuando entran las
1: ¿tropas?
2: Quiero decir hordas. En las tropas a Guanajuato.
1: Vámonos a una pausa.
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0: En Radio BI son las 10 con 33 minutos.
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0: participaron como mensajeras, informantes, financiadoras, combatientes y organizadoras.
1: ¡Ay, todo lo que pasa! Mientras usted está disfrutando un rico cafecito, hay quien está desayunando. ¿Quién? Hay quien, como la doctora Liz López, que está rodando, fíjate, va en la carretera en bici.
2: Wow. Ah, pensé que se había ido de fiesta ayer.
1: No sé, pero dice que el mercado de municipal de San Miguel de Allende se llama
2: Ignacio Ramírez.
1: Ajá, exactamente. Ajá, te mandamos un saludo. Otra persona nos dice, hay un pueblo que se llama Nigromante en Zacatecas. Otra persona nos dice, pregúntale a Joaquín si hizo la tarea. Porque acuérdate que...
2: No.
1: ¿Cómo estás?
2: No hice la tarea, pero soy buena gente.
1: Ándale, sí, exactamente.
3: Y llegó temprano.
1: Ajá, otra persona. ¿Pueden decir algo del sitio de Cuautla, si es que corresponde a la independencia?
3: Sí, Cuautla, Morelos, es doblemente heroica, tanto en la independencia como en la revolución. Y en el sitio de Cuautla es una batalla muy sangrienta y tiene que ver con la aparición del primer niño, o lo que conocemos como tradición oral del primer niño artillero. Es un jovencito, 14, 15 años, que estaba entre las... en las filas de Morelos. Uh-huh. Y para tomar la ciudad les costó mucho trabajo. Ciudad, era un pueblo, era pequeñito, oye, ciudad. Les costó mucho trabajo. Y estaba el puesto con un pequeñito, muy pequeñito cañón que le llamaban el niño.
1: Y cañón.
3: Al cañón. Uh-huh. Me sé el cuento porque por mucho tiempo mi familia vivió cerca de esa zona. Uh-huh. Y matan al artillero que estaba
2: con el cañoncito.
3: Y este muchachito que estaba en las tropas de Morelos atraviesa una calle, le disparan, no lo lastiman, y llega hasta el puesto donde está el cañón y es quien ayuda a las tropas de Morelos disparando el cañón.
1: O sea, el joven disparó al niño.
3: Sí, la toma, Cuautla, Morelos es doblemente heroica, tanto en la independencia como en la revolución.
4: Que para romper el sitio, cortan el agua o hasta la envenenan, dicen que sí. Echaron veneno al agua.
3: Hay un borbollón de agua muy cerca de ahí que es azufrosa, que se llama agua hedionda, o sea, que huele feo. Entonces, ahí le echaron, no sé qué le habrán echado.
4: Animales muertos, gentes muertas.
3: Sí, en los dos sitios, la forma de dominar Cuautla fue cortándoles el agua y el alimento.
2: Mira nomás.
3: Cercando el pueblo.
1: Sí, lo cierto es que cualquier guerra es...
4: Es terrible. Fíjate, no se sabe por qué razón Hidalgo no permitió, porque ya tenían todas las de ganar, que entraran a la Ciudad de México. No sé si preveo que, como ve lo ocurrido en otros lugares, iba a haber una matazón de gente, porque eran incontrolables los insurgentes que traían en ese momento, porque no eran hombres disciplinados, no eran ejército militar, pues.
2: Sí, no eran militares.
4: Era leva, que se iba un...
1: Y más si les decías, únete a la causa y cuando lleguen a cualquier ciudad puedes tomar lo que quisieras.
2: También a las muchachas, mi general. También a las muchachas.
1: Ay, Dios mío.
4: Y no entraron a Ciudad de México y se desviaron y se fueron para... Sí, para...
3: Calderón.
4: Para Guadalajara, ¿no? Pasando por Michoacán. Luego. Pero es lo que no se sabe. ¿Por qué Hidalgo tomó esa decisión de no
2: ir
4: a la Ciudad de México?
3: Pues es que muchos historiadores...
4: Porque lo hubieran tomado fácilmente.
3: Han discutido el punto. O sea, hay quien dice que le dio miedo. Hay quien dice que fue...
1: O sea, ¿de dónde venía?
3: Venían de toda
2: Dolores,
3: la zona
2: San
3: del
2: Miguel.
3: Bajío.
1: Ajá. Y entonces, pues lo mejor es tomar la Ciudad de México, que es la capital.
4: Donde estaba el poder.
2: Exacto.
1: Claro. Ajá. Y además ya, pues estaba todavía muy de la mano con Allende.
3: Eran cuatitos. Todavía ya después cuates, como que
1: ya
3: se pelean.
1: Sí, como que ya no.
2: Ya después quise. Allende le dice, ya no quiero jugar contigo.
1: Pues claro, es que...
2: Aquí en Aguascalientes pasó eso.
3: Sí. Ah, bueno, aquí fue el final, pero Allende empieza a no confiar en Hidalgo desde el momento en que dice, no entramos.
1: No entramos a la Ciudad de México. Fíjate nada más. Y entonces, claro que Allende desconfía Imagínense, de verdad, todo un hombre con una carrera militar, con una estrategia, con... Vamos.
3: Allende no le gustaba o le molestaba mucho que Hidalgo le permitiera a su gente, lo que dice Chente, que hiciera los
1: desmanes.
3: Sí, claro. Sí. Por la formación de Allende. Él era parte de los dragones de la reina, que es una batallón militar con formación y demás. Y el otro decía, es que hay que organizarnos. Y el otro, pues es que si no hay manera que la gente haga lo que quiera hacer. Ajá. Para dominar.
4: Que por cierto, Allende también estuvo aquí en Aguascalientes, 1811, antes de que ocurriera el polvorín o estallido del polvorín. Ay, aquí ajá, en la calle de 5 de Mayo, Cuba, sí. Y Allende precisamente, ajá, había un polvorín donde se estaba juntando la pólvora, los insurgentes.
1: De Mayo y Allende, donde.
4: Y alguien pasó fumando, fumó y ¡pum! Tronó y aquello. Y dicen las crónicas. Dicen las crónicas, sí, entre claro, ellas las de Bustamante y Alamán, que los cuerpos volaron hasta la plaza. Desde Allende hasta la plaza los cuerpos volaron. Y a esa calle, fíjate, se le conoció con el nombre de El Socorro. Vayan y socorran
3: a la gente.
4: A la gente. Por eso se le pone la calle del Socorro.
2: La calle del Socorro.
1: Allende y 5 de mayo.
4: Y que los cuerpos hasta la plaza fueron a dar.
1: Y en pedacitos, pues que con
2: lo que querías. Lo que quedó.
1: Completos, no, hombre, pues la pierna lo vete a saber.
2: Llovían vísceras en la plaza.
3: Ay, guacala.
1: Llovían vísceras, sí. Sí, de todo, sí, tripas y sesos, sí.
2: También de esos.
1: También de lo que quedara, dependiendo de los cómo estuviera. Exactamente. Mensajes, Gustavo Rafael González Velasco. Me gustó el grito de independencia de la presidenta Claudia Sheinbaum en el Zócalo de la Ciudad de México y mencionó a los héroes de la independencia. Miguel Hidalgo y Costilla, Josefa Ortiz Telles, Girón, conocida como Josefa Ortiz de Domínguez, Gertrudis Bocanegra, Antonia Nava de Catalán, José María Morelos, Vicente Guerrero e Ignacio Allende. Estuvo bonito el espectáculo también de la pirotecnia. Muchísimas gracias por su mensaje, Gustavo. Sofía Candela, saludos a mi amiga Lola desde Los Ángeles,
3: California. Saludos hasta allá.
1: Le mandamos un abrazo a Ana Lidia Montes, pues también nos acompaña. ¿A ustedes les fascina esta época? Sé que saben mucho de historia, mucho de la independencia. Yo les pregunto de cualquier época y de todas. ¿Siempre se están encontrando datos nuevos ustedes? ¿O ya se la saben?
2: Ah, no. No. Yo no sé nada.
1: No,
2: a mí me gusta el chisme.
1: Sí, Juan, pero es sabroso el chisme.
2: Sí, claro.
1: Y además los chismes históricos es buenísimo, porque

0: no tienes la certeza, pero bien, ¿qué opinas?
1: Ah, claro, ah, sí. Y es sabrosísimo.
0: Sí, sabrosísimo.
2: Hace rato que decían de Hidalgo que gritaba lo de la Virgen de Guadalupe. Digo, no sabemos si gritó iba la Virgen de Guadalupe o no. Lo que sí es cierto es que la primera bandera o el estandarte que llevaba sí tenía la Virgen de Guadalupe.
1: Pero no lo usó en San Miguel.
0: ¿En las batallas?
1: En Dolores. Lo toma después.
2: Sí, este.
1: Con y ese, o sea, no, ni tocó, ni cargó. O sea,
2: y no iba así como los.
1: Las películas.
2: En el medievo que iban con el banderín y la lanza. O sea, no.
0: Yo creo que era lo que más se peleaba, y se desgastaba, ¿no?
2: Y terminó convirtiéndose en una guerra de vírgenes la independencia también.
1: Ah, claro, bien divertida.
2: Porque, o sea, la Virgen de Guadalupe era la de los rebeldes, la de los insurgentes. Y la Virgen de los Remedios, dijo el virrey, ah, sí, güey, pues ahí te va la mía.
0: Ahí te va la
2: mía. Y que le aventó a la Virgen de los Remedios. Y ahí está la de Guadalupe y la de los Remedios. ¿Qué hubo? ¿Qué? Pues, ¿qué hubo? ¿Qué?
0: ¿Se imaginan? O sea, yo...
2: Te voy a traer a Juan Diego para que veas.
0: No.
2: Y la de los Remedios decía, pues yo te voy a traer a Fernando VII.
1: Bueno, de hecho no se peleaban así, pero
0: no se peleaban así, pero vamos, gusta imaginar, entonces, claro.
2: Es que sí me imagino al virrey Venegas con la Virgen de los Remedios. Aquí no entras, atrás, Satanás.
1: Pues que las tropas en algún momento, las tropas insurgentes sí llegaron a tomar imágenes de la Virgen de los Remedios.
2: Y la quemaban.
1: Y quemarlas. Ajá. Suceden las guerras.
0: Es que en las guerras.
3: Así como toman las banderas, pues
1: igualita.
0: La de la Virgencita. Nos dicen muchos mensajes. Creo prudente comentar que algunos historiadores han mencionado que la historia que nos han impuesto por los libros oficiales es falsa, como no muestra todo. Recientemente. Sugiero escuchar la versión de Miguel Zunzunegui, que coincide con la versión de otros historiadores.
1: Agradezco
0: serios.
1: Mucho, pero
3: es un mal divulgador.
1: Es divulgador, no es historiador.
0: Vámonos a una pausa, porque esto se va a poner bien bueno con lo que les voy a preguntar. Regresamos.
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4: En Radio BI son las 10:46.
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0: historiador y divulgador.
1: Claro.
0: Ajá. Díganmela.
2: Aquí tienes dos historiadores y un divulgador.
1: Cuando vino Alejandro.
0: A ver, el
1: Rosas.
0: Historiador es Vicente y Lola.
2: Ellos son historiadores de
3: información.
2: De academia, de formación académica.
0: O sea, estudiaron la carrera de historia.
2: De historia.
0: Ajá.
1: Sí. Que no es aprenderte nombres y fechas, ¿eh?
0: Ajá.
1: Es aprender a cómo analizar procesos, cómo entender cómo cambia la sociedad. Entender la historia de la historia, quiénes hacen historia de la historia, que es la historiografía. Son muchísimas materias que tienes que pasar en entre 4 y 5 años que dura la carrera, y después terminas la carrera y
2: empiezas a aprender,
1: no sabes nada.
2: Y empiezas a aprender.
3: Sí, claro. ¿Sabes cuándo aprendes? Cuando empiezas a dar clases.
0: Claro. Por supuesto, sí.
3: Es cuando aprendes realmente.
0: Sí, si quieres aprender.
3: No aprendí en la carrera, pero cuando me tocó dar esa materia en prepa.
0: Claro. ¿Qué? Sí, claro. Ah, y no nada más un librito, 2, 3, 4, de todo, ¿cierto?
1: Y en muchas carreras de historia no nos enseñan a ser divulgadores.
0: Y el divulgador es el que lo dice, el que escribe, porque el que va a un programa de radio.
3: Ese es un divulgador de la historia.
1: Que no utiliza fuentes correctas. A diferencia de Alejandro Rosas.
0: Que lo tuvimos aquí, y este es su casa, y fue al archivo y ha grabado.
2: Sí, ahí tuvimos un
0: y él se mete a los archivos, ¿verdad?
1: Y utiliza los trabajos de los historiadores y de los sociólogos para sustentar todo lo que dice.
0: Ajá. Pero entonces hay una delgada línea de, híjole, ¿cómo puedo decir?
1: No delgada, sí es bien anchita.
0: Sí, como de inconsciencia, de al querer divulgar mentir, al querer divulgar ofendes, al querer divulgar
1: dices cosas que no son,
0: denostas el trabajo de alguien
3: palabras oeces que
1: por ejemplo, palabras oeces. Con orgullo, aquí en Aguascalientes hay un chico que se llama Alexis Ortega que tiene un de Face,
0: un sitio de Face
1: que se llama Yo Amo Aguascalientes. Y hace, creo que 2 años, empezó a subir una sarta de cosas que pues no estaban sustentadas. Y yo le mandé mensaje y un día fue al archivo histórico y a partir de entonces platicamos y le expliqué qué onda, cómo debe de difundir la historia.
2: O sea, que fuera tonto no había problema, que lo presumiera así.
1: Sí. Y a partir de entonces Alexis utiliza fuentes. Y no solamente del archivo histórico.
0: Pues qué bueno.
2: Sí, no, claro.
0: Qué bueno, porque alguien se puede ofender cuando le puedas decir que está equivocado en esto o algo.
2: Hay quienes se ofenden, ¿eh?
0: Claro.
2: Les dices, oye, te hago una pequeña observación, fíjate que este dato que diste no es correcto. ¿Cuál es tu fuente? ¡Dime! ¿En dónde está? Digo, calma, morra, calma.
0: Ajá.
2: Hay unas muchachillas que transitan muy creativamente.
0: Ajá.
2: Son muy simpáticas, pero tienen muchos errores en los datos que dan. He tratado como de orientarlas, de apoyarlas, de decir, hey, vengan al archivo. Y se han ofendido, entonces.
0: Pues, la soberbia es una de las grandes.
2: Está gacho eso. O
0: sea, híjole,
3: en la carrera. Nosotros nos dieron divulgación de la historia, pero hubiera querido que nos enseñaran a editar, cosas, bueno, un poquito. Eso lo aprendimos ya por nuestra parte. Nos enseñaron que cómo agarrar la cámara, cómo hacer un guión para televisión o para radio o museístico.
0: Pero está no los bien. Aventaron al ruedo.
3: Está bien. Ya después nosotros tenemos una revista, ya nos enseñamos a editar. Con Pacemaker, en ese entonces que hacían un periódico.
1: También hicieron un video de béisbol.
3: También hicimos un video precisamente de la historia de rieleros de Aguascalientes. Y ahí nos metimos a, pues ahí donde editan.
2: Conciencia histórica, ¿cómo se llama?
3: Y los muchachos, pues ahí nos enseñaron un poco cómo aprendimos cómo era la edición, ¿verdad? Pero eso ya tú vas tomando tablas ahí. Pero sí creo que hace falta en la carrera, ahorita con los medios que hay, el Facebook y todo esto de las redes, para que los muchachos hagan divulgación y puede ser una fuente de empleo incluso.
2: Sí. ¿No?
0: Claro.
3: Pues hace falta, yo creo, tener esas herramientas.
1: Y claro que hay historiadores que son extremadamente académicos, o sea, ratón de biblioteca.
0: Sí, y no le sacas ni una palabra.
1: Exacto.
0: No pueden hablar, no pueden divulgar. Ajá. También hay que respetar eso.
1: Sí, hay de todo. Y hay historiadores que son muy buenos para hablar en público o son muy buenos para manejar las redes. Y son
0: aquí
1: aquellos...
0: tengo yo a tres. y un divulgador, o sea, dos y un divulgador, ok. Y tres divulgadores.
3: Lo que estamos haciendo ahorita, por ejemplo, es divulgar la historia, claro, hacerla asequible a nuestro público de Radio BI.
2: Exacto.
0: Y se agradece.
1: Y hay divulgadores que no tienen la formación histórica y que consultan a los a quienes saben. Y hay divulgadores que dicen, ay, Porfirio
2: como
1: Díaz.
2: Como Gordon Toganíngues.
1: Gordon Toganíngues. Porfirio Díaz.
0: Y esto yo creo que a ustedes les ofende, ¿no?
1: Es que no es que que nos ofenda.
0: Porque irrita que toquen un hecho histórico.
3: Están repitiendo las mentiras que se hacen verdad.
0: Ajá. Entonces dices, no, espérame.
3: Por ejemplo, hay una, hablando de la independencia, que le he escuchado mucho por ahí, dicen, Hidalgo, después de la derrota de Puente de Calderón, pasó por el puente San Ignacio.
1: No llegó ni ahí.
3: ¿Cómo van a pasar por el puente San Ignacio si vienen huyendo y era un camino real, o sea, controlado por los realistas?
0: No, es que si vienes huyendo vas a Salto de Mata, no vas a andar aquí por la carretera 45.
1: Por eso no llegó a Aguascalientes, entra por los cañones,
2: por la sierra, llega a Calvillo, la casa donde se hospedó, que hace una semana Vicente puso ahí la foto en su página de historias de Aguascalientes. Hoy día son los baños públicos y un banco, esa casa.
0: Entonces, ¿en dónde?
2: Está la placa, Calvillo, está la placa. Dice, es que ahí te va. En esta casa pernoctó Miguel Hidalgo.
1: Y dice y baños públicos.
2: Entonces dije, aquí se cagó Hidalgo.
0: Sí, ay, claro, aquí. Por supuesto. Tenía sus necesidades.
1: Ah, no, sí,
2: claro. No, venía huyendo. Venía
0: de miedo se talones. Te suelta pues, todo, claro.
2: Ahí, claro que ahí.
0: Ahí les va. En la ruta de la independencia también pasó por la ciudad de Calvillo, en Aguascalientes.
2: Sí, que es justo, mira.
0: ¿Alguien tiene información de esta etapa histórica? Dice, a su vez, por promover el movimiento insurgente, Hidalgo, siendo sacerdote, fue excomulgado por la iglesia y se dice que tuvo descendencia, que fueron dos hijas.
2: Pues por eso estaba en Dolores Hidalgo.
0: Porque tenía ahí su mujer.
2: Pues mira, es que primero estuvo en Morelia y de ahí lo corrieron. Era el director de la Nicolaita, ¿no? O estaba en una escuela y en un templo. Ajá.
1: Y lo corren por apostar lana y perderla.
2: Entonces, sale por pies de Morelia y lo mandan a no sé qué pueblo. Y ahí es en donde se encuentra la muchachona con la que tuvo muchachillas. Y lo corren y cae en Dolores Hidalgo.
0: Oye, pero sí, o sea, sí, grandes. ¿Qué puedo decir? Mentiras, por ejemplo, esto del puente de San Ignacio.
2: Sí, no.
0: Pues no, o sea, no, claro. Que ya nos vamos, mi querida Ani.
2: Una de las cosas más bonitas de la independencia, para terminar, es gracias a unas monjitas que le dieron de comer a nuestro querido emperador Agustín de Iturbide.
0: Que son los chiles
2: en hogada.
0: Pues ya me dio provecho. Hambre. Ya vámonos a desayunar. ¿Dónde los encontramos, Vicente?
3: Se entra en Aguascalientes, Juan de Montoro 226.
0: ¿Ya ustedes dos?
1: En el Archivo Histórico del Estado, Juan de Montoro 215, y todos los jueves en Depósito 215, 6 de la tarde.
0: ¿Y va a haber una presentación de un libro?
1: El viernes a las 6 de la tarde viene Carlos Silva y presenta un libro importante de divulgación, él es historiador, que se llama 101 preguntas sobre historia de México. Mañana te cuento más.
0: Mañana, vámonos.
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11: Sacrificaba a perros callejeros para comérselos. Fiscalía de Aguascalientes detecta primer caso del tipo en San Pancho. El pasado viernes 11 de septiembre, elementos de la Secretaría de Seguridad Pública del Estado detuvieron a Omar, de 44 años, en el municipio de San Francisco de los Romo por portación de arma prohibida. Durante las diligencias, el sujeto confesó haber sacrificado y consumido perros callejeros, por lo que fue judicializado por el delito de atentados al equilibrio ecológico. Actualmente también se le realizan evaluaciones correspondientes para determinar si padece de alguna condición mental. Operativo funciona, pero se enfoca en el norte, dice Segov ante robos carreteros en frontera con Calvillo. Tras la petición conjunta de seguridad carretera por parte de tres alcaldes zacatecanos y el presidente municipal de Calvillo, Aguascalientes, desde el gobierno del estado aseguran que el operativo Sagaz Aguascalientes-Zacatecas sí funciona, pero se enfocaba en la zona norte del estado, por lo que refiere podrían extenderlo a la frontera sureste de la entidad. Jessica de Loera, BI Noticias.
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12: Hoy celebramos nuestra independencia, pero ¿qué podrían contarnos las firmas de quienes protagonizaron nuestra historia? Con Gustavo Hernández, el día de hoy, especialista en grafología, vamos a hablar acerca de Miguel Hidalgo y Agustín de Iturbide y el principio y el final de la independencia. Después vamos a estar platicando con Rubén Jiménez Lozano. Vamos a hablar acerca de Alzheimer, CBD, herbolaria, bajo la mirada de la ciencia. ¿Qué sabemos realmente y qué sigue siendo una promesa? Y con Francisco Carlos, nuestro instructor de manejo, vamos a responder, ¿es igual manejar en la ciudad que en la carretera? Los riesgos, la velocidad, los rebases y la seguridad al volante. Además, por supuesto, la luna, la herramienta del día. Historia, ciencia y seguridad. Hoy tenemos mucho que compartir. Comenzamos.
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12: Gracias por estar con nosotros en esta bonita mañana de asueto. Ahorita el centro, sí, el centro está llevándose a cabo el desfile cívico-militar y está un caos. Así que si no tienes que venir al centro, mejor en un ratito ya cuando termine el desfile, ya todo se acomodará. Espero que disfrutes mucho este día y que disfrutes mucho tus antojitos mexicanos. El día de hoy la luna cambia de energía y nos invita a ampliar la mirada y abrirnos a nuevas posibilidades. La luna permanece en Escorpión, permaneció más bien durante la mañana porque ya entró a las 10:42 de la mañana en Sagitario en esta fase creciente. La recomendación del calendario es expande tu visión. Así es, expande tu visión, porque cuando la luna llega en Sagitario es momento de aprender a explorar, conversar, movernos y mirar más allá de lo cotidiano. En belleza y cabello, con Sagitario no conviene depilarse, más sí conviene teñir tu cabello. Un corte para tener una combinación muy interesante para el crecimiento, porque estamos con esta combinación de Sagitario y la luna creciente, que favorece el corte cuando buscamos que crezca rápido el cabello. También hacerte una limpieza facial, manicure, pedicure, tratamiento para la piel y exfoliación. O sea, hoy es un día de spa. Si tú tienes esta oportunidad, hazlo. En jardinería, cosechar y guardar semillas es buen momento, y también para deshiervar. Cuando ampliamos nuestra mirada, muchas veces descubrimos que aquello que parecía un obstáculo solamente necesitaba ser observado desde otra perspectiva. Esto es lo que nos dice la luna. Si tú no tienes tu calendario, con todo gusto te lo comparto a través del 449-910-3508, y también te comparto la guía lunar, que es un complemento de este calendario, en el cual hay un resumen de fechas y además la manera en que podemos observar qué días y no son convenientes de acuerdo a la luna para hacer alguna cirugía. Si tú lo quieres, envíame un mensajito, 449-910-3508. Gracias por estar con nosotros en este día tan importante para nuestro país, la independencia de México. Y el día de hoy Gustavo Hernández nos va a decir qué dicen las firmas de los personajes, algunos de los personajes más importantes de esta independencia. Bienvenido.
13: Buenos días, Marta. Buenos días a todos. Sí, vamos a hablar de dos firmas muy importantes, de dos personajes. El que inició la independencia y quien la concluyó.
12: Ok.
13: Sería Miguel Hidalgo y Agustín de Iturbide. ¿Sí? Miguel Hidalgo tiene una firma, tiene varias versiones de las firmas que están registradas. Él firmaba Miguel Hidalgo, generalísimo o general, máximo general de América, o sea, era, y lo hacía en tres niveles, es decir, una firma de mucha vanidad, de mucho ego, mucha soberbia. Obviamente, pues vámonos al contexto histórico, cómo era la vida en ese momento. Si eras sacerdote, si eras maestro, si eras abogado, pues eras un gran personaje, no como ahorita que eres uno más de tantos licenciados y doctores que hay, ¿no? Entonces, en ese momento, pues sí eras un súper personaje y además tenías una autoridad moral por ser parte de la religión, del catolicismo. Entonces, la Hidalgo entra coyunturalmente a la independencia porque parte de sus reclamos es que no lo dejaban ser como él quería ser, y él quería sus viñedos y no lo dejaban. Entonces, también fue parte de lo que lo orilló. Y de hecho se dice que inicialmente él no iba a ser el que iba a encabezar la independencia, sino que Allende, Aldama y todos ellos dijeron, no, espérate, vamos a resguardarnos, vamos a esperarnos un tiempo, y empezamos en noviembre la independencia. Y él dijo, no, de una vez ya estamos aquí, pues vamos a darle. Y fue cuando él inicia hace el grito de la independencia, empieza a juntar a su ejército de pueblo, de que iban con cuñas, con varas, con palas, con lo que sea, y se van hacia Guanajuato y hacen la masacre en la Alhóndiga de Granaditas, ¿no? Que era donde se estaban guareciendo todos los españoles, y estaban los pertrechos, los alimentos, era, pues ahora sí que era el lugar donde, la caja fuerte que tenía Guanajuato. Y hubo una masacre, mataron a niños, mujeres, a todos, fue brutal, ¿no? Entonces, parte de eso que vemos, de ese ímpetu, de ese reaccionario, lo vemos en la firma de Hidalgo, lo vemos en la G, lo vemos en la M, en la parte central de la M vemos un pico muy pronunciado, eso es violencia intrafamiliar. Aparte del conflicto que había, él por ser cabeza de familia, de la familia religiosa, pues él era muy impulsivo. Al final de su firma, del lado derecho, vamos a encontrar también una especie de rombos que hacen una especie de tablero. Él tenía cierta capacidad para ser estratega, pero también eso lo volvía impulsivo porque estaba en la parte baja, es que iba a los instintos. Entonces es parte de lo que podemos ver que gracias a él pues se inició la independencia, ¿no? Él fue el impulsivo. De hecho, el aguerrido, el agresivo, el que tenía la idea de tomar todo por fuerza, era Hidalgo, el que fue el más tecnócrata, que era más conciliador, más mediador, era Morelos. Y ahí vemos esa parte.
12: En las firmas se logra ver esa parte.
13: ¿Quién es más estratega y quién es más impulsivo? Definitivamente. Y la de Morelos es una firma muy controlada, y al final esos rombos están mucho mejor hechos. Y las de Hidalgo están hechos un relajo. O sea, en varias las diferentes versiones, ajá, cambia esa forma de hacer los rombos, de buscar esa estrategia, pero bajo la impulsividad, bajo de ser respondón. O sea, era reaccionario, no pensaba. y tanto así que era muy instintivo y ambicioso, que también en parte de lo que vemos en su firma, pues es la coquetería. A pesar de ser sacerdote, pues era coqueto, era ojo alegre. Hay varias anécdotas de él, de donde se narra de que le gustaba andar coqueteando con las mujeres. Y tuvo hijos.
12: Entonces, la historia nos lo está diciendo y su firma lo está confirmando.
13: Y lo está ratificando, exactamente.
12: O sea, no se queda nada más en, ay, era el chisme, a lo mejor ni era cierto.
13: No, ahí
12: o sea,
13: sí podemos ratificar que sí, con la firma podemos ratificar que esas conductas, porque mucho de lo que se encuentra en la historia son narraciones de personajes que estuvieron en el entorno. Entonces ahí sí podemos ratificar, tenemos un porqué, ahí tenemos la firma.
12: Ahí está la firma de Hidalgo.
13: Sí, te digo, la parte media en la M es un pico que rebasa la zona del renglón, ¿sí? Ahí también, en esa parte también, y hace una especie de rombos
12: al
13: final. A ver si
12: la pueden detener un poquito ahí la firma, o sea, hay que, para describírsela a nuestros radioescuchas.
13: Vamos a hacer una M mayúscula que empieza con un gancho en la zona del renglón, es decir, una pequeña curva, sube la primer cresta, que es el primer trazo de la M, el primer pico superior.
12: Pero la M va hasta abajo.
13: Y en la zona media, en el vértice inferior, rebasa el nivel del renglón. Y eso es lo que nos denota esa agresión. Todos los picos de un trazo fuera de lo normal son agresión. Uh-huh. Pero cuando estamos rebasando los límites que se establecen de un estándar de la letra, ahí es donde podemos medir el nivel de agresión o de impulsividad. Otro trazo que es muy importante, muy relevante en la firma de Hidalgo, es esa A. Cuando hace capitán y gobernador de América o generalísimo de América, hace una A y en la zona media está tachada. Es decir, la barra que une los dos, para hacer el triángulo, la horizontal, está tachada y la hace con una guirnalda. Eso es el símbolo universal de anarquía. Todos los anarquistas, los globalifóbicos, usan hasta la fecha ese símbolo y lo encierran en un círculo. Nada más que aquí no está encerrado en un círculo, porque no buscaba hacerlo de manera anónima, como los globalifóbicos que se tapan la cara, sino él lo hacía abiertamente.
12: Okay.
13: Entonces, esa es la rebeldía, la anarquía.
12: ¿Y el garigol, el final, que es muy como este enrejadito?
13: Eso era estrategia y presunción.
12: Okay.
13: Además de que, como está rebasando el nivel de renglón, era muy ambicioso y era hedonista. Era una persona que le gustaba vivir bien, comer bien, vestir bien, tener sus amoríos.
12: Eso es lo que significa el final de la firma.
13: Ajá, sus amoríos, su coquetería, o sea, todo eso es social. O sea, era abiertamente era coqueto. ¿No?
12: Tú nos has hablado de que todo lo que va bajo de la línea del renglón, o sea, es esta parte de instintos, es esta parte.
13: Es el instinto, la fuerza física, la sexualidad, el hedonismo, la ambición.
12: Pues va muy para abajo la firma.
13: Exactamente. Y es lo que está mostrando él, o lo que mostró a través de sus actos, ¿no?
12: Le importaba mucho lo terrenal.
13: Sí, totalmente. Le gustaba vivir bien. O sea, es parte del hedonismo.
12: Entonces, hubiera pensado que por ser sacerdote hubiera tenido temas.
13: ¿El voto de humildad? No.
12: No. Temas de rasgos más espirituales, más de hecho, hacia arriba.
13: En casi todas sus firmas termina con una guirnalda.
12: Tiene un 8 ahí en donde dice Hidalgo, ¿no? Abajo.
13: Ah, sí,
12: parece
13: sí, sí.
12: Como un 8.
13: Sí, excelentemente coqueto.
12: Ah, esa es la.
13: Sí, okay. Esa es una coquetería. De hecho, es una G. En varias de las firmas, él presenta una G kinky, que significa fantasías sexuales.
12: Vaya. Y sí. Varios ganchitos por ahí se le ven a la firma.
13: Sí, sí, sí. Los ganchos es que estás enganchado a algo. Y si, por ejemplo, la M lo vemos, es en la zona media. A nivel emocional, era, a pesar de que había conflicto en su familia, él era muy dependiente emocional del reconocimiento de su familia, del apapacho, de la atención, de que lo estén buscando. Y es parte de su hedonismo y vanidad.
12: Oye, y en Hidalgo no dice, en la firma no dice Hidalgo, dice, pareciera que dice Nidalgo.
13: Sí. Porque había deformaciones para unir las letras. Y aparte, acuérdate que los sacerdotes tenían una formación especial ellos. Y se veían influenciados también por letras del medioevo, ¿no?
12: Muy bien, pues vamos a una pausa.
13: Claro
12: que
13: sí.
12: Y seguimos analizando la siguiente firma.
13: Claro
12: que también
13: sí.
12: Será muy interesante. Vamos a una pausa, regresamos.
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23: En Radio BI son las 11 con 14 minutos.
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15: Temperatura, 22 grados. 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
12: Continuamos contigo aquí en Hogar y Salud y toca el momento de analizar la firma de Agustín de Iturbide. Ya hablábamos del cura Miguel Hidalgo, inicio y fin de la independencia. Así hay muchos más personajes, pero vamos con estos dos.
13: Sí, vaya, esa es la intención, ver quién inició y quién terminó. La firma de Iturbide al final tiene una especie de látigo. Está con su nombre normal, pero tiene una especie de látigo. Un látigo significa imposición. Finalmente, pues él era militar, ¿no? Entonces tenía la costumbre de ser autoritario, mandón, ejecutor y... Mucha gente puede decir, ahí está, tenemos la firma, y puede ser
12: también
13: que...
12: También con el garigolo al final.
13: El garigolo, también presunción, hedonista, le gustaba la buena vida, vivía bien, claro. Y también tiene la A de anarquía. Al principio está, y ese gancho igual que Hidalgo. Pero vámonos al contexto, no lo podemos juzgar ahorita con la visión de esta época, porque era lo que se estaba enseñando, el respeto a la familia, la unión de la familia, el apego a la familia, la obediencia irrestricta a los padres, a los hermanos mayores, eso era lo que se mostraba. Él firmaba con su nombre y al final hacía esa rúbrica, ese garabato, que era muy autoritario y hedonista. También pues se ve cierto grado de coquetería, pero menor que del Hidalgo.
12: Pero fíjate, algo que me llama mucho la atención, bueno, varias cosas de la firma, ¿no? Pero lo primero, la A, o sea, como ese pico hacia arriba del o sea, el triángulo muy, muy...
13: Muy pronunciado.
12: Ajá. Uh-huh. Y... La G de Agustín parece como más bien una A, o sea, está muy
13: está corto. Significa que ahí, entonces, si pues tomamos la G, que marca la vida sexual de una persona, con la terminación vemos que es más hedonismo que vida sexual. Él se enfocaba mucho a vivir bien, a comer bien, a vestir bien, a tener una buena casa. Entonces es lo que le interesaba más antes que el sexo. Uh-huh. ¿Sí? Okay. Y le gustaba también el aspecto material, ¿no? Vivir bien.
12: Y su letra, o sea, estaba muy clara porque sí se entiende muy bien. Bueno, nada más por la G que no tiene...
13: Entre más clara sea una firma, ajá, es mayor claridad en la persona.
12: Okay.
13: Busca menos problemas, pero finalmente él también por esa claridad podía llegar a ser cínico, descarado, muy honesto también. Ajá. Honesto al hablar, ¿sí? No en el aspecto de material, porque finalmente Iturbide también fue acusado de malversación de fondos y de corrupción cuando estuvo en el ejército.
12: La canción.
13: Entonces él es el que toda la parte baja que vemos también es mucha autoritarismo, mucha agresión y también es mucha fuerza física y mucho deseo de sobrevivencia. Uh-huh. La guerra duró 11 años, entonces también tenés que tener mucha fuerza, mucha constancia para sobrevivir en una guerra así.
12: Claro, 11 años.
13: Ahora, él es el que firma los tratados de Córdoba en Veracruz, de ahí con don Juan de Donojú, que fue el último virrey, y ahí se termina o se consuma la independencia legalmente, aunque de España los desconoce. Mm. Después él va hacia Puebla, se dirige hacia México, y es cuando las madres clarisas le preparan los chiles en nogada. Después de eso viene la entrada de ejército trigarante, son las tres garantías. Entonces de ahí viene el origen también de la bandera de México, los tres colores.
12: Interesante.
13: Sí, entonces esto lo que vemos en la firma de él, vemos la A es al principio está muy en ángulo superior, y en Iturbide la terminación también vemos un pico muy pronunciado hacia arriba. Es mucha terquedad.
12: Parece que dice Iturbide.
13: Ajá. Cuestionaba el conocimiento de la gente. Sí, era muy terco. Ahora, otro dato interesante que encontramos en Iturbide, que él, después de que se autoproclama emperador, es el primer imperio, el segundo es el de Maximiliano, él, pues obviamente es destituido, uh-huh. Se va a España, se exilia en España. Cuando se entera que Napoleón quiere retomar la invasión hacia México, él se regresa, es detenido y es fusilado.
12: No.
13: Somos el primer país primer y único país que fusila a su libertador.
12: Caramba.
13: Entonces, pero también es parte de esa necesidad de ser impositivo y de arriesgar la vida, ser muy osado, muy, muy imprudente. Y cometió la imprudencia y le costó la vida.
12: Ándale. Interesantes datos de nuestros libertadores. Y pues son personas.
13: Así es, con todo humano.
12: Y definitivamente las características de Miguel Hidalgo para iniciar, las características de Agustín de Iturbide para concluir, así es como tenía que ser y que siempre va a ser.
13: Así es.
12: Algo así, con las personalidades. Gustavo, muchas gracias. Y a mí algo que me llama la atención, bueno, por supuesto debe haber influencia en el tema de lo que se usaba en las escuelas, cómo les enseñaban a escribir, y que eso es lo que determina en muchos sentidos la forma de pensar de la época.
13: Claro, claro. Las letras van evolucionando. Ajá. De acuerdo al contexto sociológico.
12: Sí.
13: Sí, la grafología, una de las partes importantes es la sociología para entender qué cambios ha habido, qué adaptaciones y cómo reacciona la gente. Sí, las firmas antes eran muy garigoleadas, significan que eran muy presumidas, ¿no? Soy descendiente directo y tuvimos rancho y fuimos porfiristas y demás. Ahorita son más claras, sin tanto garigoleo, es decir, somos más claros, sin menos complicaciones.
12: Y ya no, lo único que yo veo también es que ya se pierde como continuidad. Porque antes había esta letra que le llaman letra de carta o tiene varios nombres. Y ahora, pues no, ya se va haciendo diferente, ya no hay esta...
13: Perdimos constancia, perdimos capacidad de entendimiento, y de ahí que ahora salimos tan mal en la prueba PISA, ¿no? Leemos, pero no entendemos.
12: Exactamente. Bueno, ¿dónde te encontramos para poder identificar nuestra personalidad de acuerdo a la firma, algunas modificaciones que se puedan y se tengan que hacer para poder hacer lo que nos corresponde, Gustavo?
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12: 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Vamos a una pausa y regresamos.
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22: En Radio BI son las 11 con 22 minutos.
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12: Continuamos contigo aquí en Hogar y Salud. Y es momento de compartirte mi herramienta del día. Ya sabes que este propósito que tengo de este año es llenarte de herramientas emocionales que te ayuden a tomar decisiones y que te ayuden precisamente a tener una vida más sencilla. Y que si las necesitas, pues en ese momento las utilices. Hoy la herramienta se llama Declara tu pequeña independencia. ¿Y de qué se trata? Bueno, pues precisamente hoy celebramos la independencia de México y quiero utilizar una palabra enorme, de verdad, independencia, para hacer un ejercicio muy personal. Pregúntate, ¿de qué me gustaría comenzarme a independizar? Quizá de la ansiedad de aprobación, quizá de compararte constantemente, de querer quedar bien con todo el mundo, de revisar el teléfono cada 5 minutos, de una costumbre que ya no te hace bien, de creer que tienes que cumplir las expectativas de todos. No hablamos de cortar las personas de nuestra vida, las relaciones de las personas, ni tomar decisiones impulsivas. Hablamos de observar aquello a lo que sin darnos cuenta le hemos entregado demasiado poder. Y que después viene una pregunta, porque es importante hacernos preguntas para poder caer en conciencia. ¿Qué pequeña acción demostraría hoy que estoy recuperando mi libertad? Quizá decir no, apagar el teléfono una hora, dejar de justificar una decisión, atreverse a hacer algo a tu manera. Hoy celebra también una pequeña independencia personal, porque la libertad no solamente consiste en poder elegir, también consiste en descubrir qué estamos eligiendo por nosotros sin que nos demos cuenta. ¿Y qué es lo que está eligiendo? Nuestras decisiones, porque al final de cuentas a veces tenemos tanta la costumbre de hacer cosas que en automático, que no nos estamos dando cuenta. Por eso la invitación es a observar. Y si tú sientes que hay algo que tienes que liberar, pues ahorita está la energía, aquí está, puesta y dispuesta para poder precisamente lograr ese objetivo. Así que declara tus pequeñas independencias. Gracias por estar con nosotros, 449-910-3508. Con todo gusto te puedo compartir esta reflexión. Me encanta poder hacerlo y poder apoyar en este momento a crecer, evolucionar y que este programa sabes que tiene ese compromiso. Y asimismo tiene el compromiso de informarnos todo el tema de cómo podemos manejarnos literalmente y manejar nuestro vehículo en la vida. Francisco Carlos, bienvenido a Hogar y Salud.
7: Muchas gracias, Marta. Buenos días a todos. Buenos días a nuestra audiencia. Como bien lo dijiste hace ratito, si no tienen las personas a qué venir al centro, no vengan porque es un caos, está súper caótico venir ahorita para acá, para el centro. Varias vialidades están bloqueadas, entonces pues sí, tomar sus precauciones y si no tienen a qué venir, pues no se den la vuelta.
12: O denle la vuelta. Y en un ratito más, yo creo que el desfile termina o estará terminando en este momento o en un ratito más, a la una ya estará un poco más
7: o menos, ¿verdad? Sí, exactamente. Y bueno, ya empezando abordando el tema vial que nos corresponde aquí a nosotros, voy a empezar con una efeméride vial que tenemos para este 22 de septiembre, es el Día Mundial Sin Automóvil. Entonces podemos aprovechar este día, lo podemos celebrar de la manera en que podemos tomar otras opciones de movilidad, como el transporte, la bicicleta o caminar simplemente. Uh-huh. Es un día entre semana, es un martes, pero pues igual podemos tener esa opción para dejar descansar un poquito la parte de la contaminación, el tráfico excesivo que últimamente se está dando en la ciudad. Entonces esa sería la forma como de celebrar este Día Mundial Sin Automóvil.
12: Muy bien.
7: ¿Sí?
12: El tema del día de hoy, ¿es igual manejar en ciudad o en carretera?
7: Es muy buena pregunta. Uh-huh. Exactamente, no es lo mismo manejar en ciudad y en carretera. Sí, muchas de las veces tenemos la idea de que puede ser similar o tomamos acciones que son como muy similares o nos confiamos, ¿sabes? Muchas de las veces no tenemos la práctica suficiente en ciudad y nos queremos aventurar a poderlo hacer en carretera, pero sí hay varios matices importantes que debemos de considerar porque simplemente en la cuestión de la velocidad, pues se maneja muy diferente en ciudad a en carretera, o por ejemplo, no hay tantas intersecciones en carretera. En la ciudad tenemos los semáforos, los topes, el tráfico, conflictos como a baja velocidad, pero en carretera sí cambia un poquito porque la velocidad es mayor y las consecuencias de esa velocidad o de algún error de exceso de confianza o distracción pueden hacer un provocar un accidente con consecuencias fatales, que lo vemos en muchas de las veces en la nota.
12: De hecho, ahorita justamente me están diciendo que hay un accidente. Ahorita estaba viendo que hay un accidente donde me dicen que está carretera 22 rumbo a San Antonio Tepezala, choque desigual entre pipa de cemento y un auto tipo guayina.
7: Empezamos con esa.
12: Ya empezamos ahorita. Digo, acaba de llegar el mensaje, por eso ahorita.
7: Exacto. Entonces, sí hay una diferencia y son consideraciones que sí debemos de tomar en cuenta. Voy a empezar con la primera, que sería revisión del coche. Muchas de las veces ni en ciudad lo revisamos y a veces queremos salir a carretera y no hacemos también esa revisión, pero sí es importante que lo hagamos porque a lo mejor aquí en ciudad sí tenemos la oportunidad de resolverlo o de buscar ayuda, por así decirlo, inmediata, o resolverlo de manera inmediata, pero muchas de las veces en carretera o tardamos varios minutos o kilómetros en llegar a una gasolinera, a una vulcanizadora, a un acceso a un mecánico que nos pudiera resolver. Y si nosotros no revisamos nuestro vehículo antes de salir a carretera, podemos tener algún desperfecto, poder ser causa de algún accidente vial y por ende pues no poderlo resolver de manera inmediata. Entonces sí es muy importante que tengamos esa revisión.
12: Porque se escucha muy comúnmente que se quedó sin frenos. Exacto. Más o menos acaba de haber un accidente hace poco para Calvillo, ¿no? Ayer.
7: Sí, creo que sí. El del tráiler, exactamente. Sí, que se quedó sin frenos.
12: O sea, eso sucede comúnmente o se pueden prevenir.
7: Se pueden prevenir. Y muchas de las veces a lo mejor es mucho tiempo en el que no se hizo la revisión. Y desencadena que en un evento, como el que a lo mejor le pasó ayer al señor, pues termina afectando y termina siendo un factor de algo que se pudo haber prevenido. Muchas de las veces, ¿sabes?, estamos acostumbrados a no tener una revisión preventiva, sino la hacemos correctiva. O sea, ya cuando tenemos el problema.
12: Ya cuando te va sonando.
7: Exactamente. Ya cuando tenemos ya el problema encima, es cuando queremos resolver. Y muchas de las veces el problema encima nos toca en recorrido. Entonces lo que tenemos que hacer es eso, una revisión preventiva constante, un servicio constante a nuestro vehículo, una revisión constante a nuestros frenos, a todo lo que corresponde a nuestro vehículo, para que realmente sepamos que va a funcionar de manera correcta y no lo tengamos que resolver de manera correctiva o que termine desencadenando alguna situación de algún percance.
12: Y tenemos una lista de cosas que hay que revisar, por supuesto, para ir a para manejar en carretera, porque sí, o sea, dices, pues ando en la ciudad, pues me voy a la carretera.
7: Exactamente. Me funciona bien el coche en la ciudad y así me voy, ¿no? O sea, simplemente no nos tomamos el tiempo para revisar los niveles, aceite, agua, líquido de frenos, que no tengamos algún escurrimiento, que no se vean piezas fuera. No somos mecánicos para a lo mejor al destapar el cofre.
12: Pero el sentido común también te da que...
7: Exacto, abrimos el cofre y si vemos piezas fuera de lugar o que falta un tornillo o algo, pues obviamente está faltando algo en el coche y va a hacer que desencadene algo para que no funcione.
12: Pues vamos a una pausa y seguimos con este tema. ¿Es igual manejar en ciudad y en carretera? Estamos platicando con nuestro instructor de manejo, Francisco Carlos. Regresamos.
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17: En Radio BI son las 11:32.
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12: Continuamos contigo aquí en Hogar y Salud, platicando con Francisco Carlos, hablando acerca de si es igual manejar en ciudad, manejar en carretera. Definitivamente, pues las velocidades, como bien lo mencionabas hace un ratito, son diferentes. Los vehículos, como la velocidad es diferente, o sea, el vehículo responde de una manera diferente.
7: Sí, exactamente. Nos quedamos en la parte de la revisión, entonces no hacer confianza, revisar perfectamente la parte, lo que decíamos del motor. Exactamente, sí, aunque vayamos cerquita, el estado de las llantas, uh-huh. A veces nos confiamos y traemos las llantas lisas, entonces ya no va a frenar nuestro vehículo, sí. Vamos a derrapar, se nos va a tronar una llanta en el momento de estar circulando. Revisar el kit de seguridad, a veces nada más queremos meter el mandado a la cajuela, pero tenemos que tener nuestra llanta de refacción, gato, uh-huh. Llave de cruz, una caja básica ahí de herramientas que podamos tener acceso y un extintor. Muchas de las veces, no todos los carros tienen extintor, pero sí tenemos que tener acceso a uno porque en lo que, empieza una situación de fuego en el coche y lo que llamamos a las autoridades y llegan y todo eso, el carro se va a consumir en llamas porque hay muchos elementos flamables que se alcanzan a consumir. Entonces, si tenemos un extintor, pues probablemente alcancemos a controlar o evitar que se propague el fuego.
12: ¿Y el triangulito señalador?
7: Exactamente, que se llama dispositivo de protección, ándale, exactamente. Ese. El triangulito que le ponemos a los coches cuando lo queremos vender.
12: Y el trapito rojo, que ese no puede faltar.
7: Lamparita, o sea, todo ese tipo de cosas que se necesitan para poder abanderar. Una situación en la que nosotros o se nos ponchó el coche o ya definitivamente no funcionó. Entonces, sí son elementos que tenemos que tener, como dices, sea en ciudad o sea en carretera. A lo mejor en ciudad lo podemos resolver, como decíamos al principio, más pronto, porque tenemos acceso.
12: Hay manera de orillarse también.
7: Y tenemos acceso a algo, un vecino, alguien, que sea, pero en carretera, pues no vamos a tener ese auxilio inmediato que nos puede facilitar. Cuestión de las velocidades, decías ahorita. Muchas de las veces desconocemos, si en ciudad la desconocemos, en carretera también, ¿qué velocidad podemos alcanzar? Hay un límite máximo en carreteras y depende mucho del tipo de carretera que estemos utilizando, porque muchas de las veces no sabemos si estamos pisando una carretera estatal o si estamos pisando una carretera federal. La carretera estatal nos permite hasta 80 kilómetros por hora como máximo. Y una carretera federal está regulada a 90-95, pero hay carreteras que nos permiten hasta 110, carreteras federales. Por ejemplo, si vamos a León.
12: ¿Autopistas?
7: Autopistas, exactamente, nos permiten.
12: ¿120? Y
7: 110, 110 kilómetros por hora. Muchas de las veces no. Exactamente, y muchas de las veces 110 se nos hace muy poquito y hay coches que van hasta 140, 150. Entonces, pues sí sobrepasamos los límites de velocidad. Pero no, legalmente la velocidad sería de 80 en carreteras estatales y carreteras federales 95. Hay una diferencia, ahorita que lo mencionaste, muchas de las veces pensamos que una autopista es una carretera federal y una carretera libre es una carretera estatal. Y la diferencia no está ahí. La diferencia está en el simbolito que tenemos, se llama nomenclatura de rutas, como un escudito que se tiene y ahí viene la diferencia. Viene el número de la carretera y en la parte de arriba dice, si dice México, es una carretera estatal. Federal. Si dice AGS, que sería la abreviatura del estado, entonces sería una carretera estatal. Esa sería la diferencia.
12: Que a veces no nos fijamos.
7: Muchas de las veces no lo conocemos. O sea, tenemos esa idea, esa vaga idea, uh-huh. de que la carretera federal es la autopista, uh-huh. y la carretera estatal es la que es de doble sentido. Y no, la diferencia la encontramos en esa nomenclatura de ruta que se llama.
12: Es de verdad interesante, es responsabilidad conocer todas estas cosas. O sea, a veces no le damos tanta importancia. Ya sé manejar, ya traigo licencia y
7: me voy.
12: Y hay, por ejemplo, ahorita que mencionabas carreteras, o sea, hay etiquetas, hay formas de manejar en la carretera. Yo recuerdo que me decían, si enciendes las luces, obviamente el uso de las direccionales tiene que ser. O sea, no hay, ahí sí es muy importante. Las rayitas, si es una carretera.
7: Una línea continua, línea discontinua, línea continua doble, línea amarilla, porque a veces es línea amarilla. Voy a tocar el punto de la distancia, por ejemplo. La distancia se mide diferente. Por ejemplo, aquí en ciudad, mucha gente dice, son tantos metros. No tienes una regla para medir los metros. Se mide con un carro imaginado de distancia. En carretera nosotros la vamos a medir una distancia prudente o responsable, no que sea como regla, pero es un consejo muy importante, que serían 6 segundos de distancia contra el carro que llevemos adelante. ¿A qué me refiero con esto? El coche que llevemos al frente pasa un señalamiento, un poste, un árbol, y a los 6 segundos
12: yo tengo que
7: estar pasando ese poste, ese señalamiento, esa
12: los tres ahí pegadito.
7: Sí, exacto. Entonces por eso salen los choques por alcance, se frena el de adelante y eso. Los 6 segundos de distancia en carretera garantizan, por la velocidad que se puede llegar a manejar, garantiza que si el de adelante se frena, tú te alcanzas para. Los 6 segundos no se cuentan 1, 2, 3, 4, 5, 6. Se cuentan 1101, 1102, 1103, 1104, 1105, 1106. Esa sería la forma correcta de contar los segundos.
12: Oye, me preguntan aquí que a qué distancia se pone el triángulo de seguridad. O
7: en carretera a 100 metros, en ciudad a 20 metros. ¿Y cómo se cuentan los metros? Con pasos largos.
12: Pasos largos.
7: Ajá, exactamente. 20 pasos para ciudad.
12: Quedar más o menos ahí.
7: 100 pasos para carretera, exactamente. Sería el dispositivo de protección para poder señalarle o indicarle a los demás conductores que estamos adelante varados por alguna situación de emergencia que tuvimos ahí en el coche.
12: Muy bien. Sí, pues son muchas las cosas que teníamos que aprender, ¿verdad? Espero que alguien le haga todas estas recomendaciones cuando le enseña a manejar en carretera, porque bueno, a todos nos han instruido.
7: Sí,
12: ¿tú
7: claro.
12: das clase para carretera?
7: Sí, también les damos clase para carretera.
12: Sí, es importante.
7: Y hay gente que tiene cierto tiempo manejando en ciudad, nos piden cursos para carretera y hacemos algunas sesiones, y en los dos tipos, de tipo doble sentido o autopista también, para que sepan desenvolverse en
12: yo
7: ese.
12: Yo sinceramente al tipo de carretera que le tengo mucho miedo es como, por ejemplo, la de aquí a Zacatecas, que es como carril y medio.
7: Ajá, exactamente.
12: O sea, qué barbaridad, ahí pues todo el mundo cree que la trae. Y que tú te tienes que hacer a la orilla, y por eso hay tanto accidente, así como de, pues no se abrió, no se quitó, y o sea.
7: Y como precaución, porque muchas.
12: Rebasar,
7: sí, y muchas de las veces, a veces desconocemos esa parte. Sí. Existe, es lo que bien dices, es un carril normal. Y es el acotamiento, el carril chiquitito que tenemos ahí, es carril y medio, exactamente. El acotamiento se utiliza para una situación de emergencia, que se te quede el coche o algo, o sea, te puedes parar. Y lo utilizamos a veces como carril.
12: Sí.
7: Entonces, como precaución para las personas que utilicen ese tipo de carretera, pues lo que vamos a hacer es, si un vehículo nos antecede con intención de querernos pasar, hacernos
12: a un ladito
7: y marcarle la direccional hacia la derecha. Con eso le podemos ceder el paso, le decimos, órale, te puedes pasar. O sea, con la direccional, me hago un ladito, se pasa, y cuando se vaya a pasar o que se te vaya a adelantar, para tú hacerle una indicación de que se te puede meter, haces tu señalamiento con las luces altas, un par de destellos.
12: Ajá.
7: Y ya le cedes el paso para que se meta. O sea, son, como decías, varias cosas que sí tenemos que tener en cuenta. Agradeces con las intermitentes, si alguien te cedió el paso, prende las intermitentes un par de veces y las apagas, y con eso ya agradeciste que te cedieron el paso.
12: Son esos pequeños, grandes detalles que hacen que las carreteras sean seguras.
7: Ajá.
12: Y sean cordiales.
7: Y que funcione la circulación entre los vehículos y que sea una forma de comunicarnos, como decíamos la otra vez. O sea, nos podemos comunicar por medio de nuestras luces, que sería como que la ayuda que nos daríamos en carretera. No podemos sacar a lo mejor la mano, o sería un poquito difícil que vieran que sacamos la mano. Con las luces podemos comunicarnos ahí con los demás conductores.
12: Un saludo para todas las personas que en este momento van en carretera, y de verdad tomen sus precauciones. Queremos que lleguen sanos a sus destinos.
7: Así es, que salgan y regresen con bien. Ciudad, carretera, siempre la recomendación al manejar es hacerlo con responsabilidad. Esto es de mucha responsabilidad. Si no conocemos, si desconocemos, tenemos acceso a información. Nosotros tenemos un manual que lo hemos estado promoviendo. Exactamente. Igual, si lo quieren, nos pueden mandar un mensaje al 449-242-8703 y con gusto se los enviamos para que lo tengan, conozcan más información y que sepan, obviamente, cómo nos tenemos que conducir, tanto en ciudad, tanto en carretera, y no solamente como conductores de vehículos automotores, sino desde peatones, que somos todos los participantes que hay en la vía pública.
12: 449-242-8703, el número de teléfono donde puedes tener esta información tan valiosa, que puedas leerla con calma, estudiarla compartirla.
7: Actualizarnos. Sí. Muchas de las veces tenemos cierto tiempo manejando y pensamos que las reglas, las normas siguen iguales, y esto es de mucha actualización. O sea, se van actualizando en base a las necesidades de la movilidad de la sociedad. Hay una actualización constante, entonces tenemos que estarnos retroalimentando y actualizando, porque no todo siempre se va a quedar igual.
12: Y también active su sentido común, por favor. Porque de verdad hay veces que se pierde eso. Sí, creemos que tenemos la razón en todo.
7: Damos por hecho cosas.
12: Exacto. Evitar los pleitos. ¿Cuántas cosas emocionales hemos visto, claro, hemos platicado de este tema? Respecto a, no se hizo un lado, me pitó, se me pegó de más, o sea...
7: Descargamos cosas que traemos en la cabeza al momento de manejar y pues no es lo correcto.
12: Salga, respire, visualiza su camino en paz.
7: Y si no se siente en condiciones, no maneje. Hay otras formas en las que se puede desplazar. Entonces, si no se siente en condiciones físicas, emocionales, mejor ni lo haga.
12: Tiene sueño, no maneje, por Exactamente. Favor. Sea responsable, se ha tomado todo esto. Gracias, Francisco.
7: Muchas gracias.
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12: EMCO con M, así es como la pueden encontrar. Vamos a una pausa. Gracias. Regresamos. Gracias.
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1: En Radio BI son las 11:45.
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9: Vamos contigo aquí en Hogar y Salud y le doy la bienvenida a Rubén Jiménez Lozano. Vamos a platicar acerca de Alzheimer, el CBD, la herbolaria y cómo es que puede apoyarnos precisamente para esta condición. Bienvenido.
10: Hola, muchas gracias Marta por el espacio.
9: Gracias, sí. Por estar y por ahora sí que por pasar todos los filtros que hubo el día de hoy para llegar a la estación.
10: Sí, fue una travesía que tuvimos que encontrar rutas alternas, pero logramos estar aquí a tiempo. Es que vamos a hablar del tema Alzheimer. El Alzheimer se conmemora el día 21 de septiembre. Es el Día Mundial para que entendamos y nos concienticemos sobre esta enfermedad que a todos nos puede llegar a ocurrir porque nadie tiene una garantía de que no pueda pasarle en su vida. ¿Por qué? Porque conforme va pasando el tiempo, vamos teniendo dificultades con nuestra memoria. No todas las personas que tienen dificultades con su memoria tienen una tendencia a tener Alzheimer, pero puede llegar a ocurrir. También no podemos sujetarnos a que sea una consecuencia del paso del tiempo. Simplemente son condiciones diferentes a cada persona y necesitamos el diagnóstico de un profesional de la salud para saber si tenemos esta enfermedad o no. Y muchas veces nosotros suponemos o nos predisponemos a que ya podemos tener el padecimiento y puede ser que no sea así, porque el Alzheimer va acompañado de una serie de acontecimientos y deficiencias que el cuerpo va sufriendo. Entonces, también es una... llega a ocurrir que a las personas que tienen Alzheimer les da lo que es la demencia senil. Mm. Entonces, por favor, vayan con un médico que los diagnostique y que les pueda decir si la enfermedad está siendo... avanzando en su cuerpo, por favor. Uh-huh. Y a su vez poder entender que el Alzheimer se llega a dar por diferentes condiciones que nosotros no prevenimos con tiempo, porque no debemos de cuidar nuestra memoria ya cuando tenemos 60, 70 años, sino tenemos la capacidad de empezarla a cuidar con buenos hábitos y con condiciones favorables.

0: Y entonces al no generar un dolor, nosotros no vemos ese foco de urgencia, pero es parte de nuestra salud. Entonces, sí es algo muy importante concientizar a las personas sobre esto y cómo tenemos diferentes aliados que, bien informados y con la precaución necesaria, podemos utilizar para que nuestra memoria sea más cuidada y arropada principalmente. En este caso tenemos la medicina tradicional, la herbolaria y el CBD, que ya tienen investigaciones y un sustento científico para el desarrollo de productos que a su vez puedan ayudarnos a que nuestra memoria se vea beneficiada. Si no tomamos estas precauciones y tomamos los aliados convenientes para que nosotros veamos mejorada nuestra calidad de vida, podemos tender a que ya más avanzado no se pueda tratar de la forma correcta ni nos puedan ayudar para prevenir que vaya avanzando el padecimiento.
1: Así es. Y es que tú lo has dicho, no hay unos síntomas. Podría ser como la mala memoria, pero como a veces le batallamos ya desde edades tempranas al tema de la memoria, decimos, ay, otra vez ya estoy con el tema de que ya se me andan olvidando las cosas. Sí hay que poner atención, obviamente. De hecho, al final del programa les voy a dar una información que es importante para todas las personas que tienen algún familiar con Alzheimer. Ahorita se los vamos a compartir. Respecto a esto, se han hecho estudios, por supuesto, qué es lo que puede ayudarle a nuestro cerebro, qué es lo que puede ayudar a nuestro cuerpo para, pues, digamos, prevenir o qué podremos decir, a lo mejor detener un poco el avance tan continuo de la enfermedad.
0: Podemos hacer una condición integral en la cual podemos mejorar la calidad de la vida del paciente que ya tiene Alzheimer, no solamente con el medicamento que ya está recetando un médico, sino también ejercicios, también cambios en su vida cotidiana, una mejora en su, por ejemplo, hasta la forma en cómo nos expresamos con él, la manera en cómo la comunicación llega a tener una gran importancia, el poder tener la paciencia, que muchas veces se pierde porque esperamos que la persona que tiene ya el padecimiento reaccione de una manera a la que estamos acostumbrados y ya no va a ocurrir.
1: Ya no va a suceder.
0: Entonces, si nosotros no aceptamos esta parte y también acondicionamos nuestra forma en cómo vamos a desarrollar nuestra vida cotidiana, también ayudándolo con los productos naturales, ayudándola con una alimentación más favorable, porque muchas veces estas personas que ya padecen esta condición tienden a olvidar que ya comieron, tienden a olvidar que ya durmieron, que ya se bañaron, que ya los hábitos de higiene se pierden muchas veces. Entonces tenemos que acondicionar todas estas situaciones a mejorarles y a ver cómo podemos comunicarnos con ellos de la forma correcta para que entiendan que no han hecho las cosas y que necesitan volverlas a hacer. Uh-huh. Si vamos desde el principio básico, ¿no?
1: Les dando ese acompañamiento.
0: Ese acompañamiento creo que es la palabra correcta. Uh-huh. Y también la aceptación de que nuestra vida va a cambiar junto con la de la persona que está padeciendo el Alzheimer, ¿no? Entonces, entender que no solamente los productos naturales, también debes de tener la información correcta. Nosotros podemos hacerles llegar una guía de diferentes puntos en donde puedan saber qué condiciones les pueden ayudar más para que mejoren la calidad de vida de las personas que tienen el Alzheimer.
1: Pues, ¿a qué número hay que hacerse?
0: Mira, lo puedes comunicar con nosotros al 449-502-8703. Les hacemos llegar esta pequeña guía tanto de productos naturales seguros que les pueden ayudar para mejorar su calidad de vida, tanto de hábitos más favorables que también les pueden ayudar con estas condiciones.
1: Claro. Adelántanos algunas.
0: Por ejemplo, cambiar su alimentación. Darles alimentos más rápidos de digerir, pero que a su vez los nutran de una manera más potente. Ya tenemos diferentes opciones en el mercado que nos pueden ayudar con este tipo de cosas, que ya son nutrimentos alimenticios. Esto nos ayuda a que si se le olvida comer, pues bueno, de menos la persona ya se nutrió durante el día. El hábito de la higiene, poder tener como un recordatorio para que ellos sepan cuándo sí y cuándo no pudieron bañarse o no. Cambiar las condiciones, tener todas sus cosas acomodadas en un cierto orden para que ellos puedan ver si faltan o no faltan y poderles ayudar con productos naturales. Yo siempre recomiendo esta parte porque la naturaleza nos brinda una opción la cual es amigable con nuestro cuerpo y nos va a beneficiar en la necesidad que nosotros tengamos.
1: El CBD, como actúa directamente al sistema nervioso, va directamente a trabajar con el sistema endocannabinoide. ¿Puede aportar beneficio o apoyo en estas condiciones?
0: Ya hay una investigación científica avalada a nivel mundial, la cual reconoce que el CBD ayuda en el sistema nervioso central. Ajá. Con los neurotransmisores. Esta parte es muy importante porque hace que tu cuerpo trabaje en lo que tú necesitas para que a su vez se vaya generando el equilibrio de lo que requiere la persona. Que esta parte, no todos los medicamentos o los productos que sí son del sector salud pueden beneficiarnos.
1: Muy bien. Me dicen que si podemos repetir tu teléfono nuevamente, por favor.
0: Claro que sí, 449-502-8703.
1: 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Muchas gracias.
0: Muchas gracias a ti, Marta.
1: Gracias. Y te recuerdo precisamente que el día de mañana y pasado hay un encuentro, el 16º encuentro de la Fundación Familiares con Alzheimer. Es en la Universidad Autónoma de Aguascalientes. Y si tú quieres más información, mándame un WhatsApp al 449-910-3508 para mandarte el programa que aquí tengo y que tanto es un tema para personal de salud como para familiares, cuidadores y público en general, para que tengas más información respecto a este tema. Agradezco muchísimo a Dora Quesada, que ella es la presidenta precisamente de esta Fundación Familiares de Alzheimer Aguascalientes. Nos despedimos, gracias por el favor de tu atención. Aquí te espero el día de mañana con más información para tu hogar y tu salud. Soy Marta Velasco.
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1: Partido Verde anuncia que no habrá coalición local con Morena Aguascalientes. Es lo que confirma la secretaria general del Partido del Tucán en Aguascalientes, Jenny López Valenzuela, quien confirma la alianza no será ni para ayuntamientos ni diputaciones locales, sino que únicamente para la gubernatura y distritos federales. Despachadores de gasolina siguen dependiendo de propinas pese a reforma. Ganan menos del salario mínimo. Así reconoce Ricardo Rojas, secretario general del Sindicato de Trabajadores Despachadores de Combustible de toda la industria general, trabajadores independientes y similares, Citradec. Explica que el ingreso promedio oscila entre los 1.500 y 1.700 pesos semanales, por lo que las propinas representan un complemento importante para cubrir sus gastos. De tener un día de descanso, como lo estipula la ley, deberían de ganar por lo menos 1.890 pesos a la semana. Jessica de Loera, BI Noticias.
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2: Bienvenidos a este su programa La Receta de la Casa. Yo soy la chef Alina y el día de hoy, como todos los días, queremos mandar un saludo muy especial a todas las personas que ya nos están escuchando a través de Radio BI por el 88.7 de FM. El día de hoy tenemos una receta deliciosa en nuestro miércoles de postres, pero antes de comenzar queremos agradecer a nuestros patrocinadores, ya que sin ellos La Receta de la Casa no sería posible.
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2: Recuerda que puedes hacernos llegar tus mensajes vía WhatsApp al 449-910-3508 y como todos los días, ya está aquí nuestro queridísimo Vela, listo para leer cada uno de tus mensajes.
3: Así es, Alina. ¿Cómo estás?
2: Muy bien, ¿y tú?
3: No, yo estoy increíble.
2: Increíble.
3: Un poquito desmañanado.
2: Es lo que te iba a decir, ¿desvelado?
3: No desvelado, sino que me levanté temprano.
2: Muy bien.
3: Me levanté muy temprano, porque pues se acostumbra, ¿no? La festividad del 15 de septiembre, disfrutarla hasta hoy, y pues mis vecinos están encantados.
2: Claro.
3: Tan encantados que indirectamente me estaban saturando con todo ese ruido y música.
2: Celebraste
3: que hacen.
2: Celebraste tú también.
3: Entonces, pues yo no pude dormir muy bien, ya como hasta las 5 de la mañana.
2: Parte de ser mexicano, no hay de otra.
3: Efectivamente, sí, sufrirle, ¿no? Batallarle.
2: No hay de otra.
3: Sí, tú también igual, le batallaste.
2: Fíjate
3: para levantarte.
2: Que no, la verdad, no tanto.
3: ¿No?
2: No, los planes cambian cuando uno crece.
3: Y también depende de la zona donde vives, pero aparte, hoy dices que es un día muy especial para ti.
2: Hoy es un día muy especial para mí, sí.
3: Sí.
2: 16 de septiembre, es cumpleaños de mi hija.
3: Ah, mira, felicidades.
2: Sí, mi chiquita, cumple 4 añitos.
3: ¿4?
2: 4.
3: Ah, mira.
2: Sí.
3: Mira, un pequeño diablillo de 4 años.
2: Un pequeño diablillo de 4 años, exactamente. Mejor definición no podría haber describir a mi hija.
3: Que tú eras 4. Igual.
2: Sí, 4 añitos hoy.
3: 4 años.
2: Sí.
3: 16 de septiembre.
2: Mero 16 de septiembre.
3: Que la gente que nos escucha, también que nos comente por WhatsApp al 449-910-3508, hay mucha gente que cumple años este día.
2: Sí, y ayer también hay muchos cumpleaños.
3: Yo quiero saber qué pasa en ese caso, si se les festeja bien o no, a diferencia de los que cumplen, por ejemplo, el 31 de diciembre.
2: Sí.
3: El 10 de mayo. Sí. También.
2: Yo creo que 16 de septiembre sí. A ver, yo, por ejemplo, a mi hija siempre sus fiestas se las hago antes o después. Ajá. Porque siempre cae en puente. Obviamente. O sea, no hay clases, no nada.
3: Sí, la gente aprovecha para salir de
2: cuando
3: viaje.
2: Cuando se hace puente, pues sí, entonces, pero siempre se celebra.
3: Oye, también aprovechando y hacer el comentario, nosotros estamos hoy en vivo.
2: Ah, exactamente.
3: Nada de que no, programa grabado, repetido, no. Estamos aquí en vivo, le batallamos para llegar. No, se crea, porque casi no hay nadie en la calle.
2: No, hoy está vacío.
3: Está vacío.
2: Hoy está vacío, se siente deliciosa la ciudad porque la verdad no hay nadie. Se ve que todo el mundo está desvelado, todavía está en casa, preparándose seguramente para en un ratito comer algo rico. Ajá. Y sentirse mejor sí celebró mucho ayer.
3: Que, de hecho, lo que vas a preparar el día de hoy, porque obvio no lo vamos a poder ayudar con la cruda.
2: No, fíjese que no.
3: Porque es miércoles de postre. Pero vas a hacer un postre, Alina, que a todos nos fascina.
2: Yo creo que sí, ¿eh? Es ¿No lo habíamos hecho?
3: No.
2: Qué curioso que no lo habíamos hecho. Ya me había tardado.
3: Sí.
2: Si usted nos está viendo y está viendo la mesa, ya se podrá dar una idea de qué es lo que vamos a preparar el día de hoy. Es uno de mis panes favoritos. Uh-huh. Tengo muchos, pero sí. Este es uno de mis panes favoritos. Es el pan favorito de mi esposo. Le fascina.
3: Ah, ¿en serio?
2: Y a mí también la verdad es que me gustan mucho. Es muy chistoso porque es como una galleta, pero en realidad es un pan. Y lo que vamos a preparar en este miércoles de postre 16 de septiembre son puerquitos de piloncillo.
3: Puerquitos de piloncillo.
2: Puerquitos de piloncillo.
3: Que fíjate, yo de niño, mi mamá acostumbraba, la primera vez que recuerdo haberlos visto en una panadería, mi mamá los compraba para ella.
2: Ajá.
3: Yo se lo vi y me llamó mucho la atención de niño que tenía la forma de puerquito.
2: Exacto.
3: Le dije, ¿qué es eso? No, un puerquito. Y me dio y se me hizo bien rico.
2: Sí, son deliciosos.
3: Yo lo considero pan.
2: Sí.
3: Muy diferente.
2: Sí.
3: Y que apenas hoy me ando enterando de que lleva piloncillo.
2: Sí, es lo que le da el color, ajá, el característico color cafecito, o sea, lo del piloncillo.
3: Ajá.
2: Y a mí, yo me acuerdo de niña también justamente de verle y que me llamaba mucho la atención la forma. Porque, por ejemplo, en las panaderías ves pues los polvorones, las galletas estas como espejos que traen chocolate. O sea, casi siempre son, sí, redondas. Y luego encontrabas los puerquitos, que era como el menos llamativo porque no tiene chochitos, no es rosa, no tiene chocolate, ajá, no tiene nada, pero la forma del puerquito lo hacía muy especial. Yo me acuerdo de niña que los veía y de niña fíjate que no me gustaban tanto, o sea, prefería otro tipo de panes o galletas más que un puerquito y ahora me encantan. Y te voy a decir que, uh-huh, hay unos que a mí no me gustan tanto que se sienta, o sea, que son muy duros.
3: Ah, ¿cómo crees?
2: Sí, a mí me ha tocado probar algunos que se sienten más como una galleta, o sea, que son duritos, y otros que son los más ricos, que son que sí se sienten como más panecitos, o sea, muy suavecitos. Para mí esos son mis, sí, favoritos y vamos a tratar de que hoy nos queden así. Ahí es muy importante el tiempo de horneado, que, oye, no se vaya a pasar para que no quede duro.
3: Pues de hecho era lo que te iba a decir, que una de las características por las que también nos llamaba mucho la atención era que parecía galleta, pero al momento de agarrarlo...
2: Era suave.
3: Era muy suave.
2: Exacto.
3: Era rico y aparte chopeadito.
2: ¡Ay,
3: híjole,
2: qué rico! A mí me encantan los puerquitos de piloncillo y es lo que vamos a hacer el día de hoy. Nuestros ingredientes son sencillos, tenemos muchos polvos. Tenemos, obviamente, harina de trigo, que es la base, una pizca de sal. Vamos a utilizar piloncillo, es un cono de piloncillo, 250 gramos. Usted lo consigue ya en polvo, porque ya lo venden en polvo, adelante. Y se va a saltar este primer paso que vamos a hacer, o con los conitos chiquitos, pesar 250 gramos. Este es un cono grande y pesó exactamente eso, 250 gramos. Entonces fue un cono
3: okay,
2: tradicional. Vamos a utilizar azúcar, levadura, un poquito más de azúcar, canela, clavo, polvo para hornear, bicarbonato, agua, huevito, aceite y canela.
3: Okay.
2: Tengo canela en polvo, tengo canela en raja y, por supuesto, el clásico cortador de puerquito.
3: A ver, ¿ese qué onda, Lina? ¿Es para darle la formita?
2: Este es para cortar, exactamente, como si fueran galletas. Vamos a cortar y de aquí vamos a sacar el puerquito de piloncillo.
3: ¿Ese dónde lo podemos conseguir?
2: Yo lo compré aquí en el centro en una tienda de materias primas y de cosas para repostería. Llegué, pregunté, cortador de puerquito. Me dieron este que siento que es como el clásico y luego me ofrecieron otro que siento que ya estaba como más caricaturesco, el puerquito. No me gustó tanto. Este se me hizo que es como el tradicional.
3: Sí, para la gente de radio, el que estamos viendo, este cortador sí tiene la forma básica del,
2: sí,
3: puerquito,
2: me encanta,
3: que nosotros encontramos en la panadería.
2: Exacto,
3: ¿no?
2: Me, uh-huh, encanta.
3: Ok, sí, a mí también.
2: Mira,
3: me
2: su orejita
3: mucho la atención,
2: y su trompita bien cuadradita. Está precioso.
3: Ajá.
2: Caro.
3: ¿En serio?
2: Me sorprendió, caro.
3: Ah, es que es de los, de los panes más llamativos.
2: Sí,
3: también
2: me pareció. ¿Cuánto le calculas?
3: Yo le calculo a ese cortador, ¿qué será? Unos 50 pesos.
2: Yo pensaba lo mismo, entre 40 y 60 pesos.
3: ¿Cuánto te costó?
2: 115.
3: ¿115?
2: Sí, me pareció muy caro.
3: Bueno, ahí te va.
2: Pero bueno.
3: Ahí te va. Normalmente, ¿quién lo consume?
2: En los negocios.
3: Los negocios. Siento. O las amas de casa.
2: Sí.
3: ¿Cuántos vas a comprar en tu vida?
2: Eso es lo que te iba a decir. Me pareció caro. Ayer dije, ¡ay!
3: Ajá.
2: Pero, eso. O sea, es un buen material. Ajá. Y esto pues dura toda la vida. Son de hecho de esos cortadores que luego se heredan casi que de familia, ¿no?
3: Ándale.
2: Entonces, nuestro clásico cortador de puerquito. Vamos a utilizar el rodillo también. Uh-huh. Y estamos listos para empezar con esta receta. Que lo más tedioso, creo yo, de la receta es hacer un almíbar de piloncillo. Entonces, si nosotros pusiéramos el cono de piloncillo a derretir en el agua, se va a tardar un montón porque es poca cantidad de agua la que tenemos. Entonces, lo que vamos a hacer es...
3: No me digas.
2: Rallarlo. Vamos a tratar de rallarlo para ver si podemos hacerlo más finito y que no se tarde tanto tiempo en hacer el almíbar.
3: Fíjate, Alina,
2: o sea, en disolverse.
3: El piloncillo yo siempre lo he ubicado como un dulce o un caramelo muy fuerte.
2: Súper duro.
3: Muy duro. Mira, ahorita lo estás tallando ya con el rallador.
2: Pero mira.
3: Ah, mira, bueno, sí se talla poquito la superficie, se ve blanco, pero ve todo lo que tienes que...
2: Probablemente me tarde mucho.
3: Sí.
2: Pero me voy a tardar menos haciendo esto que tratando de que se disuelva en poquita agua, porque lo que tenemos de agua es súper poquita.
3: Ah, sí, es cierto, hay bien
2: poquita. Son aproximadamente 100 mililitros de agua, súper poquito. Entonces, si yo pongo el cono, lo que va a quedar dentro del agua es muy poquito, entonces realmente no va a valer la pena. Vamos a hacerlo rallado. Entonces, rallar.
3: Se va como a disolver muy lento, ¿no?
2: Exacto.
3: Ahora, fíjate, siempre me acuerdo de esto que mi mamá acostumbraba morderlo o comerlo, el piloncillo.
2: ¿Así?
3: Así tal cual, como si fuera así cualquier dulce de leche. Así se lo botaneaba de repente con cacahuatitos.
2: ¿En serio?
3: Sí, yo no sé cómo le hacía, ¿eh?
2: No sé, es súper duro.
3: Ahora, ya raspaste un buen pedazo.
2: Ahí voy.
3: Y mira, sí cae bastantito ahí polvito, ¿no?
2: Ahí va, no está tan tardado.
3: Sí, no, está más fácil de lo que yo imaginaba.
2: ¿Sabes que está muy tardado? Que como el cono es grande, topa con la parte de abajo del rallador, sí, que tiene como gruesecito, entonces hace borde, porque mira, ahí voy.
3: Y si empiezas con la puntita, así como de ladito.
2: Es lo que estaba tratando, pero está más difícil.
3: No, pero como en diagonal, sí, así como lo llevas.
2: Me da más miedo llevarme una mano, ¿eh?
3: No.
2: Un pedazo de dedo. Ajá. Así.
3: Ándale, pues. Tárdate.
2: A rayar piloncillo.
3: Ok, muy bien. Oye, y muchísima gente aquí por WhatsApp al 449-910-3508 ya nos está pidiendo los ingredientes de este puerquito.
2: Uh-huh.
3: ¿Puerquito de qué? De piloncillo.
2: Puerquito
3: se llama.
2: De piloncillo.
3: Y también nos están contando historias sobre anécdotas, las primeras veces que ellos probaron los puerquitos.
2: Sí.
3: Qué bonito. También platíquenos si usted lo conoció con otro nombre.
2: ¿Sí? ¿Tienen otro nombre?
3: No sé si tenga otro nombre, pero ya ves que, por ejemplo, aquí en Aguascalientes tienen nombres diferentes para ciertos panes.
2: Ah, como los polvorones y así.
3: Los polvorones, el quesito. Entonces, no sé si alguien más le diga diferente al puerquito. Tal vez le dicen cochinito.
2: Puede ser.
3: No sé.
2: Oye, lo que va saliendo lo vamos a ir poniendo de una vez.
3: Ajá.
2: Y seguimos.
3: Que se va, lo vas poniendo en la ollita
2: con agua.
3: Que se vaya disolviendo ahí. Muy bien. Oye, ¿cuál es la parte que primero le comías al puerquito?
2: La cabeza o las patitas.
3: ¡Ay, jole!
2: O sea, como el hociquito o las patitas. Ajá, la trompita.
3: Yo lo primero que le tronaba eran las patitas.
2: Las patas.
3: Sí, sí, sí.
2: Oye, vamos a seguirlo rayando. Ya que me quede delgadito, ya lo puedo poner y se va a tardar menos, pero por lo pronto vamos a seguir rayando piloncillo. Vamos a una pausa y regresamos. Para los puerquitos necesitamos 425 gramos de harina de trigo, 250 gramos de piloncillo, medio huevo y otro para barnizar, 5 gramos de polvo para hornear, un cuarto de cucharada de canela en polvo, una pizca de anís en polvo, un clavo de olor, 75 mililitros de aceite vegetal, 6 gramos de bicarbonato de sodio, media cucharada de azúcar, 50 mililitros de agua tibia. Para hidratar la levadura, una cucharada sopera de harina de trigo, 5 gramos de levadura seca, un cuarto de cucharada sopera de azúcar y 25 mililitros de agua.
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0: En Radio BI son las 12 con 16 minutos.
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0: Temperatura, 23 grados.
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2: Continuamos con La Receta de la Casa en este miércoles de postre 16 de septiembre que estamos haciendo estos puerquitos de piloncillo. Ajá. Seguimos rayando piloncillo.
3: ¡Viva México!
2: Mira, y lo vamos poniendo conforme lo rayamos en el agua hirviendo. Okay, porque queremos que se vaya haciendo como un almíbar.
3: Sí.
2: Y seguimos. Ya casi acabó. Gracias, que ahorita bajaste y ayudaste. Sí. Nada más me emocionaste y te fuiste.
3: Ah, es que yo nada más te enseñé la velocidad con la que podía rayar el piloncillo. Nada más yo de lucidito.
2: Ah, sí.
3: Sí, pero aquí tú eres la chef, chef. Ahí está, lo estás haciendo con gran fuerza. Recordemos que la chef Alina tiene mucho poder para batir, para rayar en su brazo derecho. El izquierdo es el que anda malo, como siempre.
2: Ya no, ya no.
3: Ah, ya no, ¿verdad?
2: Ya no.
3: Oye, también mucha gente aquí por WhatsApp, al 449-910-3508, nos pide los ingredientes de este puerquito. Que te digo, no, yo no conozco persona que no le guste.
2: Sí, es raro.
3: Es raro, es raro. Que hasta hoy yo me vengo enterando que trae piloncillo y es lo que está rayando la chef Alina. Ah, mira,
2: empecé
3: la fatiga.
2: A sudar.
3: Sí, pues es que ya llega uno a una edad en la que ya.
2: Seguimos.
3: Rayar piloncillo no es fácil.
2: Ya casi acabamos. Ajá. Ya me queda como un conito chiquito.
3: Oye, y me agrada también saber que es el pan favorito de mucha gente.
2: Sí.
3: ¿Qué pasó?
2: Mira, habla tú en lo que yo rayo, sí, porque sí, ya me bofé.
3: Sí, es que yo nada más en los silencios te espero para ver si te desmayas o algo. De,
2: pues puede ser,
3: de
2: ¿eh?
3: La fuerza que estás haciendo. Oye, y fíjate que aquí la gente también le invito a que nos diga qué fue lo que comió este 15 de septiembre.
2: Ay, sí, platíquenos.
3: ¿Cómo está festejando este mes patrio hoy, Día de la Independencia?
2: Antójenos.
3: Viva México. Porque yo creo que muchos comieron muy rico, muy
2: rico. Ojalá.
3: ¿No?
2: Antógenos, antógenos.
3: Esperemos también que la gente que se dedicó a cocinar haya preparado algo que vio en la receta de la casa. Y si no, recuerda también las otras personitas que degustamos todos estos alimentos que gracias a las personas que lo cocinaron y que se llevan esa experiencia de las recetas de generación, a veces de generación tras generación,
2: sí,
3: gracias a eso logran un gran sabor de estos platillos mexicanos.
2: Y sí.
3: Así que para ellos un saludote. Si usted le tocó lamentablemente cocinar para toda la familia.
2: Oye, sí.
3: Hay familia que de repente se avienta tipo kermés.
2: Ándale, sí.
3: Se juntan varias y cada una hace un antojito mexicano.
2: Oye, y que hacen reunión y todo. Sí. Eso es bien padre.
3: Sí, muy bonito, la verdad. Sobre todo festejando nuestras raíces.
2: Sí.
3: Raíces de México. Nada de que las ande mezclando con otras, ¿eh?
2: ¡Ay!
3: ¡Ay, casi te vuelas ahí el dedo!
2: De
3: pero
2: casi
3: no,
2: acabo.
3: ¿Verdad?
2: No.
3: Todo bien.
2: Todo
3: ya
2: bien.
3: Estás terminando, ya mira, casi. El piloncillo. Ya, mira, estás en la posición para la gente que nos sigue en YouTube y Facebook, estás en la posición como lavando
2: lavando ropa
3: en una piedra.
2: Que se note mi experiencia de lavar a mano.
3: ¿Cómo que lavas a mano?
2: Claro.
3: Ay, Alina, por favor.
2: De verdad.
3: Mándanos un mensaje por WhatsApp al 449-910-3508 si cree que la chef lava a mano y le mandamos los ingredientes de este puerquito.
2: Oye, claro que lavo a mano. Ya acabé. Este mini pedacito ya lo voy a echar. Ahorita se va a derretir.
3: Ya,
2: porque me da miedo llevarme un pedazo de mano.
3: Ok, muy bien.
2: Y vamos a poner el resto del polvito aquí.
3: Ya quedó todo el ralladero.
2: Sí, déjame me enjuago la mano que la tengo bien pegajosa.
3: Ruidazo ya no vas a hacer. ¿Verdad?
2: Ruidazo ya no vamos a hacer. Bueno, ahorita que prendamos la batidora.
3: Uy, no.
2: Pero en un ratito.
3: Bueno, está bien.
2: Vamos con ayuda de un miserable a mover.
3: Mira, se ve ya muy caramelizado eso.
2: Mira cómo va.
3: Ay, qué rico.
2: Queremos que nos quede un bonito almíbar de piloncillo. Uh-huh. Vamos a esperar. Está a fuego bajito porque es bien poquita agua. Vamos a esperar a que se disuelva este pedacito.
3: Estás hablando bien bajito porque te hace falta el aire, ¿verdad?
2: Sí.
3: No porque estés contándonos un secreto.
2: No, es que me cansé.
3: No, pues es que se entiende, ¿no? Sí, después sí. De andar rayando.
2: Ya sé, sí. Oye.
3: Oye, ¿alguna herramienta para rayarlo más fácil, ponerlo en el procesador?
2: No creo que lo aguante el procesador, ¿eh?
3: No, se truena, ¿verdad?
2: Se truena, yo creo.
3: Porque el piloncillo no nada más es un caramelo, es un arma blanca.
2: Es que aparte, a ver, si fueran los chiquitos, a lo mejor los puede aguantar más el procesador, pero yo no creo que los aguante, ¿eh? Seguro que se truena el procesador.
3: No, es que está durísimo.
2: Sí, está muy duro.
3: Yo creo el piloncillo es el equivalente también a las abuelas ancestrales de aventarles algo a los chamacos cuando se portan mal.
2: Aviénteles un pedazo de piloncillo.
3: No, porque no se los aviente porque sí los va a descalabrar.
2: Sí, no. Sea. Oye, a ver, que nosotros lo hicimos así porque yo que he hecho esta receta en otras ocasiones, es más fácil hacerlo así que esperar a que se disuelvan. Pero si usted tiene tiempo y no lo quiere rayar, póngalo a que se disuelva y nada más estélo como mojando con la misma agua caliente para que se vaya disolviendo. Eso sí, se va a tardar más en disolverlo completo que en rayarlo. Por eso yo prefiero, la verdad, rayarlo. Pero si usted lo quiere disolver con calmita, pues adelante, no pasa nada. ¿Te fijas que está hierve y que hierve, que hierve?
3: Sí.
2: Mira.
3: De hecho, yo le comenté a la chef Alina, oye, pues disuelve a lo mejor en tu casa, que tienes tiempo en lo que ves esas novelas hechas por IA en TikTok. Y me dijo, no, aquí en el programa para que
2: aquí
3: se vea cómo
2: se
3: hace.
2: Aquí lo hacemos, mira.
3: Muy bien.
2: Ahí está. Va. Ya le falta poquitito, pero ve el pedacitito que era y lo que se tarda.
3: Oye,
2: o sea, ahí sigue el pedacito. Entonces, vamos a dejarlo un poquito más.
3: Ajá.
2: Mientras, vamos a poner... Tengo aquí un chorritito de agua, súper poquita. Vamos a hidratar levadura. Este pan lleva polvo para hornear y aparte lleva levadura. Normalmente en galletería utilizaríamos el polvo para hornear y en panadería utilizaríamos la levadura. El puerquito lleva las dos. Entonces vamos a llevar esta agua 10 segunditos al microondas para que se entibie ligeramente.
3: Ajá, ándale.
2: Y poder activar la levadura, que es lo que hacemos normalmente cuando hacemos pan. Entonces 10 segunditos nada más para que se entibie poquito. Ajá. Y poder activar la levadura.
3: Oye, también, como mucha gente de seguro todavía sigue festejando el mes patrio, platíquenos si hoy tuvo algunas sobras de estos festejos y qué va a comer, ¿no?
2: Oye, siempre sobra, ¿no? Siento que sí es como plan de recalentado,
3: sí,
2: también.
3: Siempre, siempre. Sí. Y aquí vamos viendo cuál es la más, la más sugerida,
2: la más popular.
3: Por la gente. Ajá, la más popular.
2: Yo siento que el pozole, ¿no? Sí. Es como clásico.
3: Sí, yo también le voto por ese.
2: Yo también creo, el pozole.
3: Sí, sí, el pozolito.
2: Oye, Vela, vamos a poner... Nuestra agua quedó demasiado caliente, entonces ahorita le vamos a agregar un chorrito de agua fría. Uh-huh. Pero mientras tanto, ya apagamos nuestro almíbar, le vamos a agregar una raja de canela para que le dé un poquito de sabor, ahorita que todavía está calientito, que suelte un poco de sabor esa rajita de canela. Ya le apagamos. Vamos a ponerle un chorrito de agua fría a nuestra agua. Vamos a una pausa y regresamos.
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23: En Radio Bay son las 12 con 26 minutos.
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2: Continuamos con La Receta de la Casa este miércoles 16 de septiembre, que estamos preparando unos puerquitos de piloncillo. Ajá. Tenemos ya nuestro almíbar o jarabe de piloncillo bien bonito. ¿Te fijas? Parece como miel, como sí. Miel maple.
3: Y aparte sí está liquidito, ¿eh?
2: Sí, parece como miel.
3: Que iba a quedar espesón.
2: Ahí está.
3: Mira, no.
2: Le pusimos una rajita de canela para que suelte un poquito de sabor. Ahorita de todas maneras le vamos a poner más canela. Y vamos a ponerle estos dientitos.
3: ¿Qué?
2: Clavitos.
3: Ah, clavitos, ¿a cuál?
2: Clavitos de olor, al piloncillo. Se me ha pasado ponérselos.
3: Ah, ok, muy bien. ¿Y ahí qué sigue hirviendo?
2: Pues nada más para que suelte poquito el clavo.
3: Ok.
2: Vamos a llevar a la batidora harina de trigo.
3: Ajá, ahí va. Era como pega, era como pega.
2: Sí, y todos los polvos. Más azúcar.
3: Ok.
2: Polvo para hornear.
3: Polvo para hornear.
2: Bicarbonato de sodio.
3: No, mucho polvo.
2: Canela.
3: Ah, todo eso lleva.
2: Todo esto lleva. Ole. Y aceite.
3: Ok, ¿aceite de cuál, oye?
2: Aceite el neutro. Aceite de canola, de maíz, de girasol, de aguacate. Okay. Neutro.
3: Muy bien.
2: Olíbano.
3: Olíbano.
2: Olíbano.
3: Ni de aguacate.
2: De aguacate sí.
3: Ah, bueno.
2: De aguacate sí puede ser.
3: Anda.
2: Y te fijas cómo nuestra levadura empieza a espesarse y a hacer burbujitas.
3: Y está más grande, ¿no?
2: Sí, empieza a crecer.
3: Oye, ¿y esa a qué le pusiste nada más?
2: Levadura, agua y un poquitito de azúcar para activarla más rápido.
3: Mira. Y el agua calientita, ¿verdad?
2: Tibiecita.
3: Tibiecita.
2: Muy leve.
3: Va.
2: Vamos a vaciarla.

0: que nos mandan por WhatsApp al 449-910-3508, donde usted nos comparte cómo le fue este 15 de septiembre de festejos,
1: sí.
0: Qué comió, qué tanto le gustan los puerquitos de piloncillo, y le mandamos los ingredientes.
1: Exactamente.
0: Oye, y espero que por ahí también nos esté escuchando Raúl.
1: Que no tuvo clases,
0: no,
1: ojalá.
0: No tuvo clases, porque todavía nos debe esas recetas que dijo que iba a preparar, la fotito.
1: Oye, sí, ¿eh?
0: Sí.
1: Oye, vamos a utilizar para esta cantidad de la receta medio huevo. Lo vamos a hacer un poco al tanteo.
0: Ajá.
1: Déjame, vaciamos el huevo en un recipiente.
0: Sí.
1: Y le vamos a mezclar y vamos a tantearle medio huevo.
0: Ah, ok. Yo pensé que sí ibas a partir a la mitad así la yema.
1: No.
0: Y la clara. Y yo dije, ¿cómo
1: vamos
0: lo va a hacer?
1: Si usted lo quiere pesar, lo puede pesar, lo vamos a tantear.
0: Entonces ahorita lo que es como revolverlo para un huevito revuelto y nada más vas a vaciar la mitad.
1: Exacto, porque si lo dejo completo, obviamente no puedo vaciar la mitad. Se me va a ir toda la yema o toda la clara.
0: Ajá.
1: Entonces lo revolvemos poquito.
0: Órale. Mira, no se me hubiera ocurrido. Yo ya andaba pensando en cómo lo va a partir.
1: Y vamos a tantearle la mitad.
0: Ajá.
1: Pero vamos a ver.
0: Yo dije, no, ya este nos va a mostrar el secreto. Eso se ve en sexto semestre.
1: Ahí está, más o menos.
0: Caray, bueno. Muy bien, ya le pasó la mitad, más o menos.
1: Más o menos, más o menos.
0: Y la agregaste en la batidora.
1: Sí.
0: ¿Ok?
1: Sacamos la raja de canela.
0: Ah, ya de la mezcla ahí del piloncillo.
1: La escurrimos muy bien del piloncillo.
0: Ajá.
1: Okay. Y vamos a pescar los clavitos.
0: Eso es también muy importante, que no se vayan ahí en la mezcla.
1: Sí, porque sabe muy feo el clavo si se come así.
0: Sí, ¿nunca te has comido clavos de olor así a puños?
1: Por supuesto que no.
0: Fíjate que mi mamá tenía unos refractarios. Bueno, sí, sí se llaman así.
1: Sí.
0: Refractarios así donde tenían así como especias. Y esa era la que menos usaba.
1: Sí, el clavo, pues es que se usa uno o dos.
0: Y yo siempre aplicaba la de nada más llegar, abrir la tapa y cerrarle. Pero no sacaba ninguno.
1: Ay, ni lo encuentro.
0: Ah, ya se nos va a ir con un clavito ahí. Pues
1: ahí está.
0: A ver a quién le sale en su puerquito.
1: No, aquí está ya, mira.
0: Ah, bien, eso. Bien, Alina, ya no nos hiciste la maldad.
1: Sí, porque hasta como que se duerme la boca, ¿no?
0: Sí, sí, sí.
1: Ahí está.
0: Ten cuidado, ¿eh?
1: Según yo le puse dos. Aquí está el otro.
0: ¿No había sacado ya anteriormente el otro?
1: Uno. Me falta el otro. Es que, ¿sabes qué? Como la mezcla es oscura.
0: Ah, no ves.
1: Y el clavo también. No lo veo. Aquí está.
0: Ah, ya. Que también es algo que me gusta de esta receta, porque el puerquito, muy mexicano, tiene el color de mi piel.
1: Sí.
0: Morenito, negrito.
1: Oye, vamos a mezclar esto. Ajá. Ligeramente.
0: Ligeramente.
1: Para que se vaya como un poco integrando.
0: Ah, pero todavía no le agregaste el dulce.
1: No.
0: No, ¿ok?
1: ¿Sabes? Sobre todo lo que quiero es que la levadura se integre con lo demás, porque esto está muy caliente.
0: Ok, muy bien.
1: Y vamos a integrar el jarabe de piloncillo mientras batimos.
0: Ah, o sea, ¿no quieres que, la levadura esté más a temperatura de lo demás para ir agregando el piloncillo?
1: Exacto.
0: ¿Y eso por qué, oye?
1: Porque si no, corremos el riesgo de matar la levadura con el calor del jarabe de piloncillo.
0: Ah, ok. Va, muy bien. Pues no, no la mate y mejor tempera ahí.
1: Ahí va.
0: Con lo demás.
1: Vamos mezclando, ahí va. Me faltó agregar poquitito.
0: ¿Sí?
1: Ahí va.
0: Muy bien.
1: Huele.
0: ¿A qué huele?
1: Ya, como a puerquitos.
0: Ah, ¿huele a puerquito?
1: Sí.
0: ¿Pero a puerquito o de esos?
1: De piloncillo.
0: Ah, ok.
1: No de animalito.
0: De a los del corral.
1: No, esos no.
0: En la exposición ganadera.
1: No, esos no.
0: Ah, bueno.
1: Continuamos mezclando con la batidora.
0: Ajá, ahí va.
1: Qué rico.
0: ¿Ahorita por qué lo paraste?
1: Para bajar todo lo que se queda como en la pared del bowl, seguir mezclando.
0: Ok.
1: Y ahorita nos vamos a divertir estirando y cortando y cortando y cortando puerquitos.
0: Ah, bueno, muy bien. ¿Qué? Es lo bueno de estas recetas y de los postres, ¿no? Que uno se divierte.
1: Oye, aparte es facilísimo, facilísima de hacer.
0: ¿Quién iba a pensar que iba a ser tan noble hacer puerquitos?
1: Agregamos poquito más de nuestro almíbar.
0: Ajá.
1: Y ya, seguimos mezclando.
0: Muy bien, muy bien. Yo agradezco a toda la gente que se comunica con nosotros por WhatsApp al 449-910-3508. Y claro que sí, le mando los ingredientes de este puerquito de piloncillo para celebrar este 16 de septiembre.
1: Y sí.
0: Nada más mexicano que el pan y que el puerquito de piloncillo.
1: Ya sé, qué rico.
0: Qué rico.
1: Continuamos mezclando.
0: Ajá. No va a faltar quien nos diga, no, que el pan es español. Ay, no. No, no, no, sí.
1: Oye, o no falta quien nos diga que no le gustan los puerquitos de piloncillo, como el otro día salió alguien que no le gustaba la pizza.
0: Ah, sí, es cierto, pero fíjate que hasta eso ahorita no ha pasado, ¿eh?
1: No ha pasado.
0: No ha pasado. Esa persona o está dormida.
1: Exacto.
0: O sigue festejando, pero no está aquí en la receta.
1: Todavía no. Oye, continuamos mezclando. Mira nuestra masa, ahí va. Vamos nada más a terminar de mezclar para poder empezar a estirar. Vamos a una pausa y regresamos.
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2: En Radio BI son las 12:35.
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1: Continuamos con La Receta de la Casa. Estamos preparando unos puerquitos de piloncillo y ya tenemos lista nuestra mezcla, nuestra masa. Vamos a comenzar a estirarla.
0: Ok.
1: Vamos a ponernos harina en las manos.
0: Ah, muy importante.
1: Harina en la mesa.
0: Sí. Uno de los procesos que más disfruto de los panaderos.
1: ¿Cuando ponen así harina?
0: Sí, me entretiene mucho ver cómo agarran así la masa y la avientan y todo. Pero yo nunca lo he hecho, ¿eh?
1: ¿No?
0: Quiero vivir la experiencia.
1: Ah, pues vente.
0: No, aquí estoy muy bien. Contestándole a la gente por WhatsApp al 449-910-3508, que tanto nos piden estos puerquitos de piloncillo.
1: Mira qué bonita masa.
0: Oye, la masa parece de galleta.
1: Parece como de galleta.
0: Sí, ¿verdad?
1: Es lo que te digo, es que es bien chistoso porque parece galleta, pero en realidad es pan.
0: Sí, y aparte es cafecita, como color, justo como café con leche.
1: Ándale.
0: Muy bonita, como muchos de nosotros como mexicanos.
1: Y bien suavecita, ¿viste?
0: Sí, también.
1: Súper suavecita. También
0: nosotros como mexicanos somos
1: muy suavecitos. Muy suavecitos, muy suavecitos. Vamos a estirar.
0: Ajá.
1: Con ayuda del rodillo.
0: Veo que le volviste a poner harina y ahí
1: sí,
0: va.
1: Sí, está tibiecita.
0: Ah, mira, muy bien. No hay que dejarle enfriar ni nada.
1: No, nada.
0: La vas a extender y mira, me encanta cómo cuando la extiendes ya siento que tiene esa consistencia del pan.
1: ¿Verdad que sí?
0: Sí. Hasta está así como gruesecita y se va viendo como cuando lo estás aplastando de las orillas, cómo se cuartea.
1: Que quede parejita. ¿Te fijas justamente que no se cuartea? O sea, no se abre.
0: Sí, o sea, como que se va extendiendo nada más.
1: Nada más se extiende, pero no se cuartea.
0: Ajá.
1: Siento que están un poco delgados, ¿no? Pero van a crecer un poquito.
0: Ok, muy bien.
1: Vamos a comenzar a cortar.
0: ¿Qué tan grueso hay que dejarlo, Ari?
1: Esto tendrá que como unos... un poquito más de medio milímetro.
0: Medio milímetro.
1: Más o menos.
0: Depende de qué tan grueso quiera usted su cochinita.
1: Van a crecer un poquito hacia arriba.
0: Ok, va.
1: Y cortamos.
0: Ah, ya con el cortador le estás dando la forma del puerquito. Oye, me encanta cómo está quedando, ¿eh? El dibujito así del cochinito.
1: Es que está bien bonito el cortador, sí. Valió la pena.
0: Y aparte lo estás poniendo aprovechando cada una de las esquinas, ¿eh?
1: Por supuesto.
0: No quieres dejar aquí a nadie de la producción sin su puerquito.
1: No, mira, hay que aprovechar todos los pedacitos.
0: ¿Sí? Bueno, la verdad es que nada más no quieres dejar a tu consentido sin su puerquito.
1: No, no me quiero quedar yo sin puerquitos.
0: Ah, también, también.
1: Me encantan.
0: No, a mí más. ¿Cuántos te comes normalmente o cuántos te comías, Alina?
1: Pues puedo comerme, ¿qué será? Dos, yo creo, con lechita.
0: ¡Ah, caray! ¿Dos?
1: Sí, ¿qué tiene?
0: No, Alina, ¿cómo crees?
1: ¿Qué tiene?
0: De hecho, por lo regular, yo en mis buenos tiempos de comer pan, me comía dos. Uno más o menos de tamaño y uno chiquito. Pero si se trataba de un puerquito, solo un pan.
1: ¡Ay, no!
0: Sí.
1: ¿Por qué?
0: Por el piloncillo.
1: Ah, ni sabías que llevaba piloncillo.
0: No, yo no lo sabía de niño, pero ahora me doy cuenta de por qué me dejaban nada más uno.
1: Pues puede ser, si es mucho azúcar. Déjame tomar una espátula.
0: Ajá, porque ya cortaste toda lo que extendiste.
1: Ya.
0: Y lo estás separando. Ahorita veo que cuando lo separas ya lo estás poniendo en la charolita.
1: Exactamente.
0: Y con la espátula lo estás despegando de la tabla. Ay. Que no se rompa porque es muy frágil.
1: Es que están suavecitos, está muy suavecito, como muy blandito. Y como es como pegajosita la masa.
0: Suavecito como un puerquito, como un animalito. ¿Qué le hace?
1: Ay, se nos pegó, mira.
0: Ah, ese se pegó, no. Oye, ¿y entonces las orillas ya no se pueden utilizar?
1: Por supuesto, ahorita las vamos a volver a...
0: Ah, qué bueno.
1: ¿Sabes qué? Debí de haber ido cortando y...
0: separando, ¿no?
1: Las hacemos otra vez, no pasa nada.
0: Es que, ¿sabes qué? Creo que los pusiste muy juntos, ¿no?
1: No, no es eso. Es más bien que como está pegajosita, hay que cortar y quitar, cortar y quitar. Ahorita lo hacemos, no pasa nada.
0: Ándale, pues.
1: Que le sirva usted en casa también.
0: Sí. Mucha gente aquí por WhatsApp, al 449-910-3508, ya se está antojando y también se está enterneciendo con la forma de esta masa cuando le pasas el cortador de puerquito.
1: Sirve que, mira, los voy a dejar un poco menos delgaditos.
0: Ah, bueno, de esos yo quiero.
1: Poquitito más gruesitos.
0: Sí. De ese delgadito se lo pasamos a tu consentido.
1: Ándale.
0: ¿Te parece?
1: Me parece.
0: Va, muy bien. Creo que pasas la espátula por abajo de la masa
1: para cerciorarme igual que no se esté pegando otra vez.
0: Ajá, ok. Y ahí va. Oye, también entonces, ¿por eso los puerquitos tienen así como esa manchita blanca?
1: De pronto pueden tener como de restos de harina.
0: De la harina. Uh-huh. Ah, ok, muy bien. Qué bueno, qué bueno. Así más o menos algo similar, ¿no? Como a este dulce de tamarindo.
1: Ándale. Sí. Que creían unos turistas que estaba en...
0: Ajá, que ya estaban como pasaditos, ajá, ¿no? Ah, pues es que también esos turistas, hijo, mano.
1: Mira, ahí están. ¿Te fijas? Cortamos y luego vamos poniendo en la charola.
0: Sí.
1: Para que no me pase otra vez que se me vuelvan a pegar.
0: Oye, y me encanta que sí tiene la forma así tradicional de un puerquito.
1: Está hermoso.
0: Sí, está muy bonito. Sí, y ya me estoy viendo quitándole la patita.
1: Sí.
0: Ya cuando queden.
1: Y los vamos a barnizar. Se barnizan con huevito.
0: Ah, ¿en serio?
1: Uh-huh.
0: Muy bien. Oye, ya casi me caigo del sexto piso.
1: ¡De puro antojo!
0: Sí, ya me estoy mareando de que ya los quiero.
1: Yo también, qué rico.
0: Mira, nada.
1: Aparte rinde bastante.
0: Sí, ¿ahorita ya cuántos llevas de esa cantidad?
1: Llevamos 5, 8 con este 9.
0: Ah, mira.
1: En la charola van a caber, yo creo que 10 u 11.
0: Ah, mira, apenitas para una familia tradicional mexicana.
1: ¿De 10?
0: ¿No? Sí, de a 10. Sí, sí, sí.
1: Todavía hay de esas, ¿verdad? Sí.
0: Sí, cómo no. Sobre todo las que le van muy bien para mantener a tantos.
1: Híjole, sí.
0: Ahí va.
1: Mira, vamos a poner uno más, que quepan 11.
0: Ahí que se acomode, ¿verdad?
1: Que ahorita los acomodo.
0: No importa si quedan bien pegaditos.
1: Vamos a cambiar el sentido del acomodo.
0: Ah, ok.
1: Van a crecer hacia arriba, o sea, se van a esponjar hacia arriba más que hacia los lados. Uh-huh. Entonces podemos ponerlos más pegaditos.
0: Ok, nada más igual, pues no tan juntos,
1: pero están.
0: Sí. Ahí están, mira.
1: De aquí, ahorita todos estos recortes hacemos más, pero uh-huh, por lo pronto vamos a barnizar estos para poder llevarlos al horno. Entonces les damos una buena barnizada, los llevamos al horno precalentado en 190 grados. Unos minutitos, vamos a una pausa y regresamos.
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1: En Radio BI son las 12:44.
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5: Continuamos en La Receta de la Casa con estos puerquitos de piloncillo que estamos preparando el día de hoy y ya tenemos los primeros aquí en la charola.
6: Sí, la gente que nos sigue por YouTube y Facebook se está dando cuenta de que ya tenemos estos puerquitos muy brillosos, Alina.
5: Sí.
6: Déjame decirte, estamos esperando a que se enfríen, también sí. Algo muy importante porque salen del horno bien suavecitos.
5: Eso es justamente lo que iba a decir. Mira, voy a tomar uno de la charola que está acá.
6: Ándale, date un quemón, Alina, están bien calientes.
5: Mira, salen, lo voy a romper.
6: A ver, espérate, ahí está.
5: A ver si ya sale, está suavecito. Es que quiero que se vea como que se pueda apachurrar.
6: Sí, estamos viendo que
5: lo puedo apachurrar. Y si lo rompo,
6: ajá.
5: No se ve como galleta, se ve como pan.
6: Sí. Como apenitas para chopearlo.
5: Y yo.
6: Ya lo quieres morder.
5: Eso es muy importante. Y es importante también que usted no los deje demasiado tiempo en el horno, uh-huh. Porque entonces van a acabar quedando como galleta y va a perder como esta suavidad. Que es deliciosa en el puerquito. Salen bien suavecitos. Es importante que los deje enfriar para que sigan suavecitos, pero que ya no estén tan frágiles. Porque ahorita, mientras están calientes, están fragilitos.
6: ¿Sí?
5: Entonces, hay que darles chance de que enfríen un poquito para que sigan suavecitos, pero ya no se sientan tan frágiles.
6: Okay.
5: Se hornearon aproximadamente 10, 15 minutos.
6: Ajá.
5: Más o menos.
6: ¿El horno a cuánto estaba?
5: 190.
6: Precalentado.
5: 380, 190, precalentado de 10 a 15 minutos.
6: Ok.
5: En cuanto usted vea que ya se inflaron y que el huevito del barniz se empieza a dorar. Los podría haber dejado a lo mejor un poquito más, pero es que tengo muchas ganas de que quedaran muy suavecitos.
6: Sí, tú querías eso, ¿verdad? Que quedaran muy suavecitos.
5: Y están perfectamente cocidos, obviamente.
6: Yo veo que de la parte que sí tienen el barniz, sí tienen el color de mi piel morenita.
5: Sí.
6: Pero aún así se ven como blanquitos de otras partes.
5: Es lo que estábamos diciendo ahorita que estábamos en la pausa, que están más blanquitos que los que venden, por ejemplo, en la farmacia, esta farmacia que tiene panadería.
6: Sí.
5: Pero también decíamos ahorita que no sé si normalmente yo recordaba los conos de piloncillo mucho más oscuros.
6: También el que
5: y trajiste. Este, si te fijas, no estaba tan oscuro.
6: Ajá, era un poquito whitesicken. Uh-huh. Entonces, tal vez por eso salieron blanqueados.
5: Puede ser que salgan un poquito más claritos, pero bueno, es así como quedan. Yo ya lo probé.
6: Ah, ¿ya lo probaste?
5: Ya, probé un pedacito.
6: Ah.
5: Y están bien ricos.
6: Ok. Oye,
5: ¿tú ya lo probaste también? No te hagas.
6: No lo probaste.
5: No,
6: en lo que hago coraje, fíjate que mucha gente nos sigue poniendo los ingredientes.
5: Pues vámonos a repasarlos. Córrele por una pluma, un lápiz o su celular para que pueda anotar los ingredientes de estos puerquitos de piloncillo y los pueda preparar en casa. Para los puerquitos necesitamos 425 gramos de harina de trigo, 250 gramos de piloncillo, medio huevo y otro para barnizar, 5 gramos de polvo para hornear, 1/4 de cucharada de canela en polvo, una pizca de anís en polvo, un clavo de olor, 75 mililitros de aceite vegetal, 6 gramos de bicarbonato de sodio, media cucharada de azúcar, 50 mililitros de agua tibia. Para hidratar la levadura, 1 cucharada sopera de harina de trigo, 5 gramos de levadura seca, 1/4 de cucharada sopera de azúcar y 25 mililitros de agua. Espero que haya alcanzado a anotar los ingredientes de esta receta. Recuerde que si algún ingrediente se le pasó o usted quiere preparar esta receta con calma desde casa, esta y todas las demás las encuentra en YouTube, donde estamos como BI Noticias, y en Facebook e Instagram, que nos encuentra como

0: noticias. Ah, sí, y otra de noticias, la sonrisa de la noticia, que también nos encargó uno, a ver qué le parece, y ella es morenita, al igual que un servidor, a ver si no se ofende como yo.
1: No, claro que no. Tus puercos quedaron más rubios.
0: Sí, quedaron un poquito más rubios, pero tú dices que quedaron buenos.
1: Están deliciosos.
0: Que yo no los he probado, yo hasta
1: un
0: que no
1: cafecito,
0: lo probé.
1: Un cafecito o un buen vaso de leche. Y nuestros puerquitos.
0: Que déjame decirte que la sonrisa de la noticia nos comentó que por qué no traer un chocolatito derretido y poner al puerquito ahí como si fuera realmente un puerco
1: sí,
0: en lodo.
1: En lodo.
0: Sí, eso, yo creo que le vendría muy bien a estos puerquitos.
1: Oye, un chocolatito caliente.
0: Ándale, sí.
1: También se antoja, ¿no?
0: Yo con mi cafecito.
1: Yo con un vaso de leche, porque me da flojera hacer el chocolate caliente, porque ya quiero comer. Pero si no tuviera tanta hambre y tanta flojera, me haría un chocolate caliente. ¿Qué? Así con mucha, mucha espuma.
0: Ándale, también, ¿no? También, sí se antoja.
1: Ay, qué rico.
0: Yo aprovechando, a ver si sí se me hace lo del chocolate derretido.
1: Ajá.
0: En las patitas.
1: En las
0: como
1: patitas.
0: Si hubiera estado ahí.
1: Así como en la pancita, lodito. Ándale.
0: Ajá, sí.
1: Oye, qué rico.
0: Se antoja, ¿eh? ¿Cuántos cochinitos te comes?
1: Mira, como estos, yo sí me ando comiendo unos tres, ¿eh?
0: ¿Tres?
1: ¿Con lechita? Sí, fácil.
0: No, está bien. Trae hambre la chef.
1: Normalmente me como dos, te lo juro. O sea, por ejemplo, luego los que compro son los de farmacia.
0: ¿Dos?
1: Y me como dos.
0: ¿Dos piezas de puerquito? Sí. Híjole, no,
1: ¿y qué?
0: Bueno.
1: ¿Y qué?
0: No, está bien. Usted díganos cuántos puerquitos se come de una sentada. Yo, por lo general, es uno de estos y una mantecada.
1: Ah, pues ahí está.
0: Algo light.
1: Ay, sí, la mantecada bien light.
0: Sí, pero no.
1: Oye, es que a ver, entre que estás platicando, viendo la tele, con un vasito de leche, no me digas que no te acabas comiendo varios. Todos.
0: Yo sí le saco a dos. Porque
1: híjole,
0: se me hacen muy dulces.
1: Yo de verdad en una de esas con lechita sí me ando comiendo los cinco que tenemos aquí.
0: Sí,
1: ¿eh?
0: sí te creo. Sí. No, bueno, es que sí.
1: Es que
0: se
1: a mí no me empalagan tanto estos.
0: No.
1: Siento que hay otros panes que empalagan más. Entonces, estos cinco son míos.
0: Échale la culpa a que te empalagas, Alina.
1: Sí.
0: Mira, aquí la gente ya también se está uniendo a la plática de cuántos se comen. Si dicen que cinco es mucho.
1: No.
0: Dos todavía lo ven bien.
1: Va.
0: Dos panecitos, yo creo que es el estándar. Pero, híjole, pues qué bueno que a ustedes les gusten estos puerquitos.
1: Bueno.
0: Prepárenlos pues, en casa.
1: Prepárenlos en casa, tómale foto, nos la manda. Y el día de hoy, en este día, hemos terminado. Muchas gracias a usted por acompañarnos. Aquí nos vemos mañana con otra receta deliciosa en La Receta de la Casa.
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5: El aroma personal. ¿Sabías que nuestro aroma personal es tan único como nuestras huellas digitales? Sí. Esta afirmación sugiere que el aroma de cada persona es tan distintivo y único como sus huellas dactilares. Tanto las huellas digitales como los olores corporales son características únicas de cada individuo. Las huellas dactilares se utilizan comúnmente para la identificación personal.

0: Esto es debido a su singularidad. Cada persona tiene patrones únicos en sus dedos, ya que no se repiten en ninguna otra persona. Lo que las hace una forma confiable de identificación. Comparar el aroma con las huellas digitales destaca la singularidad de los olores corporales. Se cree que factores como la genética, la dieta, la salud y el entorno contribuyen al olor característico de cada persona. Incluso los gemelos idénticos, que comparten la mayoría de sus genes, pueden tener olores corporales distintos. Esto debido a los factores ambientales y alimenticios. Es interesante esta comparación, ya que al igual que nuestras huellas digitales, nuestro aroma es único e identificable.
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0: tardes, Aguascalientes, 16 de septiembre y estas son las noticias. En información policíaca y de última hora, accidente entre revolvedora de cemento y un vehículo en Tepezalá deja personas lesionadas. En más noticias locales, asaltos en La Higuera, Calvillo, están fuera de competencia de Guardia Nacional Aguascalientes, señalan propias autoridades. Fiscalía de Aguascalientes recibe denuncias de asaltos carreteros ocurridos en Jalisco o Zacatecas. Reconocen autoridades incidencia de picaderos en oriente de Aguascalientes capital. El estado aún no tiene sistema de bicicleta pública, movilidad analiza concesionarlo. Exigirán sistemas antiincendios a nuevos desarrollos verticales en la entidad. Suman 3 quejas por presunto acoso sexual y laboral contra despachadoras de gasolinera en lo que va del año. Tras salida de empresa textil por costos, buscan nuevos proyectos para recuperar empleo en Calvillo. Y abrirán jornada abierta para entrega de instrumentos para personas con discapacidad. En noticias nacionales e internacionales, México no se doblega, no se arrodilla y nunca se vende, advierte presidenta ante desfile militar. Identifican a presunto feminicida de Claudia Tacoronte. Fiscalía de Morelos gira orden de aprehensión en contra de Francisco Javier N. Niño es lanzado desde el balcón durante representación de Juan Escutia en Jalisco. Y en noticias internacionales, edificio en Gaza derribado deja al menos 20 personas lesionadas y soldados de Estados Unidos realizan entrenamiento en el sur de Argentina.
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0: Muy buenas tardes, Aguascalientes. Con el gusto de saludarla en nombre de la titular de este espacio, Rocío Gutiérrez, le estaré acompañando durante la siguiente hora informativa para que sepa lo más relevante ocurrido hasta este momento en el ámbito local, nacional e internacional. Iniciamos de lleno con información en el ámbito policiaco, información de última hora. Un accidente vial que se suscitó en el municipio de Tepezalá, esto con dos vehículos implicados, una revolvedora de cemento y un vehículo particular. Lo que están advirtiendo las autoridades es que hay personas lesionadas y que de hecho esta revolvedora de cemento quedó atravesada en este tránsito vehicular, por lo que hubo que frenar todo este tránsito, todo el movimiento de los automóviles. Mi compañera Lorena Treviño tiene todos los detalles. Muy buenas tardes.
2: ¿Qué tal, Jessica? Muy buenas tardes y buenas tardes también para todo el auditorio. Así es información prácticamente de última hora, lo que sucedió allá en la carretera 22 en el tramo o lo que conforma en San Antonio de Tepezalá. Es un fuerte accidente, un choque, volcadura que dejó como saldo un adolescente prensado y movilizó paramédicos, bomberos, elementos de protección civil, corporaciones de seguridad sobre toda la carretera 22 a la altura de San Antonio de Tepezalá en el municipio del mismo nombre. En el percance participaron un camión tipo trompo, pertenece a la empresa JB de concretos, y un automóvil Nissan de color gris, y tras el impacto, el conductor de la pesada unidad perdió el control, terminó volcado contra el muro de contención. El conductor del camión fue identificado como José Eric Roque Roque, de 45 años de edad, quien bajaba a bordo de una unidad con placas de servicio federal, y el cual, bueno, pues ya de acuerdo a la información también que logramos conocer, se dirigía hacia Aguascalientes de Tepezalá. Y ya de acuerdo con la información preliminar proporcionada por los elementos de la Guardia Nacional, el automóvil Nissan con placas de Aguascalientes iba circulando de oriente a poniente, mientras que el camión hacía en sentido contrario de poniente a oriente. Según esta versión, el conductor del automóvil habría intentado realizar una maniobra para rebasar otro vehículo, sin embargo, presuntamente no se dio cuenta de la presencia del camión que circulaba en sentido contrario, y al intentar incorporarse nuevamente a su carril, el Nissan terminó impactándose contra la parte frontal de la pesada unidad, y tras el fuerte impacto, el conductor del camión intentó realizar una maniobra tratando como de evadirlo para evitar la colisión, pero perdió el control, terminó proyectándose contra el muro de contención para finalmente volcarse sobre su costado derecho, que es la parte del lado del copiloto, y quedó con las llantas hacia el poniente. Las unidades quedaron además derramando combustible, situación que representó un riesgo para quienes iban circulando por ahí por la zona. Requirió la intervención inmediata por parte de los cuerpos de emergencia. Rescataron al adolescente prensado, era conducido por Joshua Emanuel Ríos Yáñez, de 16 años de edad, quien debido a la magnitud del impacto quedó prensado en el interior de la unidad. Pues de inmediato los elementos de bomberos, de los grupos de emergencia, tuvieron que utilizar el equipo hidráulico conocido como las quijadas de la vida para poder realizar pues todas las labores de extracción, de liberación del adolescente. Y una vez que lo pudieron rescatar, el menor fue llevado al Hospital General de Rincón de Romos por la cercanía, pero sí presenta lesiones que ponen en riesgo su vida. Al lugar acudieron también paramédicos para poder pues verificar si había más personas lesionadas, y la carretera permanece cerrada bajo resguardo mientras se desarrollan todas las labores de rescate, atención de los involucrados, posteriormente las maniobras para retirar las unidades accidentadas, y serán las autoridades correspondientes las encargadas de realizar las investigaciones sobre este accidente que estuvo a punto de costarle la vida a un adolescente. Jessica Vitorio, este es el reporte. Lorena Treviño, BI Noticias.
0: Muchas gracias, Lorena. Estamos al pendiente de la información que surja a partir de este momento. Te escuchamos en punto de las 4 de la tarde. 1:07, hablando de tránsito carretero, hablando de las vialidades. Usted sabe, le hemos dado seguimiento a estas advertencias que están haciendo alcaldes, no solo de Aguascalientes, el alcalde Daniel Romo Urrutia en Calvillo, sino que alcaldes de Zacatecas refieren asaltos con uso de violencia, asaltos que han afectado no solamente al transporte pesado, sino que ya incluso a familias que están transitando por la zona. Es una carretera de Jalpa-Calvillo, también una carretera que conduce hacia Guanusco, hacia La Higuera, y donde la Fiscalía del Estado de Aguascalientes fue cuestionada al respecto si se recibe o no este tipo de denuncias, porque aunque las víctimas en algunos de los casos sí son de Aguascalientes, todo esto ocurre fuera del perímetro estatal. Lo que refiere la entidad es que sí, que en casos ocurridos en Jalisco o Zacatecas también proceden.
3: Fiscalía de Aguascalientes recibe denuncias de asaltos carreteros ocurridos en Jalisco y Zacatecas. Ante los recientes asaltos carreteros ocurridos en las vías que conectan Aguascalientes con Jalisco y Zacatecas, la Fiscalía General del Estado recibe las denuncias para iniciar las carpetas de investigación. Pese a que los hechos ocurren fuera de la jurisdicción de la entidad, informa el fiscal Manuel Alonso García. De esta manera, las querellas son remitidas a las fiscalías de los estados correspondientes para su investigación.
4: Pero también nosotros como fiscalía lo que hemos hecho y seguimos ofreciendo es que a veces las personas que son víctimas de algún delito en otro estado, principalmente en los estados vecinos de Jalisco, Zacatecas, y se acercan a las puertas, nosotros como fiscalía les hemos ofrecido recibirles la denuncia. A veces ellos ya son víctimas, a veces la situación por la que están pasando no quieren regresar a poner la denuncia a las fiscalías de estos estados. Entonces lo que nosotros hemos hecho es recibirles su denuncia y después exhortar ya a las fiscalías correspondientes para que no se tengan que regresar a poner la denuncia. Si ya están del lado de Aguascalientes, ya fueron víctimas, nosotros les estamos dando todo el apoyo, toda la asesoría, pero sobre todo recibirles las denuncias, y después ya corremos el exhorto a las fiscalías correspondientes, donde también tenemos ese apoyo tanto del fiscal general del estado de Jalisco como del estado de Zacatecas, que nos hemos coordinado siempre en este tipo de casos. Entonces es lo que les estamos ofreciendo, y por supuesto siempre ponerlos a salvo, ¿no? Porque es lo que busca la gente cuando llega a las puertas, es ponerse a salvo y que alguien los oriente y que, bueno, sepan qué conlleva ya cuando fueron víctimas, sobre todo pues lo gente poner las denuncias, y eso es lo que les estamos ofreciendo nosotros.
3: Alonso García informa que aún no se han presentado denuncias ante la Fiscalía sobre los asaltos ocurridos en la carretera Huanusco-Calvillo el pasado 5 y 6 de septiembre. Hasta el momento suman 2 denuncias por este tipo de hechos ocurridos en los últimos meses.
4: Pues ahorita últimamente estos casos que se dieron el fin de semana pasado, ninguno puso denuncia con nosotros, ¿no? Pero ha habido en meses anteriores que tenemos como 2 casos que han sido algunos robos en zonas limítrofes, y nosotros les hemos recibido las denuncias por robo de vehículo.
3: Agrega que se han establecido operativos por parte de la Fiscalía en las puertas de acceso a la entidad para detectar vehículos con reporte de robo, personas con órdenes de aprehensión y para recibir denuncias sobre asaltos carreteros.
4: Bueno, lo que nosotros, ustedes bien saben, nosotros tenemos presencia, tenemos el operativo blindaje Aguascalientes, tenemos las puertas de seguridad, las puertas estratégicas de seguridad. Lo que nosotros hemos ofrecido en relación al tema, se hacen patrullamientos coordinados con los tres ámbitos de gobierno, nos ayuda mucho Guardia Nacional, y lo digo que nos ayuda porque ya nosotros como Fiscalía tenemos operativos aleatorios también en las puertas, con la identificación de vehículos con reporte de robo, con personas que tengan algún mandamiento judicial.
3: Yalma Arronte, BI Noticias.
0: Justamente sobre estos asaltos carreteros que han ocurrido en el tránsito, en el tramo que hay entre Calvillo y algunos municipios de Zacatecas, se le cuestionó esta tarde a la Guardia Nacional en Aguascalientes sobre qué es lo que está ocurriendo, si sí hay presencia de elementos de seguridad federales, algo que era la petición de los alcaldes que firmaron esta misiva, al menos cuatro. La respuesta que ellos aseguran tuvieron del gobierno del estado de Zacatecas es que iban a implementar medidas de seguridad sin especificar de manera concreta cuáles serían, de qué forma se haría, si habría un operativo conjunto. Isaac Aarón Jesús García, coordinador estatal de la Guardia Nacional en Aguascalientes, incluso refiere, ya hay detenidos, no fueron 7 robos, aclara, fueron únicamente 2, y sin dar números de personas detenidas o más información al respecto, asegura que se está trabajando. Escuche.
5: Estos asaltos han ocurrido fuera de la jurisdicción de aquí de Guardia Nacional del Estado de Aguascalientes. Ya hay un operativo ahí realizado en coordinación con Policía Estatal, Municipal, Ejército y Guardia, resguardando esa zona. No fueron 7, fueron, hasta donde recuerdo, con 2 asaltos. Okay. Un grupo delictivo que opera en el estado de Zacatecas, pero ya se está atendiendo el asunto. De hecho, ya algunos de los responsables ya fueron capturados.
6: ¿Cuántos están detenidos?
5: Esos datos los tiene Zacatecas, no me los han compartido todavía, pero ya yo sé que ya hay detenciones.
0: Esto se da, le digo, después de la misiva que la dimos a conocer hace algunos días, firmada por los alcaldes de Jalpa, Huanusco y Tabasco, Zacatecas, así como de Calvillo, Aguascalientes, donde referían no hay presencia de elementos ni de policías municipales. El municipio de Huanusco, por ejemplo, señalaba el alcalde Daniel Romo Urrutia, únicamente tiene 8 policías para todo el municipio, imagínese. Entonces, en la cuestión carretera, pues no se dan abasto, no hay policías estatales por parte de Zacatecas y no hay presencia de seguridad federal, es decir, de la Guardia Nacional, de elementos del ejército. Incluso referían en el tramo de Huanusco no hay tampoco señal de teléfono, no hay señal en caso de que usted esté advirtiendo alguna situación de emergencia para que pueda comunicarse al 911, y referían necesitamos ayuda, que estamos juntándonos estos alcaldes, aunque no sean del mismo estado, para conseguir de alguna manera una antena de repetición de señal, pero no tenemos mayor respuesta al respecto. Se le cuestionó también a Jesús García, el coordinador estatal de la Guardia Nacional en Aguascalientes, si está haciendo esto, si hay presencia de la Guardia Nacional o no. Dice, pues no puedo hablar, no es competencia de Aguascalientes. Habría un exhorto, tal vez, a las autoridades zacatecanas. Dicen, no me compete, yo no puedo hablar al respecto, pero sí hay coordinación ampliada. Escuche.
5: No puedo hablar por el estado de Zacatecas porque esa información la tendrían las autoridades de allá. Lo que sí le puedo decir es que lo que nos toca a nosotros como Aguascalientes, como autoridades, vamos a estar ahí presentes. Por eso es el objetivo de tener un cuartel de Guardia Nacional en la empresa de Lucerna. Y ya tenemos esa amplia coordinación, no ahorita, de mucho tiempo atrás con las autoridades de Calvillo. Por supuesto que también hay presencia del ejército ahí. Entonces, lo que nos corresponde a nosotros ya se está haciendo desde hace tiempo.
0: Pues están pasando la bolita a las autoridades, lo que quieren los alcaldes, independientemente si son de Zacatecas o de Aguascalientes, es este refuerzo de seguridad, es que baje la percepción de inseguridad también para la ciudadanía. Les reitero, esta carta está firmada por Olegario Viramontes, presidente municipal de Jalpa, Julieta Camacho, presidenta municipal de Huanusco, Carlos Vera, presidente municipal de Tabasco, y Daniel Romo Urrutia, usted lo conoce, el presidente municipal de Calvillo, este último en Aguascalientes. Todo el seguimiento, por supuesto, lo va a poder encontrar en binoticias.com. 1:15, permítame hacer una breve pausa, la primera de este espacio, volvemos con más de la información.
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1: En Radio BI, son la 1:17. 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
1: Temperatura 26 grados. 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
0: Continuamos con los detalles de esta celebración por el grito de la independencia, por el aniversario 216 de la independencia de nuestro país. Primero nos enfocamos en el ámbito local, porque en Aguascalientes, pues usted sabe, se dio seguimiento a esta celebración. Ayer fue el grito, este acto protocolario por parte de la gobernadora Teresa Jiménez Esquivel. Después, un espectáculo que ya también le dimos seguimiento en los noticieros de la mañana. Estuvo encabezado por la artista Yuri. Todos los detalles, si no tiene el detalle completo, si no tiene la información, los puede encontrar en nuestras redes sociales también, en Facebook, YouTube y X. Nos encuentra como BI Noticias. Cuestionado a las autoridades respecto al saldo de estas fiestas, si hubo algún tipo de percance, porque hay que recordar, hasta este momento estamos en ley seca todavía, pero sabemos, hay gente que no lo respeta. Está también el despliegue del operativo alcoholímetro. ¿Qué fue lo que ocurrió? Pues de acuerdo al menos con la Secretaría de Seguridad Pública del municipio de Aguascalientes, el secretario Gonzalo Pérez Zúñiga, hubo un saldo blanco durante esta celebración. Vamos a escuchar.
13: No, no, no. Al contrario, yo creo que disminuyeron. Nos ayudó bastante la presencia. Redoblamos esfuerzos con compañeros que algunos terminaron turno y quedaron a apoyarse, algunos grupos especiales. Pero como ustedes lo vieron, igual que como aquí, se llevó a cabo en otros lugares sin novedades sobresalientes alguna.
0: ¿Número aproximado de detenidos por el alcoholímetro?
13: Tenemos un aproximado son de 12 personas, pero no más allá de. Entonces sí, yo creo que la concientización de las personas y el manejar en prevención estos esquemas de alcoholímetro, de presencia, de la percepción que tenemos en el patrullaje, pues nos ayuda bastante a disminuirlo.
0: Y pasamos a temas internacionales. También se dio este tradicional desfile cívico-militar en varios estados del país, incluyendo Aguascalientes, pero nos vamos a enfocar al tema nacional. Este desfile que tuvo lugar en la Ciudad de México con la presencia de Claudia Sheinbaum y donde en su discurso previo al acto protocolario, ella señala en una respuesta indirecta a las declaraciones que ha hecho en recientes días el presidente de Estados Unidos, Donald Trump, sobre posible injerencia de este país en el tema del combate al narcotráfico, en temas de seguridad. Incluso le damos continuidad a estas declaraciones que hacía desde Ecuador, decía Aguascalientes, perdón, México está haciendo una labor que está cumpliendo con el combate al narcotráfico, sin embargo, no es suficiente, no está haciendo lo que nosotros podríamos hacer y estamos viendo de qué manera Estados Unidos puede intervenir en el caso de México. Pues hoy ya hubo una respuesta de manera directa, primero fue por redes sociales, hoy ya fue en este discurso que se dio y la mandataria de nuestro país, Claudia Sheinbaum Pardo, la presidenta, enfatiza que nunca se va a doblegar el país, que México no se va a arrodillar y que nunca se va a vender. Vamos a escuchar.
11: Porque aunque algunos quisieran lo contrario, México no se explica sin su pueblo noble, valiente y trabajador. Tampoco se explica sin su lucha constante por la soberanía y la independencia. El 16 de septiembre, Día de la Independencia, es la memoria viva de México. Significa siempre mantener la frente en alto y gritar a los cuatro vientos que México no será nunca colonia ni protectorado de nadie. México no se doblega, no se arrodilla y México nunca se vende. ¡Que viva la independencia!
0: Y también está el tema de los funcionarios que estaban en presencia en este acto protocolario, como lo pueden ser la fiscal general de la República, Ernestina Godoy. Se le cuestionó de otros temas, no únicamente de la presunta injerencia que quiere tener el gobierno estadounidense en nuestro país, sino como los avances que han tenido casos relevantes en nuestro país. Tal sería la investigación que se tiene en torno a los 43 normalistas desaparecidos de Ayotzinapa. Ella refiere que ya hay avances en la investigación, no da mayores detalles, dice va a haber toda una conferencia al respecto, hay nuevas líneas de investigación y esto pues lo vamos a hacer en conjunto con la Secretaría de Gobernación. Escuchemos.
14: Vamos a dar el informe.
15: ¿Esto
14: sí, todas las nuevas líneas que hemos abierto?
15: Fiscal, sobre Amílcar, ¿hay una orden de aprehensión?
14: No, no hay nada.
15: ¿Sobre Andy?
14: Tampoco.
15: Gracias, gracias, permiso. ¿Sobre el secretario Ojeda?
0: De eso último también se le cuestionaba incluso respecto al hijo del expresidente de México, Andrés Manuel López Obrador, su hijo Andrés Manuel López Beltrán, si habría alguna orden de aprehensión respecto al tema que se le está acusando de Amílcar Olán ni contra Andrés Manuel López Beltrán, los dos señalados por como presuntos operadores en el tema de huachicol fiscal. También estábamos escuchando este cuestionamiento en torno a Farías Laguna, se abstuvo de respuestas, es lo que se limitó a decir la FGR en el ámbito nacional. Y solo para concluir con el tema de Ayotzinapa, pues un caso que incluso se usó como estandarte político para la actual administración federal, para el gobierno morenista con el pasado presidente Andrés Manuel López Obrador, referían que ya iba a ver esta respuesta para todas las familias, que no iba a quedar impune, y ya concluyó el primer mandato morenista, vamos en el segundo año de la presidenta Claudia Sheinbaum y hasta el momento no hay avances en las líneas de investigación que den algo al menos certero para los propios familiares. Y para cerrar con los temas nacionales, actualizaciones en las últimas horas en torno a este caso de Claudia Tacoronte, la estudiante española que estaba de intercambio en la Universidad Autónoma del Estado de Morelos, y donde es la fiscalía quien está refiriendo, ya hay una persona identificada como presunto feminicida. Se trata de Francisco Javier N. y ahorita está prófugo de la justicia.
16: Ayer obtuvimos de un juez especializado, la Fiscalía de Feminicidios, obtuvo una orden de aprehensión por el feminicidio de Claudia Tacoronte Aguilera en contra de un masculino. El día de hoy, más tarde, vamos a dar a conocer la ficha. Esta persona responde al nombre de Francisco Javier N. y se le atribuye la responsabilidad en el feminicidido de Claudia.
17: En los estados de la República.
16: La búsqueda se hace en todos los estados, incluso obviamente si nosotros tenemos información de que pudiera estar en otra entidad, se pide colaboración de esa entidad, pero bueno, particularmente en Morelos se encuentra la búsqueda en estos momentos.
0: Escuchamos al fiscal del estado de Morelos, Fernando Blumenkron, que es el que está dando los avances respecto a la investigación del feminicidio de la entonces estudiante española de intercambio Claudia Tacoronte. Reiterarle, ya se emitió esta ficha de búsqueda por parte de la Fiscalía Especializada para la Investigación y Persecución del Delito del Feminicidio, así se llama la instancia, por parte de la Fiscalía de Morelos, y refieren, se está dando la búsqueda a nivel nacional, enfocada en Morelos, pero si de cualquier manera alguna persona de cualquier otra entidad tiene alguna información, por pequeña que parezca, pues comunicarse a los números que vienen, 777-129-3499. La ficha ya también está disponible en binoticias.com. Y nada más mencionarle, en esta desfile de independencia que le digo estuvo en prácticamente todo el país, en cada entidad, también hubo una manifestación por parte de estudiantes de la Universidad Autónoma del Estado de Morelos, la UAM, en torno a este feminicidio. Irrumpieron el desfile cívico-militar, pero no pasó a mayores incidentes. 1:27, hacemos otra pausa comercial.
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1: En Radio BI, son 1:28.
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0: Volvemos con más de la información local. Suman 3 quejas por presunto acoso sexual y laboral contra estas mujeres despachadoras en gasolineras en Aguascalientes únicamente durante lo que va de este año.
26: Mujeres despachadoras de gasolina en Aguascalientes han presentado quejas por presunto acoso sexual y laboral. Sindicato registra hasta 3 casos en lo que va de 2026. Ricardo Verbena Rojas, secretario general del Sindicato de Trabajadores Despachadores de Combustible de toda la industria en general, trabajadores independientes y similares, Citradec, informa que en al menos 2 casos, los trabajadores involucrados fueron retirados de sus puestos tras las quejas.
27: El mismo gerente, no el patrón, el gerente. Y a veces el patrón ni siquiera se da cuenta. Ese es el detalle.
26: De acuerdo con Rojas, ante este tipo de hechos, el sindicato busca solicitar la baja definitiva de las personas señaladas. El dirigente sindical reconoce que la rotación de personal en las estaciones de servicio no solo está relacionada con los bajos salarios, sino también con el trato que reciben los trabajadores por parte de encargados y gerentes, lo que puede llevarlos a abandonar sus empleos.
27: Yo sí veo por la realidad de las personas, donde realmente yo les cuento a los patrones, hago una reunión con ellos y les digo, o me retiras a esta persona o te jodo.
26: Ante ello, explica que el sindicato busca intervenir directamente en los conflictos entre trabajadores y empleados, así como establecer acuerdos que permitan mejorar las condiciones laborales y salariales. Añade que actualmente mantienen convenios con algunos patrones para avanzar en estos aspectos. Día Álvarez, BI Noticias.
0: Y hablando también de incidencia de inseguridad, en Aguascalientes capital se está reconociendo la presencia de estos picaderos, estas viviendas deshabitadas que ya se había hecho todo un trabajo conjunto en otros municipios para tratar de erradicarlas, principalmente en La Ribera, en San Francisco de los Romo, pero lo que refieren las autoridades, en este caso la Secretaría de Seguridad Pública del municipio de Aguascalientes, es que es lo que podría denominarse como un efecto cucaracha. Se cierran estas viviendas en otros fraccionamientos, en otros municipios, y se trasladan a otras zonas deshabitadas. Ya están haciendo un trabajo conjunto. Escuche de qué se trata. Nos habla el secretario de Seguridad Pública del municipio capital, Gonzalo Pérez Zúñiga.
13: Este trabajo lo llevamos coordinado también con servicios públicos, y precisamente los comités de buen orden que nos reportan estos lugares, pues son los lugares que trabajamos con el grupo de prevención, que lo reportan como picaderos o lugares en abandono que son usados para drogarse o para otro tipo de actividades. Pues hacemos un análisis, servicios públicos nos ayuda a limpiar prácticamente, porque acumulan bastante basura en estos lugares y le llamamos recuperando espacios, que son los propios vecinos o los comités quienes recuperan este espacio para que lo cierren, o le llaman tapiar, cerrar, para que ya no vuelvan a ingresar a estos lugares.
0: Lo que refiere el secretario de Seguridad Municipal es que si bien ya se está haciendo ese trabajo conjunto, se están clausurando las viviendas, pues se quiere tener todo este esquema en conjunto con instancias como lo es Infonavit para saber si las viviendas están habitadas o no y saber qué se puede hacer al respecto para que si se tapa una vivienda, pues no se trasladen a otras y haya todo un plan, todo un proyecto efectivo para evitar que siga habiendo este tipo de picaderos. Se sabe que se usan en algunos casos como lugares para cometer algunos delitos, incluso de alto impacto.
13: Villas es una zona donde tenemos algunas zonas en abandono, que estas personas, pues es el efecto que le llaman cucaracha, lo sacamos de un lugar y se van a buscar otro lugar que puedan adaptar como estos que tienen, pero lo que se está trabajando ya es por parte hacer un análisis por parte del Infonavit para que nos haga un rastreo y realmente ver de quién son estas propiedades para que se hagan cargo.
0: Y hablando de vivienda, nos enfocamos ahora en la prevención de algún tipo de siniestro en las viviendas verticales, en los edificios que, según los especialistas, es la nueva forma de construcción que se debe dar, sobre todo en Aguascalientes capital, debido a la expansión que ha tenido la mancha urbana. Lo que refieren las autoridades es que se va a exigir que tengan con sistema que pueda prevenir o combatir los incendios, sobre todo en las viviendas verticales.
2: Exigirán sistemas antiincendios a nuevos desarrollos verticales en Aguascalientes. El titular de la Coordinación Estatal de Protección Civil, Jesús Eduardo Muñoz de León, informa que ante la tendencia de la vivienda vertical en la entidad, las autoridades han puesto sobre la mesa ciertas exigencias para estos desarrollos. Sostuvo que se solicitarán sistemas propios de almacenamiento y abasto de agua, cisternas, plantas de emergencia y sistemas contra incendios certificados, además de dictámenes estructurales y rutas de evacuación claras.
3: Estas son cuestiones municipales, desarrollo urbano municipal, la coordinación municipal. Tenemos la Torre Mazarí, que es la que tenemos muy alta. Ya tienen su sistema contra incendio, tienen una pues ahora sí, una reserva de agua de 380 mil litros de agua para, tienen sus motores, ya se hizo la prueba.
2: Estas medidas deben aplicarse para todos los nuevos desarrollos bajo este modelo en la entidad, señaló, ante el boom de departamentos en el poniente y norte de la capital, a fin de garantizar la seguridad de los habitantes y evitar riesgos por sobrecarga de servicios.
3: Estamos preparados el personal y siempre estamos exigiendo a todos aquellos constructores, todo este tipo vertical, pues que tengamos siempre un sistema contra incendio, y eso es lo que se está haciendo y lo tenemos que ir haciendo con todos.
2: Jesús Alberto Rodríguez, BI Noticias.
0: Y pasamos al ámbito del transporte público, algo que se ha exigido en los últimos meses de manera reiterada, el tema del uso de la bicicleta, el tema de la garantía para los ciclistas de la entidad, y donde la Agencia de Movilidad del Estado está reconociendo la entidad todavía no cuenta con un sistema de bicicleta pública como lo podemos ver en otras entidades, por ejemplo la Ciudad de México, y derivado de esto está analizando otorgar una concesión.
26: Ante la falta de un sistema de bicicleta pública que permita completar los recorridos de los usuarios, la Agencia de Movilidad de Aguascalientes analiza la posibilidad de implementar este servicio para conectar las terminales de transporte con los destinos finales. Ricardo Serrano Rangel, titular de movilidad, señala que únicamente se cuenta con los cicloestacionamientos disponibles en las terminales del sistema de transporte. Reconoce que la cobertura para quienes combinan bicicleta y autobús aún es limitada.
4: Pero en ese esquema es como en bicis particulares. Sí hace falta un sistema de bici pública que en el que vale estamos trabajando. El asunto es revisar el diagnóstico de necesidades y el circuito, que de hecho ya lo tenemos muy planificado. De hecho, ya habíamos probado bicicletas como las que la Autónoma trajo en su momento al interior del campus. Nos parecieron adecuadas y estamos buscando el mecanismo de poder otorgar una concesión o un permiso para poder operar un modelo de estos. Y bueno, las terminales serían un punto evidentemente de partida, porque pues evidentemente es como la última milla para llegar a la casa o al trabajo.
26: De acuerdo con Serrano Rangel, la dependencia trabaja en un modelo para implementar este servicio y analiza otorgar una concesión o permiso a un particular para su operación. El esquema contempla utilizar las terminales como puntos de conexión entre las bicicletas, el transporte público y distintos puntos de la ciudad.
4: Aquí nosotros en cada terminal tenemos un cicloestacionamiento donde la gente puede dejar su bici. Se llaman transporte de última milla. Si yo vivo aquí cerquita, en la esquina, allá en Tercer Anillo, llego en mi bici, la guardo aquí agarro el bus y me voy a chambear. O los que traen rack de bicicletas se pueden subir a la bicicleta y pueden subirse al bus con todo el bici y se van.
26: Serrano Rangel reconoce que el transporte colectivo no cubre de manera directa todos los destinos, por lo que se plantea utilizar las bicicletas como una alternativa para completar los recorridos de los usuarios. Día Álvarez, BI Noticias.
0: Una con 37 minutos, no se despega, hacemos un corte comercial y volvemos con más de la información.
1: Nueve diez treinta y cinco cero ocho y 09. 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
1: En Radio BI, son la 1:38 minutos.
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0: Usted recordará que el año pasado le dimos continuidad sobre la salida de una empresa textil en Calvillo, una que tenía gran presencia, sobre todo en la economía local, y donde ahora, desde la Secretaría de Desarrollo Económico, Ciencia y Tecnología, la SEDECIT, en Aguascalientes, refieren que se está en la búsqueda de nuevos proyectos para recuperar todos estos empleos posiblemente perdidos.
26: Luego de que una empresa del sector textil trasladara sus operaciones de Calvillo a un país al sudeste asiático por los costos de operación, la planta que ocupaba y los empleos que generaba quedaron disponibles, informa el titular de la Secretaría de Desarrollo Económico, Ciencia y Tecnología, SEDECID, Esaú Garza de Vega. Explica que se buscan nuevos proyectos de inversión y contribuir a recuperar las fuentes de empleo que quedaron disponibles.
11: Una empresa del ramo textil, efectivamente, la cual por cuestiones de costos decidió mover sus operaciones a un país en el sudeste asiático, que fue lo que nos informaron. Hemos estado muy en contacto con el presidente municipal, con Daniel, en relación a cómo vamos a volver a ocupar y activar la economía en esta planta en particular, en este espacio que queda disponible, y hemos estado impulsando algunos proyectos que van para allá.
26: De acuerdo con Garza de Vega, la estrategia de atracción de inversiones también considera los municipios, donde se busca impulsar nuevos proyectos de acuerdo con las condiciones y actividades productivas de cada demarcación.
11: Lo que pasa es que las empresas, digamos que es un análisis profundo de las necesidades y ventajas que tiene cada ubicación. No, yo no puedo decir en este momento cuál va a ser la decisión final que tomen las empresas que están en ese proceso, pero dentro de su análisis está Calvillo, así como otros municipios. Entonces, esperemos pronto también poder estar anunciando proyectos en Calvillo y en otros municipios.
26: Puntualiza que esta búsqueda de nuevos proyectos se suma al interés de empresarios provenientes de Zacatecas, así como de compañías con presencia nacional que han mostrado acercamiento para instalarse en Aguascalientes. Garza de Vega señala que atribuye parte de este interés a factores como la seguridad, la dinámica económica y la calidad de vida del estado. Día Álvarez, BI Noticias.
0: Cambiamos completamente de información, nos enfocamos a temas del clima y sobre todo a los frentes fríos que están pronosticando las autoridades, motivo por el cual Protección Civil en Aguascalientes está ya enfocando su trabajo no solamente para la ciudadanía en general, sino para aquellas personas que viven en situación de calle. Escuche de qué manera.
12: Pronostican llegada de frentes fríos en Aguascalientes. Protección Civil pendiente de más de medio centenar de personas en situación de calle. La Coordinación Estatal de Protección Civil advierte sobre la llegada de frentes fríos en Aguascalientes entre este mes de septiembre u octubre. Su titular, Eduardo Muñoz de León, adelanta que, según los pronósticos, se espera una temporada invernal lluviosa, pues las precipitaciones se extenderán hasta el próximo mes de febrero.
14: Estas lluvias todavía, de acuerdo al meteorológico, hasta febrero parece que se van a extender, y ya los frentes fríos empezaron a entrar por el lado norte. Ya tenemos pronosticados en esta semana próxima ya frentes fríos en Zacatecas, también en las partes altas, y pues esperamos que si no es en este mes, el próximo mes ya empezamos con los frentes fríos, y esperamos un invierno frío con lluvia y vientos muy, muy helados. Entonces, pues ya estaremos informando a la población que situaciones tienen que tomar, pues, para cuidarse de no sufrir algunas enfermedades, sobre todo de vías respiratorias, y pues vamos a estar muy pendientes, como siempre, con los municipios, con las personas que tienen situación de calle, para invitarlos a los albergues que existen en cada municipio.
15: ¿Cuántas personas?
12: En este sentido, desde la coordinación, se supervisará las condiciones que guardan más de medio centenar de personas que se encuentran en situación de calle a lo largo del territorio estatal, siendo la capital el municipio de mayor registro.
14: El último registro que yo tenía de hace 5 meses eran 38 personas que están distribuidas en toda la capital, sobre todo en capital. En Jesús María parece que hay 2, en San Pancho 4, en Rincón de Romos 3 y en Pabellón 7. Parece que son los que tenemos en situación de calle.
12: Yalma Arronte, BI Noticias.
0: Temas más o menos, escuche, sobre todo si usted es una persona con discapacidad o conoce a alguna persona con discapacidad, la autoridad aquí en Aguascalientes va a abrir una jornada para la entrega de instrumentos, ya llámese prótesis, llámese andaderas o cualquier otro insumo que se requiera. Esto está planteado para finales de octubre.
2: Abrirán jornada abierta para entrega de instrumentos para personas con discapacidad. El titular del Instituto de Beneficencia Pública del Estado de Aguascalientes, José Antonio Abad Mena, informa que se llevará a cabo una jornada abierta para entregar a hasta 1.500 personas insumos y herramientas para personas con discapacidad. Señala que esta jornada no implicará abrir un expediente, a diferencia del trámite habitual, y se entregarán de forma directa apoyos como sillas de ruedas, andaderas, bastones, auxiliares auditivos y prótesis.
15: Y quiero invitar, si tú me lo permites, quiero invitar a la población porque, y que estén muy pendientes, porque gracias a nuestra gobernadora Tere Jiménez vamos a poder hacer jornadas abiertas. ¿Esto qué significa? Que ya no va a ser necesario hacer un expediente previo en la beneficencia, sí es importante que lo hagan, pero lo vamos a poder también hacer durante 3 días.
2: Se llevará a cabo a finales de octubre, con lo que el instituto busca batir el rezago de solicitudes y superar los 20,000 apoyos otorgados desde su creación en 2022.
15: Vamos a poder apoyar a 1,500 personas, tanto de auditivos, de lentes, de sillas de ruedas, y esto va a ser a finales del mes de octubre o principios de noviembre.
2: Jesús Alberto Rodríguez, BI Noticias.
0: De lectura a algunos de sus comentarios. 449-910-3508. Agradezco también su participación. Reiterarle, aunque usted no escuche su reporte al aire, es canalizado con las autoridades correspondientes. Nos dicen por acá, muy buenas tardes. Ayer asistí al evento del grito en la Plaza de la Patria. Todo fue excelente, una gran caridad. Solo un comentario, me tocó estar al lado de la zona de prensa y quiero comentar que en esa zona corrían litros de alcohol que se servían y tomaban en vasos de unicel en vez de estar cubriendo el evento que merecía la ocasión. Otra persona nos dice, reporte de fuga de agua potable en Catedráticos 407 en Guadalupe Peralta. Ayuda, por favor, son varios días y el agua ya abarca varias cuadras. Se canaliza con el modelo integral de aguas de Aguascalientes. Buenas tardes, licenciada Jessica. Si el ejército mexicano tiene todo el potencial bélico mostrado en el desfile en la Ciudad de México, ¿por qué no puede acabar con la delincuencia organizada? Gracias. Yo creo que es la pregunta que nos hacemos varias y varios de nosotros. Buenas tardes. Si pueden ayudarnos a que conecten la luz en las casas del fraccionamiento Parras. Tenemos toda la mañana sin luz. Agradezco su atención. Otra persona nos dice, buenas tardes, licenciada. Si no pueden con el transporte público, con los urbanos, y ya se quieren meter en broncas con las bicicletas, ya vi y no funcionó, yo no sé por qué siguen con esto. Un comentario similar dice, o sea, los paraderos de bicicleta otra vez, ya falló una vez hace tiempo, ¿qué harán para que sí funcione? Hay que cuestionárselo a la agencia de movilidad, justamente porque si está este modelo vigente en otras entidades y si está funcionando, ¿por qué no puede funcionar en Aguascalientes si es un estado mucho más pequeño, por ejemplo, en densidad poblacional, que lo podría hacer la Ciudad de México? Otra persona nos adjunta una fotografía y nos dice, licenciada, por este medio pido ayuda para que nos ayuden a podar el árbol que dejaron colgando los cables en ramas muy grandes y ya se están secando y cada vez más están venciendo el peso de los cables de luz y antes de que ocurra un accidente grave, por favor, esto es mi pasada diaria, esto es en el fraccionamiento Pirámides en la calle Xochicalco, esquina con Sinaloa, y nos comparte la fotografía, se canaliza con servicios públicos para darle seguimiento, nos comparten un drenaje que está colapsado, dice que es calle 14 sur 204 en Cumbres 3, y un último mensaje nos dicen con una serie de fotografías, buenas tardes, por favor si nos pueden ayudar con un reporte anónimo al Instituto de Educación en la Escuela Primaria Magisterio Nacional. Muchos papás estamos inconformes por varias situaciones: 1, el cambio de alumnos sin previo aviso y sin motivo alguno; 2, pidieron libros de matemáticas en la lista de útiles y la nueva maestra dice que no lo va a usar porque no trabaja con ese editorial, así que gastamos de embalde; y otro es, a pocos días de haber iniciado el ciclo escolar, solicita a la nueva maestra un permiso económico y los niños van hasta el próximo martes. ¿Qué pueden hacer? Se canaliza de inmediato con el Instituto de Educación. Dejo varios mensajes sin leer, pero le doy lectura y los canalizo fuera del aire. 1:49, hacemos la última pausa comercial, no se despegue.
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20: En Radio BI, son la 1:50.
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2: 1:51 y ahora me toca los espectáculos con Roy Macías en el estudio.
3: Hola, Jessy. Buenas tardes. Viva México.
2: Viva.
3: Estamos en vivo. Estamos ya en este día.
2: En vivo al aire se refiere.
3: Ah, sí, claro. No, sí, yo estoy pues muy... Es que yo no...
2: Fresco.
3: Yo trabajé ayer.
2: Yo también.
3: Trabajé ayer en la noche. Ah, tú también.
2: Cumplidos.
3: Entonces, no, realmente no tuve fiesta mexicana. Bueno, como tal, una reunión, pero sí vi a Yuri. Ya les conté en la mañana cómo se puso el concierto. Pero sí, hay información destacada porque hay chismecito en gritos de otros lugares, porque ya es que en todos lados hacen gritos de independencia.
2: Sí, que luego hacen estos memes de que la Sonora Dinamita en 80 municipios.
3: Ajá, tocando en todos lados del país. Y es que justamente lo platicábamos ahorita antes de entrar al aire, que el que también tenía una presentación contemplada el día de ayer fue nada más y nada menos que Alex Fernández, el hijo de Alejandro Fernández, del Potrillo, porque él tenía un show programado ayer en el Grito de allá de Culiacán. Eran varios conciertos, él era uno de los shows confirmados, pero minutos antes de esta presentación se anunció que no se iba a poder realizar este concierto. Según el comunicado, que la verdad es que suena bastante delicado, el cantante iba viajando de Las Vegas con destino a Culiacán, sin embargo se tuvo que desviar este vuelo hacia Guadalajara para llegar a un hospital, ya que su situación médica está bajo atención y con pronóstico reservado, información que al momento no tiene actualizaciones relacionadas a qué pasó con Alex. Incluso también autoridades de allá de Culiacán estaban ya en el escenario y fue como de no, ¿saben qué? Pues no va a llegar, no se va a poder presentar, y la verdad es que sí preocupa porque, digo, son términos muy técnicos y muy, muy de hospital, pero que te digan bajo atención médica y con pronóstico reservado, pues
2: es que
3: sí asusta. Ajá.
2: Sí.
3: Ojalá que esté bien, no sabemos qué fue lo que le pasó. Digo, él estaba allá en Estados Unidos con su papá, con estos shows que hace Alejandro por el Grito de Independencia en Las Vegas, pero ojalá logre pues recuperarse pronto el hijo del Potrillo, porque pues en muchos lugares hubo conciertos. Vi que también estuvo el 90s Pop Tour después de él, entonces sí. Pues bueno, no cantó el Potrillito, pero sí cantaron las de Mercurio.
2: Te iba a decir que se les estaba cebando este espectáculo porque es la primera vez en 2 años que en Sinaloa tienen grito con espectáculo.
3: Okay.
2: Por la cuestión de inseguridad, pues ya sabemos, hay todo un tema ahí muy delicado y era un grito simbólico, se televisaba y ya.
3: Okay.
2: Y es la primera vez que iban a tener su espectáculo. Yo pensé que se habían quedado sin espectáculo.
3: No, sí tenían varios, sí. Como que regresaron con todo, iban a hacer 3 conciertos ahí en Culiacán, y bueno, ayer desafortunadamente pues uno no se pudo realizar, y el que sí se realizó fue el de la Ciudad de México, porque estuvo intocable ahí en el Zócalo capitalino, un concierto muy esperado por los fans de esta agrupación tan querida, que bueno, recordemos que tiene grandes temas como Fuerte No Soy, también, no sé, Coqueta y otros temas. ¿Te gusta Intocable?
2: Sí, a mi mamá le gusta bastante. Sí,
3: ¿cuál le gusta?
2: Ay, no sé.
3: ¿Y todo para qué?
2: Sí, la pues, de Aire.
3: Ay,
2: aire,
3: sí.
2: Muy buena.
3: Yo canté Aire, pero la otra. La de Aire, esa es la de cuando
2: la
3: baja
2: de
3: la marea.
2: Yuri.
3: De Yuri. No, yo pues muy padre, sí. Ayer Intocable le fue muy bien, la gente respondió muy padre a lo del Zócalo. La verdad es que recordemos que las agrupaciones como esta son muy exitosas en sus presentaciones en diferentes lugares. Ayer vi que hasta, por ejemplo, en una alcaldía de Ciudad de México llevaron a Ninel Conde, por ejemplo.
2: Sí,
3: o sea, para todos
2: viendo,
3: hay chamba.
2: Sí.
3: Entonces, bueno, no sé, Ninel Conde el año que entra por acá.
2: Pero se antoja
3: ser.
2: Mucho, ¿no? Con un grupito.
3: Sí.
2: Para el 15.
3: Como más norteño, banda, creo que les va muy bien, pero son los que se cotizan más caros porque cobran bastante, porque son los más pedidos.
2: La Sonora Dinamita.
3: La Dinamita, que hay como 80, por eso con ellos no se pelean. Y bueno, al rato le van a dar más información porque hay más temas también relacionados a mucho tema del espectáculo en las últimas horas.
2: Muchísimas gracias.
3: Gracias, Jessy.
2: Escuchamos más al rato en la
3: Saque el pozole.
2: Al ratito. Saliendo de él, buenas tardes.
3: Muy bien.
2: Oiga, y concluimos con lo más importante de los deportes. Adelante, Antonio León. Muy buenas tardes para ti también.
4: ¿Qué tal, Jess? Muy buenas tardes, Aguascalín. Escuché pozole, invite, por favor.
2: ¿Estás invitado?
3: ¿Vas?
2: Muy bien, aquí.
3: ¿No? Lo estás haciendo, por eso no has llegado, Tony. Lo estás ya terminando de hervir.
4: Es que luego no sale el noti, amigo, tenía que subir, pero bueno, yo jalo el pozole y unas cervezas, ya que estamos trabajando mínimo pasándola bien, pero bueno, ahora sí, en temas deportivos, comentarles que hoy, obviamente, va a ser un día en el cual la mayoría de la gente está en casa, mencionarles que hay actividad de una de las mejores ligas del mundo, como lo es la Liga Española, para que disfruten en familia, y el Barcelona se mide en casa ante el Racing de Santander, este equipo recién ascendido allá en España, y por parte de la escuadra de culé, pues se busca seguir con el paso perfecto tras 6 jornadas, y es que el Barcelona está volando en la liga de 5 duelos previos al que están disputando ahorita, tienen 5 partidos ganados, y es el superlíder con 15 puntos, así que, bueno, no deben aflojar el paso, porque ayer el Real Madrid ganó, y ya los persiguen en la segunda posición. En contraparte, el equipo de Santander es 10º de la clasificación, tiene 7 puntos, tras 2 victorias, 1 empate y 2 derrotas. Y qué mencionarles que en este partido que acaba de iniciar, minuto 22, y el Barcelona ya lo está ganando 1-0, al minuto 8, Joao Cancelo abrió el marcador, y pues de momento el equipo culé lo está ganando en casa, en contra de este equipo que les menciono, es el Racing de Santander. Hubo más actividad más temprano también en la Liga Española, el Sevilla derrotó por la mínima al Deportivo La Coruña, y el Atlético de Madrid, le pasó 4-0 por encima a los Osasuna, entonces pues bueno, son los 2 partidos que se disputaron este día, y actualmente se está disputando el partido del Barcelona. Vamos a ver si pueden seguir, insisto, con este paso perfecto. Y mencionaste también que bueno, arranca la actividad de la Europa League, y completamente en vivo, la Hormiga González y el Olympiacos están disputando su primer partido ante el Jagiellonia de Polonia, y ya marcó la Hormiga González, el partido está 1-1 a medio tiempo, más adelante les tengo otro detalle en la cancha. Es la información deportiva, y es muy buenas tardes, Aguascalientes.
2: Muchas gracias, Tony, te escuchamos en unos minutos más, nos tenemos que despedir. Antes agradezco a Natalia Jiménez, a Ismael Guerrero y a Leobardo Ibarra por su trabajo en este espacio, pero sobre todo a usted por el favor de su atención, y le deseo que tenga muy buenas tardes, Aguascalientes.
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5: Buenas tardes. Estas son las noticias más importantes al momento. México no se doblega, no se arrodilla y nunca se vende, dice presidenta en desfile militar. Identifican a feminicidia de Claudia Tacoronte, española asesinada en Morelos. Aventajan demócratas en elección de noviembre, dice The New York Times. Colapsa edificio y deja 20 muertos en Gaza. La presidenta Claudia Sheinbaum advirtió que México nunca será colonia ni protectorado de otro país y afirmó que la nación no se doblega, no se arrodilla ni se vende, ello en momentos de presiones de Estados Unidos en materia de seguridad y combate al narcotráfico. Al encabezar el desfile cívico-militar por el aniversario 216 del inicio de la independencia, la mandataria centró su discurso en la defensa de la soberanía y recordó las intervenciones extranjeras que enfrentó el país durante el siglo XIX. El fiscal de Morelos, Fernando Blumenkron, informó que se obtuvo una orden de aprehensión contra Francisco Javier N. por el feminicidio de la estudiante española Claudia Tacoronte. Ayer, la Fiscalía de Feminicidio obtuvo una orden de aprehensión por el feminicidio de Claudia Tacoronte Aguilera en contra de un masculino, explicó. Esta persona responde al nombre de Francisco Javier N. y se le atribuye la responsabilidad del feminicidio de Claudia. Sobre el móvil, el fiscal dijo que en próximas horas darán más detalles.
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5: A menos de 50 días para las elecciones de mitad de mandato, los demócratas han logrado una clara ventaja sobre los republicanos a medida que el presidente Donald Trump ha perdido la confianza del electorado en la economía, según una nueva encuesta realizada por The New York Times y la Universidad de Siena. Los votantes probables favorecieron a los candidatos demócratas sobre los republicanos por casi 9 puntos porcentuales en su distrito congresional, una métrica que ambos partidos siguen de cerca como indicador principal del impulso político. 20 personas murieron, incluyendo 5 niños y decenas están desaparecidas, tras un colapso de un edificio de 6 plantas en la ciudad de Gaza, informó este miércoles la defensa civil de este territorio palestino devastado por la guerra. El inmueble, con 4 departamentos residenciales por planta, fue objetivo directo durante la guerra, lo que comprometió su integridad estructural y provocó su derrumbe, dijo la oficina de prensa del gobierno de Gaza. El edificio, bombardeado varias veces en 2024 y 2025, se derrumbó en plena noche mientras decenas de personas que habían encontrado allí un refugio improvisado dormían, lo que explica el gran número de víctimas. Hasta aquí la información. Gracias. Más noticias en breve. Jessica de Loera, BEI Noticias.
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14: Por el Campeones Cup, la máquina celeste de la Cruz Azul tiene la oportunidad de sumar un trofeo más a sus vitrinas. Pero para ello deberán derrotar a uno de los mejores futbolistas de la historia, Lionel Messi. A las 18 horas desde el New Stadium en Florida, arranca el duelo entre el Inter Miami y Cruz Azul. En partido definitivo de la Champions Cup, enfrentamiento entre el campeón de la MLS y el monarca de la Liga MX. Miércoles de Grandes Ligas. El mejor béisbol del mundo no para. Y la gran cartelera de miércoles en la MLB continúa con 4 partidos que arrancan en simultáneo a las 16:40 horas. En Pittsburgh, los Piratas reciben a los Cerveceros de Milwaukee. A la par en Cincinnati, los Reds se enfrentarán ante los Dodgers. Desde Tampa, las Rayas se medirán ante los Atléticos de Oakland. Y en Washington, los Nacionales reciben a los Phillies de Filadelfia. Antonio León, BI Noticias.
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15: Muy, pero muy buenas tardes. Sean ustedes bienvenidos a este su espacio deportivo en la cancha en este miércoles 16 de septiembre del 2026. Esta es la información deportiva. Hoy nos visitan atletas máster de Aguascalientes que destacaron en el Mundial de Atletismo en Corea del Sur. Además, Toluca sufre, pero sale con los 3 puntos desde Puebla y ya es líder del campeonato. Hoy Cruz Azul, por cierto, se enfrenta ante Lionel Messi, va por el Campeones Cup. Y en el Rey de los Deportes, los Toros de Tijuana conquistan su tercer campeonato en la LMB. Esto y mucho más aquí en la cancha. Bienvenidos.
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15: ¿Qué tal? ¿Cómo están? Sean ustedes bienvenidos a este su espacio deportivo En la Cancha. En este miércoles 16 de septiembre, un día especial para México, un día en donde toda la familia obviamente está descansando, pero ¿qué creen? Que el mundo deportivo no lo hace y acá le tenemos la mejor información deportiva internacional, nacional y local con repercusión internacional, sobre todo hoy porque tengo unas invitadas muy especiales aquí en el estudio. Más adelante les diré de quién se trata porque incluso traen medallas, ¿eh? Hasta Corea del Sur fueron y allá obtuvieron podios importantes, incluso aquí nos tienen los metales, algo impresionante por parte de nuestros atletas acá de Aguascalientes. Le tengo información de la Liga MX, ayer se disputó un partido pendiente correspondiente a la 7ª jornada, y los Diablos Rojos del Toluca siguen endiablados, ¿eh? Este equipo hasta el momento es el mejor, y ya son líderes de la competencia en el torneo Apertura 2026. ¿Qué pasó en el Rey de los Deportes? Ayer se acabó la Serie del Rey, ¿eh? Uno esperaba que Olmecas pudiera empatar para poder tener un séptimo definitivo, no se concreta y desde Tijuana los Toros ya son campeones, tercer campeonato, por cierto, de la franquicia en 12 años que se creó como tal con este nombre de Toros de Tijuana, algo impresionante, más adelante todo el detalle. 449-910-3508, por favor, mándeme su WhatsApp, dígame qué le ha parecido las últimas horas en cuanto al deporte, qué es lo que ha acontecido obviamente en la Liga MX, en el Rey de los Deportes, lo que usted guste y mande, acá le daré voz y voto a su mensaje. Y por favor, escúcheme a través del 88.7 FM y en los canales 102 y 900 del Sistema Llegacable, además del canal 75 de Easy, nos puede encontrar en todas las plataformas. Ahora sí, sin preámbulos, vamos a arrancar, y les mencionaba que tengo unas invitadas muy excepcionales aquí en el estudio. Obviamente nuestros atletas máster siempre ponen en lo más alto el nombre de Aguascalientes y de México en competencias mundialistas. Y hoy están acá con nosotros en el estudio María del Carmen Lupercio, Cecilia del Rosario y Yolanda Esparza. Bienvenidas y platíquenos porque vienen de una competencia mundial, obviamente en másters, atletas másters en atletismo, por cierto, desde Corea del Sur. y la delegación de Aguascalientes se trajo nada más y nada menos que 10 medallas. ¿Cómo estás, Carmen?
16: Hola, muy bien, pues muy contenta de estar otra vez por acá. Gracias por la invitación y pues sí, trajimos muy buenos resultados. 10 atletas que estuvimos participando ahí en Corea del Sur, en Daegu.
15: Sí.
16: Trajimos 10 medallitas nada más, 10. Para México.
15: Para sí. México y para Aguascalientes,
16: para Aguascalientes,
15: ¿no? Qué cosa tan impresionante. Cecilia, bienvenida, y también Yolanda, ¿cómo están?
17: Muy bien, buenas tardes. Pues sí, venimos muy contentas, muy satisfechas. Y pues a pesar, en mi caso, a pesar de que tengo muy poco tiempo en la marcha, pues fue un logro el que
15: poco tuve. Tiempo, ya un mundial y ya, sí. Ya una medalla. Felicidades. ¿Y en tu caso?
18: Bueno, yo ya tengo un poco más de tiempo, uh-huh. Pero sí, también fue muy satisfactorio. Nos trajimos 2 medallas. Afortunadamente nos fue muy bien.
15: Claro que sí. De hecho, algunas medallas en conjunto, ¿no? Así si nos es. Pueden platicar, sí. Que ustedes obviamente sí, participaron sí. En conjunto. ¿Cómo fue esto?
16: Sí, bueno, también hay participación por equipos.
15: Sí, claro.
16: Entonces, somos 3 competidoras de un mismo país. Y en este caso, la marcha... No, son okay. Haz de cuenta que tú haces tu participación completa, ya sea en 10 o en 20 kilómetros, okay. Y también haces tu competencia de manera individual y por equipos. Entonces, es en las 2 cosas. Y pues se nos dio, gracias a Dios, obtener medallas por equipo. Ganamos en los 10 y en los 20 kilómetros, las mexicanas estuvimos ahí en el podio.
15: Oye, felicidades obviamente por estas medallas. A ver, de las 10 medallas aquí se reparten 6, ¿no? En esta mesa están 6 medallas prácticamente.
16: Sí, así es. Sí,
15: oh,
16: sí,
15: qué cosa tan... Ah, ¿no la puedes mostrar, por favor?
16: Sí, claro que sí.
15: Mira, están 2 de oro, por cierto. Aquí qué bonitas están, ¿eh? Daegu, Corea del Sur. Sí. Oigan, ¿y cómo es ir a competir hasta el otro lado del mundo? Digo, se dice fácil, pero el tema del cambio de horario, el tema del clima, que estaba checando yo ahorita el clima allá en Corea del Sur, por las tardes está caluroso, ¿no? ¿Cómo fue ir a competir hasta el otro lado del mundo?
18: Bueno, allá, aparte de caluroso, la humedad es muy, muy alta.
15: Ok.
18: Que eso es lo que nos afecta mucho a los atletas. Uh-huh. Aparte, porque fue temprano la competencia, a las 7 de la mañana, pero la humedad ya estaba muy alta. Eso nos afectó a todos los participantes, pero afortunadamente logramos concretar nuestras metas y alcanzar las medallas que traemos ahora aquí.
15: Claro que sí, que ahorita les platico cuántas son y de qué, obviamente. Oye, ¿qué competencia? 11,000 atletas aproximadamente en este mundial de atletismo máster. ¿Cómo es que de 11,000, obviamente, pues tantas medallas llegan? Digo, también quiero que me platiquen al respecto de la delegación mexicana en general, cuántos fueron, pero 10 medallas para Aguascalientes en contra de tantos atletas, ¿cómo fue la competencia? Y sobre todo porque allá en el continente asiático, pues también el tema de atletismo son especialistas, ¿no?
16: Sí, bueno, sí son bastantes atletas a nivel mundial, pero son muchas categorías, vamos desde los 35 años hasta más de 90 y se dividen.
15: Alcanzo. Lástima que no soy bueno para el deporte, nomás en el micrófono.
16: Sí, alcanzas. Sí, va de 35, 39, luego 40, 44 y así hasta más de 90. Entonces, por eso se dividen tanto la participación. Y de hecho eran 3 estadios, entonces había pruebas simultáneas.
15: Okay.
16: Y eran 12 días de competencia.
15: 12 días de competencia. Y 10 medallas para Aguascalientes, para que vean, obviamente. Oye, y por lo regular siempre, no es la primera vez que estás acá, ustedes bienvenidas, obviamente, por primera ocasión, pero por lo regular Aguascalientes siempre, atletas máster destacan a nivel internacional.
16: Sí, gracias a Dios sí hemos, nos ha tocado en la cuestión de la marcha, aunque ahora también traemos una corredora, que quiero mencionar, su nombre no está presente, pero también es medallista y es corredora de cross country de la categoría de 65 años. Ella es Alicia de Lira. No pudo estar por acá con nosotros. Y también otra de nuestras compañeras que también fue medallista y de hecho trae también 3 medallas. Sí. Nevenka.
15: 3 medallas también.
16: Sí, así es. Ella y yo hicimos equipo en los 10 y en los 20 kilómetros y nos logramos posesionar en el primer lugar por equipos. Sí, y pues ellas no pudieron venir, pero pues sí quería hacer mención de mis compañeritas. Por ahí mandé los flyers.
15: Sí, sí, sí, de hecho lo están pasando en televisión, gracias a producción, mi Jorge, muchas gracias. Pero sí, la verdad que qué orgullo, mira, acá las vemos, obviamente, sí, y qué orgullo que se consigan. Digo, independientemente de, digo, obviamente resaltar las medallas, pero todos aquellos que participaron, claro. ¿Cuántos fueron de Aguascalientes?
16: Sí, fuimos 13 competidores, al final pudimos participar 10. Y aquí tengo los nombres, si me permite.
15: Claro que sí, con gusto, por favor. Digo, ya que no pudieron venir algunos, obviamente,
16: así como
15: destacarlos.
16: Pues sí, todas las participaciones
15: son importantes,
16: pues son muy importantes. Claro. Entonces sí quiero mencionar.
15: Además, digo, la exigencia para, me imagino que también es complicado poder ir a competir hasta allá, ¿no? No es nada fácil, los gastos y demás, ya me imagino.
16: Sí, todo es. En realidad es complicado. Pero mira, tenemos a Leticia Retis Gutiérrez, que es una corredora ya muy pues famosa, uh-huh, digamos, aquí en Aguascalientes. Ella logró el 12º lugar en 5 kilómetros y también el 12º en los 10 kilómetros de ruta.
15: Okay.
16: Evangelina Barrientos Campos, que ella obtuvo un 6º lugar en 10 kilómetros en la carrera.
15: Estuvo acá en el maratón, en el Radio Grupo.
16: Ella ganó el medio maratón.
15: Sí, cómo no.
16: Sí, y Leti ganó los 10 kilómetros.
15: Ah, mira, andan
16: primeros,
15: con todo.
16: Qué primeros barato. Lugares.
15: Muy buen maratón el Radio Grupo, por cierto. La verdad que fue un éxito, ¿no? Porque seamos de casa, la verdad que nos fue bastante bien.
16: Sí, nos contaron que estuvo muy padre. Y Eva también quedó allá en 4º lugar en el cross.
15: Ok.
16: Y también participó María Mayola Escareño. Ella obtuvo un 14º lugar en los 10 kilómetros de marcha. Elizabeth Venegas, que es hermana de nuestra compañerita Ceci,
15: okay,
16: que también tienen poquito tiempo y pues van con ganas. Ella participó en los 5 kilómetros y obtuvo el 7º lugar, muy Perfecto. Bueno. Y Blanca Barba también, que le ha estado echando muchas ganas. Ella participó en los 5 kilómetros y quedó en 15º lugar.
15: Ok, para que vean obviamente el trabajo que se hace excepcional por parte de nuestros atletas máster. Oye, por cierto, Cecilia, platícanos porque ¿cuánto llevas obviamente en la disciplina? Y ya fuiste a tu primer mundial, me imagino, y tienes una medalla de que fue de plata.
19: Plata,
15: sí. Perfecto, cuéntanos.
19: Ah, pues tengo yo muy poquito de estar participando, pero pues mis compañeras son muy disciplinadas. La verdad es que sí, motiva el que pues a dónde va a ser mañana el entrenamiento y vamos temprano y pues claro, estar ahí con la disciplina, ¿verdad? Y haciendo pues los mejores tiempos porque pues ellas caminan muy rápido, pero yo quiero alcanzarlas, ¿verdad?
15: Claro, no, y digo, cómo va la situación, lo estás haciendo perfecto. De hecho, voy a desglosar las medallas que tenemos por acá. Sí. María del Carmen, medalla de plata, de oro en equipos 10 kilómetros, ¿correcto? Marcha, de oro también por equipos en 20 kilómetros marcha y bronce individual en 20 kilómetros marcha. Yolanda Esparza, medalla de plata por equipos 10 kilómetros marcha, medalla de oro por equipos 20 kilómetros marcha. ¿Hicieron ahí dupla también?
16: Éramos de diferentes equipos.
15: Ah, ok, perfecto.
18: Nosotros dos éramos de...
15: Ah, usted les tocó, obviamente. Sí, sí, sí. Y sí, lo de Cecilia que tienes medalla de plata por equipos en 10 kilómetros, que es la que mencionan, ¿verdad?
19: Sí.
15: Correcto. Felicidades. Y obviamente también la competencia, ¿cómo estuvo? ¿Los rivales de qué país fue lo más complicado que se enfrentaron?
19: Bueno, en nuestro caso, las españolas.
15: ¿Sí?
19: Ellas fueron las que obtuvieron el primer lugar en equipo.
15: Ok.
19: Y fue ya el segundo lugar nosotras las de México y tercero las de Corea.
15: Ok. Sí, no, las de casa. Imagino que están complicadas. Pero bueno, insisto, ¿no? Traer tantas medallas para Aguascalientes es algo, la verdad, que se debe resaltar. ¿Y cómo fue de complicado? Platíquenos ahora el tema extra deporte para poder emprender el viaje hasta allá.
19: Para nosotros fue muy complicado porque tuvimos que esperar en la Ciudad de México y para nosotros fueron dos noches de entre vuelos y la espera. Entonces sí fueron, nos fuimos el 17 en la mañana, Eva y yo, y llegamos a México y las esperamos en el mismo vuelo, llegaban ellas más tarde, entonces fue la primera noche, ¿verdad? La del 17, y la segunda nos la tomamos en el vuelo, la segunda noche, entonces llegamos otro día a Incheon,
15: okay,
19: y de ahí teníamos que trasladarnos a Daegu. Y bueno, aquí lo difícil pues es el idioma,
15: uh-huh,
19: el dinero que son yenes,
20: sí.
19: Y el teléfono, ¿verdad? Que si nosotros no traemos internet, uh-huh. pues ahora sí que estábamos perdidas.
20: Incomunicadas.
19: Entonces, pues tuvimos que esperar en el aeropuerto para comprar el chip y todo eso y podernos ambientar cómo nos íbamos a ir. Tomamos el tren rápido, uh-huh. que fue difícil bajar y subir y buscar.
20: Otro mundo, ¿no? Allá, me imagino.
19: Y lo que no teníamos idea era que era de Incheon a Daegu como 6 horas.
20: Uf, todavía.
19: Todavía, entonces, pues ya en el tren rápido, pues uh-huh. fue mucho.
20: Una experiencia también, obviamente. ¿Y cuánto tiempo tuvieron llegando para poder prepararse y competir?
16: Llegamos el 19.
20: Ok.
16: Y tuvimos el día 20 y el 21 y el 22, fueron los 10 kilómetros donde okay. participamos uh-huh. todas en el mismo hit.
20: Okay.
16: Todas las categorías salimos al mismo tiempo.
20: Eso todavía también es también más destacado, ¿no? Porque obviamente los que son locales, los de Corea del Sur, los que obviamente son de ahí del continente, pues no batallan tanto, pero ustedes ya imagino, enhorabuena. ¿Y ahora qué es lo que viene para ustedes?
16: Pues,
20: ¿qué siguiente gran reto?
18: Sí, por lo pronto es el nacional de ruta.
20: Ok.
18: Que va a ser en San Luis.
20: Ah, aquí cerquita, ¿no? Ya, sí, ya no se tienen que ir tan lejos.
18: Nunca,
20: exactamente.
18: Va a ser ahora en octubre. Uh-huh. Eso es lo primero. Hay varias actividades, pero obviamente de nuestro cuerpo necesita descansar.
20: No, bueno, después de un mundial, sí, ya me imagino, entonces, para que vean.
18: Sí, de cualquier manera, siempre estamos pensando en los próximos, por ejemplo, en el próximo año, los que vayan a ver. Y nos vamos programando y nuestros entrenamientos lo mismo.
20: Claro.
18: Y sí, tenemos el Norseca, tenemos otros mundiales que probablemente se vaya o no, pero por lo regular optamos por el Norseca.
20: Ok. No, y siempre con representación de Aguascalientes en los mejores eventos, ¿no? Claro. Obviamente a nivel máster. Oye, también ya por último preguntarles cómo es que dividen, pues obviamente el ambiente familiar, lo que tienen que hacer en su casa, a poder todavía desempeñarse de gran forma en el deporte, que debe ser complicado, ¿no?
16: Sí, pues te das tiempo para todo. O sea, que pues es organizar tu tiempo. Normalmente entrenamos temprano.
20: Sí.
16: Luego, pues en mi caso, yo llego a mi casa, a tu casa. Tengo un negocio, yo atiendo mi negocio, atiendo mi casa, pues soy mamá de 4 hijos, tengo una nieta y pues siempre hay cosas que hacer, siempre, siempre. Entonces no paras en todo el día.
20: Así es.
16: Así es esto.
20: No, enhorabuena y felicidades, la verdad, sí. por tener el tiempo para seguir sus sueños, ¿no? Que luego es bien complicado ya con todas las cosas que tiene uno que hacer, obviamente. Pues sí, se complica bastante el deporte y muchos optan por dejarlo de lado. Y ustedes, sí. Miren, acá está el reflejo, ¿no? Unas medallas. Independientemente de las medallas, todo lo que han logrado, enhorabuena. Y esta es su casa, ¿eh? Ya saben.
16: Muchas gracias.
20: A la próxima competencia, lo que gustes, Carmen, ya sabes que sí, siempre será bienvenida.
16: Muchas gracias.
20: Y ya no es la primera vez que vienes, entonces.
16: Sí.
20: Ya
16: sí,
20: también ya buen augurio, vienes acá y siempre con medallas, ¿eh? Qué bien, la verdad.
16: Sí, ¿no? Y pues siempre rodeada de mis compañeros, claro. que también han logrado grandes cosas, ¿no? La vez pasada vino mi profe Manuel, que en paz descanse.
20: Sí, cómo no, sí.
16: Y pues él también logró muchísimo en la marcha.
20: Qué gusto que estuvo por acá,
16: sí,
20: por
16: estuvo,
20: cierto. Sí,
16: estuvo por acá.
18: En esa ocasión también estuvo
16: Marta. Sí, también otra gran compañera.
18: Que se nos enfermó por allá.
20: Ok.
18: Y yo, estuvimos los tres, pero tenemos esa fortuna de que venimos a la vez que ellos lograron estar aquí en ese.
20: Sí, la verdad que qué orgullo poder formar parte y poder abrir micrófonos para que ustedes platiquen lo que están haciendo, que es excepcional, la verdad. Felicidades y pues bueno, gracias. Las espero próximamente.
16: Sí, claro que sí. Primero Dios y sí, tenemos la oportunidad, con gusto.
20: Muchas gracias, Carmen, Cecilia y Yolanda, bienvenida siempre.
18: Gracias. Dale.
16: Gracias por el espacio.
20: Felicidades y qué bien, ¿eh? Las medallas ahí están para que vean lo que se logra por parte de nuestros atletas Master. 2:23 de la tarde, primera pausa, regresando, más información, no se vaya.
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4: En Radio BI, son las 2 con 25 minutos.
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4: Temperatura 27 grados. 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
14: 2:27 de la tarde, estamos de regreso. Por acá algunos mensajes de felicitación para nuestras atletas Master. Muchas gracias por sus mensajes. Y sí, la verdad que no es porque estuvieran aquí en el estudio, pero por lo regular siempre Aguascalientes destaca, a nivel máster en competencias mundiales. Imagínense lo que es poder traer una medalla de casa contra tantos rivales y contra tantas, obviamente, naciones inmiscuidas. Fueron cerca de 90, me parece, delegaciones las que participaron allá en Daegu. Entonces, algo, la verdad, bastante, bastante relevante. Y pues bueno, enhorabuena. Y acá tendremos, obviamente, más información al respecto de lo que acontezca en los siguientes meses al respecto también de nuestros atletas máster acá locales en Aguascalientes. Saltamos del atletismo a las canchas de fútbol. ¿Qué pasó ayer con el Chorizo Power? Pues bueno, el equipo de Toluca tenía pendiente un partido en contra de la Franja del Puebla. Ayer, de hecho, le platicábamos acá la previa de este partido correspondiente a la séptima jornada, y pues todo parecía indicar que el equipo de Toluca iba a ser líder al finalizar este partido como tal ayer por la noche, y así fue, 1-0, pero créame que el resultado fue complicado para el equipo de Toluca. No fue un partido nada sencillo. Yo auguraba incluso una goleada por parte de la escuadra escarlata. No fue así, por la mínima, y el gol de hecho llegó en los últimos instantes del partido, pero bueno, le alcanzó al equipo del Toluca para poder amarrar este resultado. Y bueno, en cuanto a las acciones del partido, primera parte, la verdad, dejó mucho que desear. Fue un duelo bastante parejo. Hoy en día la Franja del Puebla está jugando bien, a mi parecer, y la verdad que se complicó el encuentro para el Toluca, aunque de las llegadas como tal hacia el frente, la más clara de la primera parte fue para el equipo de Toluca. Y es que al 28 la defensa del Puebla se vuelve loca, le entregan el balón, adivina quién, al más peligroso Paulinho, y el portugués fallaba lamentablemente frente al arco ante el buen achique de Ricardo Gutiérrez, que ha tenido muy buena temporada el portero del Puebla, y con esto Paulinho la mandaba a las gradas. Increíble, un tipo con su talento, se nota que está regresando de lesión, y ahorita hoy en día no anda fino, pero en cuanto agarre otra vez esa gran calidad que le conocemos, va a ser un tipo determinante para este equipo. Imagínenselo, ¿no? En liguilla, pues bueno, tener a Paulinho siempre va a ser importante para el Toluca. Segunda parte al 68, Díaz Price le cede al Niño, que había ingresado de cambio, y el brasileño la prende de derecha a primer poste, un disparo raso, gran atajada, por cierto, otra vez muy atento el portero de la franja para mandar al córner. Y precisamente en ese tiro de esquina, que fue al minuto 69, el esférico caía en el área del Puebla. Federico Viñas remata frente al arco y el remate pega en el poste, y para mala suerte, y digo mala suerte del Puebla, la verdad, el esférico le pega al defensor José Pachuca, que es de lo mejor que tiene en temas defensivos este equipo, y se va al fondo de las redes. Qué mala suerte, ¿eh? Autogol, y pues a la postre este gol sería el de la victoria por parte del Toluca. Aunque sí hay que decirlo, ¿eh? Tuvo para el 2-0 y le salió, digamos, barato al Puebla, porque al 73 un pase filtrado para Nico Castro. No le ganaba al portero, otra vez el portero ahí haciendo muy bien el achique para el mano a mano y evitar la anotación, que hubiese sido el 2-0. Y acá sí hay que resaltar el trabajo por parte del portero, pero del Toluca, en los últimos minutos, porque de no ser por él, créame que este partido se hubiera empatado. Primero, al 76 hay un centro por banda derecha por parte de Matías Tomás, que la verdad el 10 de la franja juega muy bien al fútbol, manda el centro y de cabeza Ignacio Maestro frente al arco remata brutalmente, atajadón por parte de Luis García. Y antes de continuar con la última jugada, en la cual también está inmiscuido, yo me sigo preguntando, ¿por qué Luis García no es convocado a la selección nacional mexicana? ¿No? O sea, hasta incluso se le ha dado chance a varios arqueros como tal, juveniles mexicanos. Luis García ya fue bicampeón con el equipo de Toluca, prácticamente, digo, un equipo que está muy extraño porque alternan los porteros, ¿no? O sea, es Hugo González y luego es Luis García, pero lo del mexicano en el arco de Toluca, la verdad, por lo regular siempre es muy bueno, es un tipo con bastantes reflejos, que sale muy bien, y yo la verdad no entiendo por qué no es tomado en cuenta para la selección mexicana. Sí es bastante extraño, pero bueno, ya saben que a veces a los mejores no los convocan. Y finalmente al 90+1 en este partido, otra vez Luis García, ahora en tiro libre por parte de Matías Tomás, la prende de zurda, atajadón del arquero de Toluca, salva a su equipo y con esto el partido finaliza 1-0 en el Cuauhtémoc a favor del equipo escarlata. Y bueno, tras este resultado, el Toluca se coloca en la primera posición de la tabla general. Tienen 19 puntos tras 6 victorias, un empate, 6 victorias, 6 victorias en 8 partidos, un empate y solamente una derrota. Así que bueno, la verdad que ha sido una muy buena temporada lo que va de ella por parte del Toluca. Y hay que anotarlo, ¿no, mi Leo? Como candidatos, me parece, al título del Apertura 2026. Les menciono: primer lugar, segundo lugar para las Chivas, tercer lugar para la América, cuarto lugar Cruz Azul, quinto lugar el Querétaro, esto sí, nadie lo veía venir, sexto lugar León, séptimo lugar Tijuana, y en el octavo puesto, hasta el momento, completando la clasificación, está el equipo de la franja del Puebla, pese al descalabro que sufrió ayer. Y bueno, vámonos con más información internacional, obviamente que tiene que ver con equipos mexicanos, porque hoy Cruz Azul podría sumar un título más a sus vitrinas. Y hoy tienen un partido muy, pero muy importante en contra de Lionel Messi y el Inter Miami, sí, por la Campeones Cup, este trofeo que es entre el equipo campeón de la MLS y el equipo campeón de la Liga MX. El partido va a ser a las 18 horas desde el New Stadium de Miami. Pues ya saben, ¿no? Siempre todos en Estados Unidos, es en la casa del Inter Miami, tienen todas las de ganar. Ojalá y Cruz Azul dé la sorpresa, pero ¿qué le cuento? Que si Lionel Messi sale enchufado hoy, pues bueno, está complicada la situación. Por más que le echen a la pulga y digan que es un tipo que siempre requiere ayudas, si este hombre sale embalado hoy, pues yo le veo muy complicado que Cruz Azul pueda sacar el resultado. Ahora, la máquina viene jugando muy bien, ¿no? Entonces va a ser un buen duelo. Esperemos que Cruz Azul pueda obtener el título y sea un mexicano, otro club mexicano, que se lleva el título este de la Campeones Cup. Ya lo ha obtenido Tigres en el 2018, que fue la primera edición. Luego en el 2019 fue para Atlanta United. 2020 no se disputa. 2021 fue para Columbus Crew. 2022 para el New York City. 2023 otra vez los Tigres. 2024 el Club América. Y el último, 2025, fue para el equipo de los Diablos Rojos del Toluca. Es decir, son 4 títulos para Liga MX y 3 para la MLS. Hoy se podría empatar o se hace más grande la diferencia. Esperemos que sea obviamente lo segundo y que el equipo de Cruz Azul pueda en contra de Lionel Messi. Ahora, se han enfrentado solo en una ocasión, estos dos. Y fue en un partido de Leagues Cup de fase de grupo. Adivinen ese partido, ¿quién debutó con el Inter Miami? Lionel Messi. Y a Leo le bastaron pocos minutos en el terreno de juego para mandarse un golazo de tiro libre, con el cual en esa ocasión lo ganó el Inter Miami 2-1. Entonces ese es el único antecedente que hay entre estos dos. Ojalá hoy cambie el panorama y Cruz Azul pueda sumar, insisto, un título más a sus vitrinas. Ya para concluir con este bloque de fútbol internacional, mencionarles que hay actividad completamente en vivo en la Liga Española y el Barcelona sigue intratable. Este equipo, la verdad, va que vuela. Apenas inició la temporada en la Liga Española, pero si el Real Madrid se duerme, este equipo otra vez se la lleva. La Liga Española, no hablo de Champions, pero la verdad que están jugando muy bien. De 5 partidos previos, 5 victorias, y en estos momentos, completamente en vivo, cuando estamos al descanso, ya están goleando 4-1 al Racing de Santander, con goles de Joao Cancelo, Rafinha en 2 ocasiones y un autogol. Entonces, vaya trabajo de Hansi Flick y compañía para que este equipo sea determinante. Y obviamente, si en este equipo del Barcelona Rafinha está saludable, créame que es un equipo contendiente en cualquier competencia. Súmele también lo de Lamine Yamal, pero para mí lo del brasileño, a la hora de definir, pocos como este futbolista. Y pues bueno, les menciono que de momento están goleando 4-1 al Racing de Santander. Más adelante, en cuanto regresemos del corte, les platico en cuanto inicie también la segunda parte, porque imagino que pueden caer más goles, ¿eh? O sea, si llevan 4 en la primera parte, imagínense lo que puede hacer el Barcelona en la segunda mitad. 2:37, otra pausa, regresamos con más del Rey de los Deportes. No se vaya.
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4: En Radio BI son las 2:37.
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3: 2:38 de la tarde, estamos de regreso y vámonos con el rey de los deportes porque se acabó la temporada, Emilio. Se acabó y los Toros de Tijuana, pues son campeones, ¿no? Ayer lo decíamos, ya se veía venir, sinceramente, era el juego número 6 de esta serie del Rey. Y uno decía, bueno, va a regresar, obviamente, al Mobile Park de Tijuana, allá en la frontera. Y luego el día, ¿no? O sea, en el día del grito, no, ya me imagino la afición, obviamente, de los Toros, cómo festejó. Y también hay que resaltar el gran trabajo que ha hecho esta novena, porque en pocos años han conseguido 3 títulos, ¿eh? ¿Cuánto no le ha costado a varios el simple hecho de llegar a una serie del Rey, como Ford Mecas, que tenían cerca de 30 años sin lograrlo? Y acá los Toros, otro título, y vaya forma de amarrarlo en su casa y con su gente. Ayer el partido fue muy apretado, 2-0 apenas la victoria, pero bastó para que el equipo de Toros se llevara la serie 4-2. Y por esto le menciono, es el tercer título por parte de los Toros, 2017, 2021 y 2026, en 12 años de creación, ojo, como tal, con el nombre que tienen actualmente. En este partido todo fue parejo, ¿eh? En la lomita hasta la quinta entrada, la apertura por parte del pitcher local Adonis Medina, otra vez perfecta durante 5 aperturas, solamente 2 hits permitidos y ponchando a 5. En tanto que para el lanzador inicial de Olmecas, Jeremy Rodgers, tuvo mejor partido que en el segundo, eso ni hablar, pero parecía que se encaminaba también muy bien en sus aperturas, pero en la parte baja de ese quinto rollo, todo se define. Y es que los Toros lograban romper el cero con imparable productor de las únicas 2 carreras por parte de Gilberto Celestino, el cual mandó a la registradora a Junior Lake y a Jonathan Guzmán para el 2-0 en el marcador, mismo que a la postre le daría el triunfo y el título a la novena fronteriza. Y bueno, al abridor Adonis Medina, por parte de Toros, le siguen Adver Alzolay, Jonathan Haro, Roel Ramírez, Brett DeJeus, y todos ellos sin permitir un solo hit en el cierre del partido, en las restantes 4 entradas, para con ellos sellar el triunfo 2-0 y levantar el título en casa. De esta forma, los Toros de Tijuana sellan una temporada de ensueño, pues en la temporada regular fueron líderes del standing en la zona norte, 60 victorias, 31 descalabros, gran porcentaje, solamente por debajo de del equipo de los Diablos. Fueron incluso el segundo mejor equipo de toda la temporada regular. Y bueno, posteriormente en postemporada dejaron en el camino a Unión Laguna, a los Charros de Jalisco, a los Sultanes de Monterrey en la serie de campeonato en la zona norte y finalmente a estos Olmecas de Tabasco en la serie del Rey. Y también mencionar que en las series de playoffs, en todas acabaron en menos de 5 juegos, a salvo ayer, obviamente, que tuvieron que disputar un 6th juego. Les habla del poderío que tuvo el equipo de Toros durante esta serie del Rey. Y bueno, el MVP de la serie como tal fue Hernán Pérez, que tuvo muy buena serie. En el juego 2 produjo 2 carreras clave para amarrar la primera victoria de Tijuana y empatarlo en ese momento. Y en el 5 dio una actuación perfecta, 4 de 4 con cuadrangular, 1 carrera anotada y 3 impulsadas. En ese partido, el cual lo ganaron 6-5, y fue el más apretado y el más complicado. Es más, me animo a decir que el ganar ese juego número 5 quizás determinó ya el rumbo de esta serie, porque era todavía en Villahermosa. Y sí, este venezolano es ex liga mayorista, el MVP. Jugó en los Tigres de Detroit, en los Cerveceros de Milwaukee, en los Cachorros de Chicago y en los Nacionales de Washington. Entonces, yo ayer le platicaba junto a mi producer Jorge Moctezuma que ha funcionado muy bien esto de traer ex liga mayoristas a la Liga Mexicana. Y la pregunta del millón es, ¿será un modelo que se va a replicar aún más por parte de otras novenas? Sería espectacular, ¿no? O sea, que obviamente beisbolistas que se desempeñan de buena forma en Estados Unidos luego vengan para México. Me parece que haría también más competitiva la liga y también atraería a más mercado, ¿no? Obviamente a nuestra bonita Liga Mexicana de Béisbol. Pero bueno, acá está el resultado, lo ganan los Toros y son campeones de la LMB. Y bueno, saltamos del béisbol mexicano a las grandes ligas. ¿Qué pasó ayer relevante? Obviamente hay partidos prácticamente todos los días. Ahorita, de hecho, hay partidos, compromisos completamente en vivo. Pero ayer los Orioles derrotaron 7-5 a los Mets de Nueva York en extra innings y con esto amarraron la serie. Hoy, por cierto, es el tercero. Pero en este partido lo que destaca es lo de Pete Alonso, que ayer conecta su jonrón número 300 de su carrera, ¿eh? Un batazo con el cual, por cierto, empató el marcador en la novena para irnos a los extra innings. Ahí lo empata 3-3 y donde posteriormente lo ganó Baltimore en la parte alta de la onceava entrada con un jonrón de 3 carreras por parte de Kobe Mayo. Pero bueno, lo de Alonso es espectacular. Miren, primero con los Mets fueron 264 jonrones los que tuvo. De hecho, es el récord por parte de esta novena neoyorquina. Y luego obviamente llegó a este equipo de Baltimore en esa temporada. Y en la temporada actual tiene 36 jonrones. ¡Qué espectáculo! De hecho, es el noveno en cuanto a más vuelas cercas en la temporada como tal. Tiene 9 menos que Kyle Schwarber del equipo de los Phillies. Él tiene, el mayor porcentaje hoy en día con el madero, pero está bastante encendido Pete Alonso. Y bueno, les menciono, en su octava temporada en Grandes Ligas, ya que debutó en el 2019, llegó a 300 jonrones. ¡Qué espectáculo! ¿Y en contra de quién, no? De su ex equipo. Ay, Mets, pero bueno, no dan una a los Mets, incluso ya están eliminados. Vamos a ver si hoy no los barren en su casa, porque incluso ayer la gente estaba bastante molesta y comenzaron los abucheos, ¿eh? Así que bueno, atención con lo que está haciendo Baltimore, porque está dañando el ego del equipo de Nueva York y de la mano de Pete Alonso, que insisto, 300 jonrones, qué cosa, ¿eh? 31 años. 8 temporadas y ya lleva 300 jonrones. Ya para concluir con temas de las grandes ligas, ¿cómo les fue ayer al equipo de Los Ángeles Dodgers? Bueno, derrotaron por blanqueada de 4-0 a los Reds de Cincinnati y con esto aseguran la serie. En el partido todo se abre con la de la quiniela en la parte alta de la segunda, hit productor de Hunter Fedusia para el 1-0 de los Dodgers. Luego en la tercera alta, más 2 carreras, 2 rayitas para los Dodgers con el jonrón de Teoscar Hernández. Séptima alta, jonrón de Alex Freeland y con esto 4-0. Gran trabajo en la lomita de Yoshinobu Yamamoto. Yoshi, que es para mí el mejor lanzador de los Dodgers. Ayer ahí le va, 7 aperturas, solamente un hit permitió. Solo un hit y ponchó a 7. ¡Qué fenómeno eres, Yoshi! ¡Dios mío! Por algo también los Dodgers están donde están, porque si no fuera por ti, pues bueno, Scuba le acaba de llegar, ¿no? Pero este hombre, la verdad, lo que juega es simplemente sensacional. Y vamos a ver si hoy incluso pueden barrer la serie en su visita a Cincinnati. 2:46 de la tarde, otra pausa. Regresamos con más información.

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1: En Radio BI, son las 2:47.
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0: Estamos de regreso, 2:48 de la tarde, más información, siguen llegando mensajes felicitando obviamente a nuestras atletas máster, dice por acá, muchas felicidades a todas y todos los atletas máster, son una inspiración, felicidades para mis primas Venegas, en especial para Ceci Venegas, mamá, te admiramos y te queremos mucho, felicidades obviamente, y ya lo saben, ¿no?, que aquí tenemos espacio para todos nuestros atletas, siempre y cuando quieran venir aquí, acá podrán tener micrófono para que mucha gente se dé cuenta de lo bien que lo están haciendo en el deporte por Aguascalientes y por todo México, porque insisto, por lo regular cada mundial tenemos representación de atletas máster de nuestra entidad. Antes de continuar con la escaleta, mencionarles que el partido del Olympiacos está por finalizar este duelo que es la primera jornada o la primera fase en fase de liga de la Europa League. Y el Olympiacos está derrotando 2-1 al Jagiellonia, este equipo de Polonia. Marcó gol a Hormiga González, fue el primero con el cual empató al 43 porque iniciaron perdiendo al 20. Y al momento, cuando ya estamos por finalizar, están los últimos en el tiempo de compensación, están 2-1 ganando el Olympiacos. Vamos a ver si pueden mantener el resultado y debutan de la mejor forma en este torneo de la Europa League. Y por cierto, en el otro duelo del Barcelona, pues ya arrancó la segunda parte, sigue 4-1. Esto en cuanto a la actividad de la Liga Española, que hoy hubo más partidos, por cierto, más temprano, la victoria por la mínima del Sevilla en contra del Deportivo La Coruña, el Atlético de Madrid que goleó 4-0 al Osasuna, el partido del Levante. El Levante, que también acaba de ascender, se pospuso, me imagino que por lluvia. Mañana finaliza la sexta jornada con el Real Betis en contra del Getafe. El Betis, que está jugando muy bien, y el Málaga en contra del Villarreal. Esto en la actividad de mañana, que ya le platicaremos, obviamente, lo acontecido en esta sexta jornada de la Liga Española. Y bueno, de las canchas saltamos a las duelas. ¿Qué va a pasar hoy acá en Aguascalientes? Hay un partidazo, ¿eh? Créame que va a ser un gran duelo porque las Panteras van a recibir a los Astros de Jalisco hoy, 20:30 en el Auditorio Hermanos Carrión, el primero de la serie. Panteras tienen un récord de 12 victorias por 6.

0: Astros. Tercer lugar, Fuerza Regia, con 12 triunfos, 7 derrotas. Los Dorados son cuarto lugar, con 12 victorias y 7 derrotas. Tienen un juego más que Panteras, entonces, pues bueno, ahí están los Dorados haciendo bien las cosas. Panteras es quinto lugar, Mineros es sexto. Los Lobos, que son una grata sorpresa, son séptimos. Freseros son octavos. Diablos Rojos son novenos. Qué cosa con los Diablos, ¿eh? Se están cayendo. Un equipo que, bueno, cuando llegó a la liga prácticamente la robó y ahora está batallando bastante. Gambusinos décimos, Abejas en el número 11, Santos en el lugar 12. El Calor también, que ha caído estrepitosamente, lugar 13. Y Correcaminos es último lugar con solo 4 victorias. Está bien apretado el tema de las primeras posiciones. Ha sido muy competitiva la temporada actual. Y recuerden que 2 equipos van a avanzar a postemporada, 4 de manera directa y del 5 al 12 en el play-in. Entonces, la temporada regular finaliza el próximo 7 de octubre, o sea, no falta tanto. Panteras tiene que seguir sumando en casa triunfos y bueno, el play-in va a comenzar del 11 al 15 de octubre, semifinales de zona del 18 al 28 de octubre y finales de zona 29 de octubre al 9 de noviembre, mientras que la gran final de la LNVP va a ser del 12 al 23 de noviembre. Entonces, ya estaremos platicándole, obviamente, lo acontecido, lo que pase con el equipo de Panteras, que hoy, ojalá que puedan ganarle a un peso grande como es, obviamente, el de Astros. Y la pregunta del millón es la siguiente: si hoy le ganan a Astros y, digamos, se pueden llevar la serie, ¿usted ve a Panteras como candidato al título? A mi parecer, sí, ¿eh? Sí, obviamente, hay unos equipos que están destacando bastante, como los Soles y demás, pero bueno, ¿por qué no pensar que el equipo de Aguascalientes pueda hacer grandes cosas? ¿Y por qué no pensar que también se puede llegar a otra final? Sería espectacular. Y pues bueno, ahí están las chicas, ¿no? Que las chicas han puesto el nombre de Aguascalientes muy, pero muy en lo alto. Ya concluyó el partido del Olympiacos y ya ganó el Olympiacos 2-1. Vaya forma de iniciar partidos internacionales, bueno, obviamente de las mejores ligas del mundo por parte de la Hormiga González en la Europa League. O sea, está la Champions League y luego está la Europa League, y créanme que lo que está haciendo el mexicano es muy bueno, ¿eh? Primer partido, primer gol, 2-1 lo gana en contra del equipo polaco, y pues bueno, de momento el Olympiacos haciendo bien las cosas. A la Hormiga le ha ido muy bien, 5 partidos, bueno, 6 con este. Son 4 goles en 6 partidos, 4 goles y 2 asistencias. La verdad que uno no esperaba que le fuera tan bien a la Hormiga, sinceramente. Pero bueno, ojito con esto, porque si llamas la atención en una Europa League, créeme que muchos equipos te van a echar el ojo. Y por qué no pensar, digo, va llegando el Olympiacos, no hay que pensar en otra cosa, pero por qué no pensar que posteriormente puede dar el salto a un equipo importante, porque me parece que cualidades las tiene, y en serio, Armando la Hormiga González. 2:55 de la tarde. Agradezco mucho a la producción, tanto de radio como de televisión, por hacer posible en la cancha hoy, 16 de septiembre, cuando tendríamos que estar todos en casita. Pero insisto, es relevante y es bastante importante llevarle todo lo que acontece en el deporte. Y usted sabe que la radio no descansa y no descansamos. Y acá estaremos, obviamente, todos los días del año para llevarle lo que más nos apasiona, como lo es el deporte. Gracias, mi Jorchi, producción en televisión. Gracias a mi Leo, en producción en radio. Y mañana más información en Pasión Necaxa, ¿eh? Atención, mañana no se pierdan Pasión Necaxa, porque pues ya sabe que tenemos nuevo director técnico y por lo regular tenemos declaraciones y bastante, bastante información del equipo de casa. Que tengan excelente tarde. Mañana los espero con más en Pasión Necaxa. Nos vemos.
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1: 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El aroma personal. ¿Sabías que nuestro aroma personal es tan único como nuestras huellas digitales? Sí. Esta afirmación sugiere que el aroma de cada persona es tan distintivo y único como sus huellas dactilares. Tanto las huellas digitales como los olores corporales son características únicas de cada individuo. Las huellas dactilares se utilizan comúnmente para la identificación personal. Esto es debido a su singularidad. Cada persona tiene patrones únicos en sus dedos, ya que no se repiten en ninguna otra persona, lo que las hace una forma confiable de identificación. Comparar el aroma con las huellas digitales destaca la singularidad de los olores corporales. Se cree que factores como la genética, la dieta, la salud y el entorno contribuyen al olor característico de cada persona. Incluso los gemelos idénticos, que comparten la mayoría de sus genes, pueden tener olores corporales distintos. Esto debido a los factores ambientales y alimenticios. Es interesante esta comparación, ya que al igual que nuestras huellas digitales, nuestro aroma es único e identificable. 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
10: Aguascalientes aún no tiene sistema de bicicleta pública. Movilidad analiza concesionarlo. Ante la falta de un sistema de bicicleta pública que permita completar los recorridos de los usuarios, la Agencia de Movilidad de Aguascalientes analiza la posibilidad de implementar este servicio para conectar las terminales de transporte con los destinos finales. Ricardo Serrano Rangel, titular de Movilidad, señala que únicamente se cuenta con los cicloestacionamientos disponibles en las terminales del sistema de transporte. Reconoce que la cobertura para quienes combinan bicicleta y autobús aún es limitada. Suman 3 quejas por presunto acoso sexual y laboral contra despachadoras de gasolina en 2026. Mujeres despachadoras de gasolina en Aguascalientes han presentado quejas por presunto acoso sexual y laboral. El sindicato registra hasta 3 casos en lo que va de 2026. Jesús Alberto Rodríguez, BI Noticias.
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0: Comenzamos, amigos, nuestro Lavando Ajeno de miércoles de Quedé. Vamos a contarles el día de hoy cómo se puso el concierto de Yuri aquí en Aguascalientes en el evento del Grito de Independencia. También un famoso cantante cancela concierto para esto del Grito por temas de salud. Su pronóstico está reservado. Y de última hora, una pareja más termina, ya saben, desde el amor. Esto y más de Lavando Ajeno, comenzamos.
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0: ¿Cómo están, amigos? Bienvenidos. Es miércoles, miércoles con sabor a sábado, a domingo, día inhábil para muchos, para otros de trabajo. Platíquenos cómo están en este miércoles para, sí, para echar chismecito a gusto, amigos. Es mitad de semana, será semana corta para muchos, para otras personas será una semana normal. Cuéntenos todo lo que quieran a través del WhatsApp en cabina, que está más que activado. Ya saben, el teléfono en cabina es el 449-910-3508. Mándenos un WhatsApp, platíquenos qué plan, andan ya empozolados, ya están en el recalentado. Yo veo mucha gente que tendrá recalentado, pues si no es Navidad. Ya me dan ganas de preguntarles qué les trajo Miguel Hidalgo, porque muchos van a hacer reunión otra vez porque ayer les quedaron tacos dorados, tostadas, pozole rojo, verde, tamales. Platíquenme cómo va su miércoles y también los invitamos a que ya se conecten a través de todos lados. Ya saben, estamos como todos los días a través de BITV, ya sea en modalidad de televisión, a través de TeleDecable, cable, ya sea en Gigacable o en Easy, también a través de YouTube en el canal de Bay Noticias, para que nos sigan ahí. También estamos como Lavando Ajeno en Facebook, en Radio Bay como todos los días, en Spotify también como Lavando Ajeno, y en todos lados, en su corazón también estamos, y estamos en vivo chambeando. Aquí está Leo en la producción de radio, está también nuestra compañera Pau en la producción de tele, trabajando en vivo en este Día de la Independencia de México. Y justamente, amigos, vamos a arrancar con información, y fíjense que el día de ayer se realizó el evento de el Grito de Independencia aquí en Aguascalientes, un evento que recordemos que regularmente pues se está realizando ya en los últimos años, una dinámica muy, muy tradicional con esto de una verbena que se realiza ahí en Palacio de Gobierno. Se abren las puertas de Palacio después de, bueno, al menos en el registro que yo tengo, cuando comenzó esta administración, se hizo ya esto de abrir las puertas a la gente que podía justo llegar ahí a vivir una experiencia donde podían recoger con boletitos gratuitos diferentes platillos. No alcanzamos a llegar a la verbena para ver cómo se vivió, pero me contaban que estuvo muy padre porque había que si bolillos con crema, que si tamales, que si enchiladas, todo esto de forma gratuita, y se adornó muy padre el Palacio de Gobierno aquí en Aguascalientes. Y bueno, durante la tarde-noche hubo un elenco artístico ahí en la plaza principal, en este escenario, antes de todo el tema de Yuri. Hubo varias agrupaciones, ballet, estuvo el Imperial Azteca también. Esto también estuvo pues animando a que la gente que llevaba ya algunas horas ahí se motivara para vivir una noche llena de música. Hubo un espectáculo también de pirotecnia muy padre justo después de que terminó el Grito de Independencia por parte de la gobernadora. Hubo un espectáculo de pirotecnia de más o menos como 10 minutos, pues muy padre la pirotecnia. Y después ya comenzó el espectáculo de Yuri. Fue un concierto que arrancó aproximadamente a las 10:10 de la noche, y bueno, la verdad es que lo he estado platicando con varios amigos, con varias personas que me han estado escribiendo, también lo he comentado en los espacios informativos durante este día desde las 7 con Rocío, que qué bárbara Yuri. La verdad es que Yuri, la más en temas de espectáculos, en temas musicales. Un show muy bueno, la verdad es que fueron 2:15 aproximadamente de un recorrido musical por sus más grandes temas. Abrió con Hola, que justo yo no sabía que la canción se llamaba Hola, porque yo pensé que se llamaba La Ciudad Es Una Fiesta, pero no, el tema se llama Hola. Pasó también por Ya No Vives En Mí, Este Amor No Se Toca, Dame Un Beso, Yo Te Amo, Te Amo, Amiga Mía, Hombres Al Borde De Un Ataque, El Espejo y Detrás De Mi Ventana. Fueron parte de un primer bloque de este repertorio de Icónica Recargado. Después pasó con un show que una parte del show fue dedicada a este álbum que tiene de Señora, que es un disco de covers que ha hecho para varias artistas importantes, como Amanda Miguel, Marisela y Ana Gabriel. Cantó Así No Te Amarán Jamás de Amanda, Sin Él de Marisela y Amigos, Simplemente Amigos de Ana Gabriel. Después dio paso a un bloque de regional mexicano donde se hizo presente también un mariachi en el escenario, Mariachi Los Vaqueros, si no me equivoco es el nombre del mariachi, con temas como Costumbres, Llorar, que lo hizo a dueto con Lucero a la distancia a través de una pantalla, y Como Tu Mujer, con un tema que también hizo icónico la gran Rocío Dúrcal. Después pasó con temas como ¿Qué te pasa? Déjala, Es Ella Más Que Yo, Yo Te Pido Amor, incluso hasta El Osito Panda fue parte de este musical, que también hizo ahí un chiste con El Osito que dice que ya está embalsamado ahí en el bosque de Chapultepec. Y bueno, ya saben que Yuri ayer no hizo un chiste con respecto a que Ricky Martin se fue al cerro y que por qué no sé qué. Ayer se portó bien en ese aspecto, pero sí hacía chistes, pues ya ven que de repente se siente comediante la otra y pues sí hace chistes como que no dan tanta risa, pero es su manera de cotorrear ahí en el escenario. También cantó, obviamente, La Maldita Primavera, El Apagón, y dijimos, bueno, pues ya se acabó, gracias por participar. Y no, todavía se aventó un popurrí de covers que me pareció padre, pero yo considero, no sé, en mi humilde opinión, que Yuri no está para cantar covers. La verdad es que, bueno, cantó de Magneto, de Cristian Castro, de Luis Miguel, de Timbiriche y de Ricky Martin. O sea, se aventó Vuela, Vuela, Es Mejor, Tú y Yo Somos Uno Mismo y Living la Vida Loca. ¿Cómo para? O sea, entiendo que está padre, es una fiesta, pero bueno, es que le faltaron varias. O sea, pudo haber cantado más temas, no sé, Tiempos Mejores. Se me fue una que también comentamos ayer, que es de Mentiras, que también tomó mucha fuerza. A ver si ahorita me acuerdo de la canción, pero digamos que repertorio tiene para aventar para arriba, pero bueno, tiene su bloque de covers. Y bueno, todo esto que les estoy contando está acompañado de varios cambios de vestuario, está acompañado de bailarines, de visuales. Este tour de Icónica, que lo vimos en Halos el año pasado, si no me equivoco, en febrero, tiene algo muy particular, que es Yuri se pone los vestuarios de los videos musicales. O sea, hay vestuarios que tienen 30 años, 40 años y se los vuelve a poner para este show. O sea, imagínense, Yuri está en sus 60 años, tiene 62 años de edad y está espectacular. Ya quisiéramos muchos vernos así a esa edad. A mis 26 quisiera estar así como Yuri. Entonces, bien por ella. La verdad es que muy chambeadora, muy talentosa, una artista muy completa. Sí tiene sus cosas que, bueno, seguramente la gente me dirá, o unos la van a defender y otros quizá no. Pero es algo que es evidente, o al menos para algunos que somos muy observadores o muy metiches, si abusa un rato del playback. Entiendo que traer un penacho en la cabeza, bailar, cantar y todo, y lo digo con todo respeto y quizás su edad, es muy complicado tener la energía al tope 2 horas y 15 minutos, donde se cambia 20 veces, yo creo, si no es que más. Pero digamos que hay canciones que digo, me hubiera gustado escucharla en vivo. Lo disimula muy bien y también como que esta voz de apoyo, esta dinámica de que en algunas partes sí canta, otra es playback y otra la canta el público dentro de la misma canción, me parece también pues que es todo un reto técnico. Pero sí dije, como que eso no me encantaba tanto, pero bueno, de ahí en más no hay nada que reclamarle a Yuri en este espectáculo. Fíjense que al final también nos salimos antes de que el concierto se acabara para ver cómo salía Yuri y en efecto captamos ahí su salida de la plaza principal desde que bajó el escenario. Había gente que, bueno, saludos a nuestro amigo Charlie Sodi, que bueno, Charlie Sodi en todos lados aparece, o sea, él se aparece en todos lados y tiene mucha suerte para eso, porque cuando salió Yuri del escenario, Charlie ya estaba ahí con ella, se tomó foto y todo con Yuri, y también captamos cuando iba ahí subiendo la camioneta y varias personas, me imagino que eran invitados o no sé si políticos porque no les vi la cara, pero lograron ingresar muy fácilmente al backstage y Yuri se tomó fotos con ellos. También alguien de su equipo la venía acompañando con una luz bastante buena para que pues obviamente la foto luciera padre. Ella muy, muy padre ahí su convivio con la gente. Y ya después, ya cuando iba avanzando, Ay, no me acuerdo el nombre de la calle. Creo que es Juan de Montoro, esta calle que está lateral al Palacio Municipal, esta calle que te lleva como, que cruza con la Plaza Fundadores. Según yo, sí, ahí por donde hay un estacionamiento y una fuente de sodas. Por ahí, bueno, Yuri se paró porque la gente la estaba, pues sí, como que gritando bajo el vidrio y se estuvo así unos minutos firmando algunos discos, algunos vinilos también, algunas fotos. Se hizo el amontonadero, gracias a la persona que grabó con su teléfono, porque pude grabar yo a través de la pantalla de esta persona, pero bien por Yuri. La verdad es que muy alivianada, muy padre el concierto. Creo que la gente tenía poca expectativa. Les repito, yo en los videos que compartí en mis redes y en las de la banda, mucha gente me ponía wow, o sea, no tenía el contexto de que Yuri era tan buena, y sí es muy buena, es una gran artista. Y platíquenos si alguien fue a este concierto, si les gustó la presentación de Yuri en Aguascalientes. Ella anunció que va a regresar con la gira de Entre Amigas que tiene con Lucero. No hay dato todavía de que haya fechas en México, pero si es así, va a estar muy padre verla por acá, por Aguascalientes. Vámonos al corte, amigos, y les contamos también más adelante de una famosa pareja, sí, porque ella es modelo y él es cantante, que terminan. Así es, en la sección Desde el Amor, unos más a la lista. Corte y regresamos.
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1: En Radio BI son las 3 con 13 minutos.
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1: Temperatura, 28 grados. 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
0: Así es, amigos, información de última hora, y es que unos más a la lista que se les acabó el amor, o bueno, el amor cambió de lugar, o ya ni sé ni cómo decirles, porque hace unos minutos, a través de su cuenta de Instagram, Valentina Ferrer, pareja de J Balvin, anunció que se separa de este artista colombiano. Así es, tal cual lo que ella escribió en sus redes sociales fue lo siguiente: después de compartir tantos años y momentos importantes juntos, José y yo hemos decidido tomar caminos separados. Ha sido una decisión tomada desde el amor, Ay, me choca esa palabra. Desde el amor, el respeto y el deseo de hacer lo mejor para nuestra familia. Nuestra prioridad seguirá siendo acompañar siempre a Río con todo nuestro amor. Estamos viviendo este proceso con tranquilidad y agradecemos profundamente la comprensión y el respeto hacia este momento tan personal para nosotros. Escribió esto Valentina en su cuenta de Instagram. Es información que ella misma dio a conocer. Recordemos, para darles un poquito de contexto, la historia de amor entre Valentina y J Balvin comenzó en 2017, cuando ella participó en este video de Sigo Extrañándote, del álbum Energía de J Balvin, y bueno, ya después hicieron una familia juntos. En 2021 fue cuando nació el pequeño Río, y bueno, lo demás ya es historia. Según lo que he estado revisando, pues nunca se casaron, o sea, vivieron en pecado todos estos años, pero pues ya se les acabó el amor, o más bien, no se les acabó el amor, más bien... pues que cómo lo podemos decir, digamos que sus caminos se separaron, porque desde el amor terminaron, porque ya ven que, pues sí, todo esto es así, desde el amor, es lo que quería platicarles. Vamos con algunos mensajes. Por acá nos dicen: saludos, Rayito, andamos contigo desde ya sabes dónde. Saludos, amiga, que anda chambeando, qué gusto saludarte, y no digo su nombre porque la regañan. Dice Ray: me hubiera gustado oír Cuando baja la marea. Sí, faltó esa. Y Tiempos mejores. Tienes razón, no tienes necesidad de cantar covers. Estoy totalmente de acuerdo. De verdad, María Hernández. Qué padre mensaje. Sí, Cuando baja la marea no la cantó. También la de Si no te mira al besar. Esa, no me acuerdo cómo se llama. Si no merece tu amor o algo así se llama, tampoco la cantó. O sea, que me hubieran quitado los covers y me hubieran puesto Tiempos mejores. Cuando baja la marea y esa hubiera estado también muy padre. Y por acá también saludos. Ay, alguien nos escribía desde Jalos. Saludos. ¿Sí tiene nombre el usuario? A María. Saludos, María, desde Jalos. María ya en Jalos. Qué padre que estás conectada aquí con nosotros. Y aquí andamos platicando sobre lo que ha pasado en temas de chismecito. Vamos con más. Y fíjense que otra noticia que también nos llamó la atención en las últimas horas fue que Alex Fernández tuvo que posponer o cancelar, porque pues ya no va a poder realizar este concierto, al menos con este contexto, en este año. Y es que ayer estaba programada la celebración del Grito de Independencia ya en Culiacán, en la plaza principal. De hecho, me estaba platicando nuestra compañera Jessica de Loera en el noticiero que ya había varios años, por todo el tema de la inseguridad, que no se realizaba como tal un evento masivo en Culiacán. Es como el regreso de estos eventos allá a aquel lugar. Y justamente era un evento importante donde estaría presente nada más y nada menos que Alex Fernández en la parte musical. Uno de los muchos musicales, pero que también estaría parte del 90s Pop Tour y otro espectáculo más en esa celebración. Y bueno, justamente el comunicado, que la verdad es que nos deja muy alertados, es: lamentamos informar que Alex Fernández no podrá presentarse hoy en el Grito de Culiacán. Tras salir el vuelo privado desde Las Vegas con destino a Culiacán, fue necesario desviar el vuelo a Guadalajara, donde Alex fue trasladado de urgencia a un hospital. Actualmente permanece ingresado bajo atención médica y con pronóstico reservado. Todo su equipo, músicos, mariachi y staff se encuentran ya en Culiacán. Ojo, este texto fue durante el show que estaba programado como a las 9 más o menos. Alex tenía una enorme ilusión por presentarse por primera vez ante ese querido público. Pedimos nuestras más sinceras disculpas y agradecemos su comprensión y cariño. Nuestro Maxnamen trabaja con la organización para reprogramar la actuación cuando las circunstancias lo permitan. Pues bueno, no se va a poder presentar Alex Fernández. Sí está, digo, lo comentaba también hace rato en el Noti, de que, pues es que hay términos muy médicos, muy técnicos, ¿no? O sea, porque a mí que me digan bajo atención médica y con pronóstico reservado, claro que me asusto y digo, ¿qué le pasó? Pero bueno, entiendo, ya investigando y todo, pues claro que, digamos que no es como que se pueda dar a conocer ahorita un parte de qué es lo que tiene. Pero por lo que entiendo, le pasó algo. Se sintió mal durante el vuelo y fue esa desviación a Guadalajara, porque es donde él radica. Ojalá se recupere pronto Alex Fernández, que justamente pues tenía esta fecha por allá por Culiacán. Y bueno, tenemos imágenes a través de BTV de varios momentos donde hemos platicado con él, cuando estuvo el Juego de Voces, cuando fue al Palenque con su papá, y bueno, varios shows que ha tenido por acá Alex Fernández en Aguascalientes, menos este año porque no nos quiso atender. Vamos con más y otro. Este es el bloque del Grito de Independencia. tendencia. Y fíjense que Lucero también se hizo tendencia durante estas últimas horas. Y es que fíjense que ella se presentó durante un concierto que fue parte del Grito. Y estuvo junto a Mijares. Recordemos que el año antepasado estuvo Lucero y Mijares acá en el Grito de Independencia. Y ayer tuvo un show junto a Mijares. Hubo ahí una presentación ahí de ambos. Y se hizo viral un video donde aparecía justamente Lucero sentada durante la presentación. Y claro que llamó la atención, porque recordemos que Lucero siempre se la pasa de pie bailando y siempre está como muy, muy activa en los conciertos. Entonces, digamos que a la gente le llamó la atención el hecho de que no estuviera prendida, ¿no? Que no estuviera bailando, que no estuviera dando los mejores pasos de baile ahí en su presentación. Y fíjense que a través de una publicación le ponían: ¿qué pasó con Lucerito? Nunca le pasa esto, siempre está bailando mucho. Y Lucero escribía: siento que al sudar tanto, porque hacía mucho calorcito, como que me deshidraté un poco, tal vez me sentía un poco mareada, algo cansada, pero todo muy bien. Solo fue eso, fue lo que escribía ahí en sus redes sociales Lucero, porque si de repente la vimos ahí como medio tirada. Es que no me acuerdo dónde fue, creo que fue como en Cancún o algo así. Fue en una playa donde se presentó, entonces como que el tema de la altura, del clima, le afectó bastante a Lucero y por eso se sintió mal, pero afortunadamente todo bien con la cantante. Vámonos con un audio más antes de irnos al corte. Y fíjense que otro también que estuvo en una de las celebraciones fue Alex Syntek. Alex estuvo presente en la alcaldía Benito Juárez. Y ya ven que, ay, es que mi Alex se le ha botado la canica mucho en los últimos años. Entonces, alguien ahí en el show empezó muele y muele pidiéndole canciones, pues para el Grito, ¿no? O sea, decían: cántame una de Juan Gabriel, canta una del Buki. Entonces, como Alex es de pocas pulgas, fue así de que: a mí no me estén pidiendo nada de lo que quieren, porque yo soy Alex Syntek y no voy a cantar esto. Así reaccionó durante el Grito ayer Alex Syntek. Escuchemos.
6: Entre más me digas eso, menos voy a cantar. Güey, ¿nunca quisiste ver la verdad de Alex Syntek? Es la primera vez que lo estoy diciendo en 15 de septiembre y tú, canta la de Juan Gabriel, güey. Y aparte, esa canción que me estás pidiendo no es mía, esa es del Buki. No hay nada más difícil que vivir sin ti. Entonces pídanme mías. ¿Quién quiere subir al escenario? Les voy a cantar las que sí sean fans y traigan camiseta de Alex Syntek, porque la mayoría no traen ni son mis fans. ¿Quiénes son fans? ¿Tú eres fan? Vente, te voy a cantar. ¿Quién más es fan? ¡Tú!
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17: En Radio BI, son las 3 con 24 minutos.
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0: Por aquí en WhatsApp dice nuestra amiga Mari. Está conectada. Saludos, Mari, por conectarte por acá. Qué gusto escucharte y leer tus mensajes. Gracias. Dice, es que me gusta escucharte los días que descanso porque estoy más relajada. Muchas gracias por estar con nosotros, conectada como todos los días. Por acá también saludos a Rosy Maldonado, que me mandó un mensaje bastante largo donde me cuenta que ya se va a apuntar para ser la asistente oficial de Lavando Ajeno, porque en todos los eventos de los últimos días dice que nos hemos encontrado. Entonces dice que ya está lista para que le demos chamba aquí en Lavando. Y bueno, nos platica que le gustó mucho el espectáculo de Icónica porque ella pues los vio a los amigos, a este tour amigos que recordemos que estuvo en la feria, a Lucero, Mijares, Yuri y Emanuel. Y bueno, quedó encantada con este concepto de Icónica. Sí, amigos, es que Yuri es muy buena y qué padre que la vieron por acá por Aguascalientes. Y bueno, gracias por tu mensaje, querida Rosy Maldonado. Vamos con más información, amigos, y vamos con otro. Es que es miércoles de quedé, no olvidemos eso. Es muy día inhábil, pero lo quedé no tiene que dejarse de lado en este programa. Y fíjense que también está padre porque luego los artistas tienen mucha chamba el 15 de septiembre, de verdad. O sea, todo mundo quiere a la Dinamita en todo el país, todo mundo quiere a los de Regional Mexicano, que sea la Arrolladora, que sea, bueno, a los juntos, a Pepe Aguilar, a Alejandro Fernández, y esos en días como esos, pues se hacen más cotizados porque todo el mundo se los está peleando porque estén presentes en su estado. Pero también hay opciones como Ninel Conde. Ninel Conde estuvo presente justamente en una alcaldía allá en Coajimalpa. Ay, lo dije bien, qué bueno. Allá estuvo presente Ninel con su show completo. Bueno, ya saben, bailarines, músicos en vivo. Entonces, amigos de... Bueno, creo que ya el siguiente año le toca a otra administración. Pero bueno, los municipios, las colonias, los estados vecinos. Ninel Conde es una muy buena opción para que vaya a su grito de independencia. Para que se den una entrada en cómo canta Ninel, escuchemos el siguiente audio porque así Ninel Conde dio el grito desde Coajimalpa.

0: Ahí está, ni un centavo, está padrísimo. Ninel Conde, el grito de independencia en Aguascalientes el año que entra, ¿qué opinan? Yo digo que 10 de 10. Nos va a cantar el bombón asesino, ni un centavo, callados, y todas las demás. Entonces estaría padre verla acá en Aguascalientes, pero es que está padre porque en realidad no es broma. Sí hay opciones para todo, o sea, tanto para los presupuestos, para los gustos de quien organice o del pueblo o de quien sea, pues no ella. Miren, aquí Yuri yo no la vi moviendo la bandera ni nada, ¿eh? Y Ninel, ella muy en su papel, ya saben, ella pues con sus respectivos ventiladores para que se le mueva la pela. Ella de un lado a otro se contoneaba durante el grito de independencia ya en Cuajimalpa. Como ya lo supe decir, ya lo voy a decir todos los días. Entonces ahí estuvo Ninel Conde presente en este grito de independencia. Pues bueno, ya muy chambeadora. Vamos con más información, amigos. Ya vamos con cosas más serias, con gente que sí canta. O sea, Ninel también, pero digamos que más mejor los siguientes artistas. Y fíjense que desafortunadamente ayer nos dimos pues a la tarea de investigar un poco más a detalle con este dato. Y fíjense que desafortunadamente el concepto de Jesse y Joy tendrá que tomarse una pausa en los siguientes, no sé si meses, años o qué vaya a pasar. Pero ayer por la tarde, Jesse Huerta, ojo aquí, para que se pongan en contexto, Jesse es el hombre, Joy es la mujer. Y son hermanos, porque luego hay memes de mientras Jesse y Joy sigan juntos, yo creeré en el amor. Pues ya se les acabó el amor también a ustedes, porque ya acabó esto desde el amor también, claro que sí. Fíjense que en su cuenta de Instagram, Jesse Huerta escribió el siguiente mensaje: a nuestra familia de Jesse y Joy quiero compartir con ustedes una decisión muy personal. He decidido tomarme un tiempo para estar con mi familia, cuidar de mí y darme el respiro que hoy siento que necesito. No ha sido una decisión fácil, la música es arte y son parte de cada segundo de mi vida y siempre lo serán, pero hoy entiendo que necesito dar prioridad a mi bienestar, a mi familia. Esta decisión nace de un lugar de amor y de la necesidad de cuidar mi paz y mi salud mental y emocional. Hoy necesito vivir a otro ritmo, estar más presente con los míos y permitirme seguir creciendo, creando y explorando nuevos caminos. Jesse y Joy es una parte fundamental de mi vida. Compartir este camino con mi hermana y ver cómo nuestras canciones se han vuelto parte de su historia es algo que valoro profundamente. A mi hermana, gracias por los buenos recuerdos y por dejarme acompañar una de las voces más hermosas del planeta con mis manos. Nuestras canciones, mis frecuencias, melodías y mi voz. A todos nuestros fans, gracias por el amor y el cariño que nos han dado durante tantos años. Gracias por cada concierto, por cantar con nosotros, por sentir con nosotros. Gracias por hacer sentir, por sus mensajes, por permitirme acompañarlos en tantos momentos de sus vidas. Todo ese cariño tiene un lugar muy especial en mi vida. Nuestra música nunca parará. Es y siempre será algo más grande que nosotros y vive a través de todos ustedes. Como siempre lo he hecho y fiel a mi compromiso, profesionalismo y ética de trabajo, cumpliré con todas las fechas y compromisos anunciados de Jesse y Joy hasta el próximo 17 de noviembre en Londres, Inglaterra. Gracias por su comprensión, por respetar este espacio personal y acompañarme. Es lo que escribió Jesse en su cuenta de Instagram. En la publicación era un video, era como un reel, pero era como el comunicado, como que grabó pantalla y no estaban habilitadas las opciones de comentar. En ese momento también las cuentas de Jesse Joy también como que borraron todo y nada más aparecía un post de como unas fotos y otro post como del resto de la gira. Ya más tarde también Jesse compartió un mensaje que decía: familia de Jesse y Joy, todos los compromisos agendados con Jesse y Joy anunciados o no anunciados hasta el 5 de diciembre contarán conmigo, mi guitarra, mi piano, mi voz y para compartir con ustedes y con mi hermana con todo mi corazón. Como que aclaró esa situación, que como que había una duda de que había más conciertos o no sé, pero bueno, hasta el próximo 5 de diciembre sigue Jesse y Joy juntos. Por acá me dicen que van a dejar de creer en el amor porque ya se acabó Jesse y Joy. Pues es que, qué triste, digo, qué feo por lo que esté pasando Jesse, porque pues habla de un tema emocional, de un tema que necesita tratar más allá de lo musical en su día a día. Pero, pues vamos a ver qué es lo que sucede con Jesse y Joy. Tenemos imágenes aquí de la última vez que vinieron aquí a Aguascalientes. Fue en febrero del 2025. el 8 de febrero, porque ese día se casó una amiga, me acuerdo, y yo no fui a ese concierto. Pero estuvieron acá en el Foro de las Estrellas durante no la época de feria, fue la última vez que vinieron por acá. Y pues bueno, al momento Joy no ha hecho ningún pronunciamiento con esta situación, no se ha hecho presente con ningún mensaje. Hablar de una pausa de Jessie, o sea, es que yo veo muchas notas que dicen, se toma una pausa Jessie de Jessie Joy. Pues claro que entonces se acaba Jessie Joy, porque pues y nomás está Joy sola, entonces pues se acaba temporalmente, para siempre, un ratito, unos días, no sabemos. Lo que sí es que este concepto pues llegará a su fin temporalmente. Pues ya, se acabó. Nomás nos quedan las Hash, pero también son hermanas. Entonces, esperemos que todo fluya. Los Río Roma también todavía siguen. Pero si Jessie Joy llega a su fin, al menos de forma temporal, según un comunicado de Jessie Joy. Vámonos al corte, amigos, y más adelante les contamos también con respecto a una famosa actriz que también regresó a redes sociales luego de que nos preocupó por su salud mental. ¿De quién se trata? Quédense con nosotros.
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5: En Radio BI son las 3:35.
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0: Oigan, amigos, ando viendo que el refresco de cola más famoso del mundo acaba de anunciar una edición especial de... Ay, bueno, se la voy a pasar a Pau para que nos la prepare. Una edición especial de un refresco de Luis Miguel. ¡Guau! Es una lata nomás. Ahorita que nos prepare la imagen, Pau, y la ponemos aquí en tele. Por acá dice, buenas tardes, Rayito, todos los días. Ay, a ver, es que ya se me perdió. Dice, hola, Rayito, aquí escuchándote. Ahora resulta que todos hacemos las cosas desde el amor. Los que se separan hasta los de Jessie Joy. Saludos. Por acá, saludos, Tete, gracias. Ay, por acá me dicen que... Ah, que le encanta cuando digo chisme del sucio. Chisme del sucio, no, es chisme del corriente, ¿no? ¿Chisme sucio? Si digo eso, sabe. Pero bueno, saludos, Tete, gracias por seguirnos todos los días. Sabes que te apreciamos mucho. Por acá también nuestra amiga Jenny Perry dice, hello, Rayito, aquí reportándome solo para reportar que no te abandono en los días festivos. Y me dice, por cierto, Ninel Conde sabe ondear mejor la bandera de México que un político ayer en una delegación que nomás no podía ondearla. No vi ese video, pero bueno, Ninel la movía muy padre. Y dice que sí, que ya no cree en el amor por el tema de Jessie y Joy. Por acá también en Facebook había mensajes, déjenme los leo. Igual estoy pendiente de la imagen cuando me diga Pau para platicarles de esto. Ah, ya la tiene. Ahí voy, Pau. Bueno, de una vez, échamela de una vez, Pau. Y es que está impresionante porque, pues sí, el refresco, ¡Ay, pues la coca! Al cabo se anuncia en la receta de la casa. Hagan de cuenta que soy la chefa Lina. Sacó una lata, edición especial de Luis Miguel. Nada más dice LM Luis Miguel 100 México. ¿Cuánto cuesta una lata de coca? Como, ¿de cuántos mililitros será? ¿300? No sé. ¿Cuánto crees que cuesta esa lata? Le van a subir varios pesos, ¿estás de acuerdo? ¿25? ¿Cuánto pagarían por una lata que dice Luis Miguel? ¿Cuánto tú? ¿100 pesos pagarías por una lata que dice Luis Miguel? Y habrá miles de latas más en este mundo, ni siquiera están numeradas. Pero bueno, es noticia de última hora, para que vean que estamos en vivo hoy. Y aparte es una estrategia buena porque Luis Miguel suena en las bocinas mucho esas últimas horas. Entonces habrá una lata especial de Luis Miguel, a ver cuándo llega y a ver quién se la toma. Y después de que se la tomen, no creo que se sientan el Sol de México varios, o sí, pero sí es información que salió hace un ratito. Gracias, Pau, por tener la imagen lista. Por acá, saludos a nuestra amiga Brenda Madrid, saludos a Charlie Sobi, a Charlie Conota, a Avi, a Laura Ríos, a toda la gente que está conectada. Dice Adi que se va a hacer diabética contando desde el amor. Es que lo de hoy es acabar desde el amor. Adiós a los catorrazos. Ahora todo es desde el amor. Ay, a ver, es que me está diciendo algo Pau por acá. Ay, no entiendo. Bueno, ahorita lo leo, Pau, con más calma. Pero sí, que está protagonizando una campaña Luis Miguel. Ahorita lo leo. Es que está muy grande el mensaje, pero es con respecto al tema de la estrategia de Luis Miguel. Pues está padre, ¿no? Qué padre que los fans tengan su latita de Luis Miguel con este refresco. Vamos con más. ¿Con qué voy? Ya me perdí. Ah, vamos con lo siguiente. Y es que fíjense que hace unos días les contamos aquí con respecto a la salud mental de la actriz Estefanía Ahumada, Selena para muchos en Rebelde. Ella ha hecho muchos proyectos importantes en su carrera. Y hace unos días, compartió una imagen que nos preocupó bastante porque ella subió un texto ahí a sus redes que lo dejó y se desapareció. Ella puso en su momento: si mañana pierdo la batalla contra la depresión y la ansiedad, quiero que sepan que traté de ser una buena hija, una buena hermana, una buena novia, una buena amiga, una buena humana. Pero mami, tu peque ya no puede más. Es lo que escribió hace unos días. Después vi que de primera mano compartieron una imagen de que alguien la captó en el súper. Ahí andaba en el súper y como que la vieron ahí, que estaba bien, ¿no? Pero ella ayer en la tarde compartió un texto donde escribía: no dimensioné todo lo que mi historia anterior podía generar y nunca fue mi intención alarmarlos. Es cierto que me sentí rebasada y que por este medio he logrado sincerarme sobre cómo me siento realmente. Gracias de corazón a quienes han estado cerquita y de tantas formas me han hecho sentir que no estoy sola. Quiero que sepan que estoy acompañada, cuidada y tomándome el tiempo necesario para recuperar la calma y estar mejor. Gracias por estar al pendiente, por sus mensajes y por tanto cariño. Es lo que escribía Estefanía Ahumada en sus redes sociales hace algunas horas. Bueno, no, nos da a entender que ella está bien, que afortunadamente todo está fluyendo en su salud mental, que se está tratando, que está acompañada. Veía también unas declaraciones que retomaba Milenio con respecto a algo que comentó Cristian Chávez, y también algo mencionó como que llegó a estar en contacto con ella. Déjenme les digo lo que tal cual mencionó Cristian. Él, que aparte compartieron juntos en Rebelde, puso: le mandé un mensaje y no me ha contestado. Me dijeron que está con su familia, hasta donde yo sé, y no sé exactamente cuáles fueron las razones por las que llegó a ese momento en redes, pero digamos que Cristian pues mencionaba que comprendía completamente por lo que ella estaba pasando. Pero bueno, afortunadamente ya se hizo público que se encuentra bien en temas de salud emocional y en temas también de depresión. Vamos con más información, amigos. Vamos con lo que ha pasado en las últimas horas en la Casa de los Famosos México 2026. Fíjense que ayer fue martes de cine y les proyectaron ahí en las pantallas de la casa esta película del drama del presupuesto, que incluso la película se llamó como drama para la inmunidad, es lo que llevó como título, y les pasaron allá a los habitantes de la casa los diferentes momentos donde hablaron cada uno en privado. Ya ven que se atacaron muchísimo con Gema porque apostó el 100% del presupuesto de todos los habitantes. Bueno, Yair estaba haciendo corajes, Karina también se molestó con ese y con Gema por no incluirla ahí al equipo, Y bueno, ayer como que les pasaron el video del cine para que todos vieran cómo se estaba percibiendo la situación desde cada punto. Hubo también una cena ahí por el 15 de septiembre patrocinada por una cervecera. Y aparte hubo piñata y hubo momentos ahí muy chistosos ahí en esta cena chiquita, porque había como pambazos y como tostaditas. No fue como una super fiesta, pero digamos que no pasó desapercibida la celebración. Y también como la líder de la semana, que es Mariana Ochoa, decidió a quién nominar, y el nominado fue L.S. Pérez. Ella decidió que se vaya a la placa de nominados. Hoy es miércoles de nominación. Me pregunto si va a estar Galilea Montijo ahí, porque pues muchos están de asueto, pero bueno, hoy es miércoles de nominación, al igual que miércoles de asamblea en la granja VIP. Y justamente lanzándonos con la granja, fíjense que ayer hubo un reto de nominación. La gente votó para que Kuno y Azalia tuvieran un reto de nominación, y Azalia fue la nominada dentro de la granja VIP. Azalia fue la que pierde esta oportunidad como de salvarse esta semana, y ella está nominada. Hubo otra dinámica también muy fuerte ahí en la granja VIP, que digo, lo platicaba hace rato con Lorena Treviño, porque ella es fan de los realities, que hay como una línea que están jugando ahí en la casa, como de que a nada de que los que son violentos hagan algo de pelea. Porque ayer fue una dinámica de las máscaras. Entonces, alguien, cada habitante, o más bien cada granjero, tenía que pararse y ponerle en la frente a un granjero un pedazo, una embarrada de barro. De barro. Entonces era como de: tú me caes gorda porque eres doble cara. Y barrito en la frente. Bueno, eso era para que se calentaran los humos. Bueno, hubo un momento tenso ahí entre Mónica Escobedo y Manelik también. Entre la bebecita y Niurka también se gritonearon terrible. Y además bebecita ya está muy asustada porque ya se echó encima Niurka y tiene mucho miedo de que le diga algo. Incluso hasta le decían sus compañeras de: nada más no dejes que te agarre el cabello, porque ya ven que Niurka hace como la Macumba. Entonces como que le decía: con que no te agarre el cabello, tú bien librada. Pero la verdad es que sí, digo, están padres las dinámicas, pero sí cruzan mucho como ese límite de que puedan calentarse más los ánimos ahí entre los granjeros ahí de este proyecto de la granja VIP 2026. Vamos con lo de la coreañera Pau Porfis, porque fíjense que hace un ratito platiqué con la coreañera. Esta es la eliminada más reciente de la granja VIP 2026, es la primera eliminada de este proyecto. Platiqué con ella, muy extensa, la charla está muy buena, les vamos a pasar más partes estos días, porque justo ya fue la que pasó desapercibida. La verdad es que sin pena y sin gloria, pobrecita, este no era su formato. Incluso recordemos que durante las nominaciones ella no quedó nominada, o sea, no votaron por ella los demás granjeros, porque pues como no se peleaba con nadie y como no tenía los suficientes votos, pues no quedó nominada. Sin embargo, más adelante, el capataz de la semana pasada, que fue Julio Camejo, tenía que nominar a alguien y él nominó a Abigail, o la coreañera. Y bueno, ella aquí en esta charla le digo: bueno, tú padeciste terrible el reality, sabemos que no la pasaste nada bien. ¿Le agradeces a Julio haberte nominado? Y ella dice: sí, porque yo ya me quería ir.

0: el formato. Esto fue lo que nos contó la coreañera para La Banda Ajeno.
1: Fuera. ¿Consideras a lo mejor entonces como un premio de que Julio te haya nominado para ya poder salir? Porque a fin de cuentas, si Julio no hubiera tomado la decisión, pues no te hubieras ido luego la primera semana y ahorita seguirías allá adentro.
2: Sí, sí, yo estoy muy agradecida con Julio. Él tenía el contexto de cómo yo me sentía, yo creo que desde el día uno. No le había dicho como tal, oye, ya no quiero estar aquí, porque me preguntaba, ¿quieres estar aquí? Y le decía, no sé, ¿no? Tengo muchas dudas, ¿no? Pero no me siento mal por estar aquí. Me está gustando, pero hay otras cosas con las que no estoy de acuerdo, o sea, conmigo misma. Uh-huh. Y en lo que pues fuimos avanzando en la semana, se hizo más evidente, o sea, mi sentir con él. Y yo le decía, te agradezco mucho por ayudarme esta semana, pero no, esto no es para mí, ¿no? Entonces yo creo, y me dijo que también le costó mucho hacer esa nominación porque no se lo esperaba él, uh-huh. de tener esa responsabilidad el viernes. Pero cuando lo hizo, le dije muchas gracias, me siento hasta aliviada, ¿no? Siento este alivio de que veo una manera de salirme. Todavía no tenía las cosas como tan claras ese día, pero ese día ya me había decidido, y eso que ya tenía muy buenas amistades ahí adentro, okay. Me sentía bien, pero sí siento que fue necesario.
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3: 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En Radio BI, son las 3:49.
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0: Muy bien, seguimos con más en nuestro Lavando Ajeno de miércoles con sabor a domingo, sábado, navidad, de todo. Por acá, saludos a nuestra amiga Lau Chupada. Te queremos, Lau, y qué padre que pues todo está fluyendo bien. Sabes que eres una parte importante de nuestro programa. Te queremos mil, Lau. Gracias por seguirnos. Hoy llamamos con más información y fíjense que esta nota la tenía un poco atorada porque no habíamos tenido chance de sacarla por el tema de la dinámica, pero dije qué mejor que contarlo en este día tan importante como lo es el Día de la Independencia de México. Y fíjense que el fin de semana estuvimos presentes en este espectáculo de La Belleza de México, que fue un espectáculo

0: Bueno, eran, me contaban que 50 bailarines en escena. La verdad es que muy padre también todo eso, porque pues aparecían en varios momentos diferentes grupos, pero también en algunos otros salían todos juntos. Y bueno, en este caso también contaron con la presentación de nuestro amigo Pichi Macías, el cual cantó La Llorona, que fue todo el tiempo acompañado por la Orquesta Filarmónica únicamente en ese tema, y después ya así fue, se me olvidó otra vez, fueron parte de los temas que Pichi cantó ahí en este concierto, que la verdad es que estuvo bastante completo. Ya después de Pichi siguió otra parte del espectáculo de La Negra Noche, ¿Qué voy a hacer? El Pastor, Todos los Besos, que es un tema icónico del mariachi Imperial Azteca, El Triste, ¿Sabes una cosa? La Viquina y La Pelea de Gallos fueron parte de este espectáculo de La Belleza de México en Aguascalientes, bien por la Orquesta Filarmónica de Aguascalientes, por el Ballet Agua Clara, por Pichi Macías, que bueno, justo fue parte de la celebración de las Fiestas Patrias, esto el pasado domingo ahí en el Teatro Aguascalientes. Hay más videos en nuestra página de Facebook de Alabando Ajeno y la nota completa está en veinoticias.com en la sección de espectáculos. Vamos con más información, vamos con más chismecitos y fíjense que el que ahora sí que otro que le encanta el tema de los romances es un romántico incurable, es Cristian Castro, y fíjense que Cristian está estrenando relación, así es, está con una nueva pareja, hay una chica que se llama Van Ríos, me imagino que es Vanessa. Y bueno, ella no tiene mucha información en sus redes, tiene 5,000 seguidores y bueno, nada más tiene en su perfil la frase: aprende a marcar sin herir, a dejar huella sin dejar cicatriz. Pero pues no sabemos mucho de ella, la chava está guapa, bueno, ay, es que no sé si es chava, es mujer, es que como que se ve ya medio tuneada. Pero no sé qué tan joven sea. Entonces, la mujer en cuestión, para no regarla, pues justo compartió una publicación ahí en sus redes y pone: 3 meses de nosotros, de descubrirnos y de ver cómo estamos, cómo este amor crece cada día más, mi amor. Sí, 3 meses de nosotros, de descubrirnos y de ver cómo este amor crece cada día, mi amor. 3 meses, o sea, pero... Bueno, es que a Cristian de verdad le pican las relaciones. Y bueno, él está muy enamorado ahorita. Vemos ahí las fotos. Y bueno, también descubrí que Cristian tiene ya una cuenta de Instagram oficial porque no tenía como tal una. Y bueno, ahí está la publicación ya de ambos. Muy enamorados. Cristian Castro y su nueva novia, la chica Van Ríos. A ver, ¿cuánto duran? Y eso, a ver si terminan desde el amor, porque las novias de Cristian nunca terminan así desde el amor, ¿eh? Afortunadamente, alguien sí termina desde la realidad. Vamos con más, y ya para cerrar, fíjense que el que está muy emocionado, muy feliz, es Maluma Baby, y es que Maluma se convirtió en papá por segunda ocasión. Así es, nació ya el pequeño Orión Londoño Gómez, y justamente nació el pasado lunes 14 de septiembre, pero apenas la noticia la publicó Maluma el día de ayer por la tarde, y bueno, él tiene ya es su segundo hijo, la primera fue la pequeña París, y justamente pues está muy emocionado porque también Susana Gómez ahí está compartiendo algunas fotos de este bonito romance, y bueno, vimos ahí como varias figuras de la música como Thalía, Elena Rose, Yandel, Carlos Vives y Carlos Rivera fueron parte de los que estaban ahí celebrando este nacimiento del bebé. Mucha gente muy emocionada porque Maluma ya es papá y también compartió una foto donde está el pequeño ahí acostado en su pecho, en su pectoral de Maluma, el pequeño Orión. Nunca he escuchado ese nombre, ¿no? Qué original. Iba a decir un comentario cancelable, pero no, porque este es un pequeñito, entonces no. Pero qué originales los nombres de los niños. Y bueno, ya está París, y está París, porque no tiene el acento. Oigan, y es que tenía unos mensajes por acá por el Facebook antes de despedirnos, ya que Leo nos regaló otro minuto. Muchas gracias, Leo, porque nomás por ser día festivo. Es que me estaban preguntando con respecto a un evento, pero ahorita les voy a decir qué onda con el evento. Por acá dice Martínez Lourdes, dice: saludos, Ray, me encanta cómo eres, sincero al 100%, desde que dijiste no a los niños latosos, soy tu team. Pero los niños latosos que son demasiado latosos, hay que aclararlo. Saludos, dice que por acá su mamá compraría una de Napoleón, si hiciera una edición especial de él. Por acá dice Abby que Pichi el mejor. Y bueno, también por acá, es que me preguntan con respecto a que si es real que estará en Aguascalientes Cristian Castro. No, amigos, hay un evento fake en redes sociales que no es oficial. Cristian no tiene fecha contemplada acá en Aguascalientes para que no vayan a caer en ese tipo de estafas ahí en las plataformas. Ya nos vamos, amigos. Mañana más de La Banda Ajeno. Los queremos. Mañana jueves de confesiones. Adiós.
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5: Abrirán jornada abierta para entrega de instrumentos para personas con discapacidad. El titular del Instituto de Beneficencia Pública del Estado de Aguascalientes, José Antonio Abad Mena, informa que se llevará a cabo una jornada abierta para entregar a hasta 1.500 personas insumos y herramientas para personas con discapacidad. Señala que esta jornada no implicará abrir un expediente, a diferencia del trámite habitual, y se entregarán de forma directa apoyos como sillas de ruedas, andaderas, bastones, auxiliares auditivos y prótesis. Tras salida de empresa textil por costos, busca nuevos proyectos para recuperar empleos en Calvillo. Luego de que una empresa del sector textil trasladara sus operaciones de Calvillo a un país del sudeste asiático por los costos de operación, la planta que ocupaba y los empleos que generaba quedaron disponibles, informa el titular de la Secretaría de Desarrollo Económico, Ciencia y Tecnología, SEDECIT, Esaú Garza de Vega. Jesús Alberto Rodríguez, BI Noticias.
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0: Muere conductor de pipa al volcar en la carretera al puertecito de la Virgen. Revolvedora volcó y cayó arriba de un auto. El joven conductor resultó prensado y lesionado de gravedad. Hombre en situación de calle se echó agua para bañarse con una botella, pero era gasolina. Estaba fumando y se incendió. Después de 8 años prófugo de la justicia, capturan al que atropelló intencionalmente a otro joven y lo mató. Fue localizado en Querétaro. Desquiciado jovencito agarró a golpes a su mamá. Se queda en el Cerezo distribuidor de droga, capturado con 28 envoltorios de droga. Lo capturan en una moto robado y para no ser detenido, le ofreció dinero a los policías. Estas y otras noticias más hoy en Patrulla 790.
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0: ¿Qué tal? Muy buenas tardes, es un placer saludarle. Mi nombre es Lorena Treviño Bedoya y a lo largo de esta hora voy a estar acompañándole, informándole el acontecer policíaco más importante generado en las últimas 24 horas. Usted ya puede empezar a comunicarse con nosotros a través de nuestra doble línea de denuncia. Es muy fácil, solamente marca el 910-3508 y 910-3509. Las líneas están a su entera disposición y también a través de nuestro WhatsApp 449-910-3508. Para todas aquellas personas que en este momento se conectan a través de las redes sociales, hágalo usted también y forme parte de esta gran comunidad. Lo puede hacer a través del Facebook de Patrulla 790, a través de YouTube y a través de X, antes Twitter, todas, absolutamente todas las aplicaciones disponibles para usted, además de los canales que usted ya conoce. El canal 102 de Gigacable, el canal 75 y el 88.7 de su radio. Son las 4:04. La temperatura en este momento es de 27 grados. Entramos de lleno con la información policíaca. Y es para platicarle una tragedia que se registró el día de ayer por la tarde, tarde-noche más o menos, cuando reportaban. ¿Se acuerda que antier le platicábamos de un accidente en donde una mujer lamentablemente había perdido la vida? Fue sobre la carretera 60. Pues más o menos daban el mismo punto, pero ya cuando fue avanzando la información, nos empezaban a dar un punto que también es sumamente peligroso. Un punto que incluso si usted pasa por ahí, por la zona, durante un kilómetro aproximadamente, se va a encontrar cruces de concreto, de madera, de todo colocada sobre la carretera, porque es una carretera sumamente accidentada. Una carretera en donde pasan múltiples accidentes, incluso hasta con víctimas mortales. Es la carretera 152. Para que usted tenga referencia de cuál es esta carretera, es la que conduce al puertecito de la Virgen. Y ahí es donde se registró este accidente en el que se volcó una pipa de agua, pero desafortunadamente el conductor perdió la vida. La zona tuvo que ser acordonada por elementos de la policía estatal, principalmente del sector carreteras. Asimismo, acudieron paramédicos de la Cruz Roja, llegaron también los elementos de rescate urbano con las quijadas de la vida, quienes tuvieron que trabajar incluso durante un par de minutos, justamente porque pues estaban tratando de con vida sacar a esta persona. Sin embargo, esto ya no sucedió. No sucedió y la persona que se encontraba dentro de la unidad lamentablemente falleció. Se desplazaba, el chofer se desplazaba desde la carretera 70, la que va hacia el tiradero municipal, y posteriormente hacia la 152, como que trataba de llegar a la zona del puertecito. Sin embargo, antes de llegar a la zona perdió el control del volante, se sale de la curva y terminó por alejarse de la cinta asfáltica y esto provocarle finalmente la volcadura. Los testigos del acontecimiento dieron parte a las autoridades de emergencia. Rápidamente al lugar acudieron paramédicos de la Cruz Roja. Confirmaron pues, que el operador ya no contaba con signos de vida. Empezaron con todos estos trabajos y estas maniobras que le estoy mencionando en el lugar de los hechos. Y él fue identificado. De hecho, los familiares llegaron ahí al lugar de los hechos. Se llamaba Alexis Giuncarlo García Reyes. Espero estar pronunciando bien. Es Alexis. Mire, me lo pusieron como Giuncarlos, pero yo creo que es Alexis Giancarlo García Reyes, de 23 años de edad. Él, al momento de que sucedieron las cosas, era acompañado por otros dos hombres. Uno de entre 30 y 35 años, el otro más o menos oscilaba en la misma edad. Y el vehículo se desplazaba pues a una velocidad inmoderada también, sobre la estatal 152. Ese es el punto clave, que hablan que iba a exceso de velocidad en dirección de oriente a poniente. Y justamente por la pesada unidad, por el exceso de velocidad, cuando sale de la curva, el conductor pierde el control del volante, se salió de la cinta asfáltica hacia su derecha, es donde justamente avanzó varios metros, porque no sé si ha pasado usted por ahí, pero hay mucha irregularidad en el camino. Pues la pipa también se aventó eso, pero exceso de velocidad y saliendo de la curva, imagínese, terminó volcado, dando varias volteretas hasta finalmente quedar sobre su costado izquierdo. Al lugar acudieron paramédicos municipales de Protección Civil. Determinaron que las dos pasajeros de la pipa se encontraban policontundidos, pero incluso pues no de gravedad, porque les preguntaron que se los podían llevar a un hospital para que los checaran a profundidad y les dijeron que no, que ellos estaban bien, se negaron al traslado, estaban ellos preocupados. De hecho, ellos fueron los que le avisaron a la familia de que habían participado de este accidente y por eso llegaron ahí al lugar de los hechos. Porque cuando llegaron, justamente los elementos estaban confirmando que este hombre ya no presentaba signos de vida. La zona fue acordonada por elementos de la Policía Estatal. Minutos más tarde llegaron también elementos del Instituto de Ciencias Forenses, servicios periciales, quienes procedieron al levantamiento de indicios. Posteriormente, personal de rescate urbano utilizó el equipo hidráulico, realizó el rescate del cadáver. Ellos ya con conocimiento de que la persona ya había perdido la vida, pero para poder entregárselo a los elementos de servicios periciales. Repito, Alexis Giancarlo García Reyes es un chavito que tenía apenas 23 años de edad, que era acompañado por otros dos hombres y que, a pesar de su corta edad, ya manejaba un camión de estas dimensiones. No sé si fue la falta de pericia, no sé si fue, pues, es que el exceso de velocidad también entra dentro de la falta de pericia en ir manejando en una carretera tan peligrosa. Una carretera peligrosa, un vehículo muy pesado, una curva también bastante prolongada, porque mínimo pues, las pesadas unidades cuando toman velocidad, cuando empiezan la zona de curvas, empiezan a bajar y a bajar la velocidad justamente para no provocar este tipo de accidentes, porque les gana el peso. Les gana el peso simplemente en las vueltas. Ha sucedido, imagínese con una velocidad importante, con un vehículo importante, pues evidentemente también se iba a registrar un accidente. Fue en esa misma zona. Si usted alcanza a observar incluso las imágenes, o para quien nos sigue solamente a través de radio, puede observar ahí múltiples cruces que había durante toda esa carretera, era aproximadamente un kilómetro, y durante todo ese kilómetro estuvieron las cruces ahí, pues obviamente cruces que ponen los familiares, que ponen los amigos también, y que te dicen que ahí perdió la vida una persona. Son las 4 de la tarde con 12 minutos. La temperatura en este momento es de 27 grados. Hacemos una muy breve pausa, la primera de esta tarde, y ya volvemos con más información.
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1: En Radio BI, son las 4 con 12 minutos.
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1: Temperatura 28 grados. 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
0: 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Son las 4 de la tarde con 16 minutos y nosotros seguimos con más información. Oiga, hablando de volcaduras y volcaduras de unidades pesadas, que es como la que usted acaba de escuchar a continuación, le voy a platicar ahora de esta otra que sucedió, pero esta sucedió hoy. La que le platiqué ahorita en el bloque pasado sucedió ayer y hubo una persona fallecida. Este que le voy a platicar a continuación son dos vehículos involucrados, una revolvedora y un vehículo particular. Hay una persona bastante grave, un jovencito, una persona que en este momento se debate entre la vida y la muerte. De hecho, tenemos imágenes también del accidente, un fuerte accidente que terminó en un choque y posterior volcadura y que dejó como saldo este adolescente prensado. Ya se imaginará usted, seguramente me lo va a preguntar ahorita en el centro de mensajes, porque fue una gran movilización de paramédicos, de bomberos, de protección civil, de corporaciones de seguridad, y todo lo estaban reportando sobre la carretera 22 a la altura del puente de San Antonio de Tepezalá, para que lo ubique usted mejor, ya pertenece al municipio de Tepezalá. Y en el percance participaron un camión, un tipo trompo, como les decimos luego a veces, perteneciente a una empresa que se llama JB Concretos, y un automóvil Nissan en color gris. Tras el impacto, el conductor de la pesada unidad perdió el control y terminó volcado contra su muro de contención. El conductor del camión fue identificado como José Eric Roque Roque, de 45 años de edad, y quien viajaba a bordo de una unidad la cual pues se dirigía a Aguascalientes, de Aguascalientes hacia Tepezalá. Y ya de acuerdo con la información que logramos conocer ahí en el lugar de los hechos, que son las imágenes que usted está viendo en este momento en pantalla y que fueron proporcionados también por elementos de la Guardia Nacional, este camión, o mejor dicho, este automóvil, este Nissan con placas de aquí de Aguascalientes, iba circulando por esta carretera de oriente a poniente, mientras que el camión lo hacía pero en sentido contrario, es decir, de poniente a oriente. Y según esa versión, pues el conductor del automóvil habría intentado realizar una maniobra para poder rebasar otro vehículo. Sin embargo, presuntamente no se dio cuenta de la presencia del camión que iba circulando en sentido contrario. Pero es que no hay punto de comparación. Al intentar incorporarse nuevamente a su carril, pues el Nissan termina impactándose con la parte frontal de esta pesada unidad, y tras el fuerte impacto, el conductor del camión quiso hacer algo, o sea, como que él quiso evitar pegarle de frente porque sabía perfectamente que lo iba a matar. Imagínese un choque frontal entre un vehículo Nissan, de estos de los más viejitos que hay, contra una revolvedora. No había punto de comparación, y el conductor incluso intentó realizar esta maniobra, una maniobra bastante evasiva para evitar el choque frontal, pero lo que sucedió es que perdió el control y terminó proyectándose contra el muro de contención para finalmente volcar sobre su costado derecho, que es como la del lado del copiloto, y quedó con las llantas pues apuntando como si al poniente. La unidad quedó además derramando muchísimo combustible, y pues fue la situación que representó un riesgo también para quienes iban circulando por ahí por la zona, quienes llamaron luego a los servicios de emergencia, a los cuerpos de emergencia. Fíjese, cuando lo reportaron, tiene cara pero no, reportaban que era una pipa de gas, pero ya cuando llegaron los uniformados, que fue muy rápido por el peso del reporte, pues se dieron cuenta que se trataba de una revolvedora, no era una pipa de gas. El problema era que había mucho combustible regado. Rescataron al adolescente prensado. El automóvil era conducido por Joshua Emanuel Ríos Yáñez, de 16 años de edad, quien debido a la magnitud del impacto quedó prensado. Mire que tuvieron que realizar el corte del vehículo en su totalidad para poder rescatarlo. Joshua tiene 16 años de edad. De inmediato los elementos de bomberos, del cuerpo de emergencia, utilizaron el equipo hidráulico, pero justamente las quijadas de la vida, para poder realizar la extracción, la liberación del adolescente, los cortes necesarios, todo lo que tenían que hacer para poder rescatar al chavito. Y una vez ya rescatado, el menor fue llevado por paramédicos, fue llevado por personal del ICEA al Hospital General de Rincón de Romos, en donde ingresó, nos dicen, en condiciones muy delicadas. porque incluso imagínese que lo reportaban como persona fallecida. Cuando llegaron se dieron cuenta que pues todavía sí tenía signos de vida y se lo llevaron de inmediato por la cercanía al hospital de Rincón de Romos, pero estaban viendo la forma de traérselo para acá, para Aguascalientes, estaban tratando de estabilizarlo, porque nos dicen que estaba bastante delicado. Pues al lugar acudieron paramédicos de la Cruz Roja también, además elementos de la Guardia Nacional. Ellos incluso fueron los que al final se hicieron cargo de todas las labores correspondientes, recabaron la información para poder establecer pues qué fue lo que en realidad sucedió. Esta dinámica que le di yo ahorita en estos momentos fue tomada ahí en el lugar de los hechos, pero ellos todavía tienen que hacer su peritaje para poder conocer qué fue lo que sucedió. Lo que sí es que fue una movilización en grande en donde participaron elementos de seguridad pública de Rincón, personal de bomberos del estado, protección civil de bomberos de pabellón. Trabajaron de manera coordinada, todos estaban en la misma línea para atender la emergencia, para controlar el riesgo que generó el derrame de combustible. La carretera, pues ya se imaginará, cerrada, permaneció bajo resguardo mientras se desarrollaban todas estas labores de rescate, la atención a los involucrados, posteriormente las maniobras para retirar las unidades que se accidentaron, y estuvo cerrada durante un par de horas. Son las 4:22 p.m. La temperatura en este momento es de 27 grados. Una muy breve pausa. Ya volvemos con más información.
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1: En Radio BI, son las 4:24. 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
13: ¿Qué es el café? El café no solo es una bebida, es una pasión mundial con un aroma que despierta sentidos y una historia tan intensa como su sabor. Nacido en Etiopía y venerado en todo el planeta, hay muchos datos interesantes sobre el café. Uno de ellos es que fue acusado de ser la bebida del diablo. Así es, esta afirmación fue en el siglo XVII por parte de algunos sacerdotes italianos y trataron de prohibirlo por creer que estimulaba pensamientos negativos. Otro dato del café es que con el tiempo se convirtió en una de las bebidas más consumidas del mundo y es, después del petróleo, el segundo producto más comercializado a nivel global. Hoy, el café es mucho más que una rutina. Es cultura, compañía y combustible diario para tu día a día. Ya que su sustancia activa, como la cafeína, puede mejorar tu concentración. Y si se consume con moderación, aporta antioxidantes que pueden ser beneficiosos para la salud. La pregunta del millón es, ¿te imaginas tu vida sin una taza de café? Nosotros tampoco.
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0: Las 4 de la tarde con 27 minutos, la temperatura en este momento es de 27 grados. ¿Estás buscando forma de generar ingresos adicionales desde donde estás? 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Son las 4 de la tarde con 28 minutos. La temperatura en este momento es de 27 grados y nosotros continuamos con más información. Oiga, qué noticia la que sucedió también hoy por la mañana. Fíjese que ojalá que no, y esperemos de verdad que esta persona se recupere, pero nos ha tocado varias ocasiones en donde hablamos de personas quemadas y que terminan en grave estado de salud, en un estado de gravedad, aunque usted los vea casi que de pie y platicando con las autoridades, justamente por las quemaduras y lo que eso provoca. ¿Qué fue lo que pasó en este caso? Esta persona que está viendo usted en este momento en pantalla es un hombre que está en situación de calle. Es decir, una persona que vive abajo de los cruceros, que se acomoda en cualquier lugar, que busca abajo de los árboles quedarse, la gente los apoya, piden dinero y demás. Un hombre como pues, joven, como de entre 30 y 35 años, pues este hombre resultó con quemaduras importantes. Quemaduras después de que se incendiara de manera accidental, y digo de manera accidental, mientras se encontraba fumando. Pero ahorita le voy a platicar las características de cómo que fumando y por qué se incendió, se le cayó el cigarro en la ropa. Bueno, esto sucedió en calles de la colonia Ojo de Agua. Eran como las 12:30, sobre la avenida Mariano Escobedo, en el cruce con la primera privada de Licias, en donde se recibió un reporte a través de los números del 911. Hablaban de una persona que presuntamente se estaba quemando. Y cuando llegan los municipales, localizaron a un hombre que estaba envuelto en una cobija. Estaba como sus prendas de vestir también ya estaban quemadas. Pues obviamente se estaba cubriendo sus partes íntimas. Cuando se acercan los policías, empiezan a cuestionarlo, le preguntan que qué fue lo que ocurrió. Este hombre les explicó que, pues para echarse una bañadita, las botellas que se encuentran en la calle, pues se las echa y él mismo se empieza a lavar. Pues dice que estaba él fumándose un cigarro, vio una botella que no era transparente, o sea, una botella como sellada, dijo, la empezó a mover y dijo, es agua. Y entonces abre la botella y se la empieza a echar, pero el cigarro pues se empezó a agarrar porque no era agua. era gasolina. Mire, no me pregunte porque yo sé que en redes sociales han puesto de cómo no se va a dar cuenta que era gasolina y no agua. ¿Cómo no se va a dar cuenta? No sé si estaba alcoholizado, drogado, no lo sabemos, pero dice que estaba fumando en ese momento, se le cayó la cenicita y comenzó a incendiarse. Paramédicos del ICEA acudieron al sitio para brindar los primeros auxilios, lo empezaron a valorar, determinaron que sí se lo tenían que llevar de inmediato al hospital, de hecho se lo llevaron al Hospital Miguel Hidalgo, debido a que presentaba quemaduras en diferentes grados, principalmente en sus genitales, porque ahí es donde se iba a lavar y ahí es donde se le cayó la ceniza. Entonces se empezó a incendiar y sus genitales estaban quemados. Ya de acuerdo con los vecinos de la zona, pues el hombre presuntamente se encuentra en situación de calle y sería consumidor también de sustancias ilícitas, o sea, es decir, es drogadicto el señor, y señalaron que aparentemente pues no es originario ni siquiera de aquí de Aguascalientes. Las autoridades sí atendieron el reporte, realizaron las acciones correspondientes, pero no hubo tampoco a nadie a quien avisarle debido a que pues él no pudo proporcionar ningún dato. Son las 4 de la tarde con 32 minutos, la temperatura en este momento es de 27 grados, hacemos una muy breve pausa y ya volvemos con más información.
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1: 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El aroma personal. ¿Sabías que nuestro aroma personal es tan único como nuestras huellas digitales? Sí. Esta afirmación sugiere que el aroma de cada persona es tan distintivo y único como sus huellas dactilares. Tanto las huellas digitales como los olores corporales son características únicas de cada individuo. Las huellas dactilares se utilizan comúnmente para la identificación personal. Esto es debido a su singularidad. Cada persona tiene patrones únicos en sus dedos, ya que no se repiten en ninguna otra persona, lo que las hace una forma confiable de identificación. Comparar el aroma con las huellas digitales destaca la singularidad de los olores corporales. Se cree que factores como la genética, la dieta, la salud y el entorno contribuyen al olor característico de cada persona. Incluso los gemelos idénticos, que comparten la mayoría de sus genes, pueden tener olores corporales distintos. Esto debido a los factores ambientales y alimenticios. Es interesante esta comparación, ya que al igual que nuestras huellas digitales, nuestro aroma es único e identificable. 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En Radio BI son las 4 con 35 minutos.
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0: Las 4 de la tarde con 37 minutos, la temperatura 27 grados, pronto comenzará el frío. 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Son las 4 de la tarde con 38 minutos y continuamos con más información. Hay mucha participación a pesar de que es un día festivo. La gente está conectada con nosotros, dice Lorena, para hacer un reporte ante quien corresponda. Vi esto en una página. Ay, mire, se lo voy a pasar al... a la policía cibernética, porque se vende uniformes de la Guardia Civil nuevo y botas duty. Imagínese que caiga en manos de pues, alguien que no debe caer, pues evidentemente no. Se lo voy a pasar directamente a los elementos de Jesús María para que rastreen el número. Ojalá que me pueda, o que esté, bueno, pues esté en una página de Jesús María, de hecho. Ahorita se lo paso directamente a Jesús María para que ellos se encarguen. Dice Lorena, de loquito que se echó gasolina en sus partes, se ve muy normal caminando. Es buena anestesia el cristal, ni siquiera le duele. Yo estaría gritando de dolor. Fíjese que siempre pasa eso cuando se trata de una quemadura. De hecho, hemos tenido entrevistas con personas con quemaduras y luego nos informan, la persona ya falleció. Nos decía y nos explicaba uno de los doctores que atendían a personas quemadas que, pues ahora sí que los cablecitos que van conectados a tu cabeza del dolor y los que están en tu piel se bloquean, se rompen, se queman y por eso la gente no siente dolor. O sea, es como un tema bastante normal, pero sí lo que provoca, pues es lo que finalmente les provoca la muerte. Las infecciones que entran también al cuerpo con quemaduras de esta naturaleza. Dice, hola Lorena, buenas tardes, Dios te bendiga. Mandan saludos para David, para Vero, de parte de Sofía. Saludos, gracias por estarnos sintonizando. Dice Lorena, buenos días, por favor. Manda tu cuadrilla acá a la calle Lirio, acá por detrás de la lechería San Marcos y el Club Deportiva Futurama, ya que está muy lleno de baches. En verdad, te lo agradecería mucho. Saludos y bendiciones. Pasamos el reporte de inmediato. Por cierto, también Mía ya está conectado. Dice Lorena, un gusto saludarlos. Mía, estamos listos para canalizar los reportes de agua de alcantarillado. Aunque sea día festivo, ellos están trabajando para que nos manden su reporte y podérselos pasar de inmediato. Dice, buenas tardes, me harían el favor de reportar a quien corresponda que no tenemos luz en la calle Filipenses, en el número 115, desde las 8 de la mañana. Se los agradezco mucho, les agradezco el reporte y bonita tarde. Claro que sí, lo pasamos de inmediato. Dice, Lick, buenas tardes, puedo mandar un saludo para toda la gente de Teocaltiche. Siempre estamos escuchando Patrulla 790. Un saludo para ustedes. Gracias, de verdad, a la gente de Teocaltiche, sabemos que hay mucha gente que siempre está escuchando Patrulla 790. Se alcanza a llegar la radio, pero también a través de redes sociales que están conectados con Aguascalientes. Dice Lorena, checa bien Dice que el chavo que falleció tenía 32 años, tiene usted toda la razón. De hecho, si usted escuchó la transmisión en vivo de mi compañero Víctor Romo el día de ayer por la tarde, tarde-noche, él decía que la persona que había fallecido era una persona de 32 años de edad, fue el primer dato que se dio, pero posteriormente llegaron los familiares allá al lugar de los hechos y nos decían que tenía, 21 o 23, no recuerdo bien ahorita, y que se llamaba Alexis, lo identificaron también. Muchas gracias, de todas formas, ahorita lo corregimos por si le dejamos 32 años. Dice, bueno, nos mandan un video, ahorita checamos para ver de qué se trata y con gusto también le ayudamos a canalizar su reporte. 4:41, continuamos con más información. Hace 8 años, aquí en Aguascalientes, a lo mejor usted ya se le fue del radar, pero hubo un accidente en donde atropellaron a un joven y murió. No fue un accidente de un vehículo que lo atropellara, un vehículo que se diera la fuga, un vehículo que fue un accidente, o un peatón que se atravesó al paso de un vehículo. No fue así. Fue un accidente con toda la intención, o mejor dicho, fue una situación con toda la intención de asesinar a una persona. Y hoy la fiscalía está dando a conocer que no solamente obtuvo la detención, sino la vinculación a proceso en contra de este joven. Se ve muy jovencito, ¿eh? No sé a qué edad cometió el homicidio, pero es un homicidio con ventaja. Este muchachito que usted está viendo en pantalla se llama Rogelio y está señalado por el delito de homicidio doloso con ventaja. Nada de que accidente ni mucho menos. Pero fueron de hechos que se registraron el pasado mayo del 2018 en las inmediaciones del fraccionamiento Alianza Ferrocarrilera, aquí en Aguascalientes. No lo localizaron aquí, lo capturaron en Querétaro. Ya de acuerdo con los datos, pruebas, videos, toda la carpeta de investigación que tenían los elementos, los hechos ocurrieron el pasado 13 de mayo del 2018. La víctima se encontraba en compañía de varias personas, o sea, como que iban saliendo de un lugar y iba un grupo de jovencitas saliendo. Y según la investigación, este sujeto iba circulando a bordo del vehículo. Incluso dicen que como que hubo palabras, hubo ahí un altercado afuera, y este aceleró en 2 ocasiones, pero en contra de todo el grupito. Y luego después, que les aventó el carro a todo el grupo de personas que iban saliendo, dicen que se fue a una calle cercana y ahí permaneció estacionado. Posteriormente la víctima, junto con sus acompañantes, porque esto no fue solamente él, no, había muchas personas ahí. Estaban él, la víctima, sus acompañantes, y dice que de repente ellos empezaron a caminar por la misma vialidad, en sentido contrario al vehículo, y en ese momento Rogelio puso el automóvil en reversa, aceleró a toda velocidad, pero justo hacia la víctima, y lo impactó de una forma violenta. Como consecuencia de este golpe, la persona pues salió volando, sufrió un impacto en la cabeza, cayó contra el piso, ¿y qué cree que hizo este sujeto? Este jovencito abandonó el lugar. La víctima, se empezaron todos a llamar a la policía, empezaron a llamar a los paramédicos, llegaron, lo atendieron, vieron que estaba en muy malas condiciones porque la caída fue de pura cabeza y se lo llevaron a recibir atención médica. Sin embargo, días después de que él ingresó al hospital, falleció a consecuencia de las lesiones que sufrió por este atropello. Un atropello que, como le digo, no fue un accidente, fue con toda la intención. Y después del homicidio, el agente del Ministerio Público inició con todas estas investigaciones. No sabemos el contexto, por ejemplo, si él conocía a la víctima. Sabemos que hubo un altercado allá afuera de ese lugar y que había varias personas. Pero no sabemos si estos problemas venían desde tiempo atrás. Y la gente empezó con todas las investigaciones, realizó diversas diligencias. Cuando intentaron detener a este sujeto, se fue de aquí, de Aguascalientes. Y ya lo localizaron. No aquí en Aguascalientes, él seguía escondiéndose allá en Querétaro y fue detenido en San Pedrito de Peñuelas, allá en Querétaro. La captura fue posible mediante un operativo coordinado entre la Fiscalía de aquí de Aguascalientes, sus homólogos de allá de Querétaro, en el marco de, ya ve que tienen ahorita el convenio de colaboración, que por cierto ha resultado todo un éxito porque hemos estado detectando aquí homicidios, bueno, ellos han estado detectando homicidas aquí en Aguascalientes y han capturado homicidas en otros estados por esta colaboración. Y una vez cumplimentada esta orden correspondiente, el imputado fue traído para acá, para Aguascalientes, ya está disposición. De hecho, este ya desde el día de ayer por la noche durmió aquí en el Cerezo de Aguascalientes. Durante la audiencia inicial, una juez de control determinó vincular a proceso a Rogelio por la intervención en el delito de homicidio doloso con ventaja, y como medida cautelar se impuso la prisión preventiva oficiosa por el delito grave, porque este ya se había escapado una vez, porque este ya la había aplicado sin ningún beneficio para su juicio, mientras que se estableció un plazo de 2 meses para el cierre de la investigación complementaria, y es el periodo que las partes, bueno, van a continuar con las diligencias que ellos ya tenían prácticamente la carpeta hecha. Ya solamente faltaba el detenido y ya lo tienen y ya está durmiendo en el Cerezo. Son las 4:46, la temperatura 28 grados. Hacemos una muy breve pausa, la última de esta tarde, y ya volvemos con más información.
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2: En Radio BI, son las 4 con 48 minutos.
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4: El Sol, nuestra estrella más cercana, es mucho más que una esfera brillante en el cielo. A una velocidad asombrosa de 299.000 kilómetros por segundo, su luz solar tarda apenas 8 minutos y 20 segundos en alcanzarnos, iluminando y energizando nuestra existencia diaria. Sus ciclos de vida, marcados por manchas solares y erupciones, impactan nuestro clima y nos regalan las impresionantes auroras polares. Pero este astro no solo nos da luz. La energía solar que recibimos en una hora podría abastecer nuestras necesidades energéticas anuales. Sin embargo, debemos tener precaución, ya que su radiación plantea desafíos para la protección de nuestra atmósfera y superficie. La relación entre el Sol y la Tierra es una danza cósmica que va más allá de la iluminación diaria. Es la fuente misma de la vida, que nos conecta con el vasto universo que habitamos.
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8: Las 4 de la tarde con 50 minutos. 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Las 4:51 y hay otra información que usted debe de conocer. 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Son las 4 de la tarde con 52 minutos. La gente sigue participando con nosotros a través del 910-3508, 910-3509. Yo sé que no le voy a alcanzar a dar lectura a todos sus mensajes. Lo que sí le puedo decir es que todos los estamos canalizando para que usted lo tome en cuenta, para que sepa que sí están llegando a las instancias correspondientes. Justo ahorita estoy pasando a algunos otros. Mire, aquí tengo más. Dice, buenas tardes, Lorena, disculpe, ¿dónde encontraron el uniforme de la Guardia Civil? ¿A dónde hay que recuperarlo? No lo recuperaron. Lo están vendiendo, lo están poniendo en venta. No dicen nos encontramos un uniforme de la Guardia Civil. Dice se vende uniforme de la Guardia Civil con todo y botas, con todo y todo, ¿eh? Dice hola, saludos y felicidades por su programa. Manden un saludo para Estela. ¿Sabrás qué fecha iniciarán el... ¿Qué fecha iniciarán?

0: Ya están en nuestro domicilio, pero no lo vamos a pagar hasta que nos pongan el agua, dice esta persona. ¿Qué tal? Buenas tardes. Quisiera primero preguntar si acaso ya no es delito tirar un árbol vivo, dice esta persona. Pues sí, no se puede cortar nada más así como así, ni tirarlo mucho menos. Ojalá que, bueno, nos deja aquí una explicación larga. Ahorita lo leemos fuera del aire y ver. Nada más, no sea malo. Dígame en dónde está sucediendo esto, a la altura de qué números también, para nosotros pasárselos a las autoridades. Lorena, un saludo para los guardias que nos toca laborar en Ciudad Industrial y en todos lados, dice esta persona. Sí, saludos a los guardias de seguridad, a los taxistas que se andan trabajando, a los de las aplicaciones también que están trabajando, a los de Yo Voy que sí salieron a trabajar porque salieron muy poquitos, y también a nosotros que le estamos informando todo lo que sucedió en las últimas 24 horas. Son las 4:54 y es que la información policíaca no descansa. Ayer las autoridades detuvieron a un jovencito que se volvió loco, un desquiciado jovencito que se fue con todo, pero ¿sabe en contra de quién? De su propia mamá. No hay ninguna justificación para que le pegues a una mujer. Imagínate cuando la víctima es tu propia madre. Fue un reporte ciudadano, y créame que si no llega la policía a tiempo, quién sabe qué hubiera pasado, porque ese estaba completamente fuera de control. Pero sí lograron la detención de este sujeto. Es un tema de violencia familiar que se registró en la comunidad de Pilotos, pertenece al municipio de Asientos, y fueron los elementos de la policía estatal. Ellos comentan que estaban haciendo un recorrido de vigilancia normal y de repente les llegó este reporte de violencia familiar. Esto era sobre la carretera estatal número 43 y la calle Adolfo López Mateos, en donde los elementos llegaron rápidamente, lograron entrevistarse con una mujer, una señora de 57 años de edad, y no crean que le tembló la mano. La señora señaló directamente a su hijo de haberlo agredido físicamente, verbalmente, y ante tal señalamiento directo, los policías llevaron a cabo la detención del sujeto. Se llama Juan, tiene 27 años de edad. Juan fue puesto a disposición de las autoridades ministeriales. Se va a iniciar ya con la carpeta porque, ¿qué creen? En este caso, su mamá sí quiso presentar la denuncia en su contra. Son las 4:56. Se queda usted en Reporte Ciudadano con mi compañera Jimena Ponce. Ah, no, se queda con nuestro compañero Alberto. Y nosotros mañana en punto de las 6:00 a.m. le tendremos todo el acontecer policíaco, lo que se registre a partir de este momento. Muy buenas tardes.
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1: 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Los ojos. ¿Sabías que tus ojos hacen más ejercicio que tus piernas? Sí. Los músculos de nuestros ojos se mueven mucho más de lo que te imaginas, aproximadamente 100.000 veces al día. Para que te des una idea de cuánto es esto, deberías hacer esta comparación. Para que los músculos de tus piernas hagan la misma cantidad de ejercicio que tus ojos, deberías caminar aproximadamente 80 kilómetros por día. El ejercicio de los ojos se refiere a la constante actividad muscular y de enfoque que realizan para procesar información visual, mientras que el ejercicio de las piernas implica movimientos físicos que pueden variar en intensidad. Otro dato interesante de los ojos es que además de su función básica de percepción visual, los ojos también desempeñan un papel importantísimo en la comunicación no verbal y expresión de emociones. Así que, como es de suponer, el cuidado de tus ojos es crucial para mantener una visión clara y saludable. Para que estos campeones visionarios te sigan regalando paisajes visuales únicos.
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7: Fiscalía de Aguascalientes recibe denuncias de asaltos carreteros ocurridos en Jalisco o Zacatecas. Ante los recientes asaltos carreteros ocurridos en las vías que conectan Aguascalientes con Jalisco y Zacatecas, la Fiscalía General del Estado recibe las denuncias para iniciar las carpetas de investigación, pese a que los hechos ocurren fuera de la jurisdicción de la entidad, informa el fiscal Manuel Alonso García. Presenta Toño Martín del Campo paquete de iniciativas para proteger a víctimas del delito. El senador Toño Martín del Campo presentó un paquete de 5 iniciativas en materia de seguridad y justicia para que el sistema proteja a las víctimas y la corrupción grave no prescriba. Plantea crear un sistema nacional de mediación inmediata para conflictos vecinales y familiares no violentos, agilizar el procedimiento abreviado garantizando primero la reparación del daño, ampliar la suspensión condicional y construir un modelo de reinserción que evite la reincidencia. Jesús Alberto Rodríguez, BI Noticias.
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8: Hola, hola amigos, bienvenidos, son las 5 de la tarde con 2 minutos. El termómetro marca, hoy no sé cuánto marca el termómetro. Ahorita reviso, pero hace calor. Está haciendo calorcito en el centro de Aguascalientes, porque la verdad es que no ha estado tan nublado, aunque llovió, por ejemplo, ayer estuvo lloviendo. Hoy no ha estado tan nublado, hoy ha estado un poquito más tranquilo. Y no se ve que vaya a llover, que quién sabe, porque ya sabe usted que en Aguascalientes esto no es una garantía, ¿no? De que no esté nublado, pues no da ninguna garantía. Al contrario, quién sabe qué pueda suceder, porque así es el clima de impredecible en Aguascalientes. Es una tarde bonita, eso sí, es una tarde espectacular. Se siente ya como una de esas tardes libres, una de esas tardes en donde no hay nada que hacer o hay poco que hacer. Es una de esas tardes en las que uno se puede sentar a contemplar el tiempo pasar. Una tarde tranquila, una tarde bonita, pero sobre todo porque mucha gente no está en la calle en estos momentos. Por lo general, el centro de Aguascalientes suele lucir completamente lleno y hoy luce vacío a comparación de otros días. Mucha gente descansó, mucha gente se prepara para descansar el día de mañana. Y es que, ¿cómo no si estamos en plena celebración mexicana? Son días en los que la mayoría va a descansar, la gran mayoría no saldrá a las calles, muchos negocios no van a abrir. De hecho, ya desde hoy muchos negocios o cerraron temprano o sencillamente no abrieron. Decidieron tomar el día de asueto, pasarla rico, estar descansando en casa y demás. Y no abrieron el día de hoy, ya desde hoy. Entonces, mañana, pues muy seguramente muchos más estarán en casa, se quedarán en casa, decidirán pues pasar el rato, no sé, saliendo a alguna parte, yendo a comer con la familia, quizás solos en casa, no sé, varias cosas, ¿no? Pero sí, muchas de estas situaciones que luego sabemos suceden en los días festivos, ¿no? Que los bancos cierran, que muchas instituciones también se toman el día libre, que muchas personas no abren sus negocios, que mucha gente no va a sus trabajos, las calles lucen vacías. Y hoy es uno de esos días, así se siente ya. Si usted camina por las calles de Aguascalientes, notará como yo que no hay tanto tráfico como otros días, notará que la gente camina más despacio incluso, que todo mundo está o contemplando, o expectante, o ya listos para la fiesta, la noche mexicana. Y qué bonito, la verdad, qué bonito, porque además ahorita que yo venía con esta tarde, un ridículo que soy, puse en mis audífonos 100 años de Pedro Infante y de ahí la lista de reproducción de puras canciones de mariachi. A mí me encanta el mariachi, amo el mariachi como no tiene una idea, porque además pues es la música de mi tierra, de Jalisco. Es como no amar el mariachi. Entonces venía escuchando 100 años de Pedro Infante mientras veía los adornos de los autos, la gente, ya algunos pues vestidos de Adelita, con algún disfraz o con un sombrero, bota, pues sintiéndose muy orgullosos de ser mexicano. Entonces, mientras caminaba, ya sabe usted, con 100 años y caminaba así con estos violines, estas trompetas del mariachi, caminando además por la plaza del mariachi, porque por ahí paso muy seguido para venir aquí a la oficina, caminando por toda esta calle. Llegaba al Parián, a la Plaza del Estudiante y contemplaba los edificios mexicanos, los edificios adornados con estos ornamentos mexicanos, la gente también como yo, ridículos, escuchando mariachi. Estaba muy bonito, yo venía muy contento y todo el día ha sido así, como muy contento, porque somos mexicanos. Qué regalo de Dios, qué regalazo nos dio de haber nacido en esta tierra bendita. Mucha gente lo dice, lo menciona y me dice, pero es que no hay nada que festejar. México se está cayendo a pedazos, tenemos malos gobiernos, tenemos malos servidores públicos, la policía es corrupta, los políticos son corruptos, nuestra presidenta, nuestros presidentes municipales, nuestros gobernadores son corruptos. ¿Qué festejamos? Hay violencia, hay crimen, hay todas estas cosas malas que se puede usted imaginar, me lo dicen y lo platicábamos, ¿no?, en un grupo de amigos. Sin embargo, alguien dijo, celebramos que aún con todo eso, aún con las malas cosas que nos pasan, siempre encontramos el lado bueno. Siempre. A pesar de las cosas malas que existen en nuestro país, de esas cosas que son retos, esas cosas que no nos gustan, que podemos cambiar, que sabemos que tienen que cambiar, somos afortunados de haber nacido en una cultura en la que sabemos que todo es posible, que todo se puede, que si queremos cambiarlo, lo podemos hacer, que hemos pasado por cosas terribles, terribles, y una y otra vez hemos superado esas cosas terribles y hemos hecho de nuestro país el hermoso país que sí, tenemos retos. Sí, tenemos áreas de oportunidad enormes. Como mexicanos, como gobiernos, como sociedad en general, tenemos áreas de oportunidad enormes, inconmensurables, son muy grandes. Y a veces parecemos muy pequeñitos ante ellas. Pero unidos, unidos siempre hemos demostrado que somos más gigantes que esos problemas. Me acuerdo del 19 de septiembre de hace algunos años, cuando un temblor, que a mí sí me tocó, el del 2019, cimbró el país y veía a los jóvenes que en ese momento era yo más joven, nos tachaban siempre de que éramos unos inactivos, que no hacíamos nada, que no nos interesaba nada, que lo único que nos interesaban eran las redes sociales. Y en aquellos momentos yo vi a todos mis amigos, no había uno que no se involucrara para llevar víveres o para llevar ayuda a la Ciudad de México, a Oaxaca, a los lugares que fueron afectados por el sismo. Recuerdo después la pandemia, una pandemia que nos inmovilizó a todos, que nos encerró a todos, que nos puso a todos en casa. Y luego me acuerdo también cómo los mexicanos pues teníamos que salir a trabajar. Todos nos poníamos el cubrebocas, todos respetábamos las reglas, alguno que otro despistado no, pero le hacíamos saber que era un despistado. Y todo mundo preocupado, las filas enormes para ponerse la vacuna, las filas enormes para poder ayudar en caso de ser necesario. Me acuerdo de todas esas cosas, porque esos retos se han venido presentando uno tras otro. Hechos de violencia, hemos visto corrupción, hemos visto todas esas cosas, y aún así hemos dado buena cara. Y no solo dado buena cara, porque poner la otra mejilla, pues uno podría decir, es que entonces somos agachones. Entonces somos cobardes, pero no somos así. Ponemos buena cara porque sabemos que viene un trancazo, pero ponemos buena cara. Lo vamos a recibir y lo vamos a responder. ¿Cómo? Con bondad, porque así somos los mexicanos, porque siempre lo hemos sido. Y yo me siento bien orgulloso y ahorita que es 15 de septiembre, que va a ser una noche espectacular, porque sabemos que se tienen preparados conciertos en las principales plazas de todo el país. La otra vez veía yo la preparación de mi tierra, Ojuelos, Jalisco, que en Ojuelos, si usted no lo sabe, las fiestas patrias son prácticamente la feria del pueblo. No es una fiesta patronal. Sí hay fiestas patronales, sí hay fiestas de religiosas, pero la fiesta del pueblo no es dedicada a un santo, es dedicada a México. Entonces, nací en una tierra en donde la fiesta del pueblo es la dedicada a México. Conciertos, música, comida. Así es en Ojuelos. Así es en casi todas las plazas de México esta noche. Y no solo en las plazas, porque mucha gente se reunirá en la Plaza Patria. Mucha gente se reunirá, por ejemplo, en el Morelos, aquí en Aguascalientes, en la Plaza Municipal de su municipio, justamente, para dar el grito de independencia, para ver el concierto, para disfrutar de algún antojito mexicano. Pero otras personas se juntarán en amigos, con amigos, en casa de algún amigo, en casa de algún familiar, en familia, para celebrar a México. Los antojitos, va a ser de traje, familia. Y ahí va la familia con unos taquitos, con un chicharroncito. Alguien, el tío, ¿verdad? El tío borracho que ya se llevó los dos tequilas porque sabe que también es una fiesta. Muchos, le decía yo en la calle, ya vestidos como Adelitas, vestidos de Miguel Hidalgo y Costilla, los niños desde muy pequeños con la carita pintada de la bandera tricolor, bien orgullosos de ser mexicano. Toda la semana estuvieron trabajando en sus banderas, toda la semana estuvieron aprendiéndose el himno nacional, estuvieron aprendiéndose el juramento a la bandera. ¿Por qué? Porque lo tenían que decir en la festividad del niño, de los niños héroes. Y hoy, 15 de septiembre, esta noche, pues recordamos eso, recordamos el país hermoso que somos, recordamos la gente hermosa que somos, y más después de este verano, ¿no? Donde le mostramos al mundo durante el Mundial el país hermoso que somos, donde todos nos ilusionamos y no había persona alguna que no se pusiera su playera verde para salir a festejar que éramos mexicanos, así tal cual, que éramos mexicanos, que jugaba nuestra selección y que si no jugaba, de todas maneras éramos mexicanos y nos gusta la fiesta y celebrábamos otras selecciones. Así somos bondad. Así somos los mexicanos. Si usted ha salido del país, si ha tenido la oportunidad de salir del país, notará cuando regresa. Apenas pise el aeropuerto y escuche un buenos días mexicano, sabe que ya llegó a casa. ¿Por qué? Porque en México se es amable. Esta amabilidad para nosotros es natural. Gracias, por favor, buen provecho, que le vaya bien, cuídese mucho, ¿ya comió? Todas esas cosas son naturales para nosotros. En otros países no lo hacen. ¿Por qué? Porque no tiene nuestra cultura de amor. Somos amor. En México somos amor. Yo lo sé, yo lo tengo bien claro. Somos una tierra bendita de Dios, lo dice la canción. Somos una tierra bendecida, una tierra mágica, una tierra llena de muchas cosas buenas, de colores, de comida, de sabores, de todo lo que usted se le antoje, México lo tiene. Y si no lo tiene, se lo inventa. Porque hasta para eso somos buenos, para las mexicanadas. No lo inventamos, hacemos cosas que otros países dicen, ¿cómo hiciste eso? Con dos alambres. Así lo hacemos. Así somos los mexicanos. Y qué orgullo. Siéntase orgulloso. Y también aquellas personas que no nacieron en esta tierra, pero que aman México, bienvenidos. Y gracias por elegir también México. Porque ya lo dice el dicho y lo decía Chavela Vargas, los mexicanos nacen donde se les da su regalada gana. Y así es México. Es todo el mundo. Quien nos abraza y quien nos quiera va a recibir un abrazo y amor de nuestra parte. Pero eso sí, también quien no nos respete recibirá la exigencia justa, porque en México, a México se le respeta. Gracias, México. Gracias por ser mi tierra. Gracias a la gente mexicana por hacer de esta tierra la más bonita. Disfrute mucho. Salud. Brinde con un tequila, con un mezcal, una cerveza, ¿por qué no? Hoy se vale. Con mucho cuidado también, por favor. Pero disfrute, disfrute de que es mexicano, de que es un bendito mexicano. 5:14 p.m, voy a una pausa comercial rapidísimo. Mándeme fotografías de lo que va a comer hoy, mándeme fotografías de sus disfraces, enséñeme cómo se va a vestir hoy de Miguel Hidalgo para dar el grito y juntos celebremos que somos mexicanos, el mejor país del mundo. 5:14, voy a una pausa, ya vuelvo.
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0: En Radio BI, son las 5 con 16 minutos.
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0: Temperatura, 27 grados. 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
4: Son ya las 5 de la tarde con 17 minutos. Tengo una llamada que está en espera. Voy con ella. Muy buenas tardes.
5: Buenas tardes, joven.
4: Buenas tardes. ¿Con quién tenemos el gusto?
5: Con Antonio Navarro.
4: Señor Antonio, para servirle, ¿cómo le puedo ayudar?
5: En la forma de que nos puede ayudar es que vamos a ir a pegar el grito aquí al crucero donde está la entrada para San Ignacio.
4: Ajá.
5: Por la razón de que nos estamos uniendo para bloquear la carretera que va a Calvillo, porque desde ayer en la mañana no tenemos agua.
4: Okay, ya entendí.
5: ¿Y cómo vamos a ir a pegar el grito allá a la plaza?
4: Un grito, pero de coraje. Un grito, pero de coraje, ¿verdad, señor Antonio?
5: Así es.
4: Oiga, señor Antonio, me dice que desde ayer en la mañana no tiene agua, ya van de 24 horas. ¿Dónde exactamente?
5: ¿Mande usted?
4: ¿Dónde es exactamente?
5: En La Soledad.
4: ¿El fraccionamiento La Soledad?
5: Sí.
4: ¿Todo el fraccionamiento, señor Antonio?
5: Todo el fraccionamiento.
4: Oiga, ¿desde qué calle me habla usted?
5: Desde la Tequila hasta la Atenquique.
4: Okay.
5: Y hasta la Atequiza.
4: O sea, son varios. Bueno, me dice que es todo el fraccionamiento, ¿verdad?
5: Es todo el fraccionamiento.
4: Muy bien. ¿Y han marcado a mí, señor Antonio?
5: Sí, estuvimos marcando y no nos han contestado.
4: ¿Qué le dicen?
5: No.
4: O sea, no les dan ninguna razón, ni les contestan. O sea, no. Ni el teléfono levantan.
5: No, nada.
4: Okay. Oiga, señor Antonio, fíjese que estoy platicando con la licenciada Jessica del Modelo Integral de Aguas de Aguascalientes en este momento. Un favor, señor Antonio, me piden si nos pudiera dejar su dirección para poder revisar si es un tema puntual o si le podemos ayudar de alguna manera,
5: No nos falla el agua aquí a nosotros.
4: Ajá. ¿Cómo?
5: No sé ahora por qué la suspendieron.
4: Ajá. Okay, ¿tiene inconveniente en dejarme en su dirección, señor Antonio?
5: Ajijí 206, Colonia La Soledad. Okay. Además de que tengo un muchacho enfermo tirado en la cama que no se puede mover, entonces tenemos que bañarlo.
4: Ajá.
5: Allí pues mismo en agua. La cama.
4: Y sin agua, pues todavía peor, ¿verdad?
5: Sí.
4: Me digo que es Ajijí, ¿verdad?
5: Ajijí.
4: Ok, Ajijí.
5: 206, Colonia La Soledad.
4: Muy bien. Señor Antonio, con todo el gusto del mundo, déjeme. Le dejo aquí la dirección a la licenciada Jessy para que se comuniquen con usted hoy mismo y que no haya necesidad de.
5: Avísele, por favor.
4: Sí. Que no haya necesidad de arruinarse las fiestas con este tipo de cosas, señor Antonio. Yo lo canalicé. Me dicen, lo revisamos en cuanto me den la actualización, te lo doy a conocer, me dicen. Y.
5: Gracias, muy amable. Pues.
4: No, pero para servirle, señor Antonio. Lo importante es.
5: Que vamos a cerrar ahí la carretera.
4: Ok, aquí ya me están escuchando la licenciada Jessy, nos está escuchando. Ella misma escuchó de su propia voz que tienen esa intención los vecinos de La Soledad. Espero que pronto encuentren el diálogo y que no sea necesario. ¿Quién quiere pasar un día festivo en estas, en estos menesteres, no?
5: Muchísimas gracias.
4: Gracias a usted, un abrazote.
5: Igualmente y felices.
4: Hasta luego. Felices fiestas, claro,
5: felices
4: pues sí.
5: Fiestas patrias.
4: Felices fiestas patrias, exactamente. Un abrazote, señor Antonio, yo estoy para servirle. Hasta luego. 5:21 p.m. Me escribe la gente, me dice, buenas tardes, licenciado. Me puso la piel chinita y se me hizo un nudo en la garganta con esas palabras tan hermosas que dijo. Licenciado, bendiciones y muy buenas tardes. Fíjese que... Le digo que yo soy un cursi ridículo. Usted, si me siguen redes sociales a través de, no sé, Instagram o Facebook, que son las que más utilizo últimamente, o en Twitter o en alguna red social, en X o lo que sea, pues sabrá que sí soy medio cursi y medio ridículo y que luego estos pensamientos sí se me ponen muy intensos y luego los suelo escribir y los subo con un video y cosas así. Pero mientras lo estaba diciendo, porque de verdad lo siento, usted... Piensa que a lo mejor dice, es que es el personaje y como es la fiesta, pues es para el rating o para la gente que lo escuche así. Pero no, de verdad, todo eso lo siento. O sea, se lo digo mucho a mi madre también. Qué ganas de tener un poco más de poder, de energía, no sé, para cambiar México, ¿no? O sea, a trabajar más, a hacer, tener otro espacio para cambiarlo de verdad. Porque yo siento que la gran mayoría de los mexicanos amamos profundamente a México. Yo creo que la gran mayoría de nosotros estamos convencidos de que somos el mejor país del mundo. Y tenemos razón. Pero le digo, sí, mientras lo estaba diciendo también el nudito en la garganta de decir, qué afortunado, de verdad, qué afortunado somos de ser mexicanos, de haber nacido bajo estos colores, de haber nacido bajo esta cultura. Qué chulada. Dice, buenas tardes, los del machetazo en la cabeza, sí es verdad, ¿puedo pasarle el número de la familia donde la fiscalía no dice nada aquí en el municipio de Asientos? Supongo que es un tema que estaban hablando con mi compañero Juan Luis y con mi compañera Lorena. Me dicen por acá, por favor, señor, ¿quiere bloquear la carretera por un día sin agua? Dese una vuelta a Mirador de las Culturas o a todo el oriente de la ciudad, a veces hay semanas sin agua, me dice una persona, no hay que normalizar el tema de no tener agua. Porque creo que mucha gente sí dice eso. Bueno, es que en otras colonias duran hasta meses. Pues si son meses o son días, hay que exigir, porque es nuestro derecho y son las autoridades las encargadas de suplir este derecho, de surtir el agua. Tienen que hacerlo. Fuga de aguas negras por la alcantarilla tapada a mitad de la calle, en la calle Licenciado Eduardo Rodríguez Laris, a la altura del 118 en el fraccionamiento José López Portillo. Ya tiene varios días reportado y nada, se desborda, pero con las lluvias y el aroma ya no es tan agradable. Que digamos, muchas gracias. Gracias a usted también. Este es el Hospital Hidalgo, se llama el paciente Margarito Monreal. Ah, del mismo tema que me decían, pero yo creo que es de Patrulla 790, porque aquí no hemos mencionado nada absolutamente de esa situación. Déjeme de una vez le paso el tema de las aguas negras a mí. Buenas tardes, solicito su apoyo, que me ayuden a canalizar mi reporte y se escale a la autoridad correspondiente. En el domicilio de mi suegra persiste un problema del drenaje en la calle, el cual ya está colapsado desde hace más de un año y ella, a pesar de ser una señora de la tercera edad y con dificultades para caminar, acude a mía hasta dos veces por semana a solicitar se le repare. Y hasta la fecha no han podido hacer algo, solo le dicen que van a ir y no van. Ya se han hecho gestiones en mía y en el miércoles ciudadano y no hacen caso. No se vale que tenga una persona de la tercera edad sin poder utilizar sus servicios básicos. Me deja la dirección y yo se lo dejo a la licenciada Jessica de mía. Me eche la mano. Ahí se lo dejé ya. Licenciado Alberto, me dice, no comulgo con tu criterio en cuanto a que todos estemos contentos con nuestros estados. Simplemente aquí en Aguascalientes es un desastre. Eso es amar a México. Claro que no, nuestros gobernantes realizan actos que hacen que pensemos lo contrario. Y si asistimos o asisten a eventos sociales gratuitos, es por necesidad de un relax, no porque sea por amor. Muchas gracias. A ver, yo comencé lo que le mencionaba, el pensamiento que decía de que iban a aparecer este tipo de mensajes. Yo lo advertí desde el principio. de que hay personas, si habemos personas, habemos, porque le voy a ser franco, muchas de las cosas que se realizan en el municipio, en el estado, en el país en general, a mí no me gustan, no estoy de acuerdo con muchas de las cosas que se hacen o de las decisiones que se toman desde el poder. Pues por algo somos periodistas también, porque hay que cuestionar. Entonces, no nos gustan muchas de esas cosas, pero eso no, de eso yo no estoy hablando. No estoy hablando del poder, no estoy hablando de los eventos, no estoy hablando del grito que da el gobernante o la gobernante en turno. Estoy hablando de lo que representa. Estoy hablando del país, de la gente que somos, del pueblo hermoso que somos. No hablo de los gobernantes, porque lo dije, hay corrupción. Porque lo dije, hay malos manejos, hay violencia, hay áreas de oportunidad enormes. Eso lo mencioné. De lo que yo hablo y a lo que me refiero y lo que sé que la gran mayoría vemos son las cosas bonitas que tenemos en México, que son muchísimas más, muchísimas más. Si no fuéramos México, si no fuéramos el país hermoso que somos, quién sabe si ya habrían acabado con nosotros. ¿Quién sabe si nuestro país ya se hubiera derrumbado? Porque le han quitado mucho, le han robado tanto, lo han lastimado de maneras horribles. Pero aún así, sonreímos, nos levantamos, levantamos la cabeza, levantamos el pecho y decimos, sí podemos. Eso es a lo que me refiero. Me dicen, estimado licenciado, no sé por qué pregonan tanto la defensa a los adultos mayores ni en el DIF de Mahatma Gandhi, ni en el de Avenida de los Maestros, ni en el INAPAM, ni en el Centro de Conciliación. No hay ningún apoyo para los ancianos. Los hijos desobligados no les exigen que los cuiden. Los hijos desobligados no les exigen que los cuiden. A ver, ¿cómo está eso? ¿Cómo...? Se lo pregunto porque he visitado algunos casas de convivio, no me acuerdo cómo se llaman exactamente, pero son lugares en donde los adultos mayores incluso van a pasar el rato. O sea, no es como un asilo o cosas así, sino que muchos adultos mayores pues ya están jubilados, no encuentran en dónde pasar el rato y entonces se reúnen en estos centros que tiene el DIF estatal para convivir y pasarla a gusto, juegan bingo, se ponen a, no sé, aprenden algún tema. También, por ejemplo, he platicado con la titular del Instituto Estatal de Adultos Mayores, y también me ha platicado de muchos programas y de muchas cosas que se realizan en pro de los adultos mayores. Aquí más bien lo que entiendo es que hay personas adultas mayores cuyos hijos se desentienden de sus padres y no hay autoridad capaz de obligar a esos hijos desobligados de, valga la redundancia, de ponerlos a hacerse cargo de sus padres, es lo que entiendo. Aunque existe una ley en Aguascalientes que justamente obliga a esos padres, más bien a esos hijos, a atender a sus padres en ciertos casos y bajo ciertos criterios existe una ley. Pero como lo dice usted, ¿quién la está aplicando? Es una buena pregunta y es interesante. Me gustaría conocer esos casos también porque a lo mejor les podríamos dar difusión y ver si es letra muerta eso que se escribió en la ley o si realmente se están aplicando los protocolos, se está aplicando la instrucción necesaria para que las autoridades pues apoyen a estos adultos mayores cuyos hijos no los atienden, que sí es cierto, son muchísimos también. Entonces sí, ya entendí, me dice, exacto, eso último es a lo que me refiero. Sí, tiene un punto bastante interesante. Existe la ley, ahí está, pero ¿quién la cumple, no? ¿O quién hace que se acate? 5:30, voy a una pausa, es rapidísima la pausa, regreso, sigo leyendo los mensajes y ya me respondió Mía acerca de distintos temas. Ahorita le leo lo que me responden desde Mía.
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0: En Radio BI, son las 5:32.
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4: 5 de la tarde con 33 minutos. Con el tema de la soledad, me dicen lo siguiente. Se realizó una maniobra en el pozo principal que abastece este sistema, mismo que quedó restablecido el día de ayer por la noche. Actualmente la red se encuentra en proceso de recuperación, por lo que este proceso puede tomarse entre 48 y 72 horas para que el servicio se normalice de manera gradual. Podemos apoyar con la solicitud de alguna pipa. Esto me dicen con respecto al tema de la soledad. Para el señor Antonio, que me marcaba hace rato, pues esta es la respuesta que me dan, aunque ya lo escuchó usted, la amenaza estaba de que querían cerrar calles. Me dicen por acá, buenas tardes, licenciado Alberto, nomás no me vienen a tapar la fuga de agua ya desde abril. Ahora en agosto vinieron a ver nada más y quedaron de que al día siguiente venían, y el sábado fuimos a pagar el recibo y la muchacha de atención a clientes dijo que no vinieron, que porque la fuga es del columpio y la fuga es de abajo de la tierra. ¿Qué vamos a hacer? Es aquí en Villas de Notre Dame, sector Guadalupe, edificio 12, interior 103. Me indican por acá. Déjeme, lo paso otra vez a la licenciada Jessica. Me dicen por acá, el sistema DIF estatal cuenta con la estancia de día casa del abuelo, es correcto, es a lo que me refería, eso es casa del abuelo. Y el centro gerontológico, en donde se brinda atención y talleres formativos y recreativos para adultos mayores. Es al que me refería, nada más que lo que decía la persona que me escribía, se refería más bien al tema de quién está aplicando la ley que existe en Aguascalientes, de que los hijos tienen que hacerse cargos de sus padres adultos mayores. Muchos hijos los tienen olvidados. Eso es a lo que se refería. Y sí, estas instancias, de hecho la invitación para los adultos mayores, los abuelitos, las abuelitas, que a lo mejor tienen aburrimiento, dense una vuelta, se ponen padres. Le digo que aprenden cosas, hasta bailar, aprenden ejercicios, juegan, algunos ajedrez, cartas. No sé, se ponen padre y son sitios pues, especializados para poder pasar el rato a gusto con los adultos mayores. 5:35 PM, tengo una llamada, voy con ella. Buenas tardes.
1: Buenas tardes.
4: Hola, buenas tardes. ¿Con quién tenemos el gusto?
1: Con Mariela.
4: Señora Mariela, para servirle, ¿cómo le puedo ayudar?
1: Mire, yo quiero a través de su programa a ver si Mía nos puede apoyar con un reporte. Hace ratito mandé un mensaje respecto a un tema de un drenaje colapsado ahí en la colonia Olivares Santana.
4: Okay.
1: Aquí el tema es que la señora que vive ahí es mi suegra. Ella ya es una persona de la tercera edad.
4: Ah, sí lo leí, ya lo leí.
1: Y aunado a eso, pues es una persona que está enferma. Ella ha acudido a las oficinas de Mía. A que le hagan caso para que le reparen, pero pues no van, ella va en andadera, o sea, y yo apelo a que pues ya por humanidad vayan y le reparen su problema. El problema es de la calle, es un problema que ya tiene más de un año, que se derrumbó, se colapsó ahí, fueron y nada más le hicieron una reparación superficial, pero el problema persiste, le dicen que van a ir y no van, y pues como le repito, es una persona que va en andadera, o sea, vive en la colonia Olivares Santana, las oficinas de Mía están en Quesada Limón, o sea, no están tan lejos, pero pues ella, aún así, a pesar de estar enferma, va a que le atiendan. ¿Por qué? Porque los registros de adentro del domicilio ya están a tope, o sea, ella ya ni siquiera se puede utilizar el baño o tirar un poquito de agua, ni siquiera para los servicios básicos. Entonces, pues ya por humanidad, que vayan y le apoyen con ese tema.
4: Muy bien. Sí, mire, hace rato justamente le pasé este mismo mensaje, el mensaje que me dejó de ahí de la mora, ¿verdad?
1: Sí.
4: Se lo pasé a la licenciada Jessica hace ratito. Dijo que lo iba a canalizar, pero bueno, ahora que nos abra, señora Mariela, pues es ya nos escucha también la licenciada Jessica para que lo canalice. Entonces, pues justo eso, decirle, o más bien ser más enfáticos en que pues se trata de una persona adulta mayor y que se necesita.
1: Y que ya la de ubicar, porque ya va hasta 2-3 veces por semana a las oficinas, es una señora que va en andadera, es una persona que a pesar de que tiene ya más de 75 años, va al corriente en sus pagos, en sus contribuciones, y pues no es justo. O sea, y ya yo entiendo que tienen mucho trabajo porque pues la ciudad está colapsada, pero
4: pretexto.
1: sí, que por humanidad con la señora. Digo, es mi suegra y pues ya el drenaje ya de dentro de su casa ya está a tope, entonces ya ni siquiera va a poder habitar el domicilio. Entonces, ojalá y nos puedan apoyar por humanidad, simplemente, por humanidad. Ella casi 2-3 veces por semana, a las 7 de la mañana, ya está ahí. Porque los ingenieros, un ingeniero Oscar, otro señor más grande, arquitecto, no sé, le han dicho, venga temprano, antes de que salgan las flotillas, antes de que salgan los servicios, pero pues no van. O sea, entonces no sé si, a pesar de que su reporte ya tiene, ahí le pusieron el papelito que es que ya está en calidad de urgente, pero pues esa calidad de urgente está desde hace 2 meses.
4: Hombre, qué indignante.
1: Que ya en calidad de urgente.
4: Sí, no, entonces, es una infamia, favor, es una infamia.
1: Sí, de manera humana, o sea, ya apelando a la humanidad, a lo humano, que lo hagan, por favor.
4: Pues no tendríamos que apelar al humano, es su responsabilidad y tendrían que hacerlo porque es su responsabilidad. Pero mire, ya lo dejé, justamente eso, me dice aquí la licenciada que le van a dar seguimiento de manera urgente, si no yo le escribo ya directamente al presidente municipal Leo, o al ingeniero Ballín, a cualquiera de los dos, casi siempre que les hablo, se hace de manera más rápida. Siento yo, y le pregunto, ¿marcaron ahí la calle de que tienen que hacer alguna excavación?
1: Sí.
4: Sí, ¿verdad? Sí, es una excavación. Entonces,
1: fueron, es que han ido. De hecho, sí, el día de ayer fueron, que iban a desasolvar. Ese ya no es un tema de
4: desasolve, ya hay que cambiarla.
1: Bueno, yo no soy experta en eso, no sé, pero ya fueron, hicieron una marquita desde hace como 2 meses y medio.
4: Sí,
1: pues
4: cambiar.
1: Ya hasta la marquita se borró, pero hasta ahí está marcado donde nada más le pusieron como que cemento, le pavimentaron porque ahí estaba hundido y así lo dejaron. Pero ya el tema ya está afectando el domicilio. Le repito, ayer fueron, que iban a desasolvar, y los mismos señores de desasolve dijeron, no, es que esto es un tema de abrir la calle.
4: Sí, ya tienen tienen que abrirla. Muy bien, entonces para explicarle eso también al presidente Leo y al ingeniero Ballín, que sí, nos echen la mano, sobre todo eso, es una persona adulta mayor, ya no tendría por qué estar pasando por estos viacruces. Señora Mariela, tengo que dejar, pero yo quedo
1: gracias,
4: a la orden.
1: Sí, gracias, le agradezco.
4: Ya te pasé sus datos y cualquier cosa, pues me avisa, ¿vale?
1: Gracias
4: amable. A usted, bonita
1: bonito
4: tarde.
1: Día. Hasta luego.
4: 5:41, voy a una pausa, ya vuelvo.
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4: En Radio BI, son las 5:43.
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10: 5:44. Estoy de regreso. Antes de seguir leyendo los comentarios y los mensajes que me deja la gente el día de hoy, déjeme presentarle la cápsula de nuestra compañera Jimena Ponce. Esto es Reporte Ciudadano desde las calles de Aguascalientes con la licenciada Jimena.
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11: Muy buenas tardes, Reporte Ciudadano ya está en las calles de Aguascalientes. Nos encontramos en el fraccionamiento Mirador de las Culturas, en Avenida Cultura Maya, en su cruce con Cultura Tolteca, porque se nos reportó una alcantarilla que presenta un hundimiento. Los vecinos ya la señalizaron con una especie de caja, así como observamos en pantalla. Esto para evitar accidentes, pues los vecinos aseguran que por las noches, sobre todo cuando no se observa, cuando no hay luz, los automóviles caían en esta alcantarilla hundida y presentaban daños en sus vehículos, sobre todo pues en los neumáticos. Es por ello que le piden pronta atención a las autoridades. Esto tiene apenas 6 días, ya 6 días con esa problemática. Sin embargo, no quieren que pase más el tiempo y piden pronta atención, que se resuelva lo antes posible, antes de que haya consecuencias fatales. Regresamos al estudio de Reporte Ciudadano. Jimena Ponce, BI Noticias.
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10: 5:46. Hace un rato leí un mensaje de una persona que me escribió acerca de la opinión que tenía de que las autoridades no estaban cumpliendo con la legislación vigente acerca de obligar a los hijos a que se hagan cargo de sus padres cuando son adultos mayores, a que no los descuiden cuando menos, ¿no? A que no los echen al olvido, al abandono, y me estaba diciendo eso una persona. Bueno, pues me escribieron desde el DIF estatal, cosa que agradezco muchísimo. Hablaba yo de las casas del abuelo, las estancias de día, que son lugares en donde las personas adultas mayores pueden ir a distraerse, pueden ir a aprender, pueden ir a tomar distintos temas, a convivir, incluso estancias de día, ¿no? Para que no se sientan solitos, para que se sientan útiles también, pues más bien que recuerden que son útiles y demás. Y existen estos. Sin embargo, ya lo mencionaba yo, la opinión de la persona que me escribía iba más bien en ese sentido. Me preguntan desde el propio DIF estatal, ¿hay algún caso en específico? Porque también le podemos brindar asesoría legal a los adultos mayores. Entonces, si conoce usted o quien la persona que me escribió, si hay un caso en específico que tenga, estaría buenísimo que me compartiera el domicilio al menos, para poder brindarle atención, para que las autoridades vayan al domicilio, acompañen al adulto mayor y puedan darle asesoría legal. Entonces, más bien es, sí existen las autoridades que brindan este tipo de atenciones, nada más a veces no sabemos a quiénes acudir. Pues ya me dicen, si necesitan a alguien, si algún adulto mayor está en una situación así, lo necesita, déjeme la dirección o déjeme algún dato para poder encontrarlo y poder brindarle la ayuda. Porque me dicen desde el DIF, sí, pues sí contamos con eso, y si lo necesitan, pues aquí estamos atentos. Entonces, ya le pregunté también por mensaje a la persona que me escribió esa opinión. No sé si solamente era una opinión o si tiene un caso identificado en específico. Estaría bueno que me lo canalizara, pues, para brindarle atención. Me dicen: hola, buenas tardes, joven. Quiero reportar que en la calle 14 Sur, en Cumbres 3, las alcantarillas están tapadas y brota el agua por ahí. ¿Nos podrán ayudar, por favor? Muchas gracias. Claro que sí, Cumbres 3.

0: 3. Me dicen, hola, hay un bache que está después del tope en la calle 16 de septiembre. Ya tiene mucho tiempo. Así, esto es en la colonia El Encino. Ahorita me comparte una fotografía, se la voy a pasar también al George para poder verla después, y ahorita se la paso también a Obras Públicas. 5:48, deje hacer una pausa rapidísimo, ya regreso.
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1: En Radio BI son las 5:50.
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0: 5:51, sobre el tema de, a ver, me dicen, si nos pueden apoyar con calle y altura de numeración sobre el reporte de las alcantarillas en Cumbres, por favor. No me dejan eso en específico, no me dicen exactamente dónde es el tema de las alcantarillas tapadas, solamente me dicen que es en la calle 14 Sur, pero no me dejan el número. Déjeme, lo pido, y ahorita de todas maneras le voy a enviar el mensaje tal cual me llegó, pero la gente que me escucha de ahí de Cumbres 3, de la calle 14 Sur, que me dejó este mensaje, un favor, déjeme también la numeración, me la piden en mía para poder apoyar. Me dice por acá, a ver, ya me dejaron como la historia de que sí hay un caso específico de un adulto mayor que está siendo abandonado. Entonces ahorita se lo voy a pasar al DIF estatal para que nos ayuden. Me dejan algunas imágenes, me dejan algunos mensajes con imagen, me dicen por acá. Buenas tardes, Jesús, ¿podrías decirme si el contenedor para hojas y ramas que estaba aquí en Boulevard, en Bulevares, fue reubicado o retirado definitivamente? Me deja las fotografías, me dice que ahí había un contenedor de ramas y hojas. Entonces déjeme, le pregunto a la licenciada Lupita, que por cierto, la licenciada Lupita cambió su fotografía de WhatsApp y puso una donde se ve bien bonita con sus flores en la cabeza y su vestido mexicano. La verdad que chulada, le digo que este tipo de cosas ambientan también. Entonces, pues todos andamos muy patrióticos. Y le voy a pasar el dato aquí a la licenciada Lupita para ver si me puede decir si lo retiraron o si hubo alguna indicación distinta. Me dejan más fotografías, me dicen por acá. Buenas tardes, por favor, ¿podrías ayudarme con este reporte? El fraccionamiento Lomas del Sur en la calle Lomas de Oriente 207, interior 8, tiene tiempo tapado con una lona, tiene placas, es un auto que está abandonado, tiene placas de México, aquí lo abandonaron, ya es un foco de infección porque se meten los gatos a hacer sus necesidades.

0: de lo absurdas que son, ¿no? De tope a bache, de tope a bache. Es como ver un puente y luego un paso a desnivel, seguiditos. Pero más peligroso porque el tope, pues, eleva la llanta y luego cae en el bache, pues, se puede... Ahí la suspensión se puede ir. Digo que hasta da risa, pero no debería dar risa. Estas son las cosas que luego decimos. Somos un país maravilloso. Ay, si tuviéramos políticos a la altura. Me dejan más mensajes. Me dicen por acá. Buenos días. Oye, ¿dónde me podrías ayudar con un árbol que está en un kinder aquí en Pocitos? Lo que pasa es que ya el árbol me está levantando el piso de mi casa de con mi madre, y ya hemos reportado en varios parques y jardines en el kinder de Pocitos. A espaldas está la privada. Déjeme la dirección exacta, por favor. Si me puede dejar la dirección exacta de dónde está el árbol para poder ser más específicos, yo se lo agradecería un montón. Entonces, si me hace ese favor, le agradecería para saber exactamente, ¿no?, de qué es lo que se trata y poder ser más específicos con las autoridades, porque luego me piden esa especificidad. ¿Especificidad? Sí, no, especificidad, especificidad. Me dicen por acá en más mensajes, me dicen: hola, buenas tardes, yo doy gracias a Dios por hoy y mañana, porque para mí es disfrutar en familia y mi México lindo. Me olvido de quién nos gobierna y cada día hago por ser la diferencia con mi ciudad. Bendiciones para todos y felices fiestas en familia. Muchas gracias. Gracias, qué bonito mensaje. Yo también suelo tratar de olvidarme de las cosas malas, sobre todo en estos momentos, ¿no? Porque no hay que olvidarnos de las cosas malas. Hay que exigir, porque de eso se trata también, de ser buenos ciudadanos, pues es también ser exigentes con nuestras autoridades. No dejan de ser empleados públicos, ¿no?, de la gente. Entonces, pues hay que exigirles. Pero en estos momentos en donde se trata de celebrar las cosas buenas, también creo que es de gente amargada decir: no, es que no hay nada que celebrar si todo está mal. ¿Por qué no? Ni todo está mal, y sí, hay muchas cosas que celebrar. Ya cuando pase el 16 y el 15, otra vez: oigan, esto está mal. Y a exigir. Eso creo yo. Licenciado Alberto, te felicito por lo claro, conciso y experto en tu desarrollo de comunicación. Me gusta opinar y escuchar las noticias, sean positivas o negativas. No todos los comunicadores tienen tu cualidad. Es por ello que te felicito. Muchas gracias, hombre. Qué halago. Muchas gracias. Pues trato de mejorar todos los días, ¿no? Porque sé que también... aunque ya tengo algo de experiencia en esta carrera que he tenido, que he construido en los medios de comunicación, he tenido muchas fallas y he ido aprendiendo. Mucha gente me hace saber algunos de los errores y los voy corrigiendo. ¿Para qué? Para darle un mejor producto, para que usted pues se sienta identificado, o que le guste al menos, o que se entretenga al menos, o que encuentre, que es lo más importante, una mano amiga en mí, que es lo que intento en mi trabajo. Entonces, que lo reconozca de esta manera, de verdad, se lo agradezco infinitamente. Mucha gente me escribe para dejarme muchas cosas bonitas, para decirme muchas cosas bonitas, y cuando encuentro algo que hace énfasis especial en la forma en la que trabajo, pues me siento todavía mucho más orgulloso, me siento todavía mucho más feliz de que se reconozca, porque hay veces que usted no lo sabe, no lo ve. Pero, por ejemplo, yo soy muy tímido, no me gustaba estar al aire, no me gustaba, yo no quería estar en las cámaras o en el micrófono. Pero me tocó y aquí estoy dándolo todo, y a veces ensayando en el espejo y todas esas cosas, ¿no? Entonces, muchas gracias por apreciarlo también. 5:58, gracias al buen Oscar, gracias a Jorge Alberto y a todo el equipo de Reporte Ciudadano, pero sobre todo gracias a usted por el cariño, la confianza y ese amor infinito que tiene para con los suyos y para conmigo también. ¡Viva México! ¡Que viva México el día de hoy! ¡Que viva nuestra hermosa tierra! Soy Jesús Alberto Rodríguez. Usted y yo nos escuchamos el día de mañana.
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3: Exigirán sistemas antiincendios a nuevos desarrollos verticales en Aguascalientes. El titular de la Coordinación Estatal de Protección Civil, Jesús Eduardo Muñoz de León, informa que ante la tendencia de la vivienda vertical en la entidad, las autoridades han puesto sobre la mesa ciertas exigencias para estos desarrollos. Sostuvo que se solicitarán sistemas propios de almacenamiento y abasto de agua, cisternas, plantas de emergencia y sistemas contra incendios certificados, además de dictámenes estructurales y rutas de evacuación claras. Pronostican llegada de frentes fríos en Aguascalientes. Protección Civil pendiente de más de medio centenar de personas en situación de calle. La Coordinación Estatal de Protección Civil advierte sobre la llegada de frentes fríos en Aguascalientes entre este mes de septiembre u octubre. Su titular, Eduardo Muñoz de León, adelanta que, según los pronósticos, se espera una temporada invernal lluviosa, pues las precipitaciones se extenderán hasta el próximo mes de febrero. Jesús Alberto Rodríguez, BI Noticias.
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8: Cada gesto, cada respiración y cada postura guarda un mensaje oculto. El cuerpo no solo se mueve, expresa emociones, revela tensiones y muestra cómo habitamos nuestra propia vida. Aprender a escucharlo es descubrir un lenguaje silencioso que nos guía hacia el equilibrio, la conciencia y la libertad interior. El cuerpo tiene voz, el tema de hoy aquí en Para Vivir Mejor. Comenzamos.
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8: Hola, hola, ¿qué tal? Muy buenas tardes, soy Ana Luisa Medina, feliz de poder acompañarlos esta mitad de semana, miércoles 16 de septiembre. Esperamos y deseamos de todo corazón que se encuentren disfrutando de toda la barra de programación de Radio BI, por supuesto, la estación que da las noticias y también, obviamente, temas que nos ayudan, por supuesto, a vivir mejor. El día de hoy me encuentro muy contenta porque estamos transmitiendo en vivo y en directo para todos ustedes con ese cariño y con ese agradecimiento de todas las tardes hacen posible que este programa se pueda transmitir y llegue sobre todo a estas personas que más lo necesitan, empezando desde nosotros, por supuesto. Y en esta tarde, bueno, pues ya saben, es tarde de miércoles, nos acompaña nuestro queridísimo Jorge Bernal Robledo. ¿Cómo estás? Bienvenido.
9: Ana felices Luisa, patrias. Gracias, felices patrias y viva México.
8: Viva México.
9: Y sobre todo, viva la gente que hace posible que estemos aquí y que obviamente pues nos sigue día a día y pues que sí, estén acompañándonos, hace posible que nosotros nos empeñemos en seguir buscando temas interesantes, en seguir buscando temas no solamente que nos den algo de qué hablar en esta mesa, que ya es bastante, pero que dejen un poquito o un mucho en algunas personas, pues para vivir mejor, como el programa bien lo dice. Y el día de hoy hablaremos de este tema del cuerpo, del cuerpo tiene voz, el cuerpo habla, y de un término que a lo mejor algunas personas conocen, y ahorita voy a decir por qué, pero a lo mejor algunos, muchos no lo conocíamos tan a fondo, lo habíamos escuchado o alguna vez lo escuchamos por ahí, se llama la eutonía. Vamos a ver de qué se trata y sobre todo en qué nos puede ayudar, porque ya hablamos.